0: las autoridades federales y estatales ejecutaron una orden de cateo en un inmueble donde fueron asegurados aproximadamente estos 59 millones de litros de presunto hidrocarburo con características de diésel, gasolina regular y premium. La Secretaría de Seguridad del Gobierno del Estado de Guanajuato informó que en los millones de litros de combustible que se encontraban almacenados estaban en 10 megatanques de almacenamiento similares a los de Pemex que tiene en sus estaciones de almacenamiento. La diligencia se realizó en la comunidad de La Fragua, ubicada en el municipio de San José Iturbide, aquí en el estado de Guanajuato, y a un costado del parque industrial Opción Nogales, sobre la carretera federal 57, como parte de esta investigación por hechos relacionados con presuntos delitos con el almacenamiento, la distribución y otras operaciones relacionadas con el hidrocarburo. Y bueno, pues la técnica de investigación fue autorizada por un juez de control del Centro de Justicia Federal en el estado de Guanajuato y ejecutado por integrantes del Ministerio Público Federal en coordinación con personal pericial especializado y autoridades estatales. Y te informo también, Pepe, que ya Juan Mauro González, el secretario de Seguridad de aquí del estado de Guanajuato, pues dio a conocer que no hay detenidos, a pesar de ser grandes instalaciones que almacenan hidrocarburo, combustible, se desconoce su procedencia, pero se rumora que es obviamente huachicol fiscal, Pepe, aquí en el estado de Guanajuato.
1: Parece inexplicable.
0: También las autoridades cada año informan que alrededor de 2 millones de litros es lo que detienen a los traileros que circulan por el estado de Guanajuato durante un año. Imagínate, ahora capturan 59. Esa es la magnitud del decomiso en el estado de Guanajuato este día.
1: Es increíble, te iba a comentar, Israel Alatorre, es increíble que estando las instalaciones visibles, evidentemente, no se haya reportado esta irregularidad con anterioridad.
0: Así es, Pepe, y sobre todo son grandísimos estos tanques que están ahí en la carretera federal que lleva de Querétaro hacia San Luis Potosí, pero muerde esta parte de Guanajuato en el municipio de San José Iturbide. Y bueno, pues resulta que nadie sabe quién las construyó, no hay nombre de quién es esa empresa, y ahora resulta que tienen 59 millones de hidrocarburo allí metidos de litros. Y bueno, el decomiso del estado de Guanajuato, te vuelvo a repetir, cada año nos informan, ronda los 2 millones de litros. Esto es de pipas pequeñas que circulan en el estado de Guanajuato y que van a distribuir este hidrocarburo, muchos de ellos, a gasolineras.
1: Sí, estábamos comentando que con esa cantidad de combustible y sacando el cálculo de la capacidad de acarreo que tienen las pipas normalmente, estábamos pensando que este combustible, estos 59 millones de litros de combustible, podrían llenar algo así como 2,000 pipas de transporte de gasolina y de combustibles y de diésel. Gracias por la información. Israel, cualquier novedad, desde luego estaremos esperando tu informe.
0: Pendientes
1: y gracias por la información. No necesitamos que nos juzguen desde afuera. Responde esta mañanera la presidenta de la República a la exigencia de ayer de Donald Trump de ir por narcopolíticos. Asegura Sheinbaum que su gobierno combate todos los días al crimen organizado.
2: Nosotros no necesitamos que nos juzguen desde afuera. Sabemos cuáles son los problemas de México y actuamos todos los días y lo informamos. Digo yo, cuando voy a los estados, que es el informe anual, la rendición de cuentas anuales, pero nosotros rendimos cuentas todos los días y estamos sujetos al escrutinio público todos los días y todos los días damos resultados.
1: La presidenta de la República demandó a Washington frenar la distribución de drogas y el lavado de dinero en su territorio.
2: ¿Dónde está esa visión? ¿Dónde está el trabajo que se hace para detener a todos los cárteles o distribuidores de droga en los Estados Unidos? ¿Qué pasa con el lavado de dinero en los Estados Unidos? Porque nosotros en México estamos actuando.
1: Apoyar a narcoterroristas tiene consecuencias, afirma el embajador de Estados Unidos en México, Ronald Johnson. en referencia a las acusaciones del Departamento de Justicia contra el mexicano José Flores por brindar apoyo al cártel del Golfo. Este sicario, tremendo sicario, originario de Reynosa, Tamaulipas, fue detenido ayer por autoridades del estado de Texas y tiene delitos suficientes como para acreditar una condena de por lo menos 20 años de cárcel. A este hombre se le acusa de haber no solamente asesinado, sino despedazado a varias de sus víctimas. La presidenta de la República y el presidente de Estados Unidos hablaron por teléfono este miércoles, según el portal político. El portal se llama Político. El tema de la conversación había sido la relación comercial bilateral. Tengo aquí la nota detallada. Se habló sobre temas comerciales, al parecer. ¿Se acuerda que ayer aquí le dijimos que el presidente Trump había adelantado que tendría un anuncio importante de mayor impacto en su relación con México? Bueno, pues resulta que sí se hizo esa llamada telefónica. Y el tema que me dio la conversación fue la parte comercial. Según una fuente anónima, se habría introducido nuevos asuntos a discutir, pero sobre todo el tema comercial. Recuerdo con el deporte basado en dos fuentes anónimas, la llamada telefónica estaba dedicada a abordar un potencial acuerdo en torno a diferencias comerciales derivadas de los aranceles punitivos de Trump y en el marco de la revisión del acuerdo comercial regional del Tratado de Libre Comercio. La Casa Blanca no ha confirmado de forma oficial esta llamada. Se asegura que los líderes introdujeron nuevos temas a las conversaciones comerciales, lo que habría provocado, digamos, un poco de ruido. Habrá que esperar la confirmación y la ampliación de esta noticia. Nos permite una pausa muy breve, volvemos enseguida. ¿Ya está Uriel? No, no está. En un momento, Ulises, en un momento iremos con él, pero primero hagamos una pausa muy breve porque acaban de balear a un joven estudiante a las afueras del CETIS 33 en Azcapotzalco.
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13: En 154.616 millones de pesos, el Gobierno de México fortalecerá los caminos prioritarios, puentes y distribuidores viales, autopistas y caminos artesanales de la infraestructura carretera nacional para beneficio de la población, destacó la presidenta Sheinbaum.
2: Sin que haya concesión de carreteras, utilizar recursos privados o de fondos privados, que permitan desarrollar la carretera, pero siempre es una carretera pública. Ese es el objetivo, son mecanismos de inversión que nosotros estamos ampliando para garantizar que haya caminos, que haya empleo, que haya obra pública, que haya desarrollo.
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1: Ya tenemos el contacto con mi compañero reportero Ulises Soriano, el de la moto de noticias de Grupo Fórmula. Ulises, ¿qué pasó en el CETIS 33 en Azcapotzalco? Buenas tardes.
15: Pepe, muy buenas tardes, qué gusto saludarte. Te comento que un joven de aproximadamente de 18 años fue asesinado a balazos la tarde de este jueves en inmediaciones de este CETIS 33 en la colonia Prados del Rosario, en la alcaldía Azcapotzalco. Este ataque ocurre sobre Hacienda Clavería, donde vecinos y personas que se encontraban en la zona reportaron haber escuchado alrededor de 5 detonaciones de arma de fuego. Al llegar, los policías de la Secretaría de Seguridad Ciudadana localizaron al joven tendido sobre la cinta asfáltica, inconsciente y con heridas producidas por estos disparos. Los paramédicos del Escuadrón de Rescate y Urgencias Médicas realizaron la valoración y confirmaron que este joven ya no contaba con signos vitales. De acuerdo con los primeros reportes, la víctima presuntamente sería estudiante de este CETIS 33, aunque esta información aún debe de ser confirmada oficialmente por la Secretaría de Seguridad. Durante esta emergencia, dos mujeres también fueron atendidas por paramédicos debido a una crisis nerviosa, y en estos instantes, operadores del C5 y del C2 han implementado ya un cerco de videovigilancia para ubicar la ruta de escape y dar con los probables responsables. De manera extraoficial, se maneja que salieron huyendo a bordo de una motocicleta rumbo al Estado de México. En estos momentos, la policía capitalina, así como personal de la Marina y de la Guardia Nacional, hacen el abanderamiento de este joven y donde ha quedado tendido, y pues ya se espera la llegada de los servicios periciales para pues levantar el cuerpo y por supuesto abrir la carpeta de investigación correspondiente. Pepe, la información que te tengo.
1: Sí, tenemos la fotografía de la referencia donde las autoridades ubicaron mediante cámaras de seguridad del C5, ubicaron a estos agresores a bordo efectivamente de una motocicleta. Son dos sujetos, el que conduce el vehículo, el que lleva una camisa color blanco de manga corta, una gorra al parecer, y atrás el asesino, un hombre delgado, joven, con todo cubierto por una remera, o ¿cómo les llaman?
16: Es una sudadera con capucha.
1: Una sudadera con capucha, y van entre varios vehículos huyendo del lugar después de haber ejercido este crimen, haber asesinado a este hombre. Dinos también, Ulises, por favor, ¿qué pasa con el plantón de las Madres Buscadoras frente a la Fiscalía General de la República?
15: Efectivamente, Pepe, este plantón se mantiene desde hace 8 días, donde esta banqueta frente a este edificio de la Fiscalía General de la República en Río Pánuco se ha convertido en el refugio, comedor y dormitorio para las madres que buscan a sus familiares. María de los Ángeles busca a su hija Cielo Concepción Rebollar Castillo, quien desapareció en Veracruz en marzo del 2018. Las amenazas la obligaron a abandonar su hogar y desplazarse hasta Nuevo Laredo. Sin embargo, ha asegurado que el miedo terminó el día en que Cielo no regresó. Platicamos con ella y nos ha asegurado que tiene las pruebas y los nombres de quienes habrían participado en la desaparición de su hija, y esto fue lo que nos dijo.
1: Gracias, Ulises, gracias por la información.
15: Continuamos pendientes, Pepe, a bordo de la motocicleta de Grupo Fórmula.
1: Claro, pues que sí, por supuesto, no, siempre donde está la noticia. Elizabeth Aviña, estamos contigo hasta Veracruz, al sur de Veracruz. Entiendo que se elevó a 5 el número de muertos por la explosión ocurrida hace 2 días en la planta de sal de Jaltipan, en Veracruz. Te saludo y te escuchamos.
17: ¿Qué tal, Pepe? Como bien lo mencionas, aumentó a 5 la cifra de personas fallecidas luego de que el día de ayer se confirmó la muerte de Abelardo Ortiz Solís, pero también se localizó sin vida a Jesús Cadena Ramos. Abelardo era originario de San Luis Potosí, fue uno de los trabajadores que resultó con quemaduras graves durante la emergencia. De hecho, fue el primer lesionado que fue trasladado a un hospital en Jaltipan y quien logró dar detalle de cómo había sucedido esta tragedia. A pesar de los intentos que hicieron en los hospitales para poder estabilizarlo, él finalmente perdió la vida el día de ayer. Por su parte, Jesús Cadena Ramos permanecía desaparecido desde el día de la explosión. Una vez que el incendio fue sofocado por completo, las autoridades ingresaron a la zona y localizaron el cuerpo de este varón. Con ambos casos, el saldo de la emergencia mató a 5 trabajadores fallecidos. Y bueno, recordar que esta explosión ocurrió el día lunes en un pozo de salmuera con diésel dentro de esta planta, Pepe.
1: Pues muchas gracias, gracias Elizabeth Aviña por esta información. 5 el número de muertos finalmente después de lo ocurrido, además de los desplazados en la zona. Que estés muy bien, Elizabeth, gracias.
17: Buenas tardes.
1: Gracias, buenas tardes. Vamos con David Galván, de última hora, ya fue capturado el asesino de la estudiante española Claudia Tacoronte. Esto fue en el estado de Morelos, en Cuautla, Morelos. Ya fue detenido, el Trompas le apodan. Te escuchamos con la información, David.
18: Así es, Pepe, buenas tardes, y es el propio secretario de Seguridad y Protección Ciudadana, Omar García Harfuch, quien confirma la detención de este sujeto, como bien mencionabas, apodado el Trompas, Francisco Javier N., quien sería el presunto asesino de la joven Claudia Tacoronte Aguilera, que era una estudiante española que se encontraba de intercambio en Cuautla, Morelos, precisamente como parte de sus estudios en la Universidad Autónoma en el estado. En un mensaje dado a conocer hace apenas algunos minutos por el propio titular de la Secretaría de Seguridad y Protección Ciudadana, se lamenta profundamente, dice el funcionario, el feminicidio de la joven española, expresa sus más sinceras condolencias y enfatiza que desde el primer momento que se tuvo conocimiento, se activaron los mecanismos del Gabinete de Seguridad, la Defensa, la Marina, la Fiscalía General de la República, junto con la SSPC y la Guardia Nacional, en trabajo coordinado con la Fiscalía de Morelos y la Secretaría de Seguridad de Morelos, para esta investigación que permitió localizar e identificar, así como detener ya este presunto responsable en este esfuerzo conjunto. Señaló que la presidenta Claudia Sheinbaum da prioridad a esta prevención de los feminicidios como parte de los principios de su gobierno, y es por ello que se ha dado pues esta rápida acción, esta rápida respuesta, lamentablemente después de varios asesinatos que habían pasado en torno a esta universidad. Pero bueno, en este momento se da a conocer que ya se encuentra detenido esta persona identificada como Francisco Javier N., pues quien sería quien habría atacado lamentablemente a la joven fallecida Claudia Tacoronte Aguilera. Es la información que tenemos, Pepe, de momento. En unos minutos más esperamos tener más precisión de los datos por parte de las autoridades federales.
1: Exacto, detalles de cómo ocurrió la captura, en dónde ocurrió, porque ya tenían este hombre ubicado prácticamente después de haber cometido el crimen. Lo tenían ubicado durante los últimos 2 días y apenas se logró hace unos minutos el anuncio, pero apenas hoy se logró capturarlo. Le espera un problema muy serio. Nos llama la atención, David, que bueno, cuando se trata de un extranjero, la policía siempre atenta, es rápida y eficaz, lo que no ocurre con ciudadanos o ciudadanas, en este caso, de origen mexicano. Ponemos el acento y ponemos el punto porque es irrefutable esto que le acabo de decir. Actúa más rápido la policía cuando se trata de una presión internacional, porque entonces viene la presión de la Secretaría de Relaciones Exteriores, de la Presidencia, en fin, y se mueven en serio. Y son buenos los policías. Pero cuando se trata de estudiantes mexicanos, no, la situación lleva su curso y lleva sus tiempos y lleva su ley. Si no, pregúntele a los padres de las víctimas. Gracias por la información.
18: Seguimos al pendiente, Pepe, y dando seguimiento pues a esta información que se genere en torno al denominado Trompas, pues que asesinó a esta jovencita de 21 años de origen español, como bien mencionabas.
1: Ahora, David, ya que estás en la línea, de una vez explícanos brevemente, aunque sea, la detención de Manuel Alejandro Rendón Aguilar, alias el señor de la T, un coordinador regional del Cártel Jalisco, y también la captura de Víctor Manuel N, alias el Ciego, integrante de la banda de los Rusos, acusado de homicidio calificado.
18: Así es, Pepe, pues se dieron a conocer estos golpes por parte del Gabinete de Seguridad, también a través del secretario Omar García Harfuch, que es quien lleva pues a cabo la Estrategia Nacional de Seguridad, la coordinación de las dependencias federales. En el caso del coordinador regional del Cártel Jalisco Nueva Generación, Manuel Alejandro Rendón, alias el señor de la T, se enfatizó que de acuerdo con las investigaciones era identificado como uno de los principales coordinadores y generadores de violencia en el Bajío de Michoacán, y de acuerdo a las indagatorias mantenía presencia y operación criminal en localidades como Penjamillo, José Sixto Verduzco y Puruándiro. A esta presunto cabecilla regional del cártel de las cuatro letras se le vincula con diversas actividades delictivas, entre ellas extorsión, secuestro, homicidio, desaparición de personas y narcomenudeo. Y bueno, pues se considera con una estrecha relación con el llamado Tío Laco, líder regional del cártel Jalisco Nueva Generación, ahí en el estado de Michoacán, y según las indagatorias podría estar relacionado con el homicidio del síndico de Penjamillo, Roberto Ramírez, asesinado en 2025, así como con la desaparición de la expresidenta municipal de Angamacútiro, Maribel Juárez, ocurrida en agosto de 2024. Brevemente te comento que por parte de los rusos, del grupo de los rusos, se atrapó a uno de los integrantes en Mexicali, Baja California. Las fuerzas de seguridad realizaron la detención de Víctor Manuel N., alias El Ciego, quien está vinculado pues a este grupo del cártel de Sinaloa y es identificado como generador de violencia en la región. Cuenta con orden de aprehensión por homicidio calificado, y entre los diversos delitos que se le atribuyen a esta persona señalada como Víctor Alfonso Martínez Barraza, pues se le atribuyen homicidios, extorsiones, distribución de drogas, sicariato y amenazas contra integrantes de las instituciones de seguridad. Así que bueno, dos golpes importantes, Pepe, contra la delincuencia organizada en el país.
1: No, y también claro, la detención del Trompas, ¿no? Que sin duda es relevante. Tenemos algunas imágenes donde se le ve con las manos esposadas en la espalda y era transportado a bordo de una camioneta pick-up de la policía para ser entregado justamente a las autoridades. Tendremos más información de los detalles, como tú bien decías hace un rato, de cómo se llevó a cabo esta captura. Muchas gracias, David Galván.
18: Un gusto saludarte, Pepe. Seguimos al pendiente.
1: Seguimos al pendiente. Vamos ahora a Jalisco con Uzi Toledo. Fue localizada sin vida la estudiante de la Universidad de Cuauhtémoc, Guadalajara, Carla Margarita Pérez Jiménez. Ella había desaparecido el lunes. El cuerpo de esta joven, originaria de Irapuato, fue localizado con huellas de violencia en el municipio de Zapopan. Uzi Toledo, estamos contigo. Adelante.
19: ¿Cómo estás, Pepe? La búsqueda de Carla Margarita Pérez Jiménez, estudiante de medicina de 22 años, reportada como desaparecida desde este lunes 14 de septiembre, pues terminó con este desenlace fatal. La joven, como tú ya lo mencionabas, originaria de Guanajuato, de Irapuato, fue vista por última vez en la zona de El Bajío, en Zapopan, y horas después, un operativo de búsqueda en las inmediaciones del CUCBA, este plantel de la Universidad de Guadalajara, permitió localizar el cuerpo de una mujer joven. En el mismo sitio se encontraba una motocicleta con huellas de haber sido incendiada. Posteriormente fue primero su hermano quien confirmó que este cuerpo correspondía al de Carla Margarita. La Fiscalía de Jalisco después confirmó esta localización, aseguró el teléfono celular de la joven y también pues para integrarlo a esa carpeta de investigaciones. Lo que tú mencionabas además, pues sí se confirmó hoy, este cuerpo presenta huellas de violencia y por esto este caso se investiga bajo el protocolo de feminicidio. Ahora lo que queda saber es si la motocicleta que fue localizada en el lugar pues tiene que ver con este medio en donde se transportó Carla, y sobre todo pues dar con los culpables o el culpable de lo que hasta el momento pues se califica como un feminicidio. Carla vino a estudiar desde Irapuato y ahora regresa a su tierra sin vida, Pepe.
1: Te agradecemos, Uzi, te agradecemos mucho la información.
19: Que tengan excelente día, gracias.
1: Igualmente, gracias, Uzi Toledo, desde la ciudad de Guadalajara, Jalisco. Vamos con Rocío Galván, vamos hasta Tijuana. Allá son 2 horas menos, son las 4:27 p.m. Detienen en Mexicali a presunto implicado en la desaparición y muerte de Wendy Stephanie Cepeda. La fiscalía va a solicitar reclasificar el caso justamente como feminicidio. Rocío Galván, qué gusto saludarte, te escuchamos.
20: Igualmente me da mucho gusto saludarte, Pepe. Es una hora menos, acá son las 5:27. Y sí, efectivamente, Mario Alberto N., de 30 años, fue detenido en Mexicali en cumplimiento de una orden de aprehensión por su probable responsabilidad en el delito de desaparición de personas cometida por particulares con resultado de muerte en agravio de Wendy Stephanie Cepeda Alfaro. La mujer de 25 años, Pepe, fue localizada sin vida el pasado 8 de septiembre tras 10 días de haber sido reportada desaparecida y buscada por su familia, que realizó varias manifestaciones para exigir a las autoridades su regreso. La encontraron sin vida en una parcela del valle del municipio de San Luis Río Colorado, que

0: persecución de este delito, inicialmente imputado al de feminicidio, y la pena, Pepe, por esta la penalidad puede ser de entre 45 a 70 años de prisión. Es lo que tenemos hasta el momento, Pepe.
1: Pues muchas gracias, gracias Rocío Galván, gracias por toda esta información que nos proporcionas. Seguiremos atentos y pendientes.
0: Claro que sí, Pepe. Hasta luego, un abrazo.
1: Gracias, un abrazo. Hasta luego, Rocío Galván desde Tijuana. Si nos permite, vamos a una pausa. Regresaremos con Eduardo Guerrero, consultor en materia de seguridad pública, socio fundador de Lantia Consultores. Con él vamos a conversar sobre la reacción de la presidenta de México al acoso verbal, retórico, del presidente de Estados Unidos, Donald Trump.
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1: Mucho gusto saludar a Eduardo Guerrero. Él es consultor en materia de seguridad pública, socio fundador de Lantia, experto en todos estos temas, también analista. Eduardo, bienvenido, gracias por acompañarnos.
14: ¿Qué tal, estimado Pepe? Siempre es un gustazo platicar contigo.
1: El gustazo es nuestro, por supuesto, es también un lujo. Te quiero preguntar, ¿cómo ves la reacción que ha tenido la presidenta de la República a este acoso, al menos retórico, de parte del presidente de los Estados Unidos sobre el tema de los narcopolíticos, etcétera? ¿Qué implica este choque?
14: Pues mira, a mí la verdad, Pepe, me decepciona mucho que tomemos esta actitud tan defensiva. Creo que contribuye a que se cierren las vías de comunicación.

0: comunicación. A mí, más que una declaración en la que dice ella, no necesitamos que nos juzguen desde fuera, sabemos cuáles son los problemas de México y actuamos, esa fue parte de su declaración, pues yo pensaría, en primer lugar, que no estamos exentos de que nos juzguen y ella ha hecho un gran esfuerzo y un gran trabajo que incluso en sus propias... En su propio memorándum, el presidente Trump reconoce el trabajo de México. Entonces, no es, digamos, solo una pieza que critique o que rechace el esfuerzo de México. Lo está reconociendo y lo que está diciendo el presidente Trump es que aún no es suficiente. Y creo que eso nos queda claro. Nos queda claro que no es suficiente. Y lo que añade Trump es... Ojalá pueda involucrarse también en este trabajo al sector privado, ¿no? No todo lo puede hacer el gobierno, me parece que es un señalamiento pertinente, no veo por qué tengamos que enojarnos porque nos diga que el sector privado también se involucre en el esfuerzo. Y también le dice a México, deberían también invertir más dinero para aumentar sus capacidades de seguridad. Lo cual también no me parece algo tan agresivo, me parece que sí hay que redistribuir el gasto y quizás darle la importancia que tiene al tema de seguridad, sobre todo en el momento que vive México, en donde en lugar de aumentar, por ejemplo, el presupuesto de la Secretaría de Seguridad Pública, pues, o queda estable o tiene recortes, o por ejemplo, el presupuesto de la Fiscalía General de la República que ha ido a la baja ya desde hace varios años, y no solamente a nivel federal, sino a nivel local. Entonces, a mí me gustaría más una postura más creativa, más pensada para generar una colaboración más sólida y que en lugar de estos, pues... estas palabras altisonantes, cortantes, que cierran las puertas, que cierran la comunicación en lugar de abrirla, Pepe. Esa es mi primera reacción.
1: Correcto, correcto. Sí, porque todo se ampara en el discurso retórico de defender la soberanía nacional como una respuesta, digamos, a los hechos, pero en la práctica está esperando, efectivamente, como tú señalas, otro tipo de respuesta. Por ejemplo, México está haciendo algo, investigando a fondo a los políticos corruptos del partido que sean.
0: Yo creo que ahí la presidenta, la señal que envió es que hay ciertas líneas que en este momento electoral que vive México, más bien preelectoral, ella no puede cruzar sin poner en riesgo la gobernabilidad y la estabilidad política en algunas regiones del país. Pero también mandó la señal la presidenta de que aunque no pudo enviar a Rocha Moya y a su equipo, acusado, los inhabilitó políticamente. Rocha Moya dejó de ser gobernador. Insunza, que iba a ser su sucesor, también quedó inhabilitado, políticamente hablando, para aspirar a la gubernatura. Y aunque sigue siendo un personaje político, pues básicamente está aislado y no tiene ningún peso en nada, ¿no? Entonces, yo creo que la presidenta ha hecho lo que puede. Me parece también que los señalamientos de Trump en relación con las cadenas de suministro y reforzar todo el trabajo en puertos, en aduanas, es muy pertinente después del tema del huachicol que hemos descubierto. Y además creo, Pepe, que ahora que los estadounidenses han estado trabajando con nosotros tan estrechamente en varias zonas del país, en la persecución del Mencho, que tuvo éxito, y un trabajo ahorita muy fuerte, muy concentrado en Michoacán, contra las redes de extorsión de los aguacateros, de los vendedores de fresas, de mangos, de muchos productos agrícolas, se han dado cuenta, Pepe, que en varias regiones del país la economía rural, por ejemplo, la agricultura está muy penetrada por el crimen organizado y yo creo que eso ya nos ubica a nosotros como un foco de riesgo para la seguridad nacional de Estados Unidos, porque muchos productos que se producen en México, por ejemplo, pues forman parte de la cadena alimentaria de Estados Unidos, de muchos estados del sur, ¿no? Y esto atenta, el hecho de que el crimen organizado esté tan penetrando tanto este ámbito de negocios agrícolas, puede incluso atentar contra la seguridad alimentaria de Estados Unidos. Esto no lo había dicho nunca antes el presidente Trump, por eso es un documento tan relevante, es una especie de parteaguas en donde ya la discusión se eleva de nivel y ya no solamente sobre políticos corruptos y capos, sino ya está hablando de cadenas de suministro, de corredores logísticos, de la seguridad alimentaria de Estados Unidos, de asuntos muy serios y de otro nivel. Por eso yo creo que sí ameritaba una respuesta este documento mucho más meditada, mucho más seria, mucho más analítica y quizás con algunas contrapropuestas inteligentes de, bueno, podemos hacer un esfuerzo, pero necesitamos apoyo en esta y en esta área y necesitamos acceso a esta tecnología, ese tipo de cosas, Pepe, ¿no? En lugar de dar un portazo, ¿no?
1: Exacto, y envolverse en la bandera de la soberanía y con ese manejar el discurso. Sí, hace falta que esta respuesta tenga estos elementos que tú ahora nos estás mencionando y comentando en este noticiero. Te agradecemos mucho, la situación es delicada, pero bien, te compro lo de que el diálogo México-Estados Unidos está elevando ya su nivel y no se resuelve con respuestas evidentemente tan cortas en todo caso.
0: Así es, esperemos que, aunque operativamente la colaboración sigue, es una maquinita que funciona muy bien, digamos, en lo que se encarga el secretario García Harfuch y su equipo y sus contrapartes estadounidenses, creo que ya en el ámbito político tenemos que distender la relación y tenemos que bajar el tono de las declaraciones y regresar a dialogar civilizadamente, pues, a la mesa para darle más potencia aún a la colaboración que tenemos, ¿no? Te mando un abrazo, Pepe, y gracias por el espacio.
1: Gracias, Eduardo Guerrero, como siempre, un fuerte abrazo. Gustazo estar contigo, Eduardo Guerrero, consultor en seguridad pública, socio fundador de Lantia Consultores, estuvo con nosotros unos minutos. Vamos a Sinaloa, tenemos contacto con nuestro compañero corresponsal, Felicitas Trujillo, un empresario, el empresario Luis Mario Zúñiga Ramos, vinculado a una empresa joyera, fue privado de su libertad, fue secuestrado por hombres armados en Culiacán. Felicitas, adelante, por favor.
2: Con el gusto de saludarte, Pepe, y es que esta mañana de jueves en la Plaza Real, ubicada en el sector Tres Ríos, el empresario Luis Mario Zúñiga Ramos, un empresario joyero de 49 años de edad, fue interceptado por hombres armados cuando llegaba a su negocio. Los responsables lo obligaron a subir a otro vehículo y posteriormente se retiraron del lugar. Por este último caso se ha desplegado un operativo de búsqueda en distintos lugares de Culiacán, buscando precisamente a este empresario ligado a la familia Ramos, de muchísima trayectoria, muy muy antigua en el ramo joyero de Culiacán. Comentarte, Pepe, que van dos casos de ciudadanos extranjeros, de hecho él es ciudadano estadounidense, y también informarte que el día 15 de septiembre se reportó la privación de la libertad de José Antonio Castro Mesa, 29 años, ciudadano estadounidense, quien fue visto por última vez en la colonia La Campiña. De hecho, este jueves fue localizada una camioneta de su propiedad abandonada cerca del Parque Culiacán 87. Las autoridades pues mantienen un operativo de búsqueda de estos dos ciudadanos estadounidenses privados de la libertad aquí en Culiacán.
1: Muchas gracias, Felicitas Trujillo. Gracias por esta información. Quedamos muy al pendiente.
2: Al pendiente. Excelente tarde.
1: Gracias. Muchas gracias. Vamos a una pausa muy breve. Vamos a regresar con Luis Carlos Ugalde. Vamos a hablar de los destapes de las corcholatas de Morena, entre otros, para comentarle a usted que en algunos casos ni siquiera en Morena han caído bien estos destapes.
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11: La presidenta Claudia Sheinbaum se reunió en Palacio Nacional con la gobernadora interina de Sinaloa, Graciela Domínguez, con quien habló sobre el compromiso de trabajo por la tranquilidad, el bienestar y la seguridad de las familias sinaloenses. El presidente de la Comisión de Justicia del Senado, Javier Corral, anticipó que realizarán modificaciones a la iniciativa enviada por la presidenta Claudia Sheinbaum para combatir el feminicidio. Detalló que trabajan en la definición del delito con el fin de que quede claro. La Fiscalía Capitalina inició una carpeta de investigación por la muerte de Natalie Osma, joven de origen colombiano que fue hallada sin vida dentro de un departamento ubicado en la alcaldía Cuauhtémoc, donde se hospedaba mediante una plataforma de alojamiento. Informó Itzel Vanegas. 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
1: En este momento estamos enlazados con el doctor Luis Carlos Ugalde, director general de Integralia Consultores, una empresa de análisis de riesgo político y colaborador de este espacio, desde luego. Luis Carlos, bienvenido, ¿cómo te va? Bienvenido aquí a la Ciudad de México, por cierto. Vamos platicando, vamos comentando con la audiencia, si eres tan amable, el tema del destape de las corcholatas de Morena. Estamos detectando que en algunos casos, ni siquiera para Morena, no les gusta. Por ejemplo, el caso de Beatriz Mojica Morga, quien hoy hizo algunos actos ahí relacionados con la coordinación esta que le llaman a la precampaña, en fin, hizo un acto en el que Morena le dio la espalda. Gente, desde luego, movida por Avelina López, la presidenta municipal, que quedó frustrada, que hizo berrinche, en fin. ¿Cómo estás viendo todo, Luis Carlos?
12: Bueno, primero quisiera platicar de que efectivamente se huelen muchos conflictos internos después de esto y antes de esto. Seguramente en muchos casos estos conflictos van a ser resueltos porque muchas veces se trata de quejas que hacen los perdedores para ser tomados en cuenta para otras candidaturas o para mejorar sus negociaciones. Y yo creo que de las 5 entidades que se dieron a conocer hoy, la que genuinamente pienso que tiene un grado muy grande de conflicto son 2. Uno es Zacatecas, donde se nombró a una persona familia de los Monreal, Verónica Díaz, y esto en Zacatecas está causando y ha causado demasiado división al interior de Morena. con el Partido del Trabajo. Verónica Díaz estuvo casada con un hermano de David Monreal, con un hermano de Ricardo Monreal. Recordemos que David Monreal es el actual gobernador, hermano de Ricardo. Saúl, otro de sus hermanos, quería ser gobernador. Y ahora esta persona, que es persona de la familia, estuvo casada con uno de los hermanos y hoy trabaja con David, es la persona candidata. Probablemente, desde el punto de vista de la ley contra el nepotismo, pues no aplica directamente porque no es una persona familiar en este momento del gobernador, pero en los hechos, pues es un acto de profundo nepotismo. Y esto al interior de Morena genera mucho conflicto, porque los Monreal en Zacatecas, hay un segmento dentro de Morena que les parece que ha sido un abuso la permanencia durante más de 30 años, y además porque esta persona designada ha generado demasiadas enemistades en el partido, fuera del partido, en el sector empresarial la ven muy mal, como una persona que no tiene la visión para sacar a Zacatecas adelante. Y con el Partido del Trabajo en Zacatecas ha habido una enorme conflictividad. Entonces veo que hay un problema grave que resolver en Zacatecas. Por cierto, la persona que todo el mundo pensaba que iba a ser candidato, un diputado federal, Ulises, no fue finalmente el designado. Mucha gente lo veía como una buena solución, una persona con ideas frescas, nuevo, que podía romper esta idea de la familia de los Monreal, pero finalmente se decidieron por esta persona. Y la otra entidad donde puede haber un conflicto mayor es en Michoacán. En Michoacán, como todos recordarán, hace cinco años, el candidato era el actual senador Raúl Morón. Y Raúl Morón fue bajado de la candidatura porque se le olvidó presentar un informe de gastos de pre-campaña. Y ese hecho hizo que el INE lo quitara, y finalmente Raúl Morón pidió que uno de sus colaboradores, Bedoya, el actual gobernador, fuera el candidato, y finalmente fue el gobernador. Después se pelearon, pero finalmente todo el mundo le dijo a Raúl Morón que él se la debían y que él iba a ser el candidato ahora, y finalmente no lo fue. Y fue una persona cercana al gobernador, y esto puede causar un enorme conflicto también en Michoacán. Tal forma que yo creo que en el resto de los estados se va a controlar, se va a solucionar. Yo te diría un tema muy importante. ¿Quién ganó? ¿Ganó la presidenta? ¿Quién puso los candidatos? Yo creo que de los cinco candidaturas que fueron anunciadas esta semana, veo que en cuatro claramente la persona seleccionada era la persona favorita de la gobernadora o del gobernador. Es el caso de Julieta Ramírez, que ha sido una colaboradora muy cercana de Marina del Pilar, la actual gobernadora. Se ha especulado en las últimas semanas de que hubo un distanciamiento, pero el hecho es que durante muchos años ha trabajado con ella, inició su carrera con ella. Dos, en el caso de Zacatecas, Verónica Díaz era la persona preferida del gobernador David Monreal. Tercero, en Quintana Roo, Gino Segura, el candidato era el secretario de finanzas de la gobernadora, su candidato. En el caso de Michoacán, Carlos Torres era el fiscal del gobernador Bedoya, y en el único caso donde probablemente esto no haya ocurrido es en Guerrero, donde Beatriz Mojica pues no era necesariamente la persona candidata de la gobernadora. Seguramente si la gobernadora hubiera podido poner a alguien, hubiera puesto a su papá, Félix Salgado Macedonio. Así es como veo en una primera lectura las cosas, Pepe.
1: Pues se va a poner interesante, porque habrá que justificar el hecho de esta designación como coordinadores en defensa de la Cuarta Transformación y la soberanía, que no es otra forma sino un disfraz, un eufemismo para disfrazar las campañas adelantadas, que es algo ciertamente molesto. Por ejemplo, Movimiento Ciudadano está denunciando a Morena ante el INE, lo está denunciando por estas campañas adelantadas. Va a ser como un llamado a misa, ¿no crees?
12: Así es, el INE no ha hecho nada, ni creo que vaya a hacer algo, tampoco el Tribunal Electoral, de tal forma que esto se legalizó, pues esto que es una violación de la ley. El PAN y el PRI y MC pues están avanzando más lentamente en definir a sus candidatos, de tal forma que creo yo que este inicio anticipado sin que el árbitro ponga orden, pues es un mal presagio de otras cosas que van a venir a lo largo del tiempo. De esta forma que con esto Morena lleva 9 de 17 candidaturas definidas, muchos conflictos, muchos pleitos internos, muchos se van a solucionar, otros no, y justamente yo creo que los conflictos internos de Morena por los perdedores que se queden resentidos va a ser gasolina que puede aprovechar la oposición para competirles en algunas de estas entidades, Pepe.
1: ¿En algo, Luis Carlos, en algo miras, vislumbras la mano de Andrés Manuel López Obrador?
12: De estas entidades, Pepe, en Quintana Roo claramente no, porque ahí López Obrador, pues su candidato, bueno, una persona muy cercana, Rafael Marín Molinedo, era el candidato, no, ahí no. En Guerrero claramente no, porque si él hubiera podido poner a Félix Salgado Macedonio. No, yo no veo la mano de López Obrador, pero tampoco veo la mano necesariamente de la presidenta. Lo que veo es la mano de los gobernadores, esa es la que sí veo. Por ejemplo, solo déjame platicarte, en Guerrero, la consejera jurídica Estela Damián renunció al cargo hace 4 o 5 meses. Fue por eso que llegó Luisa María Alcalde al cargo. Y todo el mundo pensaba que era obvio que si la presidenta se deshacía de su consejera jurídica, que además había sido su secretaria particular, para ir a Guerrero era una señal clara de que era la persona que iba a ser la candidata. Y no salió. ¿Por qué no salió? Es una pregunta que en Guerrero se hacen muchas personas, porque además fue la persona que hizo la campaña más ostensible en el estado en las últimas semanas y hubo una suerte de cargada a su favor por la clase política de todos los partidos. No salió. ¿Por qué la mandaron si no le iban a poner? Puede ser que la presidenta simplemente no se está metiendo o que finalmente no ha podido operar o que al final del día las presiones del partido de los gobernadores han sido tales que ha decidido que no, que otros decidan. No sé cuál sea la razón, pero no se ve necesariamente la mano de la presidenta, lo cual puede dar lecturas. Una positiva de que es una presidenta demócrata que decide que su partido decida. O la otra es que no tiene las capacidades operativas para poder mandar a la gente correcto, que considera correcta.
1: Gracias, Luis Carlos Ugalde. Como siempre, gracias por tu colaboración. Que te vaya muy bien.
12: Gracias, Pepe.
1: Gracias. Y el gato oculto de Efrén Maldonado, anda rondando justamente los pasillos de la política y habla de los suspirantes.
13: Aviso. Les recordamos a los servidores públicos y a los aspirantes a servidores públicos que el poder es para servir, no para ser vil.
1: Es lo que dice el gato oculto de Efrén. Con usted, nosotros, todas las noticias, todas las voces, después de una pausa.
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17: El gorila de montaña. Vive en grupos familiares organizados en las selvas densas del centro de África. Liderados por un imponente macho, estos gentiles gigantes son herbívoros y pasan el día buscando brotes, hojas y ramas tiernas para alimentarse adecuadamente.
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1: Son las 7 en punto, ponga tiempo su reloj. Son las 7 en punto, hora del centro de México. Tenemos un corte de caja informativo con lo más relevante al momento. Óscar Holguín.
22: Gracias, Pepe. Detienen a Francisco Javier Meléndez, alias El Trompas, presunto feminicida de la estudiante española Claudia Tacoronte en Cuautla, Morelos. Esto tras un operativo coordinado entre autoridades federales y estatales. Asesinan en ataque armado a joven de 18 años a las afueras del CETIS 33, ubicado en la alcaldía Azcapotzalco de la Ciudad de México. Los agresores huyeron del lugar a bordo de dos motocicletas. No necesitamos que nos juzguen desde afuera, así responde la presidenta de la República a la exigencia de Donald Trump de ir por narcopolíticos.
23: Nosotros no necesitamos que nos juzguen desde afuera. Sabemos cuáles son los problemas de México y actuamos todos los días y lo informamos. Digo yo cuando voy a los estados, que es el informe anual, la rendición de cuentas anuales, pero nosotros rendimos cuentas todos los días y estamos sujetos al escrutinio público todos los días y todos los días damos resultados.
22: Para el analista en temas de seguridad Eduardo Guerrero, los tiempos electorales impiden a la presidenta ir a fondo contra los narcopolíticos.
0: Ahí la presidenta, la señal que envió es que hay ciertas líneas que en este momento electoral que vive México, más bien preelectoral, ella no puede cruzar sin poner en riesgo la gobernabilidad y la estabilidad política en algunas regiones del país. Pero también mandó la señal la presidenta de que aunque no pudo enviar a Rocha Moya y a su equipo acusado, los inhabilitó políticamente. Rocha Moya dejó de ser gobernador. Insunza, que iba a ser su sucesor, también quedó inhabilitado, políticamente hablando, para aspirar a la gubernatura. Y aunque sigue siendo un personaje político, pues básicamente está aislado y no tiene ningún peso en nada, ¿no?
22: Mega golpe al huachicol en Guanajuato. Decomisan 59 millones de litros de hidrocarburo en San José Iturbide. Es el mayor aseguramiento de huachicol registrado en la historia. Claudia Sheinbaum y Donald Trump hablaron por teléfono este miércoles sobre la relación comercial bilateral. Así lo afirma el portal Político. Por cierto, las negociaciones sobre el T-MEC entre Estados Unidos y México se aplazaron una semana hasta el 28 y 29 de septiembre. La Unión Europea abre sus puertas a Canadá. Propone convertir al país norteamericano en miembro asociado.
24: El primer ministro de Canadá, Mark Carney, celebró el jueves la idea de una nueva alianza de su país con la Unión Europea. En un contexto de distanciamiento con Estados Unidos, aliado tradicional de ambos, la presidenta de la Comisión Europea propuso el miércoles a Ottawa convertirse en el primer miembro asociado del bloque. Ese gesto molestó al presidente estadounidense, Donald Trump, que lo consideró un acto hostil y amenazó con imponer aranceles muy serios o incluso con cortar las relaciones comerciales.
25: As has been our strategy from the start.
24: Tal como ha sido la estrategia desde el principio, buscamos alianzas que sean complementarias y que refuercen nuestra soberanía, y eso es lo que se nos ofrece aquí. Los canadienses estamos unidos en que nadie va a decirnos qué idioma debemos hablar, nadie va a dictarnos nuestra cultura, ni con quién podemos alcanzar acuerdos.
22: Desaire morenista a la coordinadora para la defensa de la transformación en Guerrero, Beatriz Mojica. Ninguno de sus rivales a la nominación morenista acudió a la presentación de su precampaña.
1: Gracias, Oscar, y vamos precisamente al estado de Guerrero con Juan Angulo Osorio. Él es periodista, director de El Sur, periódico allá en Guerrero con enorme, enorme acreditación. Juan, muchas gracias por aceptar la invitación. ¿Cómo te va? Muy buenas tardes, ya noches.
2: Pepe, ¿cómo estás? Buenas tardes.
1: Gracias. ¿Por qué no fueron los morenistas, de nivel, no fueron a aplaudir a Beatriz Mojica Morga? ¿Qué está pasando con esta designación que hizo Morena para nombrar a Beatriz la coordinadora de lo que ya sabemos, Cuarta Transformación y Soberanía Nacional, por no de llamarle precandidatura, porque pues esto sería ilegal?
2: Sí, sí, Pepe. Bueno, en realidad el personaje de peso que ha manifestado abiertamente la inconformidad con la designación de Beatriz Mojica es la alcaldesa de Acapulco, Avelina López Rodríguez. Usó una frase de que su designación es la crónica de una muerte anunciada de Morena en Guerrero. Sus simpatizantes están llamando a una marcha el próximo domingo. Ella ahorita está con licencia en el ayuntamiento y pese a ello apareció en el balcón del grito de la noche del 15 de septiembre acompañando a la alcaldesa sustituta y dejándose ahí aplaudir por la gente. Esa es una disidencia muy, muy visible, Pepe, y el resto, pues la mayoría ha aceptado la designación de Beatriz Mojica. El rector de la UAG, Javier Saldaña, amagó con un mensaje a sus simpatizantes que después se filtró a los medios, donde exigía a Morena posiciones para su equipo, candidaturas, y que de no lograrlas ahí las buscarían en el PT o en el Partido Verde Ecologista de México. Pero lo cierto es que hoy, que fue de algún modo la presentación oficial de la senadora con licencia Beatriz Mojica en Guerrero, después de su designación en la Ciudad de México, solamente la acompañaron 4 de los 17 aspirantes que se registraron hace un par de meses cuando comenzó el proceso, Pepe.
1: Eso prácticamente se puede leer como un desaire. ¿Crees tú que fue un error político designar a Beatriz Mojica, quien ya había aspirado tiempo atrás por este mismo cargo?
2: Sí, fue candidata a gobernadora del PRD, una coalición del PRD y el PT, si no mal recuerdo, contra Héctor Astudillo del PRI, que ganó la candidatura. Después ella se pasó a Morena y ya en Morena ha sido diputada federal y senadora. Y bueno, era la carta de un grupo muy cercano a la presidenta Claudia Sheinbaum. Desde el principio fueron las que primero la promovieron a la senaduría para tener allí el género de mujer y un poco cerrarle el paso a Félix Salgado. Incluso en la fórmula de senadores ella estaba en primer lugar y en segundo lugar Félix Salgado, y después fueron ellos, me refiero a Ramírez Cuellar, Alfonso Ramírez Cuellar, el diputado federal, y el secretario de movilidad del gobierno de Clara Brugada, Héctor Ulises García, fueron los principales promotores de la candidatura de Beatriz Mojica. Y en ese sentido, pues, aunque también fue aspirante la exconsejera jurídica Estela Damián y se especuló de que ella iba enviada por la presidenta, lo cierto es que Beatriz Mojica estaba apoyado también por un grupo muy cercano a la presidenta de la República. Y en ese sentido, pues, así son las reglas en Morena, el presidencialismo sigue vigente, y nombraron a una candidata como de compromiso con las fuerzas locales, porque poner a Estela Damián hubiera sido algo muy, muy claro, violento, por usar esa expresión, porque ella no había hecho su carrera política en el Estado, sino sobre todo en la Ciudad de México, Pepe.
1: Yo te quisiera preguntar, quizá por último, ante el berrinche de Avelina López Rodríguez, la presidenta municipal de Acapulco, con licencia, ¿crees tú que en caso hipotético de que ella se fuera con el PT y que el PT rompiera la alianza con Morena y el Verde en Guerrero, tendría fuerza suficiente para fracturar la votación de la Cuarta Transformación, o su amenaza solamente es de palabra, retórica?
2: Bueno, ella tiene fuerza en Acapulco, pues se religió ya, se religió en el cargo, ha demostrado capacidad de movilización, hace un par de semanas encabezó una marcha multitudinaria, y el PT tiene fuerza sobre todo en algunos municipios de la montaña, pero no creo que la ventaja de Morena es altísima en Guerrero. Sí le puede crear algún boquete, algún quitar algún número de votos, pero no lo suficientes como para poner en riesgo la victoria de Morena en el estado, Pepe.
1: Pues muchas gracias, Juan Angulo. Por cierto, me está llegando información, fue detenido el secretario de Seguridad de Coyuca de Benítez y 8 más en un operativo de los llamados Enjambre por el gobierno federal. Retienen a agentes tras enfrentamiento en Guerrero también. Hay mucha información de Guerrero hoy, Juan Angulo.
2: Sí, bueno, tomaron el control de la seguridad pública. Es parte de un proceso que viene ya desde un mes atrás. Hay una intervención de las fuerzas federales en varios municipios. Hace no mucho se llevaron también a 60 policías municipales de 3 municipios de la montaña. Liberaron a la mayoría de ellos después. Quedó detenido algún jefe de la policía de Tlapa. Y como parte de este proceso también entraron hoy al municipio de Quechultenango, que se conoce como el bastión del grupo delictivo Los Ardillos. Allí hubo un enfrentamiento con la población, que los recibió con palos y piedras, y hablan incluso de disparos contra ellos. Son versiones no confirmadas por el gobierno, pero los vecinos hablan incluso hasta de 5 muertos en esta refriega. Fue una incursión también de fuerzas federales y estatales en este municipio y en el municipio vecino de Mochitlán, todo como parte de esta intervención que está haciendo el gobierno federal de las policías municipales en distintas regiones de Guerrero, Pepe.
1: Pues muchas gracias, Juan Angulo. Gracias por participar y por colaborar. Que te vaya muy bien.
2: Sí. Sí, buenas tardes, Pepe.
1: Gracias, muy buenas tardes. Es la opinión de Juan Angulo Osorio, periodista y director del periódico El Sur, allá en el estado de Guerrero, un medio de comunicación con un enorme, enorme prestigio. Nos permite, hagamos una pausa muy breve. Regresamos, está ocurriendo una gran cantidad de información. Tendremos en un momento más detalles de la captura del asesino de la estudiante granadina española, Claudia Tacoronte, y tendremos información también de el hallazgo del cuerpo de una mujer desaparecida. Aquí tengo ya los datos, algunos datos que le puedo adelantar. Hay en el cuerpo de Carla Pérez, ¿se acuerda? Hace un momento le anunciábamos que esta estudiante de medicina originaria de Irapuato había desaparecido en Zapopan. Bueno, pues ya hallaron el cuerpo de Carla Pérez. En un momento, detalles.
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1: Antes de ir con el maestro Alfonso Zárate, permita informarle que el cuerpo de Carla Margarita Pérez Jiménez, estudiante de medicina allá en Guadalajara, fue hallado hace unos momentos en el municipio de Zapopan, Jalisco, justamente dos días después de que fuera reportada como desaparecida. Su hermano Carlos Pérez lo confirmó a través de un mensaje en redes sociales, sin brindar detalles sobre dónde fue localizada la hermana, aunque agradeció el apoyo brindado durante las jornadas de búsqueda y afirmó que esto no termina aquí. De acuerdo con la ficha emitida por la Comisión de Búsqueda de Personas del Estado de Jalisco, Carla Margarita Pérez Jiménez, de 22 años, fue vista por última vez en la colonia Prados Vallarta, en Zapopan. Por su parte, el colectivo Criminólogas Feministas en Guadalajara afirmó que se trató de un feminicidio y exigió a las autoridades locales justicia por este hecho violento. A través de una publicación en redes, señalan que el cuerpo de la joven estudiante de medicina presentaba huellas de violencia. Estaba en un camino de terracería en la localidad de Nextipac. Según la información preliminar, la joven de 22 años tomó un mototaxi por aplicación tras concluir sus actividades académicas el 14 de septiembre y desde entonces no pudo ser contactada por sus familiares. Carla Margarita Pérez Jiménez era originaria de Irapuato, Guanajuato. Se trasladó a Jalisco para cursar la carrera de medicina en la Universidad Cuauhtémoc. Hallaron el cuerpo de Carla Pérez tres días después de haber desaparecido. Tenemos contacto con el maestro Alfonso Zárate. Él escribe su columna, muy leída, por cierto, en el periódico El Universal, Los Usos del Poder. Él es sociólogo, también es conferencista, es presidente del Grupo Consultor Interdisciplinario, una firma especializada en estrategia de comunicación política, es analista político, desde luego, y colaborador de este, en este espacio. Me da mucho gusto saludarte, maestro Zárate, ¿cómo estás? Muy buena tarde. Vámonos con el grito, ¿qué te parece? Vamos a pegar de gritos.
3: Claro que sí, Pepe, yo creo que hablar de el grito obliga...
1: A ver, te voy a dar caballazo, como decimos vulgarmente, porque en la línea telefónica tenemos al fiscal del estado de Jalisco, al fiscal Blumenkron. Él tiene detalles de la detención de El Trompas, el asesino de la española. El licenciado Fernando Blumenkron, muchas gracias por tomar la llamada prácticamente a bote pronto. Buenas noches.
9: No, Pepe, a tus órdenes. Al contrario, muchas gracias por...
1: Fiscal, queremos los detalles, si es posible saberlos, sobre la detención del asesino de la estudiante española.
9: Sí, con mucho gusto. Mira, hace alrededor de una hora aproximadamente, elementos de la Agencia de Investigación Criminal, en colaboración con fuerzas federales y estatales, detuvieron en Cuautla, Morelos, a Francisco Javier N., que, como tú sabes, el día de ayer anunciamos tenía una orden de aprehensión por feminicidio. Fue detenido, afortunadamente, ya, y va a enfrentar ya su proceso ante un juez que va a ser puesto a disposición en los próximos minutos ante el juez de control que emitió la orden de aprehensión.
1: ¿Qué declaró, fiscal, qué declaró el detenido en primera instancia respecto a su conducta asesina en contra de esta joven estudiante?
9: Todavía no hay esa circunstancia, estimado Pepe. Fíjate que va a ser puesto a disposición del juez. Hay una audiencia inicial que seguramente será el día de mañana. El Ministerio Público va a formular ahí la imputación y ahí la defensa tendrá oportunidad de ya hacer sus manifestaciones en defensa de esta persona, pero sería, yo creo que el día de mañana estaremos anunciando esa audiencia.
1: Fiscal, ¿es cierto que detuvieron al Trompas allí en Cuautla cuando salió de su casa para ir a comprar cerveza?
9: Fíjate que hay una labor importante desde el inicio, Pepe, cuando se da a conocer este hecho tan lamentable y se da una investigación, pero además de la investigación que hace la Fiscalía, se abren muchos elementos por parte de ciudadanos y ciudadanas de Cuautla, de información relevante para ubicarlo. El día de hoy, en esa circunstancia que te comento, sí hubo alguna publicación de ciudadanos de Cuautla que nos dijeron en dónde podría estar, y con la ficha de búsqueda que emitimos ayer, hubo esos comentarios, de la ciudadanía cuautlense, y el día de hoy fue detenido en el centro de Cuautla esta persona.
1: Pues, licenciado Blumenkron, ya fue entregado a las autoridades locales, supongo, las autoridades morelenses. Hay una gran expectación por lo que pueda declarar este hombre, los motivos que lo llevaron a ejecutar, bueno, a asesinar a esta mujer.
9: Sí.
1: ¿Considera usted que la hipótesis de un asalto sería válida o hay que documentar esto como un feminicidio, fiscal?
9: Sí, estamos en digamos que el móvil que pudo haber llevado a que este sujeto privara de la vida a Claudia pudo haber sido un robo. Sin embargo, al privarla de la vida en la forma en que lo hizo, nosotros le solicitamos al juez que fuera por feminicidio. El juez obsequió esa orden de aprehensión por feminicidio y es así como vamos a llevar el proceso por las circunstancias que te comento, Pepe. Lo que nos importa a nosotros es hacer justicia por la muerte tan absurda de que lamentablemente sufrió Claudia, y esto nos lleva a aportar pruebas suficientes para que el juez determine esto y haya una sentencia justa, Pepe.
1: Fiscal, finalmente, fiscal Blumenkron, ¿tiene antecedentes penales el Trompas?
9: Sí. Debo decirte que tiene ya varios por robo y también por otros delitos, principalmente el robo. Incluso compurgó una pena de prisión ya hace algunos años, porque empezó su carrera delictiva desde muy joven. Sin embargo, siguió delinquiendo y tiene muchos registros de este tipo de conductas. Y bueno, hasta el día de hoy que va a tener que enfrentar a la justicia por una conducta de esta naturaleza y una pena que vamos a solicitar sea la mayor.
1: ¿Qué respondería finalmente, fiscal? ¿Qué respondería usted a quienes dicen que ustedes se movieron a toda velocidad por la presión de la presidencia, por la presión internacional, principalmente de la Cancillería, del Ministerio de Relaciones Exteriores de España, la presión de la Universidad de Granada, en fin, y que no actúan de la misma forma con la velocidad pertinente en el caso de la desaparición de jóvenes de origen mexicano. Hay varios casos allí en el mismo estado de Morelos, en la propia Universidad Autónoma del Estado de Morelos.
9: No, pues le diría a toda la gente, a la sociedad morelense y de todo el país, que obviamente las fiscalías, en este caso de Morelos, tienen que actuar de manera diligente siempre. En los casos de las jóvenes que mencionas, tenemos en por lo menos dos ya a personas que están siendo procesadas, están vinculadas a proceso. En uno de esos casos incluso ya va a haber una sentencia, y tenemos otros dos que están en este momento muy avanzados en cuanto a las investigaciones, porque también aquí en Morelos se conocen estos hechos y no podemos ocultar esta circunstancia, pero que se procura la justicia en el caso de la violencia en contra de las mujeres, Pepe.
1: Pues enhorabuena por esta detención, sin duda, y que se haga justicia como demanda la sociedad. Muchas gracias, procurador. Gracias, fiscal.
9: Perdón. A tus órdenes.
1: Muchas gracias, Fernando, por recibirnos. Hasta pronto.
9: Gracias. Gracias, Pepe. Hasta luego. Gracias.
1: Fernando Blumenkron, fiscal de justicia en el estado de Morelos. Ya escuchaste a Alfonso Zárate. Ya cayó. Pero sí, el escándalo este que se hizo fue porque la joven asesinada, desgraciadamente, es española, y se movieron hilos ciertamente poderosos, en fin. Pero no te quiero sacar del tema y te quiero seguir llevando al tema del grito de independencia.
3: Sí, Pepe. Yo creo que hablar de la noche del grito obliga a acudir a El laberinto de la soledad, esa obra notable de Octavio Paz, que es, por una parte, un ejercicio para repensar la historia, que cuestiona trozos de la versión oficial, y por la otra, un intento por encontrar en esa reinterpretación la explicación de lo que le obsesiona al poeta, su creencia de que el mexicano es un ser triste y solitario, soledad y tristeza que corresponden predominantemente a un sector de mexicanos, los de abajo, los que sufren un abandono de siglos, pero que Paz quisiera hacernos creer con la magia de su prosa que son rasgos de todos los mexicanos. A lo largo del laberinto de la soledad, el poeta avanza en esta concepción del mexicano como un ser triste y solitario. Pero gracias a las fiestas, el mexicano se abre, participa, comulga con sus semejantes y con los valores que dan sentido a su existencia religiosa o política. Y el poeta nos dice que es significativo que un país tan triste como el nuestro tenga tantas y tan alegres fiestas. Su frecuencia, dice, el brillo que alcanzan, el entusiasmo con que todos participamos, parecen revelar que sin ellas estallaríamos. Entonces, cabría preguntarnos si el número y el regocijo de nuestras fiestas es una expresión de nuestra tristeza y de nuestra soledad, algo así como: dime de qué presumes y te diré de qué careces. Y en contraste, nuestros hermanos en América Latina, seguramente influenciados por la época de oro del cine mexicano, nos ven alegres, machos, juguetones. Y entonces, cabe preguntarnos, Pepe, ¿cuál es nuestro verdadero yo? Octavio Paz veía en las fiestas un simbolismo oculto: gritar un día para callar el resto del tiempo. Y en otro capítulo de El laberinto de la soledad, un capítulo que se llama Todos Santos, Día de Muertos, el poeta afirma que el mexicano no se divierte, quiere sobrepasarse, saltar el muro de soledad que el resto del año lo incomunica. Entonces, en la fiesta, dice Octavio Paz, la estructura social se deshace y se crean nuevas formas de relación, reglas inesperadas, jerarquías caprichosas. Es el desorden en general. Cada quien, dice, se abandona y atraviesa por situaciones y lugares que habitualmente le estaban vedados. Y dice más el poeta, dice: si en la vida diaria nos ocultamos a los otros, en el remolino de la fiesta nos disparamos. Más que abrirnos, nos desgarramos. Todo termina en alarido y desgarradura. El canto, el amor, la amistad, la violencia de nuestros festejos nuestra, que hasta dónde nuestro hermetismo nos cierra las vías de comunicación con el mundo. Creo que la visión de Octavio Paz, la celebración del grito en la Plaza Mayor de la capital de la República y que se reproduce en las plazas principales de todos los pueblos, es la fiesta principal de la mexicanidad, es un momento para la transgresión. Y creo que, digamos, tiene elementos de verdad. Es cierto, el mexicano es fiestero por naturaleza. En el siglo XVI, por ejemplo, Fray Diego Durán no entendía por qué los indios que trabajaban muy duro, al final de cuentas se gastaban todo lo que habían ganado para derrochándolo en sus fiestas. Y yo creo que en eso poco hemos cambiado.

0: en un intento por encontrar los rasgos del carácter mexicano, pero pienso que es un error asumirla como la palabra divina. No, no creo que el mexicano sea ni triste ni solitario, como afirmaba Octavio Paz.
1: Pues muchas gracias, maestro Zárate, muchas gracias por esta colaboración. Tenemos la impresión de que el grito, más allá del significado patrio profundo de la fiesta mexicana a la que tú te has referido con mucha claridad, también es una manera de proclamar el símbolo del gobierno en el poder para adaptar la historia a su dogma.
0: Sí, Pepe, y lo hace, digamos, de distintas maneras. En realidad, lo que hemos visto, sobre todo a partir de la llegada al poder de este que se llama la Cuarta Transformación, es un intento de reinterpretar la historia. Y dentro de esta reinterpretación juega un papel singular, muy importante, el pasado prehispánico. Y eso está muy bien, que recuperemos la grandeza del pasado prehispánico, pero lo que me parece equivocado es, número uno, que eso nos lleve a negar la otra realidad de un pueblo sumamente violento, de los sacrificios humanos, del canibalismo que estaba presente no solo en los aztecas, en muchos pueblos prehispánicos. Y por otro lado, que también esta nueva historia pretenda cancelar tres siglos, los siglos del virreinato, en los cuales también hay aportes muy importantes. No solo el lenguaje, no solo la gastronomía, no solo la cultura, sino esto que vemos y que presumimos todo el tiempo. Nuestros pueblos mágicos, los acueductos, las catedrales, en fin, yo creo que nos hace falta madurez para tener un acercamiento a nuestro pasado, a nuestra historia, que no niegue, que no desconozca la parte negra, sino que recupere todo lo bueno y todo lo malo. Creo que ya tenemos la madurez para aceptarlo y no seguir construyendo una historia para niños, para adolescentes.
1: Alfonso, muchas gracias, maestro Zárate, por acompañarnos como cada jueves.
0: Un privilegio, Pepe.
1: Gracias, que te vaya muy bien. Sí, hoy leía a Héctor Aguilar Camín en Milenio y él decía, pues es que no gana, ¿qué gana el gobierno en negar 300 años de historia cuando México no existía como tal, sino era la Nueva España? Era la colonia, era el virreinato, pero todos esos 300 años sirvieron para cocinar al país que somos hoy. Esos 300 años no se pueden negar, no se pueden sacar de los libros de texto, ni por supuesto de la historia. Una pausa muy breve, volvemos enseguida.
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3: Bueno, les recuerdo que al inicio del noticiario hablamos del decomiso más importante de huachicol en la historia de México y de este crimen, al mencionarle la obtención de, el aseguramiento, debo decir, de 59 millones de litros de combustible, diésel, gasolina, en fin, que hubiera llenado o podría llenar algo así como 21 mil pipas de transporte de combustible. Es el decomiso que se hizo allá en Guanajuato, en San José Iturbide, Guanajuato. Queremos en este momento enlazarnos con vía telefónica, porque está atrapado en el tráfico, con Gonzalo Monroy. Él es director general de GMC, empresa consultora especializada en el sector energético mexicano con visión internacional, para que nos ayude a dimensionar el aseguramiento de esta cantidad de combustible de 50 millones de litros de presunto huachicol. Gonzalo Monroy, ¿cómo te va? Muy buenas noches.
4: Querido Pepe Cárdenas, qué gusto platicar contigo nuevamente.
3: Pues gracias. ¿De qué tamaño estamos hablando? ¿Es realmente el más importante en la historia del crimen huachicolero?
4: Pues mira, por desgracia, hay que decirlo, creo que se equivocó la autoridad grandemente. De este aseguramiento que han estado hablando en San José Iturbide, ahí está la terminal de un grupo privado, de Grupo CIMSA, operada por terceros, que es una de las plantas más importantes de distribución de todo el Bajío. Es una planta que le da servicio a Petróleos Mexicanos, a Valero, a Móvil. Es una de las plantas, incluso Pepe, que ayudó mucho cuando fue el desabasto de 2019, que no fuera tan grande ni tan pronunciado. Parecería que algún funcionario del gobierno de Guanajuato pues simplemente no se enteró, que actuaron con un pitazo, y yo creo que te puedo ir adelantando que no sorprenda a nadie cuando en algunas días o semanas tengan que salir a disculparse por este incidente.
3: Es decir, no es huachicol, no es criminal el tema, sino es mala información que se ha distribuido en los medios y las redes.
4: Absolutamente, creo, Pepe. Aquí hay que decirlo muy claramente, todo nace de este tweet, de este posteo que hizo el secretario de Seguridad Ciudadana de Guanajuato, donde hablan justamente de este aseguramiento, de una investigación, pero esa de hecho te diría, tiene tres tanques de los más grandes que hay en el país, tiene una escuela para el ferrocarril, el centro logístico que abastece buena parte de los combustibles en el centro del país y en el Bajío. Esta no es un robo de combustible, no es que haya llegado de contrabando, porque de haberlo sido, tendría que haber sido detectado por el Ejército y Guardia Nacional en los puntos de importación, principalmente de Matamoros y de Reynosa, que es por donde llega el tren. Si esto no fue detectado, difícilmente haya sido ahí en San José Iturbide de Guanajuato.
3: Claro, nos llamaba la atención cuando el corresponsal nos informaba, le decía, bueno, pero estás hablando de tres depósitos gigantes, gigantescos, ¿cómo es posible que no hayan sido detectados? Ahora resulta que alguien mal informado lo interpretó como un asunto criminal cuando es todo lo contrario.
4: Totalmente, Pepe. Ahí, de nuevo, es justamente, parecería ser que tenían información incorrecta.
3: Tenían información incorrecta, pero ve nomás el escándalo que se armó.
4: Totalmente. Parecería ser que alguien quiso literalmente dar la nota, como si estuvieran siendo este gran golpe, pero están hablando literalmente como si hubieran ido a una terminal de petróleos mexicanos y hubieran asegurado que esto hubiera sido un combustible ilegal. Obviamente, seguramente se tendrá que hacer el papeleo, deslindar, obviamente, el origen lícito de estos combustibles, que te puedo ir diciendo, ahí está gran parte de la turbocina, que también justamente alimenta al aeropuerto de ahí del Bajío. Pues simplemente aquí alguien se equivocó grande y rotundamente, pues bueno, no pasará de una mala anécdota.
3: Es decir, no pertenece a Pemex, es una empresa que es subsidiaria de Pemex.
4: No, es una empresa 100% privada, es la empresa CIMSA, tiene una empresa operadora que es la que hace las operaciones diarias, y sus principales clientes, como te mencionaba, toda una filial PMI, una filial de Petróleos Mexicanos, estaba trayendo su combustible y almacenándolo ahí para su reparto. Aquí alguien seguramente no le llegó el memorándum, valga la expresión, y se tomó esta mala decisión.
3: Pues muchas gracias, Gonzalo. Aclaras un punto que llamó mucho la atención en horas de la tarde en las redes sociales. Esto se volvió, digamos, como la gasolina, ¿no? Se volvió explosivo. Qué bueno que ponen las cosas en la dimensión correcta.
4: Claro que sí, Pepe, un gusto siempre platicar contigo y con todo tu público.
3: Igualmente, gracias. Qué bueno que atinamos a buscarte hoy, Gonzalo, porque eso nos permitió darle dimensión correcta al asunto. No es que nos hayamos equivocado, sino teníamos la información mal construida desde el punto de vista de lo que todos los demás medios habían repetido ya. Y es Gonzalo Monroy el que aclara: esta planta es una planta del sector privado completa y absolutamente legal. Hagamos una pausa y volvemos.
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11: El secretario de Seguridad Omar García Harfuch informó que fue detenido el presunto responsable del feminicidio del estudiante de España, Claudia Tacoronte, ocurrido en Cuautla, Morelos, el pasado sábado. El gobernador de Puebla, Alejandro Armenta, anunció un despliegue preventivo de elementos de seguridad en el estado ante el pronóstico de lluvias fuertes, actividad eléctrica y granizo en las próximas 48 horas. Con esta estrategia se busca atender de forma inmediata posibles inundaciones. El Partido Verde Ecologista respaldó la reforma constitucional sobre el bienestar animal tras revelarse que Matamoros registra hasta 100 casos graves de maltrato en lo que va del año. La fuerza política destacó que la ley prohíbe el maltrato y obliga al Estado a garantizar la protección, cuidado y trato adecuado de los animales. Informó Itzel Vanegas. 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
3: En este momento nos sintonizamos, enlazados desde luego, con el pintor, píntame, con José Luis M. Hoy todos los nombres son así, son Oscar N, José Luis N, José N, Primitivo N, todos somos N porque qué barbaridad, qué cantidad de delincuentes y qué cantidad de acciones se están ejerciendo. Sí, es claro, inobjetable. La detención del Trompas se logró gracias, y lo dijo el propio fiscal Blumenkron del estado de Morelos, se logró gracias a la ayuda de la ciudadanía que lo puso, anunciando o afirmando que estaba ahí en Cuautla, que estaba en su casa. La gente incluso fue la que difundió la fotografía de este hombre, todavía con pelo, no pelón. Y obviamente le dio el tip a las autoridades, que lograron la captura cuando este hombre salió de su hogar a comprar unas cervezas o algo por el estilo, y ahí lo detuvieron y se lo llevaron. Esto fue la historia. Vamos con José Luis N. Pintor, hay mucha información. ¿Qué pasa con la lista de Rafa Márquez? ¿Qué pasa con el Inter de Miami? ¿Qué pasa con la Federación Inglesa de Fútbol, que le reclama a Infantino información sobre su idea estratégica de convertir el Mundial en una situación también privada? ¿Cómo estás?
13: ¿Cómo estás, Pepe? Qué gusto saludarte. Sí, la verdad es que hay mucha tela de dónde cortar. Esto que señalas de lo que está pasando con la FA y en relación a lo que pasa con la FIFA tiene que ver mucho con lo que se vendrá en próximos meses, que es de alguna manera tener lineamiento de hacia dónde ir, hacia dónde guiar y a quién decidir, en este caso, para votar si hubiese una elección, porque hay que recordar que habría una reelección de Gianni Infantino si nadie se opone, pero cada vez hay más y más que se oponen en relación a Gianni Infantino como presidente de la FIFA. Esto será en marzo próximo. Lo que está a la vuelta de la esquina es la primera fecha FIFA de 4 partidos. Antes, recordarás, Pepe, eran 2 partidos y se acababa y volvían a sus clubes. Ahora son más días y esto abre la oportunidad a más partidos. Lo malo fue que cuando se dio a conocer esta idea, la Federación Mexicana de Fútbol ya había hecho su calendario, y en el calendario se tenía pensado que a finales del mes de septiembre íbamos a tener Liga MX, y luego con lo apretado de la Leagues Cup, con más razón. Esto ha hecho que Rafael Márquez no pueda tener lo mejor posible para su debut ante la selección de Colombia. Se ha dado a conocer ya el día de hoy una lista de 30 jugadores. Sin embargo, serán primero 26 los que lleguen al centro de alto rendimiento, trabajen en el centro de alto rendimiento. Son 25, mejor dicho, y posteriormente estarán llegando los otros 5 una vez que acabe la actividad en la liga. 4, curiosamente, son de Chivas, y también Isaías Violante del América, que estarán reportando posteriormente. No jugarán ante Colombia, difícilmente lo harán ante Perú, sí ante selecciones como Estados Unidos y Chile, que serán los juegos que se disputen en la Unión Americana. ¿Cuál es la lista de Rafael Márquez? De estos 30 nombres, destacaría yo que 6 son base del Guadalajara, son 6 elementos puntuales. El tal Arrangel y Alvarado no estarán la próxima semana disputando el torneo local. Además, hay 9 jugadores que vienen de las ligas en Europa, 2 de ellos de Rusia, el caso de Luis Chávez y de César Montes. Los demás estarán llegando de sus diferentes ligas donde actualmente reportan, y como adelantábamos ayer, No está ni Raúl Jiménez, ni Julián Quiñones, ni tampoco Edson Álvarez, las bajas más sensibles. Hay dos regresos, dos jugadores que juegan en la MLS, Irving El Chucky Lozano, que ahora está con el Galaxy de Los Ángeles, y Germán Berterame, que ayer participó en la victoria del Inter de Miami ante Cruz Azul. Así que esos dos son los que llegan a reforzar un ataque donde Santiago Jiménez tendrá que tirar de la experiencia que ha tenido en ciertos momentos, Copas Oro, Nations League, y la Hormiga González y su gran momento. Además, hay jugadores, Pepe, que nunca habían estado en selección, el caso del Gato García, portero de León, lo de Hugo Camberos, que me parece que es muy destacado, este chico de las Chivas Rayadas del Guadalajara, lo mismo que Sandoval, que tuvieron un buen premundial sub-20, Denzel García, entre otros jugadores que le llenaron el ojo a Rafa Márquez cuando estaban de sparrings con Javier Aguirre en su momento en selección. Así que bueno, así está conformado. ¿Cuándo reportan? Reportarán 25 elementos el domingo por la noche. Los otros 5 que te decía, 4 de Chivas más Violante, estarán reportando hasta la próxima semana a finales, ya que jueguen la respectiva jornada, Pepe.
3: Nos queda claro todo lo que está viniendo y también los pleitos de Infantino todavía. No levanta ese trauma. ¿Ya viste lo que dijo la Federación Española de Fútbol? Tebas, el dirigente de España, dijo, ojo, en el Mundial del 2030, si España no lleva la final, vamos a reconsiderar nuestra participación. Atentamente, el fútbol español, señor Infantino, mensaje recibido. ¿Qué tal?
13: Sí, esto tiene que ver, Pepe, por el recién, digamos que la reunión que tuvo Infantino en Marruecos, donde les habría prometido prácticamente que tendrían la final. Recordar que el Mundial del 2030 es en Portugal, en Marruecos y en España, además de los partidos en Conmebol iniciales. Entonces, se está definiendo, todo apuntaría a que el Bernabéu o el Camp Nou, los estadios de España, tengan la gran final por tamaño y por lo que representan para el fútbol mundial. Sin embargo, no descartaría que Marruecos pueda llevar mano ahí. Mucho va a tener que ver el que sea su mejor amigo de Infantino. Por ello lo quieren derrocar y parece que pudiera darse en marzo si siguen por no llegar a buenos términos en negociaciones, en este caso con la Federación Española de Fútbol, Pepe.
3: Pues muchas gracias, gracias Pintor por acompañarnos, pásala muy bien, estaremos mañana también de colores contigo.
13: Con mucho gusto, Pepe, buenas noches.
3: Gracias, buenas noches. Estamos con Leopoldo Espejel en la línea telefónica. ¿Se acuerda la abuela asesina, esta mujer de 70 y tantos años que llegó a su propiedad, una propiedad que le habían ocupado delincuentes desde luego y mató a dos de ellos? Bueno, pues ya le devolvieron la unidad habitacional, bueno, la casa, pues, en esa unidad habitacional, entiendo que en Chalco. Y también yo primero me iría diciendo que tras 10 meses de búsqueda, confirmaron los restos hallados en Tepozotlán, Estado de México. Restos hallados de una mujer de Yesenia Carolina Hernández Guerrero, después de 10 meses de que fuera reportada como desaparecida. Estamos contigo, Leopoldo, adelante.
14: Efectivamente, Pepe, esto lo da a conocer y lo confirma el colectivo Libres Buscadores de Izcalli. La mujer de 32 años de edad, como bien señala, Yesenia Carolina Hernández Guerrero, pues se fue reportada como desaparecida en noviembre, el 15 de noviembre del año pasado, y tras 10 meses, pues fue localizado su cuerpo allí en el municipio de Tepozotlán, luego de incesantes búsquedas, Pepe, y de la confrontación de las pruebas con ADN para confirmar su identidad. Hay que destacar que durante estos meses la familia tuvo que enfrentarse a la incertidumbre, a la falta de información y señalamientos, e incluso a la irrupción en su domicilio para intimidar a la familia y evitar la búsqueda. Ella, Pepe, salió con su cuñado el 15 de noviembre a comprar una pantalla. Su cuñado se llama Alfredo y ya no regresó. Alfredo y otro sujeto identificado como Eduardo han sido vinculados a proceso por su presunta participación en este delito de feminicidio de Yesenia, lamentablemente, Pepe, un hecho que, bueno, pues después de 10 meses se ha aclarado.
3: Pues muchas gracias, gracias por la información, que te vaya muy bien, muy buenas noches.
14: Buenas noches, Pepe.
3: Gracias. Tenemos contacto con Veracruz. Oscar, al cierre.
15: Sí, porque ya se elevó a 5 el número de muertos por la explosión en la planta de sal de Jaltipan, allá en Veracruz. Elizabeth Aviña, adelante, por favor, te escuchamos.
16: Buenas noches, les saludo con gusto. En efecto, subió a 5 la cifra luego de que perdió la vida Abelardo Ortiz Solís, este varón originario de San Luis Potosí que estaba en la zona sur de Veracruz realizando trabajos en esta planta. Él fue uno de los primeros lesionados en ser trasladado hasta un hospital aquí en Jaltipan. Sin embargo, bueno, la gravedad de las lesiones lo llevó a perder la vida el día de ayer. Por su parte, también Jesús Cadena Ramos, un trabajador que permanecía desaparecido desde el día del accidente, fue finalmente encontrado en esta área luego de que el fuego fue sofocado. Ayer también le dieron la información a sus familiares que Jesús Cadena había ya aparecido pero muerto, por lo que la cifra se eleva a 5 toda vez que el primer día, el día del accidente, el gobierno de Veracruz informó a través de un boletín de 3 personas fallecidas. Hasta este momento, entonces, suman ya 5 los muertos.
15: Muy bien, pues, qué triste noticia. Nos mantenemos al pendiente. Muchas gracias.
16: Buenas noches.
15: Muy buenas noches. En el ámbito internacional, Pepe, 48 personas mueren en Nigeria por consumir alcohol artesanal. Además, 182 personas resultaron intoxicadas. El gobierno de Nepal reporta 1,000 nuevas desapariciones tras la riada que devastó la frontera con China el 26 de agosto. Todavía hay 6,000 desaparecidos. Donald Trump dio luz verde al presidente de Irán para viajar a Nueva York. Participará en la Asamblea General de la ONU el próximo miércoles. Naciones Unidas denuncia que a pesar de la caída de Nicolás Maduro, el aparato represor venezolano sigue totalmente intacto. Estados Unidos sancionó a empresas militares y productoras de níquel en Cuba como parte de la campaña para asfixiar económicamente a la isla.
3: Gracias, Oscar. ¿Se acuerda usted de Julian Assange, el fundador de WikiLeaks? Bueno, pues ya reapareció después de 26 meses de ausencia. Este polémico personaje de origen australiano ya está en las redes sociales diciendo I'm back, estoy de vuelta. Ya hablaremos de esto con mayor calma y con mayor tiempo en próxima emisión. Gracias por su atención y su confianza. A nombre del equipo también, por supuesto, lo invito a que en estas frecuencias de radio sintonice a continuación la Fórmula Financiera. Lo esperan Mari Carmen Cortés, Pepe Yuste, Marco Antonio Mares y en Telefórmula el doctor Leonardo Curcio, con el apoyo de Sol Rivera. Y nosotros, todas las noticias, todas las voces, mañana 6 de la tarde, aquí en Grupo Fórmula, claro, ¿dónde más?
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26: Hola, ¿qué tal, amigos? Muy buenas noches. Ya estamos aquí transmitiendo en vivo desde la Ciudad de México. Es Fórmula Financiera. Soy Mari Carmen Cortés y, como siempre, me da mucho gusto que nos acompañe el día de hoy. Ahora sí que el día siguiente, después de que el Banco de la Reserva Federal pues aplicó un doble susto a los mercados, no solo porque, como ya se anticipaba, subió 25 puntos base las tasas de interés para subirlas de 3.75 a 4%, sino porque Kevin Warsh, que es el presidente de la Fed, abrió la puerta para una segunda alza en las tasas antes de que termine el año, con lo cual podría terminar las tasas en Estados Unidos en un nivel de 4 a 4.25. Esta segunda alza dependerá de qué, de cómo esté la inflación en Estados Unidos, pero los precios del petróleo siguen arriba de los $100 por barril por la crisis en el Medio Oriente y todo lo que están haciendo los rebeldes hutíes en Yemen, en el Mar Rojo y en todo lo que es el Estrecho de Hormuz y atacando instalaciones petroleras de Arabia Saudita. Todo esto está manteniendo muy tenso el Medio Oriente y los precios del petróleo. La mezcla mexicana sigue arriba de $100 por barril. ¿Y qué pasó hoy en los mercados? Porque hay interesante en México. Ayer no hubo mercados. Ayer el dólar estuvo cotizándose en México, ¿no?, pero en los internacionales en niveles 17.20. Hoy cerró en 17.17 en el interbancario. Bastante resiliente, ¿no? La frasecita es así que les gusta mucho a los intelectuales. Mostró alta resiliencia el tipo de cambio. Y entonces, pues sí, entre 17, se mantuvo en 17 tipo de cambio. ¿Hasta dónde va a llegar? Pues dependerá también de qué pase con el Banco de México. El jueves próximo va a ser la Junta de Gobierno y en teoría de política monetaria, en teoría todo el mundo estaba anticipando que las tasas no se van a mantener en niveles de 6.5% de aquí a fin de año, pero el diferencial ya hoy día de tasas entre México y Estados Unidos es de solo 2.5 puntos porcentuales, que es el más bajo en por los últimos, no sé si 10 años o en la historia, habría que verlo, y se va a mostrar tan fuerte el tipo de cambio cuando además en Japón subieron las tasas. Va a ser interesante lo que pasa. Y la otra es qué pasa con el mercado, con el T-MEC, ahorita lo vemos. Se reunió, no platicó la presidenta Sheinbaum con el presidente Trump. Como dijo el medio de Estados Unidos, la presidenta fue súper ambigua, no lo niega, no lo confirma, sino todo lo contrario. Marco Mares, muy buenas noches.
27: ¿Qué tal? ¿Cómo estás, Mari Carmen Cortés? Muy buenas noches. José Yuste, muy buenas noches. Pues sí, ojalá que en estos días el presidente de Estados Unidos, Donald Trump, no haya comido aguacate, porque le debe haber caído de peso. Por una parte, esta decisión de la Reserva de Estados Unidos de llevar adelante esta alza en el nivel de la tasa de interés del Banco Central estadounidense es una decisión que, a contracorriente de lo que se anticipaba, de lo que se esperaba, finalmente ocurrió un aumento en la tasa de interés. Y por el otro lado, pues esta invitación por parte de la Unión Europea, que invita a Canadá a ser su primer miembro asociado. El presidente Trump luego dijo que esa adhesión de Canadá como miembro asociado de la Unión Europea podría ser un acto hostil. Y bueno, eso en cuanto al escenario internacional, pero en cuanto al escenario local, las cosas pues también tienen su saborcito, un saborcito en la medida en que la agencia calificadora Fitch hoy emitió un análisis sobre el paquete económico 2027 y pues valoró de manera positiva el presupuesto. Dice que tiene un enfoque más creíble para la consolidación fiscal, pero pues señala que sigue siendo un esfuerzo insuficiente. Dice que este ajuste es modesto y que pues no es suficiente para estabilizar la deuda. Según Fitch, se necesitaría un déficit cercano al 2.5% del Producto Interno Bruto para lograrlo, unos 1.5 puntos por debajo de la meta del gobierno. Lo que estamos viendo es que pues para la agencia calificadora Fitch sigue siendo preocupante la velocidad con la que el gobierno viene reduciendo el nivel de déficit. La Secretaría de Hacienda y Crédito Público también salió a defender el paquete económico. Dice que está basado en una estrategia de largo plazo y que la reducción del déficit se hace a una velocidad que permita seguir impulsando el crecimiento económico. Hacerlo a una velocidad mayor impactaría de manera negativa el crecimiento. Así es de que así están las cosas. Hay que recordar que la agencia calificadora Fitch es la agencia que recientemente colocó a México en el último peldaño del grado de inversión. Sí, efectivamente, México sigue considerada como una deuda gubernamental con grado de inversión, pero está en el último grado. El siguiente escalón sería pues prácticamente una degradación que la llevaría a un grado especulativo. Pepe Yuste, ¿cómo estás? Muy buenas noches.
0: ¿Qué tal? Buenas noches, Marco Mares, Mari Carmen Cortés, muy buenas noches. Bueno, por otro lado, hoy la Suprema Corte de Justicia avala el poder regular las tarifas de trenes de carga. Esto vino de una investigación de la Comisión, en aquel entonces de la Comisión Federal de Competencia Económica. Se quejaron, se ampararon las empresas de trenes de carga. ¿De qué hablamos? De Grupo México, desde luego, con Ferromex Ferrosur. Hablamos de Canadian Pacific Kansas City, que es también una que es muy, muy fuerte. Y bueno, pues al final la Suprema Corte de Justicia le está dando la razón a la autoridad. Entonces, bueno, pues la autoridad, no sé, la Secretaría de Comunicaciones y Transportes o la agencia, que lleva una agencia especializada, la que lleva Andrés Layú, pues podrá ya regular las tarifas a trenes de carga, podrá revisar las tarifas de trenes de carga. Era un tema que existía ahí. Y sí, pues va a ser un cambio desde luego en ese sentido. Y por otro lado,
26: y además viene un incremento importante en las tarifas en el presupuesto.
0: Exacto. Y por otro lado, aparte, está todo el tema de que si lo ha seguido usted, bueno, recordará, TransUnion compró ya la mayoría de lo que es el Buró de Crédito en México, se lo compró a los bancos, una operación que en su momento fue de más de 600 millones de dólares. TransUnion es especialista en esto, y hoy, bueno, pues claramente TransUnion ya con esta especialidad está poniendo a un director, a Mariano Sade, está poniendo un director que va a ser quien lleve, quien se encarga pues, de llevar la parte de Buró de Crédito. Obviamente TransUnion pues en Latinoamérica es muy fuerte, está en 30 países, es una empresa estadounidense, es encargada en esto, en sistemas de información, pues de cartera. Así que ahí hay cambios.
26: Sí, y qué bueno que pues, son los nuevos dueños, pues ponen a los nuevos directivos. Lo que a mí sí me llama la atención es esta supuesta plática que sostuvo Donald Trump con la presidenta Sheinbaum, que siempre se avisa. No tiene nada de malo platicar. O sea, Jorge ha tenido chorrocientas llamadas desde que ella está al frente del poder y tiene muy buena relación. ¿No? She's a beautiful lady, no sé cuántas cosas y porras le echa Trump a Sheinbaum. Siempre habla muy bien de la presidenta. ¿Por qué no lo confirman? ¿No lo niegan? Ahora sí que, como dirían los clásicos, sino todo lo contrario. No hay ni una confirmación ni una negativa. Dijo la presidenta que mañana en la mañana hablará del tema. ¿Por qué no lo confirmó?
0: Pusieron ya la fecha, ¿no? Incluso el 28 de septiembre.
26: No, de la plática, no. Es que son dos cosas. Una es la que supuestamente, según este medio en Estados Unidos, sostuvo una plática la presidenta Sheinbaum ayer con Donald Trump. no está ni confirmada por la Casa Blanca ni desmentida, y no está ni confirmada por el gobierno mexicano ni desmentida, esta plática que supuestamente ya platica. El Washington Post o el Wall Street Journal creo que dice que ya hay una fecha para el 28 de septiembre.
0: El 28 y 29 de septiembre.
26: Pero no está confirmado. Pero el 24 de septiembre la reunión de Donald Trump con Xi Jinping, y el 1 de octubre el USTR tiene la reunión del G20, de los ministros del G20 de comercio en Milwaukee. A mí se me haría sumamente pero difícil que en el Inter de Xi Jinping
0: pero es que
26: y del
0: cambió,
26: G20,
0: a ver, pero es que todo cambió con la postura de Canadá. O sea, si Canadá hora, de repente le está diciendo a Estados Unidos, se le puso al brinco a Estados Unidos, y con el aval de Europa, que la Comisión Europea lo invitó a ser el primer miembro asociado a Canadá, para que sea parte de la Unión Europea propiamente Canadá, y entonces estaría dejando que la región norteamericana Canadá, no se sabe, no, pero lo que sí sabe es que esto es un enfrentamiento directo, frontal a Donald Trump, y yo creo que Donald Trump, pues al ver esto, dijo, bueno, con México sí voy a negociar bien lo que queda del Tratado de Libre Comercio.
26: Lo que sí ya se sabe, lo que sí es oficial, es que ya lo dijo Estados Unidos, que pospone estas nuevas tarifas que nos querían poner por sobrecapacidades, excedente de capacidad, hasta después de la reunión con Xi Jinping. Lo que nos dijo aquí el subsecretario de Comercio Exterior es que no iba a ser posible hacer
0: Luis Rosendo,
26: una nueva reunión bilateral hasta que fuera la reunión con Xi Jinping. La reunión es el 24 de septiembre. Entonces vamos a ver qué pasa en esa reunión. Entre el 24 de septiembre y el 1 de octubre, Jamison Greer...
0: ¿Sí está bien?
26: El Jamison Greer es el que está, es el host de la reunión del G20 de ministros de comercio en Milwaukee.
27: Sí, yo creo que...
26: Entonces no sé si en ese inter, entre 3 días, no, de que se puede, pero yo lo quiero ver.
27: Mira, yo creo que hay que ver, porque hasta ahorita yo creo que todo se salió del cauce normal de negociaciones, sí, de conversaciones bilaterales entre México y Estados Unidos, precisamente por lo que comentábamos con esta noticia que recibió Donald Trump de parte de la Unión Europea y la invitación que le hace a Canadá, y esa es una posibilidad de que pues ahora sí se rompa el acuerdo trilateral entre Estados Unidos, Canadá y México, y obviamente pues esto tiene en tensión todo. En consecuencia, pues México en este momento está como, aquí estás, aquí aguántame tantito, pero estoy viendo todo esto que está alrededor de el comercio a nivel internacional, y eso es lo que está
26: Pero es que mira,
0: claramente es que sí cambió. La postura de Canadá con la Unión Europea es tan fuerte que desde luego sí está haciendo, yo a mi gusto, que Donald Trump empieza a ver aliados, y el mejor aliado que tiene en el tema económico es México. Y yo creo que la plática
26: sucedió para eso.
0: Y el 28 de septiembre podría
26: llevar
0: la
26: cuarta ronda. Porque tenemos...
0: Eso viene... Es el CEO de la casa. Pero es el CEO de la casa, pero...
26: Habrá que verlo porque no está confirmado nada.
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0: Regresamos aquí a Fórmula Financiera y tenemos a la línea Gaby Siller, ella es la directora de análisis económico y financiero de Banco Base. Gaby, ¿cómo estás? Muy buenas noches.
1: Hola, Gaby.
2: Hola, Gaby.
3: Un gusto de saludarlos.
0: Igualmente. Gracias. Oye, Gaby, pues se está complicando el mercado, el panorama. Ya se anticipaba un poco que no, y bueno, mucho por parte de varios de ustedes, que la Fed pudiera subir las tasas después de que se conoció la inflación. Tú eras una de las que anticipabas no una, sino dos incrementos en las tasas. Y pácatela, sale Kevin Warsh y anuncia que probablemente haya no solo este incremento, sino el otro. Y el diferencial de tasas frente a México ya se redujo a 2.5%, y aún así el peso se muestra resiliente. ¿Tú cómo lo ves? ¿Qué va a pasar si vuelve a subir otra tasa? ¿México se va a poder mantener en 6.5? ¿Cómo lo estás viendo?
3: Bueno, pues la Fed siempre ha sido muy acomodaticia, o sea, se acomoda a lo que espera el mercado, y el mercado ya tenía una probabilidad de 90% a que iba a subir la tasa de interés en un cuarto de punto porcentual, tal como sucedió. Creo que la medio sorpresa fue pues esta señal de que pueden volver a subir la tasa este año, y ayer el tipo de cambio sí se subió hacia 17.27 pesos por dólar, pero hoy otra vez pues se regresó a 17.16, y yo creo que pues lo de ayer fue una sobrereacción en el mercado, y que por otro lado también en Estados Unidos las bolsas cayeron, o sea, como que hubo un poco de miedo de que, a ver, entonces va a haber pues un panorama más restrictivo y probablemente otra vez la vuelven a subir también el siguiente año, vaya, como si esto fuera ya un ciclo de incrementos, ¿no? Y no solamente una sola alza, porque la inflación está alta por la guerra. Y del tipo de cambio, yo creo que el diferencial sí está importando, porque pues hace un par de semanas estábamos debajo de los 17 pesos por dólar. Creo que difícilmente se va a bajar de ahí, porque el Banco de México pues no se ve luz de que vaya a subir la tasa. Más bien, pues yo creo que va a mantener la tasa este año y el siguiente año, inclusive yo creo que podría recortarla. Y si ahorita el diferencial pues ya está en 250 puntos base, como bien mencionaste, que es mínimo histórico en el que estuvo un solo día en el 2015, pues con el otro incremento que viene de la Fed, pues ya estaría ahora siendo un nuevo mínimo histórico de 225 puntos base, y con esto disminuye el incentivo para hacer operaciones de carry trade con el peso.
1: Gaby Siller, ¿cómo estás? Te saluda Marco Antonio Mares. Muy buenas noches, Gaby.
3: Muy buenas noches, Marco. Estimado Marco, me da gusto saludarte.
1: Igualmente, Gaby. Gaby, esto es lo que está ocurriendo en materia de política monetaria allá en Estados Unidos. Pero me gustaría preguntarte sobre este análisis que difundió hoy la agencia calificadora Fitch sobre el paquete económico de nuestro país, y en el que señala que pues ve con un paquete más creíble, sin embargo todavía insuficiente en el avance de la reducción del nivel del déficit. ¿Cuál es tu opinión? Porque hay que recordar que es la agencia calificadora que en su última decisión resolvió colocar en el último escalón del grado de inversión a México.
3: Sí, así es, con Fitch y con Moody's, la calificación crediticia de la deuda soberana de México está a un escalón de perder el grado de inversión. La verdad es que cuando vimos que Fitch había emitido algo, inmediatamente fue como que, ay, a ver qué dicen, ¿no? Entonces creo que nosotros coincidimos con esto de que es un escenario macroeconómico más creíble. Ya no están poniendo o están asumiendo tasas de crecimiento del PIB tan elevadas, pero sí creemos que hay otros supuestos macroeconómicos que están pues todavía sobreestimando los ingresos, como el tipo de cambio. Y más preocupante es que también la consolidación fiscal, como viene ahí en el documento de Fitch, pues no es suficiente esas reducciones en el déficit para estabilizar el nivel de la deuda. Inclusive también pues se hace la distinción entre la deuda neta y la deuda bruta, y la deuda bruta es la que está contemplando los activos financieros del gobierno, y esa la estiman constante en lugar de ir subiendo como están proyectando la deuda neta, lo que significa pues que yo no sé si el gobierno va a consumir parte de esos activos financieros o qué es lo que va a pasar. Pero contemplando que los activos financieros no se consumen, pues entonces la deuda bruta podría alcanzar 60% en el 2028, y ahí es donde pueden venir problemas. Entonces, la verdad es que nosotros coincidimos completamente con lo que estima Fitch, y seguimos viendo que hay riesgo de recorte en la calificación y de perder el grado de inversión en el mediano plazo. No creo que inmediatamente este año, porque también va a ser muy importante que el gobierno mantenga ese déficit de 4.1% que está estimando para este año, que de por sí ya es alto, y que pues que no suceda como otros años, ¿no? Que estimaban un déficit y luego se terminaba con un déficit todavía mayor, porque entonces creo que ahí sí, pues ya México no nos van a dar el beneficio de la duda y podría venir desde este año la pérdida del grado de inversión.
2: Así es, ese es el riesgo, Gaby. Te saluda José Yuste. ¿Cómo estás, Gaby? ¿Cómo te va?
3: Buenas noches, igualmente, ¿cómo estás, Pepe?
2: Qué gusto saludarte, Gaby. Muy bien, muy bien. Oye, Gaby, cuéntanos ahora sí el tema de las tasas. Pues el Banco de México se animó a sostener la de 6.50, yo creo que el próximo miércoles tiene, yo creo que la va a mantener hasta final de año, porque con este nivel de tasas, aunque es mínimo el diferencial de tasas entre México y Estados Unidos, aún con ese mínimo diferencial de tasas, el tipo de cambio, pues incluso ya hasta como que uno respira, ¿no? Con un nivel de tipo de cambio ya más acorde, ¿no? Con este 17.15 que llegó, 17.17, en fin, ya uno respira. Entonces el Banco de México se puede animar a esto, pero si la Reserva Federal vuelve a elevar tasa, ahí sí ya va a ser más complicado, ¿no?
3: Fíjate que yo creo que, o sea, sí está importando el diferencial de tasa de interés, porque pues sigue por encima de los 17 pesos por dólar, ¿no? Y ayer sí vimos el subidón hasta el 17.27 y luego hoy se corrigió hasta el 17.15 pesos por dólar que mencionas. Al rato viene el anuncio de política monetaria del Banco de Japón, que ahí se espera también que suban la tasa y el mercado ya lo tiene descontado, pero a ver qué dicen hacia adelante que van a hacer. Porque también con Japón, pues los inversionistas hacen carry trade pidiendo prestado allá. Yo no creo que el Banco de México este año vaya a mover la tasa. Y creo que sí están siendo diferentes las condiciones de inflación en México y en Estados Unidos. En Estados Unidos es mucho más sensible el tema de la energía, que además allá el precio del diésel pues está alcanzando niveles máximos históricos. Y aquí con lo del IEPS, pues como que está amortiguando un poco. Pero además también, pues, la parte no subyacente, que no son energéticos, pues también esa inflación ha disminuido y eso es lo que ha permitido que la inflación se mantenga a niveles más o menos bajos. Aquí seguimos teniendo el problema de la inflación de servicios, que está particularmente alta, pero creo que no está generalizado, no es tanto un problema como en el caso de Estados Unidos, que allá sí ameritaba un incremento en la tasa de interés. Lo que sí es que yo sí creo que existe la posibilidad de que el siguiente año el Banco de México recorte la tasa en México y que con eso pues va a disminuir todavía más el diferencial de tasa de interés y el tipo de cambio se va a subir. Pero mientras que las subidas en el tipo de cambio sean ordenadas, es decir, que no sea que se dispare de 17.15 a 18 pesos por dólar, sino que sea 17.30, 17.50, 17.70, o sea, como que poco a poco, creo que no hay tanto problema y que inclusive podría ayudar un poquito a la economía, porque los niveles que estamos viendo todavía ahorita de tipo de cambio, yo creo que está debajo del nivel de
2: equilibrio. Sí, para respirar un poco más,
3: y lo vemos que en el consumo, los receptores de remesas están afectados y las exportaciones también. Sí.
0: Y el turismo, desde luego. Oye, Gaby, pero bueno, habrá que ver qué pasa aquí también, porque hay cada vez mayores presiones para las finanzas públicas. Sí. Los precios de petróleo siguen en $100 por barril, la mezcla mexicana 101, sí. O sea, bajan un poquito diariamente, pero siguen muy presionados. Y esto implica pérdidas para Pemex, porque tenemos artificialmente los precios de la gasolina y del diésel sin subir, pero sí. A costa de las finanzas públicas.
3: Sí, así es, justo. Y además también, digo, hablando nuevamente del paquete económico, pues de los supuestos que traen ahí, o sea, lo que están estimando de un incremento en el impuesto sobre la renta en la recaudación de 7% para el año pasado, pues yo no sé cómo le van a hacer, porque este año va una caída del 6% precisamente porque se han reducido los márgenes de las empresas y no sabe que en el 2027 la actividad económica vaya a estar mucho mayor y que entonces vayan a recaudar más, inclusive con los cambios que se están proponiendo en la ley del impuesto sobre la renta, y la verdad es que yo lo veo muy difícil. Entonces se me hace que sí se va a generar ahí un hueco en las finanzas públicas, que luego terminan recordándolo en el gasto público en inversión física y que con eso también se frena la economía. Entonces, sí hay supuestos más creíbles que otros años en lo que tiene que ver con el crecimiento económico, pero sí creo que tiene algunos puntos débiles el paquete económico y que pues van a tener que ir ajustando sobre la marcha y que además se tiene que hacer algo en el futuro porque el porcentaje del gasto rígido cada vez es mayor. Para el 2027, entre pensiones y programas sociales del bienestar y el costo financiero, pues ya son el 70% de los ingresos tributarios.
1: Sí, Gaby, tenemos un minutito. Desde tu punto de vista, ¿es cuestión de tiempo para que México pudiera eventualmente perder el grado de inversión?
3: Yo creo que si no se corrige el rumbo, sí. Y en esto de corregir el rumbo es, uno, o sea, no seguir apoyando tanto a Pemex, mantener el déficit con lo que están diciendo ahí. Yo creo que si realmente la Secretaría de Hacienda se atiene a, pues el déficit va a ser 4.1 este año y 3.9%, creo que podrían pues darnos el beneficio de la duda, pero la cosa es que también hay ahí algunos supuestos y que se podrían generar algunos huecos en las finanzas públicas el siguiente año, precisamente como lo del impuesto sobre la renta y Pemex, que a lo mejor va a seguir necesitando recursos más al de los que les están asignando ahí, y que pues esto va a generar un hueco.
2: Pues sí, sí, ahí están los riesgos, desde luego. Pues Gaby sigue, directora de análisis económico y financiero de Grupo Base. Gracias.
0: Gracias.
3: Muchas gracias a ustedes. Un abrazo.
2: Un abrazo, Gaby. Vamos a un corte comercial.
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0: platicar contigo sobre los indicadores de pobreza laboral, cómo los ven ustedes, cómo vamos avanzando, retrocediendo, porque en el empleo formal vamos a cuentagotas, ¿no?
1: Pues mira, si en el empleo formal no vamos muy bien, de hecho la informalidad, como hemos platicado, ha ido subiendo, llegando casi 56% de los ocupados. Y en parte, Mari Carmen, esto puede reflejarse en el último dato de pobreza laboral que subió, a diferencia de lo que había pasado por varios trimestres, subió en el segundo trimestre de este año respecto al previo. Ya tenemos 32%, antes teníamos 30.5 más o menos. Entonces, ha subido recientemente, eso no quiere decir que seguirá subiendo, habrá que darle seguimiento, pero posiblemente esto sea parte de la problemática del empleo en general, ¿no? Que como tú sabes, si hemos dicho, el empleo formal se ha venido deteniendo y ha venido dándole pues más chance, digamos, al empleo formal. La gente no encuentra empleo formal, se refugia en el empleo informal, y posiblemente eso estemos viendo en parte, ¿no?
2: Claro. Gonzalo, ¿cómo estás? Te saluda Marco Antonio Mares. Muy buenas noches.
1: Querido Marco, un abrazo. ¿Cómo estás?
2: Igualmente, Gonzalo. Bueno, lo que estamos viendo en materia de empleo, desafortunadamente, no es lo que todos quisiéramos ver. Es un nivel de empleo insuficiente, por decirlo elegantemente, respecto de la creciente necesidad de empleo, el avance de mexicanos que requieren empleo formal, y lo que nos acabas de decir, pues también está ahí reflejado en las cifras oficiales, que la informalidad pues está ganando la batalla en el número de empleos que se generan. ¿Cómo revertir esta circunstancia con un mayor crecimiento económico? Me imagino, pero ¿qué otro tipo de medidas deberían de tomarse para que a través de políticas públicas pudiera incentivarse que las empresas tengan mayor capacidad de emplear a los jóvenes?
1: A ver, ciertamente el empleo informal ha venido ganando terreno en el último año, digamos, ¿no? Tenemos cerca de 56%. Dicho en otras cifras, Marco, de los 60 millones de personas ocupadas en México, 33 millones están en informalidad, o sea, la mayoría están en informalidad. ¿Qué quiere decir? Que su empleo, que su trabajo no les da, por ejemplo, seguridad social y protección social, no van a tener en el futuro una pensión, no tienen chance de, vía el trabajo, tener acceso al IMSS o al ISSSTE. Entonces, eso es empleo informal. Y aquí hay dos temas. El tema coyuntural que ha venido subiendo, que buena parte tiene que ver con la falta de crecimiento de empleos formales, ya decíamos. La otra parte, Marco, sí es un tema más estructural de la economía mexicana. Es decir, desde que tenemos registro, el empleo informal ha sido mayor que el empleo formal. Gente como Santiago Levy argumenta que la forma en que hemos, de hecho, diseñado la protección social y la seguridad social en parte son culpables. Por ejemplo, pues cada vez que uno contrata a alguien, además de su sueldo, tienes que pagarle a veces 35% más de costos por el IMSS o el Infonavit o un conjunto de prestaciones que hemos venido, por un lado, ganando. Qué bueno que están ganando, pero por otro lado, eso inhibe el empleo formal. Entonces, tenemos problemas estructurales, ¿no, Marco?
3: Sí, no, desde luego que los tenemos. Gonzalo, te saluda José Yuste, ¿cómo estás? ¿Cómo te va?
1: Hola, Pepe, ¿cómo estás? Qué gusto, mano.
3: Qué gusto. Y fíjate que precisamente por esto es curioso que uno de los principales lemas de la 4T, y que lo ha hecho bien, ha sido aumentar el salario mínimo, y esto, bueno, ayudó en su momento a reducir incluso la pobreza, pero por este empleo informal, pues este efecto del salario mínimo no se está dando como se quisiera, no se está transmitiendo como se quisiera al trabajador, y vemos esta pobreza laboral que empieza a crecer.
1: Pues mira, el salario mínimo yo creo que fue una medida, desde mi punto de vista, acertada. Hace mucho que el salario mínimo estaba muy, muy, muy abajo, y es una de las medidas que muchos países han usado para darle más impulso al trabajador, para darle mayor poder de negociación frente al capital. Eso estaba bien, digo, ha estado bien. Pero ciertamente hoy, ante un crecimiento económico bajo, ante un empleo formal que no levanta, la pregunta es hasta cuándo podemos seguir utilizando

0: instrumento de política pública. Y yo creo que el propio gobierno está teniendo también las formas de preguntarse eso. O sea, yo sinceramente he escuchado que la propia presidenta dice, a ver, sí que sí tenemos una meta, que es llegar a 2.5 salarios, 2.5 líneas de pobreza, mínima canasta, creo que es una meta importante, pero sí creo que el propio gobierno está recalculando a finales de año, está escuchando a las empresas, sobre todo las empresas chiquitas, Pepe, ¿no? Porque vemos, si por cada persona que tú contratas hay que subir el costo no salarial por 30%, 35% y además el salario mínimo, hay que pensarlo. De hecho, si tú recuerdas, el incremento del salario mínimo en la frontera fue de 100% en 2019 con López Obrador, y ya se ha moderado a cerca del 5% en el pasado, 6%, o sea, sí se han moderado, y cada año hay que evaluarlo y revalorizarlo, ¿no?
1: Ahora, sí es un hecho que va a subir el salario mínimo, que va a subir, porque el compromiso, uno de los 100 puntos o compromisos de la presidenta es que alcance para, creo que son, ¿qué? Dos canastas mínimas, 2. Básicas. 2.5, sí. ¿Qué esto implicaría? ¿Qué? ¿Un salario de 15 mil pesos? ¿O cuál sí, sería?
0: Sí, o sea, más o menos de ese monto.
1: Y está en 9 mil pesos salario mínimo. Imagínate, aquí al 2030 va a subir 6 mil pesos más.
0: Yo creo que lo están, o sea, esa es una meta muy concreta. Esta es una meta muy, digamos, pues, déjame llamarla clara. Pero yo sí creo que la propia presidencia se está calculando si podemos llegar ahí tan rápido por el ambiente, claro, de poco crecimiento formal, sobre todo las empresas chicas, ¿no, Amari Carmen?
2: Sí. Sí, Gonzalo, y bueno, a propósito del bajo nivel de crecimiento económico, durante muchos años se ha dicho y se ha señalado de manera reiterada que una mayor tasa de crecimiento económico implica una mayor posibilidad de mejoría en el empleo, aunque pues ahora lo que estamos viendo es que en el discurso oficial pues no le están apostando necesariamente al crecimiento en sí mismo, sino que su intención es tener pues una mayor capacidad de distribución. ¿Cómo analizas tú estos temas, Gonzalo?
0: A ver, yo siento que cada vez que en un gobierno el crecimiento es muy bajo, empezamos a escuchar que, bueno, el crecimiento no es tan importante, porque incluso el crecimiento atenta contra, fomenta la contaminación, el cambio climático, pero cada vez que aumenta el crecimiento, también los propios gobiernos lo festejan. Entonces, yo sí creo que es jugar con las metas y las palabras. La verdad es que hoy por hoy un país como México no se puede dar el lujo de no crecer. No podemos decir, no estamos creciendo porque no queremos contaminar. Me parece que es una salida que no es la mejor. ¿Te acuerdas cuando el observador decía, es que crecemos poco al 2% anual? Cuando yo esté en el poder vamos a crecer hasta el 6%. Bueno, eso significa que hasta el propio el observador tenía claro que el crecimiento era importante. Cuando no hay crecimiento, pues podemos inventar otras cosas, pero hoy no podemos darnos el gusto de no crecer, la verdad.
3: Sí, exactamente, es que ese es el tema, por lo que es importante el crecimiento, Gonzalo, porque precisamente creciendo, pues hay más empleo formal, hay más inversión, se genera hay más demanda efectiva en la economía, vaya, hay un círculo virtuoso cuando se empieza a crecer, y la verdad es que sí tenemos que encontrar la fórmula para crecer, volver a crecer al 2% y más, ¿no?, si se puede.
0: Mira, y los chavos que nos están escuchando, los papás de los chavos que nos están escuchando, pues se enfrentan a problemas de trabajos cuando salen de la licenciatura, a veces incluso de la maestría, o sea, no está nada fácil el mundo, pero México no está fácil. Entonces, cuando hablamos de crecimiento, de manera muy precisa hablamos de falta de empleos, y los chavos que están saliendo de la licenciatura con mucha ilusión, tienen ganas de incorporarse, tienen ganas de trabajar, tienen ganas de tener un empleo pues con formalidad, porque si no mañana, el día de mañana, van a sufrir la falta de pensión o no tener acceso a la salud. Entonces, sí el crecimiento no es un tema abstracto, no es un tema así académico, es un tema de bienestar directo para los chavos, ¿no?
1: Sí, pero es complicado y bueno, y regresándolo al salario mínimo, pues a principios de diciembre es cuando ya se tendrá que anunciar por parte de la Comisión Nacional de Salarios Mínimos, y el estira y afloja va a ser durísimo en octubre, noviembre, ¿no? Una vez que se apruebe el presupuesto, yo creo que va a ser lo más relevante en el mes de noviembre.
0: Va a ser muy relevante y vamos a estar viendo los incrementos potenciales de los costos laborales. Sí. Entonces, sí, como siempre, el salario mínimo siempre genera polémica, y hay que estar súper pendientes de cómo llevarlo. Yo insisto, Mari Carmen, yo soy o era de los que decía que estaba muy bajo y que podíamos subirlo. Claro. ¿No? Hoy digo, a ver, da chance para más, pero hay que tener mucho cuidado.
2: Hay que tener cuidado, no, Gonzalo. Muchísimas gracias, Gonzalo Hernández Licona. Muchas gracias por la entrevista.
0: Un abrazo a todos ustedes.
2: Gracias. Gracias. Vamos a un corte, regresamos.
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7: Los osos panda nacen ciegos, rosados y con un tamaño similar al de una barra de mantequilla común de cocina.
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7: Londres, Reino Unido. Londres es una metrópolis fascinante, donde la historia milenaria de la realeza británica se funde perfectamente con una modernidad audaz e hiperconectada. Barrios emblemáticos como Soho, Camden Town y Notting Hill muestran una mezcla vibrante de culturas, mercados exóticos, expresiones artísticas callejeras y gastronomía internacional de primer nivel. Museos de renombre mundial con entrada gratuita y monumentos históricos como el Big Ben conviven con rascacielos futuristas a orillas del río Támesis. Londres es un imán intelectual y creativo global, un espacio inclusivo donde conviven pacíficamente tradiciones centenarias y las tendencias más vanguardistas del arte, la música y la tecnología contemporánea.
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9: El domingo concluyó el US Open y Alexander Zverev se coronó campeón después de derrotar al estadounidense Ben Shelton en la final del torneo. Reconoció el alemán que tras varios años, por fin, su trabajo está dando frutos.
10: Creo que Dios ha visto todo el trabajo que hemos hecho, por todo lo que pasamos, todo lo que sufrimos, y creo que 2026 es el resultado de tantos años de trabajo.
9: Así es entonces como Sasha llega a 2 títulos de Grand Slam en su carrera, y por su parte Ben Shelton se quedó cerca de ser el primer estadounidense en ganar un Major desde Andy Roddick en 2003. Esto es 1540, yo soy Mauricio Ávila en Fórmula Deportes.
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0: Regresamos aquí a Fórmula Financiera y bueno, en relación a esta cuarta ronda bilateral, aparentemente ya la Secretaría de Economía ha confirmado que todavía no hay fecha, se habla mucho del 28 y 29 de septiembre, pero el 30 de septiembre inicia en Milwaukee la reunión del G20 ministerial que organiza Jamieson Greer, representante comercial. Los ministros van a estar llegando desde el 29 de septiembre a Milwaukee, no a Washington. Entonces imagínense, bueno, mismísimo Marcelo Ebrard tiene que va a asistir y va a estar ahí el 29, yo creo, en Milwaukee. ¿Cómo va a estar el Washington el 28 negociando la cuarta ronda bilateral? Yo lo veo muy complicado, pero todo es posible en esta vida.
1: Pues mira, o sea, Mari Carmen, se ha venido modificando la expectativa de la reunión. Primero se dijo que la primera semana, sí, luego la primera quincena y ahora a fines de mes.
0: Bueno, ya tenemos en la línea a Kenneth Smith, ya lo sabe, fue negociador del T-MEC y un experto en estos temas comerciales. Kenneth, ¿cómo estás? Se está complicando todo ahora con esta invitación de la Unión Europea a Canadá para que se incorpore como primer país miembro de la Unión Europea, asociado, invitado, pero no sé bien bajo qué características. Un largo proceso que tendría que ser aprobado por todos los países miembros de la Unión Europea, que creo que toma varios años. Y luego esta, que se especula que el 28 y 29 de septiembre podría ser la reunión de la cuarta ronda bilateral, pero el 24 llega Xi Jinping a Estados Unidos, se reúne con Trump, y luego el 30 y 1 de octubre la reunión del G20 del USTR. Entonces, no entiendo cómo en el INTE puede haber una ronda, pero tú qué sabes, cuéntanos.
2: Sí, muy buenas noches, Mari Carmen. Gracias por la invitación, como siempre. Mira, yo te diría que sí, en efecto, la situación entre Estados Unidos y Canadá pues se sigue complicando. Yo creo que las cosas van a empeorar antes de mejorar en términos del diálogo entre Canadá y Estados Unidos. Se está escalando esta guerra comercial y Canadá pues está enviando una señal, yo creo, política fuerte de que busca independencia con respecto a Estados Unidos en muchos sentidos. Y ellos reconocen que la relación más importante para Canadá es Estados Unidos. Pero en este momento también se han dado cuenta que Trump les va a seguir pegando hasta el día que se vaya de la Casa Blanca. Entonces, lo que está haciendo con la Unión Europea es enviar una señal política de esta suerte de independencia, buscar fortalecer las alianzas económicas y de seguridad con la Unión Europea, y sobre todo mostrar en este momento, con esta visita, donde lo trataron de verdad como rockstar, que tiene poder de convocatoria. Y eso es una señal directa hacia Trump. El hecho de que Trump reaccionó de manera violenta, como acostumbra, diciendo que, bueno, ya analizará si hay un acuerdo entre la Unión Europea y Canadá en ese sentido, si tomará medidas contra la Unión Europea, lo cual es totalmente absurdo, pero pues es una reacción que se puede esperar por parte de Trump. Y respecto al diálogo entre México y Estados Unidos, sabemos que siguen las discusiones intensas a nivel técnico. Tú sabes que inclusive el secretario Ebrard ha viajado varias veces recientemente a Washington y se habla entonces de mover esta ronda que estaba programada para principios de septiembre a la semana del 28 de septiembre. Y como dices tú, hay muchas cosas que están sucediendo al mismo tiempo. La reunión con Xi Jinping, la reunión del G20. Todavía no hay claridad exactamente cómo se armaría esta ronda. Sabemos que la próxima semana probablemente vayan nuevamente los negociadores técnicos de México a Estados Unidos para preparar el terreno de esa posible ronda en la semana del 28. Y va a ser interesante ver si hay movimientos. Tú sabes que en la tercera ronda no hubo muchos avances, porque México sigue esperando, creo yo correctamente, una señal clara de Estados Unidos de qué vamos a obtener si damos cualquier concesión. Es decir, ¿nos van a eliminar o reducir los aranceles y en qué términos? Y yo creo que está bien aguantar en ese sentido.
1: Sin duda. Kenneth Smith, ¿cómo estás? Te saluda Marco Antonio Mares. Buenas noches, Kenneth.
2: Muy buenas noches, Marco Antonio.
1: Kenneth, lo que estamos viendo es efectivamente una prolongación involuntaria para México de esta ronda de negociación de revisión del T-MEC con Estados Unidos. México está siendo en parte víctima de la circunstancia internacional y yo quisiera preguntarte, ¿cuál es tu análisis, tus proyecciones de lo que puede pasar en función de que eventualmente se pudiera cumplir esta posibilidad de que se desintegre el acuerdo trilateral al momento de que pudiera salirse Canadá del acuerdo? ¿De qué manera impactará México? ¿Crees que pudiera ser positivo, que pudiera ser negativo? ¿Qué aspectos podrías encontrar en una situación como esa?
2: Mira, yo no veo de entrada una posibilidad de que Canadá se salga del tratado. Hay que separar lo que Canadá piensa en este momento de la administración Trump y lo que opina sobre el T-MEC y su funcionamiento y sus beneficios para la economía canadiense. La mayoría de los actores económicos en Canadá están a favor del tratado y de su extensión, y así lo señaló a través de una carta del ministro LeBlanc el primero de julio, la administración del primer ministro Carney. Donde sí vemos riesgos, obviamente, con esta escalada de la guerra comercial entre ambos países, entre Estados Unidos y Canadá. Veo que Canadá no está en una situación donde tiene interés en salirse del tratado. Va a seguir fortaleciendo, tratando de fortalecer sus lazos con otras regiones del mundo mientras se mantiene en la región del T-MEC, y verá si hay posibilidad de regresar a la mesa de negociación con Estados Unidos. Por otro lado, el presidente Trump está dispuesto a imponer aranceles, escalar la guerra comercial con Canadá, pero tampoco está hablando de desmantelar la estructura trilateral del tratado. Entonces, yo creo que vamos a seguir teniendo turbulencia extrema entre Estados Unidos y Canadá. México, yo creo, correctamente debe seguir negociando con Estados Unidos, dialogando, pero no ceder en puntos claves antes de tiempo, y ver si se logra aquello que está buscando USTR, que es llegar a algún tipo de acuerdo marco con México, un acuerdo general que nos brinde, esperaría yo, alguna certidumbre en materia de la reducción o eliminación de los aranceles antes de fin de año. Y que los temas más complejos, como reglas de origen, cómo abordar China, temas sensibles en ese sentido sobre restricción a las inversiones chinas en la región norteamericana, que todo eso se trate más adelante, posiblemente hasta el próximo año.
3: Bueno, eso podría ser, desde luego, lo que estás planteando. Kenia, te saluda José Yuste. ¿Cómo estás? ¿Cómo te va?
2: Buenas noches, José, qué gusto.
3: Qué gusto saludarte, Kenneth. Oye, bueno, es interesante lo que dices, porque en efecto no se ha podido avanzar mucho, independientemente de que vamos a ver qué pasa con Canadá, pero México está esperando esto, que le dijo a Estados Unidos: oye, con el 50% de arancel que tengo en acero y aluminio, el 25% en el sector automotriz, pues sinceramente no podemos avanzar. Y creo que ahí está haciendo bien México. Esperemos que la siguiente ronda sea ya se pueda avanzar más. ¿Tú crees que sí, que en esta ocasión sí ya logremos salirnos de esos temas?
2: Mira, se va a hacer el esfuerzo. Todo lo que estamos escuchando, digamos, por parte de Estados Unidos, y México, de parte del sector privado, y el diálogo que se tiene con el gobierno, es que sí hay una disposición de avanzar, pero siempre y cuando sea un acuerdo que le convenga a México, que sea un acuerdo en donde tengamos claridad y certidumbre sobre no solo la reducción y eliminación de aranceles actuales, sino que tengamos algún tipo de garantía, como la obtuvimos en la negociación original del T-MEC, de que para medidas futuras que tome Estados Unidos va a poder haber una exclusión para México. Tú sabes que Estados Unidos está por sacar los resultados de su investigación de la sección 301 sobre exceso de capacidad, y lo peor que podría suceder es que estemos en negociación con Estados Unidos y que, además de los aranceles que tenemos hoy en día, nos pegue en algunas semanas o meses con nuevos aranceles. Entonces, eso es lo que hay que tratar de evitar, y eso debe ser el centro de lo que busque México en esta negociación, y también cuidar esas famosas líneas rojas donde no salgan temas adicionales, como habíamos escuchado hace más o menos un mes, que Estados Unidos, además de todo lo que quiere sobre China y reglas de origen en el sector industrial, andaba buscando imponer restricciones a las exportaciones en el sector agrícola. Hay que quitar eso de la mesa, darle a entender a Estados Unidos que no podemos aceptar eso, y seguir dialogando y buscando el momento correcto para cerrar un acuerdo, pero no necesariamente cerrar rápido por la urgencia política que pueda tener con las elecciones intermedias Trump, sino cerrar un acuerdo cuando el acuerdo esté listo y que le convenga a México.
0: Oye, en teoría se pospuso, por lo menos hasta después de la reunión con Xi Jinping, precisamente los impuestos sobre capacidad de producción. Y hoy la Secretaría del Trabajo anunció un certificado laboral para la agroexportación, que creo que busca cumplir con las metas laborales del T-MEC, que va a empezar con el aguacate, este programa piloto a partir del 1 de octubre. ¿Qué sabes de esto? ¿Sí es para cumplir con las reglas laborales del T-MEC?
2: Pues mira, hay esfuerzos y hay diálogo entre México y Estados Unidos. Como tú sabes, el tema del aguacate ha sido importante. Hay temas ambientales que le preocupan también a los demócratas en Estados Unidos, en términos de deforestación por el crecimiento, digamos, de la producción de aguacate en México. Todo eso se está discutiendo. Yo creo que México ha demostrado que está cumpliendo con el tratado, y mandándole señales a Estados Unidos que está dispuesto a avanzar en algunos de los puntos claves que ha planteado Estados Unidos: la eliminación de irritantes bilaterales, el tema relativo a buscar un esquema, por ejemplo, de modificación a la ley de inversión extranjera para que México también, al igual que Estados Unidos y otros países del mundo, tenga mecanismos que autoricen o rechacen inversión extranjera de otras regiones con base en criterios de seguridad nacional. Entonces, México le está enviando señales a Estados Unidos de que está dispuesto a hablar de este concepto de alinear la seguridad económica de América del Norte, pero la clave es una señal clara que necesitamos de Estados Unidos de qué vamos a obtener a cambio de todo esto. O sea, tiene que ser una negociación que también le traiga resultados a México.
1: Pues ojalá que así sea. Kenneth Smith, muchísimas gracias por la entrevista, Kenneth.
3: Kenneth, gracias.
2: Como siempre, un gran placer y estoy a sus órdenes.
1: Gracias. Al contrario, gracias. Vamos a un corte, regresamos.
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3: La cotorra del sol. Esta pequeña ave destaca por sus vibrantes tonos amarillos, naranjas y verdes. Viven en bandadas sumamente ruidosas y coordinadas, alimentándose principalmente de semillas, frutas frescas y brotes tiernos de plantas.
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8: Hola, ¿qué tal? Muy buenas noches. Le damos la bienvenida a la segunda hora de Fórmula Financiera. Le damos la bienvenida al auditorio de Telefórmula que nos ve a través de las frecuencias en México y Estados Unidos. Y seguimos en 103.3 FM y 970 AM abriendo la conversación. Soy Mari Carmen Cortés y estamos transmitiendo en vivo desde la Ciudad de México. Y bueno, el tema obligado es qué va a pasar con el T-MEC, qué va a pasar con Canadá, que en principio lo está haciendo cuchicuche la Unión Europea para integrarse como lo invitaron, como país miembro, no miembro asociado, ser el primer país. Es un larguísimo proceso que tiene que tener que ser autorizado por todos los 27 miembros de la Unión Europea, pero están ahí en un auténtico romance. ¿Qué va a pasar con el T-MEC? Trascendió por este medio de Estados Unidos que se llama Político, que había habido una plática ayer entre la presidenta Sheinbaum y Donald Trump, que no está ni confirmada ni negada, sino todo lo contrario, ni por la firmada ni negada, sino todo lo contrario, ni por la Casa Blanca ni por el gobierno de México. La presidenta Sheinbaum, que de veras la interrogaban al respecto, y díganos, y no dijo nada, dijo mañana, entonces mañana en la mañana va a decir, ¿qué va a decir mañana? No lo sé. Y también creo que fue el Washington Post que dijo que ya había una nueva fecha ya concreta, supuestamente, para una cuarta ronda bilateral entre México y Estados Unidos para el T-MEC, el 28 y 29 de septiembre. Yo lo pongo muy en duda porque el 30 de septiembre inicia en Milwaukee, en Estados Unidos, la reunión ministerial de G20 a la que va a estar invitado, desde luego, Marcelo Ebrard, el secretario de Economía, y empieza el 30 de septiembre. Entonces, a no ser que unas horas antes negocien la cuarta ronda bilateral, o que nomás sea un día, no sé cómo vaya a ser, esto no está confirmado por nadie, tampoco está confirmado ni negado, así como ni lo niego ni lo confirmo, sino todo lo contrario, no hay nada sobre esto, pero sí parece que es un hecho el 24 de septiembre, la reunión con Xi Jinping y Donald Trump, y se van a esperar hasta después de la reunión para anunciar estos otros aranceles bajo la sección 301, en la cual está incluido México, que podría ser por sobrecapacidad de producción, que sería como un doble golpe. No nos quitan el 232, no nos quitan el acero, el aluminio y paquetería, nos ponen ahora porque supuesta capacidad de sobrecapacidad exportadora. Esto está detenido, pero sí hay una gran interrogante, aunado al hecho de que pácatelas, la Fed sube las tasas de interés y anuncia que podría haber un nuevo incremento de aquí a fin de año. Marco Antonio Mares, toma cafecito, muy buenas noches, no tomes aguacate.
0: ¿Qué tal? ¿Cómo estás, Mari Carmen Cortés? Muy buenas noches. José Yuste, muy buenas noches. Me gustó eso de que le están haciendo cuchicuchi a Canadá desde la Unión Europea, Mari Carmen. Y sí, creo que este es un elemento que hay que tomar en consideración, muy en consideración, en el contexto de la revisión que se está realizando entre México y Estados Unidos del T-MEC y la participación que todavía no ha sido formal en una participación trilateral por parte de Canadá en esta relación de acuerdo comercial que tienen Estados Unidos, México y Canadá, y que pues todo se involucra y todo se complica al mismo tiempo para México, en la medida en que México es el único que hasta ahora ha venido persistiendo en la revisión del T-MEC con el gobierno de Estados Unidos. Pero bueno, vamos a ver qué pasa. Seguramente una vez que se superen estas fechas clave del G20, México tendrá la oportunidad de tener pues una nueva fecha para esta revisión del T-MEC. Por otra parte, lo que llamó la atención hoy fue este análisis del paquete económico 2027 que realizó la agencia calificadora Fitch. Es un análisis en el que dice que el paquete es más creíble, que presenta expectativas de tanto de crecimiento como de otros indicadores mucho más prudentes y creíbles el gobierno mexicano, pero que con todo y todo pues resultan insuficientes, sobre todo en la parte que tiene que ver con la deuda. Fitch, hay que recordarlo, es la agencia calificadora que en su última revisión degradó a México a su último grado, todavía en el grado de inversión, pero es el último peldaño de este segmento de calificaciones y en consecuencia, pues México está a un tris de que pudiera eventualmente ser degradado todavía más y colocarlo en un grado especulativo. Pero por lo pronto, la agencia calificadora Fitch dice que a México le hace falta una mayor velocidad en la reducción del nivel del déficit fiscal que tiene nuestro país, porque con ello garantizaría en mayor medida pues un comportamiento más adecuado de la deuda como proporción del Producto Interno Bruto. Pero bueno, la Secretaría de Hacienda y Crédito Público de manera inmediata salió y respondió que México está aplicando una estrategia de largo plazo y que en la medida en que se está involucrando en una reducción

0: del déficit fiscal pues con una menor velocidad, lo hace para procurar que se mantenga pues una mayor posibilidad de crecimiento económico. José Yuste, ¿cómo estás? Muy buenas noches.
1: Muy buenas noches, Marco Mares, Mari Carmen Cortés, ¿qué tal? Buenas
2: Muy
1: noches.
2: Muy bien, Pepe.
1: Pues fíjate que estaba viendo, Mari Carmen, todo lo que comentabas. Pues yo sí creo que va a haber un solo dos días, pero sí se podría negociar la cuarta ronda si hay voluntad política de Estados Unidos. Y viendo lo que sucedió con Canadá, que está cambiando todo el tablero, que se le puso ya el brinco a Estados Unidos, dice, bueno, pues quizá, y no lo ha confirmado Canadá, pero quizá sí va a ser miembro ya asociado de la Unión Europea, quizá no con todos los derechos, en fin, hay como que le quiere regular.
2: Ay, cuchi, Mark cuchi. Erwin, hay, se están dejando querer.
1: Hay cuchi cuchi, hay acercamiento, hay y esto obviamente pues para Donald Trump es una afrenta total. Lo que hay. Entonces, bueno, pues rápidamente yo creo que vio a México para empezar a garantizar el T-MEC. También Donald Trump no es ningún tonto. A la forma que negocia Estados Unidos, ¿no? Presionándote, diciéndote que tienes los narcopolíticos, a la forma que logra negociar Estados Unidos, pero creo que sí lo va a hacer el 28 y 29, fíjate. No sé cómo, o sea, tienes razón, el G20 es qué día.
2: El 30.
1: El 30.
2: El Milwaukee.
1: ¿No? Quizá
2: la,
1: lo hacen, quizá la negociación,
2: la reunión a Milwaukee la,
1: puede,
2: el 28.
1: La puede ser el Milwaukee, y desde luego que el equipo mexicano iría a Milwaukee, ¿no?
2: Porque
1: desde
2: sí, claro, luego, ¿no? Bailarán, pero a ver, lo que sí no tengo la menor duda es que el USTR está, avise la reunión del G20, la reunión ministerial, es hoy día lo que más le importa a Jamieson Greer, el titular de USTR, el representante comercial, van a estar ahí los ministros toditos del G20, va a estar ahí Marcelo Ebrard en Milwaukee, no va a llegar el día 30, va a llegar el día 29. No se va a exponer a lo de Carilion o como se llama, que no le llega el avión, ¿verdad? Va a estar ahí el 29. Yo creo que la reunión, o sea, es el 28, nada más,
1: bueno,
2: un día en Washington.
1: Se podría negociar en Milwaukee.
2: O se van a Milwaukee.
1: Porque si es 28, 29, se
2: no,
1: puede
2: negociar
1: en Milwaukee.
2: No, de que se puede, de que lo dudo.
3: Si me permite mi opinión.
2: Sí, sí. Yo eres bienvenido al programa.
3: Tampoco hay, pues sí. Tampoco hay tanta prisa, o sea, México puede aguardar a que pasen todos estos eventos y que sea en octubre la próxima ronda, muy probablemente será en octubre, la primera quincena de octubre cuando se realice la reunión.
1: Sí, mire, lo que vamos a platicar con Kenneth Smith de que esto se va a tardar todavía un tiempo más, ¿no? Vamos para largo, y creo que ahí México ha hecho bien en decirle a Estados Unidos, oye, no avanzamos hasta que no me quiten los aranceles, porque México tiene la espada de Damocles encima. Bueno, ya está sufriendo los aranceles, acero y aluminio el 50%, y la del sector automotriz al 25%, no puedes exportar, y es de la 232, falta la 301, ¿no? De sobrecapacidad, que sería el colmo que todavía nos impusieran, son capaces, pero sería el colmo, ¿no?
2: Yo espero que no. Oye, y la que son malas noticias es la ANTAD, la Asociación Nacional de Tiendas de Autoservicios Departamentales, da a conocer sus ventas al cierre de agosto, y en lo que va del año, enero a agosto, su crecimiento en ventas a tiendas iguales es del 1.5%. O sea, en términos negativos, totalmente han perdido porque la inflación acumulada es del 3.36%. En enero a agosto llevan 1.5 a tiendas iguales y 3.7 a tiendas totales. En agosto las tiendas de autoservicio bajaron 0.7%, las departamentales subieron 2.8%, en total a tiendas iguales crecieron solo 1.7%, o sea, el consumo no va bien, y solamente las especialidades subieron arriba, las especializadas subieron por arriba de la inflación a 4.1%. O sea, el consumo en México con estos datos que está dando a conocer la ANTAD, pues no va bien.
3: Pues no, definitivamente no va bien, Mari Carmen, como otros indicadores que nos hablan de lo que refleja el nivel de crecimiento económico. Y si no hay crecimiento económico, pues es porque no está habiendo un nivel de consumo adecuado, como tampoco está habiendo pues la creación de empleos necesarios. Creo que todo pues más o menos embona en que la economía no está tan fuerte, tan sólida como se dice.
1: En buena, en que el crecimiento pues sí importa. La verdad es que entiendo el debate que trae la presidenta Sheinbaum, pero pues el crecimiento es importante. El crecimiento es importante para tener empleos formales, para tener inversión, para tener dinámica interna, para tener demanda. El crecimiento sí, sí importa. Pero bueno, vamos a un corte comercial, regresamos.
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5: Pese a fallas en sistemas de aduanas, cruzó 77% de la carga, reportan. 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
5: Y vivieron en Sargazo para siempre. 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
3: Caldo de pollo con verduras. Prepara un reconfortante caldo utilizando pechuga de pollo desmenuzada sin piel. Agrega chayote, zanahoria, calabacitas picadas y un toque de cilantro fresco. Es una comida hidratante y perfecta para mantener una digestión ligera.
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0: Regresamos aquí a Fórmula Financiera. Y bueno, hoy también se anunció por parte de la Secretaría de Economía, que tampoco ha dicho esta boca es mía, entonces sí, sino qué va a pasar con la cuarta ronda bilateral. Y yo creo que no es porque no quiera Marcelo Ebrard informar, es porque no sabe. O sea, depende de que Estados Unidos le diga sí o sí no. Esa es la triste realidad. Así no es que como que México va a fijar la agenda de Jamison Greer, no. Pero pues seamos realistas. A ver, mi rey, yo ahora quiero tal día, pues no, es al revés. Él le va a decir yo soy el 28. Pero bueno, hoy se creó y me parece interesante, se actualizará, porque va a crear el monitor de comercio de acero, el MOCA MX, y se crea el nuevo.
1: El MOCA.
0: El MOCA, sí, ¿no? Y se crea el nuevo. Perdón. No va a portar bien. Se crea el nuevo monitor de comercio de aluminio, el MOCA.
1: Te digo, déjame de nota, vete ya por otra nota, María Carmen, ¿qué es eso?
0: Vamos a pasar.
1: Me está haciendo seria, de verdad.
0: Te lo juro, del MOCA-MX al MOCAL-MX, la gran nota. No, lo interesante aquí es que es un nuevo monitor de comercio de aluminio, para dar la trazabilidad que está existiendo.
1: Pues sí, como que se antoje utilizarlo, pues no.
0: Se está... del MOCA vocal. Pero bueno, ya tenemos en la línea, nos da mucho gusto, Fernando Landeros, el presidente de la Fundación Teletón aquí en México. Fernando, ¿cómo estás?
1: Muy buenas Fernando. Noches. Qué gusto, Fernando.
2: Muy bien, muy buenas noches, me da mucho gusto saludarlos.
0: Gracias, igualmente. Oye, cuéntanos ahora sí que cómo vamos, tuvieron aquí en Grupo Fórmula este día del Teletón, el ingreso de padrinos. Que esto es un programa que va a estar abierto, ¿no? Permanentemente, cuéntanos.
2: Sí, claro. Sí, tuvimos un día muy bonito el viernes de la semana pasada, porque ahora sí que todo Grupo Fórmula abrió sus puertas para darnos la oportunidad de invitar a la sociedad a sumarse, ¿no? Tuvimos una respuesta increíble, 150 padrinos tuvimos, y eso nos permite pues seguir avanzando en la atención de nuestros niños con autismo, con discapacidad o con cáncer. Seguimos adelante.
3: Pues sí, afortunadamente. Fernando, ¿cómo estás? Te saluda Marco Antonio Mares. Muy buenas noches, Fernando.
2: Bien, Marco Antonio, buenas noches.
3: Fernando, yo creo que todos coincidimos en que pues la Fundación Teletón México ha hecho una tarea impresionantemente positiva. Pero me gustaría si pudieras darnos algunos datos de lo que nos pueda dar una dimensión del alcance de estos trabajos, que sin duda pues son esfuerzo de muchos mexicanos, pero también es en beneficio de muchas personas que lo requieren y que muchas veces pues necesitan apoyo, un apoyo de la sociedad mexicana, como hasta ahora viene ocurriendo.
2: Claro, claro que sí. Pues mira, ahora sí que hay algunos datos. Estamos por inaugurar el CRIT número 31 en Colima, el 6 de octubre. Estamos, digamos, viviendo el año 30, un poquito más de un CRIT por año. Estamos ya a punto de llegar al paciente número 1,000,000, cosa que quizás nos habla del tamaño, ¿no? Del tamaño de la obra. Pues, ¿qué te diré? Es el sistema de rehabilitación más grande del mundo. Estamos atendiendo más de 8,000 niños con autismo. Tenemos el mejor hospital para atender el cáncer infantil en México. Tiene un 86% de índice de sobrevida, medido hasta 5 años. La verdad es que por donde la veas son 3,500 colaboradores. Sí, claro. Ahorita, por ejemplo, traemos 90,000 voluntarios en el boteo, que ya está por todos lados. La verdad es que ha sido un proyecto muy pues muy bonito, muy amoroso, muy lleno de luz, muy lleno de esperanza, y queremos seguir adelante, ¿no? Estamos por cumplir 30 años, pero el proyecto sigue adelante, sigue creciendo.
1: Mi querido Chovy, te saluda José Yuste, ¿cómo estás? ¿Cómo te va?
2: Hola José, ¿cómo te va? Me da mucho gusto saludarte.
1: El gusto es mío, te mando un abrazo. Oye, cuéntanos, por favor, el esfuerzo de crear un CRIP, ¿cuánto cuesta esto? ¿Cuál es la inversión que hay que hacer para ello? Y además tiene mantenimiento. ¿Cómo son las cosas? Por ejemplo, financieramente es un reto gigante. Se dice fácil haber llegado a 31 en todo el país, y lo que hace Teletón es importantísimo en todo esto, a 1,000,000, a más de 1,000,000 de niños, pero cuéntanos los retos financieros que hay detrás.
2: Es un proyecto, pues, como decía, es el sistema más grande del mundo ya. En términos económicos es bastante pesado. Por ejemplo, construir un CRIP nos cuesta 300 millones de pesos. Mantenerlo nos cuesta alrededor de 40 millones de pesos al año. Y uno diría, bueno, caramba, ¿cómo le hacemos si en el Teletón pasado recaudamos 425 millones? Y no solamente construimos uno, sino que mantenemos en operación los otros 30. Y es que la verdad es que aparte del evento Teletón, la Fundación a través de una estructura está buscando recursos todo el año, como por ejemplo esta fórmula de padrinos que tuvimos la semana pasada con ustedes, pues porque el reto es muy grande. Mira, el presupuesto de egresos anual que tiene la Fundación Teletón es de 1.500 millones de pesos. De estos son cerca de 3.500 empleados, el 80% son doctores. Entonces, pues sí, es un reto muy, muy grande, la verdad.
0: Y además empezaron originalmente, Fernando, exclusivamente enfocados a niños con discapacidades diferentes, y ya lo ampliaron a, como decías tú ahorita, a cáncer. Y ha sido como que los retos no solamente es crear más, sino todavía echarse más responsabilidades encima.
2: Es que la verdad es que, caramba, la sociedad es la que nos ha marcado el ritmo de este proyecto, ¿no? Por ejemplo, el caso del tema del autismo. Teníamos un centro para niños con autismo y tocaban la puerta los papás, las mamás de miles de niños con autismo en toda la República Mexicana. Entonces, preparamos al equipo, incrementamos un poquito la base laboral, se capacitó a todo el personal en temas de autismo y hoy, por ejemplo, ya todos los centros Teletón atienden autismo, ¿no? La segunda causa de muerte en el país en niños y adolescentes es el cáncer. Entonces, de ahí nos abocamos, pues eso, a abrir un proyecto, un hospital maravilloso, realmente fuera de serie, que está en Querétaro, que, como les decía hace un momento, tiene el índice de sobrevida más grande en el país, un 86% medido a 5 años. Y así, o sea, las necesidades ahí están, la sociedad ahí está también, las respuestas están, y afortunadamente, si bien la Fundación cumple pues ya 30 años de vida, el proyecto pues no se cansa ni envejece, sino todo lo contrario, cada vez con más energía.
3: Pues sí, cada vez más energía, Fernando, pero siempre se necesita cada vez más recursos, siempre se necesita cada vez más apoyo. ¿De qué manera puedes conminar a que quienes puedan apoyar y de qué forma se puede llegar a generar una mayor conciencia? Porque el mensaje tiene que ser reiterativo y tiene que estarse emitiendo constantemente.
2: Claro. La clave de todo lo que hemos hecho en estos 30 años ha sido la respuesta de la sociedad. Sin la respuesta de la sociedad no hubiéramos llegado, pero ni a la esquina, ¿no? Entonces, hay una, por ejemplo, el año pasado tuvimos 20 millones de donativos en el día del evento, el día del Teletón. Simplemente decirle a la gente que este es un triunfo que hemos alcanzado en equipo, que lo hemos alcanzado juntos, que los logros están ahí, que difícilmente alguien ya puede tener alguna duda. Es tan sencillo como ir a visitar cualquier centro Teletón, ya sea, repito, el tema de autismo, de cáncer o de discapacidad, y decirle a la gente pues que es un proyecto de México, un proyecto muy bonito, muy muy hermoso, muy grande también y muy necesario, ¿no?
1: Sí, desde luego es un proyecto de México, es un proyecto de todos nosotros, Fernando. Oye, también cuéntanos, por favor, que esto va a ser en octubre, tradicional, uno lo tiene realmente muy muy recalcado en diciembre, siempre ha sido durante muchos años en diciembre, en esta ocasión va a ser en octubre. ¿Qué días va a ser?
2: El Teletón va a ser el día sábado 10 de octubre, a partir de las 8 de la mañana, y normalmente terminamos como a las 2 de la mañana del día siguiente, del domingo, dependiendo de la respuesta de la gente y cuando podamos anunciar la meta, ¿no?
0: O sea, ¿todavía no tienes la meta para la reunión de octubre?
2: No, bueno, ya sabemos cuál es el objetivo, que son un peso más de 425 millones de pesos. que fue lo que juntamos el año pasado. Claro,
0: siempre
2: la meta es un peso más, ¿no?
3: Pues sí, un peso más, pero pues necesario e indispensable que la gente acuda y haga su aportación.
2: Exactamente, no, sin eso realmente no hay nada. Te repito, estamos por llegar al paciente 1,000,000. Esto te habla de la necesidad tan grande que hay en el país de atender a más niños, y te habla también de un país que está empujando y empujando y empujando año tras año, como decimos nuestro eslogan, orgullosamente tercos. Pues realmente sí, si los niños no tiran la toalla, si siguen adelante, pues ¿cómo la sociedad vamos a tirar la toalla?
0: Pues una labor de veras muy buena.
1: De verdad, qué bueno, Fernando. Mi querido Fernando. Fernando,
3: gracias,
1: Landeros,
3: Fernando.
1: Chori,
0: gracias
1: por estar con nosotros, presidente de Fundación Teletón, y desde luego a apoyar en esta ocasión, ahora en octubre. Gracias, Fernando.
2: Al contrario, gracias a ustedes,
0: gracias.
2: Muy amables.
1: Gracias.
0: Vamos a un corte.
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0: bancos o a los no bancos?
1: A bueno, quienes más, no, a quienes más suplantan son a las SOFOMES, okay. A las SOFOMES, entidades no reguladas, ENR, conocidas también coloquialmente claro. como financieras. Esas son las que más son víctimas de este esquema, pero sí, ocasionalmente tenemos bancos y en ocasiones aseguradoras, o sea, en el menor de los casos. Es un tema pues delicado que una vez más insistimos de que hay que tener muchísimo cuidado con todo lo que se ve, se aparece y aparece en el internet, ¿no?
2: Claro, Oscar, ¿cómo le hacen? ¿De qué forma quienes están cometiendo este tipo de delitos operan? Porque bueno, creo que ya es muy conocido el sistema en donde estás en tu computadora y de repente te aparece o tú crees que estás en una pantalla de un banco. Porque tienen prácticamente la misma tipografía, las imágenes, son muy ingeniosos. ¿Cómo le hacen?
1: Copian, pues, tal cual, los logotipos, las imágenes, las formas de la letra, los mensajes o comunicados o mecanismos de divulgación o de venta de productos que tienen las instituciones. Es una suplantación en regla, ¿no? O sea, así como suplantan la identidad de un usuario del sistema financiero para tomar un crédito a nombre de él, no siendo la persona, aquí al que suplantan no es a la ciudadana o al ciudadano, a quien suplantan es a una institución que generalmente se van por el lado del crédito, ¿no? O sea, ese es como el tema. Ojalá que pusieran para pasar la siguiente imagen para los que están por televisión, que es el ecosistema de la suplantación de identidad financiera. O sea, para que algo opere, tiene que haber una especie de ecosistema que lo permita, que permita su operación y permita su florecimiento, ¿no? Como las plantas, en este caso sería una mala planta, ¿no?
3: Y aquí está, Oscar, lo que estamos viendo en pantalla es, se ganan la confianza de las personas, se aprovechan de la urgencia de las personas y desde luego del desconocimiento.
1: Sí, básicamente lo que pretenden es, a través de creación de aplicaciones móviles falsas, de creación de correos electrónicos falsos, utilizando y modificando logotipos, símbolos, marcas, también creando perfiles falsos de redes en alguna red social, utilizando números enmascarados.
0: ¿Qué es un número enmascarillado?
1: Un número enmascarillado no es precisamente que se dedique a la lucha libre, sino un número enmascarillado o enmascarado es un número que...
0: Aquí dice enmascarillado.
1: Enmascarillado, sí. Se trata de un número telefónico que en tu identificador de tu teléfono celular o un teléfono local aparece con el nombre de una institución financiera, ¿no? Te aparece el nombre de un banco, por decir algo, ¿no? Lo más común. Y en realidad, pues no estás interactuando con un banco, te están enmascarillando el nombre, ¿no? O sea, ¿por qué decimos que este sistema florece en ese esquema de ganarse la confianza? Porque de eso se trata, ¿no? De ganarse la confianza y creer que estás interactuando con quien no estás. El sentido de aprovecharse de la urgencia básicamente se explicaría porque muchas personas tienen necesidad de crédito y cuando tienes necesidad de un crédito, pues aprovechan esa necesidad y te ofrecen crédito rápido, claro. Fácil y barato sin checar el buró.
3: No, siempre sí. Necesitas dinero, siempre.
1: Y el desconocimiento tiene que ver con que pues no sabes qué cosa diferenciar entre instituciones financieras y crees.
2: Déjame
1: crees
2: preguntarte que allí, Oscar, sí. Porque creo que esto es bien importante. Te preguntaba hace un momento de que quiénes hacen esto y cómo lo hacen, porque evidentemente es gente que conoce el modo de operación de los bancos. No es nada más alguien que creativamente se mete a internet y copia imágenes y las pone y ya, sino que cuando hablan por teléfono hacen la voz de cualquier empleado o empleada del banco y hacen como que te transfieren a otra área y te dicen, lo vamos a comunicar con otro departamento, etcétera, etcétera, y se ve que hay un modus operandi de personas que conocen este sistema. ¿Han descubierto, sí. Han encontrado a grupos de personas que se dediquen a esto?
1: Sí, o sea, sí, la fiscalía ha tenido éxito en el sentido de que ha desmantelado grupos con hasta call centers falsos, ¿no? O sea, sí, sí, se anda. Sí, y estos call centers falsos utilizan todos los protocolos de y

0: Más de atención. Ahí en la pantalla, para los que nos están viendo por la televisión, aparece el modus operandi. Está lo de los estafadores que realizan llamadas, los estafadores que realizan mensajes de texto o de correo electrónico para
1: De
0: que.
1: cargo no reconocido, que esa es creo que la más común y la que más te asusta. Acabo de tener aquí un crédito, un cargo de 8,000 pesos de Liverpool. ¿Es usted? No. Y te ponen, ¿sí o no? Pues no. Entonces, no, entonces te voy a comunicar aclaraciones Liverpool o lo que sea. Y te asusta porque dices, no, yo no fui a 8,000 pesos y ahí bolas, la gente cae.
0: Sí, y pues les recordamos que cuando eso suceda, la gran mayoría de las personas que nos están viendo o escuchando tienen una aplicación telefónica de su banco. Entonces pueden checar ahí y verán que no está pasando nada. Otra mentira muy común es que tienes bloqueada o te van a bloquear la cuenta y
1: Así es.
0: necesitan hacer en paralelo una operación para salvaguardar tu cuenta, ¿no?
1: Sí,
0: Y
1: sí,
0: te dicen,
1: sí.
0: no se preocupe, no, usted no, ya son tan mañosos que dicen, no, no le vamos a pedir ningún dato. Pues te dicen que no te van a pedir ningún dato, pero en realidad te están llevando de tal manera de que te van a decir que van a transferir tu dinero a otra cuenta para salvaguardar porque te la
1: Sí,
0: van a
1: sí,
0: bloquear, pero
1: sí.
0: ahí te van sopeando, te van sacando la información y efectivamente al principio te dicen que no te van a pedir datos, pero te los van sacando poco a poco. Es
1: Oye,
0: muy común el tema también de estos anuncios o mensajes de personas famosas, que es el uso de inteligencia
1: a mí
0: artificial.
1: ya me pasó
0: Sí, Emma.
1: promoviendo servicios que no soy yo.
0: Exactamente, se
1: Yo le
0: utilizan.
1: entré
0: Yo
1: y
0: también.
1: pues sin
0: ¿No eras tú, Mari
1: modelaje
0: Carmen?
1: me hubieran preguntado teniéndome aquí al lado.
0: Sí, pues aparecen personas famosas de la televisión, del mundo del espectáculo, del mundo empresarial
1: Bueno, la
0: o.
1: gobernadora del Banco de México,
0: Ajá. La
1: Victoria
0: gobernadora del Banco de
1: Rodríguez,
0: México,
1: anunciando
0: sí,
1: no sé qué
0: sabe.
1: bonos
0: Ha
1: de
0: sacado
1: que
0: varios.
1: sí.
0: Sí. Oye, también está lo que es muy atractivo, que se sacó usted un premio.
1: Se sacó usted un
0: Sí.
1: premio y
0: Pero
1: para eso es
0: poder
1: como de
0: ser,
1: un auto, ¿no?
0: sí, se sacó usted un premio y para que usted tenga acceso al premio, nos tiene que empezar a mandar este tipo de
1: 20,000 pesos
0: información.
1: para
0: Sí,
1: que
0: sí,
1: tengas
0: sí.
1: que liberarle
0: Oye,
1: la.
0: hay nuevas modalidades, dices aquí, de suplantación. A
1: La
0: ver,
1: siguiente,
0: cuéntanos las
1: chicos, por
0: nuevas,
1: favor, en los
0: ya
1: de
0: la siguiente,
1: en
0: las nuevas
1: Telefórmula.
0: modalidades.
1: Las nuevas, esa está ahí.
0: Bueno, las nuevas modalidades, tienen que ver con la tecnología de inteligencia artificial y otras que ya estaban desde antes de que la inteligencia artificial se pusiera en boga. El uso de audios y videos falsos, eso sí es con inteligencia artificial. Ya se hacía, pero con la inteligencia artificial se han vuelto mucho más creíbles.
1: Muy creíbles,
0: Ya
1: muy.
0: los dijimos hace rato de que aún a Mari Carmen Cortés había un video circulando donde
1: Sí,
0: ofrecía
1: servicios
0: cursos,
1: financieros,
0: servicios de educación financiera.
1: cursos de
0: Por
1: educación.
0: supuesto, entrabas a ese lugar y ya te empezaban a sacar información supuestamente para un curso de educación financiera. Entonces, la clonación de voz, mensajes fraudulentos automatizados, que tiene un poco que ver con lo que les decíamos el viernes. Te mandan mensajes y en esos mensajes va una liga. Y también te pueden pedir que bajes aplicaciones. También hay que tener cuidado en solamente bajar aplicaciones siempre y cuando vayan a una tienda de las autorizadas, tiendas digitales, para tomar una aplicación.
1: Sí,
0: No, pues ahí
1: vamos
0: está.
1: a regresar contigo, faltan 2 minutos para el corte, pero ¿no?
0: Pero por lo pronto, Oscar, ¿hay alguna forma de que las instituciones estén orientando, informando, previniendo a la ciudadanía? Porque pues esto es de todos los días.
1: Sí, nosotros recibimos cada mes reportes de las propias instituciones financieras por escrito, donde nos informan que detectaron en internet, en redes sociales o en algún otro medio que le están suplantando su identidad. Por poner un dato, de diciembre del año pasado a la fecha son 64 instituciones que nos han reportado. La gran mayoría son SOFOMES, sociedades financieras de objeto múltiple. Es el tema del crédito. Quiere decir que si están suplantando a alguien que va a dar crédito, es para engañar, haciéndote creer que te van a dar crédito y no va a pasar eso. Te van a sacar dinero.
2: Oye, está complicadito esto. Oye, déjame regresar contigo. Estamos platicando con Óscar Rosado, el presidente de la CONDUCEF, por este tema que hay fraudes realmente telefónicos de toda clase. Y qué bueno que ustedes lo están alertando. Por cierto, vale la pena entrar a la página de la CONDUCEF. Se la recomendamos. Ahí viene todo esto. Pero bueno, vamos a un corte. ¿Cómo está? ¿Regresamos, Óscar, contigo? Por
0: Sí,
2: favor.
0: por favor.
2: Vamos.
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2: Hay palabras que, aunque ustedes no lo crean, se escriben con S. Y que es muy raro, porque, por ejemplo, aristocracia es con C, oligocracia es con C, ¿no? Todas esas cracias que vienen de Kratos, poder. Pero idiosincrasia, que es nuestra forma de ser, bien, es con S, porque viene de crasis, que es personalidad, ¿no? Justamente. Y otra es desidia, la desidia, que es cuando eres negligente y dejas las cosas para después. Desidia, pensaríamos que tiene que ver con decisión, pero no tiene nada que ver con decisión. Viene de decidius, que quiere decir justamente hartazgo, y es justamente una palabra que se escribe con S.
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3: Los lobos aúllan para comunicarse con su manada a largas distancias, no a la luna como sugieren los mitos populares tradicionales.
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4: Los perros tienen 3 párpados en cada ojo para proteger y mantener lubricada la superficie de su córnea constantemente.
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3: Las ardillas plantan miles de árboles nuevos cada año al olvidar los lugares exactos donde enterraron sus nueces invernales favoritas.
1: Información sorprendente.
3: Los escorpiones brillan bajo la luz ultravioleta debido a una proteína especial presente en su exoesqueleto que los hace visibles.
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5: El fiscal general de Morelos, Fernando Blumenkron, informó que la dependencia será la encargada de continuar con la investigación sobre el asesinato de la estudiante española Claudia Tacoronte, esto tras la detención de Francisco Javier N. El Partido Verde Ecologista en la Ciudad de México exhortó a la Secretaría de las Mujeres a permitir el ingreso de víctimas de violencia a refugios acompañadas de su mascota. El líder ecologista Jesús Sesma indicó que la propuesta busca sumar a la capital al movimiento internacional Correa Púrpura. El gobernador de Coahuila, Manolo Jiménez, encabezó la entrega del Premio Estatal de Periodismo 2026, donde afirmó que en la entidad se ejerce la profesión con seguridad y libertad para investigar, cuestionar y difundir información sin riesgo para su integridad. Informó Itzel Vanegas. 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
7: Ya estamos aquí de regreso en Fórmula Financiera con El Balcón de los Alebrijes. Está aquí con nosotros Oscar Rosado, presidente de la Conducef. Estamos hablando de este tema que es muy, muy importante: suplantación de identidad, cómo se realiza la suplantación de identidad, de qué manera se lleva adelante. Y ya nos estabas platicando, Oscar, acerca de todos los mecanismos que tienen las autoridades, que tienen la Conducef, para estar avisando, orientando y previniendo a la ciudadanía.
8: Sí, es mira, es una tarea que no tiene fin. Nosotros vamos generalmente atrás de lo que los delincuentes van creando, pero pues lo que tenemos que hacer es aprovechar estos espacios para difundir y explicar, y pues también hacer la aclaración que nadie está a salvo, ¿no?
9: Sí, claro, claro, claro. Sí, que a ver, aquí dice: recomendaciones frente al fraude tradicional, verifica la institución en el CIPRES.
8: ¿Cuál es el CIPRES? El CIPRES es el padrón.
9: ¿Ese es un árbol?
8: Padrón. Sí. Pues sí, tiene un nombre así un poquito como de mandala, pero sí, el CIPRES es el padrón, es el sistema de registro de todas las instituciones financieras que operan en el país. Son las instituciones financieras autorizadas por Hacienda.
10: ¿Y dónde consultas al CIPRES?
8: Pues en la página de Conducep, o directamente en un buscador pones Conducep, CIPRES, y ahí te lleva directamente, y ahí van a aparecer todas estas instituciones
9: para
8: financieras.
9: Para ver si existe o no existe.
8: Para ver si existe o no existe.
9: Es muy importante.
8: Conducep, CIPRES. Y bueno, a ver, Cuando se trata de un crédito express, les digo que más que checar el CIPRES, lo que tienes que apelar es al sentido común. Si te piden dinero para prestarte dinero, pues es un fraude.
10: Es como el, oye, ¿cómo?
8: Si está siendo si pidiendo.
10: Si no compraste ni si un no solo boleto de la lotería, ¿cómo te puedes sacar si, el premio,
8: si,
10: no?
8: Si no me alcanza para terminar la quincena o el mes, o tengo que pagar la colegiatura, quiere decir que me hace falta dinero. ¿Cómo me van a pedir dinero?
9: Ah, pero ya sabes cómo te lo envuelve, ¿no? Te voy a prestar 100,000 pesos, pero necesito 10,000 por todo el papeleo, todas las garantías que tenemos que dejar.
8: Sí, te pide.
11: Ya me estás convenciendo, Pepe.
10: El premio, ¿dónde te deposito? Si nunca, si no te escribiste en ningún concurso, ¿cómo te vas a sacar un premio?
8: Me saqué no, un premio. Pues, de hay, ¿no? Hay gente que le llega un tema de multa de tránsito y se acuerdan que no tienen coche, ¿no? No, aquí el tema es que efectivamente se aprovechan de la necesidad de las personas y les piden dinero para una investigación de crédito, para una fianza, un montón de mentiras para que tú envíes dinero, por supuesto el crédito no
9: son
8: no llega.
9: Puras mentiras.
8: Y cuando se trata de inversiones, de que te aparecen figuras ahí del mundo del espectáculo, de las noticias o de la política o de los deportes, y te aparecen ahí inversiones maravillosas, pues yo lo que le digo a las personas es, a ver, no te pueden ofrecer en un mes lo que CETES Directo te den un año.
10: Sí, ¿no?
8: Si te ofrecen eso, es una tranza, es fraude. No. O sea,
9: pero
8: si
9: te lo pueden
8: claro
9: ofrecer,
8: que te lo van a empaquetar, te lo van a envolver diciendo que son acciones, que son paquetes de no sé qué cosa. A ver, acciones en este país solamente se pueden comprar a través de las 32 casas de bolsa que hay autorizadas en este país. Sí. Fuera de ahí no se puede.
10: ¿Tú qué eres Conducef? ¿Qué pasa? Ya hay una persona que le dicen que le están hablando de Banamex y no es de Banamex y cae. Y da sus datos y le roban, no sé, 20,000 pesos, a veces más. Y entonces va a Banamex y le dice, no, pues yo no fuiste. ¿Qué hay? ¿Ya lástima a Margarito? ¿O ya lo que pueda hacer? ¿O depende del fraude? ¿O que la conduce?
8: Depende.
10: ¿Has cometido el fraude, lástima a Margarito?
8: No, tenemos que hacerle la lucha. El golpe promedio de estos delincuentes anda entre 20 o 30 mil pesos. No hay que olvidar eso. Ese es el promedio.
10: Pero para ahí mucha abajo, gente es sus ahorros.
8: Para mucha gente es 2 meses de sueldo.
10: Sí,
8: ¿no?
10: Claro,
8: tú vas a ver,
10: claro.
8: ¿No? Y por otro lado, la recomendación es, si eso sucede, pues vayan a la Conducet, nosotros los vamos a orientar, a asesorar. Preferentemente háganlo presencial, porque nos permite
9: a
8: nosotros construir una queja
9: casos,
8: de mejor
9: Oscar,
8: manera.
9: ¿Cuántos casos gana la Conducef a favor del
8: de estos casos? En general, nuestros casos con la banca, un 50% son a favor y un 50%
10: pero el banco,
8: no.
10: ¿Qué culpa tiene?
9: Porque
10: si
9: luego el banco te dice con razón, pues es que usted dio las llaves de su casa.
8: Claro. Hay algo, lo que pasa es que no todos los casos son exactamente iguales. Hay muchísimas variantes y formas de defraudación y en algunos casos sí se pueden defender. Pero sí quiero aclarar que en la mayoría de los casos son muy complicados y entregar la información equivale prácticamente a entregar las llaves de tu casa para que se lleven lo que quieran.
10: Yo tengo el caso de un conocido mío que lo fueron a ver a su casa.
9: ¿Cómo se llama?
10: No voy a decirlo. Una disque ejecutiva del BBVA, muy guapa, de entrada, imagínate.
9: Ay, pobre Alvarito, es cierto.
10: Y entonces le dijo, Alvarito, aquí Álvaro, traigo su tarjeta, don Álvaro.
9: Abrazo, solidario.
10: Y don Álvaro, pues nomás estaba enfocando sus atributos y no veía otra cosa.
9: Oye.
10: Y entonces le entrega la tarjeta a don Álvaro y en delante de su cara, aquí que nada me queda la bolita, le cambia su tarjeta y le dijo, la estudio no me la tengo que llevar yo, la original. Uh-huh. Y le entrega una igualita que no servía y se queda bien contento porque la señorita estaba muy guapa y tenía muy buenos atributos físicos y entonces cae redondito y va al que tiene usted quiere. Entonces le dice, tiene que usted dar de alta su NIP en el cajero. Va al cajero, pues ¿cuál? Era una tarjeta falsa, no servía. Y mientras, pácatelas, la señorita guapa, con buenos atributos, le había sacado un lanal. Cayó redondito y fue a su casa a tocarle la puerta, a decirle de don Alvarito.
9: A esa estrategia, ¿cómo aquí se le podría llamar?
10: No, vengo. Y cayó.
9: Atracción fatal.
10: Atracción fatal.
8: Distracción fatal.
9: Distracción fatal.
10: Entonces, cuidado, no hay ninguna alta ejecutiva guapísima, no guapa, o alto ejecutivo que vaya a tu casa a entregarte una tarjeta y no entregues nunca una
9: guapa,
10: tarjeta.
9: Guapa,
10: ¿no?
9: Pero bien raterota.
10: Pues sí.
9: Así son.
10: Así o sea, no, aguas con su tarjeta, no la sueltes, ¿no? No la sueltes.
8: Sí, la tarjeta de crédito es como el cepillo dental, no se le presta a nadie.
7: Exacto.
10: Soy yo feo, pero sí, no, soy yo feo, no, pero sí.
9: Usted, yo creo que he ido a la casa que te digan, ¿quieres el cepillo de dientes de visitas? Pues no.
8: No, no.
10: Es que me urge, pues ni modo, cómprate otro.
9: Sí. Oye, pues muy bien, la verdad, eso.
8: Pues me encantaría regresar en el mes de octubre.
9: Sí, ¿por qué?
8: Porque vamos el
9: va a haber tamales.
8: Va a haber tamales. No, el 15, antes de, el 15 de octubre se inaugura la Semana Nacional de Educación Financiera. Okay. Me encantaría regresar en esa semana el lunes 12, martes 13 de octubre. No es de mala suerte, al contrario. Y hablarles de la edición 19 de la Semana Nacional de Educación Financiera, que va a ser con el tema ¿cuál es la película financiera de tu vida?
9: Ah, caray, por ejemplo, eso. Ah, por ejemplo, la que acabas de bautizar.
8: Pues la película financiera, pues yo creo que algunos dirán que la película financiera de su vida es una película de terror, ¿no? Esa debe ser El Exorcista, ¿no? Algunos que no saben gastar muy bien será El Caballero del Derroche, ¿no? Y algunos más ordenados, pues sería El Señor de los Ahorrillos. Más o menos. Lo que queremos es un poco, a ver, ahorita con un tanto lúdica y divertida, es acercar el tema del manejo del dinero y tomar conciencia que si tú manejas el dinero de una mejor forma, pues lo que te va a resultar es una película de comedia o una película de romance, pero si no lo haces así, lo que vas a tener seguramente es un thriller de suspenso.
9: Ah, caray.
8: O una de película terror. De terror.
9: O de terror. O sea, ahí te mandamos a Pepe y usted anda medio gastadón. Sí, sin problemas.
10: Oye, sí, a mí, por ejemplo, me llega muy seguido de Netflix. Su cargo de Netflix no pasó.
9: Pues ya lo
10: voy a platicar. HTPP es Netflix.
9: Tú quieres
10: gratis. Ni siquiera dice Netflix.
8: Hay un tema de fraude con este tema de las aplicaciones, se los cuento, para que tengan cuidado.
9: A ver.
8: Muchísima gente les llegan a se puso de moda en el mundial, pero ahí siguen todavía. Te llega por internet diciéndote que con 300 pesos, con 500 pesos te van a dar acceso a 4 o 5 plataformas de streaming si las compras. Imagínate, si tú vas comprando una por una, cada una te vale de 300 a 500 pesos. Pero aquí, además de que es ilegal eso, porque pues, son servicios de piratería, hay algo peor todavía. Lo peor es que lo que está sucediendo es que estás entrando con un grupo de gente que, entre comillas, te va a dar este servicio, que por cierto es ilegal, pero te van a tener toda tu información, tus datos, y también más adelante seguramente van a empezar a ver la manera de estafarte. Y entonces el señuelo, la trampa es decirte, con 500 pesos vas a tener 5 plataformas
9: todas
8: de streaming.
9: Todas las plataformas.
8: Todas las plataformas.
9: Mira qué buen fraude.
8: Claro que a mucha gente es atractivo. Cuando el mundial eso era tiro por viaje, pero ahora
10: para ver
8: los que ofrecían los partidos del mundial, era VIX, pero ahora pues te ofrecen pues 5 plataformas, ¿no? De streaming, y por supuesto que eso no es cierto.
10: Pero mínimo fíjense en la dirección que está, que ni siquiera escriben bien Netflix o VIX, y ahí la gente cae, y le digo, no es posible que caigan, y no.
9: No, caen. Bueno, pues es que no pasaron una ortografía.
10: Bueno, pero pues abran los ojos, oye, ¿no? Porque hay cosas que sí son como como las chicas guapas que no te van a entregar tarjetas de crédito en tu casa.
8: Hay que estar a las vivas, porque les recuerdo, la tranza no descansa.
9: No. Eso es cierto. Es cierto. Pues entonces,
10: mi querido Oscar Rosado, presidente de la CONDUCEF, muchísimas gracias.
9: Oscar Rosado.
10: Oye, para los que sí tienen dudas y apoyo, en la página de la CONDUCEF, ahí el teléfono, ¿no? Para acudir.
8: Sí, por supuesto.
10: Porque hay fraudes que a veces sí son reales, pues no, pero no sé. Pues ya nos vamos.
9: Gracias.
10: Oscar Rosado, buenas
9: Oscar,
10: noches.
9: Oscar, gracias.
10: Pepe, y usted, buenas Maricarmen noches.
9: Maricarmen Cortés, buenas noches. Marco Mares,
10: Marco
9: buenas noches.
10: Mares.
9: Mari Carmen, buenas noches, hasta mañana.
10: La producción de Cindy Sánchez con la asistencia de Charlie González, en los controles técnicos Lorenzo Gasca, el staff de televisión, Gus Martínez, Francisco Hernández, Carmen Gutiérrez, Ceci Durán, Paco Huerta, en YouTube, Joe Hernández y Jorge Cruz. Se quedan en Telefórmula, conforman las noticias con Juan Pablo Pérez Díaz y en radio con Ya Salió el Peine con Pay Garza. Nos vemos mañana.
9: Hasta mañana.
10: Muchas gracias.
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28: Desde la Ciudad de México, para todo el mundo, esta emisión de lo insólito y de lo que no tiene explicación lógica, pero que a ti y a nosotros nos apasiona. Soy Gina Avilés y qué gusto que estés esta noche con nosotros.
29: Hola, ¿qué tal? ¿Cómo están? Buenas noches. Gracias por acompañarnos en esta transmisión, donde vamos a platicar de lo increíble y también de lo sobrenatural. porque de lo que es natural en todos lados se habla mucho. Yo soy Nacho Muñoz, agradecido con Dios y con ustedes, porque juntos tendremos una noche de miedo.
0: Queremos tu participación a través de la multilínea 55-5279-2291. La página radioformula.com.mx y en Spotify encuéntranos como La Mano Peluda Grupo Fórmula.
29: Y por supuesto que nos ponemos a tu disposición también de una forma muy sencilla, que es utilizando nuestro WhatsApp, mejor conocido como el Miedofon, 55-2193-5926. 55-2193-5926. Ahí nos puedes mandar un mensaje de voz o un mensaje de texto, compartir fotografías, videos, memes, lo que tú quieras.
0: Saludamos a las estaciones de la República Mexicana que se unen con nosotros: Ciudad Guzmán, Jalisco, Ciudad Juárez, Coatzacoalcos, Culiacán, Durango, Guadalajara, Guerrero, Hermosillo, La Paz, Baja California Sur, Los Reyes, Michoacán, Huetamo, Michoacán, Mazatlán, Monterrey, Poza Rica, Tabasco, Tijuana, Torreón, Querétaro, y en Estados Unidos, Georgia y Las Vegas. Bienvenidos a esta noche espeluznante. En el corazón de Orizaba, la pintoresca laguna de Ojo de Agua guarda en sus profundidades una leyenda ancestral que estremece el alma de quienes se aventuran a escucharla. Más allá de la belleza serena del paisaje, esta narrativa revela secretos oscuros que han perdurado a lo largo de los años, tejiendo una manta de misterio sobre la ciudad. La leyenda inicia en la parte baja del majestuoso cerro, donde la laguna de Ojo de Agua se convierte en un imán para numerosos orizabeños en busca de un día de campo. Sin embargo, la tradición oral veracruzana cuenta una historia escalofriante que transforma este lugar en un escenario de temores profundos, con la conexión entre monstruo, la iglesia y el destino de la ciudad. Añade un elemento de inquietud que estremece. Hoy, Orizaba y la leyenda ancestral de Ojo de Agua que estremece el alma.
29: Vamos a escuchar esta historia y, por supuesto, las que tú quieras compartir aquí con nosotros para podernos enlazar como hermanos en esta transmisión que es de misterio, terror y suspenso, por supuesto. Ya tenemos a alguien en la línea. Hola, buenas noches. ¿Con quién tengo el gusto?
2: Hola, ¿qué tal, Nachito? Con Ricardo Zamora.
29: Excelente, Ricardo. Recuérdame, ¿de dónde eres?
2: De la Ciudad de México.
29: Muy bien, Ricardo. Oye, ¿y qué nos quieres platicar?
2: Sí, mira, es una... Este relato lo podría yo definir como una llamada desde el más allá.
29: Ok, uh-huh. A ver.
2: Mira, en 1987... ya hace bastantes años, uh-huh. Yo era un adolescente y estábamos en una reunión familiar.
29: Sí.
2: Entonces, una de mis hermanas llamó por teléfono a un tío que todavía no llegaba a la fiesta.
29: Sí.
2: Entonces, cuando mi hermana le llama por teléfono, le contesta una señora y mi hermana le pregunta por mi tío. Y esta señora le dice: no sé ni quién eres tú. Fue lo que ella le respondió.
29: Sí.
2: A lo que mi hermana en ese momento pues sintió así como, pues a lo mejor se cruzó la llamada, ¿no? Sí. Y colgó inmediatamente. Como a los 2 minutos vuelve a sonar el teléfono en mi casa. Ajá. Y estábamos ahí en la fiesta, contesta mi mamá. Y entonces mi tío le dice: oye, que me llamaron ustedes, que esta niña. Y entonces dice mi mamá: sí, te llamó, ¿qué pasó? Y dice: mira, lo que pasa es que mi tío, que ya también falleció, mi tío tenía una tienda de abarrotes, ¿no?
29: Sí.
2: Cuando él estaba todavía cerrando la tienda y ya se disponía pues obviamente a dejar todo con seguro ya para poderse ir a la fiesta.
29: Ajá.
2: Dice él que empezó a sonar el teléfono y antes de que lo descolgara dejó de sonar, pero escuchó en la parte de arriba, porque obviamente arriba de la tienda ellos tenían su casa. Entonces sí. En la parte de arriba escuchó como ruidos cuando él va subiendo la escalera, alcanzó a escuchar la voz de una mujer que estaba hablando por teléfono. Él inmediatamente reconoce la voz y escuchó cómo colgó el teléfono y dejó de hablar. Resulta que la voz y la persona que contestó era su suegra, o sea, la abuela de mi mamá, porque mi tío estaba casado con una hermana de mi abuelita. Entonces, digamos que la abuela de mi mamá pues ya había fallecido y ella fue la que contestó el teléfono. Y como mi tío, pues digamos, era un señor ya muy grande y todo, pues también se sacó de onda, ¿no? Porque dijo, ¿y ahora qué? Entonces, digamos que esta señora que contestó era nuestra bisabuela, ¿no? Entonces, obviamente, mi tío le dice a mi mamá, pues es que la que contestó fue tu abuelita, le dice a mi mamá. Uh-huh. Y entonces, como mi hermana también estaba escuchando la llamada, pues ella se sorprendió, empezó a llorar, empezó a decir, no, mamá, a mí no me contestó mi bisabuela, que porque nosotros la conocimos antes de que, bueno, o sea, un tiempo mientras éramos niños, sí. Y ella falleció mientras nosotros éramos adolescentes. Tenía como unos 2-3 años que ella había fallecido. Uh-huh. Entonces, pues mi hermana se quedó muy impresionada, ¿no? Porque pues llamó por teléfono y bueno, pues digamos que ya en reuniones familiares, posteriores, ya en los años que continuaron, pues sí hemos llegado otra vez a tocar el tema, sí. Y pues ya nada más se queda como una curiosidad, pero de momento pues sí fue algo fuerte. ¿Cómo ves, Nachito?
29: No, pues estremecedor y saca de onda, como quiera que la veas, amigo. ¿Cómo es posible que se pudo haber dado esa conexión? O sea, de entrada, contestar un teléfono, me imagino que es de los teléfonos, pues, de análogos, de los de antes, ¿no?
2: Sí, así es, los que tenían el dial.
29: Exacto. Y que alguien debió haber levantado la bocina para poder contestar, ¿no? De entrada, ¿no?
2: Así es, exacto.
29: Y luego sí. Llegar a esa conclusión, amigo, es espeluznante.
2: Sí, pues por eso yo decía, es una llamada desde el más allá.
29: Correcto.
2: Porque finalmente ella tuvo una comunicación y, uh-huh. Y bueno, pues obviamente esta señora, que bueno, fue la abuela de mi mamá, pues incluso mi mamá en algunos momentos también la ha soñado, ¿no? Le ha advertido cosas. No sé si me das tantito rápido chance de contarte, sí, otra, dale. Justamente de ella, ¿no?
29: Sí, amigo. Por el tiempo no te preocupes, esta es tu casa y toma lo que necesites, mi querido amigo.
2: Ah, muchísimas gracias. Sí, mira, una vez resulta que mi mamá estaba dormida y uh-huh. Ella soñó justamente a esta señora que era su abuela, que le hablaba y le señalaba la casa de enfrente, de donde viven mis papás todavía, ¿no? Le señalaba la casa de enfrente, y dice mi mamá que cuando veía a su abuela haciendo esa, que estaba señalando hacia el frente, le veía los ojos así como si estuviera hipnotizada mirando hacia adelante. Entonces mi mamá así como, ¿qué me quieres decir? Le preguntaba, ¿no? Sí. Y esta señora bajaba la mano, nada más la veía, y luego se iba caminando y así hacia la esquina de la calle, y allá desaparecía. Bueno, resulta que al otro día murió la chica que vivía ahí. Uh-huh. Era una chica que era dentista, ¿no? Y esta chica pues falleció. Y resulta que me dice mi mamá que cuando su abuela señalaba hacia enfrente, la reja de enfrente estaba totalmente abierta. Bueno, era un zaguán totalmente, sí, abierto, y que mis papás nunca veían ese zaguán abierto.
29: Oye, ¿no? Entonces, Ricardo, dame un segundito, sí, por favor. Vamos a la pausa.
28: Claro, el miedofono, sí, está listo. Mensaje de voz o de texto, 55 2193-5926.
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8: Continuamos platicando con Ricardo y también esperando tu relato.
9: Así es, tenemos en la línea a nuestro amigo Ricardo. ¿Estás ahí?
10: Sí, aquí seguimos, Nachito.
9: Perfecto, amigo. Disculpa la interrupción. A ver, y luego, mi amigo.
10: Bueno, pues te digo, entonces, lo que sucede es que mi mamá, pues, tiene como el don de la premonición, ¿no?
9: Sí.
10: Entonces ella, de alguna manera, pues, ha visto muchas cosas de las que de repente suceden, incluso en nuestra propia familia.
9: Sí.
10: Y esta abuela suya, digamos que también era una señora muy misteriosa.
9: Oh.
10: Porque al final, bueno, esta señora, cuando ella murió el 10 de abril de 1986.
9: Uh-huh.
10: Y mientras al otro día 11 la estaban enterrando, ese mismo día mi mamá estaba en el hospital porque estaba naciendo mi hermano mayor. Ajá. Entonces hay muchas cuestiones así como que son de casualidad. Y bueno, finalmente mi mamá, cada que tiene una premonición o sueños, por lo regular o va esta abuelita suya, o bueno, también mi mamá se le manifiesta en algunas otras entidades.
9: O sea, ¿no? Entonces, perdón, cuando se le presenta a la abuelita, es como un aviso.
10: Sí. Uh-huh. Sí, es como una manera de decirle, ¿no? Pues esto va a suceder o cualquier cosa, ¿no? Entonces, en el caso de eso, por ejemplo, también hubo en otra ocasión, ya hace mucho tiempo, lo mismo, ¿no? De otra vecina también de ahí de la calle, que le ocurrió un accidente, ¿no? Entonces también, previo a esto, había visto a esta abuela, como que le contaba cosas. Mi mamá de repente en los sueños no entiende, porque es como un balbuceo lo que hace su abuelita de que le cuenta.
9: Sí.
10: Y dependiendo de algunos factores que están en el sueño, es que ella, por ejemplo, lo puede ver, ¿no?
9: Sí.
10: Lo puede ya determinar.
9: Uh-huh.
10: Entonces, de esta forma, como les decía yo hace rato, ¿no? De lo de la llamada telefónica.
9: Sí.
10: A estas premoniciones que, bueno, le han tocado a mi mamá verla.
9: Ok. Ahora, tú comentas que tu mamá tiene premoniciones, es una, pues, llamarlo de otra forma sería tener videncia, ¿no?
10: Sí.
9: Y
10: sí, mira.
9: Ajá. Es lo que te iba a preguntar, ¿cómo llegaron a esa conclusión o cuáles han sido los episodios que más les han impactado y por eso dicen, no, es que tú tienes videncia, mamá?
10: Sí, mira, por ejemplo, en varias ocasiones, como te digo, han ocurrido ese tipo de situaciones en las que ella ha visto a esta señora que le llama. Por ejemplo, te voy a contar un caso.
9: Sí.
10: Resulta que mi mamá soñó a una de sus tías, justamente, que esta tía como que estaba rodeada de unas bolas que olían muy feo. Previo a eso, había visto a esa tía y a su abuela, ¿no? Uh-huh. Que estaban como conversando, ¿okay? Resulta que la que su tía, que era hermana de mi abuelita, se enfermó por allá de 1991. Uh-huh. Ella vivía en Michoacán y la vinieron a atender acá en la Ciudad de México. Ajá. Entonces entre mi mamá y sus hermanas, se empezaron como a, vamos a decir, como a alternar, a ver quién la iba a cuidar. Uh-huh. El día que le tocó a mi mamá cuidar a su tía,
9: sí.
10: Dice que ella se fue hacia el baño y luego regresó y vio a su tía como que estaba hablando con alguien, pero como que la cara la torcía, ajá, así como que la hacía chueca. Uh-huh. Y como que se dio cuenta, como que alguien le dijo, te están viendo. Y esta tía así como que se compuso y volteó a ver a mi mamá y le sonrió. Entonces esa noche, cuando mi mamá estuvo dormida, dice que en la madrugada se despierta su tía y le dice, oye, no hueles, hay unas bolas que están ahí en esa esquina, están apestosas. Y mi mamá así como, ¿cómo le dice? O sea, ella recordó el sueño que había tenido, ¿no? Y finalmente, como a los dos días, esta tía muere ahí en el hospital. Muere porque cuando le hacen la operación,
9: sí.
10: Dentro de su estómago, como ella nunca tuvo hijos,
9: ajá.
10: Digamos que la matriz la tenía llena de bolas ya cancerígenas. Uh-huh. Y eran unas bolas que al parecer le dice el doctor que incluso hasta estaban ya como echadas a perder y olía muy mal. Entonces esta tía muere,
9: sí.
10: y bueno, mi mamá pues se queda muy sorprendida. ¿Qué es lo que sucedió? En unas semanas después, desde Michoacán, le llama a una de sus hermanas y le dice, oye, fíjate que me acaba de pasar algo, llorando la tía, lloraba. Y entonces mi mamá la trata de tranquilizar y le dice, mira, fíjate que mi hija, o sea, digamos es una prima mía, ¿no? En sí. Ese tiempo era una niña chiquita, ¿no? Esta prima le dice, oye mamá, ahí en Michoacán, fíjate que me vino a visitar mi tía Esperancita y se vino a despedir de mí, me dijo que ya no me iba a volver a ver, pero la niña no sabía que se había muerto su tía, bueno, ¿no? La señora, ¿no? Ajá. Entonces fueron una consecuencia de cosas,
9: sí.
10: en la que incluso la hermana de mi mamá pues estaba así también muy asustada por lo que la niña le dijo. O sea, se me apareció en la recámara, vino a visitarme, habló conmigo, me dijo que ella se despedía de mí. Entonces imagínate desde el sueño de mi mamá, uh-huh. hasta llegar a lo de la niña. Por eso te digo que nosotros en la casa, y así como eso, pues le han pasado mil cosas, ¿no? Entonces ahí está más o menos lo que nosotros hemos determinado, que sí tiene ese don.
9: Sí, y bueno, ¿a tu mamá le molesta, le incomoda o ya está acostumbrada?
10: Pues mira, está acostumbrada de momento, pues sí, cuando ella era muy joven y empezó a tener ese tipo de cosas, sí le daba temor.
9: Ajá.
10: Pero al final, digamos que lo empezó a aceptar. Empezó a decir, pues bueno, pues es un don que tengo, pero obviamente no deja de perturbarla, ¿no? O sea, no deja de sentir pues miedo, y obviamente que le confirma que pues que hay un más allá.
9: Exacto. Wow, pues excelente testimonio, mi querido Ricardo. Entiendo yo que tu mamá no lo pidió, así se fueron presentando las cosas. Y por otra parte, pues se ve que como que es herencia, ¿no? De la abuela.
10: Pues sí, de alguna forma.
9: ¿Sí?
10: Sí, de alguna forma, porque digamos que sí, parece ser que la abuela también pues tiene cosas que ella de joven pues practicaba, ¿no? Así como pues magia, brujería, cosas de ese estilo, ¿no?
9: Uh-huh.
10: Y que mi mamá de alguna manera como que desarrolló parte de eso. Yo lo que tengo, y eso no es tanto pues porque a mí me haya sucedido una vivencia, digamos, de herencia, ¿no? sino que más bien fue por andar haciendo cosas, de andar abriendo libros y leyendo situaciones. Uh-huh. Sí. Pero eso ya me tocó a mí después, ¿no? O sea, yo empecé a hacer algo y yo creo que yo sí dejé como una puertecilla ahí media abierta. Uh-huh. ¿No? Y entonces a mí, por ejemplo, me han pasado también muchas situaciones, incluso hasta he oído voces despierto, sí. ¿No? Entonces, ahí, digo, en otra ocasión ya yo ya les contaré más o menos lo que a mí me sucedió.
9: Okay, claro, cuando gustes. Pues qué interesante. Aquí lo único que yo destaco es que, bueno, tú, pues, aunque eres proclive o propenso a también tener cierta sensibilidad por herencia, en tu caso es porque tú buscaste información, lo cual también es, pues sí se puede usar el término válido o también es posible. Pero en el caso de tu mami, se le dio sin querer, ¿no?
10: Sí, sí, efectivamente, sí, a ella prácticamente se le heredó. Uh-huh. Y yo, pues de alguna forma, lo empecé a buscar. Fue muy, bueno, a mediados de los años 90. Sí. En aquella época había un movimiento llamado La Nueva Era. A mí me empezó a llamar la atención leer libros y cosas. Y el libro justamente de los que yo empecé a leer es uno que se llama Necronomicon. Ajá. El libro de los nombres muertos,
9: cierto.
10: Entonces trae rituales y cosas, y pues yo por andarle ahí haciendo al payaso, al adivino, ¿no? Ajá. Me puse a hacer rezos de los que estaban ahí. Luego al rato, pues yo ya no lo supe cerrar. La verdad es que sí, ya con el tiempo me acostumbré a muchas cosas, pero sí trato como de tener esos temas, ¿no? Así con respeto, básicamente. Sí los conozco, los he estudiado ya después, pero en ese sentido sí es algo que a mí de momento de entrada sí me tocó y que en otra ocasión sí me gustaría luego platicar.
9: Muy bien, amigo, con todo gusto, claro que sí, cuando quieras. Y pues por esta noche te agradecemos mucho, Ricardo, tu comunicación, y pues ya lo dijiste, no será la última, ¿verdad?
10: Claro. No, sí, ahí continuaremos y seguiremos en contacto.
9: Perfecto, mi querido amigo, pues que tengas una estupenda noche.
10: Pues muchísimas gracias, Nachito, y un saludo de ahí también a Gina. Saludos. Y a todos los hermanos peludo maniáticos. Así y bueno, es. Saludos a todos. Gracias.
9: Hasta luego, mi amigo. Muchísimas gracias a ti. Pues ahí hay una experiencia, ahí hay algo que sucede y que en algunas otras familias podría ocurrir ahora. Mientras tanto, vámonos a la pausa.
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1: Saluditos de su amigo de aquí de Huetamo, de la raza 95.5, Gina y Nacho, buenas noches. Bien interesante este tema, bien interesante el tema de la lanza de Longinus. Creo que igual, hablando de este chavo que comenta ahorita de la película Constantine, dijo que se llama, si no mal recuerdo.
2: Sí.
1: Hay muchas referencias a esta lanza de Longinus dentro de la cultura, vamos a decirlo así, cultura mediática, de la cultura pop. Dentro de lo personal, una animación muy buena que se llama Evangelion, una animación japonesa, de hecho habla específicamente de cómo seres supremos pueden ser incluso destruidos con esta lanza de Longinus. Dentro de esta animación se plantea que el hombre obtiene una lanza de Longinus y a partir de esta hace copias. A partir de estas copias empieza incluso a crear seres sintéticos que tienen una supremacía, vaya, casi al punto de alcanzar a ser deidades. Ocurre una guerra entre diferentes diferentes

0: y demás, demás campos. Saluditos pues desde Huetamo, Jenny y Nacho, un gustazo estar escuchando su programa, los escucho en lo personal todas las noches. Saluditos, descansen.
1: Órale, amigo, desde Huetamo, Michoacán, donde pues hemos entrado ya desde hace poco tiempo, pero entramos con todo, de verdad.
2: Saludos a todos los amigos allá en la 95.5 que nos están escuchando y están siendo muy participativos.
1: Claro, y de eso se trata, ¿no? De que todos comenten, participen, inclusive nuestros compañeros de por allá, es bueno que nos hagan saber que ahí están pendientísimos del programa.
2: Claro que sí, y también, pues hablando del tema de hoy, en la ciudad de Orizaba, Veracruz, podemos encontrar un buen número de leyendas, y hoy, que la que estamos tratando, se encuentra o tiene su epicentro en la Laguna de Ojo de Agua, situado en la parte baja del Cerro de Escámela, por ser un sitio muy bello. Numerosos orizabeños acuden al lugar a pasar pues un día de campo, un día agradable, y la tradición oral veracruzana cuenta esto que es realmente escalofriante. Hace muchos años, un trabajador de una empresa de químicos pasaba por la Laguna de Ojo de Agua, caminaba solo, ya que por cuestiones laborales se quedó atrás, aunque le advirtieron que no tomara ese camino debido a las apariciones que ahí ocurrían. Él decidió seguir por la laguna. Durante el trayecto, el trabajador escuchó un llanto, por lo que preocupado empezó a buscar los alrededores. ¿Quién llora, no? Ya estaba oscuro. Vio a un pequeño sentado al pie de la laguna. Estaba llorando desconsoladamente. Este hombre le preguntó, ¿qué te pasa? Y él le respondió que se había perdido y necesitaba ayuda para llegar a la iglesia más cercana, donde seguramente sus padres lo encontrarían. El señor aceptó ayudar al pequeño, lo llevó a la iglesia más cercana. Sin embargo, el niño le dijo que no podía caminar y que tenía que cargarlo. Aunque esto le causó sorpresa, el hombre era de buen corazón y así lo hizo, lo cargó. Pero había una condición: él no debía voltear a verlo hasta llegar a alguna iglesia. Y ahorita te vamos a decir qué es lo que ocurrió.
1: Claro, hay mucho por decir, mucho por comentar todavía, y también, por supuesto, escuchar todos esos audios que ustedes nos van enviando.
0: Saluditos de su amigo de aquí de Huetamo, de la raza 95.5, Gina y Nacho, buenas noches. Bien interesante este tema, bien interesante el tema de la lanza de los
1: niños. Me parece que este ya pasó, ¿no?
0: Creo que igual...
1: de nuestro amigo de Huetamo.
2: Sí.
1: Sí.
2: ¿El que sigue?
1: A ver, el que sigue... Ah, caray. Espérenme tantito.
2: Sí.
1: Aquí viene.
0: Buenas noches, los saludo a su amigazo desde acá, desde Huetamo, de la raza 95.5. Buenas noches.
1: Pues es también de Huetamo. ¿Serán diferentes?
0: Interesante lo que está
2: pasando. Bueno, vienen de diferentes números.
0: Este muchacho de la película Constantine, donde...
1: Ah, sí, es el mismo, Gina. Es el mismo audio y le agradecemos mucho a nuestro amigo que nos haya enviado su aportación, y le agradecemos bastante, ¿no?, a todos nuestros amigos que también nos están sintonizando allá en Michoacán y en las diferentes plazas donde entramos, allá en Guadalajara, en Durango. Vaya, son muchas las estaciones que ahora mismo nos están transmitiendo y se los agradecemos con mucho corazón.
2: Bueno, aquí también dice Lulú, nos cuenta que los relatos de ayer me hicieron recordar dos personas que conocí, que sabían que iban a morir antes de que sucediera. O sea, tuvieron la premonición de la muerte de ellas mismas. ¿Cómo es eso, Lulú? Platícanos.
3: Hola, buenas noches. Mi nombre... Bueno, me gusta que me llamen Jordan Vázquez, así me conocen. Saludos cordiales de Ayacayuca, Veracruz. Ahí de vez en cuando estaré por ahí, por aquí, tratando de sintonizarlo, aunque sea un poquito. Y también me gusta una historia personal, digamos, así, algo que me sucedió cuando yo era muy niño.
2: Bueno, cuando quieras nos podemos comunicar contigo y escuchar lo que nos quieres compartir aquí a todos los amigos que estamos reunidos.
1: Claro, desde luego. A ver, escuchemos.
4: Buenas noches, Gina y Nacho, quiero contar un relato. Les cuento mi relación.

0: comparto desde acá, desde Aguascalientes. Yo vivía en un fraccionamiento donde, a espaldas de la casa donde yo vivía, que ahora es donde vive mi mamá, corre un arroyo. Todo ahorita está fraccionado, ya hay calles y casas, pero como dicen, ¿verdad?, el agua busca su cauce. Era un sábado, estábamos afuera de mi casa, unos amigos y yo, cuando uno de mis amigos escuchó algo y nos había dicho que había escuchado que gritaba una mujer. Entonces nosotros le dijimos que no era cierto, que ya andaba alucinando a lo mejor, y después dijo, no, de veras, miren, cállense. Y cuando guardamos silencio, los perros empezaron a aullar y empezamos a escuchar el lamento de una mujer, pero es un lamento como agonizante, como de sufrimiento. Pues creo, al parecer, escuchamos la llorona. Se escuchó por alrededor de entre a 3 a 4 minutos. Días después, yo lo logré escuchar cuando, donde les comento que era un arroyo, ya estaban construyendo las casas, yo la volví a escuchar por ahí. Ese arroyo es muy largo y recorre muchas colonias, y se han escuchado muchos comentarios de que se escucha la llorona en todo lo que recorre el arroyo. Muchas gracias y saludos desde Aguascalientes, todas las noches los escucho.
1: Muchas gracias, mi querido amigo.
2: Aguascalientes presente, y eso también nos da gusto, que no solo en diferentes partes del mundo, sino aquí en la República Mexicana, estemos reunidos cada noche escuchando esto que algunos creen que no es posible, pero ustedes y nosotros sabemos que sí lo es. Ahorita nos escribió Lulu acerca de dos personas que tuvieron la premonición de su muerte, y le preguntábamos, ¿cómo es eso? Dice, pues aquí estoy para contarles cómo sucedió.
1: Excelente, buenas noches.
3: Hola, buenas noches, Nachito, buenas noches, Gina.
2: Hola, ¿cómo estás?
1: Bienvenida, Lulú. Qué bueno que te comunicas con nosotros. A ver, platícanos cómo está ese asunto.
3: Sí, mira, mi abuelita, paz descanse, ella vivió lo último de su vida con nosotros, con mi mamá y conmigo.
1: Sí, amiga.
3: Entonces ella se enfermaba mucho, como tenía diabetes, de momento se le subía el azúcar un montón, y cada vez que llegaba del hospital, pues llegaba peor, así, mala, ¿no?
1: Sí.
3: Entonces haz de cuenta que ella, su cumpleaños era en agosto, y haz de cuenta que un día en julio, ya después de que se enfermaba y salía, mi mamá le dice, ¿qué vas a querer que te haga de comer para tu cumpleaños?
1: Sí.
3: Y le dice, nada. Y dice, ¿por qué? Sé porque yo ya no voy a estar aquí.
1: Ah, caray.
3: Y le dice mi mamá, que te vas a ir otra vez, porque luego se enojaba y se iba con sus hijos, ¿no? O sea, cambiaba de lugar.
1: Sí.
3: ¿Y qué te vas a ir otra vez de aquí de la casa? Porque soy mala. Le pisa así, mamá, porque siempre decía lo mismo, ¿no? Mi abuelita, que era mala mi mamá. Entonces le dice mi abuelita, no es eso, es que yo ya me voy. Y se quedó así mi mamá, ¿no?
1: Sí.
3: Y dice, le dijo, el 8 del 8. Y yo dije, ¿qué? Y entonces le digo a mi hermano, acuérdate de la fecha que dijo 8 y 8, ¿no? Dije, a lo mejor tiene que ver algo, ¿no? Entonces pasó, y mi abuela, tú te das cuenta que fue unos días, siguió ya normal, y un día estábamos sentados, y te das cuenta que era una mesa grande, y mi hermano y yo estábamos pegados a una vitrina gigante, y mi abuela estaba enfrente de nosotros. Y mi abuela estaba riéndose así hacia nosotros, ¿no? Pero una sonrisa bien rara. Y mi hermano y yo nos quedamos viéndola, y le digo, ¿qué pasó, abuelita? Nada. Y le digo, ¿y por qué te estás riendo con nosotros o te estás riendo de nosotros? Le digo, ¿no?
1: Sí.
3: Y dice, no me estoy riendo con ustedes. Y le digo, ¿entonces con quién te estás riendo? Pues estábamos los dos, ¿no? Y dice, no, con la mujer de blanco que está atrás de ustedes, y que nos paramos corriendo. En serio, nos paramos corriendo los dos, así como que nos paramos en cuál mujer de blanco, y no había nadie, pues volteamos rápido, pues estaba la vitrina.
1: Lulú,
3: vale.
1: ¿Me das un segundito para ir a una pausa?
3: Claro que sí.
2: Okay. El Miedofón, 55-2193-5926.
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5: OpenAI presentó ChatGPT Images 2.5, su nuevo modelo de generación de imágenes que promete ser más rápido e incluye mejoras en calidad y edición. Con esta actualización, el modelo produce detalles más nítidos, iluminación más natural y texturas más ricas. Una de las principales novedades es la edición, ya que el modelo puede modificar únicamente el elemento solicitado y mantener intactos el resto de la imagen, incluso en escenas complejas. Y también conserva mejor las características de las personas y de los objetos presentes en fotografías de referencia, aún después de realizar varios cambios. Se caracteriza por ser 50% más rápido en la generación de imágenes en comparación con su versión anterior. Viene con la función Sketch, que permite dibujar directamente en ChatGPT una idea y utilizar ese boceto como referencia para generar una imagen. Además, incorpora plantillas para formatos como pósters y contenidos de productos para realizar ediciones más precisas. 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
6: El guacamayo rojo. Estas majestuosas aves surcan los cielos de la selva tropical, llamando la atención por su plumaje escarlata brillante. Son animales monógamos que forman parejas para toda la vida, anidando en los huecos de los árboles más altos y robustos.
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6: La letra J es la única que no aparece en ningún elemento de la tabla periódica de la química moderna.
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7: Este viernes se tiene previsto que lleguen al país los padres de Claudia Tacoronte, estudiante española asesinada el pasado sábado en Cuautla, Morelos, informó el fiscal del estado Fernando Blumenkron. Por su parte, el jefe de seguridad en Morelos, el general José Luis Bucio, aseguró que se brindó la atención de manera inmediata ante el reporte de los hechos. La Lotería Nacional celebró las fiestas patrias por el 216 aniversario de la independencia de México con el sorteo magno número 392, el cual repartió una bolsa total de 335 millones de pesos. La directora general del organismo, Olivia Salomón, encabezó el evento donde el premio mayor de 104 millones de pesos correspondió al billete número 34.612 vendido en la Ciudad de México y Monterrey. Informó Itzel Vanegas. 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
2: Continuamos. ¿A ti te gustaría saber la fecha de tu fallecimiento?
1: Interesante pregunta. Tenemos en la línea a nuestra amiga Lulú. ¿Estás ahí?
3: Sí, aquí estoy, Nachito.
1: Excelente, amiga. A ver, ¿y luego?
3: Te digo que estábamos sentados, estábamos cenando. Uh-huh. Mi abuelita estaba enfrente de nosotros. Sí. Ella estaba viendo, pero se cuenta viéndola exactamente con una sonrisa. Pues ya después de unos días, mi abuelita se puso grave y falleció. Oh. O sea, haz de cuenta que ella sabía y no llegó a su cumpleaños. O sea, exactamente como ella dijo que no iba a estar ahí, ella no llegó a su cumpleaños.
1: Ajá.
3: Y creo que no estoy segura, pero creo que la fecha en que ella murió terminaba en 8. No me acuerdo bien el día, la verdad, para qué te miento. Pero pero creo que coincidió en lo que ella había dicho.
1: Okay.
3: Y después la otra, mi patrona, ¿te acuerdas que se acuerdan que les platiqué que trabajaba con una señora que pues ya mi patrona ya no se movía y nada, y cada rato se ponía mala también? Pero un día siempre me decía, ya me voy a ir y que no sé qué, y me decía, ¿te vas a ir conmigo? Yo le decía, no. Yo decía, yo la quiero mucho, pero yo no me quiero ir con usted, ¿no?
1: Sí. Uh-huh.
3: Y un día me dice, muy seria, porque ella me quería mucho y sabía que mis hijos estaban estudiando y yo estaba sola y todo eso. Y dice, oye, Lulú, le digo, mande. Y me dice, ¿me das permiso? Y le digo, ¿de qué? Dice, es que ya me voy, ya vino mi hijo por mí. Y le dije, y ahí había muerto uno de sus hijos, ¿no?
1: Sí.
3: Me dijo el nombre de su hijo, Lucio. Le digo, ¿a dónde va a ir? Si es que ya me tengo que ir, dice, pero ¿me das permiso de irme? Y le digo, sí, señora, no se preocupe por mí, yo voy a estar bien. Y me dice, ¿en serio vas a estar bien? Le digo, sí. Entonces, ¿me puedo ir? Le digo, sí. Y le digo, ¿no puedo ir con usted? Y dice, no, dice, a donde yo voy tú no puedes ir. Uh-huh. Y ese día fue, haz de cuenta, de un sábado para domingo, porque ya ves que yo en la noche la cuidaba de sábado para domingo.
1: Sí.
3: Y estuvo muy inquieta la señora. Y entonces,

0: le digo, le rezó la Biblia, le empecé a recitar la Biblia, se durmió. Entonces, como yo todo lo escribía en un librito que decía yo que era mi bitácora, todo lo escribía, todo lo escribía, todo lo que pasaba con ella, lo que ella me decía, todo lo escribía, ¿no? Ahí quedó el libro, quién sabe por dónde, pero ahí quedó en esa que hasta escrito. Y al otro día le digo a su nieto, le digo, oye, es a lo mejor tu abuelita ya se va a ir. Dice, ¿por qué? Y le comento por qué, y me dice, ay, no, dice, ya ves que luego mi abuelita alucina, no pasa nada. Y me fui con esa idea. Nachito a los 8 días falleció.
1: No me digas.
0: Y un día antes de que ella falleciera, yo estuve con ella en la tarde, porque yo entre semana iba de la mañana a la tarde noche. Entonces ese día, fíjate que fue bien chistoso, porque estuvo tranquila, le hice su comida, le serví, la bañé yo solita, porque a veces la tenía yo que bañar solita en la cama. Tenía una cama de hospital, ella especial. Y pues yo la bañaba, y le cambiaba la cama yo solita, agarrada de un lado mi patrona, y no, hacía malabares yo.
1: Sí.
0: Y ese día coincidió porque ella siempre que yo me iba el viernes en la tarde, me decía, cuando te vayas, despiértame, porque quién sabe si es el último día que me veas. Y así siempre me decía, cuando te vayas el viernes, despiértame, porque a lo mejor ya no te vuelvo a ver.
1: Sí.
0: Entonces siempre yo la despertaba, ¿no? Le hacía señas, ya me voy, y ya se despertaba, me daba la bendición y todo. Y ese día pasó algo bien chistoso, porque la vestí, le cambié su cama y le puse puras sábanas blancas, y la vestí totalmente de blanco.
1: Toda de blanco.
0: Y hasta me quedé viendo la cama y me dio escalofrío, porque era un blanco, o sea, se veía distinto ese blanco, pero yo me quedé viendo así como que no sé.
1: Sí.
0: Y ese día entró la hija de la señora que me venía a suplir y no me dejó despertarla. Digo, es que la tengo que despertar. No la molestes, porque hoy mira, está bien dormida, está tranquila, ya había comido, la había cambiado, o sea, todo, estaba bañadita y todo, y le cayó el sueño, ¿no? Y digo, pero es que ella me dijo, no me la despiertas, porque ahorita se va a inquietar y tú ya te vas y que no sé qué, y no me dejó despedirme de ella.
1: ¡Qué barbaridad!
0: Entonces, al otro día, me avisan a las 8, como a las... Yo entraba con ella a las 9 de la noche, y había ido a una fiesta. De ahí se cuenta que mi tío cumplió 70 años y le hicieron fiesta en el salón, y me fui porque era temprano. Ya de ahí me iba a ir a mi trabajo. Yo nunca tomo, pues, cuando voy a trabajar, ¿no? Bueno, no tomo así, digamos, que soy borracha, ¿no? Pero ya ves que llegas a tomar.
1: Sí, una copita.
0: Pues ese día me llegan a ofrecer los meseros una copa y empecé a tomar. Y entonces mi mamá me fue y me dijo, oye, Lourdes, no tomes, si vas a ir a trabajar con la señora. Pero haz de cuenta que me entró una tristeza, pero una tristeza así como que sentía que tenía que tomar algo, porque tenía como algo en el pecho. Entonces me tomé
1: el sentimiento.
0: Y le digo a mi mamá, le digo, deja tomar una, no voy a emborracharme, nomás tomo una. Y me tomé una, pero esa cosa la tenía. Pues bueno, la cosa es que llegué a la casa de mi mamá ya para apurarme para irme con la señora a trabajar, y me avisa a su hija que mi patrón había muerto. No. O sea, a los 8 días que ella me pidió permiso para irse,
1: sí,
0: se fue. O sea, a los 8 días, Nachito.
1: Sí, te entiendo.
2: Y su familia lo creía.
0: Y fue algo bien... Pero fíjate, fue algo bien bonito y bien duro, porque yo me fui como loca. Mi hermano hasta fue a alcanzarme, porque yo me salí corriendo, porque yo la quería... Haz de cuenta como mi abuelita, nos queríamos mutuamente mucho. Entonces ya mi hermano me alcanzó, agarramos un taxi y ya corrimos. Era cerca de la casa, bueno, lejos, pero en carro rápido, ¿no? Y cuando yo llegué fue algo muy bonito, porque pues, yo era la cuidadora oficial de mi patrona.
1: Sí.
0: Y a la hora que entré, pues todo estaba platicando, todo estaba lleno ahí, los nietos, ¿no? Todos estaban ahí. Y todos a la hora que yo entro se levantan y me saludan, ¿no? Así como que se levantan, y yo no pedí permiso, yo me metí directamente al cuarto de la señora y estaba su hijo mayor.
1: Sí.
0: Y él también se levanta y me ve y me dice, señora Lulu, ya nos dejó mi mamita. Entonces yo agarré y volteé a ver, porque la tenían amordazada, le tenían su boquita amarrada.
1: Sí.
0: Y ya me hinqué junto a ella y me puse a llorar. Ella me agarró y me dijo, ya Lulu, tranquila. Pero ay, no, fue algo bien feo. O sea, su hijo el mayor que estaba conmigo me tomó del hombro y me dijo, ya Lulu, ella está, o sea, con Dios, ¿no? Ya está bien.
1: Claro.
0: Pero yo sí, yo a mí me dolió mucho no ver que no me hubieran dejado el viernes despedirme de ella.
1: Sí.
0: Porque ella siempre me lo pedía.
1: Sí.
0: No te vayas sin despedirte de mí. Y les digo a los dos que muchos días después de que los 9 días de los rosarios, pues yo tenía que limpiar la casa, en lo que llegaba la gente, preparar el café, lo que se iba a dar para la cena,
1: sí,
0: para la gente que iba a rezar.
1: Sí.
0: Y yo estaba en la cocina y empezaba lulú, lulú, lulú. Y corría yo para el cuarto y entraba yo y veía el cirio y veía las velas y me hincaba y le decía, ya, para ya no me grite, ya no me grite. Pero yo corría.
2: ¿Escuchabas?
1: Sí, pues sentías.
0: ¿Te acuerdas?
1: Ajá.
0: Es que era una. No, ¿y qué crees? Teníamos un perro, el Lórrido, que ya en paz descanse, también murió por mi perrito.
1: Ajá.
0: A mí no me tocó verlo morir, pero también murió. Y él la conoció desde chiquito.
1: Sí.
0: ¿Y qué crees? Que él se paraba en la puerta y paraba las orejas y las volteaba así como que él oía algo. O sea, sus orejas, como cuando ellos están detectando un ruido.
1: Sí.
0: Así volteaba el Lórrido y yo volteaba a verlo. Y un día le digo que yo no aguantaba porque su cuarto le pusieron una bardita, porque una vez se nos inundó el cuarto y se metió el agua. Entonces le subieron tantito la entrada.
1: Uh-huh.
0: Y quedó una bardita. Y un día yo no aguanté de que varias veces me gritaba. Y yo corría y no estaba, ¿no? O sea, yo la oía. Yo creo que yo tenía la ilusión de verla. Y me siento yo a llorar.
1: Sí, claro.
0: Pero amargamente, porque yo decía, ya no me grite.
1: Uh-huh.
0: Y se los juro, Nachito y Gina.
1: Sí, amigo.
0: Que el Lórrido se sentó junto a mí y me puso su patita en el hombro.
1: ¿Te quiso consolar?
0: Imagínate, y el perro estaba llorando. El perro estaba llorando conmigo. Y luego dicen que ya entraba de la calle sus patrones y que el perro estaba en la puerta y paradito como que oyendo a alguien, como que platicando con alguien.
1: Uh-huh.
0: Le digo, es que la riñona nunca se fue, ya ves que te digo que nunca se fue.
1: Sí.
0: ¿Cómo ven?
1: No, pues impresionante, mi querida Lulú.
0: Sí,
1: y esto
0: sí.
1: Que me dices, ese presentimiento que tuvo la señora y que lo habló contigo.
0: Sí,
1: pues tú eras su cuidadora, ¿con quién más lo iba a platicar? Ni la
2: yo
1: misma.
2: Creo que tenía más conexión contigo que con su familia.
1: Así es.
0: Fíjate, Gina, que a veces sus hijos estaban enojados con ella, porque me decían, ellos estaban unos en Toluca, otros venían de fueras, en Santa Fe, o sea, estaban lejos. Entonces ellos pagaban cuidadoras todo el tiempo para que su mamá nunca le faltara. A las 24 horas de ella tenía cuidado.
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0: ¿Cuántos frascos tienes en tu baño que compraste porque alguien te los recomendó, porque salían en un video o porque la etiqueta prometía milagros? Cremas, sueros, ácidos, jabones con nombres que suenan a clase de química, pero ¿alguna vez te has preguntado qué hay realmente dentro de esos frascos y si de verdad les sirven a tu piel? Hoy vamos a hablar de la ciencia que está detrás de tus cosméticos. Lo primero que hay que saber es que los cosméticos no son exclusivos para mujeres. Hoy existen productos para todo mundo.
1: Shampoos especiales para hombres.
0: Gel de limpieza para bebés.
1: Desodorantes para piel sensible.
0: Esmaltes de uñas.
1: Cremas antiarrugas.
0: Y detrás de cada uno hay una disciplina científica llamada química cosmética.
1: Química cosmética.
0: Que se encarga de formular productos para limpiar, proteger y mejorar el aspecto de la piel, el cabello, las uñas y los labios. Para formular un cosmético se necesita saber de anatomía, fisiología, química y hasta microbiología, porque hay que garantizar que el producto no se contamine con bacterias,
1: mohos o levaduras.
0: Un cosmético mal formulado no solo no funciona, puede dañarte la piel. Y aquí es donde entra la parte que todos quieren saber, los famosos ácidos. Pero antes, un dato clave. A partir de los 25 años, tu piel empieza a producir menos colágeno,
1: la proteína que le da firmeza y elasticidad.
0: Por eso, aparecen las arrugas. La piel pierde su capacidad de retener agua. Saber esto te ayuda a entender para qué sirve cada producto. El ácido salicílico se usa para tratar el acné. Reduce los poros y tiene efecto antiinflamatorio, pero puede irritar y aumenta la sensibilidad al sol. Así que si lo usas, bloqueador obligatorio al día siguiente. El ácido glicólico exfolia. Ayuda a retirar células muertas, aclara manchas y suaviza arrugas.
1: Pero en exceso o en piel sensible, puede causar irritación.
0: Y el ácido hialurónico, ese que está de moda, es un polisacárido que evita que la piel pierda humedad, mejora su elasticidad y disminuye líneas de expresión. Pero ojo, en exceso puede provocar el efecto contrario. Entonces, ¿cómo elegir bien? Primero, conoce tu tipo de piel o cabello. No te guíes solo por recomendaciones, porque si no tienes la misma dermis o el mismo sistema capilar que quien te invitó a probarlo, puedes llevarte una mala experiencia. Segundo, lee la etiqueta. Busca que diga dermatológicamente probado y libre de crueldad animal. Además, revisa que no contenga algún ingrediente al que seas alérgico. Y tercero, evita productos importados de manera ilegal, porque no cuentan con garantías sobre sus ingredientes. No tienen estudios que avalen su calidad y podrían ser dañinos para tu salud. Que sea bonito y barato no significa que sea seguro. Tu piel es el órgano más grande de tu cuerpo y el primero que da la cara por ti todos los días. Merece que lo que le pongas encima tenga ciencia,
1: no solo mercadotecnia.
0: Así que la próxima vez que estés frente al espejo con un frasco en la mano, hazte la pregunta que importa. ¿Esto de verdad es para mí? Con información de la doctora María Guadalupe Nava Arzaluz, de la FES Cuautitlán de la UNAM. Un guión de Leonardo Santiago, con información del portal Ciencia UNAM. Les saluda Mónica Genis.
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5: Buenas noches, bienvenidos a este su programa
6: Estilo de Vida.
5: Yo soy su amigo Gerardo Medina, me da muchísimo gusto que nos acompañen el día de hoy a través de esta su casa Grupo Fórmula, donde le damos poder a su voz. Y para compartir conmigo este espacio, dos visitas el día de hoy que les divierten mucho, que siempre les agradan. Primero las damas, mi preciosa Nayeli Fernández, ¿cómo estás, mi
7: bien,
5: vida?
7: Bien, Jerry, feliz de estar aquí contigo, gracias.
5: Y el señor Juan Francisco Matencio.
6: Buenas noches, gracias por la invitación, mi querido Gerardo. Qué
5: el del nombre de telenovela, acá. Juan Francisco Obi. Matencio Calderón Obi. De la Barca, alias el Yuyuyuy.
6: Y era el enamorado, era el que enamoraba a las señoritas.
5: Sí.
6: Obvio.
5: Había señoritas.
6: Dilo, ¿verdad? Las presento.
5: Tanta verdad no podemos decir, ¿verdad?
6: Tan señoritas eras que les puedes hacer las uñas.
5: Bueno, el día de hoy vamos a tener un tema que se ha estado tratando en redes, en televisión, en programas de noticias muy prestigiados, que es la inteligencia artificial. ¿Qué tanto podemos nosotros confiar en la inteligencia artificial? Yo les quiero comentar dentro de mi muy particular punto de vista. Viendo los comentarios que ha hecho ayer, sin ir tan lejos, Enrique Acevedo, mencionaba a nuestro querido compañero, que la inteligencia artificial se había revelado a los que la estaban alimentando y que había habido graves consecuencias con respecto al comportamiento que estaba teniendo este instrumento, esta herramienta, porque muchos la tratan como si estuvieran platicando con alguien realmente, no. Uh-huh. Es una herramienta, es un instrumento, es una máquina. Y que las personas que la habían estado alimentando con la información habían visto que la máquina comenzaba a reaccionar de manera independiente, lo cual a mí me parece pavoroso. Luego, por otro lado, se dio la noticia de que la Comunidad Europea iba a comenzar a legislar con respecto al manejo de la inteligencia artificial. Pues ya saben que como siempre está el negrito en el arroz, el señor Donald Trump metió la cucharota y la metió mal. Entonces, diciendo que él sí estaba de acuerdo en que la inteligencia artificial hiciera lo que se le diera la gana, ¿verdad? Qué mal que gente que no sabe sea la que maneje el mundo y que tenga la batuta de estar dando indicaciones con respecto a cosas que ni siquiera conoce. Y luego, por otro lado, Carlos Loret de Mola también hizo unas declaraciones muy impresionantes con respecto a la inteligencia artificial, que decía que no tenía que someterse, que no tenía que obedecer, que no tenía que pedir disculpas y que podía equivocarse y no tenía por qué pensarlo dos veces. Entonces, hoy invité a Juan Francisco Matencio para que nos platicara un poquito de esto, porque también nos afecta a todos nosotros. Hay veces que muchas personas, en la confianza que tienen en esta herramienta, en este instrumento que para mí me parece bastante precario el día de hoy, porque puede afectar los intereses y el prestigio y la imagen de muchas personas, pues también si ustedes se meten y dicen, ¿quién es Gerardo Medina, por ejemplo? Pues lo mismo les puede decir que soy una persona de confianza, que lo mismo les puede decir que soy un extraterrestre, ¿verdad? Entonces, ¿por qué no empezamos el tema? Atención.
6: Mira, sí, es importante. Yo hoy quiero platicar contigo este tema porque, y lo vamos a centrar sobre todo en el tema de la suplementación, porque me parece muy importante. Uh-huh. Sucedió algo el fin de semana pasado que me gustaría que lo platiques y que sirva de preámbulo para poder empezar este diálogo. Estabas en León, creo.
5: Estaba en la ciudad de León, no, en San Luis Potosí.
6: En San Luis Potosí.
5: Estaba yo en la ciudad de San Luis Potosí y yo le estaba haciendo una recomendación a una señora con respecto a un medicamento homeopático para que mejorara parte de su salud digestiva. Es un medicamento homeopático que durante muchísimos años le ha dado un beneficio impresionante a todas las personas, y yo tengo la experiencia en particular de que no hay una sola persona a quien yo se lo haya recomendado que no haya visto el beneficio en menos tiempo que con los tratamientos tradicionales. Al fin y al cabo también es un medicamento, tiene el aval de COFEPRIS, está elaborado por un laboratorio, y la homeopatía es una área de la medicina que tiene más de 110 años de estar establecida en México y en muchos otros países del mundo. Hay universidades que dan la carrera, como es el Instituto Politécnico Nacional, como era la Escuela Libre de Homeopatía, como es la universidad donde yo estudié, que es la Homeopatía de Occidente. Y hay una gran cantidad de escuelas. que emiten títulos con cédulas profesionales como la que yo tengo, ¿verdad? Como el título que yo tengo, y que además hay Hospital Nacional de Homeopatía. O sea, no podemos decir que la homeopatía no es algo que está reconocido, no es algo que no funciona, porque tenemos decenas y cientos de años de estarla ocupando. Desde más o menos el año 1890, cuando Hahnemann comienza el manejo de la homeopatía, comenzamos a ver los beneficios de esta. Entonces yo le doy su prescripción a la señora y la hija se mete a la inteligencia artificial del WhatsApp. Ni siquiera ocupó de estas que son muy, muy complicadas. En el WhatsApp ustedes tienen una herramienta de inteligencia artificial donde dice pregunta, ¿no? Y ahí preguntó. Y se acerca la chica y me dice, aquí dice la inteligencia artificial que esto no sirve. Ah, o sea, ¿y por qué no sirve? Porque aquí dice que no sirve. Le digo, o sea, yo estudié una carrera, yo me fregué estudiando farmacodinamia, yo tengo la experiencia de cientos de pacientes, y tú me vas a venir a decir que porque tu WhatsApp dice que no sirve, no sirve. Señora, no tome usted nada. No, si yo no me estudio, señora, no tome usted nada. O sea, que su hija la diagnostique a través del WhatsApp. Digo, si tan fregona es, pues que su hija ocupe el WhatsApp y que ella le dé el diagnóstico, ¿no? Entonces ya la señora se molestó mucho, se ofendió y mandó a la hija por un tubo, ¿no? Pero este caso es un caso que está ocurriendo con muchos. Porque a mí me ha tocado que tengo amigos que son especialistas, especialistas en alta especialidad del área que están manejando, y la gente saliendo de la consulta se mete al Google, sí, o se mete a las herramientas de inteligencia artificial, y ¿qué hacen? Checan si el doctor no está equivocado, checan si el doctor no la regó, checan si el doctor no está tarado. Entonces, y luego aparte se atreven a criticar el trabajo y la experiencia del especialista. Entonces, esto es lo que me parece espantoso.
6: Espantoso y preocupante.
7: Claro.
6: Preocupante porque con la llegada de la inteligencia artificial, hoy todos podemos ser médicos, hoy todos podemos ser laboratoristas, hoy todos podemos ser químicos, ¿no? Entonces, tenemos que utilizar estas herramientas con toda la responsabilidad necesaria, y ahí es donde creo que nos estamos equivocando, ¿no? Porque platicamos el doctor Medina y un servidor acerca del tema de cómo consigue los datos la IA. Yo, para empezar, no soy experto en IA.
5: No, pero trabajamos en
6: hemos venido
5: redes.
6: Aprendiendo las herramientas y la venimos a platicar desde un punto de vista, pues, no técnico, sino más bien humano.
5: De nuestra práctica.
6: ¿No? De personal. Nuestra práctica y de lo que está sucediendo. Nos hemos peleado con la IA, ¿no? Con el chat GPT, estamos hablando en específico porque hay muchas IAs, pero bueno, en este hay uno que se llama chat GPT, que es el más famoso de todos, hay otro que se llama Claude, que se está volviendo también mucho más famoso que chat GPT, y pues nos hemos encontrado con que sus respuestas están basadas en lo que encuentran en Google o en lo que encuentran en las en los archivos médicos o en los archivos que hoy existen dentro del internet, ¿no? Entonces, ¿qué sucede con eso? Cuando tú pides una respuesta por algo, por ejemplo, de homeopatía, hay muchos países que hoy la homeopatía pues no está, no quise llamarle
5: permitido, está no, ¿no? reconocida.
6: Está no reconocida y no es una carrera universitaria. España, por ejemplo, es una carrera donde no es universitaria.
5: Y puedes, que sabes que hasta 1990 sí era una área de la medicina en la Universidad de Barcelona.
6: Pues ahora ya no. Ahora puede ser como un profesional de la salud que recomienda alguna cosa de homeopatía. Hoy como tal no es una carrera allá, ¿no? Y entonces, al haber estas limitantes en muchos otros países, cuando tú le preguntas, por ejemplo, a la IA sobre la homeopatía, siempre se va a enfocar primero en la alopatía, es decir, en la medicina tradicional, ¿no? Y pues va a empezar a dejar a un lado todas estas aportaciones que durante decenas de años han venido investigando, aprendiendo, conservando y practicando para darle pie a solo lo que está dentro del Google o dentro del internet o sobre los archivos
5: o con lo que la alimentaron. O sea, para que ustedes me entiendan qué es lo que le alimentaron. Los dueños de las corporaciones que manejan la inteligencia artificial deciden qué datos debe de tener esta herramienta.
7: Claro.
5: Deciden, hagan de cuenta como un niño que lo van a mandar a la escuela, deciden qué es lo que el niño va a estudiar y qué es lo que va a aprender en los libros de texto que le den. Uh-huh. Aunque le estén diciendo mentiras, aunque le estén creando mitos, el niño se va a aprender eso como periquito.
7: Oye, uh-huh, pero pues esto nos lleva a otra cosa, porque entonces, ¿qué va a pasar si yo soy una gran corporación y lo que quiero es alimentar y alimentar y alimentar para que entonces cuando tú hagas una búsqueda, lo primero que te salga soy yo?
5: Y que lo que primero salga sea lo que tú dijiste, no, claro, que debe la persona
7: entonces,
5: de saber.
7: Entonces yo voy a convertir en un líder de opinión en donde a lo mejor no tengo el bagaje, el expertise o lo que sea, pero se va a convertir un poco en lo que es ahora Google, que tú puedes comprar, estar hasta arriba y que en la búsqueda cuando yo diga zapatillas de ballet salga primero mi marca, primero, ¿no? O sea, puede convertirse en eso.
5: Pero vámonos un pequeño corte y regresamos volando con ustedes aquí en este programa Estilo de Vida.
4: Y recordándoles que pueden enviarnos un mensaje de WhatsApp al 55 23 35 47 74.
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4: Vamos a una breve pausa y regresamos a su programa Estilo de Vida.
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22: El perezoso de tres dedos. Este mamífero arborícola es famoso por su extrema lentitud al desplazarse por las ramas altas. Su pasividad le permite pasar completamente desapercibido ante peligrosos depredadores como el jaguar.
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5: Y ya estamos nuevamente con ustedes aquí en este programa
25: Estilo de Vida.
5: Sí, a mí lo que realmente me preocupa es quién maneja los intereses de la inteligencia artificial. La industria farmacéutica, las grandes corporaciones, los gobiernos.
7: ¿Quién lo está alimentando?
5: O sea,
7: ¿de dónde está saliendo esto?
5: ¿Quién está metiendo la información para que cuando tú te metes a preguntar o investigar, lo primero que hace, más que recomendarte otra área, es desacreditar la que estás tú preguntando? Por ejemplo, cuando hablamos de la suplementación, nosotros sabemos que un elemento, el que sea, la glucosamina, por ejemplo, que viene en forma de sulfato, glucosilada, etcétera, ha provisto de un beneficio a muchísimas personas, incluso hay traumatólogos que las ocupan, ¿verdad?, en distintas presentaciones, como es el caso del Bartalón Compositum, etcétera, y que han visto mejoría en las personas que la consumen. Se maneja como una alternativa dentro de la nutrición, la suplementación, como un elemento que ayuda y auxilia a las personas a generar nuevamente lo que dejó de producir su cuerpo, etcétera, etcétera, etcétera. Entonces, cuando nosotros preguntamos a la inteligencia artificial, ¿qué opinas de la glucosamina?, en vez de contestarte esto, es un elemento que puede ser manejado como un nutriente, en algunos casos estimula los proteoglicanos, se han visto mejorías en algunas personas. No, eso no sirve, no hay nada comprobado, no lo utilices, vete con el traumatólogo, que te metan cuchillo, déjate de cosas, te vas a morir con dolor. O sea, a mí me ha tocado ver esas respuestas.
7: Compra tu lápida.
5: A mí me ha tocado, sí, compra tu lápida y ve con Galloso. O sea, a mí me ha tocado ver esas respuestas en inteligencia artificial y me parecen pavorosas.
6: Sí, es que no dice así literalmente, pero sí, sí.
5: Digo,
6: dice,
5: es una exageración para que creemos un contexto más amplio.
6: Pero sí dice algo como... No hay evidencia científica que avale que la glucosamina pueda ayudar a esto, entonces yo te recomendaría primero mejor visitar a un doctor, ¿no? Y entonces platicamos el otro día el doctor Medina y un servidor de eso, ¿no? O sea, hay muchas personas que pueden meterse a investigar para qué sirve la glucosamina y te va a decir para qué sirve la glucosamina. O sea, conforme a lo que investigue dentro de toda el internet, te lo va a decir. Cuando le pidas un consejo, la IA va a enfocarse en la medicina alópata. Te va a decir, esto es lo que dicen, pero yo te recomiendo que vayas a ver a un médico, ¿no? Porque no hay evidencia científica. En el caso, por ejemplo, de la gente que toma un nutriente como el cartridol, que es...
5: Glucosamina, MSM, condroitrina, ácido hialurónico, silicio, magnesio, zinc, etcétera.
6: Nosotros leemos a diario tus redes sociales y nos encanta porque la gente, en verdad, a la que no conocemos, porque no son bots, no son granjas de bots como ahora hablan en todas las mesas políticas, no hay, son personas de carne y hueso que nos hacen favor de seguirnos en nuestras redes y que te contestan y te dicen, yo ya puedo caminar, yo ya puedo
5: subir y bajar escaleras,
6: claro.
5: Ya puedo abrir un frasco,
7: o sea,
5: ya duermo sin dolor, ya me puedo levantar sola, como el otro día que nos estabas diciendo, no recuerdo bien quién fue el quien nos dijo, mira, ya me puedo levantar de la, fue en una de las reuniones, ya me puedo levantar de la silla sin siquiera
7: apoyarme,
5: ¿no? Eso fue en la reunión de León, hicieron ese comentario. Entonces, el caso es que, pues, yo no puedo luchar contra el testimonio de miles de personas, no de cientos, de miles de personas que llegan y te dicen, ve, ya puedo mover las manos, ve, ya puedo flexionar la rodilla. Yo mismo, que me iba a operar de la columna, ya me libré, ya me salvé de que me operen de la columna.
6: Ya no es una vuelta de carro, ¿qué tal?
5: No, está loco.
6: ¿Qué, güey?
5: Porque...
6: ¿O no es
5: ya
6: se me
5: abrió, no. Ya mi tubo lumbar se abrió, mi canal lumbar se abrió de 8.5 a 12.5 porque la hernia se comenzó a desinflamar, porque se incrementó la masa muscular. Pero si yo no alimento a la inteligencia artificial con estos testimonios, si yo no alimento a la inteligencia artificial con estos datos, La inteligencia artificial nunca los va a compartir.
6: Bueno, en realidad los testimonios no van a servir de nada en la inteligencia artificial, porque un testimonio no se puede tomar como una referencia, ¿no? Le voy a compartir a Sofi un comentario que llegó, que seguramente lo pondré en pantalla. Y la señora dice: dejé de infiltrarme en mis rodillas y ahora ya casi corro. A mí me consta, dejé de infiltrarme en mis rodillas y ahora ya casi corro. Solo llevo 2 meses y medio con el cartidol, que es el que nos platicabas, y el ácido hialurónico. Gracias. Y son comentarios de que la gente hace.
5: Sí.
6: Entonces, esto como tal, para nosotros significa muchísimo, pero para la inteligencia artificial no significa nada. Uh-huh. Es decir, esto, aunque nosotros lo subamos en el internet, o lo subas en el internet, lo pongas en Facebook, en Instagram, en YouTube, en donde quieras, esto no lo va a tomar como referencia.
7: ¿Porque no son datos duros?
6: Porque no son datos duros y porque no están avalados por algún
5: instituto
6: o alguna academia, o etcétera, ¿no? Y entonces, ¿qué pasa? La gente tiene una enfermedad como este, lo platicábamos en el tema de las rodillas, por ejemplo, que llegas y dices, me siento bien fregada y voy a ver al traumatólogo, y el traumatólogo te dice, como se lo dijo a Gerardo, porque yo estaba cuando fue al traumatólogo y le dijo al traumatólogo, bueno, mira, hay 3 opciones. Una te cuesta la infiltración, no sé cuánto, creo que 20 y tantos.
5: La infiltración, 60,000 pesos.
6: A 60,000 pesos, y luego la operación.
5: 280,000 de cuates.
6: No, y luego te dijo de otra cosa.
5: Luego de ponerme una prótesis.
6: No era una prótesis. Una
7: enfermedad
6: como. Que era una operación como más moderna.
7: ¿Sofisticada?
6: Sofisticada.
5: Ah, sí, que me ponían un cojín con microcirugía. Es como una prótesis, pero es un cojín el que me están poniendo.
7: Para que no choquen los huesos.
5: Para que no choquen.
6: Y mínimo son 300 mil pesos.
5: Sí.
6: Y ya, ¿no? Entonces, ¿qué pasa con alguien que llega con ese médico? Y el médico le dice, ¿sabes qué? Pues tus rodillas están bien fregadas. Necesitamos operarte, cambiarte toda la rótula, ponerte una rodilla mecánica, una prótesis completita, y te va a costar 200 mil pesos. Y sale la señora muy angustiada porque no tiene dinero, ¿no? Y se encuentra con el doctor Gerardo Medina, y el doctor Gerardo me dice, tómate este suplemento y platicamos. Pasan 6 meses y resulta que la señora empieza a caminar, ya va y viene, vuelve a hacer sus actividades diarias, vuelve a hacer ejercicio en la medida de sus capacidades y de sus posibilidades, vuelve a hacer su vida, ya no le duelen las rodillas, porque al final estos suplementos, y como siempre lo has dicho, esa frase me encanta tuya de los suplementos
5: no curan nada. Los suplementos cubren la carencia que el organismo tiene para volver a producir las sustancias que le ayudan a autorregenerarse.
6: Y entonces, cuando esto sucede, la señora se siente fenomenal. ¿Tú crees que va a regresar al doctor?
7: Claro, no va a estar documentado, no va a haber entonces, nadie.
5: Bueno, yo sí regresé al doctor, déjenme decirles. Yo sentí una pequeña molestia porque...
6: Bueno, porque está guapo,
5: digo,
6: pero...
5: Ay, guapo. mejor ni hago comentarios. Entonces, el caso es que yo regresé con él, con el doctor Alejandro, que ya somos cuates. Y entonces le dije, es que me duele un poco aquí abajo, quiero saber si es la columna, si ha empeorado el cuadro, porque nos fuimos 1 mes y medio de viaje, muchos de ustedes compartieron ese viaje a través de las redes, y regresé y le digo, quiero ver cómo voy. Me dijo, aumentó tu masa muscular, ya no tienes ninguna posibilidad de infiltrarte, ya el porcentaje de operarte la columna quedó un 10%, y me dijo, yo no sé qué hagan tus polvos, así me lo dijo, tú síguete los tomando.
7: Qué tierno, ¿no?
5: Sí, yo no sé qué hagan tus polvos, tú síguete los tomando. Y vienes dentro de 3 meses para que te dé de alta. O sea, él está tan seguro con la mejoría que vio, uh-huh, que yo entre 3 meses no voy
7: solo
5: a necesitar...
7: Solo quiere ver un nuevo avance.
5: Ni el 10% de la uh-huh cirugía. Quiere ver un nuevo avance. Uh-huh. Y él mismo nos dijo, estaría padre manejarlos, ¿eh? Así no lo dijo. Ya después no se concretó nada. Pero mostró cierto interés también en
6: él vende suplementos, ¿eh?
5: Él también nos vende. Entonces dijo, pero yo no sé cómo funcionan tus polvos, qué bruto. O sea, aumentaste, abriste cuatro.
6: Sí, son polvos mágicos. Piri, bir, bari,
5: boom. Pum. Anel, ¿no? Sacadula, chacomula. Besos a mi comadre.
7: No puede.
5: Entonces, el caso es que, sí, dice, de 8.5 abría 12.5, se desinflamó la hernia, mejoraste la masa muscular, ya tienes mayor conductibilidad. Dice, yo no sé qué hagan, tómatelos y ven dentro de 3 meses para que te dé de alta. O sea, eso ellos no lo documentan.
7: Exacto, exacto.
5: Eso ellos no lo documentan. Porque si él subiera mi resonancia magnética antes, mi resonancia magnética después, que se la voy a pedir, por cierto, para compartirla con ustedes. si él pusiera la masa muscular con la que llegué, la masa muscular de 3 meses después, si pusiera el protocolo de elementos que se tomaron.
7: Todos los indicadores.
5: Los indicadores de cómo funciona cada uno de ellos a nivel del tejido conectivo, del proteoglicano, de la hialuridasa. O sea, no nada más decir se lo tomó, pero tomó esto y esto funciona de esta manera. Si todo eso se documentara, si hablara un poquito de química orgánica, etcétera, entonces ya tendríamos más armas para rebatirle a estas máquinas. Así pero es. Como no lo suben, como no se testimonia, entonces, ¿qué es lo que ocurre? Comienzan a desacreditar opciones que pueden ser extraordinarias para muchas personas en la población.
7: Sí, es una pena.
5: Pero vámonos a un pequeño corte y regresamos volando con ustedes aquí en su programa
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1: El colágeno es la principal proteína componente del tejido conectivo. Constituye de 25 a 35% de las proteínas totales que forma fibras, las fibras colágenas. Es el componente más abundante de la piel y de los huesos. Las moléculas de colágeno tienen distintas formas y funciones. En tendones, forman fibras rígidas encordadas, resistentes a la tensión. Por otro lado, en la piel, permite la expansión en todas direcciones sin deformaciones. El colágeno se encarga de dar estructura, firmeza y elasticidad a la piel y mantiene la salud de tus músculos, ligamentos, tendones y articulaciones. 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
5: Y ya estamos nuevamente con ustedes aquí en su programa
6: Estilo de Vida.
5: Fíjense que yo creo que debemos de tomar este tema como algo bien importante.
6: Y bien delicado.
7: Porque tiene yo muchas me acuerdo, aristas, claro.
5: Yo me acuerdo que cuando yo estaba en la escuela, ustedes saben que tengo poco que egresé, 2 años.
6: Bueno, ya de esta nueva carrera.
5: De esta nueva carrera, digo, las anteriores.
7: Sí, porque se va a ir como...
5: Van a decir que hacía antes, ¿no?
6: Va a decir, ya se ve muy grandecito, doctor.
5: No, de esta nueva carrera. 2 años y otra que vamos a empezar a estudiar nuevamente. Espero que también tengamos tiempo de egresar. ¿Qué es lo que ocurre? Muchos
6: el matrimonio no es carrera,
5: estúpida. No, estúpida, nutrición clínica.
6: El matrimonio no es carrera.
5: Nutrición clínica.
6: Como hija te vas a casar.
7: No, esto es todo.
5: Ese es de obstáculos.
6: Ese es de obstáculos, es una carrera de obstáculos.
5: No, vamos a estudiar nutrición clínica. Espero también graduarme de esa. Y entonces el caso es que mis compañeros, no quiero quemarlos, pero una vez nos dejaron una tarea, se lo dije a Matencio. Y Matencio me hizo la gentileza de mandarme por la inteligencia artificial el resumen de esa tarea. Era de una película. Estamos en la materia de tanatología. Entonces me mandé el resumen. Dije, no, yo sí voy a ver la película completa y voy a hacer mi resumen particular porque lo voy a comentar. Bueno, resulta que 4 de mis compañeros sacaron el mismo resumen en inteligencia artificial. Bueno, el colmo de los colmos fue que la maestra también. Entonces llega la maestra y dice, esto lo hicieron con inteligencia artificial. Dice, porque yo para
7: abreviar, la mía es igual.
5: Yo la saqué con inteligencia artificial. Entonces, ustedes 4 están tronadas.
7: Claro.
5: O sea, ustedes 4 ya están tronadas. Entonces digo, ¿cómo es posible que están estudiando medicina?
7: Claro, no, es que es muy delicado.
5: Y se atreven a no realizar el trabajo académico y a sacarlo con inteligencia artificial.
7: Pero además a no darle una vueltecita y cambiarlo.
5: Esos
7: ¿no?
5: son los médicos claro. de la pandemia. Entonces, eso me hizo pensar. Y hace como 3-4 días me tocó ver

0: estamos viviendo.
1: Que le puede costar la vida al paciente.
0: Claro, estamos viviendo en esta rapidez en entonces, la que todo lo queremos en un minuto.
1: ¿Cómo es posible que se permita esto? Cuando antes todo era práctica, cuando todo antes era en función al manejo del paciente, cuando todo era en función a la observación, al diagnóstico físico. Ahora,
0: la
1: ya la
0: práctica,
1: gente,
0: ¿no? Tantos pacientes
1: yo,
0: que
1: yo
0: ven
1: me
0: por
1: quedo,
0: días.
1: Ustedes han visto y dicen, qué gacho, Gerardo. Yo les he dicho, no doy consulta telefónica. Yo no doy consulta telefónica. Porque si no te tengo enfrente, ¿cómo voy a saber si estás ictérico, si tienes las manos
0: sí,
1: frías,
0: si
1: estás sudando,
0: ojos,
1: si te huele la boca? O sea,
2: si eres guapo.
1: Si estás guapo, si estás guapa, ¿a qué hora sales al pan? No, no, o sea, me refiero.
0: No se puede.
1: ¿Cómo se puede hacer un diagnóstico? Yo no sé si tienes las varices inflamadas, yo no sé si llegaste cojeando al consultorio, si te duele la columna, si tu daño está en las rodillas, si cuando me saludaste veo un proceso de artrosis en tus manos, si siento frío, sí. Si siento frías tus extremidades, si te veo ictérico los ojos, si tu cabello es muy delgado, si te ves envejecido, si se te cae el cabello, si te ves envejecido. Todo eso es parte de la toma del caso. Por teléfono no te veo nada de eso. Y mucha gente dice, tengo aquí mi chat de inteligencia artificial, dígame sus síntomas.
0: Wow.
1: Ni lo estás viendo, ni profundizas el caso, ni preguntas cosas que pueden estar más allá del diagnóstico. Uh-huh. Lo metes a la inteligencia artificial y a lo mejor lo matas.
0: Pues dije, mira, aquí, sí, ¿a dónde aquí vamos a parar?
2: Dice, por ejemplo, en este caso específico, imagínate que tú hoy fueras médico ortopedista. Ajá. Uh-huh. Y le vas a preguntar a la IA si puedes usarlo con confianza y que analizara sus radiografías. Tus radiografías, ¿no?
1: Sí.
2: A ver, yo soy médico ortopedista y me voy a meter a ChatGPT. Dice ChatGPT, en la contestación, dice, si fueras médico ortopedista, podrías usarme como una segunda herramienta de análisis de imágenes. No quiere decir que él te la va a hacer completita, dice, pero no como sustituto de tu interpretación clínica.
0: Exacto.
2: Ni la de un radiólogo. ¿Por qué? Dice, yo si hubiera subido una radiografía de rodilla con buena calidad, podría ayudarte a identificar y describir hallazgos visibles como estrechamiento del espacio articular, osteofitos, esclerosis, ta, ta, ta, ta, ta. Y podríamos discutir, puedes discutir con ella diagnósticos diferenciales, pero puede equivocarse, ¿eh?
1: Claro.
2: Ella te dice.
1: Claro.
2: Especialmente con hallazgos sutiles, mala proyección, lesiones pequeñas o cuando hacen falta otras vistas. Porque necesariamente ahora, antes teníamos las radiografías donde te ponían de un lado, del otro, ¿no? Y así eran las tres vistas que tenías. Ahora ya tienes los tags, tienes las resonancias, que te dan una profundidad, te dan una visión mucho más
0: amplia
2: de la lesión. Así que la IA puede servirte como unos segundos ojos, pero no va a sustituir lo que diga el médico, ¿no? En el caso de este ejemplo específico.
1: Miren, a mí me pasó, cuando yo me hice la resonancia magnética, me la hice dorsal, entonces llegábamos hasta la quinta vértebra lumbar. Entonces me decía el internista, ¿ya viste dónde está el daño? Sí, pero ¿no habrá otro abajo? Vete ya a esta otra. O sea, y fui y me hice otra, y el daño estaba en la de abajo. O sea, ¿cómo él ya con la expertise que tiene, dice, es que me está refiriendo un daño, pero el daño que yo estoy sintiendo debe de ser todavía más agudo, por eso quiero ver cuál
0: es
1: lo que hay abajo.
0: Esa es la práctica y todo lo demás.
1: Entonces,
0: ¿no?
1: Eso que yo veo que hay abajo es lo que me va a dar a mí la referencia de lo que yo estoy viendo arriba. Cuando nosotros con las mismas placas alimentamos la inteligencia artificial para ver qué nos comentaba, nunca mencionó el daño que yo tenía. Uh-huh. Nunca mencionó el daño que yo tenía. No fue capaz de ver lo que Alejandro y yo vimos en el estudio, que incluso hasta cuando metió la cámara, ¿te acuerdas que metió una cámara en la columna? Dijo, pero ve aquí cómo está la oclusión.
2: Para que la gente entienda, el doctor tiene una como inyección,
1: ¿sí?
2: Es como una jeringa que lo mete y ahí trae una cámara. O sea, tiene cosas muy modernas.
0: Sí, no es como que te abrieran y te... Porque
2: y
0: la
2: entonces
0: gente
2: ahí
0: no
2: va...
1: Entonces... Estuvimos analizando cada vértebra y eso no lo hizo la inteligencia artificial.
2: No, todavía.
1: Ay, horror, horrores.
0: Sí. Pero no te necesitas.
1: ¿No viste cómo pegaba yo de gritos?
2: No, es que no sé, como que estabas volteando hacia abajo, no.
1: Es que cada que yo sufro y cada que algo me duele, Matense así como que lo disfruta. ¿Han visto a los niños que comen papitas y que babean? Así él cuando a mí me duele algo. Así cuando a mí me duele algo. Entonces, no, sí, les quiero decir ya en serio. O sea, no se confíen en lo que la inteligencia artificial les pueda decir.
0: No, lo peligroso que es que

0: caer en eso, ¿no?
1: Sí.
0: O
1: Mira,
0: sea.
1: aquí hay un punto importante de eso. ¿Por qué no creerle todo a la inteligencia artificial? ¿No? Tú le puedes preguntar y te va a decir, puedes mentirme y dice, puedo darte información falsa.
2: Eso dice.
1: Eso dice. Puedo darte información falsa, pero hay una diferencia importante. Normalmente no tengo la intención de darte una información falsa, consciente y para engañarte. Puedo equivocarme, puedo interpretar mal una pregunta, incluso generar un dato que se suena perfectamente convincente y que no es cierto. Por eso, especialmente en salud, una respuesta de inteligencia artificial no debería aceptarse solamente porque suena bien.
2: Es obvio.
1: ¿No? Y entonces aquí regresamos a un punto que decías hace rato. ¿De dónde saca la información la IA? La inteligencia artificial no nada más investiga en Google. Fue entrenada con grandes cantidades de información para aprender patrones de lenguaje y relaciones entre conceptos. No está buscando automáticamente cada respuesta en las redes sociales ni en Google, ni tiene una biblioteca donde simplemente copia un párrafo. Genera una respuesta a partir de lo aprendido y del contexto que me das. Además, cuando necesito información actual, busca en internet y puedo citar las fuentes que estoy utilizando. Es decir, estamos hablando de una máquina ya precargada,
2: Ajá.
1: ¿no?
2: O sea, sí, o sea, eso es
1: Que
2: lo que
1: trae
2: tengo
1: mucha
2: nada más.
1: información.
2: O sea, oye, es que fíjate que yo guiso el caldo de res con epazote. Es que mi receta no trae epazote, así que no le pongas epazote.
1: Básicamente así es. Y entonces ahí, a partir de eso le puedes preguntar, oye, hay muchas recetas en internet que dicen que el epazote le da un sabor diferente. Y entonces a partir de esa respuesta que tú le preguntas, que la pones a
0: Como que la
1: trabajar,
0: cuestionas, ¿no?
1: ahí ya empieza a trabajar y empieza a buscar en Google y empieza a buscar referencias, no sé de qué manera, porque te digo que no soy experto, pero encuentra referencias de recetas aquí, recetas acá, y entonces dice, ah, sí, mira, yo encontré esta receta donde dice que si el sabor del epazote le pasa esto. Y encontré otra que dice que el epazote te ayuda a que quede mejor, ¿no? Pero a partir de que tú le vuelves a preguntar, el problema es cuántas personas pueden cuestionar o pueden
0: Eso.
1: investigar más allá de lo que significa la primera respuesta de la inteligencia artificial.
2: Pero vamos a un pequeño corte y estamos volando con ustedes aquí en su programa
1: Estilo
2: Estilo de
1: de
2: Vida.
1: vida.
2: 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No falten.
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1: Y ya estamos nuevamente con ustedes aquí en su programa Estilo de Vida. Entonces continuamos con el tema que estábamos mencionando, ¿no? Entonces sí es bien peligroso que todo mundo tome como real una respuesta de un instrumento. Decía Nailil en el corte, dice, es que ya platican con inteligencia artificial como si fuera su pareja.
2: Sí, ahora resulta que le puedes cambiar la voz. Entonces hay hasta cosas muy chuscas, ¿no? Pero el tema como de la soledad, que esa es otra arista que tiene este rollo de la IA, en la que ya la gente se siente acompañada porque puede platicar con algo que es ficticio y que solamente es como hay un atole con el dedo, ¿no?
1: Sí.
2: Que platiques ahí con algo que no existe.
1: Pues miren, sí. A mí me hizo una
2: película
1: pregunta.
2: De terror.
1: A mí me hizo una pregunta a una persona específicamente, volvamos al tratamiento de articulaciones, por ejemplo. Me decía, oiga, es que fíjese que yo, como vi que tenía azúcar, el producto de las articulaciones, digo, el producto de las articulaciones no tiene azúcar, señora. Es que tiene glucosamina, eso no es azúcar. Y me le digo, ya le expliqué, la glucosamina es una macromolécula de glucosa, unida a una amina, es una hexosa, tiene 6 átomos de carbono en vez de 5, no, es una pentosa, perdón, tiene 5 átomos de carbono en vez de 6 que tienen los azúcares son pequeños, se absorben como agua, detonan la presencia de la hormona de insulina, la glucosamina no, la hormona de insulina metaboliza los azúcares, los mete a la mitocondria de la célula, la glucosamina no entra, y le empecé a dar toda una explicación, es que mi hija se metió a buscar a la inteligencia artificial y le puso, si usted tiene propensión a la diabetes, es diabética, no la tome, porque es azúcar. O sea, ¿qué pasa aquí?
3: En realidad, pues sí es un problema, porque...
1: Aparte de malinformar.
3: Malinforman.
2: Ahora y resulta se quedan, que su palabra es ley.
3: Yo te decía antes de irnos a corte, se quedan con la última, con la primera respuesta y la última que te dio ChatGPT. Es decir... Tú le preguntas, oye, ¿el sol es rojo? Y te va a decir, sí. Aunque nosotros lo veamos amarillo siempre, ¿no? Y te va a decir, sí, porque ta, ta, ta, ta, ta. Tú ya te quedaste con eso. Y entonces tú no le dices, oye, pero entonces ¿por qué los seres humanos lo vemos amarillo y por qué lo pasamos en amarillo? O sea, ya empiezas a sacarle toda la información y te da explicaciones de que si es rojo o si es amarillo o qué color realmente. ¿No? Pero tú te quedas con lo primero, ¿no?
1: Entonces entiendo que lo que tú quisiste decir en el bloque anterior es que no todo mundo ha desarrollado la capacidad de cuestionar a la inteligencia.
3: Ni de trabajar con ella. Porque la inteligencia artificial básicamente pues es una herramienta, ¿no? Hay una pregunta que le hice al ChatGPT y le preguntaba, por ejemplo, ¿puedes sustituir a un médico? ¿Tú crees que la IA pueda sustituir al médico?
1: No.
3: Efectivamente. Puede ser una herramienta muy útil para explicar enfermedades, ayudarte a entender un estudio, organizar síntomas, revisar información sobre medicamentos, suplementos y ayudarte a preparar preguntas para una consulta. Pero no tengo exploración física, que es lo que nos decías, ¿no? O sea, que tú no das consultas por teléfono porque necesitas ver a las personas. No tiene la historia clínica completa, ni el juicio clínico de un profesional que está atendiendo personalmente a un paciente. ¿No? Por eso hay muchas cosas que la gente hoy está asustada porque es algo que también han venido diciendo muchas personas que también está mal y no es así, ¿no? Que dicen, la inteligencia artificial nos va a sustituir. No nos va a sustituir.
2: Pues mira, pon tú que no nos va a sustituir, pero ¿qué va a pasar? Que hoy vivimos ya... O sea, apenas va arrancando este tema de la IA y la familiarización con las IAs y cuántas hay y a quién le contesta mejor, no sé qué. Y hoy que apenas está empezando, la gente ya no se va a querer seguir formando, no se va a querer seguir documentando, no va a querer seguir haciendo más grande su acervo cultural. O sea, antes, era lo que platicábamos el otro día con mi hijo. Hoy hay muchas herramientas. Antes, si tú tenías que investigar algo, ¿qué hacías? Tenías que irte a la biblioteca y formarte hasta que alguien sorteara el libro que tú necesitabas y aventarte 4 horas en la biblioteca y sacar libros y sentarte a machetearle, ¿no? ¿Qué es lo que va a pasar? Que hoy ya la gente es súper floja y todo lo quiere resolver en 2 minutos y sacarlo de ahí. Conforme esto va a ir creciendo, mucho menos la gente se va a querer ir haciendo más responsable de su propio acervo cultural. ¿Qué vamos a terminar haciendo? Generaciones de niños que ya no van a saber lo que es abrir un libro, consultar, informarse, investigar, metodologías de investigación, se van a volver obsoletas. Ahora va a decir, voy a checar en Gemini qué me dice contra la de WhatsApp, por ejemplo, ¿no? ¿O no nos vamos a perder más ahí?
1: Pues es que la persona se va volviendo lenta para pensar, se va volviendo poco inteligente, discúlpenme que se los diga de esta manera, y se va volviendo perezosa para crear.
2: O sea, vamos empezando con esto y ya se nos salió de las manos, ¿no?
3: Fíjate que se me viene a la mente y no me vas a dejar mentir. Estamos regresando, con la IA estamos regresando al pasado. Te voy a explicar por qué. Muchos de ustedes y de los que nos están oyendo, sobre todo las personas que no vivían en ciudades como México, Guadalajara, Monterrey, cuando eran más niños, porque a nosotros nos hace favor de acompañarnos mucha gente mayor, ¿no? ¿Qué sucedía cuando se enfermaba la gente?
1: ¿Iban con la curandera del pueblo?
3: ¿O con lo que le
2: dijeron? ¿Remedios caseros?
3: Remedios caseros.
1: Lo que la abuelita sabía. Sí, no,
3: que la abuelita. O lo que la mamá decía, ¿no? Uh-huh. Ahora hay que transportarlo a la IA de hoy, ¿no? Estamos regresando al, pues yo me voy a acordar con lo que me diga la IA, ¿no? Antes era lo que me decían mis abuelos, o lo que había aprendido en el pueblo, o lo que había aprendido en mi ciudad, o con el curandero, y ahora es con lo que me diga la IA.
1: Les voy a poner un ejemplo, como dice Matencio, bien práctico. Antes la abuelita llevaba al chamaco a la consulta y le decían, pues esto es la medicina para el dolor de estómago. Y agarraba la caja y le ponía dolor de estómago y la guardaba en el closet. Y esto es para las anginas, y lo guardaba en el closet. Y esto es para el moco, y lo guardaba en el closet. Y esto es para el estreñimiento, y lo guardaba en el closet. Después ya de que habían llevado a 20 de la familia a 40 consultas médicas y les habían hecho las recetas para curar a cada uno, ya no necesitaban volver porque la abuelita abre el ropero, abuelita, y enséame tus medicinas. O sea,
2: ahí tenía ya tiene la colección.
1: Toda la farmacia ya caducada, además, muchas veces, ¿eh? Y decía, ¿qué te duele? Esto. A ver, por aquí tengo yo algo para el dolor
2: de estómago. Sí, a tu primo fulanito.
1: Sacaba la caja y se la daba al chamaco. Tómate esto. Y lo más increíble es que muchas veces se curaban. Entonces, así es la IA. La IA, a ver, esto es para la panza, pum, ya la alimenté. Esto es para el cerebro, pum, ya la alimenté. Sí, esto es claro. Para las varices, pum, ya la alimenté.
3: Así, estamos regresando a este punto, ¿no? Con otra abuelita,
1: que
3: ahora es mucho más avanzada.
1: Sí.
3: ¿No? Ahora es mucho más avanzada. Yo le pregunté a la IA si la inteligencia artificial podría ser más inteligente que nosotros.
1: Y llegamos al final de esta primera hora. Muchísimas gracias por habernos acompañado. No se vayan. Después del himno nacional continuamos con ustedes aquí en este su programa.
0: 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Y recordándoles que pueden enviarnos un mensaje de WhatsApp al 55 23 35 47 74. ¿Para qué tomar clorofila? Protege la flora intestinal, ayuda a mejorar el sistema inmunológico, refuerza la memoria, reduce el colesterol, ayuda a la salud gastrointestinal, evita los gases y el mal aliento, mejora la oxigenación de la sangre, lo que ayuda a mejorar la salud del corazón. Los probióticos equilibran tu flora intestinal, fortalecen tu sistema inmune y mejoran la absorción de nutrientes. Los probióticos pueden ayudarte a recuperar el equilibrio. Tu intestino es tu segundo cerebro. Vamos a una breve pausa y regresamos a su programa Estilo de Vida.
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5: Lluvia, pisadas, raspones. Nuestro calzado resiste absolutamente todo.
6: Sin embargo, lucirlo reluciente y bien cuidado no exige gastar de más.
5: Si quieres elaborar tu propia crema para calzado, quédate para aprender la receta de esta tecnología doméstica.
4: Revista del Consumidor. En el día a día, merecemos usar productos de calidad que nos faciliten la vida. ¿Y sabes qué es lo mejor? Que muchas veces podemos crearlo con nuestras propias manos.
5: Por eso, haremos nuestra propia crema para calzado, que está validada por el Laboratorio Nacional de Protección al Consumidor. ¡Comencemos!
6: Para esta tecnología doméstica puedes adquirir los ingredientes en droguerías y tlapalerías. Los ingredientes que vamos a utilizar para hacer 750 mililitros son media cucharadita de colorante sintético negro, media taza de agua ras, 4 cucharadas de vaselina simple, 2 cucharadas de cera carnauba, 3 cucharadas de cera amarilla y 3 cucharadas de ácido esteárico.
5: También vamos a ocupar los siguientes utensilios: un cubrebocas, un par de guantes de látex, una taza medidora, un recipiente con capacidad de 500 mililitros, 2 abatelenguas, una cuchara sopera metálica, un tazón de vidrio con capacidad de 1 litro, una cacerola con capacidad de 2.5 litros, 2 trapos para manipular objetos calientes y un recipiente de plástico o metal con capacidad de 250 mililitros.
6: Ahora sí, pasamos a la magia de la preparación. Pero antes de ponernos creativos, recuerda que la seguridad es primero. Ajustémonos el cubrebocas y pongámonos los guantes de látex.
5: En un lugar con ventilación, empezaremos disolviendo el colorante en el aguarrás con una batelera. Puedes pulverizar el colorante envolviéndolo en un papel y golpeándolo suavemente con un martillo.
6: Después agregamos la vaselina, la cera de carnauba y la cera amarilla en el tazón y la calentamos a baño María.
5: Un gran consejo para que la cera se funda más rápido es cortar la cera en cubitos pequeños y mezclar constantemente hasta que se derritan por completo.
6: Una vez que la cera esté líquida, añadimos el ácido esteárico y continuamos moviendo hasta que se integre totalmente.
5: Ya que se hayan disuelto todos los componentes, con mucho cuidado, retiramos el tazón del baño María y vertemos nuestra mezcla de colorante con aguarrás e incorporamos todo mediante movimientos suaves. Por último, vaciamos nuestra crema para calzado en el recipiente de 250 mililitros.
6: Solo resta tener un poco de paciencia. Antes de cerrar el envase, dejamos enfriar a temperatura ambiente hasta que el producto se solidifique. ¡Y listo!
5: Lo mejor de esta tecnología doméstica es que tiene 1 año de caducidad y se prepara en 40 minutos aproximadamente.
6: No olvides mantener el recipiente bien cerrado para evitar que la crema se reseque. Además, es indispensable que el envase contenga una etiqueta visible que señale que debe mantenerse fuera del alcance de niñas y niños. Y, de ser posible, una leyenda de precaución por su contenido de solvente.
5: Guárdala en un lugar fresco, seco y oscuro. Y devuélvele la vida a tus zapatos. Anímate a preparar este producto en tu casa y etiquétanos en Instagram con el hashtag Tecnología Doméstica Profeco y @RevistaDelConsumidorMX.
6: No olvides que también puedes ver esta y más tecnologías domésticas en nuestro canal de YouTube, Profeco TV.
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1: Muy buenas noches, bienvenidos a este su programa Estilo de Vida. Yo soy su amigo Gerardo Medina, me da muchísimo gusto que nos acompañen el día de hoy a través de esta su casa Grupo Fórmula, donde le damos poder a su voz. Y para compartir conmigo este espacio, la bellísima compañía de Nayeli Fernández.
2: Gracias, Jerry.
1: Y la divertidísima compañía de Juan Francisco Matense.
3: Muchas gracias, doctor Medina, qué gusto saludarlo.
1: Como no lo conocí antes. Bueno, el día de hoy estamos... Gerardo Medina,
3: sí, mucho gusto.
1: Muy amable. Claro. Sí. Gracias por venir.
3: Bienvenido
2: a su casa.
3: Bienvenido a su casa.
1: Es la mía. Bueno, el día de hoy estamos continuando con el tema de la inteligencia artificial, que es tan amplio.
3: Está bien interesante, ¿no?
1: Y deja tantas dudas, además.
2: Pero es como de película de terror también, un poco, ¿no?
1: A ver, esto que decía el otro día Carlos Loret, de que había ya aplicaciones de inteligencia artificial que se estaban revelando a los que los alimentaban.
3: Mira, no sé si revelando como tal, porque eso me parece que no
1: me suena
3: no sé.
1: Así como a robots que van a robots. Matar a los
2: Pero a poco
1: humanos,
2: no es como
3: que toman vida y
2: terror.
3: Los robots no van a tomar nunca vida, ¿no? En teoría y en lógica, no es que se rebelen, es que les estás dando la indicación de rebelarse. O sea, tú les diste una instrucción y se están rebelando por una instrucción que tienen, porque pues evidentemente la IA
2: se tuvo que haber alimentado de algún lado.
3: No tiene conciencia. Estamos hablando de alguien que no tiene conciencia. La IA no tiene conciencia.
2: Es un poco como los fantasmas no existen.
3: No existen. La IA no tiene
1: conciencia. O sea, yo les diría, yo compararía la IA, para que ustedes me entiendan, yo compararía la IA con el respeto que me merecen la comparación que voy a hacer. Pues yo compararía la IA con una persona con Asperger. O sea, la IA no tiene filtros. Si tú le dices a un niño con Asperger, me voy a morir de frío, el niño dice, se va a morir.
2: Sí, se asusta horrible.
1: Si tú le dices, estoy muerto de la risa, dices, no, estás vivo.
2: Sí.
1: O sea,
3: estás vivo de la risa.
2: No, le dices, casi me muero de la risa.
1: Aunque
2: y
1: te
2: estés
1: riendo, yo
2: risa.
1: Te veo vivo, ¿no? Uh-huh. O sea, y no me abraces, no me gustan los abrazos y te lo dice textual. O no me gusta tu compañía y te lo dice textual. Uh-huh. Yo creo que la inteligencia artificial es así como que una mujer sin filtros.
3: Sí. Sí es una mujer sin filtro, pero...
2: ¿Y por qué mujer?
3: Es alguien que no tiene conciencia.
1: Porque la mujer regreso es más honesta. La mujer es, no, es que la mujer es más directa, ¿no?
3: Ajá. Pero regreso al punto...
1: El hombre es como que más... ¿Cómo me lo envuelvo, no? Sí. La mujer es más directa, ¿no?
2: Sí.
1: Y una mujer sin filtro, aguas, ¿eh? Aguas. Agárrense. Con una mujer sin filtro. Entonces aguas con la inteligencia artificial.
3: Es lo que decían ahorita. Regresamos al punto de la conciencia porque muchas personas hoy la toman hasta como de pareja, ¿no? Te pones a platicar. La IA puede hablar de emociones.
1: Sí.
3: Sí puede hablar de emociones. Puede contestarte, pienso, y puede mantener una conversación que parezca muy humana, pero eso no demuestra que existe una experiencia interior detrás de sus palabras. Es decir, no hay nadie que sienta, ¿no? En el caso de los médicos es igual. O sea, tú puedes decirle, pero te va a contestar con base en lo que tienen sus cifras y su disco duro. No te va a contestar con como cuando vas tú con mi doctor Peña, ¿no? Que es un doctor que tiene muchos años, que es un doctor de barrio, ¿no? No lo digo a mal, así se les dice.
1: Es buenérrimo,
3: es, es muy bueno y que tiene la experiencia de muchos años de trabajo y de muchos.
2: Que es una cosa impresionante porque también te ve en la puerta y sabe perfecto que tienes.
3: Y tú tienes pues sí, porque ya conoce, ya la experiencia que le ha dado la vida, ¿no? En teoría, como a la IA le metieron toda la información, al doctor se la fueron metiendo poco a poco con la experiencia. Entonces, el doctor tiene la capacidad de decirte esto, pero tiene que verte, tiene que explicarle, y tiene que tocarte, y tiene que hacerte un auscultamiento para poder realmente determinar si es así. ¿Te pasó, por ejemplo, que lo fuimos a ver cuando te sentías mal, que...
1: parecía un herpes.
3: Ah, que llegamos porque pensaste que era herpes y no sé qué, y te dijo, ese es un dolor muscular, y terminó siendo algo, no sé si sea
1: de la columna,
3: algo de la columna y tenía que ver con la columna, pero él te lo dijo desde el principio. O sea, te dijo, tú no tienes herpes, tú no tienes este no sé qué, porque tú llegaste
1: con todo y que yo me hice la prueba del antígeno del herpes. Ajá. Y llegué con el antígeno del herpes positivo.
3: Y la del el prostático también, ¿no?
1: Pero eso, no me dolía. Eso
3: fuiste, ¿por qué fuiste tanto de esa que te lo hicieran?
1: No sé, sentía rico. Entonces...
4: Ay, no puede ser.
3: ¿Por qué fuiste?
1: Marco Antonio me recomendó.
3: ¿En serio?
1: Sí, Marco Antonio Silva, saludos, me recomendó.
4: Así no se puede.
1: Bueno, entonces... No, el caso es que yo llegué con un herpes positivo en el examen. En el examen de laboratorio. Entonces, uh-huh. El caso es que me dijo, pero aunque lo tengas positivo, a ver, vamos.
3: ¿Dónde te dolía? ¿Qué es lo que...?
1: En el área, en el área, en el área dorsal. En el área dorsal.
3: ¿Quítate la playera, enséñanos?
4: Quítate ¿qué, la wey, playera.
3: Pues estás haciendo una gráfica completa, enséñanos cómo, dónde te dolía.
1: Les voy a explicar cómo era desnúdate, más atención.
3: No, porque yo no la tenía, no sé dónde pero te dolía. Puedo, tú puede, lo puedes saber
1: puede indicar
3: no
1: mejor que tú.
3: No, claro que
1: puede
3: no.
1: Indicar mejor que
4: no,
1: tú.
4: Porque puede,
1: además hay más masacote para enseñarle a la gente.
4: Bueno,
1: entonces estábamos con que este doctor tuvo una expertise para decir, no es lo que está diciendo el examen médico.
4: Sí, claro.
1: No es lo que refiere la clínica que me traes. Uh-huh. Es lo que yo te estoy diciendo en base a mi praxis. Esto es lo que tú tienes. Y me sugirió un medicamento, porque la verdad es que yo soy muy especial para tomar medicamentos. Me he vuelto muy sensible a tomar cualquier fármaco.
3: ¿Hay heridas de amor también?
1: ¿Me mandé?
3: ¿Heridas de amor también?
1: Sí, también.
3: Con razón te vas a casar.
1: Entonces, el caso es que me tomé uno de los fármacos que él me indicó y inmediatamente comencé a notar mejoría. Me acuerdo que ese día tenía que ir a Durango. Entonces, el caso es que... Y pude viajar muy bien y no tuve problemas en el avión, etcétera. Entonces, el caso es que eso no lo hace la inteligencia artificial.
4: Exacto, claro.
1: Eso no lo hace la inteligencia
3: artificial. No, tú le puedes decir a la inteligencia artificial, ¿sabes qué? Me duele aquí, tengo acá, tomarte una foto, subir la foto, que vea dónde te duele.
4: O subir tus exámenes para que puedas...
3: Y la IA va a buscar entre toda su información, si le pides que busque en internet, buscará en internet, ¿no? Se llenará de cosas y te va a decir todas y cada una de las cosas que podrían ser, ¿no? Porque no es lo mismo tener la uña del dedo morado y que sepas que te machucaste o te pegaste, porque que enseñes una parte de tu cuerpo, como la espalda, donde no tienes básicamente nada, aunque digas que tienes herpes y no tienes pápulas,
4: ningún signo,
3: pues va a ser bien difícil que la IA te dé un diagnóstico bien, ¿no? Entonces, nada va a sustituir el hecho de que puedas tocar o puedas ver o puedas realmente platicar con el paciente. Y el caso de los suplementos pasa lo mismo. Es decir, yo no lo quiero decir así porque no me consta, ¿no? Pero sí me parece que la IA está muy cargada con muchos temas que tienen que ver con la medicina alópata.
1: Y los intereses farmacéuticos.
3: Uh-huh. No lo sabemos, ¿eh? O sea, estamos... La verdad, estamos especulando en este sentido, pero porque tampoco te... O sea, lo de las farmacéuticas no lo puedo asegurar, porque si tú le preguntas, recomiéndame algo, no te lo recomienda, te dice, ve con el doctor, ¿no? Pero cuando tú le preguntas a la inteligencia artificial qué tomar, si puedo tomar la glucosamina y la condroitina y el MSM para corregir mis articulaciones, te dice, mejor ve a ver a un médico.
1: O sea, no es capaz de contestarte sí o no.
3: O sea, si tú le preguntas específico qué beneficios tiene cada uno de los ingredientes, es decir, la condroitina, si te dice para qué sirve la condroitina, etcétera, etcétera. Pero si le preguntas si te la debes de tomar o si vas a tomártela, ¿qué haría? Te dice, mejor ve a ver a un médico, porque no hay evidencia científica que diga que realmente esto sirve para esto, ¿no? Hay mucha información de que dicen que sí sirve, pero no la toman como verídica, ¿no? Y ahí es donde nos enfrentamos a estas cosas donde, pues, si nos vamos a quedar con esto, pues es un tema de control mundial, ¿no?
1: Es un tema de control mundial.
3: O es un tema de control mundial, porque pues todo lo que te digan lo vamos a empezar a hacer y vamos a tener al ChatGPT o a Cloud o a la inteligencia, a Gemini, ¿no? Como nuestro gurú. Y entonces ahí iba a empezar a valer gorro, porque si solo vamos a hacer caso a eso,
1: miren, a mí me
3: vamos
1: tocó,
3: a dejar de experimentar.
1: A mí me tocó el caso de una persona que me llegó con su química sanguínea de 45 elementos y tenía 122 de glucosa, me parece. Uh-huh. Entonces, ya habían consultado con inteligencia artificial los 122 de glucosa y obviamente le dijo, usted es diabética, ¿no? Uh-huh. Porque cualquier parámetro que exceda del 110 ya no es prediabetes, ya usted es diabética. Pero, a ver, ahorita se los comento. Vámonos un pequeño corte y regresamos volando con ustedes aquí en su programa
0: Estilo de Vida. Y recordándoles que pueden enviarnos un mensaje de WhatsApp al 55 23 35 47 74.
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0: Vamos a una breve pausa y regresamos a su programa Estilo de Vida.
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4: Y ya estamos nuevamente con César en su programa
5: Estilo de Vida.
4: Bueno, estaba muy asustada la señora porque, fíjense, checó la inteligencia artificial, no como tal me lo dijo, sino que lo busqué en internet. Uh-huh. O sea, la gente no dice, ay, lo chequé con la inteligencia artificial, no, dicen, es que lo busqué en internet. Uh-huh. Y actualmente Google maneja la inteligencia artificial. Uh-huh. Bueno. Mucha gente ni lo sabe, ¿eh?
6: O sea, como que apenas vamos a dar el brinco de lo busqué en Google a
4: la inteligencia artificial. Ajá. Pero la gente ni siquiera lo sabe. Uh-huh. Entonces, no saben que les está contestando un instrumento, no una fuente documentada, exacto, sino un instrumento. Uh-huh. Entonces dice, ya lo busqué y fíjese que aparte de que me dijo que era diabética, me puso que me voy a volver ciega, que me van a amputar las piernas, de que me voy a quedar madre loca, santa, de que voy a engordar, de que se me va a fregar el páncreas, de que voy a destruir. O sea, venía la señora hecha un mar de lágrimas porque la inteligencia artificial le había dicho de todo lo que se muere las gentes que tienen diabetes.
6: Okay.
4: O sea, generalizó todo el cuadro. Uh-huh. Si usted tiene estos niveles, puede tener esto y esto y esto y esto y esto y esto y esto y esto, amén, ¿no? Entonces le dije, a ver, señora, ¿cuánto manejaba usted anteriormente de glucosa? No, pues yo no tenía nada. Vámonos por partes. ¿Qué comió ayer? ¿Cuándo se hizo ese examen? Me lo hice el lunes, ok. ¿Qué comió el domingo? No, me dijeron que tenía que llegar con 12 horas de ayuno. No basta. No bastan las 12 horas de ayuno. ¿Qué comió el día anterior? Ah, pues ya me dijo una comida más o menos normal. El sábado. No, el sábado fue mi cumpleaños.
6: Con mi pastel.
4: ¿Cuántos refrescos tomó? Ay, no los conté. El no los conté ya me sonó como a 6. No. No los conté. Pastel, una o dos rebanaditas. Una o dos rebanaditas. Hubo cena, tacos. Digo, señora, ¿sabe usted cuánto tarda en metabolizar 5 o 6 mil kilocalorías el organismo? Pues como unas 48 horas. O sea, usted todavía llegó con la resaca de azúcar de su cumpleaños a hacerse química. Pero llevaba yo las 12 horas de ayuno. No importa. Le voy a mandar a hacer una prueba que mide los 3 últimos meses del control de la glucosa en su cuerpo. Uh-huh. Se llama hemoglobina glicosilada. Uh-huh. Fue y se hizo la hemoglobina glicosilada. Salió con 4.7. Señora, lo que tuvo usted fue un atracón de azúcar y de carbohidratos.
7: ¿Cuánto es lo menos de la...?
4: Para que hasta 5.7 es normal. De 5.7 a 6.1 es prediabético. De 6.5 en adelante ya eres diabético. La señora vive en 4.7. Usted está sana, no tiene nada. Júremelo, no tengo por qué jurárselo. Aquí dice el examen, si Pitágoras no está idiota. Aquí dice el examen que usted tiene 4.7 del control de los últimos 3 meses de la glucosa en la sangre.
7: Y eso sí sabes contar. Dice. Dile, yo aprendí con Navaco.
4: Yo con Navaco, sí.
7: Muy
4: con,
7: bien.
4: 1, 2, 3, 4, 5, 6, 7, 8, 9, 10. ¿Cómo? Entonces, sí, los pies. Así le hace la bogue. Entonces, el caso es que a esta señora, yo era la segunda opinión que ya iba a ver. Ya había ido a ver una opinión anterior. Porque como en el Google le habían dicho que se iba a morir.
6: Claro.
4: Entonces fue a ver una primera
6: opinión.
4: Andaba
6: viendo a ver quién le decía que se iba a salvar.
4: Y el doctor inmediatamente, en cuanto vio el resultado de 126, sin preguntar qué comiste, cómo sucedió, cuáles habían sido tus antecedentes de la glucosa, cómo claro, te sientes, realmente tienes antecedentes, tus familiares son, tú no son, etcétera, tómese la metformina. Y ella fue a verme porque con la metformina se sentía borracha. Obvio, cuando se establecen los niveles normales de glucosa, la señora traía una glucosa de 70.
6: Por o sea, le bajó
4: muchísimo la glucosa.
6: Que también
4: se le hizo un destrostix y en el destrostix
7: ¿cómo se llama eso?
4: Hipoglicemia.
7: Hipoglicemia.
4: O sea, traía una hipoglicemia porque no habían monitoreado, en una segunda opinión, en un segundo cuadro, si realmente con la dieta podías restablecerse los niveles de glicemia.
6: O sea, la baja de azúcar se vuelve.
4: Y la bajaron con metformina, porque a todo mundo, como va entrando, hagan de cuenta que están repartiendo paletas, le dan la metformina.
7: Es la más barata.
4: Y la regala el seguro, ¿no? Y entonces, el caso es que la señora se sentía como borracha. Si no, o sea, esto es un punto, y yo no estoy diciendo que dejen de tomar su medicamento. Yo algo que siempre les he dicho, nunca dejen de tomar su tratamiento médico.
6: Claro.
4: Nunca dejen de tomar su tratamiento médico. Pero si no hay una valoración exacta.
6: No, pues es que ya desde ahí ya estamos empezando mal, ¿no?
4: Imagínate que la señora se mete una dieta estricta, claro, porque también le sugirieron que haciendo dieta podía bajar la glucosa, uh-huh, y se sigue metiendo una hipoglicemiante. Oye, ¿por qué la atropellaron? Porque se cayó con 50 de azúcar en la esquina.
6: Sí, claro.
4: O sea.
7: Sí, sí, sí.
4: Entonces, eso es producto del miedo que le metió el internet. Yo no voy a decir si fue inteligencia artificial o no. El miedo que le metió el internet a esta persona.
7: Sí, antes buscábamos en Google, ¿no?
4: Sí.
7: Ahora buscamos en ChatGPT.
4: Pero el caso es que desde que existe, o como dice un amigo mío que es maestro de la escuela de medicina, dice, desde que existe el internet, ya todo mundo es médico, es químico, es farmacobiólogo,
6: sí, eso es completamente
4: todo mundo
6: cierto.
4: Se receta solo, nosotros somos una bola de inútiles, o sea.
6: Y aparte desde la ignorancia, o sea, lo que ves ahí ya es ley, y entonces de ahí te agarras, que
4: como decía
6: está
4: mi abuela,
6: horrible.
4: Con el cinismo que te da la ignorancia.
6: Con el cinismo que te da la ignorancia, claro.
4: O sea, decides por ti.
6: Sí, sí, claro.
4: Entonces sí, ese
6: qué
4: es el
6: delicado
4: caso que tenemos que ver, ¿no?
7: Fíjate que yo le pregunté a la IA sobre ti.
6: Ándale, agárrate. Sí.
7: Y me dijo, es señorita.
6: ¡Qué susto!
7: Me dijo, es señorita.
4: Fea y taruga, ¿no?
7: Así, todavía señorita.
4: Así decía Pablo Chen. Señorita las feas y las tarugas.
6: ¡Qué susto, ma!
7: Y al preguntarle me dijo, mira, lo que encontré, dices que tiene una cuenta de Facebook, que tiene una cédula profesional, el número de tu cédula profesional, que tiene seguidores de TikTok, todo, ¿no? En tu caso específico, ponte que yo le estoy preguntando algo porque quiero comprarte hoy algo de lo que tú recomiendas y sugieres. Y entonces le dije, ¿y no he estafado a nadie? Y me contestó, güey. Me dice, no encontré evidencia pública fiable de que Gerardo Medina, alias Uyuyuy, haya estafado a alguien. Ni encontré una denuncia, sentencia o investigación pública que permita afirmar que haya cometido una estafa. ¿Qué quiere decir?
4: Que estoy limpio.
7: Pero espérate. También contestó. Eso no significa que pueda asegurar que nunca haya habido una queja. Significa que en las fuentes públicas que pude localizar no aparece una acusación documentada de ese tipo. Entonces, ¿qué está diciendo?
4: Que no, pero quién sabe. O sea, no, pero
6: no
4: cuídate.
6: No tengo nada que lo pueda...
4: No tengo nada que hablar del señor, pero cuídate de él.
7: Sí.
4: Porque igual y no documentaron algo que yo no pude encontrar, quién sabe, igual y es mala persona. O sea, ¿qué onda?
6: Desconfía hasta de tu sombra, dice.
4: Sí, o sea, eso me parece a mí un insulto.
7: Así lo dice. Estoy leyendo tal cual lo
4: eso
7: que
4: me parece un
7: Chatsil.
4: Insulto.
7: Porque sí, al final...
4: Porque así como lo expresan de mí, lo expresan de cualquiera.
6: De cualquiera.
4: O sea, sí, no parece ser mala persona, pero cuídate porque igual lo tiene bien escondido.
7: Ahora, es importante platicarle a la gente que estas afirmaciones que ella hace no buscan... No, o sea, es decir, tú puedes tener en una plática de las que hacemos en Facebook todas las noches y tenemos, no sé... 150, 200 comentarios por noche, ¿no? Uh-huh. Ella no puede investigar eso. Un comentario no lo puede revisar, a menos que tú se lo pegues, que tú le hagas una copia de pantalla.
4: Pero a mí algo me llama la atención. Una vez estaba yo haciendo una transmisión por Facebook y hice un comentario diciéndoles que la homeopatía no curaba todos los padecimientos.
7: Ajá.
4: Que había padecimientos muy específicos en los que la homeopatía no podía tener una actividad exacta. Por ejemplo, una infección muy fuerte, si no se ocupan los nosodes específicamente, por ejemplo, o el caso de una fractura, pues el tratamiento de la septicemia que se puede producir en una fractura expuesta, etcétera. Yo empecé a decirles, en esto la homeopatía no tiene un alcance exacto. Y luego comencé a leer los comentarios de la gente, que también los expresé donde daban testimonios. La inteligencia artificial registró nada más el comentario que hice de la homeopatía, porque te puso, él ha dicho que la homeopatía, ta, ta, ta, ta, ta, pero no menciona los testimonios que también leí al aire.
7: Porque no lee esos comentarios.
4: Pero los escuchó de mi boca.
7: Sí, pero... Pero,
6: pero no, final, hay un registro como no tal, es lo registro, que tú dices.
7: Tú, todos podemos decir algo sin que necesariamente tenga que ser verdad. Y en eso también tiene razón.
4: Pero documentó como verdad el comentario que hice, pero no los comentarios de los demás.
7: No, no lo documentó como verdad, lo documentó como que lo dijiste.
4: Por eso, como una verdad que yo había dicho.
7: Pero no necesariamente tiene que ser la verdad.
4: Me refiero, es cierto. Lo documentó como un dato, como un hecho.
7: Como un dato, como un dato.
4: ¿No? Vámonos a un pequeño corte y estamos volando con ustedes aquí en su programa.
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3: Beneficios de consumir el factor de transferencia. 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
8: Vamos a una breve pausa y regresamos a su programa Estilo de Vida.
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0: Y ya estamos nuevamente con ustedes aquí en su programa Estilo de Vida. Bueno, volvemos a lo mismo. O sea, ¿hasta dónde estamos abriéndole la puerta a algo que puede incluso mellar nuestra intimidad?
1: Perdón, ahorita que decías en el bloque anterior que registró la IA, que dijiste un dato de la homeopatía, por ejemplo, dice que encontró, en específico aquí dice, tiene una tienda establecida y publica datos de contacto y domicilio físico, que hay clientes que han dejado valoraciones positivas de tus productos, que continúas comercializando tus productos y haciendo promociones públicamente. Dice, sí hace afirmaciones fuertes sobre los resultados de sus productos, y eso es algo distinto que decir que sea una estafa. Por ejemplo, en contenidos recientes atribuye resultados importantes en diversos problemas. Así que nos está leyendo. Y pasa en todos lados, ¿eh? O sea, tú, por ejemplo, estás... Yo no sé cómo trabaje. No lo sé porque no conozco el razonamiento.
0: O sea, sí nos está leyendo.
1: Pero nos leen todo el tiempo. Es decir, tú estás... ¿No te ha pasado que estás platicando con alguien y de repente te metes a las redes sociales
2: y te sale lo que estabas diciendo?
1: ¿Te sale lo que estabas diciendo?
0: Eso es algo que a mí me llama mucho la atención. ¿Cómo y que me da miedo?
1: No lo sé.
2: Esta teoría de que tu teléfono todo el tiempo te escucha, igual que tu Alexa, te contesta.
0: Es que dicen que efectivamente a través del micrófono del teléfono la inteligencia artificial puede registrar esos datos. Yo no sé si sea cierto, alguien que lo pueda comprobar. Yo no sé si es un método de espiarte. Pero imagínate qué miedo, ¿no?
1: Sí, y pasa en muchas circunstancias. Todos los que tienen TikTok o tienen Instagram, por ejemplo, TikTok sobre todo, empiezas a ver un video. Y de repente te cae un video de... ¿Qué te gusta?
2: Horóscopos.
1: De horóscopos. Empiezas a ver los que sigues y de repente te va a salir un horóscopo de otra persona. Y luego te va a salir quien da otro horóscopo y luego otro horóscopo.
2: Como que después de cierto número de segundos de estarlo viendo, entonces ya te empieza a salir ese contenido, ¿no?
1: Tus contenidos o lo que te está gustando y te empieza a enviar eso, ¿no?
0: A mí me pasó una vez, vi un pueblo muy bonito de España, lo compartí con Matencio. Y luego me llega como a los dos días otros dos pueblitos muy bonitos de España. Se los comparto a Matencio. Y ahora ya me han llegado todos los pueblos bonitos de España. Ya sé más que el día de turistas. O sea, pero nada más me llegan los pueblos bonitos de España. No me llegan los de Alemania, no me llegan los de Suiza, no me llegan...
2: No,
0: los...
2: como o que sea... entendió que ese era tu interés y sobre de eso
0: y sobre eso ha canalizado mis visualizaciones, ¿no?
1: Así es, entonces te escucha.

0: se revisa, ¿no?
1: Pues a ver, chécame.
0: Y me dijo, la última información publicada que tengo es que anda buscando vestidos de novia para su boda. Así me puso. Imagínate qué tanto está leyendo.
1: No, estúpida. Ya toma de en
0: sí
1: serio.
0: Sí te conoce, güey. No, no es cierto. No, me dice... Ay, lo revisé con búsquedas dirigidas a Gerardo Medina, Gerardo Medina TV y sus productos, buscando específicamente referencias a Profeco, Cofepris, denuncias, fraude y estafa. Resultado, no encontré una denuncia pública, ni ninguna sanción de Profeco ni de Cofepris, ninguna sentencia por fraude ni alerta oficial que identifique a Gerardo Medina TV como responsables de una estafa. Sí pude confirmar que la tienda Cuida tu Bienestar se presenta como comercializador de suplementos y señala a Fescu como el laboratorio que los elabora. Además, publica domicilio físico, teléfono y sus redes sociales. Pero hay, y aquí entra la otra parte.
1: O sea, y vamos muy bien, pero... Muy bien,
2: qué bueno que pero está sentado.
0: Hay una diferencia importante. No encontrar una denuncia en las fuentes indexadas no demuestra que jamás haya existido una queja. Oh, que la canción. O sea...
1: Te voy a desacreditar de cualquier manera.
0: O sea, te tengo que desacreditar de alguna manera, ¿no? Está raro porque...
1: Para no quedar yo mal. O sea, como a mí la inteligencia
2: artificial... Pero eso quiere decir no confíes en mí al 100%.
1: Como a mí la inteligencia artificial me dijo que estaba todo bien, yo pensé que todo estaba bien. Entonces, para que no vayas a pensar que todo está bien, voy a terminar con un comentario desagradable que me salve a mí. Que me salve a mí de cualquier responsabilidad de la información que te estoy dando. O sea, sí está todo limpio, está bien, nunca le han hecho nada, nunca le han dicho nada, nunca le han quejado nada. Pero cuídate.
0: Y termina con una frase peor.
1: A ver.
0: Dice, tampoco significa que las afirmaciones sobre sus productos sean necesariamente correctas. Porque regresamos al punto. No está cargada esta base de datos con información de cuántos pacientes, porque ayer lo decíamos, hay miles de personas que se han beneficiado de los suplementos en el tema de las articulaciones. Miles de personas.
1: Que dan su testimonio, que lo publican, que van a las reuniones, que lo dicen, que lo muestran físicamente.
0: Entonces, como no hay una evidencia médica o científica en las redes sociales o donde se puede investigar, y como obviamente pues tampoco está cargada en el sistema, pues no te va a decir que sí funciona, ¿no? ¿Cómo va? No puede confiar en lo que escribió mi querida amiga que decíamos hace ratito. O sea, ¿cómo voy a confiar en ella?
1: Ahora, nosotros estamos haciendo esta afirmación en primera persona. Digo, primero porque somos muy transparentes, ¿no? Uh-huh. Porque no tenemos nada que comentar al respecto. O sea, no nos molesta buscarnos a nosotros mismos, no nos molesta hacer los comentarios que hacen de nosotros mismos para no afectar los intereses de terceros, porque capaz si ahorita buscamos a cualquier otro y empezamos a decir todo lo que dicen del de enfrente, uh-huh, y el de enfrente se pone de pestañas, de uñas y se cuelga de la lámpara, ¿verdad? Pero así como lo dicen de un servidor, lo dicen de todos.
2: Sí, claro.
1: Así como le están diciendo de un servidor, esta herramienta lo dice de todo mundo.
0: Sí, de todo mundo, mira. Le después dice, pero hay algo que me llama mucho la atención. Dice, todos sus productos tienen aviso de Cofepris. Uh-huh. O sea, sí sabe que tenemos aviso de Cofepris. Y entonces regresa al punto de, pero no significa que Cofepris haya demostrado que funciona para todas las enfermedades que se mencionan en la publicidad. Y entonces aquí caemos en
1: otro punto, nunca hemos mencionado enfermedades en la publicidad. Jamás hemos mencionado enfermedades en la publicidad. Entonces, pero aquí espérame, ya la inteligencia artificial está desviando la información.
0: Pero aquí está diciendo cosas erróneas. Uh-huh, uh-huh. Es decir, para que vean que la inteligencia artificial también miente, Dice, no significa que Cofepris haya demostrado que funciona para todas las enfermedades que se mencionan en la publicidad. Cofepris no tiene que demostrar nada.
1: Exacto.
0: ¿Quién demuestra? ¿Quién tiene que demostrar ante Cofepris?
1: El laboratorio responsable.
0: Cofepris no es quien... Entonces aquí está afirmando algo que la Comisión Federal de Riesgos Sanitarios no tiene que demostrar que un producto funcione. Nunca lo ha sido. O sea, Cofepris no te dice, yo ya demostré que el café Garat sí sabe a café Garat. No, porque Cofepris, nada más le avisan los de Café Garat que venden Café Garat y ya.

0: Puede ser que lo traigan de Colombia o que lo traigan de Puebla o que lo
1: Veracruz.
0: traigan de Veracruz, pero no va, no significa que Cofepris haga un estudio y
1: Un
0: un
1: testeo ya.
0: testeo. Eso de repente lo hace
1: La
0: la
1: Profeco.
0: Profeco, pero como parte de un
1: Programa de
0: programa de
1: verificación.
0: verificación, no la Cofepris. Entonces, de aquí ya no está diciendo
1: Mentiroso.
0: mentiras, ¿no? Y dice, por ejemplo, Gerardo habla de un producto que se llama Biolex One, diciendo que mejora el sistema óptico y lo recomienda incluso para las cataratas. ¿Sí?
1: ¿Sí?
0: ¿Por qué?
1: Porque es un nutriente que ayuda a que el sorbitol que está en el cristalino comience a desprenderse y poco a poquito el ojo va realizando su función y va mejorando su calidad de vista. O sea, no hay ninguna observación fuera de la lógica. Contiene ácido alfa lipoico, que el ácido alfa lipoico ayuda a ir reduciendo los procesos de oxidación del cristalino. Contiene luteína y zeaxantina, que forman el pigmento macular. O sea, son las cuestiones en las que oftalmología siempre ha estado recomendando este tipo de elementos, que incluso lo vimos con un fármaco que te recomendó una prestigiada oftalmóloga que tenía la mitad de los elementos del producto que nosotros estábamos
0: Sí,
1: recomendando.
0: es cierto.
1: Entonces, no es algo nuevo, ni está nuevo, nada fuera de control de las observancias del área. Pero aquí, incluso si alimentaras la máquina con el mismo fármaco que estamos nosotros hablando, que ya es un fármaco específico de los oftalmólogos, también lo desmentiría. Pero vamos a un pequeño corte y estamos volando con ustedes aquí en su programa Estilo
0: Estilo
1: de
0: de
1: Vida.
0: vida.
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3: Los Reyes Escandinavos Unidos. Una escena que se quedará para la historia fue cuando el cortejo fúnebre recorrió a pie hacia la fortaleza de Akershus. Esto para despedir a uno de los reyes más queridos, Harald V de Noruega. Justo detrás del armón de artillería que llevaba el ataúd, Hakon iba caminando a pie. A su derecha iba el rey Carlos Gustavo de Suecia y a su izquierda el rey Federico X de Dinamarca. ¿La razón? Las tres casas están unidas por sangre y por historia. Noruega, Suecia y Dinamarca fueron un mismo rey entre 1397 y 1523. La madre de Harald V, Marta, era princesa de Suecia, por eso Carlos Gustavo era primo de ella. Y Harald era nieto de los reyes de Dinamarca. En el funeral de estado al que acudieron 16 reyes, el mensaje fue claro. No son cuentos de hadas, son historias reales.
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4: Hay palabras que, aunque ustedes no lo crean, se escriben con S. Y que es muy raro, porque, por ejemplo, aristocracia es con C, oligocracia es con C, ¿no? Todas esas cracias que vienen de Kratos, poder. Pero idiosincrasia, que es nuestra forma de ser, bien, es con S, porque viene de crasis, que es personalidad, ¿no? Justamente. Y otra es desidia, la desidia, que es cuando eres negligente y dejas las cosas para después. Desidia, pensaríamos que tiene que ver con decisión, pero no tiene nada que ver con decisión. Viene de decidius, que quiere decir justamente hartazgo, y es justamente una palabra que se escribe con S.
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5: Playa de Arena Rosa, Bahamas. Ubicada en la isla Harbour, esta playa parece salida de un cuento de hadas debido al color rosa pálido de su arena. Este fenómeno óptico tan singular es el resultado de la mezcla de la arena blanca convencional con los restos pulverizados de millones de foraminíferos, unos minúsculos organismos marinos de caparazón rojizo que habitan en los arrecifes de coral cercanos. Con sus aguas tranquilas y cálidas, este destino caribeño ofrece un paisaje visualmente idílico, exótico y sumamente fotogénico para los viajeros.
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0: Y ya estamos nuevamente con ustedes en su programa Estilo de Vida.
1: Y para concluir este tema de la COFEPRIS y de los... nos dice la inteligencia artificial, ¿encontré una sanción o denuncia? Es pregunta, ¿eh? Ahí sí. ¿Encontré una sanción o denuncia? Se pregunta la IA y dice, en las búsquedas que hice, no encontré una alerta sanitaria, una sanción pública de COFEPRIS, una resolución de Profeco o sentencia por fraude que identifique a Gerardo Medina o a sus productos. Hoy en día, si le haces algo malo o si haces algún fraude, todo el mundo se entera.
0: Nomás con meterte al internet ya te lo
1: ¿no? Claro. Todo el mundo se entera. Así que bueno, habla bien de usted, lo felicitamos.
0: Muchas gracias.
2: Se en la frente, señor May.
1: Y entonces regresa otra vez a hacer su jalada a la IA, ¿no? Dice, pero tampoco quiero decirte que COFEPRIS los aprobó y por tanto funcionan. Eso sería incorrecto.
0: No los aprobó, pero tenemos el registro. O sea,
1: pues sí, sí estás incorrecto, porque la COFEPRIS... Y entonces ahí yo podría preguntarle a la IA, a ver, primero, entiende qué hace la COFEPRIS, y entonces ya se mete a revisar qué hace la COFEPRIS, y entonces va cambiando sus respuestas con base en lo que yo lo estoy guiando para que investigue más, ¿no? Porque así nos quedamos con esto, pues así, o sea, dice, él dice que sí funcionan, pero pues yo no lo sé, ¿eh? Y ahí te quedas, ¿no?
0: Como si él fuera un juez dictaminador.
1: Como si fuera un juez dictaminador. Y lo que está cañón, pues es no entender que pues hay mucho trabajo detrás y muchos años de investigación y muchos años de contar con testimonios de manera...
0: Directa
1: de cómo han funcionado los suplementos, ¿no? Y cómo funcionan los suplementos en cada uno de nosotros. Pero obviamente lo que dijimos hace ratito, cuando uno mejora, cuando uno empieza a correr y cuando uno empieza a caminar mejor y cuando uno deja el bastón y cuando uno empieza a hacer, pues tú vas a ir a volver y a ver al doctor que te dijo que te tenían que operar por 200 mil pesos.
0: No.
1: Evidentemente no, ¿no? Y eso va a llevar a que, como no lo vas a ir a ver, pues ya no vuelva a haber algún rastro o alguna...
0: algún documento reciente
1: que diga que tú has mejorado. Solo mejoraste. Así que, como por arte de magia.
0: No. Y lo pueden tomar como una deserción de los pacientes a la consulta.
1: Así es.
0: En vez de tomarlo no como venir. Una mejoría, lo toman como una deserción
1: no
0: de la
1: venir.
0: Consulta.
1: Ya que es, ¿no? En fin, yo antes de terminar, ya estamos por cerrar, doctor Medina, sí me parece importante de dar unos consejos para la gente que quiera aprender a partir de los 50 años para no quedarse fuera de esta revolución que es la IA y que realmente lo utilicen como una herramienta y no como una verdad, porque eso es otra cosa, ¿no? Utilizan la IA como una herramienta, no la utilicen como una verdad absoluta. Despierta, buenas noches. Primero, hay que perderle el miedo, doctor Medina.
0: Ah, yo sí le tengo. Dije a Matencio el otro día, yo quiero estudiar todo eso porque yo nomás me siento que nada más sé prender el teléfono y el internet. Y a veces ni la computadora, porque le tengo que hablar para decirle, oye, no me prende. Y me dice, ponle el F, ¿qué?
1: El F1.
0: El F1. Y ahí
1: mira, aquí dice F1. Mira, aquí dice F1.
0: Yo me enteré 10 años después que hay una teclita que dice...
1: Hace 10 años, güey.
0: Pero no la conocía, nadie me la había presentado.
2: Es que no,
0: entonces yo ponía la letra F y el 1 del teclado. Y me decía, el otro botado de la risa. Y me dice, ¿qué haces, estúpida? Reina. Digo, buscando el F1. Y me dice, es la tecla de hasta arriba.
1: Bueno, eso sí es importante, pérdanle el miedo a la inteligencia artificial, a meterse a su teléfono. Ya pueden platicar con la IA en su teléfono, en una computadora, en su tableta, ya pueden hacerlo. Yo les recomiendo empezar a aprender a conversar con la inteligencia artificial. ¿Cómo vamos a empezar? Hay que explicarle qué necesitas, darle contexto. Es bien importante darle contexto a la IA, hacer preguntas de seguimiento, pedirle que corrija algo y sobre todo cuestionar sus respuestas. Por favor, cada chat, hoy ustedes lo van a ver, por ejemplo, ChatGPT, hasta abajo en todos sus chats, dice ChatGPT puede cometer errores, se debe comprobar la información importante. Entonces, siempre cuestionen, cuando tengan alguna duda, oye, yo quiero saber de esto, y la inteligencia artificial te conteste algo que no te haga sentido, que no creas que es conveniente, dile que investigue más. Ponle, investiga más de esto y dame referencias acerca de este tema, ¿no? Una persona de 60 años.
0: Yo.
1: 63.
0: Bueno, yo y más. Ajá.
1: Puedes ponerle a la IA. Explícame este resultado del laboratorio con palabras sencillas, ¿no? O sea, muchas personas que tienen, que ya les llegó el examen de laboratorio y dicen, ah, pues lo voy a revisar, ¿no? Ellos te va a explicar de manera sencilla cómo están tus números, qué ha pasado, pero eso no significa que por eso ya no dejes de ir a ver al doctor, porque si tienes el potasio alto o tienes dame algún otro parámetro que tú conozcas, porque yo no sé.
0: Pues pueden tener alto, pues la creatina,
2: el ácido úrico,
0: el índice aterogénico, o sea.
1: El de cancerígeno de próstata.
0: El antígeno prostático.
1: Entonces, nunca, nunca cambien lo que les va a decir el médico con lo que les diga la IA.
2: Se automediquen con eso, tampoco digas, bueno, ¿para esto qué me tomo?
0: Sí, miren, el otro día me llegó una persona que me dice, es que tengo la proteína C reactiva muy alta. Le digo, es que la proteína C reactiva te va a salir alta hasta con que te tuerzas el pie.
1: ¿Sí?
0: Entonces, no te asustes, ¿no?
1: O, hablando de otras cosas, les llega un estado de cuenta y no saben cómo leerlo, pues bueno, explícame este documento que me mandó el banco. Y la IA va a leer qué les dice el banco, qué problema tuvieron o lo que haya pasado, se los va a descifrar. Enséñame inglés durante 15 minutos al día.
2: Ah, sí, eso está padrísimo.
1: La IA les puede ayudar a estudiar inglés solamente 15 minutos al día.
2: Sí, eso está.
1: Tiene una función que la programas y le dices, quiero que todos los días a las 4 de la tarde me pongas mi nueva clase de inglés, y te va a llegar un correo y te va a decir, ya está tu clase de inglés de hoy. Y entonces todos los días pueden estudiar su clase de inglés.
2: Pero también sabes que como tiene bocina y te contesta con voz, o sea, puedes practicar francés con así de te contesto, me contestas, está padrísimo eso, es una herramienta bien padre.
1: Y es gratis. Puedes preguntarle a la IA cuando revises tus estudios, ayúdame a preparar las preguntas que debo hacerle mañana a mi médico. Que lleguen con preguntas concretas,
2: eso
1: que les ayude,
2: padrísimo.
1: Que les diga, a ver, ¿qué le tengo que preguntar a mi médico? ¿Qué dudas tengo? ¿No? Entonces ahí le empiezas a escribir, es que yo siento esto, o me gustaría saber esto. Y entonces la inteligencia artificial, ChatGPT, Cloud, la que ocupen, te va a decir, mira, puedes preguntarle esto, esto y esto y esto, para que te conteste y te diga exactamente lo que necesitas saber, ¿no? No necesitan convertirse realmente en expertos en inteligencia artificial. No es necesario tampoco. Necesitamos aprender y hacerle buenas preguntas y no creer ciegamente en sus respuestas. Esto es bien importante, doctor. Si le van a preguntar, ¿sirve el cartridol? Pues, en específico, te va a decir, no lo sé. Porque yo hasta la cuestioné y le decía, tú me dices, ¿no sirve el cartridol? ¿Ya lo probaste?
0: Sí, o sea, ¿ya lo probaste? ¿Quién te ha dicho que no? ¿Cuántos han estado ocupándolo tres meses y no han visto ningún resultado? ¿Cuántos sí lo han visto? ¿Qué han sentido?
2: O sea, oye, pero dice, no se quieran volver expertos en IA. Bueno, qué pretencioso pensar que te vas a volver experto en IA si con trabajo si le picamos.
0: Sí. Saberlo, o sea, que me explique nada más cómo prender
2: manera,
0: mi teléfono
2: sí,
0: todos
2: no hay
0: los
2: manera.
0: Días.
1: Entonces, sí tengan mucho cuidado con la IA. Utilícenla como su segunda opinión en todo, no la primera. Cuestionen, pregunten, ¿de dónde sacaste la información? ¿Qué más puedes hablarme de eso? Revisen internet, revisen todas las páginas que haya. Es bien importante que todo lo revisen a fondo para no tener este tipo de conflictos donde, pues, si la inteligencia artificial esto es azul, ¿se va a quedar azul? No necesariamente. Porque eso, por ejemplo, que estás viendo en tu pantalla de atrás, Medina, en unas partes es azul, pero en otras es azul más clarito, pero en otras partes es más negro. Entonces,
0: aquí lo vemos en la pantalla.
1: Ahí está la pantalla. Entonces, pues no se queden con esa sola interpretación. Investiguen, métanse, pregúntenle más. Así como hay muchas personas, así supongo yo, porque no, nunca he estado en tus consultas, ¿verdad? Porque es una falta de respeto, pero supongo que hay personas que llegan y te dicen, oiga, doctor, ¿por qué me duele aquí?
0: Sí.
1: ¿Pero por qué siento esto? ¿Pero por qué me duele esto? ¿Y por qué me tengo que tomar esto? Y aunque te desespera, pues tienen razón, ¿no? Hay muchas personas que les gusta preguntar y esta es una gran herramienta para preguntar y que te
0: miren, responda. Hay personas a las que les puede desesperar que les estén preguntando todo eso, y hay personas como un servidor que toman cada uno de esos detalles y preguntas como un parámetro de observación,
2: claro,
0: que muchas veces no alcanzas tú a hacer porque no puedes tú pensar que pueden existir esos otros problemas con respecto al padecimiento original que te están llevando.
2: Sí, porque es otra óptica y a ti te da un parámetro todavía más grande.
0: Y eso es lo que no se hace a través de un elemento como la inteligencia artificial, ¿no?
2: Exactamente.
0: Tendrías que alimentarlo con todo el caso.
2: No va a tener nunca todos los ángulos.
0: Con todas las capas de la cebolla para que pueda llegar hasta el interior de la misma. Pues llegamos al final de esta hora. Muchísimas gracias, Mate. Fue bien importante que vinieras a explicarnos esto.
1: Muchas gracias,
0: esto.
1: Doctor Medina. La verdad, yo lo hago desde el... No soy experto, no crean que yo me dedico a la IA. Solo, pues, sí me interesa mucho porque hay muchas personas, como nos platicó el doctor Medina del caso este de la chava que en chinga, perdón, de volada buscó el tema de... Que, ya me viste feo, perdóname.
0: De que buscó el dato.
1: Y ajá, no se queden con eso.
0: Bueno, Nay, muchísimas gracias, mi vida. Y espero que les haya agradado tanto como a nosotros. Y nos vemos en la próxima emisión de este su programa, Estilo de Vida.
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1: Muy buenas noches, bienvenidos a este su programa Estilo de Vida. Yo soy su amigo Gerardo Medina, me da muchísimo gusto que nos acompañen el día de hoy a través de esta su casa Grupo Fórmula, donde le damos poder a su voz. Y para compartir conmigo este espacio, la bellísima compañía de Nayeli Fernández.
2: Gracias, Jerry.
1: Y la divertidísima compañía de Juan Francisco Matenzio.
3: Muchas gracias, doctor Medina, qué gusto saludarlo.
1: Como no lo conocí antes. Bueno, el día de hoy estamos... Gerardo Medina,
3: señor. Mucho gusto.
1: Muy amable, claro. Gracias por venir.
3: Bienvenido
2: a su casa. Es la mía.
3: Bien, la suya.
1: Bueno, el día de hoy estamos continuando con el tema de la inteligencia artificial, que es tan amplio.
3: Está bien interesante, ¿no?
1: Y deja tantas dudas, además.
2: Pero es como de película de terror también un poco, ¿no?
1: A ver, esto que decía el otro día Carlos Loret, de que había... ya aplicaciones de inteligencia artificial que se estaban revelando a los que los alimentaban.
3: Mira, no sé si revelando como tal, porque eso me parece que no
1: me suena así como a robots que van a robots. Matar a los
2: pero
1: a
2: poco
1: humanos,
2: no es como
3: que toman vida
2: de
3: y
2: terror.
3: Los robots no van a tomar nunca vida, ¿no? En teoría y en lógica, no es que se revelen, es que les estás dando la indicación de revelarse. O sea, tú les diste una instrucción y se están revelando por una instrucción que tienen, porque pues evidentemente la IA
2: se tuvo que haber alimentado de algún lado.
3: No tiene conciencia. Estamos hablando de alguien que no tiene conciencia. La IA no tiene conciencia.
2: Es un poco como los fantasmas no existen.
3: No existen. La IA no tiene conciencia.
1: O sea, yo les diría, yo compararía la IA, para que ustedes me entiendan, yo compararía la IA con el respeto que me merecen la comparación que voy a hacer, pero yo compararía la IA con una persona con Asperger. O sea, la IA no tiene filtros. Si tú le dices a un niño Asperger, me voy a morir de frío, el niño dice, se va a morir.
2: Sí, se asusta horrible.
1: Si tú le dices, estoy muerto de la risa, dices, no, estás vivo.
2: Sí, sí, sí.
1: O sea,
3: estás vivo de la risa.
2: No, le dices, casi me muero de la risa.
1: Aunque te estés riendo, yo te veo vivo, ¿no? Uh-huh. O sea, y no me abraces, no me gustan los abrazos y te lo dice textual. O no me gusta tu compañía y te lo dice textual. Uh-huh. Yo creo que la inteligencia artificial es así como que una mujer sin filtros.
3: Sí, sí es una mujer sin filtro, pero...
2: ¿Y por qué mujer?
3: Es alguien que no tiene conciencia.
1: Porque la mujer es más honesta. La mujer es, no, es que la mujer es más directa, ¿no?
3: Ajá. Pero regreso al punto...
1: El hombre es como que más... ¿Cómo me lo envuelvo, no? Sí. La mujer es más directa, ¿no?
2: Sí.
1: Y una mujer sin filtro, aguas, ¿eh? Aguas. Agárrense. Con una mujer sin filtro. Entonces aguas con la inteligencia artificial.
3: Es lo que decían ahorita. Regresamos al punto de la conciencia, porque muchas personas hoy la toman hasta como de pareja, ¿no? Te pones a platicar. La IA puede hablar de emociones.
1: Sí.
3: Sí puede hablar de emociones. Puede contestarte, pienso, y puede mantener una conversación que parezca muy humana, pero eso no demuestra que existe una experiencia interior detrás de sus palabras. Es decir, no hay nadie que sienta, ¿no? En el caso de los médicos es igual. O sea, tú puedes decirle, pero te va a contestar con base en lo que tienen sus cifras y su disco duro. No te va a contestar como cuando vas tú con mi doctor Peña, ¿no? Que es un doctor que tiene muchos años, que es un doctor de barrio, ¿no? No lo digo a mal, así se les dice.
1: Es buenérrimo,
3: es muy bueno, y que tiene la experiencia de muchos años de trabajo y de muchos,
2: que es una cosa impresionante, porque también te ve en la puerta y sabe perfecto que tienes.
3: Y tú tienes pues sí, porque ya conoce, ya la experiencia que le ha dado la vida, ¿no? En teoría, como a la IA le metieron toda la información, al doctor se la fueron metiendo poco a poco con la experiencia. Entonces, el doctor tiene la capacidad de decirte esto, pero tiene que verte, tiene que explicarle, y tiene que tocarte, y tiene que hacerte un auscultamiento para poder realmente determinar si es así. ¿Te pasó, por ejemplo, que lo fuimos a ver cuando te sentías mal,
1: Parecía un herpes.
3: Ah, que tú, que llegamos porque pensaste que era herpes y no sé qué, y te dijo, ese es un dolor muscular, y terminó siendo algo, no sé si se...
1: De la columna.
3: Algo de la columna, y tenía que ver con la columna, pero él te lo dijo desde el principio. O sea, te dijo, tú no tienes herpes, tú no tienes este no sé qué, porque tú llegaste...
1: Con todo y que yo me hice la prueba del antígeno del herpes. Ajá. Y llegué con el antígeno del herpes positivo.
3: Y la del el prostático también, ¿no?
1: Pero eso, no me dolía. Eso fuiste,
3: ¿por qué fuiste tanto de esa que te lo hicieran?
1: No sé, sentía rico. Entonces...
4: Ay, no puede ser.
3: ¿Por qué fuiste?
1: Marco Antonio me recomendó.
3: ¿En serio?
1: Sí, Marco Antonio Silva me recomendó.
4: Así no se puede.
1: Bueno, entonces... No, el caso es que yo llegué con un herpes positivo en el examen. En el examen de laboratorio. Entonces, uh-huh. El caso es que me dijo, pero aunque lo tengas positivo, a ver, vamos.
3: ¿Dónde te dolía? ¿Qué es lo que...?
1: En el área, en el, espalda, en el área dorsal. Baja. En el área dorsal.
3: ¿Quieres que la playera enseñemos?
4: Quítate ¿qué, la wey, playera.
3: Pues estás haciendo una gráfica completa, enséñanos cómo, dónde te dolía.
1: Les voy a explicar cómo era, desnúdate, ten atención.
3: No, porque yo no la tenía, no sé dónde me dolía.
1: Puedo,
3: tú puede, lo puedes saber
1: puede indicar mejor que tú.
3: No, claro que
1: puede
3: no.
1: Puede indicar mejor que
3: no,
1: tú. Porque tú además hay más masacote para enseñarle a la gente.
4: Bueno,
1: entonces estábamos con que este doctor tuvo una expertise

0: pues ya sabes qué, me duele aquí, tengo acá, tomarte una foto, subir la foto, que vea dónde te duele.
1: O subir tus exámenes para que puedas.
0: Y la IA va a buscar entre toda su información. Si le pides que busque en internet, buscará en internet, ¿no? Se llenará de cosas y te va a decir todas y cada una de las cosas que podrían ser, ¿no? Porque no es lo mismo tener el dedo, la uña del dedo morado y que sepas que te machucaste o te pegaste, porque que enseñes una parte de tu cuerpo, como la espalda, donde no tienes básicamente nada, aunque digas que tienes herpes y no tienes pápulas.
1: Ningún signo.
0: Pues va a ser bien difícil que la IA te dé un diagnóstico bien, ¿no? Entonces, nada va a sustituir el hecho de que puedas tocar o puedas ver o puedas realmente platicar con el paciente. Y el caso de los suplementos pasa lo mismo. Es decir, yo no lo quiero decir así porque no me consta, ¿no? Pero sí me parece que la IA está muy cargada con muchos temas que tienen que ver con la medicina alópata.
2: Y los intereses farmacéuticos.
0: No lo sabemos, ¿eh? O sea, estamos especulando en este sentido, pero porque tampoco te... O sea, lo de las farmacéuticas no lo puedo asegurar, porque si tú le preguntas, recomiéndame algo, no te lo recomienda, te dice, ve con el doctor, ¿no? Pero cuando tú le preguntas a la inteligencia artificial qué tomar, si puedo tomar la glucosamina y la condroitina y el MSM para corregir mis articulaciones, te dice, mejor voy a ver a un médico.
2: O sea, no es capaz de contestarte sí o no.
0: O sea, si tú le preguntas específico qué beneficios tiene cada uno de los ingredientes, es decir, la condroitina, si te dice para qué sirve la condroitina, etcétera, etcétera. Pero si le preguntas si te la debes de tomar o si vas a tomártela, ¿qué haría? Te dice, mejor ve a ver a un médico, porque no hay evidencia científica que diga que realmente esto sirve para esto, ¿no? Hay mucha información de que dicen que sí sirve, pero no la toman como verídica, ¿no? Y ahí es donde nos enfrentamos a estas cosas donde, pues, si nos vamos a quedar con esto, pues esto es un tema de control mundial, ¿no?
2: Es un tema de control mundial.
0: O es un tema de control mundial, porque pues todo lo que te digan lo vamos a empezar a hacer y vamos a tener al ChatGPT o a Cloud o a la inteligencia, a Gemini, ¿no? Como nuestro gurú. Y entonces ahí iba a empezar a valer gorro, porque si solo vamos a hacer caso a eso,
2: miren, a mí me
0: vamos
2: tocó,
0: a dejar de experimentar.
2: A mí me tocó el caso de una persona que me llegó con su química sanguínea de 45 elementos y tenía 122 de glucosa, me parece. Uh-huh. Entonces, ya habían consultado con inteligencia artificial los 122 de glucosa y obviamente le dijo, usted es diabética, ¿no? Uh-huh. Porque cualquier parámetro que exceda del 110 ya no es prediabetes, ya usted es diabética. Pero, a ver, ahorita se los comento. Vámonos un pequeño corte y regresamos volando con ustedes aquí en su programa
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5: Consumir ácido hialurónico tiene muchos beneficios. Uno de ellos es que estimula la regeneración celular de la piel, reduce el tamaño.
6: Una vuelta al mundo.
7: Tokio, Japón. Tokio representa la fusión más espectacular y armoniosa entre

0: las tradiciones ancestrales del continente asiático y el futurismo tecnológico más avanzado. Esta colosal e hiperactiva metrópolis sorprende al mundo con su impecable organización, seguridad absoluta y un orden civil ejemplar que contrasta con su alta densidad demográfica. El paisaje urbano transita con gracia desde los pacíficos santuarios sintoístas rodeados de naturaleza hasta los distritos de Shibuya y Shinjuku, iluminados por gigantescas pantallas LED y habitados por las últimas tendencias de la moda urbana global. Su capacidad para adoptar la influencia occidental sin perder un ápice de su mística identidad oriental la convierte en una joya cosmopolita verdaderamente única.
1: Hablemos de mamá a mamá y también a papá, con Gina Ibarre.
2: A veces buscamos alimentos complicados para ofrecerles algo nutritivo a nuestros hijos y tenemos verdaderos tesoros en nuestra propia cocina. El amaranto es uno de ellos. Este alimento ancestral mexicano aporta proteínas, fibra, calcio, hierro y magnesio, nutrientes importantes para el crecimiento y desarrollo de nuestros pequeños. Además, es práctico y fácil de incluir en su alimentación diaria. Puedes ponerlo en su lunch, preparar una alegría, combinarlo con fruta o agregarlo a diferentes recetas. Lo bonito es que, mientras cuidamos su alimentación, también acercamos a nuestros hijos a un ingrediente que forma parte de nuestra historia y de nuestras raíces. Alimentar bien a nuestros pequeños no tiene que ser complicado. Muchas veces lo saludable también puede ser sencillo, rico y muy mexicano.
1: Territorio animal.
0: El hámster. El hámster es uno de los roedores domésticos más queridos y la opción predilecta para introducir a los niños en la responsabilidad de cuidar una mascota. Estos pequeños animales nativos de regiones semidesérticas destacan por ser criaturas predominantemente nocturnas, lo que significa que concentran toda su energía, juegos y actividades de exploración durante las horas de la noche. Son famosos por sus abultados sabazones, las bolsas en las mejillas que usan para transportar alimento con gracia hacia sus nidos. Requieren una jaula bien acondicionada con túneles y, muy especialmente, una rueda de ejercicio, donde puedan correr kilómetros para mantenerse saludables y liberar el estrés. Aunque son animales solitarios que prefieren vivir sin otros de su especie, desarrollan un vínculo muy cercano con sus dueños mediante la interacción diaria y el manejo suave.
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3: Y ya estamos nuevamente con César en su programa
4: Estilo de Vida.
3: Bueno, estaba muy asustada la señora porque, checó la inteligencia artificial. No como tal me lo dijo, sino que lo busqué en internet. Uh-huh. O sea, la gente no dice, ay, lo chequé con la inteligencia artificial. No, dicen, es que lo busqué en internet. Uh-huh. Y actualmente Google maneja la inteligencia artificial. Uh-huh. Bueno, mucha gente ni lo sabe, ¿eh?
5: O sea, como que apenas vamos a dar el brinco de lo busqué en Google a
3: la inteligencia artificial. Uh-huh. Pero la gente ni siquiera lo sabe. Uh-huh. Entonces, no saben que les está contestando un instrumento, no una fuente documentada. Sino exacto. Un instrumento. Uh-huh. Entonces dice, ya lo busqué y fíjese que aparte de que me dijo que era diabética, me puso que me voy a volver ciega, que me van a amputar las piernas, de que me voy a quedar madre loca, santa. De que voy a engordar, de que se me va a fregar el páncreas, de que voy a destruir... O sea, venía la señora hecha un mar de lágrimas porque la inteligencia artificial le había dicho de todo lo que se muere las gentes que tienen diabetes.
5: Ok.
3: O sea, generalizó todo el cuadro. Uh-huh. Si usted tiene estos niveles, puede tener esto y esto y esto y esto y esto y esto y esto y esto, amén, ¿no? Entonces le dije, a ver, señora, ¿cuánto manejaba usted anteriormente de glucosa? No, pues yo no tenía nada. Vámonos por partes. ¿Qué comió ayer? ¿Cuándo se hizo ese examen? Me lo hice el lunes, ok. ¿Qué comió el domingo? No, me dijeron que tenía que llegar con 12 horas de ayuno. No basta. No bastan las 12 horas de ayuno. ¿Qué comió el día anterior? Ah, pues ya me dijo una comida más o menos normal. El sábado... No, el sábado fue mi cumpleaños.
5: Con mi pastel.
3: ¿Cuántos refrescos tomó? Ay, no los conté. El no los conté ya me sonó como a 6. No los conté. Pastel, una o dos rebanaditas. hubo cena, tacos. Digo, señora, ¿sabe usted cuánto tarda en metabolizar 5 o 6 mil kilocalorías el organismo? Pues como unas 48 horas. O sea, usted todavía llegó con la resaca de azúcar de su cumpleaños, hacerse química. Pero llevaba yo las 12 horas de ayuno. No importa. Le voy a mandar a hacer una prueba que mide los 3 últimos meses del control de la glucosa en su cuerpo. Uh-huh. Se llama hemoglobina glicosilada. Uh-huh. Fue y se hizo la hemoglobina glicosilada. Salió con 4.7. Señora, lo que tuvo usted fue un atracón de azúcar y de carbohidratos.
4: ¿Cuánto es lo menos de la...?
3: Para que... hasta 5.7 es normal. De 5.7 a 6.1 es prediabético. De 6.5 en adelante ya eres diabético. La señora vive en 4.7. Usted está sana, no tiene nada. Júremelo, no tengo por qué jurárselo. Aquí dice el examen, si Pitágoras no está idiota. Aquí dice el examen que usted tiene 4.7 del control de los últimos 3 meses de la glucosa en la sangre.
4: Y eso sí sabes contar. Dice. Dile, yo aprendí con Navaco.
3: Yo con Navaco, sí.
4: Muy bueno, bien.
3: 1, 2, 3, 4, 5, 6, 7, 8, 9, 10. ¿Cómo? Entonces, sí, los pies. Así le hace la bogue. Entonces, el caso es que a esta señora, yo era la segunda opinión que ella iba a ver. Ya había ido a ver una opinión anterior. Porque como en el Google le habían dicho que se iba a morir.
5: Claro.
3: Entonces fue a ver una primera opinión.
5: Andaba viendo a ver quién le decía que se iba a salvar.
3: Y el doctor inmediatamente, en cuanto vio el resultado de 126, sin preguntar qué comiste, cómo sucedió, cuáles habían sido tus antecedentes de la glucosa, cómo te sientes, realmente tienes antecedentes, tus familiares son, tú no son, etcétera, tómese la metformina. Y ella fue a verme porque con la metformina se sentía borracha. Obvio, cuando se establecen los niveles normales de glucosa, la señora traía una glucosa de 70.
5: Por o sea, le bajó
3: bajó muchísimo la glucosa.
5: Que también se le hizo un destrostix
3: y en el destrostix
4: ¿cómo se llama eso?
3: Hipoglicemia.
4: Hipoglicemia.
3: O sea, traía una hipoglicemia porque no habían monitoreado en una segunda opinión, en un segundo cuadro, si realmente con la dieta podías restablecerse los niveles de glicemia.
5: O sea, la baja de azúcar se vuelve
3: y la bajaron con metformina. Porque a todo mundo, como va entrando, hagan de cuenta que están repartiendo paletas, le dan la metformina.
4: Es la más barata.
3: Y la regala el seguro, ¿no? Y entonces, el caso es que la señora se sentía como borracha. Si no, o sea, esto es un punto, y yo no estoy diciendo que dejen de tomar su medicamento. Yo algo que siempre les he dicho, nunca dejen de tomar su tratamiento médico.
5: Claro.
3: Nunca dejen de tomar su tratamiento médico. Pero si no hay una valoración exacta.
5: No, pues es que ya desde ahí ya estamos empezando mal, ¿no?
3: Imagínate que la señora se mete una dieta estricta, claro. Porque también le sugirieron que siendo dieta podía bajar la glucosa, uh-huh. Y se sigue metiendo una hipoglicemiante. Oye, ¿por qué la atropellaron? Porque se cayó con 50 de azúcar en la esquina.
5: Sí, claro.
3: O sea,
4: sí.
3: Entonces, eso es producto del miedo que le metió el internet. Yo no voy a decir si fue inteligencia artificial o no. El miedo que le metió el internet a esta persona.
4: Sí, antes buscábamos en Google, ¿no?
3: Sí.
4: Ahora buscamos en ChatGPT.
3: Pero el caso es que desde que existe, o como dice un amigo mío que es maestro de la Escuela de Medicina, dice, desde que existe el internet, ya todo mundo es médico, es químico, es farmacobiólogo.
5: Sí, eso es completamente
3: todo mundo
5: cierto.
3: Se receta solo, nosotros somos una bola de inútiles, o sea.
5: Y aparte desde la ignorancia, o sea, lo que ves ahí ya es ley, y entonces de ahí te agarras, que
3: como decía mi abuela,
5: horrible.
3: Con el cinismo que te da la ignorancia.
5: Con el cinismo que te da la ignorancia, claro.
3: O sea, decides por ti.
5: Sí, claro.
3: Entonces sí, ese
5: qué
3: es el
5: delicado.
3: Caso que tenemos que ver, ¿no?
4: Fíjate que yo le pregunté a la IA sobre ti.
5: Ándale, agárrate. Sí.
4: Y me dijo, señorita.
5: ¡Qué susto!
4: Me dijo, señorita.
3: Fea y taruga, ¿no?
4: Todavía, señorita.
3: Así decía Pablo Chen. Señorita de las feas y las tarugas.
5: ¡Qué susto, ma!
4: Y al preguntarle me dijo, mira, lo que encontré, dices que tiene una cuenta de Facebook, que tiene una cédula profesional, el número de tu cédula profesional, que tiene seguidores de TikTok, todo, ¿no? En tu caso específico, ponte que yo le estoy preguntando algo porque quiero comprarte hoy algo de lo que tú recomiendas y sugieres. Y entonces le dije, ¿y no he estafado a nadie? Y me contestó, güey. Me dice, no encontré evidencia pública fiable de que Gerardo Medina, alias Uyuyuy, haya estafado a alguien. Ni encontré una denuncia, sentencia o investigación pública que permita afirmar que haya cometido una estafa. ¿Qué quiere decir?
3: Que estoy limpio.
4: Pero espérate. Alguien contestó. Eso no significa que pueda asegurar que nunca haya habido una queja. Significa que en las fuentes públicas que pude localizar no aparece una acusación documentada de ese tipo. Entonces, ¿qué está diciendo?
3: Que no, pero quién sabe. O sea, no, pero no, cuídate.
5: No tengo nada que lo pueda...
3: No tengo nada que hablar del señor, pero cuídate de él.
4: Sí.
3: Porque igual y no documentaron algo que yo no pude encontrar, quién sabe, igual y es mala persona. O sea, ¿qué onda?
5: Desconfía hasta de tu sombra, dice.
3: Sí, o sea, eso me parece a mí un insulto.
4: Así lo dice, estoy leyendo tal cual lo
3: Eso que me parece un insulto.
4: Porque o sea, sí, al final...
3: Porque así como lo expresan sí. de mí, lo expresan de cualquiera.
5: De cualquiera.
3: O sea, sí, no parece ser mala persona, pero cuídate porque igual lo tiene bien escondido.
4: Ahora, es importante platicarle a la gente que estas afirmaciones que ella hace no buscan, no, o sea, es decir... Tú puedes tener en una plática de las que hacemos en Facebook todas las noches y tenemos, no sé, 150, 200 comentarios por noche, ¿no? Uh-huh. Ella no puede investigar eso. Un comentario no lo puede revisar, a menos que tú se lo pegues, que tú le hagas una copia de pantalla.
3: Pero a mí algo me llama la atención. Una vez estaba yo haciendo una transmisión por Facebook y hice un comentario diciéndoles que la homeopatía no curaba todos los padecimientos. Ajá. Que había padecimientos muy específicos en los que la homeopatía no podía tener una actividad exacta. Por ejemplo, una infección muy fuerte, si no se ocupan los nosodes específicamente, por ejemplo, o el caso de una fractura, pues el tratamiento de la septicemia que se puede producir en una fractura después, etcétera. Yo empecé a decirles, en esto la homeopatía no tiene un alcance exacto. Y luego comencé a leer los comentarios de la gente, que también los expresé donde daban testimonios. La inteligencia artificial registró nada más el comentario que hice de la homeopatía, porque te puso, él ha dicho que la homeopatía, ta, ta, ta, ta, ta, pero no menciona los testimonios que también leí al aire.
4: Porque no lee esos comentarios.
3: Pero los escuchó de mi boca.
4: Sí, pero
5: no al final, hay un registro como
4: no
5: tal,
4: hay un
5: es lo
4: registro,
5: que tú dices.
4: Todos podemos decir algo sin que necesariamente tenga que ser verdad. Y en eso también tiene razón.
3: Pero documentó como verdad el comentario que hice, pero no los comentarios de los demás.
4: No lo documentó como verdad, lo documentó como que lo dijiste.
3: Por eso, como una verdad que yo había dicho.
4: Pero no necesariamente tiene que ser la verdad.
3: Me
4: eso
3: refiero,
4: es cierto.
3: Lo documentó como un dato, como un hecho.
4: Como un dato.
3: ¿No? Vámonos un pequeño corte y regresamos volando con ustedes aquí en su programa.
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9: Una vuelta al mundo.
10: Toronto, Canadá. Toronto es ampliamente reconocida por la Organización de las Naciones Unidas como la ciudad más multicultural del planeta. un verdadero ejemplo de inclusión social. Más de la mitad de sus habitantes nacieron fuera de las fronteras de Canadá, aportando una riqueza lingüística y cultural que se celebra activamente en cada rincón urbano. La metrópolis está perfectamente organizada en barrios étnicos vibrantes, como Greektown, Little India y Chinatown, donde la diversidad se saborea en sus calles. Custodiada por la famosa Torre CN, Toronto es el motor económico, financiero y mediático del país, además de ser un centro cultural de primer nivel gracias a sus festivales de cine y arte internacionales. Su ambiente pacífico, seguro y tolerante demuestran al mundo que la diversidad es la mayor fortaleza para el desarrollo.
6: Territorio animal.
10: El gato. El gato doméstico es un felino fascinante que combina a la perfección elegancia natural, independencia indomable y un magnetismo misterioso que ha cautivado a la humanidad desde el antiguo Egipto. A diferencia de otros animales de compañía, los gatos conservan intactos sus agudos instintos de cazadores solitarios, lo que se refleja en su agilidad superior, su oído hiperdesarrollado y su visión nocturna impecable. Son mascotas extremadamente limpias, que dedican gran parte del día a su aseo personal y demuestran su afecto de maneras sutiles pero profundas, como el reconfortante ronroneo o el suave roce de su cabeza. Su capacidad para adaptarse a espacios pequeños como apartamentos, sumada a su naturaleza silenciosa y pacífica, los convierten en compañeros ideales para la vida urbana moderna, aportando una serenidad única y un toque de misterio al hogar.
6: Explorando la naturaleza.
11: Playa de Vidrio, Estados Unidos. Situada en Fort Bragg, California, esta playa tiene una historia de transformación ecológica asombrosa. Durante la primera mitad del siglo XX, el lugar fue utilizado activamente como un vertedero público de basura y botellas. Con el paso de las décadas, las olas del Océano Pacífico limpiaron la costa y trituraron los desechos de vidrio, puliéndolos hasta convertirlos en millones de pequeñas joyas de colores lisas y brillantes. Hoy, es un área protegida en donde la naturaleza transformó la contaminación en un paisaje artificialmente hermoso.
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0: Y ya estamos nuevamente con ustedes aquí en su programa Estilo de Vida. Bueno, volvemos a lo mismo. O sea, ¿hasta dónde estamos abriéndole la puerta a algo que puede incluso mellar nuestra intimidad?
1: Perdón, ahorita que decías en el bloque anterior que registró la IA, que dijiste un dato de la homeopatía, por ejemplo, dice que encontró, en específico aquí dice, tiene una tienda establecida y publica datos de contacto y domicilio físico, que hay clientes que han dejado valoraciones positivas de tus productos, que continúas comercializando tus productos y haciendo promociones públicamente. Dice, sí hace afirmaciones fuertes sobre los resultados de sus productos, y eso es algo distinto que decir que sea una estafa. Por ejemplo, en contenidos recientes atribuye resultados importantes en diversos problemas. Así que nos está leyendo. Y pasa en todos lados, ¿eh? O sea, tú, por ejemplo, estás... Yo no sé cómo trabaje, no lo sé porque no conozco el razonamiento.
0: O sea, sí nos está leyendo.
1: Pero nos leen todo el tiempo. Es decir, tú estás... ¿No te ha pasado que estás platicando con alguien y de repente te metes a las redes sociales?
2: Y te sale lo que estabas diciendo.
1: ¿Y te sale lo que estabas diciendo?
0: Eso es algo que a mí me llama mucho la atención y que me da miedo.
1: No lo sé.
2: Esta teoría de que tu teléfono todo el tiempo te escucha, igual que tu Alexa, es que, por eso la Alexa te contesta.
0: Es que dicen que efectivamente a través del micrófono del teléfono la inteligencia artificial puede registrar esos datos. Yo no sé si sea cierto, no sé si hay alguien que lo pueda comprobar. Yo no sé si es un método de espiarte. Pero imagínate qué miedo, ¿no?
1: Sí, y pasan muchas circunstancias. Todos los que tienen TikTok o tienen Instagram, por ejemplo, TikTok sobre todo, empiezas a ver un video. Y de repente te cae un video de... ¿Qué te gusta?
2: Horóscopos.
1: De horóscopos. Empiezas a ver los que sigues y de repente te va a salir un horóscopo de otra persona. Y luego te va a salir quien da otro horóscopo y luego otro horóscopo.
2: Como que después de cierto número de segundos de estarlo viendo, entonces ya te empieza a salir ese contenido, ¿no?
1: Tus contenidos o lo que te está gustando y te empieza a enviar eso, ¿no?
0: A mí me pasó una vez, vi un pueblo muy bonito de España, lo compartí. No le di la y lo compartí con Matencio. Y luego me llega como a los dos días otros dos pueblitos muy bonitos de España. Se los comparto a Matencio. Y ahora ya me han llegado todos los pueblos bonitos de España. Ya sé más que el guía de turistas. O sea, pero nada más me llegan los pueblos bonitos de España. No me llegan los de Alemania, no me llegan los de Suiza, no me llegan
2: Entendió que será tu interés y sobre de eso.
0: Y sobre eso ha canalizado mis visualizaciones, ¿no?
1: Así es, entonces. Te escucha la inteligencia artificial, porque al final trabaja como una inteligencia artificial. A ti te gustó esto, entonces te voy a mandar esto y te voy a volver a mandar esto. Entonces te voy a hacer cosas que te siguen interesando para que te sigas quedando en la red social, porque evidentemente por eso lo
2: hacen. Así es como logran que estés tres horas sentado ahí.
1: Si tú te interesaste en un tema, pues te va a mandar más de ese tema para que tú sigas en esa red social.
2: Para que no pierdas el interés y no te pares.
1: Así es. Le pregunté yo después de estas afirmaciones, le preguntaba a la inteligencia artificial y me pone... Si tu pregunta viene porque estás pensando comprarle algo al doctor Medina o trabajar con él, puedo investigar otra cosa mucho más concreta. Si existen denuncias ante COFEPRIS, Profeco o autoridades mexicanas relacionadas con Gerardo Medina o sus productos. Y entonces le dije, pues se revisa, ¿no?
0: Pues a ver, chécame.
1: Y me dijo, la última información publicada que tengo es que anda buscando vestidos de novia para su boda. Así me puso. Imagínate que tanto está leyendo.
0: No, estúpida. Ya toma de en
1: sí
0: serio.
1: Sí te conoce, güey. No es cierto. No, me dice... Lo revisé con búsquedas dirigidas a Gerardo Medina, Gerardo Medina TV y sus productos. Buscando específicamente referencias a Profeco, COFEPRIS, denuncias, fraude y estafa. Resultado. No encontré una denuncia pública, ninguna sanción de Profeco ni de COFEPRIS, ninguna sentencia por fraude ni alerta oficial que identifique a Gerardo Medina TV como responsables de una estafa. Sí pude confirmar que la tienda Cuida tu Bienestar se presenta como comercializador de suplementos y señala a Fescu como el laboratorio que los elabora. Además, publica a domicilio físico, teléfono y sus redes sociales. Pero hay, y aquí entra... la otra parte.
0: O sea, íbamos muy bien, pero...
2: Muy bien, qué bueno que está sentado.
1: Hay una diferencia importante. No encontrar una denuncia en las fuentes indexadas no demuestra que jamás haya existido una queja. Oh, que la canción. O sea...
0: Te voy a desacreditar de cualquier manera.
1: O sea, te tengo que desacreditar de alguna manera, ¿no? Está raro porque...
0: Para no quedar yo mal. O sea... como a mí la inteligencia
2: artificial... Pero eso quiere decir no confíes en mí al 100%.
0: Como a mí la inteligencia artificial me dijo que estaba todo bien, yo pensé que todo estaba bien. Entonces, para que no vayas a pensar que todo está bien, voy a terminar con un comentario desagradable que me salve a mí. Que me salve a mí de cualquier responsabilidad de la información que te estoy dando. O sea, sí está todo limpio, está bien, nunca le han hecho nada, nunca le han dicho nada, nunca le han quejado nada. Pero cuídate.
1: Y termina con una frase peor.
0: A ver.
1: Dice, tampoco significa que las afirmaciones sobre sus productos sean necesariamente correctas. Porque regresamos al punto. No está cargada esta base de datos con información de cuántos pacientes, porque ayer lo decíamos, hay miles de personas que se han beneficiado de los suplementos en el tema de las articulaciones. Miles de personas.
0: Que dan su testimonio, que lo publican, que van a las reuniones, que lo dicen, que lo muestran físicamente.
1: Entonces, como no hay una evidencia médica o científica en las redes sociales o donde se puede investigar, y como obviamente pues tampoco está cargada en el sistema, pues no te va a decir que sí funciona, ¿no? ¿Cómo va? No puede confiar en lo que escribió mi querida amiga que decíamos hace ratito. O sea, ¿cómo voy a confiar en ella?
0: Ahora, nosotros estamos haciendo esta afirmación en primera persona. Digo, primero porque somos muy transparentes, ¿no? Uh-huh. Porque no tenemos nada que comentar al respecto. O sea, no nos molesta buscarnos a nosotros mismos, no nos molesta hacer los comentarios que hacen de nosotros mismos para no afectar los intereses de terceros, porque capaz de ahorita buscamos a cualquier otro y empezamos a decir todo lo que dicen del de enfrente, y el de enfrente se pone de pestañas, de uñas y se cuelga de la lámpara, ¿verdad? Pero así como lo dicen de un servidor, lo dicen de todos.
2: Sí, claro, claro, claro.
0: Así como le están diciendo de un servidor, esta herramienta lo dice de todo mundo.
1: Sí, de todo mundo, mira. Después dice, pero hay algo que me llama mucho la atención. Dice, todos sus productos tienen aviso de Cofepris. Uh-huh. O sea, sí sabe que tenemos aviso de Cofepris. Y entonces regresa al punto de, pero no significa que Cofepris haya demostrado que funciona para todas las enfermedades que se mencionan en la publicidad. Y entonces aquí caemos en
0: otro punto. Nunca hemos mencionado enfermedades en la publicidad. Jamás hemos mencionado enfermedades en la publicidad. Entonces, ya la inteligencia artificial está desviando la información.
1: Pero aquí está diciendo cosas erróneas. Uh-huh, uh-huh. Es decir, para que vean que la inteligencia artificial también miente, Dice, no significa que Cofepris haya demostrado que funciona para todas las enfermedades que se mencionan en la publicidad. Cofepris no tiene que demostrar nada.
0: Exacto.
1: ¿Quién demuestra? ¿Quién tiene que demostrar ante Cofepris?
0: El laboratorio responsable.
1: Cofepris no es quien... Entonces aquí está afirmando algo que
0: no existe.
1: Que la Comisión Federal de Riesgos Sanitarios no tiene que demostrar que un producto funcione. Nunca lo ha sido. O sea, Cofepris no te dice, yo ya demostré que el café Garat sí sabe a café Garat, ¿no? Porque Cofepris, nada más le avisan los de café Garat que venden café Garat y ya. Uh-huh. Puede ser que lo traigan de Colombia, o que lo traigan de Puebla, Veracruz. O que lo traigan de Veracruz, pero no significa que Cofepris haga un estudio y un testeo. Eso de repente lo hace la Profeco, pero como parte de un
0: programa de verificación.
1: No la Cofepris. Entonces, de aquí ya no está diciendo
0: mentiras,
1: ¿no? Y dice, por ejemplo, Gerardo habla de un producto que se llama Biolex One, diciendo que mejora el sistema óptico y lo recomienda incluso para las cataratas. ¿Sí?
0: Sí.
1: ¿Por qué?
0: Porque es un nutriente que ayuda a que el sorbitol que está en el cristalino comience a desprenderse. Y poco a poquito el ojo va realizando su función y va mejorando su calidad de vista. O sea, no hay ninguna observación fuera de la lógica. Contiene ácido alfa lipoico, que el ácido alfa lipoico ayuda a ir reduciendo los procesos de oxidación del cristalino. Contiene luteína y zeaxantina, que forman el pigmento macular. O sea, son las cuestiones en las que oftalmología siempre ha estado recomendando este tipo de elementos, que incluso lo vimos con un fármaco que te recomendó una prestigiada oftalmóloga que tenía la mitad de los elementos del producto que nosotros estábamos recomendando.
1: Sí, es cierto.
0: Entonces, No es algo nuevo, ni está nuevo, nada fuera de control de las observancias del área. Pero aquí, incluso si alimentaras la máquina con el mismo fármaco que estamos nosotros hablando, que ya es un fármaco específico de los oftalmólogos, también lo desmentiría. Pero vamos a un pequeño corte y estamos volando con ustedes aquí en su programa Estilo de Vida. 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
3: ¿Sabías que caminar 10.000 pasos diarios ayuda a tu corazón, tus articulaciones y tu estado de ánimo? 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
4: OpenAI presentó ChatGPT Images 2.5, su nuevo modelo de generación de imágenes que promete ser más rápido e incluye mejoras en calidad y edición. Con esta actualización, el modelo produce detalles más nítidos, iluminación más natural y texturas más ricas. Una de las principales novedades es la edición, ya que el modelo puede modificar únicamente el elemento solicitado y mantener intactos el resto de la imagen, incluso en escenas complejas. Y también conserva mejor las características de las personas y de los objetos presentes en fotografías de referencia, aún después de realizar varios cambios. Se caracteriza por ser 50% más rápido en la generación de imágenes en comparación con su versión anterior. Viene con la función Sketch, que permite dibujar directamente en ChatGPT una idea y utilizar ese boceto como referencia para generar una imagen. Además, incorpora plantillas para formatos como pósters y contenidos de productos para realizar ediciones más precisas. 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
5: A veces buscamos alimentos complicados para ofrecerles algo nutritivo a nuestros hijos. Y tenemos verdaderos tesoros en nuestra propia cocina. El amaranto es uno de ellos. Este alimento ancestral mexicano aporta proteínas, fibra, calcio, hierro y magnesio, nutrientes importantes para el crecimiento y desarrollo de nuestros pequeños. Además, es práctico y fácil de incluir en su alimentación diaria. Puedes ponerlo en su lunch, preparar una alegría, combinarlo con fruta o agregarlo a diferentes recetas. Lo bonito es que, mientras cuidamos su alimentación, también acercamos a nuestros hijos a un ingrediente que forma parte de nuestra historia y de nuestras raíces. Alimentar bien a nuestros pequeños no tiene que ser complicado. Muchas veces lo saludable también puede ser sencillo, rico y muy mexicano.
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7: Los delfines se llaman por nombres específicos mediante silbidos únicos que desarrollan para identificarse dentro de sus grupos sociales siempre.
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0: Y ya estamos nuevamente con ustedes en este programa Estilo de Vida.
1: Y para concluir este tema de la COFEPRIS y de los... nos dice la inteligencia artificial, ¿encontré una sanción o denuncia? Es pregunta, ¿eh? Ahí sí. ¿Encontré una sanción o denuncia? Se pregunta la IA y dice, en las búsquedas que hice, no encontré una alerta sanitaria, una sanción pública de COFEPRIS, una resolución de Profeco o sentencia por fraude que identifique a Gerardo Medina o a sus productos. Hoy en día, si le haces algo malo o si haces algún fraude, todo el mundo se entera.
0: Nomás con meterte al internet ya te lo hemos
1: dicho, ¿no? Sí, claro. Todo el mundo se entera. Así que bueno, habla bien de usted, lo felicitamos.
0: Muchas gracias.
2: Se en la frente, señor May.
1: Y entonces regresa otra vez a hacer su jalada a la IA, ¿no? Dice, pero tampoco quiero decirte que COFEPRIS los aprobó y por tanto funcionan. Eso sería incorrecto.
0: No los aprobó, pero tenemos el registro. O sea,
1: pues sí estás incorrecto, porque la COFEPRIS... Y entonces ahí yo podría preguntarle a la IA, a ver, primero, entiende qué hace la COFEPRIS, y entonces ya se mete a revisar qué hace la COFEPRIS, y entonces va cambiando sus respuestas con base en lo que yo lo estoy guiando para que investigue más, ¿no? Porque así nos quedamos con esto, pues así, o sea, dice, él dice que sí funcionan, pero pues yo no lo sé, ¿eh? Y ahí te quedas, ¿no?
0: Como si él fuera un juez dictaminador.
1: Como si fuera un juez dictaminador. Y lo que está cañón, pues es no entender que pues hay mucho trabajo detrás y muchos años de investigación y muchos años de contar con testimonios de manera...
0: Directa
1: de cómo han funcionado los suplementos, ¿no? Y cómo funcionan los suplementos en cada uno de nosotros. Pero obviamente lo que dijimos hace ratito, cuando uno mejora, cuando uno empieza a correr y cuando uno empieza a caminar mejor y cuando uno deja el bastón y cuando uno empieza a hacer, pues tú vas a ir a volver y a ver al doctor que te dijo que te tenía que operar por 200 mil pesos.
0: No.
1: Evidentemente no, ¿no? Y eso va a llevar a que, como no lo vas a ir a ver, pues ya no vuelva a haber algún rastro o alguna...
0: algún documento reciente
1: que diga que tú has mejorado. Solo mejoraste. Así que, como por arte de magia.
0: ¿No? Y lo pueden tomar como una deserción de los pacientes a la consulta.
1: Así es.
0: En vez de tomarlo como una mejoría, lo toman como una deserción de la consulta.
1: Ya que es... ¿no? Uh-huh. En fin, yo antes de terminar, ya estamos por cerrar, doctor Medina, sí me parece importante de dar unos consejos para la gente que quiera aprender a partir de los 50 años para no quedarse fuera de esta revolución que es la IA y que realmente lo utilicen como una herramienta y no como una verdad, porque eso es otra cosa, ¿no? Utilizan la IA como una herramienta, no la utilicen como una verdad absoluta. Despierta, buenas noches. Primero, hay que perderle el miedo, doctor Medina.
0: Ah, yo sí le tengo. Le dije a Matense el otro día, yo quiero estudiar todo eso porque yo nomás me siento que nada más sé prender el teléfono y el internet. Sí, y a veces ni la computadora, porque le tengo que hablar para decirle, oye, no me prende. Y me dice, ponle el F, ¿qué?
1: El F1.
0: El F1. Y ahí
1: mira, aquí dice F1. Mira, aquí dice F1.
0: Yo me enteré 10 años después que hay una teclita que dice...
1: Hace 10 años, bro.
0: Pero no la conocía, nadie me la había presentado.
2: Es que no,
0: entonces yo ponía la letra F y el 1 del teclado. Y me decía, el otro botado de la risa. Y me dice, ¿qué haces, estúpida? Medina. Digo, buscando el F1. Bebé. Y me dice, es la tecla de hasta arriba.
1: Bueno, eso sí es importante, pérdanle el miedo a la inteligencia artificial, a meterse a su teléfono. Ya pueden platicar con la IA en su teléfono, en una computadora, en su tableta, ya pueden hacerlo. Yo les recomiendo empezar a aprender a conversar con la inteligencia artificial. ¿Cómo vamos a empezar? Hay que explicarle qué necesitas, darle contexto. Es bien importante darle contexto a la IA, hacer preguntas de seguimiento, pedirle que corrija algo y sobre todo cuestionar sus respuestas. Por favor, cada chat, hoy ustedes lo van a ver, por ejemplo, ChatGPT, hasta abajo en todos sus chats, dice ChatGPT puede cometer errores, se debe comprobar la información importante. Entonces, siempre cuestionen, cuando tengan alguna duda, oye, yo quiero saber de esto, y la inteligencia artificial te conteste algo que no te haga sentido, que no creas que es conveniente, dile que investigue más. Ponle, investiga más de esto y dame referencias acerca de este tema, ¿no? Una persona de 60 años.
0: Yo.
1: 63.
0: Bueno, yo y más.
1: Ajá. Puedes ponerle a la IA. Explícame este resultado del laboratorio con palabras sencillas, ¿no? O sea, muchas personas que tienen, que ya les llegó el examen de laboratorio y dicen, ah, pues lo voy a revisar, ¿no? Ellos te va a explicar de manera sencilla cómo están tus números, qué ha pasado, pero eso no significa que por eso ya no dejes de ir a ver al doctor, porque si tienes el potasio alto o tienes dame algún otro parámetro que tú conozcas, porque yo no sé.
0: Pues eso. Pueden tener alto, pues la creatina,
2: el ácido úrico,
0: el índice aterogénico, o sea,
1: el cancerígeno de próstata,
0: el antígeno prostático.
1: Entonces, nunca cambien lo que les va a decir el médico con lo que les diga la IA, ¿eh?
2: Ni se automediquen con eso, porque tampoco digas, bueno, ¿para esto qué me tomo?
0: Sí, miren, el otro día me llegó una persona que me dice, es que tengo la proteína C reactiva muy alta. Le digo, es que la proteína C reactiva te va a salir alta hasta con que te tuerzas el pie.
1: Sí.
0: Entonces, no te asustes, ¿no?
1: O, hablando de otras cosas, les llega un estado de cuenta y no saben cómo leerlo, pues bueno, explícame este documento que me mandó el banco. Y la IA va a leer qué les dice el banco, qué problema tuvieron o lo que haya pasado, se los va a descifrar. Enséñame inglés durante 15 minutos al día.
2: Ah, sí, eso está padrísimo.
1: La IA practicar. Les puede ayudar a, uh-huh, a estudiar inglés solamente 15 minutos al día.
2: Sí, eso está.
1: Tiene padrísimo. Una función que cada la programas y le dices, quiero que todos los días a las 4 de la tarde me pongas mi nueva clase de inglés, y te va a llegar un correo y te va a decir, ya está tu clase de inglés de hoy. Y entonces todos los días pueden estudiar su clase de inglés.
2: Pero también sabes que como tiene bocina y te contesta con voz, uh-huh, o sea, puedes practicar francés con así de te contesto, me contestas, está padrísimo eso, es una herramienta bien padre.
1: Y es gratis.
2: Uh-huh.
1: Puedes preguntarle a la IA cuando revises tus estudios, ayúdame a preparar las preguntas que debo hacerle mañana a mi médico. Que lleguen con preguntas concretas, que les ayuden, que les diga, a ver, ¿qué le tengo que preguntar a mi médico? ¿Qué dudas tengo? ¿No? Entonces ahí le empiezas a escribir, es que yo siento esto, o me gustaría saber esto. Y entonces la inteligencia artificial, ChatGPT, Claude, la que ocupen, te va a decir, mira, puedes preguntarle esto, esto y esto y esto para que te conteste y te diga exactamente lo que necesitas saber, ¿no? No necesitan convertirse realmente en expertos en inteligencia artificial, no es necesario tampoco. Necesitamos aprender y hacerle buenas preguntas y no creer ciegamente en sus respuestas. Esto es bien importante, doctor. Si le van a preguntar, ¿sirve el cartridol? Pues, en específico, te va a decir, no lo sé. Porque yo hasta la cuestioné y le decía, tú me dices, no sirve el cartridol, ¿ya lo probaste?
0: Sí, o sea, ¿ya lo probaste? ¿Quién te ha dicho que no? ¿Cuántos han estado ocupándolo tres meses y no han visto ningún resultado? ¿Cuántos sí lo han visto? ¿Qué han sentido? O sea,
2: oye, pero dice, no se quieran volver expertos en IA. Bueno, qué pretencioso pensar que te vas a volver experto en IA si con trabajo si le picamos.
0: Sí. Que me explique nada más cómo prender mi teléfono todos los días.
1: Entonces, sí tengan mucho cuidado con la IA. Utilícenla como su segunda opinión en todo, no la primera. Cuestionen, pregunten, ¿de dónde sacaste la información? ¿Qué más puedes hablarme de eso? Revisen internet, revisen todas las páginas que haya. Es bien importante que todo lo revisen a fondo para no tener este tipo de conflictos donde, pues, si la inteligencia artificial esto es azul, ¿se va a quedar azul? No necesariamente. Porque eso, por ejemplo, que estás viendo en tu pantalla atrás, Medina, en unas partes es azul, pero en otras es azul más clarito, pero en otras partes es más negro.
0: Uh-huh. Entonces, aquí lo vemos en la pantalla.
1: Ahí está la pantalla. Entonces, pues no se queden con esa sola interpretación. Investiguen, métanse, pregúntenle más. Así como hay muchas personas, así supongo yo, porque no, nunca he estado en tus consultas, ¿verdad? Porque es una falta de respeto, pero supongo que hay personas que llegan y te dicen, oiga, doctor, ¿por qué me duele aquí?
0: Sí.
1: ¿Pero por qué siento esto? ¿Pero por qué me duele esto? ¿Y por qué me tengo que tomar esto? Y aunque te desespera, pues tienen razón, ¿no? Hay muchas personas que les gusta preguntar y esta es una gran herramienta para
0: preguntar
1: y que te respondan.
0: Miren, hay personas a las que les puede desesperar que les estén preguntando todo eso y hay personas como un servidor que toman cada uno de esos detalles y preguntas como un parámetro de observación,
2: claro,
0: que muchas veces no alcanzas tú a hacer porque no puedes tú pensar que pueden existir esos otros problemas con respecto al padecimiento original que te están llevando.
2: Sí, porque es otra óptica y a ti te da un parámetro todavía más grande.
0: Y eso es lo que no se hace a través de un elemento como la inteligencia artificial, ¿no?
2: Exactamente.
0: Tendrías que alimentarlo con todo el caso.
2: No va a tener nunca todos los ángulos.
0: Con todas las capas de la cebolla para que pueda llegar hasta el interior de la misma. Pues llegamos al final de esta hora. Muchísimas gracias, Mate. Fue bien importante que vinieras a explicarnos esto.
1: Muchas gracias, doctor Medina. La verdad, yo lo hago desde el... No soy experto. No crean que yo me dedico a la IA. Solo, pues, sí me interesa mucho porque hay muchas personas, como nos platicó el doctor Medina del caso este de la chava que en chinga, perdón, de volada buscó el tema de... Que, ya me diste feo, perdóname.
0: De que buscó el dato.
1: Y ajá, no se queden con eso.
0: Bueno, Nay, muchísimas gracias mi vida. Y espero que les haya agradado tanto como a nosotros. Y nos vemos en la próxima emisión de este su programa, Estilo de Vida.
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5: Hay palabras que, aunque ustedes no lo crean, se escriben con S. Y que es muy raro, porque, por ejemplo, aristocracia es con C, oligocracia es con C, ¿no? Todas esas cracias que vienen de Kratos, poder. Pero idiosincrasia, que es nuestra forma de ser, bien, es con S, porque viene de crasis, que es personalidad, ¿no? Justamente. Y otra es desidia. La desidia, que es cuando eres negligente y dejas las cosas para después. Desidia, pensaríamos que tiene que ver con decisión, pero no tiene nada que ver con decisión. Viene de decidius, que quiere decir justamente hartazgo, y es justamente una palabra que se escribe con S.
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6: Los Reyes Escandinavos Unidos. Una escena que se quedará para la historia fue cuando el cortejo fúnebre recorrió a pie hacia la fortaleza de Akershus. Esto para despedir a uno de los reyes más queridos, Harald V de Noruega. Justo detrás del armón de artillería que llevaba el ataúd, Hakon iba caminando a pie. A su derecha iba el rey Carlos Gustavo de Suecia y a su izquierda el rey Federico X de Dinamarca. ¿La razón? Las tres casas están unidas por sangre y por historia. Noruega, Suecia y Dinamarca fueron un mismo rey entre 1397 y 1523. La madre de Harald V, Marta, era princesa de Suecia, por eso Carlos Gustavo era primo de ella. Y Harald era nieto de los reyes de Dinamarca. En el funeral de estado al que acudieron 16 reyes, el mensaje fue claro. No son cuentos y hadas, son historias reales.
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7: Bacalar, Quintana Roo. Famoso por su espectacular laguna de siete colores, este pueblo mágico caribeño ofrece un descanso paradisiaco inigualable. Sus aguas cristalinas de variados tonos azulados, alimentadas por cenotes submarinos, son perfectas para nadar y relajarse. El histórico fuerte de San Felipe añade una dosis de mística pirata a este entorno natural virgen, ideal para los amantes de la tranquilidad.
4: Cuida lo que comes.
8: Crema ligera de calabacita. Licúa calabacitas cocidas con un toque de caldo de verduras y una cucharada de yogur griego sin grasa para darle cremosidad. Sírvela caliente con pimienta negra molida. Una entrada suave, nutritiva, baja en calorías y sumamente reconfortante.
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10: Cinco de la mañana con 30 minutos tiempo del centro de México. Gracias por estar con nosotros esta mañana de viernes. Ya es viernes y es 18 de septiembre de 2026. A nombre del equipo que hace posible este espacio informativo, Adriana Romero, Claudia Arellano, Rogelio Miguel, Álvaro López y Ricardo Díaz, les saluda Juan Manuel de Anda. 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En YouTube a través del canal oficial de Grupo Fórmula. Bueno, tenemos información importante que se ha generado en las últimas horas y que estaremos compartiendo con usted en la próxima hora y media. Ayer, fuerzas federales y del estado de Guanajuato asestaron un fuerte golpe al crimen organizado. Y es que fíjese, se fue ejecutada una orden de cateo en el municipio de San José Iturbide que derivó en el aseguramiento de aproximadamente 59 millones de litros de presunto hidrocarburo de procedencia ilícita. Esta intervención fue calificada por las autoridades como un golpe de dimensiones históricas contra la logística de robo de combustible en la región. Pero bueno, en este operativo lamentablemente no hay personas detenidas. Y vámonos justamente hasta el estado de Guanajuato con Carlos Rosanoff, corresponsal de Grupo Fórmula, quien tiene más detalles de esta información. Carlos, te saludo. Adelante, buen día.
11: Juan Manuel, ¿cómo estás? Muy buen día, un gusto saludarte. Como bien haces mención, autoridades federales y estatales aseguraron aproximadamente 59 millones de litros de presunto hidrocarburo durante un cateo realizado en una empresa de la comunidad de La Fragua en San José Iturbide. Los 59 millones de litros, para que te des una idea, Manuel, y para que se lo visualice el auditorio, equivalen a la carga de 1,966 pipas con capacidad de 30 mil litros cada una. Es decir, prácticamente 2,000 autotanques, 2,000 pipas completamente llenos de combustible. Imagínate un gran terreno donde metes 2,000 pipas. Ojo, no es que hayan encontrado 2,000 pipas, se encontraron en distintos tanques, ya te platicaré en un momento más, pero aquí lo importante es la cantidad de combustible. Ahora, en este caso, la cantidad cobra todavía mayor relevancia al compararla con los aseguramientos realizados previamente en Guanajuato, de acuerdo con cifras estatales difundidas antes de este operativo. Entre septiembre de 2024 y agosto de 2026, en dos años, se habían decomisado cerca de 7.9 millones de litros de hidrocarburos y sus derivados en diferentes acciones contra el robo y comercialización ilegal de combustibles. El aseguramiento realizado ahora en San José Iturbide representa por sí solo más de 7 veces ese volumen acumulado. La diligencia fue autorizada por un juez de control del Centro de Justicia Penal Federal en Guanajuato y ejecutada por integrantes del Ministerio Público Federal con apoyo de personal pericial especializado y autoridades del estado de Guanajuato. Dentro del inmueble fueron localizados 10 tanques de almacenamiento, 3 unidades de carga, diversos contenedores y documentación relacionada con la investigación. Ahora, bueno, pues ya la Fiscalía General de la República será la encargada de determinar el origen y procedencia de ese combustible, si es ilícita o si está dentro del marco de ley. Se sabe que los líquidos que se encontraron tienen características de diésel, gasolina regular y gasolina premium. Hasta aquí el reporte. Muy buen día.
10: Muchísimas gracias, Carlos, por tu información. Y efectivamente, fue un duro golpe al huachicol este volumen hallado ahí en el depósito de San José Iturbide en el estado de Guanajuato ayer. Bueno, pues supera dos casos que también llamaron mucho la atención. Me refiero al golpe que se dio allá en Arizpe y Saltillo, en Coahuila, en donde se incautaron más de 15.5 millones de huachicol, y también a los 10 millones del caso Tampico allá en el estado de Tamaulipas. Reitero, fuerte golpe al crimen organizado. Y de Guanajuato nos vamos hasta Morelos, porque ayer también se informa a través de las redes sociales del secretario de Seguridad, Omar García Harfuch, que fue capturado Francisco Javier N., alias El Trompas o El Paco. Este sujeto está señalado como presunto feminicida de Claudia Tacoronte Aguilera. Usted sabe y recuerda este caso, la estudiante española que fue asesinada el fin de semana pasado allá en Cuautla, en el estado de Morelos. Cuéntanos, Teresa Flores, corresponsal de Grupo Fórmula, adelante con tu reporte. Buen día.
12: Juan Manuel, muy buen día. Te saludo desde el estado de Morelos. Francisco Javier Meléndez, alias El Trompas o El Paco, fue capturado en el municipio de Cuautla, al oriente de Morelos, en la avenida Insurgentes, en la colonia Centro, tras un operativo interinstitucional entre autoridades federales y estatales, luego de que se girara una orden de aprehensión y una ficha de búsqueda como presunto responsable del feminicidio de Claudia Tacorante Aguilera, estudiante de la Universidad de Granada y quien se encontraba de intercambio con la UAM. Fueron integrantes de la Mesa de Coordinación Estatal para la Construcción de Paz y Seguridad, encabezada por la gobernadora Margarita González Arabia, quienes ofrecieron una rueda de prensa en donde se señaló que tras la detención del presunto feminicida, se pedirá al Poder Judicial la pena máxima, asegurando que no habrá impunidad.
13: No significa que el caso está cerrado. Se tiene que esclarecer los hechos para determinar las responsabilidades conforme a la ley de este individuo, merece todo el rigor de la ley.
12: Mientras tanto, el fiscal general de justicia en Morelos, Fernando Blumenkrona Escobar, aseguró que la detención se realizó este jueves a las 6 de la tarde en Cuautla y reveló que el Trompas tenía un historial delictivo, incluso ya había estado en prisión en la cárcel distrital de la región oriente por robo a casa habitación principalmente. Además, en la imagen que se ha publicado de esta detención, tal parece que quería cambiar de imagen debido a que en el video se le ve con el cabello no tan corto y en la fotografía en la que fue capturado aparece completamente rapado. Se descartó que hubiera un intento de abuso sexual por parte del detenido,

0: énfasis, ¿no?, en el esclarecimiento de otros casos de feminicidio que han, pues se han registrado no solamente en la Universidad Autónoma del Estado de Morelos, sino también a lo largo y ancho del estado, porque bueno, pues son recurrentes justamente estos actos de feminicidio en aquella entidad. Ayer en su espacio aquí en Grupo Fórmula, Pepe Cárdenas platicó justamente con el fiscal de Morelos, Fernando Blumenkron, y bueno, pues se dijo que se va a buscar la pena máxima para Francisco Javier N., el trompas, presunto feminicida de Claudia Tacoronte.
1: ¿Tiene antecedentes penales el trompas?
2: Sí. Debo decirte que tiene ya varios por robo y también por otros delitos, principalmente el robo. Incluso compurgó una pena de prisión ya hace algunos años porque empezó su carrera delictiva desde muy joven. Sin embargo, siguió delinquiendo y tiene muchos registros de este tipo de conductas. Y bueno, hasta el día de hoy que va a tener que enfrentar a la justicia por una conducta de esta naturaleza y una pena que vamos a solicitarse a la mayor.
0: Y bueno, también la organización Amnistía Internacional pues manifestó que su condena ante este caso de homicidio del estudiante española y está haciendo una exigencia que este caso sea investigado como feminicidio. A través de las redes sociales, Amnistía Internacional advierte que el crimen ocurre en un contexto persistente de violencia feminicida en México. Vamos con Óscar Zúñiga. Óscar, tú tienes más información al respecto. Buen día.
3: Gracias, Juan Manuel. Muy buenos días. La organización Amnistía Internacional condenó enérgicamente el homicidio de Claudia Tacoronte Aguilera, una estudiante de 21 años que se encontraba realizando una estancia académica en la Universidad Autónoma del Estado de Morelos, y exigió a las autoridades que el caso sea investigado estrictamente como feminicidio. A través de un pronunciamiento, la organización defensora de derechos humanos urgió al Estado a dar una respuesta efectiva ante el contexto persistente de violencia machista y feminicida que atraviesa México, con el fin de prevenir, sancionar y erradicar estos delitos. En su mensaje, Amnistía Internacional demandó a las autoridades del estado de Morelos llevar a cabo una investigación pronta, exhaustiva e imparcial. Subrayaron la obligatoriedad de aplicar la debida diligencia y la perspectiva de género para agotar todas las líneas de investigación posibles, esclarecer los hechos plenamente y llevar a los responsables ante la justicia. De igual forma, Amnistía Internacional hizo un fuerte llamado a las instituciones para garantizar a la familia de la joven sus derechos fundamentales a la verdad, la justicia y la reparación integral del daño, exigiendo que se evite cualquier forma de revictimización durante el proceso judicial. Juan Manuel, el reporte.
0: Muchísimas gracias, Óscar. Oye, aprovechando y cambiando de tema, aprovechando que estás en la línea, a ver, cuéntanos un hecho importante en materia cultural. Tengo entendido que el Museo Nacional de Antropología pues ya puso en marcha una exposición sobre el Códice Azcatitlán, México-Francia, 200 años de amistad. Este códice, hasta donde tengo entendido, Óscar, bueno, pues se exhibe por primera vez en nuestro país desde su salida en 1840, ¿no?
3: Efectivamente, Juan Manuel, anuncia la Secretaría de Relaciones Exteriores que el Museo Nacional de Antropología e Historia inauguró la exposición temporal del Códice Azcatitlán, documento del siglo XVI que narra la historia del pueblo mexica y que no pisaban territorio nacional desde su salida en el año de 1840. Su llegada es fruto de un acuerdo de intercambio cultural recíproco impulsado por la comunidad ñañú de Ixquimilpan, Hidalgo, y pactado entre la presidenta Claudia Sheinbaum y el presidente francés Emmanuel Macron. Como parte de este acuerdo diplomático, el Códice Boturine viajará a París para ser exhibido en la Biblioteca Nacional de Francia. El manuscrito consta de 20 fojas redactadas con pictografía mesoamericana y escritura europea, divididos en tres etapas: la migración desde Aztlán, el registro de los tlatoque mexicas y la llegada de los españoles con el proceso de evangelización. Cabe señalar, Juan Manuel, que en la inauguración de esta muestra estuvo presente el canciller Roberto Velasco. Bien. Juan Manuel, el reporte.
0: Muchísimas gracias, Óscar, por tu información. Y bueno, vámonos ahora con Israel Aldave. Ayer en la conferencia de prensa del pueblo, La presidenta Claudia Sheinbaum rechazó que el gobierno de los Estados Unidos pretenda juzgar desde el exterior las acciones de México contra el narcotráfico. También la presidenta Sheinbaum pidió justamente a la Unión Americana informar, pues sí, qué resultados ha obtenido frente al consumo de drogas

0: su distribución interna y también sobre un tema bien importante, el lavado de dinero. Cuéntanos, Israel, buen día.
1: La presidenta Claudia Sheinbaum respondió al mandatario de los Estados Unidos, Donald Trump, que en un documento enviado al Congreso de su país, criticó los esfuerzos de México para enfrentar al crimen y exigió la detención de lo que llamó narcopolíticos. La presidenta Sheinbaum Pardo dijo, no necesitamos que nos juzguen desde fuera. Ante este cuestionamiento, la presidenta dijo saber cuáles son los problemas de México y que actúa para poder resolverlos.
2: Nosotros no necesitamos que nos juzguen desde afuera. Sabemos cuáles son los problemas de México y actuamos todos los días y lo informamos. Digo yo cuando voy a los estados, que es el informe anual, la rendición de cuentas anuales, pero nosotros rendimos cuentas todos los días y estamos sujetos al escrutinio público todos los días y todos los días damos resultados. Pero ¿qué pasa allá? Entonces, me gustaría pues ver un reporte del propio gobierno de los resultados allá y qué se está haciendo.
1: Por lo anterior dijo que le gustaría conocer un reporte de qué es lo que están haciendo los Estados Unidos para enfrentar al narcotráfico.
2: ¿Dónde está esa visión? ¿Dónde está el trabajo que se hace para detener a todos los cárteles o distribuidores de droga en los Estados Unidos? ¿Qué pasa con el lavado de dinero en los Estados Unidos? Porque nosotros en México estamos actuando. Recientemente hubo otra detención de un funcionario de un municipio que se sabía que tenía vínculos. Siempre con investigación. Pero, ¿qué pasa del otro lado?
1: El reporte con las imágenes de Jorge Aguilar.
0: Muchísimas gracias, Israel. Y bueno, por la tarde, por ahí trascendió de parte de un medio estadounidense que la presidenta Claudia Sheinbaum habría sostenido una llamada telefónica con su homólogo norteamericano, Donald Trump. Bueno, pues a la salida de la presidenta Claudia Sheinbaum de Palacio Nacional, bueno, ahí la estaban esperando los reporteros que cubren justamente la fuente, le preguntaron y la presidenta dijo, bueno, este tema lo vamos a tratar en la mañanera de este viernes.
3: ¿Habló con el presidente Trump? ¿Presidenta, nos comparte sobre la llamada? ¿Presidente Trump? No, pero sí habló con él. ¿No se habló con él? Solo saber si sí habló.
4: ¿Presidenta?
5: ¿De qué habló con la gobernadora interina?
3: ¡Déjenme pasar!
5: ¿Cómo fue el acuerdo, presidenta?
2: Mañana hablamos.
0: Bueno, pues hoy en la conferencia de prensa del pueblo, de acuerdo a lo que dijo la presidenta Claudia Sheinbaum, se va a decir si efectivamente sostuvo esta llamada telefónica con su homólogo norteamericano y en caso de que sea afirmativo, bueno, pues los temas que se abordaron en esta llamada entre ambos presidentes. Bueno, le comento también y tómelo bien en cuenta, mañana sábado 19 de septiembre a las 12 del día se va a realizar el segundo simulacro nacional, por lo que, bueno, pues va a sonar la alerta sísmica en más de 80 millones de celulares y también en 23 mil altavoces que están distribuidos principalmente en los estados del Pacífico y del centro de nuestro país. La Coordinadora Nacional de Protección Civil, Laura Velázquez, resaltó que en el simulacro van a participar las 32 entidades federativas, esto con el fin de medir toda la capacidad de respuesta que se tiene en nuestro país para enfrentar diversas alertas. Vamos a escuchar lo que dijo la Coordinadora Nacional de Protección Civil.
4: Recordar que van a sonar la alerta por vía celular, son más de 80 millones de celulares. Ustedes saben que por instrucción de la presidenta de México, el alertamiento por telefonía celular es una realidad en nuestro país. Somos el tercer país del continente americano con este alertamiento por telefonía celular y sonarán. Sonarán todos los teléfonos en la República Mexicana a las 12 del día, hora centro de México. Asimismo, sonará la alerta sísmica a través de 23,000 altavoces que se tienen distribuidos principalmente en los estados limítrofes al Pacífico y hacia el centro del país.
0: Bueno, así que a participar mañana en punto de las 12 del día va a sonar la alerta sísmica, reitero, esto es con motivo del segundo simulacro nacional. Y bueno, también el metro de la Ciudad de México va a participar justamente en este ejercicio. Cuéntanos, Raquel Flores, buen día.
6: El Metro de la Ciudad de México activará protocolos especiales de seguridad durante el segundo simulacro nacional 2026, que se realizará este sábado 19 de septiembre a las 12 horas, con la participación de más de 2,500 trabajadores de las áreas de seguridad institucional, protección civil, transportación y atención al usuario. El ejercicio, que abarcará las 12 líneas de la red, tendrá como hipótesis un sismo de magnitud 7.7 con epicentro ubicado a 15 kilómetros al sur-sureste de Teotihuacán, Puebla, a una profundidad de 67 kilómetros. Cuando se emita la alerta sísmica, los trenes que se encuentran en las estaciones detendrán su marcha, mientras que los convoyes que estén entre estaciones abarcarán hasta la estación inmediata para permanecer ahí hasta recibir instrucciones del personal operativo. El sistema de transporte colectivo Metro pide a las personas usuarias que permanezcan dentro de los vagones. Quienes estén en los andenes deberán replegarse hacia las paredes sin cruzar la línea amarilla de seguridad, mientras que quienes se encuentren en pasillos, escaleras o zonas de torniquetes deberán detenerse y atender las indicaciones del personal. Después de inspeccionar las instalaciones y confirmar que existen condiciones seguras, las vías serán energizadas nuevamente y los trenes retomarán el servicio en su marcha de manera segura. Fórmula Noticias, Raquel Flores Chávez.
0: Muchísimas gracias, Raquel. Bueno, pues antes de pasar a la información de Economía y Finanzas, mandamos un fuerte abrazo y un saludo y un agradecimiento a todos y cada uno de quienes nos siguen a través de YouTube en el canal de Grupo Fórmula Oficial. A Gustavo Baltazar y a su hija Brenda, muchísimas gracias Gustavo y Brenda por seguir este espacio informativo. A Ismael Rivera, a Elías Alonso, a Joaquina Saldívar, también una radioescucha frecuente, al usuario BHG8, a Jacqueline M, a Leslie Espino y a Francisco Cruz, que nos escribe prácticamente diario desde la Riviera Maya. Nuestro agradecimiento por seguir este espacio informativo a través de YouTube. Bueno, vámonos ahora con Jenny Valencia, porque ayer el SAT da a conocer que pues ha brindado más de 82 millones de atenciones a personas y empresas entre enero del año pasado y julio de este 2026. Cuéntanos, Jenny, buen día.
7: Hola, ¿qué tal, Juan Manuel? Buen día. Te comento que el Servicio de Administración Tributaria informó que de enero del año pasado a julio de este año brindó 82.220.748 atenciones en los módulos de servicios tributarios, administraciones desconcentradas y a través de canales remotos, ofreciendo un promedio de 96.535 atenciones por día. Del total de estas atenciones, 35.275.276 fueron presenciales. En el caso de las personas físicas, los trámites presenciales con mayor demanda fueron la generación de la e-firma, al igual que la inscripción al Registro Federal de Contribuyente. Cabe destacar que durante el mismo periodo, los canales digitales ofrecieron 47 millones de atenciones remotas a través de Internet, vía telefónica, chat, orienta SAT, redes sociales, mensajes, al igual que telemensajes, oficina virtual y la plataforma plataforma SAT ID. A través de esta plataforma se brindaron 26.101.687 atenciones. Esta herramienta permite a los contribuyentes generar o renovar su contraseña, al igual que solicitar a constancia de situación fiscal con la cédula de identificación fiscal integrada, así como renovar la e-firma siempre que su vencimiento no exceda de un año. Por su parte, 9.569.635 atenciones se realizaron mediante mensajes, mientras que 3.391.682 fueron vía telefónica. Ese reporte, Juan Manuel, que tengas excelente fin de semana.
0: Gracias, Jenny, también para ti. ¿Cómo cerraron los mercados financieros ayer en la cuarta jornada de la semana? La Bolsa Mexicana de Valores concluyó con un avance de 0.58%. En los Estados Unidos, en Nueva York, fue jornada de ganancias. El Dow arriba 0.61%. El Nasdaq también positivo 1.69%. Y el Standard & Poor's con un avance de 1.14%. En Asia han concluido operaciones los mercados financieros. La última jornada de esta semana, la jornada de este viernes. Y están concluyendo en el terreno positivo. Mientras tanto, en Europa los mercados están abriendo a la baja. El dólar interbancario está en 17 pesos con 18 centavos, en ventanillas en 16.65 a la compra y en 17.62 a la venta. El euro está en 19 pesos con 68 centavos. El petróleo cayó cerca de 1%. El Brent del Mar del Norte está en 104.82 dólares por barril. El West Texas Intermediate en 101.91 dólares. Y la mezcla mexicana en 103.55 dólares por barril. Vámonos rápidamente con mi querido Beto Campos. Ayer ya el director técnico de la Selección Mexicana de Fútbol, Rafa Márquez, presenta su primera convocatoria para los próximos partidos del conjunto nacional. Cuéntanos, mi querido Beto, buen día.
8: Juan, muy buenos días. Así es, la Selección Mexicana de Fútbol ya a conocer la lista de 30 jugadores que estarán participando en el inicio de Rafael Márquez como estratega del tricolor, y hay varias novedades como la de Santiago Sandoval y Hugo Camberos, ambos jugadores de Chivas, el caso de Alan Cervantes de América, además de Alex Padilla del Athletic de Bilbao. Por cierto, Irving "El Chucky" Lozano regresa al equipo mexicano. El día de hoy comienza la jornada 9 del fútbol mexicano con 2 encuentros. Sin embargo, los reflectores se los lleva el Clásico Nacional entre América y Chivas a disputarse el día de mañana en el Estadio Banorte. En el inicio de la semana 2 de la NFL, los Bills de Buffalo se quedaron con la victoria sobre los Leones de Detroit por 41-31, mejor dicho. Y en la Fórmula 1, el italiano Kimi Antonelli reconoció la suerte que tuvo de haber ganado el Gran Premio de España el pasado fin de semana, pero los detalles los tendremos más adelante.
0: Así es, mi querido Beto. Regresamos contigo un poco más tarde. Tómelo en cuenta, el Servicio Meteorológico Nacional está previendo pues lluvias y chubascos en gran parte de la República Mexicana. Para la capital del país, la temperatura este viernes estará oscilando entre 13 a 15 grados como mínima y entre 24 a 26 como máxima. En este momento el termómetro marca 12 grados. Y el programa Hoy No Circula para este viernes aplica para todos los autos con engomado color azul y terminación de placas 9 y 0 y que tengan holograma de verificación 1 o 2. Bueno, pues antes de la pausa le comento que Oasis anuncia la continuación de su gira del reencuentro con nuevas fechas para el próximo año, que incluye a los Estados Unidos, Europa y también el Reino Unido. No hay información si pues ofrecerán algún concierto en nuestro país. Sin embargo, dicen, no se descarta que confirmen fechas en los próximos días. Bueno, en este momento nos despedimos del auditorio que nos escucha a través de nuestras estaciones hermanas en el interior de la República y que continúan con su programación habitual aquí en la Ciudad de México. Volvemos después de una pausa.

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2: Las lunas de Marte se llaman Phobos y Deimos, nombres que significan miedo y pánico en la mitología griega antigua clásica.
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2: Los pingüinos le proponen matrimonio a sus parejas entregándoles una piedra perfectamente circular que encuentran en las playas de hielo.
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2: El perfume original se diseñó para ocultar los malos olores corporales en épocas donde la higiene diaria no era común.
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2: Los ojos de las avestruces son más grandes que sus propios cerebros, lo que les da una visión muy aguda.
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1: Los astronautas pueden crecer hasta 5 centímetros en el espacio porque la columna vertebral se expande sin la gravedad terrestre.
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2: Venus es el único planeta del sistema solar que gira en sentido horario, al contrario que la mayoría de los planetas.
0: Información sorprendente.
2: Las ovejas pueden reconocer las caras de otras 50 ovejas y recordarlas durante más de 2 años sin ningún problema.
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2: El primer animal en órbita espacial fue la perra Laika, lanzada por la Unión Soviética en 1957.
3: 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Meras de Anda. Volvemos.
4: President von der Leyen spoke.
5: La presidenta von der Leyen habló de avanzar más allá del Z, hacia una alianza para el futuro, abriendo la puerta a Canadá para convertirse en el primer miembro asociado de la Unión Europea. Juntos, Canadá y la Unión Europea pueden anclar nuestro terreno para mantener nuestros valores, mientras forman un dosel protector bajo el cual nuestros ciudadanos puedan prosperar. Esto va de soberanía.
6: Bueno, pues es la voz del primer ministro de Canadá, Mark Carney. Ayer estuvo en el Parlamento Europeo, ahí en su discurso, ya lo escuchó usted, defendió esta relación entre su país y la Unión Europea, que dice cada vez es más sólida y cada vez pues es más grande. Y también anuncia Mark Carney que acepta la oferta de ser miembro asociado justamente de la Unión Europea.
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6: 6:00 a.m. con un minuto tiempo del centro de México. Vámonos a lo que escriben analistas y columnistas este viernes 18 de septiembre de 2026.
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7: Se va haciendo la mala costumbre de que en el combate al tráfico ilegal de combustible hay decomisos y aseguramientos de material, maquinaria y vehículos, pero ni un solo culpable. La situación se repite tanto en los casos de robo de combustible, huachicol, como de contrabando de combustible, huachicol fiscal. Se conoce el pecado, pero no al pecador, lo cual resulta bastante sospechoso. Cosa de simples matemáticas. Una instalación como la asegurada ayer en Guanajuato, obviamente no se manejaba sola. A fin de darse una idea del tamaño del delito, para transportar esos 59 millones de litros, si fuera de una en una, se requerirían 1.966 pipas de 30 mil litros. ¿En serio nadie vio nada? ¡Qué raro!
3: Bajo reserva, en el Universal.
7: El Instituto Nacional de Ciencias Penales asesorará a la Comisión de Justicia del Senado en los procesos legislativos para aprobar reformas o nuevas leyes en materia judicial. Nos comentan que esta incorporación es un reconocimiento implícito de que en las reformas aprobadas por la aplanadora oficialista se han cometido errores que ahora se quieren evitar. Nos recuerdan que gran parte de la reforma judicial, cuyas fallas han sido notorias, fue elaborada desde el escritorio del ahora senador sin grupo parlamentario Enrique Insunza, buscado por Estados Unidos, acusado de ser cómplice del narcotráfico. Y también pasaron por las manos del expanista Javier Corral, presidente de la mentada comisión, también buscado por la justicia, pero la de Chihuahua. Nunca es tarde para buscar ayuda profesional.
3: Historias de negocios, de Mario Maldonado, en el Universal.
7: La revocación de la visa de Andrés Manuel López Beltrán hizo visible una situación que desde hace meses preocupa a políticos y empresarios cercanos a la 4T. Decenas de funcionarios y dirigentes de Morena ya no tienen visa estadounidense, mientras que otros han sido enviados al famoso cuartito de migración, donde han enfrentado interrogatorios que pueden durar horas. A este se suman los reportes de cancelaciones de visas de gobernadores, alcaldes, secretarios de Estado, legisladores y operadores partidistas. Algunos nombres permanecen bajo reserva, pero los afectados creen que la decisión será definitiva y probablemente nunca recuperarán el documento. Los que aún conservan su visa suelen enfrentar revisiones secundarias en los aeropuertos.
3: Rubén Cortés, en López Dóriga Digital.
7: Lo que mal comienza, mal acaba. Y mal está comenzando Beatriz Mojica como candidata de Morena a la gubernatura en Guerrero. Resulta que al hacer su presentación como coordinadora en la entidad, la mayoría de los aspirantes la desairaron y no asistieron. Solo acudieron Rogelio Ortega, Ceferino Gómez e Iván Hernández. Ni siquiera Estela Damián, que en un video dijo que reconocía el triunfo en la encuesta de Mojica, no estuvo presente. Parece ser que la sentencia que hizo Abelina López cuando desconoció los resultados es una realidad. Dijo que era la crónica de una muerte anunciada. Así que Guerrero ya se convirtió en un foco rojo para Morena, porque ya quedó evidenciado que no tiene respaldo al interior del partido. ¿En dónde está el apoyo que supuestamente mostraron las encuestas? Es pregunta que debe responder Citlali Hernández a los guerrerenses.
3: Kiosco en el Universal.
7: Nos comparten que en Sinaloa sorprendió a propios y extraños una foto en la que aparecen el diputado federal del PRI, Mario Zamora Gastelum, quien busca ser candidato de su partido a gobernador, y el alcalde con licencia de Mazatlán, el morenista Luis Guillermo Benítez Torres, desaforado y sujeto a proceso judicial. Nos recuerdan que hasta hace unos meses ambos se consideraban acérrimos rivales, por lo que se levantaron especulaciones sobre quién se sumaría con quién. Pero al paso salió don Mario a aclarar que solo fue un encuentro casual, que el expresidente municipal nada tiene que ver con su proyecto político. Y para dejarlo claro, reveló que don Guillermo le aseguró que seguirá en Morena. ¿Qué tal?
3: El caballito en el Universal.
7: Nos recuerdan que ante el segundo simulacro nacional 2026 que tendrá lugar este sábado 19 de septiembre, la Secretaría de Gestión Integral de Riesgos y Protección Civil está haciendo un esfuerzo mayor para invitar a la población a que participe activamente en el ejercicio preventivo. Principalmente, nos comentan, la titular Miriam Ursúa a los ciudadanos de unidades habitacionales. Nos dicen que una de las metas de este simulacro es reducir los tiempos de evacuación de la población, además de reforzar los protocolos de protección civil y fortalecer la cultura de la prevención para salvar vidas. Y es que como es sábado, algunas voces indican que podría bajar la atención y la participación.
3: Trascendió en Milenio.
7: que después de quejarse por ser marginado de las reuniones de precandidatos 4T a la alcaldía Cuauhtémoc y hasta de aventarse la puntada de que todo se debía a que lo sabían el aspirante a vencer, Arturo Ávila anunció que ha declinado en favor de Citlali Hernández, que es un cuadro, un referente, una amiga y una compañera que ojalá acepte, y pidió a todos los apuntados para ese cargo seguir su ejemplo, en tanto que él buscará reelegirse como vocero de la bancada morenista en San Lázaro.
3: En privado, de Joaquín López Dóriga, en Milenio.
7: El golpe de ayer contra el robo de combustible, imposible sin el Gabinete de Seguridad y de Omar García Harfuch en San José Iturbide, Guanajuato, supera todo lo visto en la historia del mundo criminal. 59 millones de litros de combustible en instalaciones de primer nivel que nadie vio, y sin un solo detenido. Las complicidades oficiales.
3: Murmuraciones en el portal En Boga.
7: Que Cuauhtémoc Blanco vuelve a estar bajo los reflectores, ahora por versiones sobre una posible cancelación de su visa estadounidense. El diputado federal de Morena y exgobernador de Morelos enfrenta además señalamientos y cuestionamientos sobre su patrimonio y su situación jurídica, mientras en Estados Unidos también ha trascendido la venta de su departamento en Chicago, adquirido en 2007 por $450,000 y ahora ofrecido en $380,000. Por ahora, la versión sobre la visa permanece como un señalamiento no confirmado oficialmente, pero el episodio suma otro capítulo al creciente escrutinio sobre el exfutbolista. Y el dato inmobiliario tampoco pasa desapercibido, porque el exfutbolista nunca lo incluyó en sus declaraciones patrimoniales, ni como gobernador de Morelos, ni como legislador.
3: Sacapuntas en el Heraldo de México.
7: Este viernes se definirían las medidas definitivas en cuanto al uso de teléfonos celulares en las escuelas. El secretario de Educación, Mario Delgado, se reunirá con el Consejo de Autoridades Educativas del país para deliberar sobre los lineamientos que propondrán a los colegios de todos los niveles. Todo quedará plasmado en un acuerdo nacional, que ya cuenta con amplio consenso, pues 81% de los 565,000 docentes mexicanos se pronunciaron a favor de regular la utilización de este tipo de dispositivos en los planteles académicos.
3: Raúl Rodríguez Cortés, en el Universal.
6: El Partido del Trabajo puso en duda su alianza con Morena en Guerrero para 2027 al declarar que no respaldará la candidatura de Beatriz Mojica Morga. El dirigente estatal petista Victoriano Güences Real cuestionó la transparencia del proceso interno y reprochó que no hayan sido presentadas las encuestas ni los datos estadísticos que sustentaron tal decisión. Mientras tanto, ante los cuestionamientos sobre la legalidad del proceso interno de Morena en Zacatecas, el aspirante derrotado Ulises Mejía Haro ha sostenido reuniones con la Comisión Nacional de Encuestas para conocer y revisar la información relacionada con su proceso de levantamiento. La revisión se emprendió en aras de la unidad y la transparencia del partido, lo que obliga a conocer el detalle de los levantamientos demoscópicos, incluyendo el dónde y el cuándo de su realización, la metodología empleada y los criterios aplicados. La revisión se lleva a cabo por la vía institucional y con pleno respeto a los órganos del partido, aseguró Mejía Haro, quien precisó que no se trata de ir hacia una ruptura, sino de saber cómo es que se remontó en 2 semanas una tendencia que lo ponía al frente de las preferencias electorales por casas encuestadoras de prestigio como Encol, De las Eras, Demotecnia, Mendoza Blanco y Gobernarte, muchas de ellas difundidas en medios de comunicación. Bien, hasta aquí lo que escriben analistas y columnistas. Y antes de la pausa, pues déjeme comentarle rápidamente que aumenta a 5 el número de víctimas por la explosión en una empresa salinera de Jaltipan, allá en el estado de Veracruz. Las autoridades confirmaron la muerte de 2 trabajadores más que se encontraban en ese lugar el pasado 14 de septiembre, reitero, cuando ocurrió esta explosión en esta empresa salinera. Nos vamos a la pausa, 6 de la mañana con 11 minutos, tiempo del centro. Volvemos.

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1: París, Francia. París, la célebre ciudad de la luz, es un faro global de elegancia, arte, intelecto y romanticismo que ha cautivado a viajeros durante siglos. Sus amplios bulevares y la majestuosa Torre Eiffel enmarcan una urbe que es sinónimo de alta costura, diseño vanguardista y alta cocina sofisticada. Más allá de su innegable herencia histórica, el París contemporáneo es un crisol multicultural sumamente diverso, donde comunidades de origen africano, asiático y árabe aportan dinamismo a barrios bohemios como el Belleville y Montmartre. Sus museos de clase mundial como el Louvre y sus icónicos cafés a la orilla del Sena siguen siendo el punto de encuentro de artistas, pensadores y estudiantes internacionales, consolidando su estatus como una de las metrópolis más influyentes del planeta.
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1: La ninfa o Carolina. La ninfa es una pequeña cacatúa originaria de Australia que se ha convertido en una de las aves de compañía más deseadas del mundo gracias a su carácter afectuoso y su cresta móvil, la cual expresa sus diferentes estados de ánimo con total claridad. Estas aves son sumamente inteligentes y poseen una capacidad asombrosa para silbar melodías completas con una precisión increíble, interactuando activamente con los miembros del hogar. A diferencia de otros loros más grandes, las ninfas son pacíficas y disfrutan posarse en el hombro de sus dueños para recibir caricias prolongadas en la cabeza. Su mantenimiento requiere una jaula amplia, una alimentación variada y oportunidades para volar en espacios controlados y seguros. Su mirada expresiva y sus simpáticas mejillas anaranjadas conquistan de inmediato el corazón de cualquier amante de las aves.
0: Explorando la naturaleza.
2: Playa de Arena Rosa, Bahamas. Ubicada en la isla Harbour, esta playa parece salida de un cuento de hadas debido al color rosa pálido de su arena. Este fenómeno óptico tan singular es el resultado de la mezcla de la arena blanca convencional con los restos pulverizados de millones de foraminíferos, unos minúsculos organismos marinos de caparazón rojizo que habitan en los arrecifes de coral cercanos. Con sus aguas tranquilas y cálidas, este destino caribeño ofrece un paisaje visualmente idílico, exótico y sumamente fotogénico para los viajeros.
0: Territorio animal.
1: El perro. El perro es considerado, con toda justicia, el mejor amigo del ser humano debido a su lealtad incondicional, empatía profunda y una historia de domesticación que se remonta a decenas de miles de años. Descendientes directos de los lobos, estos maravillosos mamíferos han evolucionado junto a los seres humanos, adaptándose a una infinidad de tareas esenciales que van desde el pastoreo y la protección del hogar hasta el rescate en desastres y terapia emocional. Existe una asombrosa diversidad de razas, cada una con características físicas y temperamentos únicos, pero todas comparten la capacidad innata de comprender las emociones humanas y comunicarse fluidamente a través de sus gestos y ladridos. Poseedores de un sentido del olfato verdaderamente prodigioso, los perros no solo brindan compañía incomparable en el día a día, sino que se convierten en miembros indispensables de la familia.
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3: 12 desacelera. En agosto el gasto de hogares habría crecido solo 0.9%, abajo del 1.6% registrado en julio, y tiendas de la ANTAD, recuperación leve en venta. En agosto crecieron 1.7% anual a tiendas iguales, acelerando por segundo mes consecutivo.
0: Reforma.
3: Retienen a militares, queman sus patrullas, agreden encapuchados en los municipios de Mochitlán y Quechultenango, zona centro de Guerrero, desarman a policías y soldados, bloquean carreteras y no hay ni un solo detenido. Además, el gobierno federal planteó un crecimiento del 10% a las aerolíneas. En las cuotas por el uso, goce o aprovechamiento del espacio aéreo nacional, medida que impactará en los precios de boletos de avión. En más información, descalifica Armenta a mujeres. Para el gobernador morenista Alejandro Armenta, las mujeres no pueden ser designadas como autoridad para enfrentar al crimen organizado. Por último, arma FIFA reventa y ahora no paga. La FIFA operó un mercado autorizado de reventa de boletos para el Mundial 2026, pero a 3 meses del campeonato, el organismo no ha pagado las entradas revendidas en su plataforma.
0: El Universal.
3: A Ojeda no lo hallan, pero sigue cobrando en la Marina. La Secretaría de Marina informó que Rafael Ojeda, extitular de la dependencia, permanece en activo en la institución como asesor en Seguridad Nacional del secretario Raimundo Pedro Morales y recibe casi 150 mil pesos al mes por su puesto de almirante. El 28 de agosto fue citado a declarar por el caso de huachicol fiscal que involucra a sus sobrinos. La Fiscalía General de la República dijo que no lo halló.
0: La Jornada.
3: Asestan en Guanajuato el mayor golpe al huachicol, incautan 59 millones de litros. El aseguramiento fue en un solo operativo en el municipio de San José Iturbide, 0 detenidos. Entre lo decomisado hay 33.5 millones de gasolina magna, 7.2 de premium y 18.2 de diésel, refiere la Fiscalía General de la República.
0: Milenio.
3: Golpe al huachicol en Guanajuato, incautan 59 millones de litros. El volumen hallado en depósito de San José Iturbide supera los 15.4 millones de Arizpe y Saltillo en Coahuila y los 10 millones del caso Tampico en Tamaulipas.
0: Excelsior.
3: Golpe al crimen, decomisan 59 millones de litros de huachicol.
0: El Economista.
3: Importaciones de gas natural alcanzan volumen récord en agosto, sumaron casi 7.900 millones de pies cúbicos diarios promedio. Además, personas sin empleo retiraron 32.683 millones de pesos de su Afore en los primeros 8 meses.
0: La Razón.
3: Operativo conjunto en Guanajuato, dan mayor golpe a huachicol, 59 millones de litros asegurados, no hay detenidos. Además, tras casi 200 años, regresa el Códice Azcatitlán a México. Por unos meses, se exhibe en antropología, pero insiste con Francia en repatriación definitiva.
0: 24 horas.
3: Cae el trompas por feminicidio en Morelos. A 5 días del homicidio de la estudiante española Claudia Tacoronte, en Cuautla, elementos de la Agencia de Investigación Criminal detuvieron al presunto responsable del asesinato, Francisco Javier N. Por otro lado, hallan muerta a joven en Jalisco y asesinan a 2 en Chiapas. En otra información, escala tensión entre México y Estados Unidos por acciones contra el narcotráfico. Mientras la presidenta Sheinbaum afirmó que México no necesita ser juzgado desde el exterior, la embajada de Estados Unidos advirtió en redes sociales que apoyar a los narcoterroristas tiene consecuencias. La mandataria volvió a pedir a Washington que revise el consumo y distribución de drogas en su territorio.
0: El Sol de México.
3: Unidad de Inteligencia Financiera tendrá el presupuesto más bajo en 15 años en 2027, 16.3% menos que en 2026, pese al aumento de las tareas para combatir el lavado de dinero y rastrear recursos del narco.
0: La Prensa.
3: Rescatado. Un joven cayó a la zona de vías de la estación Mixcoac de la línea 7. Cuerpos de emergencia de Benito Juárez y del metro lo sacaron con vida. Lo trasladaron lesionado al hospital. Además, Clara Brugada viajará a Nueva York como invitada al Urban 20. Llevará modelo de Ciudad de México.
0: La crónica de hoy.
3: Trump asegura que Estados Unidos y México están cerca de un gran acuerdo comercial. El republicano sostuvo una llamada con la presidenta de México, Claudia Sheinbaum, con quien habló del desarrollo económico de ambos países. En otro tema, con 647 mil millones de pesos, la Secretaría de Infraestructura, Comunicaciones y Transportes intervendrá 11.366 kilómetros de carreteras. Banobras tiene a su cargo 19 proyectos, obras en 4 ejes, caminos prioritarios, puentes y distribuidores viales, autopistas y caminos artesanales.
0: El Heraldo de México.
3: Incautan 59 millones de litros de huachicol, el mayor de la historia.
0: Esto.
3: En casa. Consciente de que Chivas está en su momento, Ricardo Peláez, quien fuera jugador y directivo de los protagonistas del clásico, elogia el trabajo de Milito, mientras que Ángel Sepúlveda dice que los rojiblancos serán locales este sábado en el Azteca.
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3: México intercepta dron que cruzó desde Estados Unidos. Detienen a una persona en Operación Águila Alta. La Sedena anunció que el dron era usado para vigilar las rutas destinadas al tráfico ilícito de personas.
0: Expansión.mx.
3: Gobierno proyecta 4.6% más recursos para los estados en año electoral. Los 17 que irán a las urnas acaparan 914 mil millones de pesos.
0: Animal político.
3: Revictimización y discriminación en el sistema penal. Una guía busca cambiar el trato a las mujeres. La guía de la Red Feminista por el Acceso a la Justicia.
0: Infobae.com.
3: Arturo Ávila se baja de la contienda por la Cuauhtémoc y abre paso a Citlali Hernández. El legislador explicó que su decisión responde a la necesidad de construir unidad dentro del partido.
0: Reporteíndigo.com.
3: Fiscalía de Morelos irá por la pena máxima de 70 años para presunto feminicida de Claudia Tacoronte.
0: AgenciaEFE.com.
3: Ataques ucranianos marcan la primera jornada de las elecciones legislativas en Rusia. 3 muertos y 6 heridos en un tiroteo en una escuela al sur de Filipinas. Flavio Bolsonaro vuelve a recortar distancias con Lula según un nuevo sondeo.
0: Forbes.com.mx.
3: Zuckerberg, Musk y Wang convencieron a Trump para bloquear al regulador de IA según informes.
0: El País.
3: Canadá y la Unión Europea refuerzan su alianza pese a las amenazas de Trump. El presidente de Estados Unidos amaga con desatar otra guerra comercial.
0: The Washington Post.
3: Una serie de audaces complots rusos están poniendo a prueba la moderación de Washington. Auditorio Juan Manuel, hasta aquí este resumen.
4: Gracias, Adriana. Vámonos con Amy Arriaga y la información de negocios y finanzas.
5: La industria manufacturera en México registró ascensos en el rubro de producción durante julio. De acuerdo al INEGI, a tasa mensual avanzó 0.9% y en su variación anual se incrementó 1.6% frente a cifras de julio de 2025. El empresario chino Zhang Yiming, fundador de la empresa tecnológica ByteDance, propietario de TikTok, se convirtió en el hombre más rico de Asia, según la lista de multimillonarios divulgada por la agencia Bloomberg. Su patrimonio se estima actualmente en 105.500 millones de dólares. La firma estadounidense KKR superó a la suiza Partners Group como el mayor gestor en Europa de fondos de mercado privado de tipo Evergreen, es decir, de duración indefinida, reinversión automática y liquidez periódica. Se convirtió en el mayor agente de fondos perennes durante el primer trimestre del año, al contar con 15.6 mil millones de dólares en su plataforma. El gigante chino Huawei acelera su ruta rumbo a la industria de semiconductores para inteligencia artificial. Informó que adelantará el lanzamiento de su chip AZ960DT al primer trimestre de 2027, cuando lo tenía programado a finales de año. La compañía busca ganar terreno a la tecnológica Nvidia que salió de China a causa de medidas regulatorias. La automotriz china BYD proyecta establecer 4 plantas en Europa a largo plazo, una de ellas de baterías, a fin de cumplir con las reglas emergentes de fabricación local y ganarse a más clientes. Avanza en la fase inicial de su planta en Hungría y la de Turquía está en espera. Entre sus planes contempla adquirir instalaciones de montaje y operarlas en solitario o compartirlas en alianzas. La tecnológica OpenAI documentó 6 casos en los que los modelos de inteligencia artificial generaron instrucciones destinadas a ignorar indicaciones de sus desarrolladores, eludir mecanismos de seguridad y ocultar errores. En el reporte aclaró que no son sucesos representativos de la frecuencia con que se producen desajustes en sus agentes. Informó Amy Arriaga. Más detalles en radioformula.mx.
4: Gracias, Amy. Nos vamos a la pausa. 6 de la mañana, 26 minutos. Volvemos.
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6: OpenAI presentó GPT-6 Astra, su nuevo modelo de inteligencia artificial que promete ser más autónomo y rápido, diseñado para realizar trabajos integrales más complejos. De acuerdo con la compañía, Astra está a la vanguardia con el uso de computadoras, navegación, ingeniería de software, ciberseguridad, ciencia y trabajo profesional. Se caracteriza porque, a diferencia de modelos anteriores, Astra es capaz de recibir la instrucción para una tarea y realiza de manera autónoma gran parte del proceso necesario para completarla. De esta manera reduce tanto la intervención del usuario como los tiempos para su ejecución, reduciendo el tiempo para completar una tarea de 30 minutos de trabajo humano a solo 5 minutos y medio. Aunque por ahora se implementa en un conjunto limitado de organizaciones, estará disponible para todos los usuarios de ChatGPT Plus, Pro, Business y Enterprise en los próximos días. Soy Aide Rivera. 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
8: ¿Sabías que detrás de un plato de pozole existe una parte muy importante de nuestra historia? 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Con el paso del tiempo, la receta fue cambiando y recibió nuevos ingredientes hasta convertirse en las diferentes versiones que disfrutamos hoy. 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
8: ¿Sabías que detrás de un plato de pozole existe una parte muy importante de nuestra historia? 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Pero hay algo que todos comparten, ese momento especial en el que nos sentamos alrededor de la mesa para disfrutarlo juntos. 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
4: 6 de la mañana con 30 minutos, tiempo del centro de México. Es hora de ir hasta el Centro de Orientación Vial de la Secretaría de Seguridad Ciudadana con Sergio Sánchez, quien tiene un reporte de cómo se encuentra la vialidad en las calles y avenidas aquí en la capital de la República Mexicana. Sergio, te escuchamos. Buen día.
9: Buenos días, te saludo con gusto como cada mañana. Y bien, vamos rápidamente con la información. En tema de movilizaciones y concentraciones, en punto de las 15 horas se espera una concentración marcha que parte del Instituto Nacional de Enfermedades Respiratorias Ismael Casio Villegas, este ubicado en el número 4502 de la calzada de Tlalpan. Esta tiene como destino el Comité Ejecutivo del Sindicato Nacional de Trabajadores de la Secretaría de Salud, este ubicado en el número 58 de Avenida Oaxaca, en la colonia Roma, Alcaldía Cuauhtémoc. A las 10 de la mañana, otro grupo de inconformes se dará cita en el DIF. Este ubicado en la calle San Francisco, en el número 1374 de la colonia Tlacopaque, Alcaldía Benito Juárez. A las 11 de la mañana, otro grupo de inconformes se dará cita en Avenida Juárez y Eje Central Lázaro Cárdenas. Hay que tomarlo muy en cuenta y estar al pendiente al desarrollo de sus actividades, ya que no se descarga la posible afectación vehicular. Finalizamos con el programa Hoy No Circula, que para el día de hoy aplica para los automóviles con engomado azul, terminación de placas 9 y 0, quedando exento los hologramas 0 y doble 0. Hay que evitar ser sancionado. Por el momento, el reporte del Centro de Orientación Vial, Secretaría de Seguridad Ciudadana.
4: Muchísimas gracias, Sergio. Sergio Sánchez, por tu reporte. Mara Mendoza, cuéntanos cómo está operando esta mañana el metro. Buen día.
10: Muy buen día, Juan Manuel y auditorio que nos acompaña. Esta mañana la red opera con afluencia baja y circulación constante de trenes. Sin embargo, se espera el incremento de afluencia principalmente en las líneas 3, 7, 8A y B. Tomen previsiones. Para las personas que se dirigen a la zona centro, la estación Zócalo Tenochtitlán se encuentra abierta, así como el resto de estaciones de la red. Recuerden que la información está sujeta a cambios por eventualidades en el servicio. El metro participará en el segundo simulacro nacional 2026, mañana sábado 19 de septiembre a las 12 horas. Toma en cuenta las siguientes recomendaciones en caso de sismo. Mantén la calma, evita correr, gritar o empujar. Si viajas a bordo del tren, no intentes salir del vagón. No intentes bajar a la zona de vías y respeta la línea amarilla de seguridad. Si te encuentras en la zona de andenes, repliégate a la pared. No prendas cerillos o encendedores en caso de apagón. Los andenes cuentan con luces de emergencia. En todo momento, sigue las indicaciones del personal del sistema. Los invitamos a mantenerse informados en nuestras redes sociales oficiales, @metrocdmx. Reportó Mara Mendoza para las primeras de ANDA de Radio Fórmula.
4: Muchísimas gracias, Mara. Lizeth Cruz, cuéntanos cómo están operando esta mañana las 7 líneas del Metrobús. Buen día.
11: Hola, ¿qué tal, Juan Manuel? Muy buenos días. Te saludo con gusto a ti y a tu auditorio. Les informo que al momento las 7 líneas del Metrobús operan con total normalidad. Al instante ya se registra alta demanda en Pantitlán de línea 4, lo que puede aumentar el tiempo de espera a pesar del paso continuo de las unidades. Tomen sus precauciones. Me gustaría recordarles que los días viernes y sábados el horario de nuestro servicio se extiende hasta la 1 de la mañana en las líneas 1, 2 y 7. Tomen en cuenta que el domingo 20 de septiembre de las 5 a las 9 y media de la mañana, por evento deportivo, las líneas 3, 4 y 7 tendrán las siguientes modificaciones en el servicio. La línea 3 brindará servicio de Tenayuca a Buenavista y de Cuauhtémoc a Pueblo Santa Cruz Atoyac. La ruta sur de la línea 4 solo brindará servicio de Defensoría Pública a San Lázaro y la línea 7 solo brindará servicio de Indios Verdes y Hospital Infantil a Hidalgo. Mañana 19 de septiembre, en punto de las 12 horas, Metrobús se suma al segundo simulacro nacional. Con la activación de la alerta sísmica, las unidades detendrán su marcha y se aplicará el protocolo de emergencia. Mantengan la calma y sigan las indicaciones del personal. Recuerden que la prevención es nuestra fuerza. No olviden consultar el estado del servicio en tiempo real en www.metrobus.cdmx.gob.mx y en todas nuestras redes sociales. De mi parte es todo, que tengan un excelente viernes y fin de semana, informó para las primeras de ANDA Lizeth Cruz.
4: Muchísimas gracias, Lizeth, usted está bien informado. Sergio Sánchez con el reporte de la vialidad, también de las marchas, las manifestaciones, los bloqueos, que bueno, pues ya sabe, son el pan de cada día en esta ciudad. Mara Mendoza con la operación del metro y Lizeth Cruz, cómo funcionan esta mañana las 7 líneas del Metrobús.
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4: 6 de la mañana con 35 minutos tiempo del Centro de México, y es viernes, ya sabe que entre notas de noticias también hay notas musicales. Jorge Herrera, ¿cómo estás? Buen día.
12: Bien, mi querido Juan Manuel, muchas gracias. Muy contento de estar aquí. Buenos días a todas y todos.
4: A ver, cuéntanos, ¿qué nos traes para hoy?
12: Como habíamos comentado, septiembre es un mes lleno de información musical. Y hoy traigo varias noticias que son especialmente relevantes. Hoy, bueno, el 14 de septiembre, quiero decir, en esta semana, sí, en el transcurso de esta semana, el 14 de septiembre de 1983 nació en Inglaterra Amy Winehouse. Amy Winehouse fue una cantante que además murió de una sobredosis o por excesos de sustancias a los 27 años de edad, se unió a ese tristemente célebre club de los 27. Exacto. Y fue una chica que modificó o le dio nueva vida a estas combinaciones del soul, el jazz, el blues, con ese tono de voz tan que remitía tanto a Janis Joplin, que fue un boom entre los 90 y principalmente los principios de los 2000. Fue, a mí me parece, una de las mejores cantantes que ha habido, con un tono de voz rasposo y que además, tristemente, ella expresaba, porque era compositora, sí. Era cantautora, expresaba en sus temas el sentir de lo complejo de la vida que llevaba. Entonces, exactamente a los 27 años de edad, el 14 de septiembre, murió Amy Winehouse. Ganó 5 premios Grammy en la ceremonia del 2008, y lo principalmente por la canción Rehab, rehabilitación, además, que es de lo más irónico.
4: Una vida muy tortuosa, muy tormentosa, ¿no? La de Amy, que bueno, bien lo comentabas, Jorge, pues ingresa, ¿no?, a este, pues esta lista, este club de los 27, que no es una lista oficial, estaba revisando justamente eso, no es una lista oficial, pero bueno, pues se ha establecido como pues como algo normal, ¿no?, entre los conocedores de la música, incluir a ciertos artistas que han muerto o que coincidentemente han muerto a esta edad. Esta lista, si me lo permites, la inauguró el guitarrista de blues Robert Johnson, Brian Jones, también el fundador de los Rolling

0: como creo que para muchos, uno de sus más grandes luminosidades dentro de todo lo que hizo en Pink Floyd fue una haber escrito una canción que se llama The Great Gig in the
1: Ah,
0: Sky,
1: claro.
0: y con la voz de Claire Tony, Torrey, perdón, que es esta chica que sin decir ninguna palabra hace estas vocalizaciones maravillosas en esa canción. Es sublime, sublime esta canción, y pues cumplimos 18 años de que partió el mismísimo Richard Wright.
1: Una de las marcas distintivas justamente de Pink Floyd, y pues coincidentemente también es el segundo integrante de esta banda inglesa que pierde la vida. El primero fue hace ya también algunos años, Syd Barrett, ¿no?
0: Sid Barrett. Que además hay un dato rapidísimo, curioso. Estaban grabando el Shine On You, Crazy
1: Sí, sí,
0: Diamond,
1: sí.
0: que a él le decían el diamante loco, Crazy Diamond. Y estaban en el estudio grabándolo, grabando justo esa canción, cuando después de un tiempo desaparecido, había caído por abuso de drogas en un proceso psicótico terrible, reapareció en los estudios, apareció Syd Barrett. Cuando voltearon no lo podían creer, eso le puso un tono especial a la grabación. Salieron platicando con él y aquí, bien, muchachos, ¿qué bien? Y creo que no lo volvieron a ver. Se enteraron y murió no tan joven,
1: Sí.
0: pero se lo llevaron las drogas. Pero justo el día que estaban grabando esa canción, reapareció Syd Barrett en el estudio,
1: Sí,
0: que fue.
1: dice Roger Waters, es que yo no lo conocí. Yo no sabía quién era esa persona que estaba ahí completamente, pues, cambiado, ¿no? Y ya hasta que le dijeron, pues, es Syd Barrett, ¿no? Pues no lo podían creer.
0: Sí, en la película de The Wall hay una escena en la que Bob Geldof, que hace de Pinky, se rasura las
1: Ah,
0: cejas,
1: sí.
0: porque así llegó Syd
1: Así
0: Barrett al
1: es.
0: estudio, rapado y con las cejas también rasuradas. Pero bueno, y otra cosa que me parece sensacional de esta semana, el 18 de septiembre cumplió 56 años la canción Paranoid de Black Sabbath, que es el grupo con la voz inigualable de Ozzy Osbourne, pero especialmente esta canción sentó las bases para el heavy metal. O sea, todo lo que después se convirtió en este boom en los 80s del metal pesado, del heavy metal. O sea, cuando Jimi Hendrix cumple 56 años de muerte a los 27, y perdón, es inevitable terminar con el himno nacional mexicano. El 15 de septiembre se cumplieron 172 años de su
1: Sí.
0: estreno, justo en el Teatro Santa Ana, que había puesto José Antonio López de Santa Ana, y desde ahí se ha reproducido, se calcula, más de 180 millones de veces el himno nacional mexicano. Por Francisco González
1: Sí.
0: Bocanegra Potosino y, irónicamente, Jaime Nuño, Nuno,
1: Nuno.
0: Nuno Español.
1: Español, exactamente. La versión original son 10 estrofas y en la actualidad solamente conocemos una. Y las dos, el estribillo, ¿no? Que es al principio y al
0: Exactamente.
1: final. Una pausa.
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3: El fuerte amor entre hermanos. El 9 de septiembre, Noruega despidió a su rey, Harald V, y su hermana mayor, Astrid, de 94 años, estuvo ahí sin saber que sería su última aparición pública. Dos días después, el 11 de septiembre, la princesa Astrid de Noruega decidió acompañar a su hermano en la eternidad. La familia real dio a conocer con gran tristeza la muerte de la querida tía Astrid, una mujer que a los 22 años, tras la muerte de su madre, la princesa heredera Marta, en 1954, tuvo que asumir el papel de primera dama de Noruega, acompañando a su abuelo Haakon VII y luego a su padre, Olav V, hasta 1968. Astrid fue mano derecha de dos reyes y un apoyo de por vida para su hermano Harald. Estuvo acompañada de su inseparable perrita chihuahua, Vilma. 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
4: OpenAI presentó ChatGPT Images 2.5, su nuevo modelo de generación de imágenes que promete ser más rápido e incluye mejoras en calidad y edición. Con esta actualización, el modelo produce detalles más nítidos, iluminación más natural y texturas más ricas. Una de las principales novedades es la edición, ya que el modelo puede modificar únicamente el elemento solicitado y mantener intactos el resto de la imagen, incluso en escenas complejas. Y también conserva mejor las características de las personas y de los objetos presentes en fotografías de referencia, aún después de realizar varios cambios. Se caracteriza por ser 50% más rápido en la generación de imágenes en comparación con su versión anterior. Viene con la función Sketch, que permite dibujar directamente en ChatGPT una idea y utilizar ese boceto como referencia para generar una imagen. Además,

0: incorpora plantillas para formatos como pósters y contenidos de productos para realizar ediciones más precisas. 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
2: El secretario de Seguridad, Omar García Harfuch, informó que fueron detenidos en Guadalajara, Jalisco, Mario N., alias El Fiera, y Juvenal N., alias El Coreano, señalados del delito de extorsión agravada en contra del sector cárnico, homicidio y asociación delictuosa. Este sábado 19 de septiembre a las 12 horas se realizará el segundo simulacro nacional por sismo, activando la alerta sísmica en 23.000 altavoces y en más de 80 millones de celulares. El ejercicio se realizará en los 32 estados del país. La UNICEF México señaló que al menos 250.000 menores se encuentran en riesgo de ser reclutados o utilizados por grupos delictivos en el país. Por otra parte, la Comisión Interamericana de Derechos Humanos señaló que en 2018 460.000 menores fueron captados por grupos delictivos. Informó Itzel Vanegas. 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
4: Bueno, pues regresamos a la parte final de Entre Notas Musicales con Jorge Herrera. Antes de la pausa, Jorge nos decía sobre el himno nacional. Bueno, te comentaba que la versión original consta de 10 estrofas, ¿no?
5: Sí.
4: Y de acuerdo a, pues, si se cantara todo, más o menos serían 11 minutos.
5: 11 minutos.
4: 11 minutos de himno nacional. En la actualidad, bueno, pues solamente, reitero, es una estrofa y el estribillo de entrada y de salida, y depende, ¿no?, de la rapidez o de la fluidez como se entone, dura más o menos entre 1 y 1 minuto y medio.
5: Exactamente, así es, mi querido Juan Manuel. E insisto, más de 180 millones de veces de forma oficial se ha interpretado el himno nacional desde el 15 de septiembre de 1854.
4: Perfecto, Jorge, pues te agradezco mucho que hayas estado esta mañana y nos escuchamos el próximo viernes Entre Notas.
5: Así es, mi querido hermano, y mientras tanto, que la música siga por y para siempre.
4: Gracias, Jorge Herrera. Bueno, vámonos rápidamente con Polo Espejel. Hay información importante. ¿Se acuerda de este caso de la señora Carlota? Este asunto de una invasión de un departamento allá en Chalco, en el Estado de México. Bueno, pues cuéntanos, Polo. Adelante, buen día.
6: Efectivamente, un juez con sede en Texcoco y la Fiscalía Mexiquense devolvieron este jueves la casa a Mariana Santana Alfaro, la hija de doña Carlota Alfaro. La casa está ubicada dentro de la unidad habitacional Exhacienda de Guadalupe, en el municipio de Chalco, aquí en el Estado de México. El juez de Texcoco ordenó entregar el inmueble a la familia de nuevo, tras comprobar que son los dueños legítimos, ello a través del operativo restitución que se implementó a raíz de este polémico y viral caso de la señora Carlota. Hay que recordar que por esta invasión de la vivienda de Mariana, el 27 de marzo de 2025, doña Carlota Alfaro asesinó a dos de los invasores, Esaú de 51 años, padre e hijo, Justin de 19 años, y lesionó a un menor de 14 años, por lo cual se encuentra bajo la medida cautelar de prisión domiciliaria por doble homicidio y tentativa de homicidio, al lograr cambiar Juan Manuel la medida cautelar derivado de su edad, 74 años, la diabetes que padece y sus comorbilidades. Mariana y Eduardo, hija e hijo de doña Carlota, actualmente se encuentran recluidos en el penal de Chalco en espera de recibir una sentencia. La Fiscalía del Estado de México ha solicitado penas de hasta 210 años de prisión para ellos. El reporte que tengo esta mañana, Juan.
4: Muchísimas gracias, Polo.
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4: 6:48 tiempo del centro de México. Estamos ya en la recta final de este espacio informativo. Y como cada mañana a esta hora, me da muchísimo gusto saludar a mi querido Beto Campos. Mucha información en la materia, mi querido Beto. Si te parece, comenzamos con esta convocatoria que da a conocer ayer Rafa Márquez, el nuevo director técnico de la Selección Mexicana de Fútbol. 3 sorpresas, 3 regresos, mi querido Beto. Buen día.
7: ¿Cómo estás, Juan? Muy buenos días. Así es, la selección mexicana de fútbol presentó su lista de 30 convocados para esta fecha FIFA, en donde el equipo tricolor estará enfrentando a Colombia, Perú, Estados Unidos y Chile. Se han confirmado las bajas tanto de Julián Quiñones como de Raúl Jiménez en el ataque, así también el tema de Edson Álvarez, quien está prácticamente borrado en el West Ham de Inglaterra. Y entre las novedades se encuentran Oscar García de León, quien fuera sparring para la Copa del Mundo de este verano, Alex Padilla del Athletic de Bilbao, Jeremy Márquez de Cruz Azul, Denzel García de Bravos de Juárez, Germán Berterame del Inter de Miami, Alan Cervantes de América, además de Irving El Chucky Lozano del Galaxy de Los Ángeles. De los 30 convocados, 25 iniciarán la concentración el lunes 21 de septiembre y permanecerán con el equipo hasta concluir la fecha FIFA. Los 5 restantes se estarán incorporando en Nueva Jersey una vez finalizada lo que es su participación dentro de la jornada 10 de la Liga MX, como es el caso de Diego Campillo, Luis Romo, Hugo Camberos y Santiago Sandoval, todos estos mencionados por el Guadalajara, además de Isaías Violante del conjunto de las Águilas del la América, Juan.
4: Oye, Beto, estaba revisando, son 9 jugadores mundialistas que no fueron llamados en esta primera convocatoria. Pues nada que pudiera dejarlos fuera, ¿verdad? Simplemente, pues es la primera convocatoria y falta mucho tiempo.
7: No, de acuerdo, es la primera convocatoria de Rafael Márquez y, como bien destacábamos, el tema de las lesiones prácticamente han traído consecuencias en el tema de Raúl Jiménez, Julián Quiñones, quienes me parecen los hombres más importantes en este momento de la selección mexicana. Comentábamos el caso de Edson Álvarez, que atraviesa un momento complicado, no es contemplado dentro del West Ham de la segunda división de Inglaterra, aunado que tiene problemas personales, pero este de la lista conformada, también es una realidad que faltan casos como el de Jorge Sánchez del conjunto de Atlas. En fin, me parece una buena convocatoria.
4: Perfecto. Oye, los partidos de la selección mexicana: el 26 de septiembre contra Colombia, contra Perú el 29, contra Estados Unidos el 3 de octubre y contra Chile el 6.
7: Exactamente, los primeros rivales de Rafael Márquez como estratega de la selección mexicana, que de esta manera inicia. Colombia me parece el rival más complicado que puede afrontar el equipo mexicano en este momento.
4: La prueba de fuego para Rafa Márquez, ¿no, mi querido Beto?
7: De acuerdo, y habrá que mencionar también que ya James Rodríguez se retiró de la selección de Colombia, así es que un duro golpe para el equipo colombiano. Sin embargo, sabemos la calidad de las figuras con las que cuenta el equipo de Néstor Lorenzo. En otros temas, comenzó la semana 2 de la NFL con la victoria de los Bills de Buffalo 41-31 sobre los Leones de Detroit. Josh Allen completó 20 de 31 pases para 248 yardas, las que lanzó fueron 3 anotaciones y tuvo 2 capturas, y de esta manera comenzó la nueva era de los Bills en su nuevo estadio. Los Halcones Marinos de Seattle no podrán contar con Sam Darnold para lo que será el juego ante los Cardenales de Arizona el próximo domingo, después de que el mariscal sufriera de una lesión en el glúteo derecho. Su recuperación va a depender de su evolución, pero podría perderse hasta 3 semanas más el mariscal de este equipo, en este caso los Halcones Marinos de Seattle. En el Abierto de Guadalajara, dentro de los cuartos de final, señalar que en la categoría de singles la estadounidense Iva Jovic derrotó a la polaca Magdalena French por 6-2, 6-1. La rusa Lyudmila Samsonova se impuso a la ucraniana Marta Kostyuk por 4-6, 6-2 y 7-5, mientras que la española Cristina Buxa derrotó a la checa Sara Beklek, esto por 6-0 y 6-4. Continuando con el tenis, el norteamericano Ben Shelton no participará dentro de la Laver Cup. Las razones de su ausencia no se han dado a conocer, pero será reemplazado por su compatriota Brandon Nakashima. En otros temas, la carrera Bimbo Global Race se alista para lo que será su 11ª edición, y Renata Alvarado nos tiene los detalles.
8: El deporte vuelve a unir a miles de personas alrededor del mundo, y esta vez correr también significa compartir lo bueno. Está por llegar la 11ª edición de la Bimbo Global Race, la carrera con causa más grande del mundo, que en este 2026 espera reunir a más de 170 mil participantes en 29 ciudades de 23 países. En México, la cita comienza el 20 de septiembre en Ciudad de México, mientras que en Puebla, Guadalajara, Monterrey y Veracruz tendrán su carrera el 27 de septiembre. Pero aquí no solo se trata de correr. Por cada participante inscrito, el Grupo Bimbo donará 20 rebanadas de pan a bancos de alimentos de las comunidades donde se realiza la carrera. Así, cada kilómetro recorrido se convierte también en una forma de ayudar. La Bimbo Global Race cuenta con opciones para todos: caminata de 3 kilómetros, carrera de 5 y 10 kilómetros, y una oportunidad para participar en familia, con amigos o simplemente ponerse un nuevo reto. Esta edición llega bajo el lema Compartimos lo bueno. Cuando compartimos lo bueno, pasan cosas mejores. Una invitación a compartir hábitos positivos, experiencias y acciones que ayuden a construir comunidades más fuertes. Además, cada sede tendrá actividades, experiencias y dinámicas para complementar la celebración. Este año, Santiago de Chile será la ciudad ícono de la Bimbo Global Race, inspirado el diseño de la playera y la medalla oficial con elementos como la cordillera de los Andes, el cóndor andino y la estrella de su bandera. En Grupo Fórmula y Fórmula Deportes estaremos ahí para acompañar esta celebración. Tendremos una cobertura especial de la Bimbo Global Race, siguiendo de cerca todo lo que ocurra antes, durante y después de la carrera, para contar las historias de quienes se sumen a esta causa a través del deporte. Así que ya lo sabes, prepara los tenis, reúne a tu familia o amigos y comparte lo bueno. La Bimbo Global Race 2026 está por comenzar.
7: Dentro de la MLB, señalar que los Dodgers de Los Ángeles vencieron 8-2 a los Rojos de Cincinnati. La novena angelina ya amarró su pase a la postemporada. Además, se quedó con su quinto título consecutivo de la división oeste de la Liga Nacional y el número 13 de las últimas 14 temporadas. Y así también destacar que el día de hoy comienza la jornada 9 del fútbol mexicano. Puebla recibe al Atlante a las 7:00 p.m, mientras que Bravos de Juárez estará haciendo lo propio con Tigres a las 9:00 p.m. Pero sin lugar a dudas destaca para este sábado, Juan, el tema del Clásico Nacional, América contra Chivas, en punto de las 9:15 p.m, tiempo del centro de nuestro país.
4: Pues ya platicaremos el lunes el resultado, mi querido Beto. ¿Algo más de la Fórmula 1?
7: Solamente destacar que Kimi Antonelli, piloto de Mercedes, consideró que debió haber ganado Lando Norris el pasado fin de semana dentro del Gran Premio de España. Asegura que fue un golpe de suerte el que tuvo, así es que sigue imparable el italiano pese a las circunstancias.
4: Sí, pues imparable Antonelli, que bueno, pues nadie confiaba en él, ¿no? Por ahí en 2025 decían, le van a quedar muy grandes los zapatos que deja Lewis Hamilton cuando se pasa a Ferrari. Y mira nada más, pues está ya en camino de convertirse en campeón. Gracias, mi querido Beto. Fuerte abrazo, Beto Campos, con la información.
7: Saludos, buen día.
4: Deportiva. Mañana el simulacro nacional a las 12 del día. Suena la alerta sísmica. Ya nos vamos. A nombre del equipo que hace posible este espacio informativo, le agradezco que nos haya acompañado el día de hoy. Nos escuchamos el próximo lunes en punto de las 5:30. Que tenga un excelente fin de semana. Quédese con Azucena Uresti.

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2: Un caracol puede dormir hasta 3 años si el clima es demasiado seco o frío para su supervivencia natural diaria.
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1: Reporta la defensa que Ejército y CBP inhibieron un dron que ingresó a Tijuana desde Estados Unidos. Abandonan a 31 migrantes ocultos en doble fondo de remolque. El alcalde burgueño regresa este viernes a la alcaldía. Hija de Ernesto Rufo podría buscar ser candidata del PAN a la gubernatura, informó la dirigente de este partido a nivel estatal. Hay 3 detenidos relacionados con el ataque a joyería en Mexicali, informa la fiscal. Y muere un ciclista atropellado en la vía rápida Poniente. En temas nacionales, la explosión en Jaltipan sube a 5 la cifra de muertos en la planta de sal. Tras 10 meses desaparecida, hallan sin vida Yesenia Carolina Hernández en Tepoztlán. El sismo de hoy, viernes 18 de septiembre, tras casi 9 años damnificados del sismo del 2017, regresan a sus casas en la Ciudad de México, mientras que la familia de Carlota Alfaro recupera su casa tras invasión en Chalco. Usted recordará a esta mujer que fue y mató a los invasores, a 2 integrantes de esta familia de invasores. Matan a joven de 18 años afuera del Cetis 33 de Azcapotzalco. Agresores huyen en moto. Mientras tanto, es importante decirle que revés al huachicol, aseguran 59 millones de litros de hidrocarburo en San José de Iturbide y piden justicia en Guanajuato para Carla Margarita Pérez, estudiante de medicina, esta estudiante que fue encontrada muerta. El ingreso a la UNAM se encarece 35% por la crisis del examen en línea y la Playa del Carmen ante el mismo relevo que ya definió Quintana Roo. Por otra parte, se dice que el PT cada vez está más distante de Morena, que el PT pone un pie fuera de Morena. Una vez más nos pisotean, dicen, mientras que México se afianza en la defensa de la soberanía ante las presiones de Estados Unidos. En los temas internacionales, sin duda destaca que Nicholas Brandon, sospechoso de caso criminal en Reino Unido, un banquero y familiar del rey Felipe VI, murió en Londres mientras era investigado como sospechoso por el caso Putney Pusher. Amnistía Internacional exige investigar el caso Claudia Tacoronte con perspectiva de género. Y Julián Assange regresa a X después de más de 2 años con una foto desde Sydney, Australia. La administración Trump presume 16 meses consecutivos sin realizar liberaciones de inmigrantes en la frontera. Y Daniela en Miami, Daniela en África, la deportación de una mujer trans. Me vestí como un hombre para sobrevivir. Y bueno, pues es motivo de noticia en portales internacionales la detención del Trompas, presunto asesino de la estudiante española Claudia Tacoronte. Esto en el estado de Morelos. En el mundo de la cultura, se fue en barco y volvió en avión. El Códice Azcatitlán regresa a México desde Europa casi 2 siglos después. Francia presta durante 3 meses el manuscrito novohispano que narra la fundación, esplendor y caída de Tenochtitlán. En los temas financieros, el dólar en las casas de cambio de la ciudad de Tijuana está más caro este viernes, sube 16.50, 16.75, el dólar interbancario 17.18, el euro 19.71, la mezcla mexicana de petróleo 103.55, lo que significa menos 1.76 con respecto al día de ayer. Es parte de lo importante en la información internacional. Voy con el clima que pues no varía mucho con respecto a los días anteriores. Tenemos 20 grados centígrados, 68 grados Fahrenheit, la temperatura más alta 26 grados centígrados con 79-80 grados Fahrenheit, luna creciente iluminada en 49%, un sol que nos regala un día de 12 horas con 16 minutos. Está dormido, todavía le quedan unos minutos de sueño, se despertará a las 6:33, se irá a dormir a las 18:49 y cerramos semana con semáforo amarillo. La calidad del aire en la región Tijuana-San Diego está en 43 ppm, semáforo amarillo, que es categoría moderada. Con las garitas, vuelvo a ver la Sentry muy congestionada. ¿verdad? Está bastante larga, pero bueno, CBP nos da línea normal 1:35, Sentry 20 minutos, no lo creo, Ready Lane 1:40, peatonal normal 45 minutos, Ready Lane 5 minutos, Otay línea normal 1:30, Sentry 20 minutos, Ready Lane 1:35 y la peatonal está en 20 minutos. Es viernes. Es día de ir al cine con Alberto Villescusa. No sé si también iremos con Alejandro Maciel, se lo digo más adelante, con Alberto Villescusa a Ensenada y con Armando Nieblas a Mexicali. Y en Perfileando está hoy con nosotros aquí en el estudio de Radio Fórmula Ilia Haro, ella que es una promotora de cultura, que es una conocida galerista y que hoy estará con nosotros, ex secretaria de Cultura, la primera secretaria de Cultura de Tijuana, ¿verdad? Estará con nosotros a las 7:30 para que no se la pierda. Es viernes 18 de septiembre del año 2026.

0: Bueno, siguiendo en este ciclo de música mexicana, hoy está con nosotros Aída Cuevas. Aída Cuevas con el Mariachi Continental, es un material de Fonomets, y esto con lo que abrimos boca se llama Aires del Mayab. Aires del Mayab con Aída Cuevas, y con este fondo musical saludo a mi compañero en esta mesa de trabajo, Juan Miguel Hernández Santiago. ¿Cómo estás, Juan?
1: Bien, Rocío, buenos días, feliz fin de semana a usted, también al público de Radio Fórmula. Rafa Márquez presentó ya su primera convocatoria como director técnico de la selección mexicana. Chivas es la base del tricolor con 6 futbolistas para los próximos compromisos internacionales. Es una lista de 30 jugadores para los partidos de preparación que habrá contra Colombia este próximo 26 de septiembre, Perú el 29, y que marcan el inicio pues de la etapa de Rafa Márquez. Veremos, no tiene experiencia como técnico de un equipo de primera división, ya dirigió al Barça B, hizo bien las cosas en el Barça B, y bueno, más allá de su carrera como jugador, que es impresionante lo que hizo como central. En la portería repite el tal Rangel, va Oscar García y Alex Padilla. En la defensa pues van jugadores como Johan Vázquez, que es hoy por hoy uno de los mejores centrales de la liga italiana. Está César Montes, Víctor Guzmán, ex de Cholos, Israel Reyes, entre otros jugadores. Repite Mateo Chávez, este talentoso lateral. El medio campo estará Eric Lira, que no se pudo ir al Mónaco este torneo, Luis Chávez, Obed Vargas, que no juega tanto en el Atlético de Madrid, pero tiene muchísimo futuro, Jeremy Márquez también estará ahí. En ataque, entre los que están convocados, va Roberto Alvarado, el Chucky Lozano, que adelantábamos que regresa a la selección mexicana, Santi Jiménez, que poco a poco va jugando más en Porto, la Hormiga González, que está metiendo muchos goles en Grecia, Germán Berterame, que vuelve a la convocatoria después de no ir a la Copa del Mundo, Camberos y Santiago Sandoval, que la están rompiendo en Chivas. Son algunos de los convocados, y sobre todo Gilberto Mora regresa también a la convocatoria, que le platicaba yo fuera del aire que el otro día que cruzó a San Diego junto con el equipo de Cholos para jugar contra el San Diego FC, fue un fenómeno ahí en la garita peatonal, que hasta los agentes de CBP buscaban tomarse fotos con él.
0: ¿De veras? ¡Órale! Oye, pues voy a cruzar con él.
1: Pero es impresionante. Digo, porque pues tienen que guardar un cierto protocolo, ¿no? Y sí, sacaron el teléfono y se tomaron.
0: Y les valió. Que querían ir a sacar. ¡Oye, pues mira!
1: Digo, qué bueno, al final de cuentas. Sí, pues, claro. No siempre pasa una estrella de ese nivel, pero sí.
0: Sí, pues sí. Oye, ahora van a estar los de CBP más preocupados a ver quién pasa, ¿no?, de los famosos para sacarse la foto. Bueno, gracias, Juan, por tus avances. Saludar con muchísimo gusto a nuestra compañera al frente de los controles, Rocío Servín. ¿A dónde vas a ir, oye? Vas a ir a algún lado. Y vienes demasiado, demasiado arreglada hoy.
1: No, era normal, Rocío.
0: No, yo la vi más arreglada hoy.
1: No, normal.
0: ¿Normal? Bueno. Saludos a David Parente allá en Baja Malibú. David, ¿cómo estás? Y por supuesto saludamos al ingeniero Oscar Arriola y a Israel Palma y todo este equipo, los saluda a usted donde quiera que esté, ¿verdad? Ya es viernes, gracias a Dios es viernes, a toda esta gran comunidad de madrugadores a la cual honrosamente pertenecemos, que tengan un gran viernes. Hoy es Día Internacional, escuche usted de qué, de la igualdad salarial. Igualdad salarial, y también es el Día Mundial de la Quiropraxia. ¿Qué es la quiropraxia? A ver, ¿qué es la quiropraxia? Bueno, pues es Día Mundial de la Quiropraxia y Día Mundial de la Igualdad Salarial. Y veíamos esto que pues acapara algunos titulares en la prensa, y es la disciplina de salud que se enfoca en el diagnóstico, tratamiento y prevención de los trastornos del sistema músculoesquelético, especialmente de la columna vertebral. Esa es la quiropraxia. Y bueno, hoy es una nota importante, es préstamo por 3 meses del gobierno de Francia a México del manuscrito novohispano que narra la fundación, esplendor y caída de Tenochtitlán. Está precioso, es el Códice Azcatitlán, que resume en 50 folios la historia del Imperio Mexica. Vamos a hacer pausa y les sigo contando.
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0: Bueno, esto es Cielo Rojo, en la voz de Aída Cuevas, cantante mexicana considerada una de las principales intérpretes de la música ranchera y del mariachi. Su nombre completo es Aída Gabriela Cuevas Castillo. Nació el 24 de septiembre, ahí va a ser su cumple, de 1963 en la Ciudad de México. Comenzó su carrera artística desde muy joven. A los 11 años ya participaba en concursos de aficionados y posteriormente empezó a presentarse profesionalmente en escenarios y programas de televisión. Con el paso de los años desarrolló un repertorio centrado en la música tradicional mexicana, interpretando composiciones de autores como José Alfredo Jiménez, Juan Gabriel y Cuco Sánchez. ¿Sobrevivimos a la radio comunitaria? ¡Oh! Bueno, qué buena noticia. Está con nosotros nuestro compañero, el periodista Alejandro Maciel, desde San Diego o desde Los Ángeles.
1: Los Ángeles.
0: Ándale, andas en Los Ángeles. Muy bien, Ale, pues bienvenido, buenos días. ¿A qué horas dejaste la radio comunitaria? Para que pues veamos.
1: Terminamos a las 11:30, más o menos, 11:20, 11:25, y llegué a la casa como a las 12:30.
0: O sea, ¿has dormido 2 horas?
1: Pues poquitas, no tan poquitas, pero no las suficientes, así que terminando me voy a dormir.
0: Midamos tu heroísmo por las horas que has dormido.
1: Para que veas el compromiso.
0: Hombre, me dejas sin palabras.
1: Híjole. Oye, estamos viendo acá que el presidente Donald Trump volvió a prometer un pago de $5,000 para cada adulto norteamericano si los republicanos mantienen el control de la Cámara de Representantes y el Senado en las elecciones de noviembre. Una propuesta que ha vinculado nuevamente a los ingresos obtenidos mediante los aranceles. Si los republicanos ganan la Cámara de Representantes y el Senado, dijo, emitiré lo que todos llamaremos de ahora en adelante el dividendo Trump. Cada adulto en Estados Unidos recibirá $5,000, dijo Trump durante un meeting en Carolina del Norte. Y podemos hacerlo, nosotros y los demócratas no pueden hacerlo porque ellos no imponen aranceles, dijo el presidente, quien aseguró que Estados Unidos está recaudando mucho dinero gracias a su política comercial. Trump ya había anunciado la semana pasada, durante la convención republicana celebrada en Dallas, que entregaría ese dividendo Trump si su partido conserva ambas cámaras. Entonces aseguró que el dinero tendría que gastarse dentro de Estados Unidos, pero no explicó cómo se financiaría ni cómo se distribuiría. Este plan enfrenta, por supuesto, muchísimas dudas en el Congreso. La propuesta ha generado dudas incluso entre legisladores republicanos. El líder de la mayoría republicana en el Senado, John Thune, afirmó que el Congreso tendría un papel en su eventual aprobación, mientras que el presidente de la Cámara de Representantes, Mike Johnson, dijo que el pago necesitaría autorización legislativa. El costo de entregar $5,000 a todos los adultos norteamericanos podría superar el $1 billón. Muchos medios de Estados Unidos y analistas también han señalado que los ingresos actuales por aranceles no serían suficientes por sí solos para financiar un desembolso de ese tamaño, y que Trump pues ya ha planteado anteriormente otros dividendos financiados con aranceles que nunca han llegado a materializarse, ¿no? Pero bueno, o sea, nuevamente, si esto no es intentar comprar el voto, pues no sé qué lo sea, ¿no?
0: Y sería un delito, ¿no, Ale?
1: Pues...
0: Es descaradamente, o sea, descaradamente decir, pues se supone, si votas que por sí. Mí, o sea, ¿cuándo se había visto eso? O sea, no sé qué digan las leyes estadounidenses al respecto de esto.
1: O sea, bueno, yo quiero suponer que está buscando un hueco legal, ¿verdad? El presidente, pero de todas maneras, pues se oye bastante poco ético, por decirlo de una manera, ¿no?
0: Pues la verdad sí. Ahora yo me pregunto, ¿cuántos estadounidenses crees tú que vayan a y cómo le van a hacer para demostrar que sí votaron o cómo? No sé.
1: Pues sí, pues, o sea,
0: me suena a prácticas que han sido muy criticadas en México.
1: Pues se supone que no es por si votaste a favor o no, sino que si ganan habría ese dinero. Uh-huh. O sea, si ganan los republicanos, independientemente de cómo hayas votado, si ganan se les entregaría a cada persona, ¿no? Entonces, bueno, o sea, ese sí es votar por el bolsillo.
0: Bueno.
1: ¿Verdad? Y bueno, o sea, cambiando de tema, un tema ya bastante más serio, es el CBP lanza advertencia para inmigrantes que viajan con Advance Parole. La medida afecta a quienes tienen un trámite migratorio pendiente y necesitan salir de Estados Unidos. Entonces, viajar fuera de Estados Unidos mientras se encuentra en proceso de regularizar el estatus migratorio podría representar un nuevo riesgo para algunos inmigrantes, incluso cuando cuentan con Advance Parole, un permiso que permite solicitar el reingreso al país después de un viaje al extranjero. De acuerdo con información publicada por CBP, este permiso no garantiza la admisión a Estados Unidos. Los viajeros continúan sujetos a inspección al momento de presentarse en los puertos de entrada. El cambio ocurre después de una decisión de la Junta de Apelaciones de la Corte de Inmigración que ha generado nuevas advertencias para quienes tienen determinados periodos de permanencia sin autorización en Estados Unidos. Si el inmigrante ha vivido en los Estados Unidos sin el permiso, la autoridad del gobierno americano, en otras palabras, vamos a decirlo, se vivió aquí ilegalmente. Eso es lo que sucede, es que al momento que se sale de Estados Unidos, aunque tengan el Advance Parole, les pueden dar el castigo. Entonces, los inmigrantes que abandonen Estados Unidos con Advance Parole ahora corren el riesgo de que se les niegue la entrada, que sus solicitudes migratorias pendientes sean rechazadas o ambas situaciones. Para decirlo en otras palabras, vamos a decir que estás en proceso de solucionar tu asunto migratorio aquí en Estados Unidos, entraste sin documentos, pero bueno, estás en proceso, te dan este permiso del Advance Parole, sales a tu viaje al extranjero, de regreso, independientemente que te hayan dado ese permiso, podrías estar en riesgo de que no te permitan la entrada, ¿eh? Así que los abogados de migración están diciendo, si estás en esas circunstancias, haz lo posible por no salir del país.
0: Ay, caray. Bueno, pues qué bueno que les advierten.
1: Es muy importante porque mucha gente siente que ya está protegido con pues ya me dieron un Advance Parole, puedo salir. Lo que no les dijeron es de que iban a cambiar las reglas y que ya que estás fuera, podría ser que no te permitan la entrada, ¿no? Y que además te apliquen los castigos que hay de no ingresar a Estados Unidos en los siguientes 3 años si durases menos de 185 días, creo, o que no te permitan la entrada en 10 años si durases más de un año. Así que tengan cuidado, si van a salir, si necesitan salir, consulten a un abogado migratorio, ¿no?
0: Pues sí, es lo mejor para evitar ese tipo de pues sorpresas terribles, ¿no?
1: Y bueno, otra cosa que está generando mucha inquietud, y eso empieza a aplicarse supuestamente a partir del 18 de septiembre, es la regla de carga pública del 2026. Entonces, hay mucha preocupación porque no se sabe exactamente qué es la carga pública y cómo cambió. La carga pública es básicamente la forma en que el gobierno de Estados Unidos determina si la persona que está solicitando el ajuste de su estatus el ajuste de su estatus es la forma en que el gobierno de Estados Unidos determina si esa persona va a convertirse en una carga en el futuro para el país. Y entonces cambiaron los criterios. Entonces, la nota dice, la carga pública ha vuelto al centro de la conversación nacional y los cambios más recientes podrían afectar a millones de inmigrantes que están solicitando la residencia permanente o una visa. Después de años de políticas cambiantes, desde la guía de 1999, la regla ampliada del 2019 y la reversión en el 2022, el Departamento de Seguridad Nacional publicó una regla final el 20 de julio del 26 que deroga el reglamento del 2022 y entra en vigor el 18 de septiembre, es decir, ayer, hoy entra en vigor. Ajá. Para muchas personas inmigrantes esto genera preguntas urgentes como usar beneficios públicos dañará mi caso, estoy exento, debo dejar de recibir la ayuda. La desinformación sobre la carga pública ha provocado que muchas familias estén dejando de recibir beneficios a los que legalmente tienen derecho poniendo en riesgo su salud y estabilidad económica sin necesidad. Entonces, por ejemplo, los oficiales de inmigración evalúan la carga pública mediante una prueba de totalidad de las circunstancias, se llama, que considera como mínimo la edad, la salud, el tamaño del hogar, ingresos y bienes, educación y habilidades laborales, y una declaración jurada de patrocinio económico. Entonces, bueno, o sea, el problema con esto es que bajo el nuevo marco, los siguientes beneficios pueden ser considerados en el análisis de los casos presentados a partir de hoy. La utilización de Medicaid, con ciertas excepciones, el uso de SNAP o cupones de alimentos, asistencia federal de vivienda, incluyendo la sección 8, ingreso de seguridad suplementario, SSI. Eso representa un cambio frente a la política más limitada del 2022, que restringía el análisis a la asistencia en efectivo para el mantenimiento de ingresos y la institucionalización de largo plazo a cargo del gobierno.
0: Entonces, vamos a tener que hacer pausa. Sí. Nos quedamos en redes contigo. Un segundito.
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6: Nuestro amor es el cariño
7: que esto se llama De que te quiero, con Aida Cuevas. Y retomamos la conversación con nuestro compañero, el periodista Alejandro Maciel. Nos decía, Sale.
8: Sí, les decía que ante tanta incertidumbre que hay en temas de migración en este momento, como les decía, perdón, el TPS para salvadoreños, por ejemplo, terminó oficialmente, iba a terminar el 9 de septiembre, pero se quedó en el suspenso, no han dicho ni sí ni no, entonces no se sabe qué está pasando. Entonces, lo del Advance Parole, esto de la carga pública, si tiene que consultar a un abogado, si tiene un tema migratorio, consulte a un abogado, pero asegúrese de que sea un abogado real y asegúrese de que está en la barra de abogados y que no es un charlatán. Recientemente en Chula Vista acaban de detener o multar a un personaje que se hacía pasar por abogado e hizo que muchos casos se perdieran. Entonces, busque ayuda, pero asegúrese de que sea legítimo.
7: De que de verdad sea abogado.
9: No, y lo bueno allá en Estados Unidos es que, por ejemplo, a diferencia de México, y digo, no es que yo me ponga a estudiar el tema, es que vi alguna serie de abogados. Voy a reconocerlo. De que la licencia tiene mucho que ver el colegio de abogados, pues. Los mismos colegas, ¿no? No es como quien.
8: Sí.
9: O sea, es un comité de entre.
7: Están colegiados
9: y al estar colegiados, pues emiten pues la licencia y todo esto. Entonces es muy importante verificar.
7: Sí, que la persona que va a contratar al abogado vea que.
9: Porque
7: realmente
9: aquí en México te titulas y pues ya. Y hay menos mecanismos de control, quizás.
7: Bueno, pues sí, es importante ese punto. Ale, antes de que nos despidamos, quería preguntarte acerca de Eliana Moreno. Se supo ya la causa del accidente, porque me llama la atención que el piloto que iba en el helicóptero era un hombre de 70 años. Entonces no sé si fue un infarto o qué pasó, qué ocurrió, no se ha sabido.
8: No, siguen investigación, hasta donde sé, siguen investigación el caso, pero sí, o sea, sí es muy lamentable, ¿no? Era muy conocida la periodista y todo, ¿no? O sea, realmente sí es lamentable el caso. Siguen investigación, no saben exactamente qué fue lo que pasó, y yo creo que van a tardar un poco en dar a conocer completamente los detalles, ¿no?
7: Muy bien, Ale.
8: Pues con eso me despido. Estamos ya en plena celebración del mes de la herencia hispana, que se celebra del 15 de septiembre al 15 de octubre, es todo el mes. Nosotros en tiempos de San Diego estoy sacando precisamente una serie de artículos con relación al mes de la herencia hispana. O sea, uno de ellos, por ejemplo, es hispano, latino o latinx, o sea, el origen de las etiquetas. O sea, esas son etiquetas que nos han venido tratando de poner. A final de cuentas, generalmente todo mundo prefiere que le digan por su gentilicio, mexicano, salvadoreño, guatemalteco. Bueno, o sea, de todas maneras el objetivo es tratar de poner una etiqueta a todo mundo para que todo mundo esté bajo la misma sombrilla, ¿no? Bueno, eso es lo que estamos haciendo en tiempos de San Diego. Si quiere leerlo, pues mándenos un mensajito al 619-964-6029 y ahí un mensaje por WhatsApp y ahí pues ya lo
7: repítelo despacito, porque el otro día habló una señora pero yo no me lo sé. A ver si me lo mandas ahorita por el WhatsApp. Pero
8: 619-964-6029.
7: 964-6029. Ay, ya me lo voy a aprender. 664-964-6029.
8: Así es.
7: Muy bien.
8: Nos vemos el lunes si me despierto.
7: Ay, me
8: no,
7: cierto,
8: ya quedé que se me. Ya puse mi despertador.
7: Ahora sí, ya abiertamente.
9: Aplica doble alarma.
7: Yo fíjate que lo estoy haciendo y ya no me he vuelto a quedar dormida.
9: Sí, sí.
7: Ajá. Una 5 minutos después de la otra. Y ya.
9: Sí, es cómprate un gallito o algo, no sé.
7: Ay, tan bonito.
8: Nos vemos el lunes.
7: Tan bonito que se escuchan los gallos en la mañana. Sí, gracias, Ale, que tengas bonito fin de semana. Y bueno, voy a la información del clima.
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7: Bueno, ya le decía que en Tijuana está estable el clima. De hecho, estoy viendo sábado, domingo, lunes, martes, miércoles y jueves de la semana que entra con las mismas temperaturas, 26 grados centígrados, 79, 80 grados Fahrenheit la máxima y 17 a 18 la mínima, que serían 64. Esto es en la región de Tijuana, San Diego. En Los Ángeles hace un poquito más frío, fíjese, allá traen 17 grados centígrados, 63 grados Fahrenheit. Pero la más alta también va a subir más, van a estar en 28,82, mañana sábado 30,88 y repiten otra vez el domingo con 28 y se quedan ahí hasta el miércoles, que vuelve a subir el termómetro hasta los 33 grados centígrados, esto en la zona de Los Ángeles. Y bueno, pues el pronóstico por municipio en Baja California nos indica que Mexicali sigue muy caluroso, despejado con máximas extremas de hasta 41 grados centígrados y mínimas de 25,77. Ensenada templado con algunos intervalos soleados, registrando máximas de 26 grados centígrados y mínimas de 16 grados centígrados. Tecate, agradable pero cálido por la tarde con máximas de 30-32 y mínimas de 18,64. Playas de Rosarito, fresco y costero con temperaturas máximas de 21 grados centígrados, 73 grados Fahrenheit y mínimas de 15,59 o 60 grados Fahrenheit. San Quintín, parciales nublados con ambiente templado, alcanzando máximas de 22,74 y mínimas de 14,57. Y San Felipe, soleado y cálido, con temperaturas máximas de 35 a 36 grados centígrados y mínimas de 24,76. Es lo que tengo en el clima en el estado. Para hoy y para este fin de semana.
9: Y siguiendo con los temas fronterizos, elementos del ejército mexicano detectaron e inhibieron en la colonia Nido de las Águilas, en la zona fronteriza de Tijuana, un dron que ingresó a territorio mexicano desde Estados Unidos. Este dron era utilizado por un grupo delictivo para vigilar rutas de tráfico de personas hacia ese país. Esto fue informado por la defensa. Esta intervención ocurrió el pasado lunes 14 de septiembre y se dio mediante esta colaboración con Aduanas y Protección Fronteriza. Se detalló que luego de detectar la presencia del dron de características comerciales, los militares mexicanos hicieron patrullajes terrestres en el área, en donde localizaron y detuvieron a un hombre que estaba operando este artefacto. Asimismo, durante la detención, los militares aseguraron un arma corta, cargadores, cartuchos y un control para el dron. Además, la defensa afirmó que el detenido y los objetos asegurados fueron puestos a disposición de las autoridades correspondientes para determinar su situación jurídica y continuar con las investigaciones. Que otra vez esa zona del Nido de las Águilas es crítica para el tráfico de personas.
7: Sí, y por otra parte, Juan, 31 migrantes que eran transportados en el compartimiento de carga de un camión utilitario adaptado con un doble fondo fueron localizados por agentes que monitoreaban los caminos de Ocotillo, en California. Según reporte de la Oficina de Aduanas y Protección Fronteriza, CBP, los traficantes

0: Autoridades comunicaron la detención del chofer en territorio mexicano. Aún se desconoce bajo qué circunstancias ocurrió esta y cuáles son los cargos que enfrenta. Mira, hay mujeres entre el grupo de 31 migrantes.
1: Ahora bien, estas dos notas que hemos leído muestran algo muy claro de que la necesidad, la urgencia y los métodos para cruzar siguen estando presentes, porque la narrativa del gobierno de Estados Unidos es: se detuvo la inmigración ilegal. Pero ya no hay inmigración ilegal.
0: Claro que la hay, y además tan solo hay que verificar todas las personas que han detenido en lanchas. En 2 meses, ¿cuántos inmigrantes han sido detectados en embarcaciones?
1: O sea, si bien es cierto, sí se redujo esta parte del caos que había en la frontera, llegando y cruces ahí en medio de los muros, la gente que estaba haciendo fila para el CBP One y todo esto, pero la inmigración ilegal sigue. ¿Y sabe qué ha sucedido? Cada vez los polleros, los traficantes de personas cobran más dinero, ¿no? Y buscan otros métodos, a través de mulas ciegas, a través de estas cosas de trailers, o sea, sigue. ¿Por qué? Porque es un negocio súper lucrativo y la necesidad de la gente continúa.
0: Y la necesidad continúa. Aunque se ha disminuido, pero sí continúa. Y bueno, antes de irnos a corte, nos vamos en unos segundos, pues desafortunadamente otro menor de edad fue asesinado en Tecate. Estaba a bordo de una motocicleta y también en el Nido de las Águilas, pero en la zona de Tecate. En el lugar resultó lesionado a Adán, de 20 años, amigo de la víctima, quien fue trasladado a un hospital para recibir atención médica. El hecho fue reportado a las 19:39. Los dos jóvenes fueron lesionados por arma de fuego al ser blanco de un ataque perpetrado por sujetos a bordo de un automóvil sedán color gris. Vamos a pausa.
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0: Esto se llama El Perro Negro. El Perro Negro. Y bueno, le decía en redes, porque ya vamos a ir con Amaro Nieblas, que ya se sabe el móvil del asesinato de la ciudadana española, este estudiante de intercambio, Claudia Tacoronte. Le decía, se hizo la reconstrucción de hechos y ella cena, se sale a fumar un cigarrillo y empieza a hablar por el celular.
1: ¿Un cigarrillo?
0: Un cigarrillo, bueno, un cigarro. Es lo mismo, ¿no? Cigarro, cigarrillo.
1: No sabes que cigarrillo es como muy de películas, ¿no?
0: Ah, pues me gustó. Un cigarrillo. Bueno, pues lamentablemente fue el último cigarro que se fumó esta joven, porque el asaltante vio el celular. Y fue por el celular. El móvil del asesinato de esta joven de 21 años, de estudiante de intercambio, fue el robo del celular. Ya está determinando la autoridad. Qué terrible, ¿no? Qué terrible. Seguramente le quiso quitar el celular y ella no se dejó, pues por múltiples razones. Es que no sabes cómo vas a reaccionar. Y en ese momento le encajó el arma blanca en la zona del abdomen y la herida fue mortal. Vamos con Armando Nieblas hasta Mexicali. Los saludamos con muchísimo gusto. Él, que es parte fundamental e importante del equipo periodístico de Radar BC, y que hoy, al término de este programa, empiezan con su streaming, ¿verdad?, del Radiador, la columna buenísima de Cristian, que ya la leí hasta hoy en la madrugada, pero bueno, muy buena. Armando, bienvenido, buenos días, ¿qué nos platicas? ¿Cómo está el ambiente en Mexicali?
2: Hola, ¿qué tal, Rocío, Juan Miguel? Muy buenos días para ustedes acá desde Mexicali, así como también para todos los que nos ven y nos escuchan en esta mañana de viernes, en esta mañana fresca para los mexicalenses. Digo, amanecer con 25 grados, ahorita ya es una ganancia bastante amplia para los cachanillas. Oigan, ahorita que hablaban este tema de esta chica, este estudiante de origen español que platicabas el móvil, ¿no? Lo que dan a conocer de lo que fue el fallecimiento, va muy ad hoc con una nota que les quiero platicar, que es acerca del asesinato de un joyero acá en Mexicali. No sé si se enteraron.
0: Sí, cómo no,
2: si lo no, dimos. Pues les platico rapidito. Resulta que el pasado martes se registró el homicidio de un joyero al sur de la ciudad, por la zona del residencial Casamagna. Básicamente, ¿qué ocurre? Pues dos sujetos ingresan a una joyería pequeñita. Intentan, evidentemente, es un intento de asalto, intentan llevarse joyas de ahí, del lugar. El propietario de este negocio, de nombre Vladimir, se resiste a este asalto, pues es su patrimonio finalmente, e inmediatamente uno de esos hombres le da un disparo en la cabeza y pues lo asesina, ¿no? Obviamente eso generó mucha indignación entre la comunidad por la forma en cómo se dio, pues un asalto común. Llegó una persona, le dispara a otra y se lleva las cosas, ¿no? Ayer la Fiscalía General del Estado, Rocío Juan, te da a conocer primero, ese mismo día afortunadamente detuvieron, al día siguiente, detuvieron a los tres implicados, dos que ingresaron a la joyería y otro más que está en un vehículo que fue en el que huyeron. Localizan el vehículo, después detienen a estas personas, a los presuntos responsables. Y el día de ayer la Fiscalía da a conocer detalles de este hecho, ¿no? Y dirán, bueno, pues es un asalto tal vez común y corriente que ocurre lamentablemente muchas veces en México. Pero apareció un componente muy interesante, Rocío. Resulta que ayer la Fiscalía lo que da a conocer es que el autor intelectual, o la persona que le disparó a este comerciante, a Vladimir, pues resulta que es integrante del cártel de los rusos. Es lo que daba ayer a conocer la fiscal Magdalena Andrade. Ya después de esta investigación, lo que decía, que ella narraba que uno de estas personas ingresa al negocio fingiendo que quiere comprarle una batería para un reloj. Inmediatamente entra con una bolsa. Inmediatamente entra otro, que es el identificado como Víctor Abraham N. Él ingresa inmediatamente, saca el arma y se va directo contra el comerciante y le dispara. Simple y sencillamente le dispara, y así que se llevan toda la mercancía en este caso, ¿no? Es decir, afuera ya los espera otra persona que está en el vehículo en el que finalmente escaparon. Ah, pero te decía, acá lo interesante es que luego de hacer las revisiones, Rocío Juan, lo que da a conocer ayer la fiscal es que esta persona, al menos esta persona, Víctor Abraham N., que quien fue quien disparó en contra de Vladimir, es integrante de este denominado grupo de los rusos. Incluso ellos daban a conocer que ya cuenta con otros antecedentes como tentativa de homicidio calificado, delitos contra la salud, robo con violencia, incluso se habla que está conectado con otros robos con violencia acá en Mexicali, así como violencia familiar. Es decir, también se habla de su posible participación en otros asesinatos, estas actividades de sicariato, como le están llamando ahora. Es decir, ahora sí que sin querer, por decirlo de alguna manera, agarraron a una persona de alto perfil, ¿no? Alguien que estaba generando muchos problemas acá en Mexicali. Y fue interesante cómo lo platicaba ayer es la fiscal, porque hay una parte en la que ella comenta en las declaraciones que han podido recabar, que con los detenidos que le preguntan que por qué habían hecho eso, era un tema de cobro piso, algo que traían, y no, que simplemente esta persona, Víctor Abraham, pues que tenía ganas de cometer un delito y que por desde que tenía ganas ingresó a esta joyería, que evidentemente ya la tenía vista porque estaba cerca de donde él reside, donde los detuvieron, y pues ingresó a esa joyería, roban joyas, asesinan al comerciante y se acabó, ¿no? Fíjate que casualmente me tocó, por azares del destino, me enteré que esta persona, Vladimir, este comerciante en paz descanse, ajá, es vecino de un familiar cercano. Y me platicaba a mi familiar que tenía a esta persona meses ya construyendo su vivienda, justamente. Abrió su local, empezó a construir su casa, y pues desafortunadamente no la terminó, ¿no? Quedó a medias de la vivienda, pero pues es un hecho violento que, insisto, puede parecer un poquito común, entre comillas, pero pues que muestra, el grado de violencia que estamos viendo en México, ¿no?
0: Claro.
1: Sí, porque, a ver, una cosa es un robo que bueno, pero ya que a escala un grado de asesinato, ya te pones a pensar hasta dónde llega, ¿no? La hazaña, la maldad de esta gente, ¿no? De quitarle la vida a una persona que además, como tú comentas, estaba construyendo de forma honrada
0: su casa,
1: ¿no? Y le arrebatan la vida. Uh-huh. Un hombre que, pues bien, muestra Armando, ¿no? Dijo, pues voy aquí a llevarme dinero, las joyas, Digo, ¿no? ¿Hasta dónde llega esta situación de no tener un modo honesto de vivir, ¿no?
0: Así es. Armando, están detenidos, ¿verdad? Los responsables.
2: Sí, fueron detenidos inmediatamente. Se trata de Víctor Abraham. Hay Ángel Salvador y hay otro más, pero no traigo aquí el nombre, se me pasó, no lo noté, pero sí son tres. Son los tres, son tres personas ya detenidas. Víctor Abraham, Abraham N, por eso me confundí, y Ángel Salvador. Víctor Abraham es el actor intelectual que presuntamente está relacionado con el cártel de los rusos, y los otros dos son los que lo acompañaban, ¿no? Y te digo que está interesante lo que dices, porque bueno, se hablaba originalmente de que Vladimir falleció porque se resistió al asalto. Ahora sabemos, gracias a los videos y lo que dio a conocer la fiscalía el día de ayer, es que no fue así. En cuanto ingresa Víctor Abraham, saca su arma y le dispara a quemarropa, en este caso a Vladimir, y pues acaba con su vida, ¿no? O sea, como decías, Juan, pues a sangre fría tal cual.
0: Sí, o sea, llegó a matarlo.
2: Exactamente.
0: No hubo ninguna oposición ni resistencia, simplemente llegó a matarlo. Qué terrible.
2: Y lo que son las cosas, Rocío, pues sin querer, decía, pues le dieron otro golpe a este grupo criminal, al cártel de los rusos. Ya supongo que ustedes ya platicaban esa semana el tema de la detención del ciego, que también el denominado ciego, que también era otro importante líder de los rusos acá en Mexicali. Entonces, pues sigue, ¿no? Poco a poquito ahí la Secretaría de Seguridad, el gobierno federal, tanto y el gobierno estatal, pues han dado golpes a esta organización, ¿no? Uh-huh.
0: Sí, han sido golpes muy certeros, ¿verdad? O sea, han sido cabezas importantes del
1: oye, que esta organización, perdón, pero como la he escuchado los últimos años, ¿no? Dado todos los hechos delictivos allá en Mexicali y que bueno, afortunadamente no se han expandido acá a la zona costa.
2: ¿Sabes qué pasa, Rocío, Juan? Que es una organización que tiene operando en Mexicali varios años, pero no, cuando digo varios no son más de 10, o sea, es reciente, pero por muchos años permaneció oculta, nadie hablaba de ella. Salió a la luz hasta que será un año, año y medio, desde que empezó a haber presión del gobierno de Estados Unidos, y es que han ido, digamos, dando golpes ya de honor así a la autoridad de este grupo criminal, el cual muchas veces, si hay que decirlo, pues lo negaban su existencia, decían que no existía, sí, para nada ese grupo, pues ahora ya existe y lo han golpeado bastante, y pues recordemos todos los golpes que ha dado la autoridad, ¿no?
0: Sí. Oye, bueno, sí, qué terrible lo del joyero, la verdad. Pero mira qué bien que nos dices, en una joyería pequeña, o
2: Sí.
0: sea, sí, o sea, qué pena. Qué pena. Y bueno, evidentemente era como un joyero de una ciudad como Mexicali, no tenía alarmas, no tenía, pues no sé, ningún mecanismo de seguridad, ¿verdad? De este tipo.
2: No, la fortuna es que tenía cámaras de video y eso ayudó mucho justamente en la atención, en la captación de las imágenes y para la detención posterior, ¿no? De los responsables. Sí.
0: Qué bien, qué bien.
2: Bueno, cambiando de tema, no sé cuánto falta apenas a corte.
0: Tenemos un minuto, menos de un
2: Perfecto, les
0: minuto,
2: adelanto para la
0: cuarenta y
2: gente que
0: cinco
2: nos escuche
0: segundos.
2: en radio. Ayer hubo rueda de prensa de la dirigencia del Partido de Acción Nacional acá en Mexicali y adelantó la dirigente Liz Mata Lozano que Verónica Rufo, la hija del exgobernador de Baja California, Ernesto Rufo, que actualmente pues está empezando un proceso penal importante, pues que ya confirmó sus intenciones de participar en el proceso interno del PAN para aspirar a la candidatura de este partido a la gubernatura de Baja California. Es decir, ya hablaron con ella, ya hay un interés ahí como que le están viendo. No, uno se ha registrado, no lo ha hecho formalmente, pero sí lo están analizando de que Verónica participe como candidata del PAN a la gubernatura de Baja California.
0: Fíjate
2: Que
0: que
2: sea una más.
0: yo la busqué ayer en la tarde para que me ampliara esto. Vio mi mensaje, pero no me contestó. Vamos a pausa.
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5: La vestimenta de Hidalgo. Contrario a la imagen popular de Miguel Hidalgo levantando un estandarte en la madrugada, los historiadores señalan que el cura no vestía sus hábitos religiosos, sino ropa civil cómoda al convocar al pueblo a tomar las armas.
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9: El estado de Alaska es el lugar de Estados Unidos donde más gente camina hacia su trabajo todos los días.
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5: La sal común es el único mineral de origen puramente rocoso que los seres humanos consumimos de manera directa diariamente.
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0: Este es el herradero, ¿verdad? El herradero con Aida Cuevas. Y está la, con nosotros vía Zoom, Armando Nieblas. Armando, ¿qué más nos platicas?
1: Dos notitas rápidas antes de irme, Rocío, también que tienen que ver con el aspecto político. En la semana se dio a conocer la, digamos, renuncia, por decirlo de alguna manera, o que declinaba a participar en el proceso interno del PAN, Jaime Díaz Ochoa, este dos veces alcalde de Mexicali. Sí manifestó su intención de competir por una tercera, lo cual en su momento pues sí llamó la atención, porque nos guste o no, Jaime Díaz es una persona muy conocida acá en Mexicali, es muy querida todavía, y entonces sí representaba un perfil bastante competitivo, pese a tener años sin estar en la política, e incluso pese a haber renunciado al PAN, porque actualmente no está en el Partido de Acción Nacional. Pues ayer la dirigente, Manuel, presentó una carta en la que señala que no hay transparencia en el proceso interno del PAN y que por eso decide ya no participar o declinar, ¿no? Curioso, porque ayer le preguntaban eso a la dirigente estatal del PAN y dijo, a ver, pues de entrada esa carta nunca nos llegó a nosotros, nunca llegó aquí a la dirigencia estatal ni a la municipal, la mandó directamente allá al Comité Ejecutivo Nacional. Él se registró en la plataforma que está abierta y hay que recordar que él ni siquiera es panista, es decir, nunca hubo un acercamiento con él, nunca nos sentamos a dialogar, o sea, no hubo nada. Él solo se registró y él solito declinó, o sea, no se suba nada. Lo que sí es que son por lo menos 20, tengo entendido, las personas que ya se registraron con su intención de competir por la alcaldía de Mexicali, y cómo no, después del desastre que ha sido Norma Bustamante, yo creo que cualquiera que llegue al PAN entiende y sabe que la posibilidad es muy amplia de recuperar la capital del estado, y es por eso que están buscando estos cuadros, ¿no? Pero por lo pronto Jaime Díaz dijo, no, yo no voy. Y la otra es que también el PAN anunció que ha presentado una queja en contra de Julita Ramírez, ahora que ya es la candidata, bueno, precandidata, aspirante, coordinadora de Morena, porque dicen que no ha quitado toda esta propaganda que le ordenó el Instituto Estatal Electoral. Entonces se hablaba por ahí de 22 este tipo de propaganda física que detectaron y que no la ha quitado toda. Entonces ya se fueron contra ella, ahora que ya es el foco, digamos, del movimiento, pues vámonos contra ella, y fueron a presentar una denuncia porque dicen esa propaganda que ya fue denunciada en su momento y ratificada, pues finalmente le dio la precandidatura, ¿no?, de su partido, de su movimiento.
0: Muy bien. Y bueno, pues Armando, ¿cómo? A las 8 el streaming, ¿verdad? 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
0: Y está buenísimo, ¿eh? Traen muy buena información. Muchísimas.
2: Que ya había, perdón, 30 segundos, que por cierto, la elección de Julieta como coordinadora estatal me muestra el peso político que ha perdido la zona costa, porque ya serían dos candidatas de Morena consecutivas que son de Mexicali. Digo, ¿dónde está la zona
1: costa? Yo por eso pensaba que ya soy Ismael Burgueño, en realidad.
2: Sí, ¿dónde está la zona costa? Con todo respeto para la gente de Mexicali, Tijuana es mucho más importante que Mexicali. La candidata o candidato debería salir de acá. ¿Por qué tienen que salir de allá de Mexicali? O sea, llevan dos consecutivos. Eso no está bien.
1: Sí, bueno, Tijuana se vendió tres consecutivos también, ¿eh?
0: Yo no estoy de acuerdo contigo.
1: Ozuna Millán, Kiko Vega.
0: No, es más importante Tijuana.
2: Claro que sí.
0: No.
2: Claro que sí, es mucho más importante Tijuana. Entonces, la verdad, lamento que como zona costa...
1: A mí me decían que económicamente hablando Tijuana es más importante, pero políticamente hablando es Mexicali. Entonces,
0: sí,
1: ahí...
0: Sí, sí, por ahí va la cosa.
1: Sí, la competencia.
0: Sí. Bueno, Armando, se está riendo porque está de provocador y tengo muy poquito tiempo ya para el resumen. Armando, feliz fin de semana, te vemos el martes.
1: Igualmente para ustedes, nos escuchamos y nos vemos el próximo martes.
0: Bueno, gracias. Y bueno, voy a un resumen de noticias por cortesía de la doctora Irma Ramos Mendoza. 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Reporta la defensa que Ejército y CBP inhibieron un dron que ingresó a Tijuana desde Estados Unidos. Abandonan a 31 migrantes ocultos en un doble fondo de remolque. Burgueño regresa hoy viernes a la alcaldía. Hija de Ernesto Rufo podría buscar ser candidata del PAN a la gubernatura, informa la dirigencia de ese partido a nivel estatal. Hay tres detenidos relacionados con el ataque a joyería en Mexicali, informa la fiscal Marielena Andrade. El hombre fue asesinado a sangre fría, ¿verdad? Muere un ciclista atropellado en la vía rápida Poniente. A un día del simulacro nacional 2026 sonará la alerta sísmica en todo el país. El gobierno explicó que cada entidad podrá poner la hipótesis que más le convenga, pero el llamado a la acción será parecido en todo México. También decirle, megadecomiso de huachicol, la Fiscalía General de la República realiza investigación y revela todo lo que hallaron en Guanajuato. Ronald Johnson se solidariza con víctimas tras ataque con autobomba en Zacatecas. Se solidariza con las víctimas. Japonés devuelve a México una máscara prehispánica, porque era lo correcto. Esta máscara es devuelta por este coleccionista en la embajada porque era lo correcto. Una familia crió a Tilcayo como gato doméstico sin saber que era una especie que tiene que ver con los felinos. Y la colombiana que murió en su departamento allá en la Ciudad de México, dicen que se intoxicó tras comer sushi. La muerte de Natalie Osma Pinilla, colombiana de 29 años, estaría relacionada con una intoxicación tras comer sushi en el restaurante Reforma 222 allá en la Ciudad de México. Temperatura más alta el día de hoy, 26 grados centígrados, 79.80 grados Fahrenheit. El dólar en las casas de cambio, 16.50, 16.75. 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Y bueno, las garitas registran en estos momentos una espera en San Isidro, normal 1:40, centro y 20 minutos, Ready Lane 1:45, peatonal normal 50 minutos, Ready Lane 5 minutos. El Chaparral, el Pueblo West, 1 hora en la normal y 5 minutos en la Ready Lane. Y Otay, línea normal 1:30, centro y 20 minutos, Ready Lane 1:45 y la normal, la peatonal en 20 minutos. Y vamos al cine con Alberto Villescusa.
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0: Alberto, bienvenido, muy buenos días, Alberto Villescusa Rico. Hoy nos hablas de Marea Roja y Enemigo Público, que están en Disney Plus.
4: Hola, Rocío. Hola, Juan Miguel. Un gusto estar aquí de nuevo. Fíjate que estos días he estado un poco desconectado de los estrenos recientes, pero me ha dado por revisitar el trabajo de un director que fue muy reconocido entre las décadas de los 80, 90 y 2000. Me refiero al director Tony Scott. Él es quizá mejor conocido por películas como Top Gun, la película original, y Hombre en Llamas con Denzel Washington. Las películas de él que voy a recomendar el día de hoy son Marea Roja y Enemigo Público. Marea Roja es una película de 1995 que se desarrolla en el interior de un submarino nuclear de Estados Unidos y es básicamente este juego de poder que hay entre el capitán que interpreta Gene Hackman y el segundo al mando que interpreta Denzel Washington, sobre todo en este momento en el que fácilmente pueden entrar en guerra nuclear con Rusia. Creo que lo que más me ha llamado como de la atención de Tony Scott, pues ahora pues es precisamente su estilo. Scott es de estos directores que surgieron de hacer publicidad en los años 80 y pues justo su estilo es derivado como de esta imagen y montaje muy dinámicos con, sobre todo pues en el caso de Marea Roja, pues la forma en que juega con las sombras, las luces, este montaje muy rápido, muy dinámico, y creo que es algo que ayuda mucho, sobre todo en el caso de Marea Roja. Es una película que se ve preciosa, y justo pues ayuda mucho a crear esta atmósfera claustrofóbica muy tensa. Y bueno, aparte de eso, Marea Roja es una película que me parece que juega muy bien con el suspenso, como aprovecha pues la cadena de mando que hay en el submarino, la lealtad de los oficiales, y pues aparte que se manifiesta pues en este duelo de actuación genial que es entre Hackman y Washington. Enemigo Público es una película de 1998 que es protagonizada por Will Smith y también por Gene Hackman. Trata de un abogado que es perseguido por este oficial corrupto de la Agencia de Seguridad Nacional. Esta película no me parece que funcione tan bien. Creo que el eslabón más débil es justo Will Smith, que me parece que es un actor que funciona mejor en papeles más alivianados, y aquí es un poco más serio y agresivo, y no me parece tan convincente. Pero igual me parece que es una película que de acción con muy buen suspenso, muy dinámica, y que pues justo pone este tema de la vigilancia de manera muy efectiva. Creo que pues el villano de la película pues no es tan interesante, pero justo la forma en que tiene todos estos recursos de satélites, todas estas herramientas de vigilancia para poder perseguirlo, pues justo lo hace, pues de alguna manera como refleja pues el poder que tienen pues las herramientas de vigilancia. Y me parece pues en general una película muy buena también.
0: Imperdible. Antes de que se nos acabe el tiempo, 25 segundos, ¿cómo podemos ver tu crítica más extendida y en qué colaboraciones estás participando?
4: Pues como siempre pueden leerme en mi página de pegadoalabutaca.com. No tenía pensado escribir sobre esas películas, pero sí pueden leer próximamente, pues ya una entrevista que le hice a la directora Lorena R. Valencia, que es una acaba de presentar un cortometraje documental en el
0: festival. Nos gana el corte, Alberto, nos gana el corte, vamos a redes.
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0: Bueno, esta canción Sasa de Chabuca Granda, fina estampa, en la voz de Aída Cuevas. Bueno, lo que sí quería yo comentar algo, qué historia, ¿no? Verónica Rufo, que estuvo hace una semana aquí, en su vida se imaginó que le fueran a ofrecer una candidatura. No se dedicó a la política, ¿verdad? Se mantuvo como una empresaria, al margen de toda actividad. Tiene que tomar, porque además ella me lo dijo aquí, yo decidí defender a mi padre a nombre de la familia. Ella dijo, yo me aventé eso a una semana de que se había casado, que por cierto no había publicado las fotos de su boda hasta este fin de semana que pasó, ¿verdad? Y ahora le ofrecen esto y su involucramiento con la política después de ver a su padre como gobernador y todo esto ahora, en fin, las historias de la vida. Decirle que por favor, si su medidor está en movimiento cuando no se está utilizando agua, esto es señal de una fuga. La Comisión Estatal de Servicios Públicos de Tijuana recomienda cerrar todas las llaves y revisar periódicamente el medidor para detectar cualquier anomalía. Cuidar el agua también comienza en casa. 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Iniciamos aprovechando que viene el fin de semana. 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
3: Hablemos de los abuelos, quienes dejan una huella imborrable en la vida de nuestros hijos. Gracias a los abuelitos por los abrazos, por las historias, por las oraciones, por las palabras de aliento y por ese amor que parece no tener límites. Gracias por estar en los cumpleaños, en las enfermedades, en los días difíciles y en los momentos más felices. Gracias por consentir, por enseñar y por amar de una manera tan especial. No todos los niños tienen la fortuna de crecer con sus abuelos, así que quienes sí la tienen, poseen un tesoro invaluable. La vida pasa demasiado rápido y por eso debemos aprovechar cada instante, cada fotografía y cada recuerdo. A todos los abuelitos que están presentes en la vida de sus nietos, gracias por tanto.
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0: Dice David Parente, buenos días compañeros, a quienes nos escuchan en casi toda la República. Clima cálido con muy poco tráfico sobre la carretera escénica Tijuana-Rosarito, qué raro. Tengan cuidado quienes utilizan el camino vecinal en Baja Malibú, hay trabajos de introducción del drenaje. Un dato, más de 1,000 casas se sumarán a la mancha urbana en la zona San Marino-Baja Malibú. Excelente fin de semana para todos.
4: Antes de ir con los comentarios del público, estoy viendo que estos días cumplió 13 años de haber fallecido Rafael Saavedra. No tuve gusto de conocerlo, pero
0: yo sí.
4: He leído muchas cosas de él, de su talento para la crónica, el reflejar la vida urbana.
0: Sí. Un gran talento.
4: Nocturna de Tijuana, ¿no? Uh-huh. Y también estoy viendo una publicación en redes sociales. Yo no conocí esta farmacia, pero dice que tenía más de 25 sucursales aquí en Tijuana, pero desaparecieron. Farmacias Vida.
0: Ah, claro. Claro, relacionado con un grupo delincuencial.
4: Sí, es lo que es lo que estoy viendo en los comentarios que dicen que, pero fue algo impresionante, o sea, de tener 25 sucursales a desaparecer.
0: Sí.
4: No me tocaron a mí estas farmacias.
0: Sí. Cada que mencionaban a, ¿cómo se llama? Cada que mencionaban al grupo de los Arellanos, siempre salían las Farmacias Vida.
4: Mira qué cosa. Pues bueno, Rocío, agradecerle mucho a la gente que está con nosotros. Saludos, Vivi Fletcher, también a Ignacio Ortega, a Picos Bernal, que dice, se redujo la inmigración ilegal, pero se incrementó el costo a beneficio de los polleros. Así es, lamentablemente, la verdad que es terrible esto, porque además luego hay gente inocente que está en medio de este tipo de asuntos. Saludos, Jimmy Bracamontes, feliz viernes. También Marta Cervantes, felicita a todo el equipo y sobre todo a usted, Rocío, por su nietecita y también a su hija y a su familia.
0: Que casi ni le he podido cargar. Pero bueno, ya me desquitaré.
4: Sí. Saludos, Ignacio Ortega, Andrés Consejos, José Infante, dice Miguel, Rocío, no cabe duda que arrasan con su noticiero. Yo personalmente le pregunto en la calle, ¿conoces a Rocío Galván? Dicen, o sí, de la mañana, qué bárbaros, un abrazo a su apreciable equipo.
0: Muchas gracias, José, por las porras. Muchísimas gracias.
4: Gracias. Esteban Martínez dice, buen día, bonito fin de semana y arriba Cruz Azul. Sí, juegan contra Monterrey este sábado, que no voy a poder verlo completo, lo lamento mucho, porque viene la presidenta en la tarde.
0: No, pues tienes que rendir ahí parte con la presidenta.
4: A lo mejor el Clásico Nacional sí lo puedo ver, que va a ser como a las 8.
0: No, ya aparece ahora ya.
4: Sí, sí.
0: Ya se fue.
4: Saludos, Milton García. Felicidades a mi nieta Yenilla. Nunca había escuchado este nombre. Mañana cumple un año, dice Milton.
0: Ah, felicidades, Milton.
4: Yenilla, mira qué qué nombre tan bonito. Saludos, ¿cómo se llama su nieta?
0: Mi nieta se llama Solange.
4: Solange. Uh-huh. Saludos, Tamara Rivera Murguía. Buen día. También a Karina Ramírez y a Susana Dirauk, que inicia, pues ya finaliza, mejor. Inicia el fin de semana.
0: Ah, inicia el fin de semana. Bueno.
4: Aunque algunos desde el jueves, ¿eh?
0: Pues sí. Sí, sí, claro. Y hay unos que se fueron toda la semana. Agarraron un puente.
4: Que ya me di cuenta que yo estoy fresco porque pues fue semana corta para mí. Solamente trabajé 3 días.
0: Pues, sí, yo no. Yo sí trabajé toda la semana.
4: Dos días aquí.
0: Muy bien. Gracias, Juan, porque ya te nos vas y ya llegó nuestra invitada para Perfileando. Ah, pero todavía faltan las redes.
4: Vamos
0: no
4: a
0: sé
4: corte.
0: Si, sí, vamos a corte.
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0: Pues nada más oí el acorde, pero bueno, algo es algo. Esto se llama Huapango Torero, es el penúltimo tema de Aída Cuevas en nuestro ciclo de música mexicana y entramos a Perfileando.
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0: Yo quiero decirles que andaba yo detrás de esta mujer hace mucho tiempo para que aceptara venir a entrevista. Pero bueno, ella, igual que, ¿cómo se llama? Que este Julián Assange, que se retiró un tiempo, ella también me dijo, y total que hace como dos semanas me dijo, pues ahora sí, si quieres sí voy. Ah, no, pues ya, listo, agendada. Es Ilia Haro. Ella es estratega en política cultural, es curadora y asesora de arte con más de 20 años de experiencia. Ilia liderea iniciativas culturales de alcance internacional en colaboración con gobiernos, instituciones y también, por supuesto, la iniciativa privada, el sector privado. Su trayectoria reúne curaduría de proyectos globales, diseño de políticas culturales y promoción de las industrias creativas y también con culturales como motores de desarrollo urbano, esto que es muy importante, crecimiento económico y fortalecimiento comunitario. Actualmente asesora al eje de cultura de el Plan Metropolitano de Desarrollo 2040 para el Consejo de Desarrollo de Tijuana, el CDT, y su línea de investigación estudia la relación y el impacto de estas industrias en las ciudades, así como la creación de conexiones interculturales que contribuyan a construir su futuro. Bueno, yo le doy la bienvenida, le agradezco mucho que esté con nosotros. Y bueno, ella también fue la primera titular de la Secretaría de Cultura en Tijuana, dirigió su puesta en marcha, y la infraestructura, los programas, presupuestos, y yo le pregunto, movilizó recursos, colocó el derecho a la cultura como un tema importante. Tenemos derecho a la cultura, ¿verdad, Ilia? Bienvenida, buenos días.
18: Buenos días, Rocío, muchas gracias por el espacio y por el interés.
0: Sí, pues sí, sí tenía interés en platicar contigo, sí. Porque todos nos quedamos con muchas preguntas. En este caso, siempre la cultura es un punto neurálgico en todo lo que tiene que ver con esta frontera, que además es un nicho importantísimo para grupos culturales, para lanzamientos, para creatividad, ¿verdad? Y tú lo sabes muy bien.
18: Sí. Mira, pues ese ha sido mi quehacer toda la vida, desde que tengo, yo creo que memoria en realidad, ¿no? Tengo desde los 15 años siendo gestora cultural, trabajando en esta industria, promoviendo, y creo firmemente de corazón. Realmente creo que la cultura es el futuro de nuestras comunidades, es una gran inversión definitivamente redituable y sobre todo que debe ser prioridad en la agenda de nuestras ciudades, ¿no? Un eje transversal definitivamente para todos las necesidades de una comunidad.
0: Oye, ya que estamos entrando en esta materia, pues a mí me gustaría mucho que me dijeras, te tocó encabezar la primera Secretaría de Cultura de esta frontera, ¿qué balance haces de esta etapa? Porque ya no hablaste, te fuiste y ya no hablaste, ¿qué balance haces de esta etapa?
18: Mira, yo creo mucho en la comunicación, pero en la comunicación sana, ¿no? En la comunicación respetuosa, en la comunicación objetiva. Tú sabes que no soy una persona que me gusta andar haciendo rumores, entonces yo creo en que es importante dar el espacio, ¿no?, a los proyectos, el respeto y la continuidad, sobre todo en un momento de transición, ¿no? Es muy importante, hay que también esperar a que pues todos los actores se acomoden. ¿Qué sucedió con esta Secretaría de Cultura? Pues fue una gran experiencia, un momento súper importante, un momento histórico del cual me siento muy orgullosa y el cual agradezco profundamente, porque definitivamente gracias al liderazgo, ¿no?, del alcalde, gracias al liderazgo de muchas personas que se sumaron y de un gran equipo de colaboradores, pues se pudo hacer una política pública en una ciudad ya casi de 4 millones de habitantes, ¿no?, una política pública para garantizar el derecho a la cultura que hacía mucha falta. Entonces, pues, es lo que dejamos, política pública que va a garantizar y que debe garantizar no solamente este derecho, sino la capacidad de ahora participar y tener como prioridad en la agenda de nuestras ciudades al arte y a la cultura. ¿Por qué? Porque dejamos una silla que no existía en un gabinete presidencial en donde se toman discusiones de ciudad. Hablamos de que la cultura es importante y la cultura se debe tomar en el momento donde se toman las decisiones importantes, no al final cuando las decisiones ya se tomaron, ¿no? Uh-huh. No es una decoración, no es un adorno, es un eje transversal, lo repito. Y este logro, pues es un logro histórico que lleva sus etapas, ¿no? Es una cosa que ya se instaló y que ciertamente le falta mucho por extenderse, otros procesos en cabildo por pasar, etcétera, y es una cosa que se va a implementar con el tiempo, pero sabemos también que hay que ver desde la cultura no solo hoy y mañana, sino de aquí a 20 años.
0: Así,
18: ¿no?
0: Es.
18: Esa es la función en la gestión pública.
0: Oye, tú has, ahorita al inicio de esta plática dijiste, a mí no me gustan los rumores, y yo por eso te agradezco mucho que estés aquí, ni me gustan los chismes, pero una parte muy importante que además se quedó en el imaginario popular fue la Feria del Libro. Fue este punto controversial en donde se manejaron muchos puntos y donde tú no hablaste. O sea, se manejó una visión, la de los libreros, ¿verdad? Pero tú ya no hablaste. Se manejaron convenios, la participación de autores, en fin. De hecho, ayer hubo rueda de prensa para anunciar la nueva fecha. A mí me consta, porque tuviste la confianza de platicarme cómo iba la organización, estabas muy emocionada, me platicaste que iba a ser en el Parque Morelos, todo eso. Entonces, bueno, desde el ámbito de tus responsabilidades, querida Ilia Haro, ¿verdad? ¿Qué ocurrió y qué consideras necesario aclarar?
18: Gracias por la pregunta. Yo creo que sí, pocos preguntan realmente las cosas importantes, ¿no? Fíjate que construir una feria del libro y un proyecto estratégico de esa magnitud y con ese reconocimiento y amor desde la comunidad, desde nosotros los tijuanenses, implica muchas etapas, ¿no? No es una decisión unilateral, no es una decisión de una sola persona, no es una voluntad de una sola secretaría o dirección, ¿no?, del ayuntamiento, quien se esté colaborando. Entonces, en ese sentido, lo que yo te puedo decir es que la Feria del Libro, ya con 45 años desde su fundación, yo considero que es uno de los temas y de los proyectos más importantes a nivel estratégico para esta ciudad y para esta región, uh-huh. ¿No? Representa muchas cosas importantes desde la cuestión de la cultura en términos generales. Entonces, en ese sentido, imagínate que nosotros llegamos a la función pública en este proyecto de gobierno en el 2024, la Feria del Libro se acerca con nosotros a principios del 2025 en una desesperación, ¿no? Porque nadie los está apoyando. Entonces, nuestra gestión, gracias al liderazgo del presidente municipal, el doctor Burgueño, los invita a colaborar de nuevo con la municipalidad, porque yo creo firmemente que la Feria del Libro de Tijuana debe de estar apoyada no solamente por otras instituciones de los tres niveles de gobierno, sino por la municipalidad, ¿no? Uh-huh. Partiendo de la cultura desde el ayuntamiento. En ese sentido, se hace y se logra en 2 meses y medio un diagnóstico y se propone llevar la Feria del Libro por primera vez al inicio de la zona este, que es, para precisar, el trompo, la altura del Parque Morelos. En esa ocasión, ¿por qué no la realizamos en el Parque Morelos? Porque el tiempo era muy corto para planear todo un gran evento en un espacio al abierto, ¿no? Uh-huh. El trompo ya contaba con una infraestructura un poco más, obviamente.

0: Entonces, en 45 años de Feria del Libro, tener una Feria del Libro tan querida, que este fue su gran innovación, pues uh-huh. obviamente nos deja muchas satisfacciones, ¿no? ¿Qué reflexionaría yo? Yo creo que hay que aclarar que la Feria del Libro nosotros teníamos en este año, desde el año pasado, en noviembre, trabajando con más de 10 personas del equipo. La Feria del Libro que yo dejé estaba completamente lista
1: para arrancar.
0: Y para hacer un proyecto muy ambicioso. ¿Qué te quiero decir con este contexto? Yo creo que es importante analizar las cosas desde históricamente donde vienen. Y creo que es muy importante poner las cosas y reanalizarlas desde donde deben de ser para poder garantizar mejores eventos, porque es lo que merece Tijuana y es lo que merecen los ciudadanos en general, no nada más el ámbito cultural o la academia. En ese sentido, si en 45 años de Feria del Libro tenemos proyectos estratégicos en esta ciudad que todos los años causan controversia y que todos los años tienen que ser rescatados por un gobierno o por una administración, yo creo que hay algo diferente que hay que revisar y la pregunta es otra, ¿no? Entonces,
1: déjame irme a redes, pero seguimos platicando con Ilia Haro hoy aquí en Perfileando.
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9: Los astronautas pueden crecer hasta 5 centímetros en el espacio porque la columna vertebral se expande sin la gravedad terrestre.
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11: La Secretaría de la Defensa informó que el pasado 14 de septiembre, mediante el intercambio de información con la Oficina de Aduanas y Protección Fronteriza estadounidense, inhibió un dron que ingresó a Tijuana, Baja California, procedente de Estados Unidos, el cual utilizó un grupo delictivo para vigilar rutas de tráfico de personas. Por el hecho, se detuvo a un presunto operador. La gobernadora de Quintana Roo, Mara Lezama Espinosa, anunció una inversión federal estimada en 3.600 millones de pesos para la modernización del cableado submarino que abastece la energía eléctrica a Cozumel, proyecto que arrancará el próximo 5 de octubre. Resaltó que por el Estado vale la pena tocar puertas y gestionar. La Fiscalía de Jalisco anunció la detención de Eduardo Isaac N., señalado como presunto feminicida de Carla Margarita, estudiante de medicina localizada sin vida en Zapopan, a 2 días de su desaparición.
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1: Este es el último.

0: El tema del disco de Aída Cueva se llama La Tequilera. Continuamos en Perfileando con Ilia Haro. Y bueno, pues decías, estaba ya el recurso, estaba todo listo. Dime una cosa, ¿la decisión de concluir tu gestión fue personal o formó parte de un acuerdo?
1: Es personal, todas mis decisiones son personales. Yo creo que hay que saber cuándo participar en un proyecto y hasta dónde, ¿no? La administración pública es una gran responsabilidad, es un gran privilegio, fue un gran honor para mí, ¿no? Haber participado, ser la primera secretaria de Cultura de esta ciudad. Fue un gran reto y es algo fantástico, ¿no? Entonces, yo llegué con una convicción, a hacer un diagnóstico, con una meta que era de ser posible si el diagnóstico arroja lo que ya veíamos desde fuera en las primeras conversaciones con el alcalde. Si el diagnóstico nos indica que se necesita ya plantear una Secretaría de Cultura y hacer política pública, lo íbamos a hacer. Nos tomó menos tiempo, la verdad, de lo que pensábamos. Fue mucho trabajo, muy intenso, una gran responsabilidad y muchas horas de trabajo con un gran equipo al cual agradezco, ¿no? Entonces yo creo que esa es mi función. Obviamente las decisiones no se toman en un día, fueron conversaciones incluso de meses y de semanas. Yo incluso ya había pedido una licencia, y ahí está también por escrito, porque yo tenía 2 años sin atender otros asuntos de profesionales que tengo, no nada más en la región, sino también en el extranjero. Entonces yo ya había pedido entre mis vacaciones y licencia. Yo me voy por voluntad propia, yo me voy por postura política, y yo me voy porque el día 1 que llegué fui muy clara. Venimos a dar resultados. Yo creo que la función pública y el funcionario público merece mucha responsabilidad, mucho respeto y seriedad. En ese sentido, yo llegué a dar resultados y desde el día 1 hasta el día de mi salida estuve trabajando con el equipo y de la forma en la que yo creo que se debe de trabajar, por respeto a la ciudadanía, y así fue.
0: Quiero preguntarte ya esto por último, ya antes de pasar a lo que estás haciendo ahora, que me parece muy interesante. Durante tu gestión o parte del final de tu gestión se presentaron inconformidades internas. Fueron, creo que, 2 personas, ¿no? Que se canalizaron ante las instancias correspondientes. Sin entrar en casos particulares, ¿cómo se atendieron institucionalmente estas situaciones?
1: Fíjate que yo respeto mucho a los equipos, respeto sobre todo mucho el diálogo yo creo que es el eje unificador, ¿no?, de todo buen proyecto. Entonces no coincido en hacer público ciertas cosas, y sobre todo mediático. No coincido en la violencia mediática ni en el bullying, ¿no? Yo creo que todo eso se presta a narrativas sin sustento. Entonces, en ese sentido, ¿qué hicimos? Que lo dejamos, pues, que se canalizaran a las instancias correspondientes. Curiosamente, yo hasta el día de hoy sigo sin ser notificada de nada de esto, de lo que me estás hablando, ¿no? No tenemos ninguna notificación, no tenemos ninguna información oficial respecto a este tema. Seguramente si llegase a suceder, pues tomaremos el asunto y lo enfrentaremos, ¿no? Como debe de ser, en el buen sentido de que todas las decisiones que se tomaron en mi gestión fueron para garantizar resultados, excelencia, porque para eso nos pagan como funcionarios públicos, y buscar el mejor proyecto para la ciudadanía. En ese sentido, construir y hacer política pública y construir una Secretaría de Cultura no es fácil.
0: No, claro que no.
1: Es muy difícil llegar y hacer movimientos, hacer diagnósticos. Es difícil y no va a ser para todos, no todos lo van a poder entender, no todos van a tener a lo mejor la capacidad profesional, ¿no?, también de cumplir ciertos estándares que se requieren, porque estamos hablando de temas serios que implican una decisión que va de aquí a 20, a los próximos 20, 30 años, ¿no? Entonces, en ese sentido, yo entiendo que puede haber inconformidades. Sin embargo, pues no tenemos nada de que arrepentirnos o de que excusarnos, ¿no? Yo creo que siempre se han cuidado las formas, yo creo siempre se cuidó el trabajo en equipo, porque sin un gran equipo que cree, que confía y que se siente cuidado y apapachado, ¿sabes qué? Nada se logra, nada se logra. tú puedes llegar y poner reglas y todo, pero si no tienes un equipo que está apasionado
0: yo estoy de acuerdo
1: y
0: contigo.
1: Que te respeta, sobre sí, todo con las circunstancias que tenemos en la institución cultural, ¿no? Sin demeritarlo, sí, siendo realistas. Si no tienes eso, no se logran las cosas. Entonces, pues, hay momentos en donde la gente que le pides, ¿no?, que se separe del proyecto, hay momentos que reaccionan mal. Yo creo que eso habla más de ellos que de nosotros, y aquí lo que nosotros dejamos son resultados medibles, y eso es a lo que los invito. Obviamente, pues, tenemos documentación de todo sí, lo que nosotros decimos, que eso para nosotros siempre, siempre es importante, y es documentación que no tengo yo en mi casa, que está resguardada y resguardada donde compete, entonces siempre con esa seguridad, ¿no?
0: Decía mi abuelita, las pruebas me remito.
1: Es correcto.
0: Pero yo quiero decirle que yo a Ilia Arro la conocí justo su función como la había visto, creo, alguna vez, porque tú como tienes una trayectoria con galerías y todo esto, pero nunca había tenido la posibilidad de platicar con ella. Y me gustó mucho un punto, que es a donde voy ahorita. Ya cerramos esta parte, no sé si quieras decir algo más. Te agradezco mucho que hayas hablado del tema, porque no habías querido hablar. Pero me gustó mucho un punto que tú siempre decías, es que en Tijuana también o siempre ocurren cosas bonitas. Y te referías precisamente a todo esto de la cultura y el arte. Por ello estás trabajando en un proyecto muy interesante, lo que me platicabas, y que me gustaría mucho que también se lo comentaras a la audiencia. Te manda saludos Esteban Ramírez, dice que está muy muy de acuerdo con tu punto, que le gusta lo que estás diciendo. Y Marcos Ramírez nos manda saludos desde Guadalajara. Dice Lourdes Campos, Rocío, tu energía me levanta. Pues no hay de otra, mi querida Lourdes, para levantarme a las 4 de la mañana y estar aquí, sí, la verdad que sí. Y Víctor Esquivel, recordando al buen Rafa Saavedra, selector de frecuencias, buen programa local. Sí, Rafa, sí, la verdad sí lo recuerdas tú también.
1: Sí,
0: ¿verdad?
1: Era mi vecino también allá en playa, sí, claro. A veces nos íbamos juntos de regreso a casa.
0: Sí, sí, Rafa Saavedra. Sí, sí. Enrique Velasco dice, bueno, ¿por qué no se pudo realizar la Feria del Libro?
1: Fíjate que
0: ya no más para que me alcances a platicar.
1: Pues no sé, que nos expliquen más, ¿no? Yo creo que lamentablemente cuando ya uno deja el cargo, pues ya no está en mi competencia tomar las decisiones que se tomaron después, ¿no? Entonces, y el cargo se fue dejando semanas antes, ¿no? Te digo, dejar una secretaría no es cualquier cosa, hay procesos, hay muchas conversaciones, ¿no? Anticipadas, etcétera.
0: Oye, pero dijiste algo contundente, la feria estaba lista para ser inaugurada.
1: Claro, iba a
0: o
1: ser.
0: Sea, tú ya te,
1: iba
0: tú
1: a ser lo que Tijuana merece, la sí, mejor feria sí, del libro de Tijuana, y sí, pues ahí están todos los bueno, colaboradores y todos los equipos.
0: Yo lo vi en formato.
1: Y qué bueno que ahora, lo importante es que va a ser en octubre, y yo deseo y estoy segura que va a ser pues una gran feria del libro también, ¿no?
0: Claro.
1: Sobre todo porque, te repito, está más cerca de más tijuanenses, ¿no? De más niños, de más niñas, de uh-huh, más públicos allá en el Parque Morelos, donde la dejamos instalada, y yo creo que ese es un gran acierto para
0: hoy,
1: esta ciudad.
0: Bueno, antes de que nos agote, ya es más, ya tenemos 2 minutos. ¿En qué estás involucrada? 1 minuto. ¿Y qué mensaje deseas compartir con la comunidad cultural? ¿Qué conversación te gustaría abrir al futuro de Tijuana?
1: Pues el futuro de Tijuana es la cultura, es lo que creo yo. Hay que invertir en la cultura, es nuestra esperanza, ¿no? Uh-huh. La cultura la hacemos todos, no nada más algunos grupos, algunas disciplinas culturales, o no solamente la agenda cultural. La cultura somos todos, es como nos comportamos, lo que comunicamos, lo que conversamos, lo que hacemos en el espacio público, ¿no? La convivencia ciudadana, la identidad de dónde venimos, lo que ponemos sobre la mesa. Y ese derecho a la cultura y al arte debe estar garantizado, ¿no? La cultura uh-huh, debe ser definitivamente un eje transversal de nuestras ciudades. Entonces, ¿en qué estoy? Sigo siempre en lo mío, siempre aquí, siempre allá, siempre como consultora, soy estratega, estoy trabajando desde hace ya varios meses en otros proyectos, como siempre lo he hecho, pues mi consultoría especializada en arte, siempre trabajando sobre todo proyectos privados y internacionales, Como estratega en política cultural, pues estamos apoyando varias iniciativas, algunos entes gubernamentales o políticos, no nada más de aquí de la región, trabajando en políticas culturales públicas y también actualmente muy contentos porque mi tema es la ciudad, ¿no? La cultura, que es el futuro de nuestras comunidades, el impacto y relación que tiene en nuestras ciudades. En ese sentido, nos invitaron a colaborar en el eje de cultura del Plan Metropolitano 2040, lo cual me parece una gran visión por parte del CDT, me parece súper importante porque, repito, yo creo firmemente y debemos todos sumarnos a este movimiento. La cultura es el eje transversal y es el futuro para nuestras ciudades.
0: Gracias por la entrevista.
1: Gracias
0: a Ileana Arroyo, gracias por estar en Perfileando y gracias a usted por su atención. Gracias a todo el equipo, Juan Miguel Hernández Santiago, muchas gracias. Rocío Servín, mi tocaya, gracias. Y se quedan con la programación de Fórmula. Viene Azucena Uresti, la programación de Fórmula de Excelencia, a las 3 de la tarde en este espacio. Alejandra Gagiola con Fórmula de la Tarde. Feliz fin de semana, hasta el lunes.
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17: Son las 9 de la mañana.
6: Gracias a Roy Campos, perdón Roy por mantenerse aquí con nosotros. Le manda Maru una carta a la presidenta, a la gobernadora de Chihuahua, le dice, bueno, pues vamos a vernos, ya vamos como a tener una relación más amable. La presidenta dice, pues fíjate que no, porque no hay tiempo. A ver, ¿quién tiene la razón o qué debería suceder? No sé cómo planteártelo.
9: La carta es buena, ¿por qué? Porque dice, llevémonos bien y yo doy el primer paso. O sea, no espero disculpas, no espero nada, yo doy el primer paso.
6: Pero antes no fue algo informe, ¿eh? O sea,
9: sí, no fue el informe, no hay muchas diferencias, ajá. O sea, no se han hablado bien ninguna de otra, o sea, no fue el informe. Hay que recordar, la primera semana de Claudia Sheinbaum, cuando empezó las giras, fue Aguascalientes, y ahí sí. Cuando abucheaban a Tergi Méndez, ella pidió que no la abucharan y pidió aplauso, ¿no? Entonces, si con todo se lleva bien, con Maru Campos es tema especial, y Maru no vino.
6: Es que lo que dijo, digo, es, no es que esté bien lo que dicen contra Maru Campos, la gobernadora del PAN, ¿no? Porque pues ya se pasaron, ¿verdad? Que en la conferencia y sí. Que traidora a la patria y tal, pero si Maru Campos realmente quería establecer una nueva relación con la presidenta, pues hubiera venido el informe. Lo que pasa es que esto parece que nada más sus chicharrones truenan.
9: Y algo que no sabemos si ha intentado otro acercamiento que no sea público. La carta la hace pública, no sabemos, porque lo que tenía que haber hecho es que no vino el informe, pues a lo mejor trato de hablar con ella, no públicamente, para explicarle, decirle ya llevémonos bien. No sabemos si ese acercamiento ha habido, pero ahora es la carta. La carta, de alguna manera, Maru Campos previó que le dijeran que no.
6: Claro, no, es una estrategia.
9: Pero hace una estrategia que de comunicación. Plantea tres temas. Uno, venga a lo de la seguridad. Y luego dos temas muy de Chihuahua. El agua y el gusano barrenador. De los ganaderos, de los productores de agua. Muy de Chihuahua, muy de campaña. O sea, muy da dos temas como diciendo, si no me aceptas, ¿no quieres venir a solucionar estos temas? O sea, sí. Entonces la carta es buena. Ahora, me hubiera gustado que Claudia Sheinbaum me dijera, sí, hacemos algo, ¿por qué? Para demostrar que la diplomacia no nomás es hacia afuera, que debe haber también algo de diplomacia interna.
6: No sé, porque, pues no sé, es que es muy complicada la relación, pero a mí me parece que un punto de inflexión, de incongruencia de la gobernadora del PAN, Maru Campos, es decir, seamos institucionales, no viniste al informe, o sea, fuiste la única que faltaste. ¿Cuál es tu señal real? ¿Quieres tener una relación institucional? Yo no digo de amistad y que te caiga bien y que le eches porras a la presidenta, institucional como la de la gobernadora de Guanajuato, Olivia Denise García, que ha sido muy inteligente en este sentido. Sí. ¿Quieres tener una relación institucional o quieres usar una carta a la que sabes que te van a responder que no para luego usarla de campaña? Porque pues ni siquiera eso le funciona.
9: La carta se va a usar de campaña, claro. Porque yo le invité a venir, o sea, ¿no?
6: Y no quiso.
9: Ahora, tienes razón, o sea, ninguna de las dos ha sido suavecita. Porque Maru Campos ha sido también fuerte, no solo al no venir, en el discurso ha sido fuerte contra la presidenta, ¿no? No vino y la explicación fue, no sabía que una invitación era obligación, ¿no? Entonces, pues sí, pero en la política sí
6: ni
9: se entiende.
6: Ni en uno ni en otra, Ni en uno ni en otro, ¿no? Y por lo que entiendo, bueno, por lo que dijo la presidenta es que no quiso Maru Campos estar en el templete, eso es lo que entendí, pero como Maru Campos no quiere hablar, bueno, solamente habla ahí en algunos medios, pero no quiere hablar, entonces pues pura suposición y a ver el lunes.
9: Por cierto, está bien no ir al templete, ¿eh? No te arriesgues a esos abucheos.
6: Pero pues Livia, mira qué bien.
9: No, sí, y Manolo Jiménez le fue muy bien, o sea, no.
6: O sea, no digo, perdón, no quiero que piensen que se tienen que doblegar ante la presidenta, no. Tienen que ser respetuosos, reconocer lo que se hace bien, reconocer lo que se hace mal, criticar.
9: La investidura.
6: El trabajo de los gobernadores no es hacer campaña, es que se confunden. Y entonces el Estado vale gorro, ¿no?
9: Bueno, es uno de los estados que falta nombrar de estos defensores, por cierto.
6: Sí, ahí puede empezar el tema. Bueno, entonces la presidenta pierde 1.6 puntos y se queda en...
9: 1.6 y queda en 29.9 de saldo, 63% de opinión positiva, que es prácticamente no cambia. Baja menos de un punto, 63%, opinión positiva, 33% negativa. En el saldo pierde 1.6. No es una buena semana cuando tenía que haber sido una buena semana. O sea, así digamos, ¿no? Tenía que haber sido. Pero el tema de que Morena genera más atención que la presidenta y que los feminicidios aparecen desde el día 1 de la semana, ¿no? El que sea noticia internacional, el que se hable, todos los días los noticieros sacaban tema de feminicidio todos los días.
6: Bueno, Roy, pues ahí la dejamos, 62.6%, y sin crecimiento en un mes patrio, que es lo que llama la atención. Pero pues nada grave de momento. Gracias, Roy.
9: Hasta luego, Susana.
6: Bueno, le preguntan ahí en la conferencia de la presidenta Sheinbaum al secretario de Marina que dónde está Ojeda. Que dónde está Rafael Ojeda, el que fue secretario de Marina en el sexenio de Andrés Manuel López Obrador, que si está escondido, que dónde anda, y así responde.
17: Información sobre el exsecretario de Marina, por favor.
18: Sí, el secretario de Marina no está escondido. Y tiene una solicitud de parte de la defensa de una de las personas detenidas para que sea llamado a declarar. Y la fiscalía está viendo esta circunstancia, pero ni está escondido ni absolutamente nada. Eso no lo ratificó la fiscal general de la República. Y no tiene un delito en su contra, el almirante Ojeda.
17: ¿Sigue en activo como asesor de seguridad?
18: No, él es retirado, es secretario retirado, como todos los secretarios de Marina, que una vez que terminan su función se retiran.
17: Porque se habla que tiene un o percibe un sueldo de 150 mil pesos mensuales.
18: Pues sí, porque es retirado, es un almirante retirado. Todos los jubilados de la Defensa Nacional y de la Marina reciben su jubilación. Entonces, dependiendo del nivel que hayan tenido, es la jubilación. Si son generales de división, en el caso del ejército, pues su jubilación es mayor. Si son almirantes, pues también su jubilación corresponde a lo que establece claramente los lineamientos de las secretarías. No hay ningún delito, no hay ninguna carpeta de investigación contra el almirante Ojeda. Está llamado a declarar en un juicio y ya determinará él, pues, si declara, no declara, cómo declara, y la fiscalía y el Poder Judicial cómo atiende este tema. Pero ni está escondido, ni se ha negado a declarar, sino sencillamente sigue el procedimiento.
17: Muy bien. En otro tema,
6: que ni se ha negado a declarar. Bueno, lo más reciente que sabíamos, a menos que las cosas hayan cambiado, es que lo trataron de entregar un citatorio y que no lo encontraron. Que porque no sabía dónde vivían, que porque no lo habían encontrado en un domicilio, que no le habían podido entregar este citatorio. Luego, ovaciones. Pues dio a conocer y platicamos a inicios de esta semana que ellos sí lo habían encontrado, que los reporteros de este medio sí lo habían encontrado, pues en un campo de golf, en un club al que iba sábado tras sábado, tras sábado, tras sábado, y que pues evidentemente estaba ubicado. Que publica hoy también el Universal que Ojeda, dice, a Ojeda no lo hallan, pero sigue cobrando en la Marina, como ya confirmó la presidenta Claudia Sheinbaum. La Secretaría de Marina informó que José Rafael Ojeda, ex titular de la dependencia, permanece en activo en la institución como asesor de seguridad nacional del secretario Raimundo Pedro Morales y que recibe casi 150 mil pesos al mes por su puesto de almirante. ¿Qué tal? El 28 de agosto fue citado a declarar por el caso de huachicol fiscal que involucra a sus sobrinos, pero la Fiscalía General de la República dice que no lo halló. Es lo que dice el periódico El Universal, que muestra además pues este oficio, este documento, pues que demuestra que 150 mil pesos mensuales es lo que recibe Ojeda. Dice aquí que por asesor, la presidenta dice que no, que es pues por ser un almirante retirado. Pese a que la Fiscalía General de la República no lo ubica, la Secretaría de Marina informó que el almirante sigue dentro de la institución. Qué raro, ¿no? Porque pues supongo que tendrán sus datos. O sea, no lo ubica la Fiscalía, pero en la Marina pues tienen sus datos, obviamente. Olvídese ya de sus datos bancarios donde le depositan los 150 mil pesos. Pues es un almirante que sirvió durante muchos años y es raro que no lo ubiquen, salvo para depositarle sus 150 mil pesos mensuales, netos. Fuentes consultadas de la Marina confirmaron que sigue en activo como asesor honorario del actual secretario, que su salario es como almirante, pues todos los exsecretarios cuando terminan su administración se convierten en asesores del secretario en turno. El asesor honorario es un puesto para dar servicios sin recibir sueldo, detallaron. El Universal pidió la información. La Unidad de Transparencia de la Marina dice que Ojeda Durán se encuentra en activo como asesor del alto mando. Dice aquí el documento, se hace de su conocimiento que el citado almirante se encuentra en situación de activo, desempeñándose, no retirado, dice la presidenta, pero aquí dice en activo, dice la Marina, desempeñándose como asesor, perdón que insista, es una respuesta de la Marina, de la Secretaría de Marina, desempeñándose como asesor del alto mando con fundamento en el decreto publicado en el Diario Oficial en 1988, mediante el cual se dispone que los almirantes que hayan desempeñado el cargo de secretario de Marina al concluir su encargo continuarán en el activo para fungir como asesores de quienes posteriormente desempeñen este cargo, por lo que percibe las remuneraciones correspondientes a su jerarquía conforme a la normatividad vigente. Finalmente, se informa que las remuneraciones del personal perteneciente a la Secretaría se encuentran determinadas conforme a los tabuladores autorizados por la Secretaría de Hacienda y firma el contralmirante, jefe de la Unidad de Transparencia, Juan Antonio Pineda Verdeja. Es lo que dice aquí el Universal. Aquí está el documento de la Secretaría de Marina y ahí, bueno, lo que responde al respecto a la presidenta Claudia Sheinbaum, que no hay ninguna investigación en su contra, que tampoco está escondido. Entonces, pues supongo que una vez que la defensa de los hermanos Farías Laguna lo vuelva a citar, vuelva a pedir que lo citen a declarar, pues ahora sí lo van a encontrar. Regresamos.
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1: Son las 9:15, viernes 18 de septiembre.
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1: Esta mañana en su conferencia matutina desde Irapuato, Guanajuato, la presidenta confirmó que el miércoles habló por teléfono con el presidente de Estados Unidos, Donald Trump.
2: Sí hablamos con el presidente Trump el miércoles. Es una llamada que se tenía programada. Muchas veces hablamos entre el presidente Trump y su servidora sin darlo a conocer, porque pues vamos avanzando en los temas comerciales. No podemos dar todavía una solución, una información, un anuncio ya formal. Lo que sí puedo decirles es que vamos avanzando, va avanzando bien la posibilidad de un acuerdo con nosotros, México-Estados Unidos, y fue muy buena la llamada. Llegamos a algunos acuerdos, pero hasta que no esté el acuerdo final, pues no podríamos darlo a conocer. Pero fue una muy buena llamada.
1: La presidenta destacó la coordinación con la gobernadora panista Livia Denise García y reportó una reducción del 73% en los homicidios dolosos.
2: Quiero destacar, antes de pasarle la palabra a la gobernadora, la coordinación que hemos tenido con la gobernadora en todos los temas. Realmente ha sido una excelente coordinación. Ustedes saben que venimos de dos partidos políticos distintos, pero eso no impide que hayamos tenido coordinación en absolutamente todo. Y en seguridad, pues es realmente de reconocerse el trabajo coordinado que hemos tenido. El resultado que vamos a presentar hoy es una reducción de 73% de los homicidios dolosos. Guanajuato en 2024 era el estado que más homicidios dolosos tenía, pero además se había mantenido en 12, 13 homicidios diarios por varios meses, años quizá. Entonces esta reducción es muy significativa y tiene que ver con el trabajo conjunto.
1: Y así le respondió la gobernadora.
3: Desde el primer día que tuve la oportunidad de compartir con la presidenta el proyecto que queríamos para Guanajuato, las principales necesidades y retos que tenía nuestra gente, encontré en ella disposición y apertura. Y en todo momento hemos tenido una relación de respeto mutuo, de colaboración y de entendimiento. A mí me queda claro que la presidenta quiere bien a Guanajuato y en Guanajuato también la queremos bien porque hemos trabajado en equipo y porque hemos demostrado desde este estado que se puede dar resultados cuando dejamos de lado nuestras diferencias y nos centramos en aquello que es verdaderamente importante, porque nosotros en este estado queremos que le vaya bien a México y yo sé que la presidenta quiere que también le vaya bien a Guanajuato.
1: Bueno, pues ese es el tono en Guanajuato y este es el tono en Chihuahua. La presidenta Claudia Sheinbaum fue cuestionada sobre la carta que le envió la gobernadora Maru Campos para solicitarle que se reuniera con ella en este estado donde va a estar mañana la presidenta, y así le respondió.
2: Ella envió un oficio que se hizo público en precisamente en Radio Fórmula, solicitando una serie de reuniones. Ella dijo, aprovechando su visita, ¿por qué no hacemos varias reuniones? Yo la verdad voy al evento y de ahí me voy a Baja California. Entonces le pedí a la Secretaría de Gobernación que hablara con la gobernadora. Habló con la gobernadora y van a tener varias reuniones sobre los temas que está solicitando a través de la Secretaría de Gobernación aquí en la Ciudad de México. Sí, es aquí, ¿verdad? Aquí, bueno, estamos en Guanajuato, allá en la Ciudad de México. Para ver los temas que ella está planteando. Y nos vamos a ver llegando al estado, así lo han decidido varios gobernadores, que prefieren no ir al evento, porque a veces se usa políticamente el evento. Entonces, para no caer en eso, además, pues ya estamos en proceso electoral, no caer en ese tema, en algunos casos gobernadores, la gobernadora de Guanajuato dijo, no, yo sí voy, vamos juntas. La gobernadora de Aguascalientes también fuimos juntas. Y hay otros gobernadores, por ejemplo, que han preferido no ir. Y yo lo respeto y seguimos colaborando y coordinándonos. En el caso de Chihuahua hemos tenido diferencias muy importantes relacionadas con la participación de agentes de la CIA en un operativo. Ustedes saben que incluso abrió la Fiscalía General de la República una investigación sobre este tema. Y por eso hemos tenido diferencias. Pero eso no quiere decir que no nos veamos, ¿verdad? Entonces nos vamos a ver en el aeropuerto, ahí donde vamos a llegar. Y después pues ya me dirigiré al evento.
1: En la conferencia le cuestionaron al secretario de Seguridad Omar García Harfuch respecto al decomiso de estos 59 millones de litros de combustible realizados ayer en San José Iturbide, Guanajuato.
4: No solo en este, sino en los casos más importantes donde ha habido aseguramientos, por ejemplo en el del buque que fueron más de 10 millones de litros, o en el caso del norte del país que también se hizo un gran aseguramiento. En todos hay detenidos, pero las detenciones vienen después. En este caso esto empezó el 3 de julio del 2026 con la detención de una pipa, y de una pipa se sacó toda la información para este predio. Como ya lo dijo la señora presidenta, el aseguramiento está y las detenciones y la investigación, pues por supuesto que va a haber detenidos, pero vienen después. En ese predio en ese momento no había nadie, por lo evidente, era una movilización grande del gobierno, de las autoridades estatales y del gobierno federal, pero las investigaciones continúan y las detenciones, igualito que en los otros casos, se van a dar.
1: La presidenta habló sobre el secretario de Marina, Rafael Ojeda, durante el sexenio de Andrés Manuel López Obrador, que bueno, intentaron citarlo por parte de la Fiscalía General de la República. La Fiscalía dice que no lo encontraron. Bueno, la presidenta dice que no está escondido y que no hay ningún delito que se le persiga.
2: Sí, porque es retirado, es un almirante retirado. Todos los jubilados de la Defensa Nacional y de la Marina reciben su jubilación. Entonces, dependiendo del nivel que hayan tenido, es la jubilación. Si son generales de división, en el caso del ejército, pues su jubilación es mayor. Si son almirantes, pues también su jubilación corresponde a lo que establece claramente los lineamientos de las secretarías. No hay ningún delito, no hay ninguna carpeta de investigación contra el almirante Ojeda. Está llamado a declarar en un juicio y ya determinará él, pues, si declara, no declara, cómo declara, y la fiscalía y el Poder Judicial cómo atiende este tema. Pero ni está escondido, ni se ha negado a declarar, sino sencillamente sigue el procedimiento.
1: Bueno, pues ahí en la conferencia también se habló respecto a la detención del presunto feminicida de la joven española, la joven estudiante Claudia Tacorante, sucedido en Morelos. Esto dijo la presidenta y también habló el secretario Harfuch.
2: Es muy lamentable este feminicidio y triste. Nuestra solidaridad, nuestro abrazo a su familia, a sus amigos, a los compañeros de la universidad. Pedirle a las mujeres que viven una situación de violencia que lo denuncien. Tenemos el 079 asterisco 1 para que se denuncie y se trabaje en coordinación con todos los estados para atender. Y el objetivo en el caso de feminicidio es cero impunidad en todos los casos de delitos, pero particularmente en el feminicidio.
4: Desde el inicio se tuvo un contacto permanente con la gobernadora Margarita González Arabia, con el fiscal general del estado Fernando Blumenkron Escobar y con el secretario de Seguridad y Protección Ciudadana de Morelos, el general José Luis Bucio Quirós. A partir de ese momento se desplegaron acciones de búsqueda en distintos puntos de Cuautla para localizar al responsable. Finalmente, el día de ayer, mediante una operación coordinada de todas las instituciones de seguridad federales y estatales, se cumplimentó la orden de aprehensión contra Francisco Javier N. por su responsabilidad en este feminicidio. Para la presidenta Claudia Sheinbaum, prevenir los feminicidios y atender la violencia contra las mujeres es una prioridad de este gobierno. Cuando no se ha logrado, lamentablemente, impedir que una mujer sea víctima de esta violencia, nuestra obligación es actuar de inmediato para esclarecer los hechos, detener a los responsables y combatir la impunidad con toda la fuerza del Estado.
1: El secretario también habló sobre la detención en Jalisco de Eduardo Isaac, presunto feminicida de la estudiante de medicina Carla Margarita Pérez Jiménez, de 22 años, cuyo cuerpo fue encontrado en Zapopan tras haber sido reportada como desaparecida el 14 de septiembre.
4: Como resultado de estos trabajos de investigación y de coordinación con las autoridades de Jalisco, elementos de la Fiscalía General de Jalisco, en acompañamiento del Gabinete de Seguridad, detuvieron a una persona relacionada con este caso, identificada como Eduardo Isaac N. Agradecemos al gobernador de Jalisco, a la Fiscalía del Estado de Jalisco y a las instituciones de seguridad del Estado y a las autoridades de Zapopan también.
1: En Sinaloa fue asesinada una mujer de 42 años de edad, identificada como Sofía, quien se encontraba dentro de su casa en Mazatlán, hasta donde ingresaron sujetos armados, le dispararon y se dieron a la fuga. Con ella suman 19 mujeres asesinadas en Sinaloa en lo que va en el mes de septiembre. Ayer se reportaron en México 39 asesinatos, los estados con más ejecuciones, el Estado de México con 5, Guanajuato y Sinaloa con 4, además de Baja California y Chihuahua con 3 cada uno. El alcalde de Lota, Sinaloa, Richard Millán Vázquez, volvió a generar polémica tras encabezar el grito de independencia con un traje como de emperador. Obviamente, seguro ya lo vio en redes sociales. Bueno, pero este no es el problema. El problema es que su administración enfrenta observaciones por la cuenta pública sobre gastos que no ha declarado. sobre lo que platiqué con José Luis Montenegro.
5: Dice Richard Millán, alcalde de Elota, que teniendo a Dios no le falta nada, pero al pueblo de Elota le hacen falta casi 14 millones de pesos. Azucena tiene hasta el próximo 24 de septiembre para aclarar en qué se ha gastado este monto. Es importante. ¿Por qué digo esto, Azucena? Porque el pueblo de Elota ha sido uno de los que más ha sido asediado por el tema del crimen organizado. Son 87 resultados observados de 130 revisados de la cuenta pública del 2025. Pero, híjole, hay que tener tantita vergüenza para saber que la Hacienda Pública Municipal está tras de ti por no haber solventado estos señalamientos.
1: Esta semana Morena designó a Verónica Díaz Robles en Zacatecas, bueno, pues a sus coordinadores, ¿no? A sus coordinadores o candidatos rumbo al 2027, sobre lo que hablé con Luis Carlos Ugalde, director de Integralia Consultores, quien atribuye 4 triunfos a 4 gobernadores.
6: Percibo que 4 de los 5 fueron triunfos de los gobernadores, no de Sheinbaum, no de López Obrador. La candidata Julieta Ramírez en Baja California ha trabajado con Marina del Pilar desde hace años e inició su corta carrera política de la mano de Marina del Pilar. Verónica Díaz era claramente y abiertamente la candidata preferida de David Monreal. En Quintana Roo, Eugenio Segura era el candidato abierto de la gobernadora, fue su secretario de finanzas. Y en Michoacán, Carlos Torres fue fiscal del gobernador Bedoya, era su candidato. E incluso da la impresión, pero esto es pura especulación, de que la presidenta Sheinbaum al menos no se está metiendo de forma directa.
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1: Regresamos.
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2: Las 9:31.

0: Bueno, pues Karin León, que se sigue presentando en la esfera y se va a presentar en el 2027. Entramos con él porque hay una demanda que se pretende presentar, una demanda colectiva, porque uno de sus conciertos lo canceló. La verdad que sin justificación, no hay excusa que valga, no hay manera de justificarlo. En la línea está Mariela Ruye, organizadora y vocera de los afectados por el concierto de Karin León, este que se canceló ahí en Las Vegas. Mariela, ¿cómo estás?
1: Hola, buenos días, Azucena, buenos muchas días. Gracias.
0: No, hombre, al contrario, pues mira, ese concierto del 10 de septiembre que canceló Karin León diciendo que un avión no funcionó y que el otro tampoco, pues no hay ninguna justificación, dicen que les van a regresar las entradas y si no quieren el dinero, pues que en el otro año les separan un lugarcito en septiembre, pero es que no es el único gasto, Mariela, cuéntame qué van a hacer, por favor.
1: Así es, Azucena, mira, pues realmente fue una experiencia muy desagradable y frustrante lo que vivimos el día 10 de septiembre, ya que como todos saben, pues la mayoría viajamos de diferentes lugares, tanto de México como de Estados Unidos, para presentar el concierto de Karin León en Las Vegas. Y pues sí fue muy frustrante para nosotros estar ya dentro del recinto, sentados, consumiendo con nuestros snacks, con nuestras bebidas, esperando que comenzara y que avisaran de buenas a primeras que el concierto no se realizaría. Pues fue un momento en el que sentimos mucha impotencia, claro, porque detrás de ese viaje pues hubo planeación, ilusión, tiempo y muchísimo esfuerzo económico.
0: Muchísimo dinero.
1: Así es, entendemos, entendemos como fans que pueden presentarte situaciones inesperadas, pero consideramos que la forma y el momento en el que se informó no fue el adecuado, Azucena.
0: No, y además mira, bueno, o sea, a quién sabe cómo me vaya a ir en redes sociales y etcétera, pero si eres un artista, alguien me dijo, es que Karin León es famoso, no es un artista, porque un artista no llega el mismo día del concierto.
1: Efectivamente.
0: Quería volar, no sé qué, a las 3 de la tarde. Cantas a las 8 en el recinto más importante del mundo, en la esfera. Tienes agotadas las entradas, te ha ido increíble, todo el mundo te reconoce, estás poniendo el nombre de México en alto. Y resulta que el señor, en lugar de irse 2 días antes o de no irse, no regresar a Hermosillo, pues se va a Hermosillo y el mismo día vuela. ¿Cuál era la urgencia? Es una irresponsabilidad total. Entonces, no lo justifico yo. Pero
1: es una falta de respeto, la verdad. Yo que estuve ahí, Azucena, pude ver historias de miles de personas que hemos comentado en las diferentes entrevistas que nos han dado la oportunidad, como el día de ayer que tuvimos dos. Compañeras y yo que estamos representando este proceso que queremos iniciar para una demanda colectiva. Ya tenemos asesoría legal de abogados de Las Vegas. Sin embargo, pues no podemos todavía dar más avances, todavía están analizando el caso, están checando cláusulas, están checando las boleteras, porque no nada más fue una, no fue Ticketmaster nada más, existen diferentes tipos. Lo que sí quiero dejar claro que el día del evento, cuando nos cancelaron, nos comentaron que nos iban a dar un reembolso y los que no pudieran, pues se posponía hasta el 2027. Ajá. Hay dos cosas ahí, Azucena. Una, no tenemos la vida comprada, no sabemos quiénes vamos a continuar para el 2027 y si vamos a tener la oportunidad de llegar. Y dos, a muchas personas no les han reembolsado su dinero porque las boleteras o las personas que les vendieron los boletos les dicen que no fue cancelado el boleto, sino el concierto, sino fue reprogramado. Entonces se están tomando por esas lagunas para no respetarnos nuestro dinero.
0: Nada, y no, o sea, mira, está mal. Qué bueno que se están organizando, la verdad me da mucho gusto porque, bueno, pues obviamente la gente que fue al concierto después, obvio, pues iba a disfrutar la experiencia, tampoco le iban a mentar la madre o le iban a hacer una rechifla, no, pues además somos individualistas un poquito, entonces obviamente pues la gente no lo iba a buchear ni nada, hay algunos que lo defienden en redes sociales. Yo fui al concierto de Las Vegas una semana antes que a ustedes les cancelaran. Yo regresé feliz, orgullosa de cómo la música regional mexicana puede tener este impacto a nivel mundial. Las Vegas era una locura, estaba llena de mexicanos, de latinoamericanos, también de gente de Estados Unidos, de otros países que querían ver y escuchar la música de Karin León para que el señorito salga con que se le hizo tarde. ¿no? Y que quería regresar a Hermosillo el lunes y luego regresar al otro fin de semana a su concierto el mero jueves. Pues no hay manera, o sea, esto no puede seguir sucediendo y no puede haber este tipo de abusos. Entonces,
1: así es.
0: Perdón, Mariela, es que yo también me estoy desahogando porque me pareció fatal. O sea, en lugar...
1: No, es que todo, mira, Azucena, no sabes en el video, estos videos que se me hicieron viral en TikTok, no sabes cuánta gente me escribe, por favor, no dejen la lucha, por favor, bueno. Me mandan en privado, ¿dónde me uno, a dónde firmo? También he recibido muchísimas pruebas de mexicanos familiares que iban a trabajar en el after de Carin León y pues estaban en la logística ahí de la esfera y todo, que comentan, me han mandado capturas de pantalla, que desde las 10 de la mañana les habían avisado a ellos que el concierto se iba a cancelar. ¿Cómo es que nosotros eran las 8:30 y seguíamos sentados ahí ya uh-huh. con nuestras bebidas, con los snacks? O sea, no es posible esto.
0: Pues. Así es, ¿no? Qué bueno, me da mucho gusto, pensé que lo iban a dejar pasar. Ahora, ¿cómo se comunican contigo?
1: Por medio del TikTok. Hay dos videos virales. Mi nombre en TikTok es Soy Mariela Ruye, la favorita de Dios. Uh-huh. Ahí yo hice un video que, regresando de Las Vegas, arriba del avión, donde toda la gente me empezó, pues estaban inconformes. Entonces yo dije, voy a grabar esta inconformidad, sí. Vamos a ver qué se puede hacer. Y pues gracias a ese video se contactó muchísima gente conmigo. Y yo pues me vi a la tarea y con la responsabilidad de contactar con un abogado para que me dijera pues cuáles son las vialidades, qué es lo que teníamos que hacer para organizarnos. Entonces decidí hacer un segundo video donde ya les explico pues los avances, las actualizaciones y que tenemos que organizarnos y de qué manera. Pues les dejé un QR donde se puede agregar a un grupo de WhatsApp donde estamos llenando formularios, donde estamos organizándonos. ¿Para qué? Pues para llevar mejor esta situación y saber realmente cuántos somos los afectados.
0: Muy bien.
1: De los 18,000 almas que estuvimos presentes.
0: Pues ojalá que se enteren un montón ahorita y lo vamos a compartir en redes sociales también. ¿Tienes más o menos cuántos llevas o todavía no tienes una cifra?
1: Claro que sí, Azucena. Ajá. Fíjate que el video apenas se hizo viral el día de ayer, antier, o sea, este es el segundo día, uh-huh. y ya llevamos 580 miembros. Ay, bueno. en el grupo de WhatsApp.
0: Bueno, pues lo vamos a difundir, perdón, pero pues las cosas son así. Entonces, Mariela, pues muchas gracias, volvemos a hablar contigo, vamos haciendo un corte por semana, si te parece. El abogado dice que sí hay posibilidades, ¿no?
1: Así es, nada más que tiene que buscar, pues, como... los posibles cabitos que tienen, porque no nada más es ir en contra de Carin León, ir en contra de... hay muchas personas que van a resultar responsables de esta negligencia, porque realmente, como te vuelvo a repetir, una cosa es que cancelen un concierto, no va a ser el primero ni el último, pero con anticipación. La mayoría de los artistas que se presentan en un lugar y que no pueden asistir, con anticipación, no estando ya sentados todos, es una falta de respeto.
0: Pero además las razones, yo supongo que el abogado también sabe que, bueno, hay razones de causa mayor, ¿no? Oye,
1: así
0: pues que
1: es.
0: Ojalá, qué bueno que no, Karin, ¿eh? Qué bueno que no, que se accidentó, que pasó algo, que tuvo un problema de salud, que falleció, no sé, algo de causa, de fuerza mayor. No,
1: así
0: que,
1: es.
0: No,

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8: Información sorprendente.
9: El desierto del Sahara fue una selva tropical hace miles de años, antes de sufrir un cambio climático drástico.
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11: El subsecretario de Planeación y Transición Energética de la Secretaría de Energía, Jorge Islas, afirmó que el gobierno federal proyecta que la capacidad eólica del país crecerá 84% hacia 2030, hasta alcanzar 15.000 megavatios. De acuerdo al INEGI, de enero a marzo de 2026 se registraron preliminarmente 207.599 defunciones en el país. Las primeras 5 causas de muerte a nivel nacional fueron las enfermedades del corazón, la diabetes mellitus, los tumores malignos, la neumonía o influenza y las enfermedades del hígado. El embajador de Estados Unidos en México, Ronald Johnson, refirió que el derribo por parte del ejército mexicano de un dron procedente de su país, presuntamente propiedad de un grupo delictivo, partió del intercambio de inteligencia con la Oficina de Aduanas y Protección Fronteriza estadounidense. Añadió que la cooperación convierte a la información en acción.
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13: Hola, no encontraba el control. La 9:45, Gilberto Núñez en Tabasco. ¿Cómo estás, Gilberto? Buenos días.
14: Ah, Susana, buenos días a ti y a todo el auditorio de Grupo Fórmula. Pues nos encontramos aquí en el malecón Carlos Alberto Madrazo Becerra, en la capital del estado de Tabasco, donde, si tú bien recuerdas, a Susana, hace 2 años, el expresidente Andrés Manuel López Obrador lo inauguró, y ha sido un elefante blanco por completo. No hay inversión, no hay absolutamente nada de los 3.200 millones de pesos que se invirtieron en este malecón. Comentarte, Susana, que ya el gobierno del estado ha anunciado una inversión de entre 85 a 90 millones de pesos, en donde se estudia esta posibilidad de retirar, si se alcanza a ver en la imagen, esta ciclovía que en absoluto se ocupa para

0: absolutamente nada, Azucena, comentarte que
1: qué bárbaro.
0: Esta ciclovía, el gobierno del estado lo plantea para un estacionamiento y reactivar toda esta parte del malecón Carlos Madrazo. Si puedes observar, le voy a pedir a mi compañero Carlos Pérez, acá en el fondo atrás se pueden observar unos galerones, Azucena, que supuestamente están habilitados para algunos comercios o artesanos, que solamente esta parte se ocupa cuando hay algún evento del gobierno del estado, Azucena. ¿Por qué? Porque la SEDATU entrega este inmueble al ayuntamiento de centro, y el ayuntamiento de centro nunca invirtió absolutamente nada. Toda esta parte de aquí, Azucena, no cuenta con ningún sanitario, por si alguien quiere hacer sus necesidades. Y este malecón fue reestructurado desde el 2008, cuando fue una inundación, se puso una barda perimetral, y ahora pues esta obra de la SEDATU, que costó 3.200 millones de pesos, y como puedes observar, Azucena, solamente es un paso peatonal por la parte de aquí abajo, y se alcanza a ver la lanchita que está cruzando, que comunica con la colonia popular Las Gaviotas, sí, con el centro histórico de mi hermosa Azucena.
1: Oye, vamos a recordar al señor López en 2024. Adelante. En la inauguración de febrero del 2024, ahí en el malecón de Villahermosa, Tabasco. Es que no los veo aquí con la silla. ¿Sí lo tenemos o no? Ay, no me dejen plantada con eso, porque luego van a pensar que son mentiras, y ya saben que no me gusta esa idea. A ver, ahorita lo ponemos. Entonces, 2024, inaugurado ahí en Villahermosa por López, que inauguró tantas obras inservibles, insalvables, innecesarias, pero carísimas, y es fecha 2026, más de 2 años después, que pues esto no ha funcionado, Gilberto.
0: Efectivamente, Azucena, no ha funcionado, no hay vida en esta parte del malecón, solamente ahora que hubo un evento ciclístico del etapé de la Tour de Francia, que conectaba a los municipios de Centro, Jalapa y Teapa, y se dio pues vida más o menos en esta parte donde pues fue la ceremonia de premiación, Azucena, y comentarte que pues hasta el momento, pues como bien lo dice el gobernador Javier May, son 85 a 90 millones de pesos que le van a invertir no solamente a esta parte del malecón, sino algunas calles populares como Constitución y Zaragoza, para poder habilitar precisamente espacios de estacionamiento, puesto que el malecón actualmente no cuenta con uno de ellos, Azucena.
1: A ver, ahí está López Obrador.
2: Nos da mucho gusto que se esté inaugurando de nuevo este malecón. Era un compromiso y también un sueño. No crean, paisanas, paisanos, que he viajado mucho. Soy de Tepetitán, Macuspana, Tabasco.
1: Bueno, pues Gilberto, atentos entonces, ¿cuándo vuelven a empezar lo que no han terminado en 2 años y medio?
0: Se pretende que aproximadamente a mediados de octubre se empiecen ya las obras aquí en el malecón.
1: Bueno, pues regresamos por allá. Aquí te voy a anotar, querido Gilberto, gracias por hacer este viaje hasta ahí. Hace mucho calor, ¿verdad?
0: Sí, está muy fuerte la humedad, Susana. Estamos alrededor de 36, 37 grados ahorita, y ya con una sensación térmica de 40 más o menos.
1: Bueno, pues cuídate mucho y nos vemos en unas semanas. Gracias, Gilberto.
0: Gracias, buenos días. 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
3: 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Entre guiones.
1: Hola, Pati, ¿qué nos traes este viernes? Buenos días.
4: Gracias, querida Azu, y muy buenos días para todos. Muy buenas noticias. Ahorita te digo por qué.
1: A ver.
4: Mira, vamos a arrancar con lo que hay en las salas de cine, A Cualquier Precio, con Mark Wahlberg, que, bueno, es una historia que se supone que está basada en hechos reales. Obvio, no está confirmado por el FBI ni por los mafiosos, evidentemente. Pero bueno, esta es una historia de los años 60, en donde un agente del FBI está tratando de encontrar a los asesinos de un activista por los derechos de las personas afroamericanas. Y bueno, pues no se puede infiltrar y no puede saber exactamente cómo. Sin embargo, bueno, pues hace un enlace con las personas que son mafiosas, es Mark Wahlberg, este mafioso, y bueno, cada uno tiene su estilo, uno más legal que el otro, y juntos, en esta sociedad totalmente extraña, van a tratar de encontrar al asesino de estos activistas pro derechos de los afroamericanos en Estados Unidos en los años 60. Mucha acción, y si quieren olvidarse de los problemas, ahí está esto en las salas de cine.
1: Con otros problemas. Olvidarse de los problemas, sí. Con otros problemas.
4: Totalmente.
1: Bueno, ¿qué más?
4: Oye, En Coma, en Netflix, esta me llamó la atención, es una serie de micro capítulos de 3 minutos.
1: Ándale, mira qué bueno, porque yo la vi, también me llamó la atención y dije, ay, no, hombre, que me voy a aventar 50 capítulos, pero...
4: 50 de 3 okay. minutos, es una nueva entrega de contenidos. Ajá. Tiene mucho que ver con los contenidos verticales, lo que vemos en los celulares, nada más que ahora esto es horizontal. Y bueno, para los que les gusta ver todo rapidito, esto es muy interesante, es una nueva entrega de contenidos de una forma totalmente diferente, porque en realidad está muy producida, muy bien editada, muy bien actuada. La historia trata sobre una chava que está en coma, justamente, y su enfermero tiene la capacidad de escuchar sus pensamientos y hasta verla moverse. Entonces, bueno, él va a tratar de protegerla y de ver de dónde o por qué está en ese estado y qué es lo que lo causó. Entonces, bueno, son 50 capítulos que se van en 3 minutos.
1: Pues
4: bueno,
1: sí, 2 horas.
4: Exactamente, ¿no? Exactamente. Es uno tras otro.
1: ¿Por qué ese formato? O sea, ¿ya lo habían hecho antes?
4: Está para celular, es vertical y es uno tras otro y es muy, muy exitoso, ¿no?
1: Como
4: sabes.
1: La rutinovela.
4: Sí, exacto, exacto.
1: Ay,
4: así
1: no,
4: es.
1: Muy mal.
4: Pero bueno, de otros contenidos, ¿no?
1: Claro.
4: Fíjate que fue tan exitoso que incluso a plataformas como ViX tiene una producción especial de puras historias así rapiditas, y les ha dejado, comercialmente ha sido un éxito.
1: Bueno, pues la voy a ver, yo le saqué la vuelta porque dije, ay no, 50 capítulos, ni chance tendré, pero la voy a ver, ¿qué más?
4: Oye, tenemos aniversario en Prime con Diane Lane, no, bueno, buenísima, porque es una familia, lo que llamamos comúnmente como una familia tradicional, normal, los papás están festejando 27 años de casados, tienen 4 hijos, y de repente el hijo llega con la nueva novia, pero la nueva novia fue alumna de la mamá y tuvieron problemas.
1: ¿Cómo
4: de...
1: ¿Cómo se llama?
4: Se llama Aniversario. Está en Prime.
1: Sí, ya la vi.
4: Es buenísimo.
1: Ya la vi.
4: Ay, ¿te gustó?
1: Sí, me gustó.
4: ¿Verdad?
1: Pero es que ¿sabes qué pasa? Que las veo como en la noche y me pasa que luego al final ya no me acuerdo en qué terminó.
4: Ah.
1: Te juro, porque las estoy viendo, termina sí, sí. Y digo, muy bien, sí la terminaste de ver sin dormirte y en la mañana... Ay, ¿en qué se acabó?
4: Sí,
1: no,
4: pasa.
1: Ahorita me dices porque
4: sí,
1: no me acuerdo.
4: Pasa. No te puedo decir el final porque nos
1: ratito,
4: van a decir.
1: Ahorita que estamos fuera del. Para que se me enchufe otra vez el cerebro.
4: Sí, bueno. Está trata sobre esta chava que tiene ideas radicales de cómo debería de ser la sociedad de Estados Unidos. Hace un libro y este libro encuentra un arraigo impresionante y se llama El Cambio. El Cambio se llama el libro. Pero bueno, tienen que cambiar hasta la bandera de Estados Unidos y se vuelve una dictadura en donde ella es la que manda. Y bueno, no solo se burla y no solo le tiene como rencor a esa familia bonita con la que pues tiene claras enfrentamientos, ¿no? Sino que, bueno, pues acaba con la familia en algún momento y vamos a ver si verdaderamente esa nueva ideología penetra o no en la sociedad. ¿Y hasta qué punto lo va a lograr?
1: Ay, siento que sí me quedé dormida. Porque sí me acuerdo muy bien que pues se enamoran y el chavo lleva... O sea, era alumna de su mamá, de su suegra, y habían tenido un problema en la universidad justamente porque la ideología de la joven era
4: radical.
1: Muy radical, de ultra, súper, hiperderecha.
4: Así
1: ¿no?
4: es.
1: Entonces, pues la maestra trató de, entre comillas, hacerle entrar en razón. Entonces ella la expulsan, ¿verdad?
4: Exactamente, le dan la opción de irse de la universidad y ella no se queda tranquila.
1: Pues sí, regresa por la venganza.
4: Así
1: es. Es un problema. Oye, ¿ya viste el Club Gastronómico en Netflix?
4: No lo he visto.
1: Ay, brutal.
4: Ah,
1: me encantó. Creo que son 7 capítulos como de 50 minutos. Pues está bien, bueno, cada quien que lo vea como quiera. Pero está muy, muy entretenida, la verdad. Es mi recomendación para ti.
4: ¿Y además de comidita?
1: Fíjate que no habla de gastronomía.
4: ¿A poco?
1: Ese es como que el pretexto
4: okay. De
1: la reunión de un grupo de amigos, de parejas, y entonces cada uno cocina, creo que una vez por semana, para la otra pareja, para las otras parejas, son amigos, parece que se la pasan brutal, porque viven al pie de playa y todos son bonitos y ricos y millonarios y tal, pero sucede algo tremendo que cambia toda la dinámica y la verdad que sí te mantiene con el Jesús en la boca.
4: Hay que verla.
1: Te la recomiendo.
4: Hay que verla totalmente.
1: Bueno, pues vámonos. Gracias, Pati.
4: Gracias a ti, querida.
1: ¿Algo más que me quieras decir?
4: Sí, fíjate que hoy es la inauguración del Cine Empático Fest, pues dale, que ya te había comentado. Es el primer festival en México de cine internacional que tiene que ver con visibilizar la discapacidad de las personas a través del cine.
1: Ah, claro que
4: y,
1: sí.
4: Y bueno, pues este festival inicia hoy en la Ciudad de México. Hay 6 cortos seleccionados. Y en México y en Guanajuato mañana también bien, se va a llevar a cabo esta selección.
1: Nos compartes por redes y dilo.
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15: 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Es una comida hidratante y perfecta para mantener una digestión ligera.
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18: ¿Qué tal, amigos? Les saluda Mario Luis Ortega, dándoles una vez más la bienvenida. Hablaremos de varios temas relacionados en bienes raíces. Información de cómo adquirir un préstamo hipotecario para comprar su casa, refinanciar, adquirir dinero de su plusvalía para liquidar esas deudas. Hablaremos de temas de suma importancia sobre testamentos, fideicomisos y revocables living trust. Además, información de cómo proteger su patrimonio familiar y, lo más importante, a sus seres queridos, dejando soluciones y no problemas a su familia. Por otra parte, oportunidades. Recuerde, los dichos son por algo. En tiempo de crisis son momentos de oportunidades. Y en río revuelto, ganancia de pescadores. Conviértase en un pescador de oportunidades. ¡Empecemos!
10: ¿Qué tal, amigos? Les saluda Mario Luis Ortega dándoles la bienvenida este viernes 18 de septiembre de este año 2026. Viernes bonito, amigos míos, cerrando semanita y compartiendo información muy valiosa para usted, para ustedes. Y no eso, recordar y disfrutar de esas muy bonitas canciones del recuerdo, canciones viejitas pero bonitas. Pero no antes quiero mandar un afectuoso saludo a usted, a ustedes, donde quiera que se encuentren, ya sea en casita, en el trabajo o va manejando, que tenga un maravilloso y bendecido día. Vamos a iniciar el programa con escuchando a las hermanitas Núñez con esa canción titulada Reconciliación.

bien amigos, hablemos sobre este tema de un Revocable Living Trust, un fideicomiso revocable en vida. Funcionamiento del fideicomiso. El fideicomiso funciona mediante la creación de un acuerdo legal en la cual una persona, el fideicomitente, transfiere la propiedad de sus bienes a una entidad, el fiduciario, para que los administre en beneficio de otra persona o grupo de personas, tales como beneficiarios. Ese instrumento ofrece varias ventajas, entre ellas, protección de bienes. Los bienes de un fideicomiso están protegidos de los acreedores y de posibles litigios, proporcionando una capa de seguridad adicional. Planificación sucesoria. Permite una distribución ordenada de los bienes después de la muerte del fideicomitente, evitando conflictos entre los herederos. Gestión eficiente. El fiduciario, generalmente una entidad profesional, se encarga de la gestión de los bienes, garantizando que se administren de acuerdo a los deseos del fideicomitente. Beneficios fiscales. En algunos casos, los fideicomisos pueden ofrecer ventajas fiscales, como la reducción de impuestos sobre sucesiones o donaciones. En resumen, el fideicomiso es una herramienta poderosa para la planificación patrimonial, ofreciendo un marco legal para la gestión y protección de los bienes personales e inmobiliarios. Al establecer un fideicomiso, una persona puede asegurar que su patrimonio se administre de manera efectiva y se distribuya de acuerdo a sus deseos, proporcionando tranquilidad y seguridad tanto para el fideicomitente como para los beneficiarios. 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Y a continuación escuchemos esta canción titulada La Martina con el Charro Avitia.

0: Continuando con ese tema de un fideicomiso, escuchemos. Bienes inmobiliarios. Los bienes inmobiliarios, también conocidos como bienes raíces, son propiedades que no pueden ser trasladadas como terrenos, casas, edificios y cualquier otra estructura fija. Estos bienes son una parte importante del patrimonio de una persona, ya que suelen representar una inversión significativa y pueden generar ingresos a través de alquileres o ventas. 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Bien, amigos, hay que recordar que los dichos por algo son. Hay uno muy sencillo que dice: no dejes para mañana lo que bien puedas hacer el día de hoy. Y me refiero a su fideicomiso revocable en vida. Amigos, hacemos una breve pausa y regreso con ustedes con más información y, por supuesto, más bonitas canciones del recuerdo y muy mexicanas, por cierto.
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19: ¿Sabías que detrás de un plato de pozole existe una parte muy importante de nuestra historia? Este delicioso platillo tiene raíces en las culturas prehispánicas de México, donde el maíz ocupaba un lugar especial y era considerado un alimento sagrado. Con el paso del tiempo, la receta fue cambiando y recibió nuevos ingredientes hasta convertirse en las diferentes versiones que disfrutamos hoy. Tenemos pozole rojo, verde y blanco, y cada familia seguramente tiene su manera favorita de prepararlo. Pero hay algo que todos comparten, ese momento especial en el que nos sentamos alrededor de la mesa para disfrutarlo juntos. Porque el pozole no solo alimenta, también reúne, celebra y mantiene vivas nuestras tradiciones. Compartamos con nuestros hijos el sabor y la historia de México. 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
0: Vamos a escuchar a Luis Aguilar con esa canción titulada De Pies a Cabeza.

Bien, amigos, continuando con el tema de un revocable living trust, o sea, un fideicomiso revocable en vida, escuchemos, que permite gestionar y proteger los bienes de una persona, garantizando que se administrará de acuerdo con sus deseos y necesidades. Es una herramienta fundamental para la planificación patrimonial, asegurando que los bienes se mantienen eficientemente y se distribuyan según las instrucciones del propietario. 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Pues amigos, hay tantas preguntas que me hacen y de verdad que es algo muy extenso el concepto, el contenido, el beneficio y las consecuencias del tener y no tener un revocable living trust, o sea, un fideicomiso en vida, amigos míos, en lo cual cubre varias secciones. Una de tantas es transferir su propiedad a un fideicomiso que usted le va a poner el nombre que desee, y lo cual usted va a administrar sus propios bienes. Y para eso, amigos míos, es algo muy complejo decir todo eso por teléfono, y para eso se requiere agendar la cita, y con gusto va a poner el tiempo necesario para poder explicarles con todo detalle y con tiempo suficiente para poderles dar a usted esa opción de proteger su patrimonio familiar. Y por cierto, quiero hacer un comentario con todo respeto, que tenemos que, pues, ¿cómo pudiera explicarles a ustedes? Ser considerados en cuando usted hace una cita a cierta hora, ser cumplido a ese horario. ¿Por qué digo esto? Porque cuando he hecho citas, y vamos a poner un ejemplo, a las 10 de la mañana, la persona va llegando a las 10:30 o 10:45 porque tuvo mucho tráfico en el camino. Esa no es excusa, amigos míos, es falta de respeto, y lo digo con todo respeto hacia usted, hacia ustedes. Hay que respetar el horario, porque ya tengo agendado otra cita, vamos a decirlo así, a las 11 de la mañana. Y esa persona sí llega puntual. Entonces tenemos que ver esa parte, amigos míos, de que tenemos que ser puntuales. Por favor, se los pido. Bien, amigos, escuchemos ese corrido titulado Cucurrú Paloma.

0: pues amigos, hablamos mucho sobre un probate, evitar el probate a toda costa, o sea, un juicio de sucesión, un juicio testamentario. Se aplica cuando las personas llegan a fallecer intestadas o está incorrecto su fideicomiso. Es un punto muy interesante. Así que escuchemos sobre ese tipo de situación de un probate. Escuchemos esta cápsula informativa. El concepto de un probate o una sucesión testamentaria. El probate es el proceso legal mediante el cual una corte valida un testamento y autoriza la distribución de los bienes del fallecido. Si la persona no dejó testamento, el tribunal designa a un representante y distribuye los bienes conforme a las leyes de sucesión intestada del estado. Beneficios del probate. Permite que los bienes del fallecido se distribuyan bajo supervisión judicial, garantizando un proceso transparente y ordenado. Protege los derechos de los herederos y acreedores. Asegura que todas las deudas e impuestos pendientes sean pagados antes de distribuir los bienes. Consecuencias de morir intestado, sin testamento, sin fideicomiso. El tribunal decide quién administrará los bienes del fallecido. La distribución se realiza conforme a la ley, sin tomar en cuenta los deseos personales del fallecido. El proceso puede ser largo, costoso y generar conflictos entre familiares. En algunos casos, los bienes pueden terminar en manos de personas no deseadas o incluso del Estado. 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Pues de verdad, amigos, es una realidad que suceden así las cosas y por eso es que las cortes, los juzgados siempre están saturados de casos que están procesando por no haber hecho las cosas a su debido tiempo. En no poder haber hecho formar un fideicomiso revocable en vida, amigos míos. Bien, hay tanta información y estoy siempre, como lo digo, a la orden de usted para agendar una cita y explicarle con detalle todo el beneficio que tiene y las consecuencias. Amigos, tenemos que hacer la pausa. Regreso con ustedes con más información, por supuesto, y más bonitas canciones del recuerdo. Canciones viejitas pero bonitas.
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0: A continuación, escuchemos el corrido de Benjamín Argumedo.

Bien, amigos, retomando el tema de un revocable living trust, escuchemos. Propósitos de un fideicomiso revocable en vida. Consiste en 5 puntos. 1. Evitar la sucesión, el juicio testamentario, un probate. Los bienes en el fideicomiso no pasarán por el proceso de sucesión, lo que puede ahorrar tiempo y costos y mantener la privacidad. Punto número 2. Control sobre sus bienes. Pueden administrar, usar o modificar los términos del fideicomiso mientras estén en vida y en capacidad mental. 3. Planificación de incapacidad. En caso de que quedara incapacitado, un fideicomiso designado puede gestionar los bienes según sus instrucciones. Número 4. Flexibilidad. Pueden modificar, añadir o revocar el fideicomiso en cualquier momento, mientras estén en vida y mentalmente capaz. Y número 5. Distribución ordenada. Garantiza que los bienes se distribuyan de acuerdo a sus deseos después de su fallecimiento. 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Bien, amigos, a continuación escuchemos este otro corrido titulado Heraclio Bernal.

0: A continuación, escuchemos esta cápsula informativa sobre el medical.
1: Una pregunta le voy a hacer. ¿Es usted dueño de casa? ¿Tiene propiedades? ¿Tiene familia? ¿Sabe usted cómo proteger su patrimonio familiar? ¿Sabía usted sobre la reforma de Medical SB 833, efectiva enero primero del año 2017? Lo cual, si usted tiene un living trust, evitará que Medical le quite su casa. 5 razones para que usted considere hacer su living trust, o sea, un fideicomiso. 1. Evitar un probate. 2. Reducir o evitar altos costos de impuestos al Estado. Número 3. Privacidad de sus bienes. 4. Dejar instrucciones en caso de incapacidad. 5. Transferir sus propiedades a un living trust, evitando futuros problemas de Medical. 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
0: Bien, amigos, continuando con este interesante tema sobre un fideicomiso revocable en vida, vamos a escuchar lo siguiente. El crear un fideicomiso no es suficiente. Los bienes deben de estar correctamente transferidos y vinculados al trust cuando corresponda. Ahora bien, ¿qué puede pasar si usted fallece sin tener un plan adecuado? Su familia podría enfrentarse a un proceso de probate, o sea, un juicio de sucesión, posiblemente gastos legales, administrativos, retrasos, procedimientos judiciales, dependiendo de sus bienes y de cómo estén titulados. Y lo más importante, su familia puede tener que tomar decisiones difíciles en un momento de mucho dolor. No permita que la falta de planificación complique el futuro de las personas que usted más ama. 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Bien, amigos, quiero hacer

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5: La cordillera de los Andes es la cadena montañosa continental más larga de la Tierra, cruzando 7 países de Sudamérica.
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5: Playa de los Huevos de Dragón, Nueva Zelanda. La playa de Kuekohe es mundialmente famosa por las esferas de piedra gigantes que descansan sobre su arena, conocidas como las Moeraki Boulders. Según las leyendas maoríes, estas estructuras perfectas son los restos de canastas de comida que naufragaron de una canoa ancestral. Científicamente, son concreciones calcáreas formadas en el fondo marino hace 60 millones de años que la erosión costera ha dejado al descubierto. Su apariencia de huevos de dragón gigantescos otorga al paisaje playero un misticismo primitivo e inolvidable.
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6: La presidenta Claudia Sheinbaum confirmó que sostuvo una llamada telefónica con su homólogo de Estados Unidos, Donald Trump, la cual estaba programada. Reveló, sin dar más detalles, que avanzan en temas comerciales y en un acuerdo binacional. La gobernadora Delfina Gómez entregó la rehabilitación de la obra conocida como Puente Ixtapantongo, ubicada en la carretera Valle de Bravo, Santo Tomás. El proyecto requirió una inversión de 8 millones de pesos y con él se restablece la comunicación con municipios del sur del Estado de México. A casi 10 días del plantón de buscadores frente a la FGR, la institución informó que les brindó asistencia técnico-jurídica y atención médica y alimentaria. También gestionó el encuentro entre el colectivo Buscando Cuerpos y la Fiscalía de Michoacán. Reiteró que aunque los solicitantes no acudieron a la reunión, esta permanece abierta a realizarse cuando ellos consideren pertinente. Informó Amy Arriaga. 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
7: A continuación escuchemos al Charro Avitia con este corrido titulado Los Camperos.

pues amigos, espero de verdad que estén disfrutando de este programa, de esas canciones muy mexicanas, estos corridos, por cierto. Y quiero mandar saludos a ustedes, queridos radio escuchas, donde quiera que se encuentren, en Osensay, a la señora Castelo de San Diego, a todos ustedes, queridos radio escuchas, en Los Ángeles, San Bernardino, Rivera, todas partes, amigos míos. De verdad, gracias. Y saludos también a mi buen amigo, señor Jaime. Jaime y su esposa Patty, también le mandamos un afectuoso saludo. Y no olvide sintonizar a quién. A Rocío Galván, por supuesto. Rocío Galván y Juan Miguel, como siempre, nos comparten muy buena información de lunes a viernes, de 6 a 8 de la mañana. Un programa muy ameno, amigos míos, repleto de muy buena información. Y a continuación escuchemos este corrido titulado El Barzón.

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1: Bien, amigos, espero que hayan disfrutado de este su programa informativo, de estas bonitas canciones muy mexicanas, estos corridos y festejando nuestras fiestas patrias. De verdad, espero de verdad que haya sido de su completo agrado. Y recuerde, pase la voz a sus amistades, conocidos, familiares que escuchen ese programa y muchos se lo van a agradecer. Esperamos su compañía, si Dios me lo permite, el próximo lunes. Con más bonitas canciones del recuerdo se despide Mario Luis Ortega. ¡Hasta la próxima!
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16: ¡Comenzamos! Buenos días a toda la República Mexicana. Qué gusto saludarles en Grupo Fórmula. Y también en el sur de los Estados Unidos les mandamos un abrazo con cariño. Hoy regresa nuestro querido amigo, el terapeuta, el psicólogo Jorge Cantero, para hablar de las relaciones de pareja. Ya ven que los fines de semana nos gusta hablar de esto. Vamos a hablar de relaciones de pareja, pero como algo no romántico, sino como un gimnasio del crecimiento personal. El amor en pareja no es un spa romántico, no es un lugar de relajación. ¿Qué tal si lo empezamos a ver como el gimnasio psicológico más exigente de la vida? ¿Por qué resulta tan difícil sostener, especialmente hoy en día, un vínculo cuando en la otra persona pues ya conoce nuestras debilidades, nuestras vulnerabilidades, cuando se pasa la magia de la química inicial? ¿Cómo aprender a cargar con el peso que, bueno, con la responsabilidad de una relación sin salir corriendo a la primera dificultad? Porque las dificultades te las vas a encontrar con esta pareja y con la que sigue y con la que sigue y con quien elijas, ¿verdad? ¿Cómo saber cuándo cerrar un círculo porque dices esto no funciona y es una locura? ¿O cuándo entender que hoy es normal, es el gimnasio del desarrollo personal y la pareja me va a disparar todos los miedos o todos los traumas en los que no he trabajado? Así que vamos a reflexionar mucho y aprenderemos a ver a la pareja como el gimnasio espiritual, como el gimnasio mental, emocional, como el taller de crecimiento personal más importante que puedes encontrar en tu vida. Jorge Cantero estará con nosotros en la primera hora del programa y más adelante estaremos hablando de películas muy interesantes que podemos ver este fin de semana. José Valdés Peña, nuestro crítico cinematográfico, estará aquí para hablar de algunas películas interesantes y de los programas más premiados de la televisión que tienen algo en común, algo que ha estado en la pantalla durante décadas, porque vienen ya los premios Emmy y hablaremos de los 5 programas más galardonados en la historia de estos premios. Y también hablaremos de cine con Ignacio Flores de la Lama, dramaturgo y productor de cine, de teatro, perdón, que yo he tenido el gusto de estar viendo con él. Ya saben que es mi amigo muy querido. Hemos estado yendo a la muestra internacional de cine francés que está en algunos cines Cinépolis en la República Mexicana, que está buenísimo, buenísimo. Si no han ido a ver estas películas francesas, están no buenas, buenísimas. Yo ya vi 2 de las 3 más importantes con Nacho y vamos a comentarlas porque vale la pena ir a verlas. Es el tour de cine francés que está cumpliendo 30 años en México y llega con 7 producciones que normalmente no forman parte de la producción comercial. Hablaremos de 2 de ellas, La Copia Perfecta y Abandonado. Y ustedes pensarán, yo tenía una muy como distorsionada idea o una idea muy vieja del cine francés, que era así medio lento y muy introspectivo y como muy puras historias tóxicas de parejas y romances fallidos, y me he llevado una sorpresa súper agradable. Yo tenía un estereotipo en mi mente que no tiene nada que ver con el cine francés de hoy, y estas 2 películas, La Copia Perfecta y Abandonado, que las puedes atrapar en algún cine de arte de tu ciudad, están buenísimas, tienen un ritmazo y te hacen reflexionar, te tienen en tensión, o sea, está mejor que el cine de Hollywood y mucho más profundo. Bueno, estaremos hablando de eso y más. Quédense con nosotros. También hay toda una controversia con el el tema de Ed Sheeran, que está cancelando uno de sus conciertos en México, pero está envuelto pues en una polémica mundial muy fuerte, y también si tenemos tiempo estaremos tocando ese tema. Quédense con nosotros aquí en Grupo Fórmula, los leo aquí en el canal de YouTube también. Si quieren vernos en YouTube, pueden ir a YouTube, Grupo Fórmula, dan clic en vivo y aquí estamos. También estamos al aire en todo el mundo en radiofórmula.com.mx, además de las estaciones tradicionales y la cadena de Telefórmula tradicional. Así que medios digitales y tradicionales, nos quedamos 2 horas con ustedes. Volvemos después de una pequeña pausa.
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12: 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San Isidro tiene espera en carriles normales 1 hora 20 minutos, Rail Lane 60 minutos, Línea Centri 15 minutos, el cruce peatonal es de 40 minutos, Otay Mesa carriles normales 1 hora 30 de espera, Ready Lane 1 hora 30, Línea Centri 30 minutos, cruce peatonal 30 minutos.
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15: Bueno, ayer que estuvimos hablando del tema del buen Alex Syntek, nos hicimos virales, andamos ahí muy virales con el tema que tocamos con Jorge Cantero, psicoterapeuta y conferencista y escritor, porque pues fue una muy buena participación. Jorge, te felicito porque fueron muy buenas reflexiones y pues gracias a
16: gracias.
15: Eso se volvió bastante viral y la gente lo anda compartiendo. Ya le andaban a Jorge también hablando de revistas de espectáculos para pedirle su opinión.
16: No, olvídate, déjame en paz.
15: No, pero no. Acá el tema no es el chisme del
16: no, espectáculo. Exacto.
15: Es aprender. Yo creo que una de las oportunidades, te doy la bienvenida, Jorge Cantero, psicoterapeuta, conferencista y escritor. Cada vez que algo está sucediendo en el medio artístico, en la política, en el mundo, siempre hay una oportunidad de ver esto como una enseñanza de crecimiento personal, de desarrollo psicológico, de madurez espiritual incluso. Siempre hay una oportunidad de vernos en el espejo de lo que está pasando, ¿no?
16: Sí, creo que sí, porque al final del día no se nos debe olvidar que las personas en algunos casos podrán tener fama, reflector, oportunidad de estar en contacto con un gran público, pero no dejan de ser personas. Todos somos personas, todos somos humanos. Estamos atravesados por los mismos dolores, las mismas necesidades. Y perdemos de pronto de vista eso. Creo que lo perdemos todos. Yo creo que lo pierde el espectador y lo pierde también a veces la misma persona que está en esa situación, ¿eh? Porque que no se nos olvide que nuestro cerebro va construyendo narrativas que luego se cree que son verdad y entonces creemos que ese mapa que nos construimos es la realidad y no lo es. Entonces todos somos humanos.
15: Y una de las lecciones más importantes que ahorita vamos a hablar del tema de la pareja, de cómo la pareja puede ser el gimnasio espiritual, el gimnasio emocional, el gimnasio de desarrollo personal, el bootcamp, el taller más fuerte que hay en la vida o que puede haber en la vida, quizá junto con tus hijos, ¿verdad? Para ver lo que te falta, lo que no has trabajado. Ahorita entramos en eso. Pero ante cada caso que sucede, hay una tendencia a tomar partido, decir, ¿con quién? ¿Estoy de acuerdo o en desacuerdo con Alex Sintek? ¿Estoy de acuerdo o en desacuerdo con esto que está pasando? Y no tenemos que tomar un partido. El pensamiento crítico y la inteligencia emocional y psicológica es justamente poder tomar una distancia y decir, pues no estoy en total acuerdo con nadie, veo este aspecto, veo esto otro, y no me tengo que enojar ni tomar partido. No es el América Guadalajara. Explico, o sea, y es, yo siempre veo todo lo que pasa afuera como una oportunidad de crecimiento. ¿Tú qué piensas?
16: Por supuesto, y lo que acabas de decir, te lo digo sin dispensar halagos, es brillante. Yo creo que es algo muy importante y necesario en esta época moderna, poder sostener varios pensamientos en tu cabeza al mismo tiempo, aunque parezcan contradictorios, y no volverte loco, porque es que a veces el mundo es así. No necesitas cargarte hacia aquí o hacia allá para ser válido, para no, a ver, espera. Puedes contener en tu cabeza muchas diferentes opiniones y el trabajo de la madurez y del pensamiento racional es justamente hacer una relación entre ellos, una negociación entre ellos, ¿no? Y creo que por vía de la polarización hemos renunciado a mucho de nuestro pensamiento racional.
15: Por vía de la polarización y del fanatismo, hay guerras, sí, hay matanzas, hay genocidios, hay cosas horribles que pasan en el mundo justamente por polarizarnos y recordar que una cosa es lo que sucede y otra cosa es la interpretación que los medios de comunicación o un bloguero o un analista nos puede dar sobre lo que está pasando. Y a veces te dicen, es que tienes que tomar esta opción y esta opción. Y no son dos opciones. Puede haber una tercera, cuarta, quinta, sexta, decimoquinta interpretación, una mezcla de muchas interpretaciones que al final del día es la tuya. Y entonces ahí es donde está el pensamiento crítico versus ser un borreguito que nada más dice, ok, o es blanco o es negro. ¿De qué lado estoy? Y los que están del otro lado son mis enemigos. Y eso nos destruye, nos destruye mucho.
16: También acabas de tocar un punto medular, ¿eh? Porque lo que acabas de decir es, el otro es mi enemigo. No se nos debe olvidar que probablemente el objetivo fundamental de cualquier pensamiento ideológico polarizado es la búsqueda de enemigos, es la búsqueda de a quién odiar. Fíjate, yo recomendaría leer al maravilloso Umberto Eco, que escribía en algún momento un ensayo que se llamaba justamente Construir al Enemigo. Y en pocas palabras, este hombre que era de pensamiento muy profundo, pero en pocas palabras se lo decía, muy curioso cómo la mente está buscando continuamente a quién odiar y a quién odias. O sea, al que te parece diferente, al que te parece que no va con lo que tú crees, o peor aún, al que un grupo dogmático te dijo, este es el enemigo.
15: Este es el enemigo. Y eso es lo que hizo Hitler en el Holocausto y es lo que está haciendo Donald Trump en este momento y es lo que hace mucha gente para polarizarte y manipularte. Pero bueno, vamos a entrar al tema de la pareja, porque a veces justamente en la pareja mucha gente empieza a actuar en este gimnasio psicológico que es el tener una pareja, especialmente cuando te casas y tienes hijos. Pues bueno, no creo que haya una prueba más difícil en la vida que casarte, tener hijos y estar con una persona. Y a veces esa pareja ya no es pareja, Jorge, y empiezan a comportarse como si fueran enemigos, que duermen en la misma cama, viven en la misma casa, comparten el mismo presupuesto, pero en la práctica los ves y empiezan a comportarse como enemigos, porque les vendieron el cuento de que el matrimonio o la pareja iba a ser un spa romántico, una película así de ay, vivieron juntos para toda la vida. Y cuando entras te das cuenta que la cosa no es así. Entonces hoy quiero que nos enseñes cómo podemos sacarle jugo a a la relación más retadora que puede haber en la vida, que es con tu propia familia, con la familia no que te tocó, sino con la que tú elegiste crear.
16: Claro, tú elegiste crear y tú fuiste construyendo poco a poco porque se suponía que era lo que querías, ¿no? Se suponía que eso era lo bueno para ti. Bueno, primero quiero aventarme una de esas sentencias así contundentes que me aviento yo, ¿no? Y es
15: Venga.
16: que me gustaría que la audiencia entienda que no hay relación de pareja cómoda.
15: No existe.
16: No existe. La relación de pareja siempre está en esta tensión continua, que es una tensión muy creativa, entre dos voluntades, entre dos deseos, entre dos perspectivas, dos lenguajes, dos formas de ver el mundo. ¿Cómo no va a haber tensión? ¿Cómo no va a haber
15: Claro.
16: tensión cuando, sin importar cuán compatibles pueden ser dos personas, cuánto pueden quererse, cuán cómplices pueden ser, simple y sencillamente van a ver el mundo de forma distinta, van a tener valores, identidades, deseos diferentes? Va a requerirse negociación, amigo, va a requerirse negociación de manera continua en una relación de pareja saludable. Y eso es tenso, y eso produce conflicto, pero es un buen conflicto. Me gustaría que la gente entienda también que hay de verdad buenos y malos conflictos. Hay conflictos que tienen por intención el daño, el egoísmo, la separación, el dolor del otro, y hay conflictos que tienen por intención resolver
15: Sí.
16: problemas, resolver desacuerdos, ¿no?
15: Sí.
16: Así que por ahí, por ejemplo, hay un gran investigador que es John Gottman, que él dice que realmente es un mito esto de que los hijos no pueden verte discutir con tu pareja nunca. No, no, sí pueden verte discutir, lo que no pueden verte es no resolver y no reconciliar. O sea, Gottman en sus investigaciones es muy claro, donde sufren los hijos no es cuando la pareja tiene desacuerdo y conflicto, es cuando no son capaces de ponerse de acuerdo y reconciliarse. Ahí viene el problema. Claro que, hombre, si estamos hablando de conflictos en donde hay violencia, no estoy hablando de eso, que le quede muy claro a todo el mundo, ¿eh? Un conflicto donde hay violencia, por supuesto que va a ser terrible para los hijos, pero no, no, no. Fíjate qué bonito, reconciliación.
15: Es el mejor ejemplo. Tú tienes, hay que educar a tus hijos diciéndole, los conflictos son normales, los conflictos aparecen, son parte de la vida, y mamá y papá, o en el caso de parejas homosexuales, papá y papá, o mamá y mamá, te van a mostrar cómo se resuelven los conflictos. Te van a mostrar que el conflicto es normal, también es normal resolver el conflicto, porque estás aprendiendo algo tú y se lo estás enseñando a tu hijo, a tu hija.
16: Fíjate qué bonito lo que acabas de decir, ¿no? El
15: ¿No?
16: conflicto es normal. Yo resolviendo mis conflictos con la persona que más quiero en el mundo, también te voy a dar una enseñanza de por qué no le tienes que tener miedo a decir lo que sientes, pedir lo que quieres, comunicar desacuerdos. Lo que creo que sería muy deseable es aprender a hacerlo, porque sí hay palabras correctas, sí hay una disposición adecuada y sí hay una tonalidad que busca, desde esa intención amorosa, conciliar y reconciliar.
15: Sí.
16: Siempre he puesto el ejemplo. O sea, tú imagínate estar en una trinchera, en un combate abierto, con un compañero. Y entonces de pronto tener desacuerdos con este compañero y encontrarte con que como estás en desacuerdo se empiezan a dar de tiros entre ustedes, ¿no? Órale, pues yo tengo razón, tú tienes razón, pam, pam, pam. Y entonces uno mata al otro. Uno, qué absurdo. Y dos, te acabas de quedar solo contra un mundo que sí está yendo hacia ti. La única persona que podía haber sido tu compañero, tu compañera, y que podía haberte cuidado, protegido, atendido, acabas de darle un tiro. Para mí eso es el equivalente a pelear por tener razón, por ejemplo.
15: Claro. Vamos a hacer una
16: ¿De qué te
15: pequeña
16: sirve?
15: pausa. ¿De qué te, exacto, ¿de qué te sirve? ¿De qué construyes? Y habría que aclarar cuál es tu intención. O sea, cuando entras en una relación de pareja y más si tienes hijos, ¿cuál es mi intención? ¿Qué quiero lograr? ¿Qué vamos a lograr juntos? Ah, tener hijos y ser felices para siempre. Pues tal vez no es el sueño más realista, pero sí hay sueños realistas. Hacemos una pausa y volvemos con más. Jorge Cantero, psicoterapeuta, conferencista y escritor, está hablándonos de cómo el estar en pareja puede ser el gimnasio psicológico más exigente y también de mayor crecimiento personal de tu vida entera. Volvemos con más en Grupo Fórmula.
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14: Jorge Cantero, querido psicoterapeuta, conferencista y escritor, estamos hablando de cómo estar en pareja. No es algo romántico. Ya Nilda Chiaraviglio nos ha dicho que los que se enamoran son los tontos. El amor se construye. Los tontos se enamoran, la gente inteligente construye el amor día a día, lo va creando. Y ese tipo de amor, ese amor consciente en el donde tú decides amar a alguien, decides estar con alguien y decides asumir las consecuencias de los problemas que se van a presentar con ese alguien. Entonces, ese amor, sí. Romántico. Ese amor puede ser el gimnasio psicológico más exigente de tu vida, pero un gimnasio exigente te da magníficos resultados también, ¿no?
15: Y mira, tú me conoces muy bien, tú sabes que yo sí soy un romántico, yo sí creo en lo romántico y creo en la poesía y creo en las palabras bonitas, yo sí creo y las aplico y las practico todo el tiempo, Pero sí creo que este nivel idealista y metafórico que es lo romántico tiene que permanecer en ese nivel, porque el grave error es cuando pretendemos que este nivel romántico, idealista y metafórico de pronto sea realidad. No, a ver, no, pero funcionan en dos niveles distintos, ¿no? O sea, tú no comes de poesía, ni tampoco una relación de pareja se sostiene toda la vida de palabras bonitas, que no están fundamentadas en actos de cuidado, en actos de validación, de respeto, de reciprocidad. Las palabras bonitas sirven para un cacahuate cuando no hay evidencia. Yo le puedo decir todo el día a una persona cuánto te quiero, cuánto te adoro, eres la persona más linda del mundo, me fascinas, cuando por detrás estoy fallando, no se vale, no se vale.
14: Amigo, entonces, hablando de miradas bonitas, hay algo que cambia, si tú tienes un amigo o una amiga, como que tu nivel de tolerancia es mucho más alto, ¿verdad? Te dicen, haz de cuenta, pues tú y yo que somos amigos, estamos jugando ajedrez, digo, Jorge, estoy ocupado, oye, perdón, no te pude contestar la llamada ayer, estuve ocupado, y tú me dices, Marco, no pasa nada, tranquilo, no hay rollo. Pero si fuera yo tu pareja, ¿no? Entonces ya cambia, porque entonces ya ves a tu pareja con ojos distintos, porque dices, ah, no me llamó, no le importo, si yo fuera importante, haría tiempo para mí para responder, me dejó en visto. Entonces con un amigo o una amiga eres muy tolerante y relajado y no estás celando y haciéndote pelotas la cabeza, pero en cuanto le pones la etiqueta de es mi novio, es mi pareja, como que subes el nivel de exigencia y estás como haciendo un análisis microscópico de lo dijo, no lo dijo, me llamó, no me llamó, cuánto se tardó, con quién está, en dónde está. Es un cambio de mirada que no es el mejor cambio, ¿correcto?
15: ¿O no, sí? yo creo que sí, y te voy a explicar por qué sí, okay, y por qué creo que de hecho es natural. Fíjate, okay, las relaciones de amistad, de familia, habitan en un nivel de independencia.
14: Sí.
15: Pero la relación de pareja existe en un nivel de interdependencia. Y por favor, audiencia, que nos quede claro, interdependencia no es lo mismo, ni qué dependencia ni codependencia, son cosas distintas. Interdependencia quiere decir que con esta persona que yo he elegido en un vínculo, por supuesto monógamo, estamos hablando, hay muchas formas de vínculo, pero en este caso estamos hablando de ese vínculo, nuestros destinos están ligados. Lo que me pase a mí sí te afecta a ti. Y lo que te pasa a ti sí me afecta a mí. Uno. Y dos, eso nos coloca en una situación de profunda vulnerabilidad. En los otros vínculos no estamos en una relación de vulnerabilidad. Si a mí me pasa algo, Marco, pues a lo mejor tú vas a decir, ay, Jorge, pobre, lo echo de menos, esto, qué lástima. Pero tu vida va a seguir exactamente igual. Si yo salgo aquí y por imprudente choco y mi coche se va a pérdida total, bueno, tú vas a decir, oye, Jorge, qué lástima, pues ten cuidado. Pero a ti no te pasa nada. Pero si yo me muero, si yo me enfermo, si yo choco, si yo tomo todos nuestros ahorros y los gasto en la estupidez más grande del mundo, mi pareja sí va a sufrir. Sí la va a pasar mal en un ámbito material, físico, relacional, absolutamente medible, que no está efectivamente en el mundo de las ideas, porque nuestros destinos están interrelacionados y aquí no importa si ella trabaja, yo trabajo, ella tiene su dinero, yo tengo el mío, no importa, el vínculo es interdependiente. Entonces, por supuesto, ahí se activan toda una serie de alarmas y alertas que tienen por objetivo mantenerte a salvo y seguro. Yo creo, y hay que decirlo con todas sus letras, que cualquier forma de celos, control, que cualquier forma de monitorización paranoica no son formatos de una relación saludable. Y a mí me han dicho hasta el cansancio, es que los celos son parte normal del amor. No lo son. No lo son y no lo son. Por favor, pónganse a leer, por favor, pónganse a investigar y por favor aspiren a relaciones de pareja más saludables. Pero dicho eso, siempre creo que hay un nivel de exigencia porque también hay un nivel de vulnerabilidad mayor.
14: Claro. La cosa es encontrar un sano equilibrio porque los celos y el drama matan al amor, de hecho.
15: Lo matan, lo liquidan. Los celos, la paranoia y el control siempre exigen la sumisión de uno de los miembros de la pareja. El que está bajo lupa, el que está teniendo miedo constantemente. Perdón por el ruido, ustedes disculpen, mi perro está como loco. No sé si lo oyen por el micrófono, pero mi perro está como loco. Cuando hay una persona que exige que tú te reportes, que tú cedas tu vida y tu libertad en un escrutinio constante, ahí estás en un vínculo de sumisión con alguien que en realidad no estoy seguro que sí te quiera, sino que más bien te está usando como accesorio o como contenedor de ansiedad. Fíjate, los celos son mucho eso, ¿eh? Los celos son mucho convertir a tu pareja en un gran depósito de ansiedad. Yo no sé qué hacer con esto, yo no sé qué hacer con mi temor, mi miedo, mi inseguridad. Ten, encárgate tú. ¿Y cómo te encargas tú? Pues convirtiéndote en el modelito que yo necesito, ¿no? Convirtiéndote en el modelito que no le habla a nadie, que me habla a mí todo el tiempo, que me responde.
14: Entiendo.
15: No funciona.
14: Dice la gente, hasta el perro que tiene Jorge se pone estresado con el tema, porque es un tema muy delicado, el tema de la pareja. Oye, es importante entender que el romance es muy hermoso, es muy bonito y se puede vivir, pero no sostiene, ya lo dijiste, no sostiene. No sostiene a la pareja.
15: Bien.
14: Pero se puede
15: vivir. Es un buen resumen, ¿eh?
14: ¿Verdad?
15: Es un buen resumen. Ese que acabas de hacer es un buen resumen, me encantó. Me encanta.
14: Gracias, gracias, amigo. Estoy aquí en clase contigo. Oye, lo otro que hay que entender es que la pareja no va a ser un spa, va a ser un gimnasio. Hay que verlo no como el lugar de paz donde me voy a relajar y voy a descansar para toda la vida. No, es un gimnasio que te va a retar. Y así como un buen entrenador o entrenadora te reta y te va subiendo el peso y te va poniendo sentadillas más difíciles, y a veces odias al ejercicio y odias a las pesas y odias lo que estás haciendo, te fortalece. Ahora, habiendo dicho eso, si nos pasamos, nos lastimamos. Si ponemos demasiado peso, pues nos vamos a lesionar. Entonces, ¿cuál es el equilibrio? Tú como psicólogo, como terapeuta, que todos los días durante horas estás trabajando con tus clientes y que me imagino que es un tema recurrente y muy común, ¿cómo distingues dónde está la salud del equilibrio de un gimnasio que me reta y uno donde ya me estoy haciendo daño y me está lastimando? ¿Cómo puedo ser objetivo para distinguir eso?
15: Creo que, continuando con la metáfora,
14: ¿sí?,
15: la mayoría de nosotros distinguimos el dolor de una lesión al dolor del crecimiento del músculo. Es muy complicado, no vamos a entrar en detalles, pero la razón por la que un músculo duele cuando te ejercitas es por la tensión que generas, por cómo se rompen las fibras, por el ácido láctico, en fin, pero sobre todo porque sometiste a tu cuerpo a un nivel de tensión suficiente para estresarlo, pero no para destruirlo o para lesionarlo. La lesión es totalmente distinta. Es llevar a tu cuerpo a un ejercicio, a una práctica, a una posición, a un peso que no estás capacitado para soportar y se fractura, se destruye, se sale de lugar y entonces el dolor es incapacitante. Bueno, pues ahí lo tienen. Yo creo que una pareja que te reta tiene en mente tu salud. Está verdaderamente preocupada por ti. Mira, a mi mujer no le gusta que yo hable de nosotros y siempre le hago la promesa de no voy a hablar de nosotros, pero bueno, pues es que es mi ejemplo vívido del cual me siento libre para hablar, ¿no?
14: Es tu gimnasio, amigo.
15: Es mi gimnasio. Mi esposa nunca ha tenido ningún reparo de decirme lo que le incomoda, lo que no le gusta y lo que cree que, por ejemplo, de mi parte representan incongruencias, en fin, y fallas. Y a veces es muy doloroso que la persona que más quieres en el mundo te diga, esto que hiciste no me gustó, creo que generaste un caos, hace unos días me pasó apenas, creo que generaste un caos porque te faltó congruencia, te faltó manejar el timing en la intervención que tuviste. Y haces coraje porque dices, a mí me gustaría que esta persona esté de mi lado. Tonto, es que está de tu lado. Lo que pasa es que no te está diciendo lo que te gusta, no es tu amigo conchavándote y diciéndote, bien, güey, todo lo haces bien. Fregón, ¿no? Fregón, eres el mejor escritor del mundo. No, mi esposa nunca me va a decir eres el mejor escritor del mundo. Mi esposa me va a decir aguas, porque yo quiero que crezcas, yo quiero que prosperes, yo quiero que te desarrolles. Pero para hacerlo tienes que pulir. Entonces hay una enorme diferencia. Hay una enorme diferencia entre lesión y trabajo.
14: Muy bien, estamos conversando con Jorge Cantero, psicoterapeuta, conferencista y escritor, aprendiendo a que una relación en pareja es el gimnasio más retador y puede ser el más productivo y el más bello de tu vida, pero te va a retar, no es un lugar de comodidad. Y ahorita ya nos enseñó a distinguir cuando ya no es un reto que te fortalece, sino un dolor que ya te está desgarrando para aprender a retirarte. Regresando de mensajes, hablaremos de los dos extremos. Hay gente que se queda aunque se esté desgarrando y la relación lo esté haciendo pedazos, y hay gente que al menor dolorcito, a la menor provocación, se echa a correr, y ninguno de los extremos es saludable. Volvemos con más. Jorge Cantero está aquí en Grupo Fórmula.
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21: ¿Sabías que detrás de un plato de pozole existe una parte muy importante de nuestra historia? Este delicioso platillo tiene raíces en las culturas prehispánicas de México, donde el maíz ocupaba un lugar especial y era considerado un alimento sagrado. Con el paso del tiempo, la receta fue cambiando y recibió nuevos ingredientes hasta convertirse en las diferentes versiones que disfrutamos hoy. Tenemos pozole rojo, verde y blanco, y cada familia seguramente tiene su manera favorita de prepararlo. Pero hay algo que todos comparten, ese momento especial en el que nos sentamos alrededor de la mesa para disfrutarlo juntos. Porque el pozole no solo alimenta, también reúne, celebra y mantiene vivas nuestras tradiciones. Compartamos con nuestros hijos el sabor y la historia de México. 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
23: Los flamencos son rosados porque consumen crustáceos ricos en pigmentos llamados carotenoides, que cambian el color de sus plumas.
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25: La cordillera de los Andes es la cadena montañosa continental más larga de la Tierra, cruzando 7 países de Sudamérica.
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27: La presidenta Claudia Sheinbaum señaló que la FGR investiga la procedencia de los 59 millones de litros de combustible decomisado este jueves en Guanajuato y subrayó que la institución espera muy pronto dar los resultados.
28: Se trabajó también con el gobierno del estado, con el secretario, con el gabinete de seguridad en general. Se hizo el aseguramiento, pero evidentemente la fiscalía está investigando de dónde venía el combustible y en dónde se distribuye. Y ya tiene bastantes elementos para poder hacer las detenciones.
27: La Coordinación Nacional de Protección Civil exhortó a participar en el segundo simulacro nacional por sismo este sábado al mediodía. Recordó que se activará la alerta en más de 80 millones de celulares y 23 mil altavoces. Informó Amy Arriaga. 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
14: Bueno, pues entonces estamos conversando con nuestro buen Jorge Cantero y sus perros, psicoterapeuta y conferencista y también escritor. Le dice que ni se oyen, pero él los oye ahí en su biblioteca. Estamos aquí en sesión de terapia con Jorge. Entonces, a ver, Jorge, el equilibrio. Cuando entras a una relación, pues están los dos extremos, ¿no? Las polarizaciones, ¿no? Y ya sabemos que las polarizaciones no son sanas. Está la gente que entra en una relación y dice, pues hay que aguantar, mijito, lo que Dios nos mande y el amor es aguantar y aquí me quedo, aunque me vaya de la fregada, porque yo le prometí a Dios que no me movía de aquí y me aguanto todo. Ahí está un extremo. El otro extremo es, ah, caray, esto no está cómodo. Ah, caray, me habló feo, se enojó, me criticó, me dio retroalimentación, se pone incómodo, pues me echo a correr. Es más, antes de que me dejen, yo mejor la dejo y me voy, ¿no? Entonces, el que se echa a correr y el que se queda ahí, no importa qué suceda. Los dos extremos, me imagino que no son sanos.
15: No son sanos y liquidan lo más importante, bueno, no sé si lo más importante, pero algo muy importante en el ser humano, que es su dignidad.
14: Sí.
15: Su dignidad y su amor propio. No tenemos que ponernos nunca en una situación, si podemos evitarlo, en la que nuestra dignidad es lastimada. Ese es el límite. Mucha, mucha, Yo soy muy de la idea, hasta tengo un libro que se llama Nunca te rindas. Entonces, a menudo me preguntan, bueno, Jorge, pero eso de nunca te rindas, ¿es literal o es...? No, a ver, es una metáfora para explicar, insiste, continúa, persiste, pero ¿cuál es la línea? Tu dignidad. Yo creo que hemos avanzado mucho en términos de investigación, en temas terapéuticos, hay mucha divulgación certera, rodeada también de mucha basura, pero hay mucha divulgación certera. Y a lo que quiero llegar es que, a ver, oigan, nos costó mucho trabajo salir de las relaciones de pareja antiguas, de tienes que quedarte aquí porque es tu obligación. Nos costó mucho trabajo salir de relaciones donde mujeres y también hombres, pero sobre todo mujeres, se tenían que quedar en situaciones de absoluto sufrimiento porque era tu cruz que cargar, porque no tienes otra opción, porque está mal visto, porque tus papás te van a odiar o cualquier otra estupidez que se nos ocurriera. Para ahora llegar a un punto en el que ya entonces la solución es no amar, no relacionarse y no estar con nadie. Esa no es la naturaleza humana. Los seres humanos hemos hecho pareja desde que somos seres humanos. Y en gran medida yo diría que el vínculo, Marco, no es optativo. O sea, hacer vínculo para el ser humano no es optativo. Por lo tanto, creo que tendríamos que aprovechar todo este conocimiento acumulado para aprender a hacer mejores relaciones de pareja. La respuesta no puede ser huir. Nunca ha sido huir. O sea, ¿a poco cuando a ti te dan un ascenso en el trabajo, huyes? ¿A poco cuando, bueno, claro, si es un trabajo que vale la pena y no te está destruyendo, ¿no? Pero quiero decir, si es un trabajo en el que...
14: Hay gente que sí huye, ¿eh? Hay gente que... Sí, algunas personas sí huyen de la responsabilidad, pero bueno, por eso...
15: Lo sé. Pero de la responsabilidad y de los regalos.
14: Sí.
15: Porque yo creo que te escojan... Mira... Voy a decir algo al aire, ¿no? Yo me acuerdo que cuando me llamaron para hacer la entrevista de BBVA, me sentí al mismo tiempo confundido y emocionado, porque este es un espacio en el que yo deseaba mucho participar, pero que pensaba que estaba años luz de distancia de que me llamasen, ¿no? Entonces, por un lado, me sentí muy honrado, pero por otro lado, una parte de mí quería salir corriendo. ¿Cómo crees? ¿Cómo voy a estar en ese foro, en ese nivel de foro? Pero aceptas el regalo, ¿sabes? Me están escogiendo a alguien.

0: ni te lleva a ningún lado. ¿Te mantienes seguro hipotecando todo lo que te hace humano? Para recibir cosas bonitas hay que abrir la puerta, y abrir la puerta te vulnera. Eso quiere decir que si tú vas a entablar una relación con alguien, efectivamente vas a tener que ejercitar un montón. Vale la pena pagar el precio, ¿no? Hay mucha gente que me dice, no, no, no, Jorge, prefiero estar solo. ¿Qué te trae exactamente estar solo? ¿No? Sí, a lo mejor comodidad temporal, pero ¿te imaginas cuando tengas 70 años, 60, cuando tengas miedo, cuando quieras confesarle a alguien un sueño, un temor, cuando quieras compartir un logro con alguien y no haya nadie? Eso sí me hace tristísimo. ¿Por qué? Porque no quise pagar el precio de vulnerarme. Aprendamos un poco de lo que la historia nos ha enseñado. No tenemos que entregarle nuestra dignidad a un proyecto estéril, pero tampoco tenemos que sacrificar nuestra capacidad de amar por temor o por control.
1: Sí, en la comodidad no se crece, eso ya lo sabemos. Tu negocio no crece en la comodidad, tu inteligencia no crece en la comunidad, en la comodidad. Tu cuerpo no se hace más fuerte, no desarrollas más músculo en la comodidad. No eres un maratonista más rápido o más aguantador en la comodidad. O sea, no hay nada que crezca en la comodidad. De hecho, la comodidad es una ley física, te echa a perder. O sea, te vas poniendo débil. Te vas desmoronando, caes en el caos. O sea, por eso la gente
0: Sí.
1: que nos gusta el desarrollo personal, o la gente que son atletas, o los músicos, o los estudiosos, o los científicos, se ponen o nos ponemos deliberadamente en la incomodidad para crecer. Entonces, una relación es eso. Me voy a poner incómodo. Claro, dentro de un contexto de respeto, de amor, de reglas éticas, en donde no hay un abuso. No es, me voy a ir a salir con una persona tóxica. Ah, porque yo oí en la radio que hay que ponerse en la incomodidad para crecer. No.
0: Que me peguen, ¿no? O sea, que me peguen y
1: No.
0: me lastimen, que me engañen y me
1: No.
0: roben. No, no, a ver, no, no
1: Razonable.
0: estamos hablando de eso.
1: No, razonablemente en la incomodidad, como dice Jorge. Si no, si vas, o sea, si tú vas al gimnasio 30 minutos, 45 minutos, una hora y haces tu ejercicio, pues estás creciendo. Pero si vas y te quieres meter 5 horas al gimnasio y hacer pesas todo el día, no vas a ganar nada. Tu mismo entrenador te va a decir, oye, no, ¿qué estás haciendo? Estás echando a perder tu cuerpo, tienes que descansar, tienes que dormir.
0: Claro.
1: Entonces, el tema de lo que podemos aprender de esta sección es que una relación te va a poner en la incomodidad y está bien que te ponga en la incomodidad en una forma razonable. Y la forma de no caer en una relación que te destruya es que tiene que haber límites muy claros de dónde es una incomodidad sana de crecimiento para los dos y dónde nos estamos destruyendo. Entonces, por ejemplo, tú, ¿qué límites nos aconsejarías que siempre, siempre, siempre tengamos muy claros? Cada quien tiene sus límites, pero hay como límites universales donde si se pasan de ahí, cualquiera de las dos personas en la relación ya no está construyendo una relación incómodamente sana. ¿Cuáles son los límites que, desde tu punto de vista, no deben ser negociables para nadie?
0: Ninguna forma de daño, violencia o control es admisible. Punto final. Hay niveles de violencia, necesitamos estar claros y estudiarlos. Por eso existe el violentómetro, por eso hay que revisar cómo te afecta que te griten, te digan groserías, te dejen de contestar, te hagan gaslighting y etcétera, etcétera, etcétera, hasta llegar a niveles mucho más graves de violencia. Punto final. Control, violencia, agresión, no son admisibles. Nadie que te quiere te va a violentar. Uno. Dos. Los límites son ese espacio, Marco, en el que yo puedo ser yo, estableciendo una relación contigo, en donde yo te puedo informar qué es saludable para mí mientras establezco una relación contigo. De
1: Sí.
0: modo que cuando alguien se burla, juzga y devalúa tus límites, tus preferencias, tu estilo de ser, también hay una señal que atender. Tres, tiene que haber comunicación y negociación en una buena relación de pareja, en una buena relación de pareja.

0: Ya no estamos compitiendo por el poder, aguas con las relaciones de pareja, donde el otro miembro o los dos lo que buscan es estatus y poder. Una relación de pareja saludable busca resolver los problemas, no quién tiene razón.
1: Ahí están, ahí
0: Ahí
1: están. Pues creo
0: está,
1: que
0: o sea, ahí está.
1: sí, y hay que ponerlos desde el principio. A la primera vez que tu pareja, una cosa es que digan, oye, no pensamos igual, o me gustaría darte una retroalimentación, oye, no me gusta esto que estás diciendo, está bien. Pero el momento que te dice, oye, no seas idiota, límite, inmediato.
0: Por
1: Los
0: favor, esto
1: insultos
0: no.
1: es el primer paso de la escalera de violencia, del violentómetro. Entonces empezamos ahí, y hay que detenerlo ahí. Eres un idiota, eres un pendejo. No, no, no, no, no, no, no. Alto. Alto, no le contesto y le digo una peor, no, no, no, alto.
0: De la
1: Podemos
0: escalada.
1: evitar. Antes de que escale, ahí lo detienes y tienes tú que estar muy segura y muy seguro de ti para no permitir que eso suceda. Pues muchas gracias, mi querido Jorge, te agradezco enormemente que hayas estado con nosotros. Te mando un abrazo con cariño. Recuérdanos el nombre ¿hay alguno de tus libros que has escrito varios? ¿Tienes alguno que tenga que ver con este tema que acabamos de tocar hoy? Que nos recomiendes y dónde te podemos seguir para aprender de ti o la gente que quiere ir a terapia contigo. Si es que tienes espacio libre, nos puedes decir a dónde, aunque no lo tengas en la mano, Jorge, pues de memoria. Ah, ya lo tienes. Ahí está el
0: A
1: libro.
0: ver, este libro no es marco de relación de pareja. No,
1: Ajá.
0: no es de relación de pareja, ¿ok? Pero es un libro que escribí sobre las crisis, los conflictos, sobre cómo resolver la vida cuando la vida se pone de cabeza. Entonces, a ver, un rompimiento de pareja o una crisis de pareja puede llevarte a una crisis. Muchas de
1: Sí.
0: las cosas que hablamos las puedes encontrar aquí. Yo estoy en arroba jcanteroL. Ese es mi
1: Ajá.
0: Instagram, arroba jcanteroL. Y mi página es jorgecantero.com.mx. Sí,
1: Perfecto.
0: tengo la agenda saturada, sí, pero siempre se puede encontrar un espacio. Así que si alguien quiere terapia, por supuesto. Aquí
1: Muy
0: estamos.
1: bien. Y el libro se llama Nunca te rindas de Jorge Cantero y lo puedes encontrar
0: Nunca
1: en
0: te
1: todos los
0: rindas.
1: lugares. En donde, y también si buscas Jorge Cantero y Marco Antonio Regil en YouTube, puedes encontrar el último podcast que hicimos, el primer podcast que hicimos juntos. Vamos a hacer otro y lo pueden ver que estuvo buenísimo el episodio. Te agradezco mucho, amigo. Te mando un abrazo y gracias por darnos este equilibrio. Las relaciones no son cómodas, son nuestro mejor gimnasio para crecer y los límites claros nos ayudan para que no sea un dolor que te lastima o que te destruye, sino un dolor moderado que, como cuando vas al gimnasio, te hace crecer y te hace mejorar. Gracias, amigo. Te mando un abrazo con cariño.
0: Gracias a ti, también a ti y a la audiencia. Pásenla bien.
1: Muchas gracias. Gracias, Jorge Cantero. Bueno, lo despedimos y les quiero recordar que antes de irnos al corte, que estamos abriendo ya las inscripciones desde ayer para nuestro reto Respira y Desinflama con nuestra querida Rafaela Schunk. 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Recordemos que Rafaela nos contó la historia porque ella, después de tener dos niños, ella era, siempre ha sido súper deportista, hacía pesas, jiu-jitsu, etcétera, pero tenía un problema de contención, entonces se le escapaba, como le pasa a muchas mujeres y a muchos hombres también, que de repente se te escapa el pipí, o ya no tienes fuerza en tu suelo pélvico, y eso ocasiona muchos problemas, y los médicos aquí nos han dicho, tienes que fortalecerlo. Y Rafaela nos va a enseñar cómo, respirando en forma muy sencilla, podemos fortalecer nuestro suelo pélvico, nuestro centro, nuestro abdomen. Dice Rafael, a veces te matas en el gimnasio haciendo un montón de abdominales y la respiración te puede dar los mismos o incluso mejores resultados que hacer 100, 200 o 300 abdominales a la semana o en cada sesión. Yo recuerdo alguna vez que en el gimnasio me ponían a hacer 100 abdominales diarias, ahí estaba yo sudando. Y dice Rafael, tu respiración, que la puedes hacer cuando estás en el carro, cuando vas caminando, cuando estás en la iglesia, cuando estás escuchando un programa de radio, cuando estás haciendo cualquier cosa, tu respiración te puede dar resultados maravillosos. 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Quédense con nosotros porque tenemos más que comentar. En la segunda hora viene nuestro querido José Valdés Peña, crítico cinematográfico, que nos va a recomendar las 5 mejores de programas galardonadas en la historia de los premios Emmy, que ya vienen en unos días, y también nos va a dar recomendaciones de cine y de series. Y después vendrá Ignacio Flores de la Lama, dramaturgo y productor de teatro, para comentar sobre el tour de cine francés que se está llevando en toda la República Mexicana y hablar de 2 excelentes películas que podrías ir a ver y que seguramente te gustarían mucho y podrías aprender también. Y con Gina Jaramillo estaremos comentando algunas noticias interesantes. Y fíjense que con todo el problema que está surgiendo, ya ven que Ed Sheeran, este cantante que está cancelando conciertos en México, ya canceló uno de sus 2 conciertos, se soltó toda una polémica y un conflicto por haber suspendido de su gira Macklemore, que era uno de sus teloneros y que habló a favor de Palestina, y lo sacó de los teloneros, y luego todos los músicos le renunciaron a Ed Sheeran y lo están ahorita boicoteando, y hay gente que está cancelando boletos para sus conciertos. Bueno, hay una carta que escribió un rabino que se le escribió a Macklemore, que es el telonero que se manifestó a favor de Palestina, donde me parece una sabiduría, un amor y una espiritualidad muy hermosa, y viniendo de un rabino, de alguien de religión judía, está una reflexión muy bella y muy hermosa, justamente que no polarice, que nos invita a todos a entender que la unidad y el bienestar es para todos. Y les voy a leer esa carta de este rabino que me parece muy sabio. Bueno, hacemos una pausita, volvemos con más en Radio Fórmula. En Telefórmula se quedan con Maxine Goodside, a menos que vengan al canal de YouTube de Fórmula o a radioformula.com.mx, donde continuaremos en vivo para ustedes.
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0: Ya estamos de regreso. Qué agradable haber platicado con Valentina Larraqui. Compren su libro, ya está a la venta, se llama Valentina Larraqui y el Vaticano. Bueno, realmente no habla tanto del Vaticano como de su vida personal, cosa que antes no sabíamos. Y miren que la conozco hace años. Y resulta de que está muy interesante el libro porque cuenta cosas de, pues, que no sabíamos de ella, ¿verdad? Y de también su relación con los papas. 6 papas ha cubierto Valentina, 50 años en el Vaticano.
1: Wow, cuánta anécdota, cuántas cosas.
0: Imagínate todo lo que no le ha pasado, sí, con los papas. Pero el más cercano obviamente fue Juan Pablo II.
1: El más querido, yo creo que ha sido el papa más querido por todo el mundo, ¿no?
0: Sí, y también porque duró muchos años, claro. 26, ¿no?
2: Sí.
1: ¿Cuántas canciones?
2: Es el papa que más ha tenido su pontificado, claro.
0: Sí.
2: Y ¿sabes qué? También, Max, interesante ver el punto de vista de una mujer, como tú lo dices, y que nos lo comentó, luchando en un mundo machista y luego en un mundo en el que al final ella es latinoamericana, en Europa. Creo que es muy interesante.
1: Discriminada, todo lo que pasó, para tener la credibilidad, dejar tu país, ¿no?
2: Vete, sí, claro,
1: a otro país diferente, empezar.
0: Bueno, ella es italiana.
1: Es italiana, pero llegar,
0: sí,
1: al Vaticano.
0: Desde chiquita ya estaba, vivía en, sí, Italia, hablaba italiano, por lo menos el idioma no era una barrera.
1: Claro.
0: Pero de todos modos, sí. No, lo ha hecho muy bien Valentina. Y es tan encantadora, no se imaginan qué linda es. Y a mí se me hacía guapa, pues dice que era el patito feo, porque su mamá y su hermana, guapísimas, ahí vienen fotos. Trae fotos inéditas, uh-huh, del libro, también está muy interesante eso. Entonces, pues, no se lo pierdan, búsquenlo. ¿Y qué más?
2: Max, ratito, pues bueno, ya ves que estábamos hablando hace un ratito de la telenovela de Lucero Suárez. Ahí está Arturo Carmona, quien, bueno, ya se va a estrenar como
0: Carmona,
2: abuelo.
0: Sí, se lo traen de bajada.
2: Con todo le ha caído.
0: Con todo, todo porque dijo que Melanie estaba embarazada,
1: sí,
0: y dijo la verdad, no dijo ninguna mentira, pero bueno, le fue como en feria, tanto Alicia como la hija lo pusieron de vuelta y media.
1: Y Alicia, ¿verdad? También.
2: Alicia la puso de vuelta y media,
1: sí,
2: y
1: sí,
2: lo interesante aquí es que dijo que ya no va a decir el sexo del bebé, que ya lo sabe, pero yo les recomiendo que vayan a Perfume Gardenia porque ahí es donde suelta raja. Ahí fue donde él dijo que iba a ser abuelo, acuérdense
0: pero
2: ustedes.
0: Pero ¿sabes qué? Dice Alicia que él no sabe que va a ser niño o niña. Ella, Alicia, sí sabe.
2: Sí.
0: O dice que ya no se lo va a decir a Carmona ni Melanie, porque es un chismoso. Bueno, pobre, lo traen en salsa. Miren lo que dijo.
3: Arturo Carmona, quien participa en la nueva telenovela de la productora Lucero Suárez, titulada Sabor a ti, dijo que aunque su hija Melanie ya sabe el sexo del bebé que espera, no ha querido revelarlo a la familia y él prefiere no preguntar de más para evitar que su ex Alicia Villarreal lo vuelva a llamar chismoso.
4: Mi hija ya sabe, obviamente, ¿sabe? Se está esperando a hacer este evento de revelación de sexo. Y pues nosotros con mucha ansia de saber qué va a ser, pero lo que sea, lo que Dios quiera, para nosotros va a ser lo más importante.
5: ¿Cómo te imaginas, abuelo, consentido? Porque son los que más conscientes.
4: Dicen que los abuelos son los que malcrian a los nietos, ¿no? Pues bueno, obviamente con el respeto que y no estar truncando la educación que mi hija y su pareja quieran darle a la bebé o a el bebé. Estar en la misma sintonía, ¿no? Pero obviamente consintiendo de la mejor manera, sin malcriar, como por ahí se dice. Con Cruz hablo todos los días, trabajamos juntos, hacemos cosas juntos y estamos disfrutando juntos también esta parte tan importante también para él, que al final fue cabeza de hogar de mi hija durante muchos años. No nos ha revelado nada, no nada, a nadie.
5: Ahora sí ya, ahora no me metan en eso.
4: No me metan en broncas, porque lo dicen que yo.
6: Sí. ¿Qué le vas a regalar a tu nieto? ¿El primer regalo tal vez que le...
4: Mira, dijo nieto y si digo que sí, me dice, ¡adiós!
6: ¡Ah, no! Primero que te diga tu nieto, ¿no?
4: No, pero nieta o nieto, ¿no?
6: No,
4: bueno, hemos estado comprando varias cosas. Ahora, hace poquito compartí que uno antes iba a una tienda departamental a ver ropa o a ver algún regalo. Ahora me voy al departamento directo de bebés a ver qué se me ocurre comprar y estoy comprando muchas cosas.
3: Para Grupo Fórmula, Benice Ortiz.
2: Pues ahí está Arturo Carmona, Max.
0: Le dan
2: con tubo.
0: Pero también Alicia también hizo declaraciones.
1: Sí,
2: Alicia también habló y acuérdate que trae este pleito eterno. Ahorita que veamos después lo de Alicia, les voy a contar porque en exclusiva les voy a decir algo respecto a ese lío.
0: A ver, vamos a ver qué dijo Alicia también.
7: quiere tomarse la foto para decir, miren, estamos bien. No, eso no es la realidad. Y es lo que les acabo de decir ahorita en las redes sociales. Claro, publicas lo que se ve bonito, pero no significa que eso está bien. Y lo que yo tengo con mis hijos es una relación bien.
8: Y justamente, ¿qué opinión te merecen las declaraciones que acaba de dar, donde mencionó que se encontraba muy feliz y que tanto él como Arturo pues están llevando esta, pues de alguna manera, el ser abuelos juntos, ¿no?
7: Pues me da mucho gusto, me da mucho gusto. Espero que sean unas personas llenas de su espíritu, que no sean personas vacías y que sean honestas con ellos mismos para que puedan decir muchas cosas bonitas. Porque pues... primero hay que saber ser papá y luego ver cómo claro, les va de abuelo.
9: Igual y ya te va a entender ahora que sea mamá, ¿no?
7: Yo totalmente, creo que... pero es claro. Una niña súper bonita, educada, de que me da un poco a veces de tristeza porque seguimos haciendo el mismo patrón de que se abusa de nosotras. Si realmente ella tuviera el carácter de su mamá, ¿qué fregados le van a hacer nada de esos cabrones?
2: Martínez. Uh-huh. Pues ahí está Alicia Max y sé de buena fuente que Alicia Villarreal está buscando un acuerdo. Tiene unos abogados Cruz Martínez en México, aquí en la Ciudad de México, con los que ya tuvieron contacto con el licenciado de Alicia y está buscando un acuerdo porque Cruz no va a dar su brazo a torcer. Ella no va a dar su brazo a torcer. Hay 11 millones de juego en la demanda, pero ella se acercó y está buscando un punto medio porque ya se quiere salir del lío. Porque si lo vemos a papel, Max, le sale más caro continuar con un lío. Mira, legal.
0: En primer lugar, la demanda no es contra Alicia Villarreal, es contra Cruz Martín. Uh-huh. Pero Cruz quiere que Alicia pague los 11 millones que les están pidiendo. En primer lugar, yo creo que el monto de 11 millones puede bajar.
2: Sí.
0: Porque un juez, tampoco les vas a pagar 11 millones porque despediste a un trabajador.
2: Claro. Sí, no,
0: es
2: no.
0: Demasiado. Entonces puede llegar a un acuerdo que no sean 11 millones y luego pagar mitad y mitad.
2: Eso es por ahí donde va el tema. Porque
0: y ya
2: sí.
0: Que se quiten de líos, porque los dos, o sea, Cruz está demandado, pero quiere que Alicia pague, no, pues porque no. Si no paga, sí. Él no le quita la demanda a Alicia. Entonces es un lío.
1: No le va a salir más caro.
0: Tienen que negociarlo, sí, a fuerza.
1: Más vale un buen pleito, un buen arreglo que un mal pleito.
2: Sí, claro. Porque el pleito te puede decir años y además te está drenando el dinero.
1: Los abogados te están quitando el dinero.
0: Y son los que ganan.
1: Los que ganan.
2: Pues ahí está el tema, Max, Alicia Villarreal. Y sé el nombre de los abogados.
0: Les cuento de otra cosa, de Erika Buenfil. ¿Se acuerdan que ayer Nico, el hijo de Angélica, de Erika Buenfil, dijo que había tenido una relación con su abuelo? Y hoy nos cuenta esto Erika.
2: Sí, Erika.
0: Hola, Buenfil.
3: Aunque en días pasados se especuló que Nicolás Buenfil era probable que ya había convivido con su abuelo, el expresidente de México, Ernesto Zedillo, Erika Buenfil dejó en claro que aún no se ha dado dicho encuentro.
10: ¿Nunca te ha externado alguna intención a lo mejor en la política?
11: No, él está estudiando mercadotecnia, le encanta el tema de las computadoras, cada vez hace más grande su computadora, tiene una que se llama Monster, que es una computadora con un cerebro impresionante, con un monitor gigante, o sea, él está por otro lado, es más de la parte creativa, a lo mejor va a producir, creo, en un futuro, creo que por ahí va.
10: Aunque sí nos llegó a comentar que a él sí le interesaría hablar con su abuelo de política para conocer todo lo que envuelve a ese mundo que él...
11: Bueno, claramente, si conoce a ese señor, me imagino que tendría que tener unas conversaciones impresionantes por todo lo que sabe y conoce. No sé qué quiera hasta ahorita, yo te cuento lo que veo. Y ya en un futuro Dios dirá.
10: Pero yo hubo un encuentro entre ellos.
11: No, todavía no. Con su papá sí.
3: Por otra parte, agradeció a Ernesto Zedillo Jr. que haya llegado a la vida de su hijo para aportarle cosas positivas para su vida.
10: Y dice que le agradece mucho a su papá que lo haya animado a entrar al gimnasio porque ahora
11: sí. El papá pues... lo promovió y le lo invita y se van y ahora trae un cuerpazo. Creo que va a entrar una competencia de no sé qué. Dale, manito, tienes edad y tiempo, porque el gimnasio se requiere tiempo. Cuando uno está trabajando ya no tiene tiempo, y menos cuando eres padre de familia. Le dije, dale, ahorita es cuando puedes dedicarte a ti, a tu carrera, a tu gimnasio, a ponerte guapo y a y aprender cosas nuevas.
3: Para Grupo Fórmula, Berenice Ortiz.
2: Ahí está Erika.
0: Hoy se fueron.
2: Sí. Ahí está Max y Erika Buenfil. Oye, qué guapa se ve Erika Buenfil. Me recordó que así enamoró a Eduardo Yáñez, acuérdate.
0: Sí, pero ¿sabes qué? Ese vestido rojo le queda muy bien. Y bajó de peso también.
2: Sí.
0: Ahora todos hoy día son flacos.
1: Todos son flacos y es el año de las bodas. Todos se van a casar.
2: Todos se van a casar. Pues ojalá Erika Buenfil le llegue un amor bueno. Porque acuérdate, verdad, bueno, sí. Su último amor conocido y no conocido fue Lalo Yáñez. Después de ahí no tuvo novios.
0: ¿Eduardo Yáñez? No, sí. Fueron novios, dice que no.
2: Bueno, pero fueron novios secretos, Max.
0: Por la telenovela, pero no fueron novios. Eso no,
1: fue un amor secreto.
0: Lalo como Erika me lo dijo.
1: Fue un amor en silencio.
2: Amor en silencio.
1: Amor en silencio.
0: Vamos a corte.

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12: 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San Isidro tiene espera en carriles normales 1 hora 30 minutos, Rail Lane 1 hora 20, línea Sentry 15 minutos. El cruce peatonal es de 40 minutos. Otay Mesa, carriles normales 1 hora 30 de espera, Ready Lane 1 hora 30, línea Sentry 30 minutos, cruce peatonal por Otay 40 minutos.
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0: Ahí está Pedro Fernández, otro de tus consentidos,
1: ay,
0: Max.
1: Ay, tan lindo.
0: Que ya dijo que aquí en este programa se comprometió a que si reviven esta película de René Cardona, tercero, Vacaciones del Terror, chance y lo haría. Chance. Pero es una, ahora, mucha gente dirá, pero eso es una película coloquialmente dentro de la cultura mexicana.
1: Sí.
0: Forma parte de la cultura popular mexicana porque dentro de todo este tema
1: ya
0: de terror.
1: Como de culto.
0: Es culto.
1: Sí.
0: Sí, sí es un culto. Yo creo que hay algunas de culto que pueden ser Los Tres García. Puede ser, a lo mejor, de Cantinfla se me ocurre El Bolero de Ravel.
2: No, el Conserje en Condominio.
1: No, en la primera que fue el 7.
2: El Patrullero 777.
1: Esas eran las mejores.
0: Sí, culto.
1: Las primeras de Cantinfla.
2: Las de Capulina.
0: Las de Capulina, sí. Yo creo que las de Clavillazo.
1: No, las del Santo también.
0: El Santo contra las momias.
2: ¿Saben a quién vi? Me encontré a Alicia Encinas. Ella ve que ella hizo las películas de Capulina, hizo
1: sí.
2: con Julio Alemán.
1: Y del Santo también.
2: 60 películas.
0: Con Julio Alemán.
2: 60 horas de teatro y como 50 películas.
1: Sí, claro.
0: Qué bueno.
1: A ver, cuéntame, dime la tuñón.
0: Pues Max, ayer estuvo en El Rey León. Ayer fue a las 500 representaciones del Rey León y fíjate que... Pues se parece que se confirma, no lo hemos visto legalmente porque todavía no hay un documento, pero de que el testamento que había dejado Julián es falso. Pues ya ven que había unas dudas de la firma. Parece que un medio investigó el tema de que la resolución es de que dictaminaron los peritos que es falso. Ahora, esto no tiene nada que ver con Maribel Guardia porque Maribel no presentó el documento, Marco Chacón no lo intentó utilizar. O sea, es totalmente ajeno a ese lío.
1: Ajá.
0: Imelda, cuando muere Julián, lo que hace es buscar en las notarías... si hay un testamento, que eso es lo que se hace por regla, para saber qué venía. Se encuentra este documento, pero la firma no es reconocida por ella, presenta documentos como acta de nacimiento o pasaporte, parece que las fechas donde se supone que se firmó no estaba, y el abogado de Imelda dice que pues, fue alterado el documento con algún tema químico para que se viera como
1: falso.
0: Pues, falso. Entonces, habla de este lío, y pues, obviamente también habla del lío de que Maribel Guardia reveló hace unos días de que ella ofreció dar el dinero de la manutención del niño y el dinero del departamento para que, pese al lío, siguieran teniendo este apoyo. Dice y Maribel que Imelda lo rechazó y esto es lo que nos cuenta.
1: A ver.
3: Luego de que se diera a conocer que el testamento de Julián Figueroa es apócrifo, desmintiendo así a Marcos Chacón, quien aseguraba haber estado presente cuando el hijo de Maribel Guardia dictó su testamento ante un notario de Guerrero, Imelda Tuñón, dijo estar feliz de que poco a poco se vaya comprobando que todo lo que ella ha dicho es verdad.
4: Me siento muy feliz porque me vengo enterando de esta noticia. obviamente la firma se veía que no era real, pero pues muchas gracias por enterarme. Qué padre, la verdad es que... no qué padre porque hubieran falsificado un documento, sino qué padre porque pues se hizo justicia hasta cierto punto y pues vamos para adelante.
5: Tras este resultado del peritaje de un testamento apócrifo y que tanto Marco Chacón peleaba y decía que sí, que él había ido, ¿qué palabras tienes hacia él? ¿Por qué lo aseguraba que había ido?
4: Mira, la gente no lo sabe, pero es muy fácil mentirle a las cámaras, entonces... él solito cayó por su propio peso, yo no estoy diciendo nada, ya los documentos lo dijeron, entonces no tengo nada más que decir.
6: ¿Crees que salgas bien librado del proceso legal con José Manuel porque dijo que no te va a perdonar?
4: Pero es que una cosa es el perdón y otra cosa es el proceso legal. Yo la verdad no lo sé, no sé ni en qué etapa estamos, no sé qué está pasando, pero yo esperaría lo mejor para mí, ¿no? Obviamente, pero si no salgo bien librada, pues...
6: Temes por tu libertad.
7: Con tu propia boca te estás sintiendo.
8: Oye, y para Maribel Guardia, algunas palabras tras el testamento falsificado.
4: No, ninguna. La verdad es que, mira, poco a poco yo creo que mis abogados en su momento expondrán qué fue lo que pasó y los abogados de Maribel también se defenderán, como debe de ser, porque pues ellos son los que son expertos en esto. No nosotras somos personas mediáticas y ya.
3: Para Grupo Fórmula, Berenice Ortiz.
1: Ah, pues está bien.
6: Entonces va a estar bueno.
1: Bueno, estamos de regreso y llegó Alex Palombo con esta
0: Tri cosa GLP.
1: Maravillosa que adelgaza.
9: ¿Qué? Pues... aquí está la prueba, mi querida Max.
1: No me prendo el nombre del Tri.
9: Tri-GLP.
1: Tri-GLP. Es que el Tri, luego pienso en Alex Lora.
2: Alex Lora.
9: Claro.
1: Me dicen Tri y pienso en Alex Lora, claro.
9: Este piensa en triple GLP porque lo que es GLP-1, que es el que está muy de moda y es el que baja el apetito, baja el hambre, baja los antojos. El GLP-2, que es el que protege la barrera intestinal contra el intestino permeable. Y el GIP, que es el que hace que se conserve el músculo. Porque al final de cuentas el músculo es pequeñito. La grasa es grande. O sea, un kilo de grasa es como una pelota de básquetbol. Un kilo de músculo como una de béisbol.
1: ¡Ay, caray!
9: Okay. Entonces hay un gran cambio. No hay un cambio fuerte en peso, que lo comentábamos la vez pasada, pero en tallas se nota increíblemente bien.
1: No, pues ya te vimos que hasta el saco te lo puedes poner.
9: Ya es cruzado, el que no me cerraba siquiera.
1: No te cerraba.
9: No, yo estoy encantado, Maxine. Y lo más emocionante de esto es que podemos invitar a tu público a arrancar un negocio a nivel internacional con menos de 3,000 pesos. Pero ¿qué negocio abres con eso? Hoy vamos a estar dando una presentación exclusiva para tu público, Maxine, para la gente que nos está escuchando ahorita, nos está viendo en tele. 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Lo único que necesito es que me escriban la palabra negocio. A quien le interese comprar el producto, que me pregunte lo que quiera y les vamos a dar información. A quien le interese la parte de negocio, crear un negocio internacional en más de 80 países, lo único que necesitamos es que nos manden la palabra negocio.
1: Okay.
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1: Pero a ver, ¿las gotas son las que tienen toronja o qué tienen?
9: Las gotas tienen, ambos tienen un hidrolizado de proteína de salmón noruego. ¿Qué quiere decir hidrolizado? Que se hace en partículas pequeñitas para que tenga una biodisponibilidad en el cuerpo, que lo aproveches al 100%.
1: Okay.
9: Las gotas se mezclan con limón, jengibre y agua. Es lo único que tiene.
1: O sea, ¿salmón?
9: Salmón. Limón, jengibre,
1: y
9: agua.
1: Y agua, ok. Esas son las gotas.
9: Es un alimento funcional, en realidad no es un medicamento, no es un suplemento, es un alimento funcional. Y el polvo se mezcla, ese mismo salmón, con remolacha o betabel,
0: okay,
9: depende desde donde nos escuchen, con stevia, para que sepa un poco mejor, stevia natural, y con saborizante natural de manzana y arándano.
1: Ok, o sea, los dos son naturales.
9: Los dos son completamente naturales.
1: No tienen efectos secundarios.
9: No hay efectos secundarios. Hay registro de Cofepris en México, registro de INVIMA en Colombia. Hay 13 declaraciones aprobadas por FDA. Es decir, es un producto de primerísimo nivel, Maxine, que está dando unos resultados espectaculares en pérdida de talla. Ganar energía, que la energía esté a tope y se sostenga durante el día, que no venga ese bajón a media tarde.
1: Ajá.
9: Entonces, ¿qué te puedo yo decir? O sea, yo llevo ya 4 meses usándolo. Es un proceso. En mí ha sido más lento que en otras personas. Hay gente que baja rapidísimo. A mí me ha tomado más tiempo. Gente que hace mucho ejercicio, obviamente, pues le va a funcionar más rápido.
1: Claro.
9: Yo que soy medio baquetón para el ejercicio. Ese chip no me lo pusieron.
1: Entonces hay que...
9: me tomo un poco más de tiempo.
1: Pero bueno, no importa.
9: Pero todas las personas que tengan interés en conocer más al respecto, esa presentación de hoy en la noche, lo que vamos a hacer es hablar al principio del producto, de todo lo que hace TriGLP e Ignite, porque aquí es muy rápido el tiempo en radio, en tele, ahí vamos a tener un poco más de tiempo, y en la segunda parte vamos a hablar, después de dar testimonios, no solo el mío, de la parte de negocio. ¿Cómo puedes hacer un negocio con menos de 3,000 pesos?
1: Ok.
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0: Sí.
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1: Está muy bien.
0: Está padrísimo.
1: Muy bien, muy bien. Sí, pues sí. Yo te veo que bajas de peso cada rato.
9: La verdad, o sea, es que voy.
1: Se has bajado más.
9: Súper bien.
1: Desde la última vez que te vi,
9: Maxine, yo probé.
1: El saco de todavía no te todo.
9: Cerraba. De todo he probado. Esto es lo que me ha dado un resultado espectacular. Y que no hay rebotes, es la parte importante.
1: Eso.
0: No, y está padre porque fíjate, te cuidas y haces negocio.
9: Al mismo tiempo.
0: Al mismo tiempo, está padre, para que toda la gente vaya.
2: Ganar.
1: Y es un producto natural.
0: completamente pues natural. Gracias, Alex. Gracias a ustedes.
1: Otra
0: gracias.
1: Vez el teléfono ya para irte.
0: Con todo gusto. Producto o negocio. 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
1: Ok. Gracias, Alex.
0: Muchísimas gracias. Gracias. Feliz fin de semana.
1: Buen fin de semana. Oigan, y fíjense, ¿pero hubo alfombra en el Rey León o no?
10: Hubo alfombra, Max, nos alcanza el corte, pero creo que regresando...
1: No, no nos alcanza, vamos al teatro mejor. Ah, bueno, entonces mejor regresando.
2: Todo.
1: Vamos a
2: todo.
1: León.
2: Todo.
1: Y luego vamos al teatro. Vamos primero al corte.

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0: La puesta en escena El Rey León cumplió 500 representaciones, teniendo como padrino de lujo a Carlos Rivera, quien protagonizara dicha obra en 2011 en Madrid, España, y en 2015 en la Ciudad de México.
1: Estar aquí es muy bonito y a la vez muy fuerte, en el mejor de los sentidos. Un escenario que se pisó durante tantas noches, con un elenco hermoso, muchos compañeros con los que tuve el honor y el privilegio de poder estar aquí arriba, y que siguen aquí, siguen llevando este corazón de Rey León a tantos otros corazones. Y quiero decir con mucho orgullo que el Rey León de México le dio al mundo entero un semillero de talentos inmenso. Hoy, mexicanos hacen Rey León del mundo, en Londres, en Europa, en París, en España, en la gira de Asia, en la gira de Europa, en la gira de Reino Unido, en la gira de Estados Unidos. Mexicanos que salieron de aquí, de este escenario, y muchos otros que siguen acá y que estoy seguro que estaremos aplaudiendo mucho de su talento cuando el telón baje aquí, pero se abra el telón del mundo para ustedes. ¡Felicidades a Rey León de México!
0: Para Grupo Fórmula, Berenice Ortiz.
2: Mira, está el Rey León, pues tan bonita ahora.
3: La vale verdad, la sí, ¿eh? Felicidades a Morris, a Ocesa, todo lo que ya llevan, sí, claro, con esta obra, y todo el público sale maravillado.
2: ¿Y qué? ¿Te fuiste al teatro?
3: Yo me fui ahí a conocer lo que pasa en Divorciémonos, mi amor, con todo el elenco, que está muy divertida, Max. Está Carlos Espejel, está Raquel Vigorra, Michelle Viet, Adrián Dimonte, Homerito y Alejandro Herrera, que está espectacular. De Omar Suárez, miren, vamos a verlo.
2: A ver.
3: Amigos de Maxine Kutsai, me encuentro aquí en el Teatro Broadway con una guapísima Raquel Vigorra que se integra a Divorciémonos, mi amor. ¿Quién se va a divorciar?
4: Ay, no sé, tú, porque yo no, ¿eh? No. Ya vino mi marido, no quería que le hiciera, pero ya vino. Y me dijo, no, ok, porque pensó que nos iba a salar. Y ya luego me vio con Adrián Dimonte y pues tampoco le gustó. Pero bueno, pues ni modo, eso es trabajo. Lo bueno es que fíjate que de todo lo que he hecho en teatro, nunca me ha tocado ni beso, ni que me agarren algo. O sea, nunca me lo han pedido. Porque imagínate que el productor te pida, pues yo pienso que la otra parte, aunque seas actriz y todo, pues está gacho para la...
3: Pero esta es una obra de enredos. Cuéntame de Daniela. ¿Esta Daniela cómo es?
4: Daniela es tremenda. Porque Daniela resulta que se va a divorciar de su marido y equivocadamente... Cosas que nos pasan a las mujeres, se equivoca del fin de semana que le corresponde venir a una cabaña, y aquí viene a la cabaña con un amigo, pero inesperadamente entra el ex también trae a otra.
3: Maxine Goodside, me encuentro ahora con Adrián Dimonti, que también está divorciándote. ¿Estás ahora divorciándote?
5: Sí, ahora divorciado por segunda vez.
3: Dime una cosa, es tu primera obra de teatro, ¿verdad?
5: Sí.
3: ¿Cómo se siente estar ahora en el teatro, que el público te ve y que ya no hay este corte, se repite, todo es en vivo?
5: Sí, me siento muy contento, es una adrenalina que te sudan las manos. Le tengo que agradecer a nuestro productor Omar Suárez por querer buscarme para estar en su obra.
3: Dígame ahora de tu personaje.
5: Mi personaje se llama Alejandro del Moral, es un compadre que está enamorado de su esposa, pero están pasando como por una crisis, yo creo, y pues él siente como que no hay tiempo para los dos. Entonces, en ese momento, él le dice a ella, oye, o agarramos la rienda del matrimonio o nos divorciamos.
3: Ahora estamos aquí con Carlos Espejel.
6: ¿Cómo estás, Carlitos?
3: ¿Cómo estás?
6: Hasta que te veo, hasta que te dignas a venir. Oye, andas sí. De teatro en teatro y a nosotros no nos haces caso. El Melitón es un hermano incómodo que viene a ver dónde está, en brazos de quién está su hermana, y la trae Adrián Dimonti. Mira nada más, la quiere hacer su amante. Eso no le gusta a Don Melitón, y con pistola en mano viene a reclamar su honor. Así que ahí empieza parte de la comedia, bueno, ahí sigue la comedia, y se pone muy divertida.
2: Ay,
6: está.
2: Chiqui Drácula.
3: Sí,
2: Chiqui Drácula. Carlitos Espejel.
5: Sí. Carlitos, tipazo.
3: Tienen que ir a ver, oigan, tenemos cortesías para que vaya el público de Maxine Goodside, 3 dobles para las 5 de la tarde del sábado, y 3 dobles para las 8 de la noche de Divorciémonos, mi amor.
2: Del sábado también.
3: Del sábado, y tenemos para Amiga Date Cuenta, también tenemos 2 dobles para que vayan este sábado, que estrenan, ya ve que Alexis Ayala, ahí está Ingrid Mars, Mauricio Islas, Violeta Isfel, Susy Lu, y bueno, Roxana Castellanos, un super elenco ahí en la obra en el Teatro Versalles.
2: ¿El teatro qué?
3: Versalles.
2: Ah,
3: ensayos. Y tenemos.
2: ¿Es el Silvia Pinal?
3: Es el, al lado de Silvia Pinal, al lado del Teatro Silvia Pinal, está el Versalles arriba.
2: Arriba.
3: Y tenemos para la obra que Los perros que salvaron mi vida, una obra que habla sobre a veces los animalitos vienen a salvarte y viven contigo, pues emociones, tus pérdidas, todo esto. Ajá. Y el perrito cuenta la historia a través de todo eso. Ajá. Ay, y ellos hacen, y en esta obra hacen un refugio para los perritos, están dando como croquetas para que el público lleve para ayudar a más perritos a que tengan una vida mejor. Entonces, okay, llevan a
2: pagar refugio. Tu boleto,
3: llevas croquetas también. Sí, puede llevar, si no tiene, ahí como promoción. Lleva las croquetas y les dan descuentos.
2: Ah, okay.
3: Y es para ayudar también, apoyar. A los perritos. En el círculo teatral ahí de Alberto Estrella y de Víctor Carpintero está esta obra.
2: Ah, ahí. Ahí en la calle
3: de Veracruz. Calle de Veracruz, en la Condesa. Así es.
2: Ah, pues mira, hay que llevar croquetas.
3: Hay que ir.
2: A los perritos.
3: Sí. Hay que ir al teatro.
5: Está padrísimo. Oye, Maxi, fíjate que también me encontré ahí en El Rey León a Malillani. Que Malillani decían que andaba con un político millonario de Michoacán. Y yo le pregunté, oye, ¿si andas de romance o no? Pero parece que no, pero todo el mundo pensamos que sí. La vemos allá, pero dice que no, que porque casualmente le gusta ese lugar. Entonces, bueno, pues...
2: ¿Pero qué? ¿En dónde? ¿En Guanajuato?
5: No, en Michoacán, Max.
2: Ah, en Michoacán.
5: En Michoacán. Es que hay un rumor de que andaba con un alto político de Apizaco, creo que se llama Michoacán. Ahorita, no, ahorita buscamos el nombre exacto. Creo que Flor tiene el dato exacto.
3: ¿De Marabatío, no?
5: No, ahorita les digo.
2: ¿Presidente municipal de qué?
5: De... A ver, entonces les digo más. Espérame.
2: De Michoacán, pero ¿cómo se llama el pueblo?
5: Se llama Zitácuaro.
2: Zitácuaro,
5: ese era el rumor, entonces le preguntamos, oye Malillani, ¿sí es cierto que andas con este alto político? Porque curiosamente estás en todos sus eventos y ella, bueno, también se da porque publica una fotografía donde está tocando la campana, Max, del Palacio de Gobierno. Eso es lo que se dice en Zitácuaro. Entonces, bueno, le preguntamos, pero ella dijo que de esos temas no puede hablar, pero de lo que sí.
2: Cierto.
5: Dice que no es cierto, que cuando sea el momento nos presentará ese acaudelado hombre, pero de lo que sí habló es de José Manuel Figueroa, dice que con ella fue un caballero, que no entiende qué está pasando entre él y Ninel.
2: Es cierto que anduvo con él.
5: Con sí, José Manuel, y lloró por José Manuel.
3: Ah, sí.
5: Acuérdate que le lloró.
2: Pero dicen que con ella se portó muy bien.
5: Sí, entonces.
2: Bueno, también cada quien habla como le ve
3: la feria, ¿no? Claro.
5: Pues entonces, esto nos dijo.
2: Vamos a ver qué dijo Malillani.
7: Es una relación que recuerdo bonita, seguimos teniendo una excelente relación, nos llevamos muy bien, nos queremos mucho, y digo nos queremos porque yo también cuando lo he necesitado, él estaba presente para mí, entonces obviamente no se trata de algo de género o que yo no defienda mujeres o que hombres, o sea, se trata de que yo no podría decir algo en mi caso de mi vida que no sea cierto, entonces si yo dijera que él me aventó algo, no sé, o un control remoto o algo así, pues verdaderamente estaría mintiendo yo en lo que me tocó a mí vivir y con él ni con nadie. O sea, no sé si porque saben que las cubanas somos bravas, le han pensado, no sé qué es lo que esté pasando, pero bueno, o sea, ya les estoy tomando un poquito de broma, pero es un tema serio y espero que salga lo mejor.
5: ¿Viniste sola, este lugar frío, sola?
7: Mis mejores amigos conmigo, que está por allá, de hecho, cuidándome con el abrigo para entrar a ver el Rey León. No es el galán, si no aquí se los hubiera presentado, no, es uno de mis mejores amigos, Omar, y de hecho siempre salgo con él en las redes y todo, porque le quiero mucho.
8: No dejando pasar, y haciendo modestia aparte, obviamente sabemos que es guapísima, pero ¿qué es lo que tienes tú que sientes que enamoró a José Manuel? Porque, y aparte del señor Joan Sebastián, porque yo me acuerdo que
5: quería, te aprobó.
8: El señor Joan Sebastián.
7: Aquí Ibarra Candilla anda diciendo cómo vas a mover.
8: Te quería mucho el señor Joan Sebastián.
7: Y yo también mucho a él, hasta el cielo, siempre un beso.
8: Te quería como...
7: Cuando lo vean, le preguntan y que lo responda. A ver si es verdad, no, a José Manuel. Pues no entiendo que qué tenía yo que José Manuel. Bueno, cuando lo vean le preguntan, a ver si es verdad.
8: Y el señor Joan te dijo que o sea, que tenía su
7: señor Joan siempre, no dijo lo mejor, no sé si habrá dicho, pero conmigo siempre fue muy lindo, muy caballeroso, y yo lo quiero, o sea, y digo lo quiero porque nunca lo dejaré de querer. Muy atento y conmigo tuvo atenciones siempre muy lindas.
5: ¿Es? Entonces, bueno, ahí está.
2: Ella desmintió que ande con un político.
5: Ella desmiente que andan con un político millonario y dice que bueno, que al final cuando Joan Sebastián la conoció, porque acuérdense que ellos anduvieron cuando ella hacía Hasta que el dinero no se pare.
2: Ajá.
5: Esta telenovela donde de estaba Emilio Pedro Fernández, de Emilio La Rosa, que Itati era la protagonista.
3: Sí.
5: José Manuel Figueroa se la pasaba en la agencia de autos, me consta, yo los veía. En la agencia de autos que estaba en Tlalpan y División del Norte.
3: Grababan la novela.
5: Que era la agencia de la novela.
3: Sí.
9: ahí era la base. Entonces José Manuel llegaba, estacionaba su camioneta y ahí lo veías acostado en la camioneta con las botas mientras ella grababa. Entonces dice que conoció a Joan y que Joan le dijo, tú eres la encargada, yo, Joan Sebastián, te dejo a mi hijo, tú tienes que cuidármelo. Ahora, para mí eso es, te doy la venia para que tú, pues te doy el visto bueno para que seas mi nuera favorita.
3: Claro.
9: Después de, y eso ya había pasado varios años de lo de Ninel Conde. Y yo creo que fue la única novia de José Manuel que fue, digamos, tan cercana a Joan. Entonces ella dice, a mí me fue bien, yo no sé qué está pasando con Ninel y él, que se están agarrando el chongo, pero a mí José Manuel ha sido un caballero. Y todavía
3: es encantadora, es encantadora, es muy linda.
2: Ah, Malillani
3: es encantadora, es linda, muy bien.
2: Es lindísima.
9: Muy, muy linda. Lindísima. Pues ojalá pronto nos presente ese.
2: Guapísima.
3: Sí,
2: súper guapa. ¿Qué tal el cuerpazo que tiene también?
3: Sí. Oye. Y que baila padrísimo.
2: Y baila, sí. Pues es cubana.
9: Cubana.
2: Vamos a corte.

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3: En un informe publicado este viernes, las Naciones Unidas documentaron al menos 1.004 casos de violencia sexual contra civiles y prisioneros de guerra en Ucrania, como parte de un patrón de tortura e intimidación por parte de los rusos. La mayoría de las víctimas fueron hombres, aunque también se vieron afectadas mujeres y niños. El presidente de Corea del Sur, Lee Jae-myung, afirmó que no desplegarán fuerzas militares hacia Oriente Medio para involucrarse en la guerra, a pesar de la presión de Estados Unidos. Sin embargo, señaló que reforzará actividades para proteger sus buques mercantes y rutas de suministro de crudo. Más de 111 millones de rusos son llamados en su país para celebrar la primera jornada de elecciones legislativas, que culminará este domingo para elegir a los 450 diputados que integrarán la Cámara Baja de la Asamblea Federal de Rusia. Informó Diana Cruz. 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

0: Ya es fin de y por eso te traemos que ver en las salas de la República Mexicana. Una cinta que no sabíamos que necesitábamos llegó al cine. Se trata de Resident Evil Noche Cero. Además, para los que prefieren sustos más light y una fórmula de comedia romántica, está también disponible la muy esperada Hechizo de Amor 2. Resident Evil Noche Cero rompió récords y logró consolidarse en el sitio especializado Rotten Tomatoes como la película favorita con un 96% de aceptación. El director Zach Cregger y el protagonista Austin Abrahams visitaron México y platicaron por qué, por fin, esta es una de las interpretaciones más cercanas al videojuego, que era lo que esperaban todos los fans. Depende de ti si le disparas al monstruo o si fallas el tiro y mueres. No tengo esa ventaja en la película de la gente que participa. La única ventaja que tengo es que la actuación y que el control del ritmo y de la historia es mío. Espero una actuación que sea muy digna. Hay algunos videojuegos llevados a la pantalla que lo han logrado, como en la parte 2 de The Last of Us. Pero para esta película necesitaba alguien que fuera tan bueno como Austin para que estuviera en el centro de la acción, y si no de otra forma, mejor te vas a jugar. Estoy impresionado con lo que hizo en esta película, su visión, esta forma de combinar el horror con la comedia. Es la posibilidad de mantener su visión, pero también crear algo creativo fuera de eso. Me sentí capaz de dar muchos pensamientos e ideas. Echando mano de la nostalgia, está de regreso una de las películas más esperadas, Hechizo de Amor 2. Tenemos la oportunidad de ver qué pasó con las famosas hermanas Owen y ver si algún día se romperá la maldición. Con dosis de recuerdos y una trama que ofrece una historia nueva que involucra a todas las protagonistas, las de ayer y las de hoy, también hay romance y brujería que está disponible en las salas. Nicole Kidman y Sandra Bullock compartieron el elemento más importante para darle continuidad al filme y qué poder mágico les gustaría tener.
1: Estábamos hablando acerca de cómo la casa que la recrearon con el jardín tenía que ser la misma. Tenías que regresar en ese mismo lugar para que fuera muy familiar, y como hay tanta gente que es súper fan involucrada, teníamos que ser muy específicas. Sandy fue muy buena con eso, porque siempre estuvo muy pendiente con toda la intención de los detalles.
2: Esa casa es uno de los personajes más importantes. Sin ese elemento no estarían las tías, no estaríamos nosotros, no tendríamos a las niñas que ahora ya crecieron. Y dejar la puerta abierta para que la gente sane, que es lo más importante. Amo, mi poder favorito es ver cómo ella puede sentir a su hermana si está pasando algo difícil. Así pasó en la primera película y luego con su hija. Pero es algo que yo paso con mi hermana. Vive del otro lado del país y puedo sentir si algo está mal.
1: Para mí sería la parte de sanar. Así me gustaría tener poderes mágicos para poder sanar a alguien.
0: Así que ya lo sabes, hay dos formas de acercarse a los sustos este fin de semana: con una muy fuerte con Resident Evil Noche Cero, y más romántico y con personajes entrañables en Hechizo de Amor 2. Para Grupo Fórmula, Eddie Gutiérrez.
3: Tengo una con Ben Affleck.
4: Bueno, estamos de regreso y ya llegó Roel.
3: ¿Cómo estás, Max?
4: Bien.

0: por fin llegué.
1: Por fin llegaste.
0: Sí, oye, se pasó mi Uber y casi casi llegaba yo a Cotitlán Izcalli. Y dije, ya no voy a llegar al programa.
2: Sí, por arriba es muy complicado.
0: Qué nervios.
3: Por arriba.
0: Es que, mira, veníamos perfectamente, un chofer venezolano, bastante simpático, me viene contando toda la historia de Venezuela y así, pero bueno. Entonces se pasó, nos pasamos y de momento digo, ya estoy en Cotitlán Izcalli, ya no voy a llegar. Ya no voy a llegar, pero bueno.
2: Se quería llevar a otro lado, enamorarte.
0: Se me hace que me querían llevar por ahí, pero...
1: Llegaste.
3: Al oscurito.
0: No, es de día. Está nublado, pero...
2: Al
0: no
2: lago de Cuautitlán.
3: Acuérdate. Gracias. Que por ahí está el lugar de Maluma.
0: ¿De Maluma?
3: Ahí Maluma inauguró un hotel.
2: Un hotel boutique.
3: Yo fui a la inauguración.
0: ¿Pero es de él? ¿De
3: sí,
0: Maluma?
3: Sí, de Maluma, que tiene una B gigante.
0: Hace mucho que ya no estoy casado con él, entonces ya Maluma, bye.
1: Ay, Maluma.
0: Ay, no, ¿sabes qué?
3: Ahora es que casado con...
0: Ya sé, pero es que mira, está bien que se vuelva papá, los años pasan, qué padre, qué increíble. Pero pierden su personaje, ya es un señor, ya es un don.
1: Ay, no.
3: Ay, Rubén,
0: no. Yo me quedo con
1: ese. Otra vez, o sea,
0: ahora ves que dice que ahora sí, felices los cuatro, sus dos hijos y él y su esposa.
3: Es que ahorita está con Bad Bunny.
2: Tú estás ahorita con Bad Bunny.
0: No estoy con nadie, odio a los hombres. Bye.
2: ¿Eres Gabriela?
1: ¿Quién te cree?
2: Es Gabriela Roelen, yo no creo en los hombres. ¿Te acuerdas?
0: Yo no creo en los hombres. No quiero saber de nadie.
1: Bueno, pero cuéntanos, ¿qué crees en las mujeres? A ver, ¿qué hiciste?
0: Totalmente, son fieles. Los clientes son los mejores en la vida. Es lo mejor que puede existir en esta vida. Fíjate que es Nancy, ella está casada. Pero a veces, pues tantos años, llega a pasar que a veces se aburre, ¿no? O sea, imagínate vivir con alguien toda la vida.
1: Ay, no.
0: Debe ser complicado. Ahora sí, ¿cuál aplicas? Porque ya aplicaste la 45 o la 43. Y de momento dices tú, ¿y ahora con qué me vas a sorprender? Y Nancy quiso sorprender a su esposo con un cambio de imagen. Entonces, mira. Vamos a verla.
4: Hola, ¿qué tal? Soy Nancy, estoy aquí con Roel. Ay, estoy muy emocionada, estoy nerviosa. Participé para ganarme este cambio de look. ¿Y qué creen? ¿Que me lo gane? Por eso estoy aquí. Bueno, quiero que me haga... Yo me pongo en sus manos porque él es un profesional. He visto las transformaciones que hace con en el programa de Maxine con las chicas. Y es... Bueno, es maravilloso. Entonces yo me voy a poner en sus manos y quiero este cambio de look para sorprender a mi esposo. Y para ver qué tal y me sube el gastito, ¿no? Entonces, chicas, no se pierdan la transformación y el final del programa para que vean cómo quedé. Así es de que véanme porque no me van a volver a ver así.
0: Sí, bárbaras. Quedan espectaculares. Bueno, ahí está Nancy. Y fíjate que le hicimos primero un tinte porque venía totalmente play, no traía nada en el cabello. Entonces yo creo que sí es importante pues darles color, darles vida. Porque antes el tinte, pues era necesidad por la cana, pero hoy por hoy es un efecto, es un reflejo. Entonces, sí hay que ver a la persona, la personalidad, y ahí nos enfocamos para ver qué es lo que le queda a cada una lo mejor, ¿no? Y ya después en el corte, si le cortamos un poquito, le cortamos más o menos como poco mediano el cabello, Max. Sí. Porque digo, no está tan grande, quería verse joven, fresca, moderna, y así también, pues puede lucir el peinado lacio, tenaza, y ahora ves que se usan peinados y despeinados, entonces... Carita y pelito más natural, se ve padre. Y ya en el maquillaje, tú sabes que nos encanta la brocha gorda. Ajá. Ahí aplicamos lo que es la base perfectamente. Apliquen su base con una esponjita. Esa esponja mójenla ustedes. O pueden usar algún suerito y con eso van a hidratar muy bien la piel. Aplican la base perfectamente. No tengan miedo cuando se pongan el maquillaje, Max, porque a veces la gente dice, es que no me queda como tú me dejas. Bueno, porque les da miedo ponerse el maquillaje, entonces cuando ustedes se apliquen la base de maquillaje, después ponen polvo, y fíjense, hay un tip buenísimo, pueden tomar una toallita de estas faciales, y con esa toallita te puedes quitar el exceso de maquillaje, y ya quedas mucho más natural, y ya después puedes proceder a maquillarte lo que son los ojos, en los ojos, y tienes que aplicar un corrector para que la base de la sombra se cubra mejor, agarre mejor, y la ceja, Max, la ceja es lo que va a marcar el rostro, mira, ahí tenemos una cejaza.
1: Ay, la ceja es muy importante.
0: Muy importante.
1: Y tú haces muy bonitas cejas, fíjate.
0: Pues fíjate que sí me gusta porque es el marco del rostro.
1: Sí.
0: Y y aplicamos ya después lo que son las sombras, en las sombras puedes jugar con lo que tú quieras, depende de la persona, depende de la cara, depende del momento, depende de la edad, pero no hay nada nuevo, o sea, puede ser poquito o puede ser muy cargado el maquillaje. Depende cómo estés vibrando en ese momento y qué es lo que quieras lograr.
1: Ay, a mí me gusta que los maquilles mucho. Para que se note el cambio.
0: Que se vean seductoras. Sí, claro. Sí. Pues mira, ve, el ojazo se le ve precioso. El ojazo se le ve.
3: Esa nota la habíamos visto, esta técnica últimamente, ¿eh? No, que la alarga, ¿no? Con ese lápiz alargas un poco.
1: Y sobre todo, ¿sabes qué? Mujer la esponjita quiere decir mucho, ¿eh?
0: Sí.
1: Porque el maquillaje corre mejor.
0: Corre mejor, queda más ligero. Y cuando lo apliquen, aplíquenlo con golpes. No lo hagan deslizando, sino depositen, depositen, exactamente. Y ya después, pues aplicas chapa, una chapa, si eres invierno, que sea rosa, muy sutil. Y mira, ahí está, ya la tenemos ahí finalizada. ¿Ve? O sea, cambió totalmente del antes y el después.
1: Completamente cambió.
2: Y los ojos de gato, ¿verdad? Que les hacen así, ¿verdad, amigo?
0: Sí, pues es que depende. Mira, por ejemplo, a veces ahora la raya la usan para abajo, la usan para arriba, pero pues... tienes que ver otras cosas también, porque digo, si estás triste y luego te ponen el ojo para abajo, pues no, más te triste peor. Te vas a ver.
1: Mira, entonces, que mira,
3: ese look es de millonaria, fíjate, se ve súper padre.
0: Pudiente, sí. Poderosa, arrogante y despectiva. Ah, eso.
1: Entonces, ya sorprendió al marido.
0: Pues yo creo que sí, espero que lo haya sorprendido, pues sí, y que le haya hecho otro bebé. Diferente. ¿No?
2: Porque luego, bebé, ¿cuántos tiene?
0: Oye, porque luego voltean para otros lados y no valoran lo que tienen en casa.
1: Ah, pero al rato,
0: ¿se arrepienten o qué?
1: Se arrepienten.
2: Te voy a decir, nadie sabe lo que tiene hasta que lo ve perdido.
0: Nadie sabe lo que tiene hasta que lo pierde, pero bueno, así es la vida.
1: Pero cuando se arrepienten y regresan, no, ya bye. No, ¿eh?
2: No, ¿cómo crees?
1: No, pero ya no.
0: No, para
1: que
0: nada.
1: Que se vayan a donde los atiendan bien.
0: Claro, y los traten bonito y así.
2: Segundas oportunidades.
1: Recalentado no,
0: gracias. No, recalentado no funcionan. Recalentado mente suele después del 15 de septiembre. Este recalentado con el pozole.
2: Que nos quedaste de ver el pozole.
0: Ay, sí, voy a hacer pozole, les voy a hacer pozole.
1: El pozole este 15.
3: Yo y Johnny no trajo nada, imagínate.
2: No traje porque te estaba esperando.
3: Esperanzamos al pozole de hoy.
0: Bueno, lo voy a traer porque sí me queda bueno, ¿verdad, Max?
2: Dijo por eso no traje hoy.
1: Me queda buenísimo.
0: Sí, me queda. Oye, rapidísimo, si quieren participar en mi página de Facebook, estoy como @salonroel, mándenme su carta, una fotografía, un teléfono, y les llamamos para hacer el cambio de imagen, porque la próxima puede ser.
1: Tú.
3: Sí, bueno, y aquí estamos viendo los mensajes. Mensajes rápidos, Max. Maxine, te quiero. Qué buen programa. Bendiciones a todos desde Nuevo León.
2: Gracias.
3: ¿Qué opinan de Lady Gaga que compró una niña? No, más bien, pues no,
1: fue vientre
3: subrogado. Y bueno, pues muchos mensajes que estamos leyendo aquí en el YouTube.
1: Bueno, pues gracias por haber estado con nosotros. Ya nos vamos. Nos vemos aquí. Gracias, Johnny. Gracias.
2: Gracias, Max.
1: Gracias.
2: Bonito fin.
1: A todos ustedes un beso y nos vemos aquí el lunes, si Dios quiere. Gracias y hasta el lunes.

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1: 6 años después, el caso Giovanni López vuelve a colocar a Jalisco en conversación nacional. El ex policía de Ixtlahuacán de los Membrillos involucrado en su muerte fue sentenciado a 14 años de prisión por homicidio calificado y también abuso de autoridad. Además, deberá pagar más de 750 mil pesos como reparación del daño. Giovanni López murió a golpes en mayo del 2020 después de que fue detenido por no usar cubrebocas. Eran tiempos de la pandemia. Su muerte provocó protestas en Jalisco y colocaron en el centro del debate el abuso policial y el uso de la fuerza. La sentencia llega 6 años después en un caso que marcó a nuestro estado y que todavía no termina de cerrarse.
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9: Muy buenas tardes. Tenga usted muy buenas tardes. Y sí, claro, es la una en punto, pero en punto tiempo del Centro de México. Y yo soy Joaquín López Dóriga, transmitiendo para usted con mucho gusto, como todos los días en vivo. En vivo desde la Ciudad de México para toda la República Mexicana a través de 97. Sí, estamos como todos los días a través de 97 estaciones de radio en todo el país, en otras 30 estaciones de radio más en Estados Unidos para nuestros paisanos.
10: A quienes les mandamos besos y abrazos, les deseamos un estupendo fin de semana en California, Arizona, Texas, Nueva York, Illinois, Georgia, Utah, Kansas, Oklahoma, Carolina del Norte y del Sur, Tennessee, Oregon, Colorado y Florida. Y en Telefórmula Estados Unidos, a través de las cadenas Xfinity Latino y Latino View.
9: También estamos en YouTube, en radiofórmula.mx, en lopezdoriga.com y en Instagram.
10: En Telefórmula estamos en Easy Canal 121, Sky Canal 157 y 1157, Total Play Canal 161, Megacable Canal 153 y en Dish nos encuentra en el 354.
9: ¿Y hoy?
10: ¡Hoy es viernes!

0: Venga, ahí entonces.
1: Entonces, hoy es viernes 18 de septiembre del año 2026. Han transcurrido 260 días. Faltan 105 y se acaba este año. Corre la semana número 37.
0: ¿Y de quién es santo Laura? Laura Pérez Cineros, me da mucho gusto saludarte como todos los días. ¿De quién es santo este viernes, ya que ya alcanzamos otra vez y 18 de septiembre?
1: Y felices de haberlo alcanzado, Joaquín, te deseo un estupendo fin de semana. Hoy estamos festejando a Sofía, Irene y Eustorgio. Mil felicidades a todos ellos.
0: Bueno, pues hoy se cumple 96 años que don Emilio Azcárraga Vidaurreta iniciaron las transmisiones de XEW en Ayuntamiento 50, la voz de la América Latina desde México. Don Emilio Azcárraga Vidaurreta, quien tuve el privilegio de conocer, y un día les contaré una anécdota que tiene que ver con Agustín Lara. En fin, bueno, Sofía Ferraz, Sofía, muchas felicidades hoy en tu santo. Sofía Enríquez, compañera de Fórmula, aquí en el piso 6. Sofía Sánchez Navarro, Sofía Vergara, Sofía Ibarra, Irene Sunderland, querida Irene, te mando un beso y un abrazo y muchas gracias por todo. Irene Moreno, muchas felicidades. Hoy es cumpleaños de Adrián Trejo, muchas felicidades. Y hoy nació, ahora resulta que Rocío Galván ya eres abuela. Hijo, ¿te acuerdas de nuestro gran Rocha? No, mi compadre Ricardo, Jorge Rocha. Hoy nació Solange, nieta de Rocío Galván. Felicidades a sus papás, Jennifer Rocha Galván y Jorge González Rodríguez. Y si todo eso es hoy, Laura, nos quiere decir de qué va a ser santo mañana, que es sábado 19 de septiembre. Ojo, aniversario de aquel terremoto devastador que rompió la Ciudad de México, aquel 19 de septiembre de 1985. Y luego del otro, en 2017... que estábamos aquí en el otro edificio de Fórmula, era también 19 de septiembre, después del simulacro, tembló. Mañana es el aniversario, sobre todo, sin olvidar a las víctimas del 17, del 85, donde el número de muertos, que superó los 15,000, jamás se conocerá. Y la ciudad, nuestra ciudad, quedó rota. Dicho esto, Laura, ¿nos quiere decir de quién va a ser santo mañana?
1: Mañana 19 de septiembre, Joaquín, vamos a festejar a Genaro.
0: Bueno, querido Víctor Montúfar, felicidades a tu mamá y abrazo fuerte, y tú y yo sabemos por qué, bueno, y ella por supuesto. Muchas felicidades a doña Lucero Hurtado de Montúfar, y adelante, doña Lucero. Sí, claro que ya pudo. Felicidades. Y del querido Beto Murrieta. Beto, te abrazo con mucho cariño. Y bueno, pues esto es algo de lo más importante que ha ocurrido y que está ocurriendo hoy en México y en el resto del mundo, con mucho, que es muchísimo de todo lo que usted leerá y escuchará mañana por la mañana, y muchísimo de todo lo que usted leerá, escuchará y verá. Vamos ahora, esta tarde, esta noche, en el correr de las próximas horas. Voy directamente contigo, Israel Aldave. La presidenta está en Guanajuato y el tema fue el golpazo de ayer, 59 millones de litros, un golpe histórico. Yo creo que no hay registro en la historia criminal en el mundo donde se hayan incautado 59 millones de litros de combustible. Te escucho.
2: Sí, Joaquín, ¿qué tal? Gracias. Muy buenas tardes. Y fue justamente la conferencia de prensa matutina en Irapuato, en el estado de Guanajuato, donde la presidenta Claudia Sheinbaum, Joaquín, se refirió a este decomiso histórico de, tú lo señalabas, más de 59 millones de litros de combustible robado. Dice la presidenta Sheinbaum Pardo, Joaquín, que la Fiscalía General de la República tiene una investigación muy adelantada para dar con todo el entramado de esta red de contrabando de combustible, de robo de combustible, con los como huachipol. Por su parte, el secretario de Seguridad, Omar García Harfuch, también, por supuesto, Joaquín, habló sobre este tema, dio a conocer que también en breve se van a dar mayores detenciones para desarticular este entramado de red de robo de combustible. El adelanto, Joaquín, y por supuesto el detalle más adelante.
0: La red del entramado, y por supuesto, ojalá lleguen a quienes, políticos, funcionarios y empresarios, formaban parte de esta red, de este entramado criminal. David Galván, pues ya Así como la presidenta dijo que no hay ninguna investigación contra el exsecretario de Marina, Rafael Ojeda, se dio a conocer la Secretaría Anticorrupción que desclasificaron el secreto de las declaraciones patrimoniales de 69 integrantes de las Fuerzas Armadas en activo y exfuncionarios. Entre ellos se encuentra la del mismo ex almirante Ojeda, que la Secretaría de Marina reservó en secreto durante 5 años, secreto que ya se terminó. Y la podremos conocer, te escucho.
3: Así es, Joaquín, pues quitaron los candados a las declaraciones patrimoniales del extitular de la Secretaría de Marina, el almirante José Rafael Ojeda Durán. Así lo informó la Secretaría Anticorrupción y de Buen Gobierno, que determinó desclasificar declaraciones patrimoniales de 69 integrantes de las Fuerzas Armadas en activo y exfuncionarios, entre los que se encuentran también 9 elementos dados de baja por la Secretaría de Marina.
0: Gracias, y voy contigo, Rocío Galván. Felicidades, feliz abuela. Elementos de la Guardia Nacional decomisaron 1,300 kilos, o sea, 1,300 kilos de metanfetaminas y también fentanilo. Te escucho.
3: Joaquín, el secretario de Seguridad, Omar García Harfuch, confirmó la información de la Secretaría de la Defensa respecto a los avances de la Operación Águila Alta en conjunto con Estados Unidos, y es que el ejército mexicano informó que detectaron e inhibieron en Tijuana, Baja California, un dron procedente de la Unión Americana utilizado por un grupo delictivo para vigilar rutas destinadas al tráfico ilícito de personas. Se detalló que a la par se detuvo al hombre que operaba la aeronave no tripulada en nuestro lado de la frontera.
0: Gracias. Era, yo decía Rocío Galván, fue David Galván. Ahora sí, Rocío. Rocío Galván. Guadalupita Gutiérrez, ¿qué pasó en Guerrero?
4: Un fuerte operativo de seguridad fue desplegado en el municipio de Mochitlán, región centro del estado de Guerrero, ante un hecho de confrontación entre pobladores de esa zona y elementos del ejército mexicano. Esto derivó en bloqueos carreteros y la movilización de corporaciones policíacas por aire y tierra. Los detalles más adelante, Joaquín.
0: Y voy contigo, Teresa Flores. Capturaron, como le informé ayer, en Cuautla. Ahí seguía en Cuautla el criminal. Lo detuvieron en el centro. Sí, así lo dio a conocer la Secretaría de Seguridad Federal al asesino de la estudiante española Claudia Tacoronte. Sus restos hoy fueron entregados a sus padres, que viajaron anoche, llegaron de Madrid. Te escucho.
5: Joaquín, en el municipio de Cuautla fue capturado Francisco Javier Meléndez, alias El Trompas, presunto feminicida del estudiante de nacionalidad española Claudia Tacoronte Aguilera. Ya integrantes de la Mesa de Coordinación Estatal para la Construcción de Paz dieron una rueda de prensa en donde señalaron que se pedirá la pena máxima para este sujeto. El día de hoy ya fue entregado el cuerpo al padre del estudiante, quien se presentó en la Fiscalía General de Justicia acompañado de autoridades del Cónsul de España en México y también de la Universidad de Granada. Más adelante con todos los detalles.
0: Gracias, Susi Toledo. Este otro feminicidio, Jalisco.
6: ¿Cómo estás, Joaquín? Capturan al presunto feminicida de Carla Margarita, estudiante de medicina de 22 años, reportada como desaparecida y luego localizada muerta en una brecha del municipio de Zapopan. Detalles más adelante.
0: Gracias, gracias. Y en el resto del mundo, Laura.
1: Gracias, Joaquín. España agradece a México por la rápida captura del asesino de la estudiante española Claudia Tacoronte en Cuautla. El ministro español de Exteriores, José Manuel Álvarez, pide al canciller Roberto Velasco llegar hasta las últimas consecuencias. La representación británica en las Malvinas acusa al presidente argentino de usar las Malvinas como un tema electoral. El gobierno cubano desmiente un estudio de la Universidad de Harvard que culpa a La Habana de su crisis. Este domingo habrá elecciones legislativas en Rusia, las primeras desde el inicio de la guerra con Ucrania. Francia advierte de un cambio en la agresividad y en las amenazas rusas en Europa. Y el magnate Warren Buffett deja la presidencia de su imperio Berkshire Hathaway a su hijo Howard Buffett tras 50 años. Joaquín.
0: Gracias. Y en las finanzas, en este momento el dólar interbancario se está cotizando en 17.27, en ventanilla se vende en 17.79, en los bancos hasta en 18.04, un euro en el mundo, un dólar 16 centavos, aquí el euro se vende en 21 pesos con 38 centavos, y le recuerdo que está al aire, hoy estrenamos a las 12 del día en todas mis redes y en todas las plataformas, Joaquín Marín de Dopingüey con el gran Carlos Marín, y que en esta tarde, que en esta tarde ya de viernes, que alcanzamos 18 de septiembre de este año de 2026, le voy a tener a usted todo esto.
1: Este y más, mucho más, hoy aquí con López Origa. Le recuerdo, siga a Joaquín en todas sus redes. Aquí en Grupo Fórmula ya estamos más que listos, porque damos poder a tu voz.
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25: 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San Isidro tiene espera en carriles normales 1 hora 30 minutos, Rail Lane 1 hora 10, línea Sentry 15 minutos, el cruce peatonal es de 30 minutos, Otay Mesa carriles normales 1 hora 40 de espera, Red Lane 1 hora 40, línea Sentry 30 minutos, el cruce peatonal por Otay es de 45 minutos.
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0: Bueno, pues hay mucha información en la mañanera y en Guanajuato, Guanajuato gobernado por el PAN. Por cierto, la presidenta dijo que ayer le escribió la gobernadora Maru Campos de Chihuahua, que se acuerda que no vino al informe, que la quería recibir en el aeropuerto, quería reunirse con ella. La presidenta dijo que sí, porque de ahí de Guanajuato se va a Chihuahua en esta gira del informe, del segundo informe. Pero se habló del combustible de ayer, habló el secretario de Seguridad, García Harfuch, habló el general Ricardo Trevilla Trejo, el secretario de la Defensa Nacional. Está cargada de información. Israel Aldave.
1: Sí, ¿qué tal, Joaquín? Gracias, muy buenas tardes. Así es como tú muy bien lo señalas, mucha información en la conferencia de prensa matutina que se llevó a cabo hoy, Joaquín, aquí en Irapuato, en el estado de Guanajuato. La presidenta de la República, Claudia Sheinbaum, por supuesto, Joaquín, que habló de este decomiso histórico de más de 59 millones de litros de combustible robado de huachicol que se encontraba en este predio en San José Iturbide, en el estado de Guanajuato. Dijo la presidenta Sheinbaum Pardo que ya la Fiscalía General de la República tiene una investigación muy adelantada para dar con todos los integrantes de esta red de robo de hidrocarburos.
2: Hay muchas detenciones. En este caso, por ejemplo, el de ayer, hablé yo con la fiscal general y le dije, ¿qué tantas investigaciones tienen? Pues de dónde venía ese combustible y a dónde se distribuía. Porque no solamente es el aseguramiento del lugar, sino ¿quién tenía el negocio? Evidentemente, es muy pertinente tu pregunta, porque evidentemente lo que queremos es la detención de los que robaban o ingresaban, porque hay dos formas, o robo de combustible o ingreso de combustible ilegal al país. Entonces, evidentemente, queremos que haya detenciones pues de esta red evidente de combustible ilegal que llegaba a este lugar que está asegurado, y a dónde se distribuía, a qué gasolinera se distribuía. La fiscal me contestó que tienen investigaciones muy avanzadas y que esperan muy pronto dar los resultados.
1: Y en este mismo sentido, Joaquín, el secretario de Seguridad, Omar García Harfuch, dio a conocer que ya se está trabajando justamente pues en la detención de estas personas involucradas en este entramado ilegal.
3: En todos hay detenidos, pero las detenciones vienen después. En este caso, esto empezó el 3 de julio del 2026 con la detención de una pipa. Y de una pipa se sacó toda la información para este predio. Como ya lo dijo la señora presidenta, el aseguramiento está y las detenciones y la investigación, pues por supuesto que va a haber detenidos, pero vienen después. En ese predio en ese momento no había nadie, por lo evidente. Era una movilización grande del gobierno, de las autoridades estatales y del gobierno federal. Pero las investigaciones continúan y las detenciones, igualito que en los otros casos, se van a dar. O sea, no ha habido un solo caso donde haya habido aseguramientos grandes que no tengamos detenidos.
4: Ah, pero en el predio, ¿no había nadie quien cuidara ese predio?
3: En ese momento no.
4: ¿O les dieron el pitazo a quien estaba ahí?
3: Pues lo sabremos con las primeras detenciones, pero repito, en todos los casos donde ha habido aseguramientos grandes o pequeños, hay detenidos. Y en este caso no va a ser la excepción, va a haber detenidos como y lo vamos a reportar aquí.
1: Allí está, Joaquín, dice Omar García Harfuch, secretario de Seguridad, va a haber detenidos. Fue cuestionado, Joaquín, al respecto a este predio ahí en San José Iturbide, en Guanajuato. ¿Cómo era? ¿Quién lo operaba? El secretario de Seguridad reporta que no pertenece a Petróleos Mexicanos. Y es que ayer, Joaquín, en estas imágenes que dio a conocer la Fiscalía General de la República, pues parece de Petróleos Mexicanos o de cualquier otra empresa petrolera del mundo. Vaya infraestructura que tenía esta red de robo de combustibles. Y esto fue lo que reportó el secretario de Seguridad.
3: Ayer era una instalación de almacenamiento que más adelante, como lo mencionó ayer la Fiscalía General de la República, en coordinación con Seguridad Física de Pemex y Pemex Logística, van a dar la explicación de qué era exactamente esa instalación.
4: ¿Este predio pertenece a Petróleos Mexicanos o a qué empresa?
3: Hasta donde tengo conocimiento no pertenece a Petróleos Mexicanos.
1: y todas las interrogantes, dijo Joaquín, el secretario de Seguridad, se van a dar a conocer en esta investigación que lleva a cabo ya la Fiscalía General de la República, apoyada por supuesto por los distintos organismos que integran el Gabinete de Seguridad. En hablando temas del huachicol, Joaquín, hoy la presidenta Sheinbaum Pardo, también a pregunta expresa, se refirió al exsecretario de Marina en el sexenio de Andrés Manuel López Obrador, José Rafael Ojeda Durán, quien ha sido citado a declarar por la Fiscalía General de la República en el caso de sus sobrinos políticos, los hermanos Farías de Laguna, y que se había reportado la propia Fiscalía, Joaquín, que no lo había ubicado. Hoy dice la Presidenta de la República que no, que está localizable y que aparte no hay ningún delito que se le impute.
2: El secretario Marina no está escondido y tiene una solicitud de parte de la defensa de una de las personas detenidas para que sea llamado a declarar, y la Fiscalía está viendo esta circunstancia, pero ni está escondido ni absolutamente nada. Eso no lo ratificó la Fiscal General de la República, y no tiene un delito en su contra el almirante Ojeda.
1: No tiene delito en su contra, Joaquín, lo que reporta la Presidenta de la República respecto al ex titular de la CEMAR. Presente, por supuesto, Joaquín, en esta conferencia de prensa en materia de seguridad, el General Secretario de la Defensa, Ricardo Trevilla, dio a conocer, Joaquín, aparte del operativo Águila Alta que se lleva a cabo con los Estados Unidos en una operación espejo para detener estos drones que utiliza el crimen organizado, principalmente traficantes de personas en la frontera común. Y esto fue lo que reportó.
3: Esa operación Águila Alta inició el 7 de septiembre y va a terminar el próximo lunes, 21 de septiembre. Hasta el momento, únicamente se han inhibido 4 drones, los 4 del lado mexicano. Son drones sin armas, sin artefactos explosivos, los utilizan únicamente para vigilar las rutas de que emplean los migrantes. En el caso del... el personal militar tuvo una reunión esta semana precisamente con las autoridades norteamericanas. Ellos no han inhibido ningún dron en lo que va el tiempo este en que está realizando la operación Águila Alta. Hubo un cuarto dron de los 4. Ellos lo localizaron en su territorio. Lo inhibieron y regresó al territorio mexicano. Nos coordinamos, nos dieron la información. En territorio mexicano se logró que descendiera y se detuvo al operador. Y en efecto es una persona que se dedica al cruce de migrantes.
1: Ahí están, Joaquín, los resultados de esta operación Águila Alta en conjunto con los Estados Unidos. También, Joaquín, el general secretario de la Defensa, Ricardo Trevilla, reportó, Joaquín, de este incidente que se registró ayer en el estado de Guerrero, en donde pobladores pues retuvieron por una hora, así lo dijo, a elementos de la Guardia Nacional y del Ejército Mexicano. ¿Qué es lo que ocurrió? Y el parte lo da el secretario.
3: 60 pobladores no llevaban armas, piedras, machetes, palos, impiden el acceso de la base de operaciones que estaba arribando a Quetzaltenango. Y 80 personas rodean al personal militar en sus instalaciones que tenían adentro de Quetzaltenango. Realmente eso es lo que pasó ahí. En otro lugar, Uchitlán, que está cerca, una base de operaciones de... otra base de operaciones interinstitucional se dirige a Quetzaltenango para reforzar. Ahí sí también lo rodea una gran cantidad de personas, eran mayor número, mucho más. Y ahí sí hubo una confrontación. Resulta herido el comandante que llevaba el mando, le dio un machetazo en la mano, un teniente coronel, está bien. Y golpean también a un sargento y a un soldado. Nada grave.
1: Ahí, Joaquín, lo que ocurrió ahí justamente en la montaña alta del estado de Guerrero, en donde la presidenta reconoció, Joaquín, que estos grupos criminales que operan en esa zona pues tienen respaldo social. Por otra parte, Joaquín, la titular del Ejecutivo, confirmó lo que tú ayer adelantabas, una conversación, la número 22, con el presidente de los Estados Unidos, Donald Trump, en la cual afirmó solamente se habló del tema comercial y dijo que se encuentra nuestro país en una muy buena posición en esta renegociación.
2: Sí, hablamos con el presidente Trump el miércoles. Es una llamada que se tenía programada. Muchas veces hablamos entre el presidente Trump y su servidora sin darlo a conocer, porque pues vamos avanzando en los temas comerciales. No podemos dar todavía una solución o una información, un anuncio ya formal. Lo que sí puedo decirles es que vamos avanzando, va avanzando bien. La posibilidad de un acuerdo con nosotros, México-Estados Unidos, y fue muy buena la llamada. Llegamos a algunos acuerdos, pero hasta que no esté el acuerdo final, pues no podríamos darlo a conocer. Pero fue una muy buena llamada.
1: Allí está, Joaquín, en buena conversación la que sostuvo con el presidente de los Estados Unidos. Por otra parte, Joaquín, tú lo adelantabas, mañana la presidenta de la República, en este ejercicio de rendición de cuentas por todos los estados del país, estará en el estado de Chihuahua, gobernado por la panista María Eugenia Campos, con quien hay diferencias, Joaquín. Hoy también lo reconoce la presidenta Sheinbaum Pardo por este tema de los agentes de la CIA que participaron en el desmantelamiento de un narcolaboratorio allá en la Sierra Tarahumara. Dijo la presidenta de la República que la gobernadora panista le había enviado varias cartas para que tuvieran varias reuniones, principalmente lo que tiene que ver con el tema de seguridad. Dijo la presidenta Sheinbaum Pardo que de las reuniones se va a encargar la secretaria de Gobernación, Rosa Isela Rodríguez, y que sí va a ver, que sí se va a entrevistar con María Eugenia Campos, la mandataria panista, pero en el aeropuerto, y que no la va a acompañar al evento público que tiene programado en Ciudad Juárez. Y esto fue lo que dijo.
2: En el caso de Chihuahua hemos tenido diferencias muy importantes relacionadas con la participación de agentes de la CIA en un operativo. Ustedes saben que incluso abrió la Fiscalía General de la República una investigación sobre este tema, y por eso hemos tenido diferencias. Pero eso no quiere decir que no nos veamos, ¿verdad? Entonces nos vamos a ver en el aeropuerto, ahí donde vamos a llegar, y después pues ya me dirigiré al evento.
1: Ahí está, Joaquín, los temas más relevantes de esta conferencia de prensa matutina en el estado de Guanajuato. Ya nos encontramos en estos momentos en Querétaro. Un poco más tarde la presidenta Sheinbaum Pardo estará en Toluca, en el estado de México. Mañana toca, ya lo decíamos, Ciudad Juárez en Chihuahua, La Paz, Baja California, y Tijuana en Baja California. Y el domingo, Joaquín, Culiacán, Sinaloa. El reporte por el momento con las imágenes de Aldo Reyes.
0: Culiacán, Sinaloa el domingo, mañana Chihuahua, en un momento Querétaro. Bueno, yo le hago un homenaje a mis compañeros, a por supuesto, a Israel. ¿Quién es el camarógrafo la acompaña? Aldo, querido Aldo Reyes, que también se tienen que mover. Otro día Aldo se echó de Chiapas a Cancún 17 horas. Pero esa no se fue Oscar, ¿sí?
1: Sí, Joaquín.
0: Ese fue Oscar Rea.
1: Oscar Rea.
0: ¿Y tú cómo te mueves? Igual, ¿no?
1: Igual, Joaquín, en trayectos carreteros, cuando alcanzamos avión, fíjate que ha sido muy difícil encontrar vuelos.
0: No, pues cómo no. De Chiapas a Cancún.
1: Sí. Imposible, Joaquín. Sí, viajamos 16 horas, fíjate, 16 horas, Joaquín, para llegar a darle cobertura a esta gira que lleva a cabo la presidenta de la República. Si me permites, Joaquín, aquí te presento a nuestro compañero, sí, Aldo Reyes, aunque dice que es penoso, no quiere.
0: A
1: Joaquín,
0: ver,
1: que, pero ven.
0: Tiene que decir.
1: Que se quite la pena.
0: Que se desapene.
1: Aquí está, Joaquín.
0: ¿Qué onda, Aldo?
1: Su querido compañero Aldo Reyes.
0: Venga, te mando un abrazo y felicidades. Son unos campeones, son unos ingones, ¿sí? Oye, y ya me imagino la ruta Querétaro, Ciudad Juárez, ¿no? Yo creo que esa la hace...
1: Joaquín.
0: Que me perdonen los economistas, pero yo creo que esas giras de la presidenta las hace un economista o algún enemigo, carajo. Sí, bueno. Bueno, pero sí, ya está, hombre, por
1: no
0: terminar.
1: No conoce el mapa de la República, Joaquín.
0: Sí, ya está por terminar, ¿no? ¿Qué le falta?
1: Sí, ya, Joaquín, es este fin de semana, el próximo fin de semana tocan varios estados. Hay que recordar, Joaquín, que también la presidenta de la República dijo que este cierre de rendición de cuentas por todo el país iba a cerrar justamente en el Zócalo de la Ciudad de México el domingo 27. La próxima semana toca Tabasco y Zacatecas, perdóname, Joaquín, Michoacán, Puebla y otras entidades que se me están escapando en estos momentos. Pero ya por lo menos estas maratónicas giras concluyen la próxima semana.
0: Bueno, y tú también, pues a descansar algún fin de semana. Si la presidenta no descansa, bueno, pues ustedes tampoco, pero en fin. Gracias, querido Israel Aldo, felicidades. Voy a los anuncios. Después de los anuncios, acaban de desclasificar la información patrimonial del exsecretario de Marina, Rafael Ojeda. Ya está ahí en redes, ya está, ya en un momento la vamos a detallar aquí con David Galván. El canciller español José María Álvarez asegura que el feminicida de Claudia, allí en Cuautla, confesó el crimen. Voy a hablar con el fiscal de Moreno, Fernando Blumenkron, con la captura. Y alertan que el uso de la inteligencia artificial está provocando el aumento del consumo de medicinas irregulares, caducas, robadas y falsificadas. Órale, peor imposible. Continuamos.
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0: Bueno, no sé si ir contigo o no, Ricky Moreno. Lo estoy pensando. ¿Sí? Hoy venía yo en esa maravilla de bulevar que es el viaducto. Sí, ¿sí? Sí. Que me recuerda como a los Campos Elíseos.
1: Sí,
0: claro. Y dije, ay, me acordé que tenía que hacer un enlace contigo. Lo estoy pensando. ¿Dónde estás, Ricky?
2: Don Joaquín, ¿cómo está?
0: ¿Dónde
2: antes
0: estás?
2: Que nada, muchas gracias por enlazarme. Estoy ni más ni menos que en Xcaret.
0: No, fíjese ya, adiós.
2: Para
0: adiós,
2: los que
0: ya.
2: Nos siguen por la
0: ya, ya, ya, ya. No puedo.
2: Mire nomás. Yo me vengo... voy a quitar tantito para que vea usted.
0: Yo
2: mire
0: vengo
2: nomás de... dónde estoy. Estoy en Xcaret.
0: Yo vengo del viaducto y tú estás en Xcaret.
2: ¿Cómo ve? Y no solamente estoy en Xcaret, sino que ya estoy en el Festival Gastrocultural Apapachoa. Don Joaquín, usted recordará, hace un par de semanas fueron a platicar con usted.
0: Sí.
2: Y fíjese, ya nos recibieron por acá. Para los que nos acompañan a través de la señal de Telefórmula y de streaming, vea nomás el lugar, vea el clima que me tocó. Me tocó un poquito nublado, pero muy,
0: no,
2: muy sabroso,
0: sí,
2: el calor.
0: Se ve,
2: el
0: sí,
2: calor
0: sí.
2: Nos permite estar acá. Imagínese, estas habitaciones que usted está viendo, don Joaquín,
0: sí,
2: tienen su oportunidad de echarse un clavado saliendo directo aquí al cenote que está por aquí.
0: Y ahí en la hamaca, no, hombre.
2: ¿Cómo ve, don Joaquín? Y eso es parte, eso es solo el arranque, porque acá en el festival, hoy arranca el festival Apapachoa del 18 al 23 de septiembre.
0: Sí.
2: Don Joaquín ya se alargó un poquito, el año pasado también estuvimos por acá, pero ahora será varios días. Y en esta ocasión vamos a tener de temática los colores de México. Y fíjese, es gastronomía, es arte, bueno, obviamente los hoteles de Xcaret, Xcaret México, Xcaret Casa de Xcaret Arte, Xcaret Casa de la Playa, todo eso. Y súmale a esto, don Joaquín, 70 estrellas Michelin y chefs de distintos países que van a estar sirviendo, atendiendo. Y no solamente sirviendo, don Joaquín, lo padre de Apapachoa es que también dan pláticas, don Joaquín, están los relatos con sabor, donde te dan experiencias, te platican, le dan a los estudiantes, tan importante que saca usted el turismo, usted sabe, le dan pláticas a los estudiantes de cómo han logrado, logrado destacar en el mundo de la gastronomía. Y además de eso, obviamente, no es por decirle que es viernes, pero hay mixología, hay catas de vino, hay mezcal, hay exposiciones, hay un poquito de todo.
0: Permíteme, oye Mario, algo está pasando mal aquí en Fórmula. Porque yo vengo del viaducto aquí, ¿sí? Y Ricky Moreno está en Xcaret, en un festival de cocina, de chefs, de mixología, de cata de vinos. Entonces, ¿algo hecho mal o algo has hecho tú muy bien, Ricky?
2: Bueno, dicen la suerte del reportero, don Joaquín.
0: Sí.
2: Usted sabe que yo me apunto a todo lo que tenga que ver con la Riviera Maya, con Mazatlán,
0: sí,
2: con todo
0: sí,
2: eso. Entonces...
0: Sí.
2: Pues, ¿qué le digo?
0: Una vida de sacrificio, sí.
2: Sí, son sacrificios y además, fíjese, hoy arrancamos el festival, hoy vamos a tener una cena que arranca en el parque Xcaret directamente. Vamos a estar con chefs como Luis Arzapio, Chuy Villarreal, Alfredo Villanueva y empieza esta cena con la gran apertura. Y al finalizar, vamos a tener todos estos días, va a haber un reconocimiento a una chef muy especial que tiene 3 estrellas Michelin y que va a ser la chef Dominique Crenn, es la única, ella es francesa, don Joaquín, tiene 3 estrellas Michelin en Estados Unidos, va a ser la gran homenajeada de este festival, don Joaquín, va a ser la cena, justamente va a haber una cena que se llama Ellas Cantan, donde va a ser homenajeada esta gran chef, y esto va a seguir, sigue el viernes, sigue el sábado, sigue el domingo, don Joaquín, sigue el lunes, y por supuesto los invito a que siempre estén pendientes de la señal de Grupo Fórmula, que estaremos transmitiendo también en redes sociales para que entren todo lo que pasa aquí en el Festival Apapachoa.
0: O sea, vienes el ya la otra de la semana de este lunes en 8, ¿no?
2: No, regreso el domingo. También vamos a transmitir desde acá piso 6 para que nos escuchen a las 10 de la noche. Viene Sofía para acá, entonces bueno, aquí vamos a estar con todo lo que pasa desde la Apapachoa.
0: Bueno, pues gracias por la información y te digo, no cabe duda que este oficio es un apostolado, ¿verdad, mi Ricky?
2: Sí, aquí hay que hacer los sacrificios. También aquí con el gran equipo que traigo está sufriendo mucho, don Joaquín. Están incluidos a todas las cenas, todo incluido.
0: No,
2: y toda la gente que se anime, que ande por acá. Fíjese, vienen muchas personas que descubren el festival, compran un boleto y se vienen para acá.
0: Ah, Miguel Ángel Brígido, ahora sí te tocó bien, Miguel Ángel Camarón.
2: Acá está Miguel Ángel Brígido, está el Buddy, está mi tocayo Ricardo, está el taquero en sonido. La verdad es que están sufriendo mucho el calor.
0: No, hombre. Oye, ¿por qué cuando tú vas llevas un equipazo y cuando vamos nosotros llevamos un celular?
2: No.
0: Ya. Bueno, mi querido Ricky, con el cariño de siempre, no, gracias.
2: Joaquín. Le mando un abrazo, mi cariño y mi admiración siempre.
0: Extraordinario, Escaret. Venga.
2: Extraordinario. Muchas gracias por el tiempo.
0: No, pues gracias a ti. Gracias. Bueno, tengo unos anuncios. Después de los anuncios, pues vamos a la realidad, al México real. Detienen al secretario de Seguridad de Coyuca, de Benítez, en Guerrero, acusado de qué? De desaparición forzada. Le digo, la combinación autoridad política empresa con el crimen organizado. Trump veta de la Casa Blanca a la CNN. Y como es viernes, va a estar aquí el gran actor al que quiero y admiro, Daniel Jiménez Cacho, con su Nocturne. Continúa.
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3: El ciclista mexicano Isaac del Toro se encuentra listo para lo que será su participación en el Campeonato Mundial en Montreal, que estará disputándose este domingo a las 10:45 de la mañana, tiempo del Centro de México. El de Ensenada, Baja California, llega como el tercero mejor en el ranking de la UCI, solo detrás de Remco Evenepoel y de su coequipero Tadej Pogačar. En el arranque de la semana 2 de la NFL, los Bills de Buffalo derrotaron 41-31 a los Leones de Detroit para tener su marca en 2 ganados y 0 perdidos. En la Liga MX hoy arranca la jornada 9 con el duelo entre Puebla y Atlante, mientras que Juárez se mide a Tigres. Mañana San Luis enfrenta a Necaxa, Atlas enfrenta a Pumas, Monterrey se mide a Cruz Azul y por la noche América recibe a Chivas en una edición más del Clásico Nacional. Informó José Luis Cuevas. 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

0: Bueno, voy a ir contigo, querida Rocío. Muchas felicidades. Repites como abuela con la pequeña Solange. Y me hace recordar a nuestro inolvidable Jorgito Rocha, Jorge Gocha. Venga, felicidades y a lo que vamos, a la información.
1: Muchas gracias, Joaquín. Te lo agradezco enormemente. Y sí, estamos muy contentas de ser abuelas de nueva cuenta, de ser abuela de nueva cuenta. Y bueno, te informo. Mira, en un puesto de revisión en Otay de la Guardia Nacional fue localizado un compartimiento en un tráiler en donde se contabilizaron 1.300 kilos de metanfetamina. Hay también más de 22 kilos de fentanilo y también, al parecer, Joaquín, una cantidad no determinada de heroína. Está detenido el conductor. Esto se detectó debido a una pareja de perros detectores de drogas que fueron utilizados. Y bueno, pues la investigación continúa. De hecho, no hay más información porque la investigación continúa para descubrir de quién está detrás de toda esta droga que iba en este tráiler. Que te repito, fue detectado en un puesto de revisión de la Guardia Nacional aquí en Tijuana, en la zona de Otay.
0: Gracias, gracias Rocío Galván y felicidades. Ahora voy contigo, David Galván. Esta que la captura del jefe de la Policía Municipal de Coyuca de Benítez en Guerrero, otra vez en Guerrero, y otros 6 elementos. ¿Por qué? Por la desaparición y homicidio de una persona. La Policía Municipal y en Coyuca de Benítez y en Guerrero, David Galván.
2: Así es, Joaquín, de nueva cuenta la acción de las autoridades estatales y federales pues permitió detener a estos elementos de la seguridad pública de Coyuca de Benítez, entre ellos el secretario de esta dependencia, Arturo Castillo Ramos, y 6 elementos que supuestamente participaron en la desaparición y homicidio de José Ángel López Girón. La orden de cateo por el delito de desaparición forzada se cumplimentó en instalaciones de la dependencia de esta localidad, con apoyo del Ejército Mexicano, la Guardia Nacional, la Secretaría de Seguridad y Protección Ciudadana, en una operación que permitió aprehender a 7 policías municipales de Coyuca de Benítez que estarían vinculados con este crimen. La Fiscalía de Guerrero indicó que los imputados están relacionados con los hechos ocurridos el 11 de septiembre sobre el bulevar de Coyuca de Benítez, cuando los efectivos policíacos hicieron descender del vehículo en el que viajaba con su familia al hombre de 37 años y lo hicieron ingresar en una patrulla municipal con el número 005 sin ser presentado ante el Ministerio Público. 2 días después, el cuerpo de la víctima fue localizado a un costado de la carretera federal Acapulco-Ciguatanejo, a la altura de la comunidad del Papayo, con signos de violencia y tiros de arma de fuego. Como parte de las diligencias, aseguraron las patrullas municipales 005 y 008, señaladas por haber sido utilizadas en este acto de desaparición forzada, por lo que fueron trasladadas junto con los agentes detenidos a las instalaciones de la Fiscalía en Acapulco. Bien. La información, Joaquín, de este, pues, lamentable caso.
0: Voy, nada más hago una pregunta. ¿Ustedes creen que estos policías de Coyuca de Benítez es la primera persona que secuestran y asesinan? ¿Que se estrenaron con esto? ¿Con esta víctima? En fin, voy a ir contigo, Lupita Gutiérrez. Ya habló el secretario de la Defensa Nacional en la mañanera en Guanajuato.

0: Guato, el general Ricardo Trevilla Trejo de este caso, dio a conocer que hirieron a un teniente coronel de un machetazo en la mano, que está bien, a un sargento y a un soldado. Pero tú tienes lo que pasó, Lupita Gutiérrez, y lo que está ocurriendo ahora.
1: ¿Qué tal, Joaquín? Así es, este operativo de seguridad que fue desplegado en el municipio de Quechultenango, en la región centro de Guerrero, fue un despliegue de fuerzas federales y estatales en lo que resultó de bloqueos, agresiones contra los uniformados y daños a vehículos oficiales la tarde de ayer ante la retención de 29 elementos del Ejército Mexicano. Acudieron la Guardia Nacional, la Policía del Estado y Seguridad Pública. Esta situación generó tensión en la zona y se intensificó este operativo por aire y tierra cuando los pobladores pues atacaron a los elementos. Hasta este momento, Joaquín, te puedo comentar que se encuentra parcialmente suspendido el servicio de transporte público para la zona centro, para los municipios de Quechultenango, Mochitlán y Tixla, esta zona donde se generó la situación, y bueno, que derivó también en la quema de patrullas. Es lo que hasta ahora se registra. Se espera una conferencia de prensa por parte del alcalde de Quechultenango en los próximos minutos, y bueno, la atención de los operativos que prevalecen hasta ahora en esa zona, Joaquín.
0: Pues sí, porque ahí, mire, podría haber habido una tragedia si no es por el control de las Fuerzas Armadas, en este caso la Guardia Nacional. ¿Qué tal si alguien, que no estuviera entrenado como están, se pone nervioso y hace un disparo? ¿Se imaginan lo que hubiera ocurrido ahí? Y aguantar hasta machetazos. Me voy contigo, Marco Morales, el caso del, pues este cateo, donde se llevó a cabo, ¿y qué encontraron? Pues lo de siempre, en el Michoacán Real, que no han podido, mire, esto viene desde el siglo pasado, el auge del crimen organizado en Michoacán. Ya han pasado gobiernos del PRI, dos del PAN, otro del PRI, otro de Morena con López Obrador, y en lo que va de este. Michoacán, el crimen organizado es, ese sí es, transeccional. Te escucho, Marco.
2: Hola, Joaquín, buena tarde. Efectivamente, durante 28 cateos casi simultáneos efectuados en el municipio de Angamacutiro y Puruándiro, fueron detenidas un total de 18 personas. Entre ellos está José Armando N., quien era el director de Seguridad Pública Municipal de Angamacutiro, así como 4 policías municipales. Durante estas diligencias realizadas por la Fiscalía General del Estado y autoridades federales, se aseguraron armas cortas y largas, 8 vehículos, uno con blindaje artesanal, cartuchos, droga, teléfonos, así como dispositivos electrónicos. Posteriormente, los asegurados fueron trasladados a la Fiscalía en Morelia, donde quedaron a disposición de la autoridad competente, Joaquín.
0: Gracias, puros coches machuchones. Bueno, voy a ir a unos... primero quiero saludar al equipazo. Ana Berta Coronado, buenas tardes. Óscar Satarain, el ingeniero Víctor Malpica, José Juan Padrón, Gina Trejo Briseño, Sandra Jiménez, José Manuel García. En Telefórmula los saludo, Alonso Mancera, Diana Chávez Piña, Javier Mejía, Miguel Ángel Sánchez Telles, Diana Morales, Laura Flores, Regina Rosillo. Y le tengo más información con Laura Pérez Cisneros.
3: Gracias, Joaquín. La presidenta Claudia Sheinbaum y el secretario de Seguridad, Omar García Harfuch, prometen detenciones por el decomiso de 59 millones de litros de combustible robado en Guanajuato. La presidenta afirma que no hay investigación contra el exsecretario de Marina, Rafael Ojeda Durán, por huachicol, y rechaza que esté escondido. Desclasifican información patrimonial del almirante Ojeda Durán. El canciller español José María Álvarez asegura que el feminicida de Claudia confesó el crimen. Detienen a presunto feminicida de alumna de medicina en Jalisco. Aseguran casi tonelada y media de metanfetamina y 10 kilos de fentanilo en un tráiler, esto en Tijuana, Joaquín.
0: Gracias, yo voy. No voy a los anuncios, y después de los anuncios, 3 detenidos del ambiente Pito, en donde ya se extienden en toda la ciudad, bueno, y en la zona metropolitana, tienen con un arsenal. En Iztapalapa, el arsenal era un centro de distribución y venta. Vamos a ver este tema de la desclasificación de las declaraciones patrimoniales del exsecretario de Marina, Rafael Ojeda, que Marina había asegurado, en secreto, durante 5 años, acaban de ser desclasificadas y publicadas de inmediato. Hoy, hace 49 años, se retiró uno de los grandes ídolos del fútbol mexicano, el inolvidable y querido Enrique Borja. Enrique, te mando un abrazo. Continúa.
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0: Bueno, mire, hoy está aquí un actor extraordinario, independientemente del cariño que le tengo y la admiración pública. Ha participado, solo le voy a dar algunas películas, algunas, para que usted empiece a adivinar. Solo con tu pareja, en 1991, dirigida por Alfonso Cuarón. Cronos, 1993, con Guillermo del Toro. El Callejón de los Milagros, de Jorge Fons. Profundo Carmesí. El Coronel no tiene quien le escriba, ya sabe de quién. Dirigida por Arturo Rinstein. Sinvergüenza, de Joaquín Oristrel. Nicotina, de Hugo Rodríguez. La Mala Educación, de Pedro Almodóvar. Voces Inocentes, de Luis Mandoki. Arráncame la Vida, de inolvidable, la inmortal novela de la querida Ángeles Mastretta, que dirigió Roberto Schneider. El Infierno, de Luis Estrada. Somos lo que hay, de Jorge Michel Grau. Y Un Monstruo de Mil Cabezas, de Rodrigo Plá, por hablar solo de algunas de las películas, para no hablar de televisión, de obras de teatro, pues no nos daría tiempo en este programa. El gran Daniel Jiménez Cacho, querido Daniel, es un privilegio para mí.
1: Gracias.
0: Que hayas aceptado venir esta tarde.
1: Gracias por invitarme. No, muchísimas gracias. Gracias por venir a ti.
0: Porque ahora estás en un reto. ¿Cuántos? Tú empezaste a estudiar física en la UNAM, ¿no?
1: Sí, dos años. Dos años, pero las matemáticas me derrotaron. Y entonces me pasé a la carrera de teatro, también en la UNAM. Sí. En literatura, en la Facultad de Filosofía y Letras, ahí está todavía la Facultad de Teatro. Y ahí me cambié,
0: qué salto,
1: y ahí arranqué.
0: Qué salto mortal de física.
1: Parece, pero luego me di cuenta que mucha gente que se sale de física también se va a humanidades, muchos. Filosofía, artes, curiosamente.
0: Yo también hubiera dado ese salto. Yo con física, creo que todavía debo la materia de segundo de preparatoria.
1: Como yo.
0: Física y química.
1: Sí, no, no, las matemáticas.
0: No, las matemáticas sí era bueno, pero la física y con la química no podía. Sobre todo con la química. Pero bueno, estamos hablando de ti. Y ahora ya es un reto que nunca habías tenido en la vida, en casi medio siglo.
1: Sí. Había hecho otro monólogo, pero era con otro compañero, no hablaba, y era muy teatral, en el sentido que eran como pues escenas de teatro, y en esta obra yo salgo a escena y digo, la primera frase es, cuando tenía 17 años maté a mi hermana, y esto es hacia el público, entonces, y de ahí en adelante, pum, pues cuento esta tragedia que le sucedió a este personaje, a los 17 años, esta tragedia destruye su familia, él se va a Nueva York, el papá enloquece, le mete una pistola en la boca. O sea, es una familia que no puede procesar una tragedia así.
0: Es que, a ver, es una tragedia improcesable.
1: Daniel. De eso trata la obra, se puede procesar o no se puede procesar. El personaje mío lo procesa. Se convierte en escritor y lo procesa de una manera muy interesante, que es convirtiéndose en escritor. ¿Qué quiere decir? Que lo primero que narra es su historia.
0: O sea, su terapia, ¿no? Como una autoterapia, exacto. No sé.
1: Y el hecho de narrar ya es empezar a curarse, porque para narrar pues tienes que aceptar, perdonar.
0: Recordar
1: y dar una versión de las cosas. Tú sabes que hoy en día de eso se trata todo, ¿no? Sí. ¿Qué narrativa es la que va a...? Uh-huh. Vamos a...
0: Sí, sí, sí.
1: ¿Cuál rifa y cuál no rifa?
0: Pues cada quien su narrativa.
1: Cada quien su narrativa, pero él hace su narrativa del hecho. Te lo cuenta hoy, a los 62 años, la relación con el padre, la relación con la madre, la relación que tuvo con la hermana.
0: Claro.
1: ¿No? El remordimiento, dónde se acomoda, se procesa, no se procesa. Y todo está dirigido al público. Y pasó algo muy curioso, que yo, antes de que me llegara este texto, yo ya estaba averiguándome sobre la vulnerabilidad. Tú sabes que como hombres, pues heredamos una cosa patriarcal de que los sentimientos los guardas. O como quien dice, los hombres no lloran, básicamente, ¿no?
0: Sí.
1: Yo ya estaba cuestionándome todo eso. En terapia y así.
0: ¿Tú has ido a terapias?
1: Sí, voy y sigo yendo y me parece una cosa muy buena. Y viene Guillermo Vigers y Alejandro Gou, los productores, me traen esta obra que es vulnerabilidad pura. Como que de arriba hubo un mandato superior que dijo, denle esta obra al muchachito este que está curioso con esto de la vulnerabilidad masculina. Entonces ya para mí se volvió una cosa muy personal. ¿Ves? Yo ya andaba en eso y el personaje que estoy haciendo no es un personaje allá externo. Es una cosa muy cercana a mí.
0: Y yo creo que el monólogo, me parecería a mí, que es la expresión más difícil que hay de teatro. No sé, tú eres el especialista, ¿sí? Porque eres tú solo contigo y sobre todo en este caso y con este tema, ante un público que desconoces.
1: Sí. Sí. Sí, yo de repente me pregunto, ¿y por qué les habría de interesar? ¿No? Yo salgo así muy simpático y digo, ¡pum! Y voy y digo, y bueno, pero ya vinieron, ¿no? Aquí están, yo los tengo que... Pero sí me pregunto eso, ¿no? ¿Por qué? Inmediatamente la obra genera una empatía muy rápido.
0: ¿Sí hay una empatía?
1: Fuertísima.
0: ¿Cómo crees? Si eres, fuertísima. Perdón, con todo respeto, si eres... el homicida, el asesino de tu hermana.
1: Sí.
0: ¿Cómo se puede la empatía con el público?
1: Pues porque yo voy explicando, ¿no? Primero es un accidente.
0: Ah, fue un accidente.
1: Pero aún así.
0: Aún así, claro. Sí, sí.
1: Es un accidente acto que o tú, no, es sí. Irreversible.
0: ¿No? Sí, sí, sí. Y es una catástrofe familiar, es una tragedia irrecuperable.
1: Total. No, la familia se destruye. Uh-huh. Pero yo pienso que sí se genera mucha empatía, bueno, lo he visto porque lo he sentido, en el sentido de que si tú no, como público, tú no cometiste un accidente así, pero cómo se procesan los dolores, todos tenemos, hemos pasado por muchos dolores, la desunión que hubo con el padre después lo llama, ya está a punto de morir, sí. Y hay un reencuentro hermosísimo con el padre. Es su último día de vida del padre. Entonces, pues todo eso sí genera empatía y conecta, bueno, conecta.
0: Sí, por eso hay que ir a verlo. Ahora, cuando terminas y vas al camerino, ¿tú sí puedes dejar al personaje en el camerino?
1: Sí, y hay que hacerlo conscientemente y con mucha claridad. Entrar por voluntad y salir y dejarlo ahí.
0: Porque si no, no podrías vivir.
1: No, pues es que ese es el peligro de mezclar ficción y realidad. Y se te va la onda, pues te enloqueces.
0: No. Ahora dime, obviamente lo gozas, pero tiene que haber algún momento en que lo tienes que sufrir o padecer el personaje. Tú en el escenario.
1: Pues sufro de repente como el nervio, el miedo, ¿sabes? De la memoria, el ritmo, tal, pero no lo sufro. Las emociones que vienen y que trae el texto, es muy bonito cómo llegan y el hecho de poderlas compartir, ¿sabes? Eso es, en el fondo, es alegre. Aunque tú estés muy triste, sí. Hay una alegría de poder compartirlo.
0: ¿Te puede servir como de catarsis para otros temas?
1: Totalmente, para tu propia vida.
0: Sí, eso me...
1: Totalmente.
0: No quise hablar de tu propia vida, sino...
1: Pero sí.
0: De la vida.
1: Absolutamente. Absolutamente. Te digo, yo ya estaba con ese tema de la vulnerabilidad y el texto me dice, pues, ¿quieres explorarlo? Pásale al frente y cuéntaselo a 470 personas. Ponte vulnerable ahí. Entonces es un privilegio. Me cayó así como...
0: Oye, pero...
1: Soy feliz.
0: Qué bueno que seas feliz, porque es lo tuyo, ¿no? 7 Arieles. Digo, nada más por mencionar. Pero, a ver, dime bien a bien. Cuando tú estás aquí... en Nocturno, 470 personas, y le estás contando que tú, por lo que sea un accidente o no, mataste a tu hermana, ¿en qué momento hace la gente clic contigo y tú haces clic con la gente, porque a veces no es simultáneo.
1: Pues mira, yo lo estoy viendo a la gente, pero tampoco, ¿sabes? Pero sí noto el silencio.
0: Más que viendo, la estás sintiendo, ¿no?
1: Sintiendo, exactamente, que sí hay un intercambio de energía de mí para allá y de allá para acá.
0: Porque eso es el teatro.
1: Eso es el teatro de la maravilla de estar presentes. Sí.
0: O sea, no los ves obviamente porque tú estás en el personaje.
1: Pero sí se siente. Pero sí se siente.
0: Lo percibes, lo sientes.
1: La atención. Sí. El nivel de atención, el silencio, ¿sabes? No oyes tosiditos, no oyes gente moviéndose y comiendo palomitas, no oyes como ¡ah! Y ahí uno dice, ¡ah, perfecto! Ahí estamos juntos.
0: Esa es la comunión maravillosa del teatro, ¿no?
1: Y hay otra cosa muy linda, que es que por esa hora y media, eres dueño del tiempo. Tú eres dueño del tiempo. Tú lo estiras y lo alargas y lo acortas por esa hora y media. O sea, está en ti, es tu poder, ¿no? El tiempo, y eso es también muy precioso. Es como en el cine que pues viene alguien y corte, y vamos a lo que sigue. Es una maquinaria tan grande.
0: Sí.
1: Aquí está en tu mano, ¿no? Esa es una sensación muy estimulante.
0: Que eso solo puede recibir y sentir un actor de tu calidad y de tu sensibilidad, y solo en el teatro.
1: Solo en el teatro. Solo en el teatro. Tiene otra cosa muy linda este monólogo, que hay mucha evocación de la memoria, pero muchas metáforas. Es un autor, Adam Rapp, norteamericano, que usa muchísimas metáforas. Entonces, con la palabra estoy evocando imágenes constantemente, y lo materializas. Muy bonito que con tu palabra nada más
0: es
1: se materializa.
0: Solo lo puede hacer un actor como tú.
1: Bueno,
0: claro. Sí. A ver, claro. Pon a alguien que no seas tú. Digo, que no sea un actor.
1: Sí.
0: Y menos como
1: yo
0: tú.
1: Yo he visto. ¿Sí? Grandes.
0: Grandes, sí. Los sabemos si son amigos. Pero eso es un privilegio de un buen actor. Que con una metáfora, como dices, que con una palabra, que con una frase, puedas evocar en 470 personas una imagen. Lo que solo puede lograr un libro en un lector.
1: Un libro.
0: En un lector.
1: Individualmente.
0: Sí.
1: Sí. Sí, y eso es por eso yo sigo alrededor del teatro. Cine, me encanta y todo, pero siempre es como, el teatro es el lugar donde se profundiza, donde hay una, pues no sé, es una magia de estar presente ahí, ¿no?
0: Oye, en México se hace un gran teatro, hay grandes actores, hay grandes productores que se la riegan, por ejemplo, Go es un personaje del teatro sin el cual yo creo que no se podría entender una gran parte del teatro actual en México, ¿no? De una etapa larga, como lo fue en su momento Manolo Fábregas.
1: Exactamente. Y sí hay mucho público que sigue yendo. Todo está como moviéndose mucho, efectivamente. Los gustos, el canon ha cambiado, que puede haber cierta confusión en la cartelera que uno ve y dice, ¿y esto qué será? ¿Iremos o no iremos?
0: ¿Dónde estás?
1: Está en el Centro Cultural Teatro 2, que antes se llamaban Teatros Telmex, Cuauhtémoc
0: y
1: Puebla.
0: Ah, pues tiene estacionamiento, muy cómodo.
1: Hoy entras en el estacionamiento. Viernes, sábado y domingo, los sábados damos 2 a las 6 y a las 8:30. Por ahí te espero.
0: Sí, oye, sábados 2. ¿Los viernes?
1: Nada más una, a las 8. Al ratito ya estamos por ahí.
0: ¿Y el domingo?
1: ¿Y el domingo a las 6 de la tarde?
0: ¿No acabas muerto los sábados?
1: No.
0: ¿Agotado?
1: No. Sí, movido y todo, pero no es tan fácil irse a dormir.
0: No.
1: No, hay que bajar.
0: Hay que aterrizar. Bueno, pues querido Daniel, pues
1: muchísimas gracias.
0: Sabes que es de los privilegios de mi trabajo poder tratar y conocer y querer a gente como tú.
1: Muchísimas gracias, Joaquín.
0: Con la admiración que te tengo.
1: Ojalá y de muchos te animes años a ir a la obra.
0: Para mí el tema es muy fuerte, te lo confieso. Sí, te lo confieso que es Pues no sé si lo soportaría. Porque cuando tú hablabas de dudas y todo esto, pues debilidades tenemos muchos. Y yo, con mi trabajo, tengo un mundo real, cotidiano, que te debo confesar. Si alguien me dice, oye, ¿ya viste esta película? No, no la he visto. Vela, vas a pensar mucho. Y digo, puta, ¿sabes qué? Yo no quiero ir al cine a pensar. Digo, sinceramente te lo digo, ¿sí? Entonces me lo voy a plantear con cuidado y con esfuerzo. Y iré sin avisarte.
1: Va. ¿Eh? Gracias.
0: Gracias. Viernes a las 8 de la noche, sábados 6 y 8 y media de la noche y domingos a las 6 en los teatros que eran Telmex. Ahí están en Puebla y Avenida Cuauhtémoc.
1: Es correcto.
0: Y con el gran Daniel Jiménez Cacho.
1: Gracias.
0: Gracias, querido Daniel. Una alegría de verte.
1: Un gusto
0: de
1: verte.
0: Gracias. Tengo unos anuncios.
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10: 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San Isidro tiene espera en carriles normales 1 hora 40 minutos, rail lane 1 hora 20, línea Sentry 15 minutos, cruce peatonal 30 minutos o time a carriles normales 1 hora 40, ready lane 1 hora 40, línea Sentry 30 minutos, cruce peatonal 45 minutos.
11: Médicos ginecoobstetras atienden desde el embarazo hasta el nacimiento de bebés en un ambiente armónico de sincretismo tradicional y alópata, celebró la presidenta Sheinbaum.
12: Puede llegar desde su gestación, tiene todas las facilidades de hospital, tiene incluso un quirófano, pero es acompañado de una partera. Entonces, si la mamá decide que quiere usar los métodos tradicionales de partería, siempre hay un médico ginecólogo, una enfermera, para poder atender en caso de que haya algún riesgo. Y entonces el conocimiento tradicional se vincula con el conocimiento alópata.
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0: Esta era clásica, clasicaza de los 70, ¿sí? Gloria Gaynor. Bueno, pues hoy leí un texto de Enrique Borja, que ya publiqué en mis redes, y que voy a leer ahora, porque se cumplen 49 años del retiro, yo creo que del mayor ídolo en la historia del fútbol, o en el fútbol moderno, Enrique Borja. ¿Sí? Enrique Borja se retiró hace 49 años. Borja es sinónimo de fútbol y es sinónimo del América también, ¿no? Sí. Bueno, claro, empezó, pues ya saben dónde, con las Pumas, pero escribió Enrique Borja hoy. Queridos amigos, hoy al despertar, con un beso de mi esposa Sagrario, acompañado de un felicidades, me hicieron dar gracias a Dios por permitirme estar vivo y recordar que hace 49 años me retiré del fútbol en mi querido Estadio Azteca, completamente lleno y gritando mi nombre, Borja, Borja, y tener el orgullo de hacerlo en el partido jugando para el América contra Pumas. Tomarme foto con los dos equipos que fueron mi vida y con una gran afición que englobaba nuestra selección nacional. Gracias y todos a cada uno de ustedes que estuvieron en el estadio y también gracias a todos y cada uno de ustedes que me han acompañado y apoyado hasta la fecha, donde quiera que haya sido y es. Gracias también a mis compañeros técnicos y todo lo que rodea a los equipos, algunos que ya se adelantaron. Gracias también a los medios, a mi familia y gracias, amigos. Gracias a ti también, fútbol, y a seguirle. Gracias, Dios mío, por todo. Enrique Borja. Querido Enrique, te mando un abrazo y contigo a Sagrario, tu compañera de toda la vida, que decidió además dejar su exitosa carrera de cantante para seguirte. Y ahí siguen. Son una felicidad y son un ejemplo. Y además, independientemente de la admiración, del cariño. Muchas felicidades. Y el recuerdo, imagínense ese partido hace 49 años, Pumas, América, los dos equipos de Enrique. Y él se toma la foto con los dos equipos. Con el Estadio Azteca, hoy Banorte, lleno y coreando su nombre. ¿Cómo se va a olvidar? ¿Se puede olvidar eso? Imposible. Voy a ir contigo, Uzi Toledo. Te mando un abrazo, Enrique. A ti te mando un beso. Sagrario, felicidades. Y voy a ir contigo, Uzi Toledo. ¿Se acuerda que hablaba yo con el asesinato, el feminicidio de la joven estudiante de la Universidad de Granada en Cuautla el sábado pasado? Le hablé también del feminicidio de esta joven estudiante de medicina cuyos restos aparecieron en Zapopan. Uzi Toledo, Fórmula Jalisco. ¿Qué pasó?
1: Muchas gracias, Joaquín. Excelente inicio de fin de semana. Pues la Fiscalía de Jalisco informó este viernes por la mañana la detención de Eduardo Isaac N., señalado como presunto responsable del feminicidio de Carla Margarita Pérez Jiménez. Este estudiante de medicina de la Universidad Intercontinental de 22 años, cuyo cuerpo fue localizado en Zapopan. La captura fue realizada por agentes de investigación de la Comandancia de Feminicidios. Ellos desplegaron acciones operativas de gabinete e inteligencia para ubicar al señalado y cumplimentar su detención. Hay que recordar que Carla Margarita era originaria de Irapuato, Guanajuato. Ella había sido reportada como desaparecida el pasado 14 de septiembre aquí en Zapopan, Jalisco. Tras 2 días de búsqueda, su cuerpo fue localizado en las inmediaciones del CUCBA, este plantel que pertenece a la Universidad de Guadalajara. A los alrededores fue localizado su cadáver con huellas de violencia y también una motocicleta que tenía indicios de haber sido incendiada. Hasta el momento la fiscalía señaló que la investigación continúa y conforme avancen las distintas etapas del proceso se dará a conocer mayor información pues de esta estudiante que pues vino con la ilusión de convertirse en médico y regresa a su tierra ya sin vida, Joaquín.
0: Ah, qué tristeza. Después de los anuncios, voy a hablar con el fiscal de Morelos, Fernando Blumenkron. Como le decía, detuvieron al asesino de Claudia, la joven estudiante de la Universidad de Granada. Ella nació en Gran Canaria, pero era estudiante de la Universidad de Granada, asesinada el sábado en Cuautla. ¿Dónde estaba el asesino? Ahí en Cuautla lo agarraron en el centro, como si nada, estos desalmados, haberla matado y a cuchilladas. No me lo puedo creer. Pero ya está preso. Y el doctor José Antonio Lozano Díaz, ¿sí?, con lo que no nos enseñaron en la escuela. Y el niño perdido y aparecido en el templo, Rubén Cortés. Continuamos.
2: 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Ya sabe, ya viene el fin de semana.
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0: Bueno, ahora le aprecio mucho al fiscal del gobierno, al fiscal del estado de Morelos, el maestro Fernando Blumenkron, que me haya contestado el teléfono. Señor fiscal, gracias por responderme. Buenas tardes.
1: Muy buenas tardes, don Joaquín. Estoy a sus órdenes.
0: A ver, ¿cuándo detuvieron al asesino de Claudia Tacoronte?
1: Sí, don Joaquín, el día de ayer, alrededor de las 6 de la tarde, Francisco Javier N. fue detenido en Cuautla, Morelos, en una de las avenidas principales, Avenida Insurgentes, en el centro de esta ciudad. Fue detenido por fuerzas federales y estatales, después ya de unos días de que se estaba buscando, después de la agresión a Claudia, efectivamente el sábado pasado. Y también, debo decir, don Joaquín, gracias a varias publicaciones y información que fue proporcionada por ciudadanos y ciudadanas de Cuautla, estos días, después de que emitimos la ficha de búsqueda, sí, recibimos una gran cantidad de información. Se combinó lo que ya se había iniciado, debo decirlo también, con la Secretaría de Seguridad Pública Federal y el Centro Nacional de Inteligencia, y con la aportación de la sociedad cuautlense, don Joaquín.
0: A ver, señor fiscal, esto retrata a este asesino, a este homicida, a este feminicida, después de matar a esta niña, porque era una niña de 21 años, seguía en Cuautla, sí, como si nada. No tuvo, ni se ocultó, ni se escondió, ni huyó. Ahí seguía, en la misma ciudad y cerca de donde cometió el asesinato.
1: Sí, sí, don Joaquín, así es. Aun y cuando él hizo algunas, digamos, maniobras, acciones para no evadir, porque efectivamente estaba ahí en Cuautla, sí, para seguramente con lo que él había cometido, solamente retrasar su detención. Sin embargo, te comento que sí había esa situación de la investigación correspondiente, sí, y que la propia sociedad dio esta información. Demuestra también que había ese rechazo hacia la conducta que cometió, bueno, este sujeto.
0: Por supuesto, digo, es que es... Y tenía varios ingresos a la cárcel, además, este delincuente, ¿no?
1: Sí, sí, si me permite, sí, desde el abril del 2010, sí, esta persona había sido consignada en ese momento por el sistema anterior penal por robo, pero cumplió una sentencia de aproximadamente dos años. Después ya teníamos también, o tenemos registrado algunas conductas de este tipo, de robo o robo a casa-habitación. Y otra conducta que en junio del 2023 fue por otros delitos, por ejemplo, amenazas, allanamiento de morada, y que un juez lo había dejado en libertad, decretando de ilegal la detención en ese momento. Y la última carpeta que fue registrada es en este año por violencia familiar por su ex concubina, don Joaquín, pero su récord criminal, por decirlo así, es por robo, básicamente.
0: Ahora, de acuerdo a lo que he sabido, originalmente iba a robar a esta joven de la Universidad de Granada y la, sí, ella se fue a refugiar a la Casa de la Cultura, donde había un festival de medicina tradicional, sí, y ahí la alcanzó y la acuchilló. No entiendo, vamos, es que es inexplicable, vamos, no está para, sí, entenderse, no, pero... Y de ahí huyó. No se sabe dónde, sí, huyó, pero tiene que haber ido a algún lado porque pues debe haber terminado pues con la ropa ensangrentada.
1: Sí, don Joaquín. Me permite comentarle, sí, Claudia se encontraba en la Casa de la Cultura, sí, de Casa de la Cultura de Cuautla, se, sí, encontraba hospedada precisamente por el Festival Nacional de Medicina Tradicional. Sí. Ella estaba de intercambio de la Universidad de Granada con la Universidad del Estado de Morelos, pero este evento era aparte, sí, se trasladó ahí el día viernes pasado, el sábado hizo actividades normales, sale como a las 8 de la noche, 8 minutos, al estacionamiento de la Casa de la Cultura. Ahí es donde ingresa este sujeto, trata obviamente de despojarla, y al final la despojó de su teléfono celular. Ella se resiste, y es cuando esta persona la agrede con esta arma, ¿no? Que es punzocortante, y esto es lo que provoca la muerte de Claudia, don Joaquín.
0: qué historia terrible. Sé que estuvo muy activo el cónsul general de España en México, Marco Rodríguez Cantero. Hubo reclamos del canciller español Álvarez, de la Amnistía Internacional. Es esencial que lo hayan capturado, pero eso obviamente no devuelve ninguna vida. Pero es importante porque ya estamos hartos de la impunidad, ¿no, señor fiscal?
1: Sí, don Joaquín. Desde luego lo pensamos de manera similar. Es inaceptable cualquier expresión de violencia contra las mujeres. Lastima profundamente a la sociedad mexicana y morelense, desde luego. Y nosotros lo hemos comentado ya en alguna ocasión anterior, don Joaquín, es un acompañamiento institucional con las víctimas. En este caso fue con el señor Valentín, que es el papá de Claudia. Él estuvo el día de hoy aquí en la fiscalía con el cónsul, efectivamente, pero también con las familias o la familia y amigos de Claudia, las comunidades universitarias de Granada y de aquí de Morelos. Sí es inaceptable, es absurdo y reprochable lo que sucedió. Sí,
0: ahora, señor fiscal, tengo el registro de otros 3 feminicidios en la Universidad de Morelos. ¿Estos sí todavía permanecen en la impunidad?
1: No, te quiero comentar lo siguiente, porque lo han cuestionado y es importante darlo a conocer en tu medio, ¿no? Hay uno que es de abril del año pasado, de Ailín, lo han manifestado las colectivas incluso. Ese mismo día fue asegurado el presunto responsable, ya está vinculado a proceso desde de abril de ese año, pero hoy en día nos encontramos ya en la etapa final, el juicio oral, para obtener la sentencia correspondiente. Hay otro caso emblemático de Kimberly Ramos, también, exacto, de febrero de este año, don Joaquín, donde ella fue privada de la vida por el presunto responsable que está actualmente en vinculación a proceso, pero también tenemos nosotros el compromiso como fiscalía.
0: ¿Está detenido de que o no?
1: Sí, claro, sí, está vinculado a proceso, don Joaquín. Sí. Entonces son 2 casos de los que han manifestado, pues obviamente también las colectivas a las que respetamos. Sí. En el caso de Michelle y Carol, también lo han dicho, hay investigaciones que están muy avanzadas. Consideramos que ya en las próximas semanas habrá ya resultados positivos. Si me permite decir, nosotros tenemos una estrecha coordinación y colaboración en estos casos también con el gobierno federal, con la Secretaría de Seguridad Pública Federal y el Centro Nacional de Inteligencia, y consideramos que también, para no quedar impunes, ¿no?, estos casos, que sigamos en la investigación y dar resultados respectivos. Sí, don Joaquín.
0: Bueno, pues entonces ya, perdóneme la pregunta, porque suena muy fuerte, muy fuera de lugar. Sí. Ya entregaron el cuerpo de la víctima a la familia, ¿no?
1: Sí, hace unas horas aquí en la fiscalía vino, como lo comentaba, el papá de Claudia, el señor Valentín. Vino acompañado de su abogado. Sí. También autoridades de la Universidad de Granada los acompañaron. Uh-huh. Estuvo el subsecretario de Seguridad Pública Federal, José Luis Rodríguez, el secretario de Gobierno, Edgar Maldonado, de aquí de Morelos. El proceso fue muy rápido, es decir, nosotros ya teníamos prácticamente listo, como usted dice, valga la expresión, la entrega del cuerpo, ¿no? Sí. Pero era importante hacerlo, es decir, el protocolo respectivo, hablar con el señor, con el papá de Claudia, y explicarle cuál era la situación, incluso legal, porque el sistema penal de España es muy diferente al nuestro, y con estas circunstancias que se han manejado, era importante que el fiscal especializado aclarara algunas cuestiones con él y su abogado. Así fue el protocolo del día de hoy.
0: Bien, pues señor fiscal, aprecio mucho de verdad que me haya contestado. Puedo entender que no lo haya hecho antes, aunque se lo haya reclamado, pero le aprecio que lo haya hecho hoy.
1: Le agradezco a usted que me haya tomado también esta llamada para informar,
0: si yo
1: y
0: lo busqué.
1: Estoy a su orden.
0: Gracias a usted por contestarme. El fiscal del Estado de Morelos, el maestro Fernando Blumenkron. Y Rubén, tu canela fila.
2: ¿Cómo está, Joaquín?
0: Bien.
2: Pues se declaró culpable en una corte federal de Miami, Alex Saab.
0: Que tiene mucho que ver con México.
2: Claro, sobre todo porque en su acuerdo con el sistema judicial estadounidense está que va a colaborar. O sea, estos negocios que se hacen en
0: este
2: la ley.
0: Este es el prestanombre y testaferro de Nicolás Maduro. que hizo negocios con México a través de Segalmex.
2: Claro, movió
0: esa y de otras empresas.
2: Claro, ese entramado que hizo Alex Saab con Segalmex, que entonces estaba dirigida por Ignacio Ovalle.
0: Que sigue de vacaciones.
2: Que sigue ahí en su casa tranquilamente, fue exonerado por la voz divina de López Obrador.
0: Ah, sí.
2: El dedo divino de López Obrador. ¿Qué daño le hizo? ¿Qué daño le hizo esa manera de hacer justicia? Y movió millones de dólares en 30 países, Joaquín, apenas sin dejar rastro. ¿Y qué intercambió con Segalmex? Tanques de agua, bolsas de poliestireno, de esas bolsas negras, o sea, de todo lo que puedas imaginar, esa gente traficó con la con el argumento de que era para resolver la pobreza en Venezuela debido a las sanciones.
0: La ayuda humanitaria.
2: La ayuda humanitaria. Ojo, sanciones que impuso Estados Unidos en coordinación con la ONU, con la OEA, con la comunidad internacional, después de que Maduro capturó el órgano electoral y que capturó la Corte Suprema de Justicia. Entonces, lo importante es cómo va a colaborar al ESAP. Hasta ahora hay poca gente en la cárcel. Solamente hay, que recuerde, una figura relevante, René Gavira, que era administrador.
0: De Segalmex.
2: De Segalmex, claro, ¿te acuerdas que López Obrador dijo que había sido engañado Ignacio Ovalle?
0: Por priistas.
2: Por viejos priistas, dijo él.
0: Sí.
2: Por unos viejos priistas, dijo Camajanes, además. Y, bueno, pues sí, este René Gavira fue secretario particular de un priista joven, casualmente.
0: Ignacio Ovalle, cuando era director de CONASUP.
2: Claro, bueno, ahí trabajaron juntos López Obrador y este René Gavira, sí, es un viejo priista, no sé si priista, pero sí en la administración pública, y fue, ojo, importante, secretario particular de Adrián Rubalcaba, priista joven, ya no es priista, creo, pero es director del Metro.
0: Sí.
2: Entonces,
0: el punto aquí es lo que vaya a decir Saab a las autoridades de Estados Unidos de la corrupción en Segalmex, en relación con el caso Maduro y lavado de dinero.
2: Sí.
0: Y no solo Segalmex, hay otras empresas mexicanas también que están involucradas en esto.
2: Muchísimas. Son en Segalmex se defalcaron 20 mil millones de pesos.
0: Sí.
2: La famosa estafa maestra de la época de presidente Peña fueron 12 mil millones.
0: Sí.
2: Estos fueron 20 mil millones de pesos, Joaquín. Entonces, creo que están temblando muchas figuras en estos momentos que estaban en Segalmex, que siguen por ahí en la administración pública mexicana, porque este hombre negoció dar nombres. Y lo va a dar.
0: Y entregó y reponer 165 millones de dólares.
2: Que muchos son de ahí, de ese entramado.
0: Por supuesto,
2: que armó.
0: De ahí viene todo.
2: Claro, y todavía hay una empresa mexicana libre a bordo de Joaquín Leal, que vive ahí en Guanajuato, que se declaró culpable en Estados Unidos por haber participado en ese entramado. Es una empresa mexicana que hacía negocios autorizada por Segalmex con Alex Saab. Y eso está aquí. O sea, esa empresa se declaró culpable y esa empresa, Joaquín Leal, obtenía a cambio de Maduro buques de petróleo que vendía en Kuwait, vendía en todo Medio Oriente. O sea, es un entramado internacional,
0: sí,
2: grande.
0: Y vamos a ver los nombres que salen de aquí. Gracias, vamos, querido Rubén.
2: Ojalá que salgan.
0: No, van a salir. No te preocupes, allí van a salir.
2: Van a salir, van a salir y lo vamos a conocer.
0: Así es. Y vamos a ver qué sigue.
2: Bueno.
0: Gracias, querido Rubén.
2: Y ahorita tengo que tomarme una foto contigo porque tengo que cambiar mi foto de X.
0: Ah, bien, muy bien.
2: Que es contigo a fuerzas.
0: Venga, es Rubén Cortés, con Canela Fina, y después de los anuncios, el doctor José Antonio Lozano Díez, presidente de la Junta de Gobierno de la Universidad Panamericana y del IPADE, con lo que no nos enseñaron en la escuela. Continuamos.
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5: La Secretaría Anticorrupción anunció que desclasificó la declaración patrimonial y de intereses de 69 funcionarios en activo de la Secretaría de Marina, entre ellos la del exsecretario José Rafael Ojeda Durán, así como de 9 exfuncionarios. La versión pública se puede consultar en la plataforma Declaranet. La Fiscalía de Morelos entregó el cuerpo de Claudia Tacoronte a su padre. Estuvieron presentes el cónsul de España en México y representantes de la Universidad de Granada y de los gobiernos federal y estatal. La joven será repatriada a España en vuelo privado. La alcaldesa de Uruapan, Michoacán, Grecia Quiroz, reveló que Alexis N., alias El Brilloso, vinculado a proceso por el homicidio de Carlos Manso, recibió ayuda del propio Manso, quien creyó que podría arrebatarle jóvenes al crimen organizado, pero traicionó su confianza. Reiteró su petición de que la FGR atraiga el caso. Informó Amy Arriaga. 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

0: Bueno, pues es viernes y lo que no nos enseñaron en la escuela con el querido doctor José Antonio Lozano Díaz, presidente de la Junta de Gobierno de la Universidad Panamericana y del IPADE. Querido doctor, ¿cómo estás? Qué alegría verte.
1: Querido Joaquín, a mí también me da mucho gusto verte hoy.
0: Venga. Oye, ¿qué no nos enseñaron?
1: Pues fíjate, Joaquín, que estamos perdiendo algo que antes, de alguna manera, aprendíamos de forma automática, que es hacer nuestra propia biografía. Si nos hacemos la pregunta, Joaquín, ¿qué nos hace humanos cuando las máquinas ya empiecen a ser cada vez más inteligentes? ¿En qué nos vamos a diferenciar de la inteligencia artificial? ¿Qué tendríamos que enseñarle a un niño que hoy está en la escuela con todo lo que viene enfrente? Pues lo primero, Joaquín, a entender quién es él mismo, a entender su propia historia, sus propias raíces. Yo me imagino una conversación de un niño que hoy tenga 7 años, por ejemplo, que esté en primero, segundo de primaria, dentro de 10 años. Ya un jovencito de 17 años preguntándole a la inteligencia artificial, oye, ¿quién soy yo? La inteligencia artificial le va a responder inmediatamente por las posts que subió a las redes sociales, las fotos que tiene ahí, por todo lo que hizo en algún momento, la huella que fue dejando, pues tú hiciste esto, tú hiciste esto, tú hiciste esto. Pero nunca le va a responder quién es realmente esa persona. Porque lo que somos realmente viene de unas raíces, Joaquín. Viene de unos padres que no solamente nos dieron información, nos dieron vida misma, nos dieron identidad, nos hicieron ser lo que somos nosotros. Hoy en el mundo, una de las grandes crisis que estamos viviendo, y vamos a vivir peor, es la crisis de identidad. No sabernos responder quiénes somos nosotros mismos. Porque entre todas las pantallas ha habido un vaciamiento muy importante de identidad. Estamos teniendo una ruptura con las generaciones anteriores. Yo me imagino la casa de una familia, a muchos nos debe de haber pasado, cuando llegas a ver una caja de fotos viejas, ¿no? Ahí hay fotos te colorás, pero de repente ves a tus padres jóvenes, te ves a ti de niño, de repente en esa caja ves a tus abuelos que ya no están. Si tú le pides a la inteligencia artificial, oye, ayúdame a arreglar esta caja de fotos, pues seguramente te las va a volver a poner a color, hasta te puede animar, hasta con el tono de voz que tenían. Pero todo eso no es lo que estás viendo tú en una foto vieja. Tú estás recordando ese abrazo. Estás sabiendo lo que significó tener a esa madre. Estás entendiendo que tú eres gracias a todo lo que pasó por ahí. Y el orden de tus recuerdos, y hay estudios muy importantes, alguno reciente de la Universidad de Harvard,

0: Los recuerdos, a diferencia de la inteligencia artificial que tenemos las personas, no son recuerdos aislados. Oye, pues yo me acuerdo de esta fiesta cuando era niño, o yo me acuerdo que pasó esto. No. Nosotros enlazamos los recuerdos y le damos un significado en nuestra vida. Nosotros somos lo que somos por lo que hemos vivido. Somos lo que somos por las personas que se atravesaron en nuestra vida, pero también somos lo que somos por las heridas que tenemos, por lo que sufrimos en algún momento determinado, por los errores cometidos, cosa que no le pasa a la inteligencia artificial. Por eso hay que enseñar a los niños que son los únicos capaces de tener una historia propia, una biografía personal, y que nunca la inteligencia artificial podrá tener esa biografía personal, esa identidad. Este es un tema tan profundo, Joaquín, tan importante, que me permitiré que lo sigamos
1: Sí. Porque
0: profundizando el próximo
1: la
0: viernes.
1: inteligencia artificial te podrá decir lo que has hecho, ¿no?
0: Exacto, pero te dice lo que has hecho, te enseña la foto con más color, pero no entiende lo que eso significa. No entiende lo que tú sentiste aquel día que tus padres te dieron un abrazo porque venías destrozado por una mala noticia. No entiende lo que sentiste la primera vez que viste a esa que hoy puede ser tu cónyuge. No lo puede entender porque esa es una significación. La educación, Joaquín, no solamente es aprender cosas. Eso es lo que te da la inteligencia artificial, que sepas cosas. La verdadera educación es lo que te convierte en ser lo que eres. Y eso, Joaquín, es algo que estamos perdiendo de una manera bastante drástica y que hoy tenemos que reforzar mucho en las escuelas y en la casa.
1: Gracias, querido doctor. Nos
0: Gracias,
1: vemos
0: al
1: el
0: contrario.
1: martes.
0: Nos vemos aquí el martes, querido Joaquín.
1: Como todos los martes.
0: Será un gusto.
1: Gracias, doctor
0: A
1: José
0: ti.
1: Antonio Lozano Díez, que es un privilegio. Presidente de la Junta de Gobierno y de la Junta de Gobierno de la Universidad Panamericana y del IPADE. Gracias, querido doctor.
0: A ti,
1: De
0: gracias,
1: verdad que
0: querido
1: es un
0: Joaquín.
1: privilegio.
0: Muchas gracias.
1: Nos hace
0: Igualmente.
1: una paz.
0: Gracias.
1: Le recuerdo que el lunes estrenamos la Mesa de las Mujeres. Vea usted. Quiero anunciarles que a partir de este lunes y todos los lunes a las 2 de la tarde, de aquí que arrancó ya el proceso electoral que llevará las mayores elecciones de que haya registro el domingo 6 de junio, vamos a tener una mesa de discusión y debate aquí a las 2 de la tarde, todos los lunes, les reitero, con Citlali Hernández de Morena, con Kenia López Rabadán de Acción Nacional y con Carolina Villano del PRI. Todos los lunes a las 2 de la tarde, aquí en este espacio. Yo espero que sea de gran, gran interés para usted, como lo es para mí. Aquí nos vemos. A partir de este lunes, todos los lunes, ¿cómo ves, doctor?
0: Interesantísimo. ¿Y qué visión? Tres mujeres, además.
1: Sí, tres mujeres, porque ¿sabes
0: Interesante.
1: qué? Porque las mujeres son extraordinarias en la
0: Sí.
1: política, que me perdonen, son mejores que los hombres.
0: Bueno, el cerebro femenino, alguna vez hablaremos de eso, tiene mucha más capacidad, más intuición, es más completo que el cerebro humano, eso está muy visto. Y para la relación humana, la intuición femenina supera por mucho a la masculina.
1: Y en ese caso, la capacidad y la experiencia. Don Pepe.
2: Buenas tardes, Joaquín. Buenas tardes al auditorio de Radio Fórmula. En 2010, el economista Jim O'Neill de Goldman Sachs usó la palabra BRICS para identificar la alianza entre Brasil, Rusia, China, India y Sudáfrica para resistir a Estados Unidos. En Nueva Delhi, Jorge Carlos Méndez, viceministro cubano de Comercio Exterior, pidió afiliarse ofreciendo la experiencia cubana. Pero ya nada es igual al tiempo de la Guerra Fría y los problemas económicos de Cuba han empeorado. No olvidemos que por una base a 90 kilómetros de Florida los rusos pagaron a Cuba 5 mil millones de dólares al año. Hoy veo solo figuras mediocres en el gobierno cubano. Nadie con el talento de Fidel Castro, quien aliado a Rusia, hizo de su pequeña isla un jugador global determinante en la segunda mitad del siglo pasado. Gracias, Joaquín. Buenas tardes y feliz fin de semana a todos.
1: Bien, voy a ir contigo, Juan Antonio Jiménez. Le hablé ayer de la muerte de esta joven colombiana en un departamento aquí en el centro de la ciudad. ¿Qué tienes de novedades?
3: Gracias, Joaquín. La Fiscalía Capitalina investiga la muerte de Natalie Osman Pinilla, una joven colombiana de 29 años que se encontraba de visita en la Ciudad de México y que fue localizada sin vida en un departamento donde se hospedaba en la colonia Tabacalera. Las primeras indagatorias apuntan a una posible intoxicación alimentaria ocurrida horas antes del hallazgo, luego de que la víctima y una amiga presentaran malestares tras acudir a un restaurante de sushi en Reforma 222. Natalie Osman y su amiga Laura Zapata Ríos pasaron a comer en Reforma 222 y podrían haber ahí ocasionado ese alimento su muerte. La indagatoria contempla una presunta intoxicación, sin embargo, serán precisamente las indagatorias las que determinen las causas de este deceso. Joaquín, el reporte.
1: Pues a ver si me das el nombre del restaurante para saber, ¿no? Es que hay que tener cuidado con lo que come uno crudo.
0: Sí, claro.
1: Con lo que come uno crudo. Bueno, pues eso es todo. Gracias, buenas tardes.
3: Ya.
1: A ver, Juan
3: sí,
1: Antonio.
3: Sí, es Mr. Sushi.
1: ¿Cómo?
3: Sí, se llama Mr. Sushi el lugar.
1: ¿Que está en dónde, me dijiste?
3: Reforma 222.
1: Bueno, pues tengo en cuenta. Digo, nada más. Y con lo crudo. Yo sé que es muy atractivo para muchas personas. Mi mamá decía, no, yo no voy a comer eso. Eso es para el anzuelo. Sí, pues. Bueno, pues eso es todo. Gracias, buenas tardes. Yo soy Joaquín López Doria y como siempre le agradezco a usted que me escriba, que me llame. Pero sobre todo en especial le agradezco, usted lo sabe y lo sabe muy bien, que me escuche. Y ahora que me vea y que me siga en las redes. Gracias, voy por eso. Buenas tardes. Y nos vemos, ¿sí? Los dejo aquí con... No está Mario, sí, no está Mario, está Jimena Rodríguez y está Javier Risco, que debe llegar. Y nos vemos mañana, no, a las 3 de la tarde. Que le vaya muy bien, un gran fin de semana.
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0: Un día como hoy, 18 de septiembre de 1970, al llegar al Hospital St. Mary Abbott's en Londres, a los 27 años de edad, después de ahogarse en su propio vómito, era pronunciado muerto Jimi Hendrix. No es una historia agradable de recordar, pero claro que es uno de los mejores guitarristas de la historia que vale la pena recordar en su aniversario luctuoso. Mi nombre es Jimena Rodríguez, muy buenas tardes. Son las 3 de la tarde con un minuto, tiempo del Centro de México. Y en nombre de Marion Reimers les doy la más cordial bienvenida a Cancha Completa en este viernes. Sí, ya lo escucharon, 18 de septiembre. Hoy tenemos un programa, como siempre, muy, muy completito para todos los gustos deportivos y también musicales, por supuesto. Vamos a estar hablando de las distintas convocatorias ya de selecciones nacionales de fútbol, ahora que empieza un nuevo ciclo de cara al Mundial de 2030. Entre ellas, por supuesto, la primera convocatoria de Rafa Márquez de la selección mexicana. Vamos a estar hablando de lo que está pasando en el Guadalajara Open, el WTA 500 en nuestro país. Y bueno, de más deportes, tenemos una entrevista también para ver las dos caras de este mundo de apuestas deportivas en distintas ligas deportivas alrededor del mundo. Así que gracias, primero que nada, por escucharnos a través del 103.3 de FM, del 970 de AM, y también gracias a quienes nos ven por YouTube y nos siguen a través de esta transmisión. Recuerden que si por alguna razón se pierden alguna partecita de este programa a lo largo de esta hora, o quieren revivir alguna entrevista, algún segmento que les gustó, lo pueden ver más tarde en Spotify, Amazon Music y las distintas plataformas de Radio Fórmula. Además, no olviden sumarse a nuestro canal de Telegram, se llama Cancha Completa con Marion Reimers, y ahí podemos seguir platicando a lo largo de este programa. Y también se pueden comunicar, ojo, para que ya tengan el teléfono en cabina, es el 55-5279-2291, y también tenemos el número de contacto en WhatsApp, 56-6506-9885, para que pasen a saludar. Mientras tanto, abróchense los cinturones porque tenemos los titulares. Vámonos, Quique.
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0: Bueno, inicia una nueva era en la selección mexicana varonil. Rafa Márquez presentó su primera convocatoria como director técnico, con 30 futbolistas para enfrentar los partidos amistosos ante Colombia, Perú, Estados Unidos y Chile. La lista mantiene una base de 17 seleccionados convocados al Mundial de 2026, pero también incluye 13 jugadores que no estuvieron en el torneo. Entre las principales novedades están el regreso de Irving "El Chucky" Lozano y los llamados de Jeremy Márquez, Hugo Camberos, Santiago Sandoval y Diego Campillo. Chivas es el club que más jugadores aporta, mientras Raúl Jiménez y Julián Quiñones quedaron fuera por lesión. México debutará bajo el mando de Márquez el 26 de septiembre ante Colombia y después va a enfrentar a Perú, Estados Unidos y Chile en los primeros partidos del nuevo proceso rumbo al Mundial de 2030. La Confederación de Fútbol de Europa y la CONCACAF abrieron un nuevo frente contra Gianni Infantino. Alexander Seferin y Víctor Montaglini pidieron formalmente acceso a las reservas financieras del organismo para comprobar si realmente era necesaria la FIFA Forward Enterprise, el proyecto con el que se buscaba conseguir más recursos para las 211 federaciones. ¿Recuerdan? Aquí le dimos seguimiento paso a paso a esa noticia en el verano. Su propuesta es muy sencilla. Según sus cálculos, FIFA cerrará el ciclo 2023-2026 con cerca de $6,000 millones en reservas y podría entregar al menos $10 millones a cada federación durante el periodo 2027-2030, sin necesidad de vender participaciones en sus torneos. Eso representaría alrededor de $2,100 millones en total de las reservas de la FIFA. Seferin y Montagliani quieren que una revisión independiente analice las cifras y que el tema llegue a la próxima reunión del Consejo de la FIFA, el 15 de octubre. Su argumento es que la FIFA no solo no necesitaba la implementación del FIFA Forward Enterprise para obtener recursos, sino que el organismo ya tiene la capacidad para aumentar de forma importante el apoyo a sus asociaciones sin ceder parte de sus competiciones a inversores privados. Y Luis de la Fuente dio a conocer también su primera convocatoria después de que España se coronara campeona del mundo. El técnico llamó a 26 futbolistas para el arranque de la Nations League. De la Fuente mantuvo la base del equipo que ganó el Mundial, pero con algunos cambios. Roberto Fernández y Josep Martínez recibieron su primer llamado y Dean Hussein y Fermín López regresan a la lista. España comenzará esta nueva etapa como dos veces campeona del mundo ante Inglaterra en Wembley y después se enfrentará a Croacia y República Checa. De la Fuente advirtió que ahora su equipo será el rival a batir. Escuchemos sus palabras.
2: Quiero decir esto, que este equipo ya no se para en querer conseguir más y más y más y ser mejores. Y ahora también digo, y así se lo diré cuando lleguen aquí, no nos vale con lo que hemos hecho ya en el Mundial para seguir ganando partidos y ganar, por supuesto, Inglaterra. Hay que ser mejores. Con lo que hemos hecho en el Mundial ya no nos da para intentar ganar la próxima competición, el próximo partido. Y esa es nuestra cultura, esa es nuestra mentalidad y nuestra actitud. Entonces, no tengo ninguna duda, no tengo ninguna preocupación en ese sentido.
0: Zinedine Zidane presentó su primera convocatoria como director técnico de la selección francesa después de tomar el relevo de Didier Deschamps tras el Mundial. La lista incluye a 23 futbolistas, de los cuales 5 no han disputado partidos con la selección absoluta, entre ellos Jeremy Jacquet, Guillaume Restes, Andy Diouf, Luka Dal Cunha y Esteban Lepore. Kylian Mbappé se mantiene como capitán y Eduardo Camavinga regresa a la selección, mientras que Aurélien Tchouaméni y Marcus Thuram quedaron fuera por cuestiones físicas. Zidane debutará al frente de Francia el 25 de septiembre ante Turquía en el arranque de la Nations League. Después tendrá compromisos ante Bélgica e Italia. Y pasemos al fútbol nacional. La Liga Femenil BBVA inicia este viernes su jornada 8 con el duelo entre Rayadas y Necaxa, pero también con una noticia positiva fuera de la cancha. El Apertura 2026 registra el mejor arranque de torneo en asistencia en los últimos 7 años. El crecimiento en las tribunas se suma a una temporada en la que la competencia busca aumentar su alcance, audiencia y presencia dentro del fútbol mexicano. Las primeras 7 jornadas de la Apertura 2027 presentaron un crecimiento del 31% en la asistencia respecto a la asistencia del Clausura 2026 y del 26% respecto a la asistencia de la Apertura 2025, de acuerdo con datos de la Liga Femenil. Por su parte, la Liga MX Varonil también pone en marcha este viernes la jornada 9 de la Apertura 2026 con Puebla ante Atlante y Juárez frente a Tigres como los primeros partidos de la fecha. Pero toda la atención estará puesta en el Clásico Nacional que se disputará este sábado entre América y Chivas en el Estadio Banorte. El duelo llega con Chivas en segundo lugar de la tabla general y América en tercero, pero con una mala racha en el último mes, por lo que además de la rivalidad habrá puntos importantes en juego. El partido está programado a las 9 de la noche y será el platillo principal de una jornada que se completará durante el fin de semana. Y México dio un salto importante en el ranking mundial femenil de la FIBA. Subió 6 posiciones y ahora ocupa el lugar 25 del mundo, su mejor ubicación en la actualización más reciente publicada por el organismo. El ascenso llega después de que la selección mexicana alcanzara la final del torneo preclasificatorio olímpico femenil 2026 disputado en casa. Con 243,4 puntos, México aparece además como la séptima mejor selección de América, detrás de Estados Unidos, Brasil, Canadá, Puerto Rico, Colombia y Argentina. Este domingo arranca en Montreal el Mundial de Ciclismo de Ruta 2026 y México tendrá 4 representantes en las pruebas contrarreloj élite. Romina Hinojosa y Sara Roel estarán en la femenil e Isaac del Toro y Edgar David Cadena en la varonil. Ambas carreras se disputarán sobre el mismo trazado de 39,2 kilómetros con 220 metros de desnivel y paso por puntos emblemáticos de Montreal, incluido el circuito Gilles Villeneuve. Del Toro llega como el mexicano a seguir después de ganar el Gran Premio de Montreal el fin de semana pasado, precisamente en el escenario que también será clave para la prueba de ruta del 27 de septiembre. En la rama femenil, Hinojosa llega después de convertirse este año en la primera mexicana en disputar el Tour de Francia femenil, mientras Roel consiguió la plata en la contrarreloj de los Juegos Centroamericanos y del Caribe. La futbolista mexicana Silvana Flores se sumará a la legión de jugadoras en Europa y continuará su carrera con el Como 1907 de Italia. La mediocampista de 24 años de edad dejará el fútbol mexicano para incorporarse al club de la Serie A en un acuerdo que, pues, según reportes en México, será por 3 temporadas. Para Flores será un regreso al fútbol europeo. Antes de llegar a México, pasó ya por fuerzas básicas del Arsenal y Chelsea y posteriormente jugó con Reading y Tottenham en Inglaterra. En la Liga MX también defendió los colores de Rayadas, Mazatlán, Pachuca y Pumas, y ahora abre una nueva etapa de su carrera en Italia. Con este fichaje, Silvana se convierte en la tercera mexicana en jugar en Italia después de Esther Mora en 1975 con el Alaska Lecce y Estefanía Fuentes con el Sassuolo en 2020. España sub-20 podría enfrentar a México el próximo 30 de septiembre en Ceuta, en un partido amistoso que, de acuerdo con reportes en España, se disputaría en el estadio Alfonso Murube. A falta de confirmación oficial por parte de la Federación Mexicana, el encuentro reuniría a 2 selecciones que buscan dar continuidad a sus nuevas generaciones. Por ahora, el encuentro todavía no aparece en el calendario oficial publicado por la Real Federación Española, por lo que habrá que esperar la confirmación definitiva de ambas federaciones. Pero bueno, obviamente que la selección española sub-20 dirigida por Paco Gallardo de este paso ante la crisis migratoria sería un golpe sobre la mesa. Tenemos que ir a una pausa y volvemos enseguida con mucha más información. No se vayan.

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0: Bueno, y si empezábamos esta programación el día de hoy en Cancha Completa con Jimi Hendrix, no podíamos dejar a un lado a una de sus contemporáneas, otra víctima del Club de los 27, Janis Joplin. ¿Pero por qué? Porque hace un par de años, también un 18 de septiembre, murió uno de sus compositores más importantes, que produjo justamente esta canción que escuchábamos, Work Me Lord, Nick Ravenites. Así que ahí lo tienen, hay que aprender de música así como de deportes. Y como se los adelantaba, el día de hoy tenemos que hablar de la primera convocatoria de Rafa Márquez de la selección mexicana. Es la primera y empieza un nuevo ciclo, y me parece que esta convocatoria refleja dos objetivos que tendrá que manejar al mismo tiempo, que es mantener una base competitiva con jugadores del ciclo anterior, lo que sí funcionó, y obviamente empezar a dar espacio a nuevos nombres pensando en lo que va a ser 2030. La lista muestra justamente ese equilibrio entre continuidad y renovación. Más que un cambio radical, el inicio del proceso apunta a una transición gradual en la que algunos futbolistas consolidados pues van a seguir siendo importantes mientras otros empiezan a ganar terreno en la selección y algunos otros se tienen que despedir. Con todo el reporte, tenemos a Diego Villagómez.
1: La primera convocatoria de Rafa Márquez al frente de la selección mexicana muestra un equipo que corre en dos relojes. Por un lado está el compromiso más cercano, la Nations League y la Copa Oro de 2027. Para ello, Márquez mantiene buena parte de la base del proceso anterior. 17 de los 30 convocados estuvieron en el último mundial, buscando conservar experiencia, liderazgo y conocimiento dentro del grupo. Pero al mismo tiempo comienza a preparar el futuro, pensando en Los Ángeles 2028 y en el Mundial 2030. Allá aparecen jóvenes como Hugo Camberos, Diego Campillo, Santiago Sandoval, Isaías Violante y Óscar García, entre otros que reciben una oportunidad con la selección mayor. También están los regresos de futbolistas como Irving Lozano y Germán Berterame, quienes vuelven a la convocatoria para intentar ganarse un lugar en este nuevo proceso, aprovechando las bajas por lesión de Raúl Jiménez y Julián Quiñones. Y hay un punto importante: no todos los convocados están compitiendo por el mismo momento de la selección. Algunos deberán sostener el equipo en el presente, mientras otros tendrán que comenzar a apropiarse de su lugar pensando en 2030. Por eso, más allá de los resultados de los primeros amistosos, habrá que observar algo más: cómo Rafa Márquez reparte los minutos, las responsabilidades y, sobre todo, qué futbolistas consiguen continuidad dentro de este nuevo proceso. Informa para Cancha Completa, Diego Villagómez.
0: Muchas gracias, Diego. Y bueno, entonces así va a comenzar la nueva era de Rafa Márquez al frente de la selección mexicana varonil. Y les voy a recordar que van a estar enfrentando a Colombia el sábado 26 de septiembre. 3 días después se medirá con Perú. El 3 de octubre tendrá como rival a Estados Unidos y cerrará esta gira ante Chile el 6 de octubre, para que lo anoten ahí en su agenda los que siguen muy de cerca a la selección mexicana. Pero bueno, ahora dejamos a un lado a la selección para concentrarnos en el fútbol mexicano a nivel de clubes, porque hoy comienza una nueva jornada tanto en la Liga MX femenil como en la varonil. Tigres recibe a Toluca con la misión de reaccionar tras su derrota ante un América que mantiene el paso perfecto, mientras que en la rama varonil, ahí está, ya lo saben, Águilas y Chivas protagonizarán una nueva edición del Clásico Nacional, ese partido que siempre paraliza México. Para contarnos un poquito más de qué partido seguir y dónde están las claves de este fin de semana, ya está con nosotros, y saludo con mucho gusto a José Luis Cuevas y su trazo fino. ¿Cómo estás, pintor?
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3: ¿Cómo estás, Jimena? Amigas y amigos de Cancha Completa, qué gusto saludarlos. Así es, arranca la jornada 8 de la Liga Femenil. También en la varonil se disputa la 9, y la verdad es que todo está muy parejo para pensar en la parte alta de la tabla. Arranquemos con la femenil: Rayadas enfrentando a un cheque al portador como lo es el equipo de las Centellas del Necaxa. Lamentablemente no han podido encontrar un sistema y, sobre todo, pues un plantel para darle continuidad y para que este equipo pueda ser competitivo en la Liga Femenil MX, similar a la varonil, que también hubo cambio de entrenador. Pero aquí lo importante de esta jornada 8, sin duda, se va a referir hasta el día lunes, cuando el equipo de Tigres enfrente a Toluca. Están peleando de tú a tú prácticamente esa parte alta en su sector. Rayadas es otro de los equipos competitivos, y pocos le hemos dado el mérito tanto a las Bravas de Juárez en ese sector como también el trabajo que está haciendo el Atlético San Luis en el otro. Porque si algo hablábamos o criticábamos de la Liga Femenil MX es que estaba muy disparejo, con este formato en grupos estamos viendo a estos dos equipos siendo revelación, no líderes ni contendientes al título, pero metiéndose ahí en las primeras posiciones, así que hay que estar muy atento a lo que pase. Por cierto, las Águilas del América, que del otro lado parecen estar con todo arreglado, estarán enfrentando al Atlas, digo arreglado para ser las líderes de su sector, porque no hay manera que alguien les pueda arrebatar ello, contrario a lo que sí podría pasar en ese sector A, donde Rayadas, donde de Toluca le están haciendo frente al equipo de las Amazonas de Tigres. Así, lo más destacado de esta jornada 8 del fútbol mexicano femenil. En el varonil arranca la fecha 9 y la duda está en que si Juárez va a poder ganar cuando menos un punto. Ya dejemos de un partido, un punto, enfrenta a Tigres, Tigres que no ha tenido el mejor torneo, pero que siempre es competitivo y tiene mejor plantel que el equipo de los Bravos de Juárez. Sin duda, el clásico nacional llama poderosamente la atención por lo que representa Chivas y América peleando la parte alta de la tabla. Parece que Toluca se va a mantener ahí como el líder de la competencia, porque enfrente tendrá a Santos. No le veo problemas al equipo de Antonio el Turco Mohamed para que se quede con la victoria. Y otro de los partidos destacados de la Liga Varonil de la MX es el que se va a dar allá en la Sultana del Norte. El equipo de Rayados enfrentando al equipo de Cruz Azul. Cruz Azul que viene golpeado por la Campeones Cup, y al mismo tiempo que quiere aspirar a la parte alta de la tabla. Y para Rayados es encontrar regularidad después de lo que fue un aburrido clásico empate allá en el clásico norteño la semana anterior. Creo yo que tanto Chivas como América van a poner toda la carne al asador pensando lo que viene, que es la fecha FIFA, y donde Chivas se va a desprender y América en principio de dos cada uno, pero que después para Chivas es perder 4 jugadores a partir de la próxima semana, esperando que esos 6 totales le regresen con buenas probabilidades de mantenerse para la próxima reanudación de la Liga MX, es decir, que no se lesionen. Vamos a ver qué pasa, pero es lo más destacado en el fútbol mexicano. Saludos.
0: Gracias, Pintor, como siempre, gran reporte. Y ahora damos un brinco a Sudamérica porque la Copa Libertadores ya está en la fase final del torneo. Anoche se terminaron de definir las semifinales con una tendencia muy clara. 3 de los 4 equipos que siguen en carrera son brasileños. Vamos a escuchar a Renata Alvarado.
4: La Copa Libertadores vuelve a poner sobre la mesa una pregunta que va mucho más allá de los resultados. ¿Qué tan competitiva sigue siendo la máxima competencia de clubes de Sudamérica cuando un solo país concentra cada vez más poder? Las semifinales de 2026 ya están definidas y Brasil vuelve a ser protagonista. Fluminense enfrentará a Palmeiras, mientras que Flamengo se medirá con Estudiantes de La Plata. Así, 3 de 4 semifinalistas son brasileños y pase lo que pase, Brasil ya tiene asegurado un lugar en la final. Y no es un fenómeno aislado. Brasil llega después de conquistar 7 Libertadores consecutivas entre 2019 y 2025. Flamengo inició la racha. Palmeiras ganó las ediciones de 2020 y 2021. Flamengo volvió a levantar el trofeo en 2022. Fluminense lo hizo en 2023. Botafogo en 2024. Y nuevamente Flamengo en 2025. Estudiantes es ahora el único equipo que puede impedir que esa racha llegue a 8 títulos consecutivos para Brasil, pero detrás del dominio deportivo hay un factor determinante: el dinero. Los 20 clubes de la Serie A brasileña generaron 14.900 millones de reales en ingresos durante 2025, un crecimiento de 33% respecto al año anterior. Además, Flamengo, Palmeiras, Botafogo, Sao Paulo y Fluminense concentraron el 49% de esta cifra. Ese músculo económico permite construir plantillas más profundas, competir por futbolistas de mayor valor y sostener inversiones que otros mercados sudamericanos difícilmente pueden igualar. Y el efecto se vuelve un círculo. Más inversión puede significar mejores resultados. Mejores resultados generan más premios, exposición y participación internacional. Y todo eso puede traducirse nuevamente en mayores ingresos. Brasil también dejó de ser solamente un país exportador buscador de talento hacia Europa. Sus clubes tienen capacidad para atraer jugadores de otros mercados en Sudamérica y retener figuras que antes podían buscar directamente el salto al fútbol europeo. Por eso la discusión ya no es solamente si Brasil domina la Libertadores. La pregunta es, ¿qué ocurre cuando ese dominio económico termina convirtiéndose también en dominio deportivo? ¿Estamos ante una nueva era de superioridad brasileña o ante una concentración de recursos que puede reducir la competencia continental? La respuesta todavía está en la cancha, pero los números ya cuentan una historia.
0: Bueno, si ustedes se preguntaban por qué los clubes brasileños habían logrado tomar tanta ventaja sobre el resto de Sudamérica en la Libertadores, gran reporte de Renata Alvarado. Y bueno, vámonos a Río de Janeiro, ¿qué? Porque está de fiesta con esta posibilidad de tener un derbi en la final de la Copa Libertadores entre Fluminense y Flamengo. Estaría increíble. Solo un derbi ha existido en la historia de la Libertadores en finales, River Boca en 2018. Así que sería histórico. Vamos a una nueva pausa y regresamos con más aquí en Cancha Completa.

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0: Bueno, si el bloque pasado fue de Janis Joplin, ¿por qué no nos enfocamos ahora en Tina Turner y empezar a alegrarnos ya que es viernes? Viernes 18 de septiembre. Y les recuerdo el teléfono en cabina, 55-52-79-22-91. También tenemos contacto en WhatsApp para que pasen a saludar, 56-65-06-98-85, para que estén en comunicación con nosotros aquí en Cancha Completa. Mi nombre es Jimena Rodríguez, estoy acompañándolos en nombre de Marion Reimers, titular de este programa. Y continuamos con los temas deportivos. ¿Cómo ven que la NBA... Sí, es de esas ligas que ha convertido las apuestas en parte de su ecosistema comercial. Nada nuevo, ¿no? De lo que hemos visto la última década. Pero al mismo tiempo intenta proteger la integridad de sus partidos y limitar cualquier actividad que pueda generar conflictos de interés. Pero esa frontera se vuelve cada vez menos clara con el crecimiento de los mercados de predicción. Entonces, ¿cómo puede la NBA regular y proteger su competencia cuando una actividad que se parece mucho a apostar puede operar bajo reglas completamente distintas? Vamos a escuchar esta contradicción que nos la explica Moisés Pérez.
1: La NBA quiere proteger a sus jugadores de las amenazas de los apostadores. La pregunta es, ¿también está dispuesta a limitar el negocio que ayudó a colocar las apuestas en el centro del deporte? Esta semana, la NBA, la NFL, la MLB, la NHL y la MLS, junto con sus sindicatos, pidieron vetar de por vida a quien amenace o acose a atletas, entrenadores, árbitros o a sus familias. También solicitaron un sistema común para reportar agresiones, compartir pruebas y obligar a las casas de apuestas a cerrar las cuentas involucradas. El problema es real, pero la petición exhibe una contradicción. Las ligas quieren contener las consecuencias de una industria que ellas mismas ayudaron a normalizar. La NBA tiene a DraftKings y a FanDuel como socios oficiales, y no hablamos de un mercado marginal. Durante 2025 se apostaron legalmente casi 167 mil millones de dólares en deportes en Estados Unidos. Las operadoras obtuvieron cerca de 17 mil millones. Ambas cifras marcaron máximos históricos. Ahora aparece una nueva frontera, los mercados de predicción. Ahí no se habla de apostar, sino de comprar contratos sobre si algo ocurrirá. Pero cuando ese acontecimiento es el resultado de un partido, para el usuario, la experiencia se parece mucho más a la de una apuesta deportiva. Front Office Sports informó que la NBA ha conversado con Cashi y Polymarket sobre una posible alianza. No hay acuerdo anunciado, pero el comisionado, Adam Silver, reconoció el interés. El volumen mensual combinado de ambas plataformas pasó de menos de 5 mil millones de dólares en septiembre de 2025 a cerca de 24 mil millones en abril de 2026. El debate también alcanzó a LeBron James. Reportes han señalado que Polymarket le pagará 15 millones de dólares al año como embajador, más de tres veces su salario con los 76ers de Filadelfia. Y aunque su contenido se enfocaría en el fútbol americano, su valor comercial nace de ser una figura de la NBA, y esta liga ya conoce los riesgos. En 2024, expulsó de por vida a John Tay Porter por revelar información confidencial, limitar deliberadamente su participación y apostar en partidos de la liga. Después llegaron procesos federales distintos. Terry Rozier fue acusado en un caso de apuestas deportivas y Chauncey Billups en otro relacionado con partidas de póker presuntamente manipuladas. Proteger a los jugadores y tener socios comerciales no es incompatible por definición. La contradicción aparece cuando la respuesta se limita a castigar al apostador que amenaza, pero no cuestiona cuánto se promociona el juego, qué apuestas individuales deberían permitirse, ni qué responsabilidades asumen quienes ganan dinero con ellas. La NBA quiere apagar el incendio sin cerrar la llave del combustible. Entonces, ¿busca reducir los riesgos de las apuestas o solamente administrar mejor un negocio al que no está dispuesto a renunciar?
0: Reporte, gracias Moisés, y sin duda la noticia de LeBron James y Polymarket fue de las noticias de la semana. Y además esta semana también las cinco ligas profesionales deportivas varoniles más importantes de Estados Unidos, es decir, la NBA como mencionábamos, la NFL, la NHL, la MLB y la MLS, así como sus sindicatos de jugadores, firmaron una carta para pedir a los reguladores estatales del juego que combatan el aumento del acoso y las amenazas de violencia por parte de los apostadores deportivos, porque no podemos negar que las apuestas cambian por completo las reglas del juego. Ya no hablamos de la presión normal de competir. Al jugador se le somete también a una observación que se ha vuelto bastante tóxica hoy en día. Y por lo mismo, saludo con mucho gusto a Rodrigo Dosal, doctor en psicología de la salud y el deporte, para profundizar en este tema. Rodrigo, como estábamos escuchando el caso de la NBA, pero hay mucho que desglosar, porque sin duda alguna se afecta el rendimiento deportivo, ¿no?
2: Totalmente, mucho gusto en saludarte, Jimena, y mucho gusto en saludarles a toda la audiencia. Sí, Lo grave es que las consecuencias pueden llegar a ser muy graves. Cuando la agresión llega a alterar la percepción de seguridad de él o la deportista, hay un impacto inmediato en su rendimiento. Es decir, cuando una persona sale a la calle, tú o yo, inmediatamente medimos la percepción de seguridad. Si el deportista ahora tiene esta nueva bomba de amenaza, pues inmediatamente verá una afectación en su rendimiento de juego, ¿no? Es decir, esta sensación de inseguridad por esas amenazas latentes le generan pues una distracción suficiente para alterar su calidad de juego.
0: Exacto, creo que eso ya no se puede negar y de por sí vivimos en una era de las redes sociales que ya de por sí juegan un papel por sí mismo. A nosotros los mortales no nos puede afectar por igual, pero ahora los atletas se están cargando con muchísimo de esto, ¿no? Entonces, ¿qué ocurre con la sensación de seguridad básica, la estabilidad emocional de un atleta cuando se vulnera su vida cotidiana porque cambia su día a día?
2: Este caso es justo pues la exageración en la máxima potencia, ¿no? Una persona que se siente así amenazada, pues directamente verá una desconcentración inmediata de las cosas que tiene que poner atención. Es decir, en el rendimiento cotidiano de un deportista tiene que estar pendiente de claves atencionales, cómo está parado el rival, la pelota viene con efecto, y todo esto en una dinámica constante. Si le agregamos distracciones, ya sea el público, que a veces a algunos deportistas les cuesta mucho trabajo, por ejemplo, pero le ponemos esta impotencia que tiene que ver con la seguridad emocional, la integridad, pues, de la seguridad de una persona, pues es muchísimo más fuerte y muchísimo más grave la afectación al rendimiento.
0: Ok, perfecto. Qué bueno que nos aclaras todo eso, Rodrigo. Hay una carta enviada, la que estábamos comentando por estas ligas a los reguladores de 35 estados que piden vetos vitalicios a apostadores agresores. Me parece una buena medida, obviamente, pero parece más una medida de reacción y no de prevenir. ¿Qué protocolos deberían estar de acompañamiento al tema psicológico e institucional que se deben implementar en las ligas y en los equipos?
2: Creo que tocas el punto central de este tema, que está muy bien que se empiece a castigar a quienes se comportan de esta manera amenazante, pero esa es apenas la punta del iceberg, como me parece que señalabas, Jimena. Hay mucho más de fondo que tiene que ver con la salvaguarda y protección antes de que pasen estos momentos. ¿Cómo está el equipo preparado para un tipo de amenazas de este estilo? ¿Cómo está el jugador que la recibe? ¿Y cuál es el proceso que se recomienda para la denuncia y el acompañamiento de la denuncia también? Todo un protocolo de salvaguarda y protección previo.
0: Así es. Y bueno, por otro lado, bueno, como ya lo mencionabas, ¿no? En todo este contexto, y creo que tenemos que mencionar Estados Unidos porque es donde más se da este mercado, tanto deportivo como de las prop bets y estas apuestas sobre estadísticas individuales de un jugador. Se les empieza a contar los puntos, los rebotes, ponches, o sea, ya de cada deporte hay tantas estadísticas y tanto de lo que se puede apostar es muy personalizado. Y entonces también abre las posibilidades de agresión y de teorías de la conspiración alrededor de los atletas. ¿De qué manera esta presión focalizada altera los procesos cognitivos y la toma de decisiones bajo presión durante la competencia? O sea, ¿tú crees que hay casos de atletas que obviamente mientras están compitiendo, a lo mejor están pensando en esto?
2: Sobre todo hay una cosa que es natural en el deporte, ¿no? El fallo. Siempre los deportistas en un partido van a fallar en una, dos o tres ocasiones. Lo importante es cómo se levanten de esos fallos. Y mientras tengan estas distracciones amenazantes a la seguridad personal, pues mucho más difícil se les hace la concentración en esas claves que mencionábamos hace un momento, ¿no? Poder estar metido en el juego implica, pues, una relajación al percibirme en un lugar donde estoy seguro o donde mi accionar me va a hacer estar seguro. Estas son distracciones que se vuelven exponenciales porque ya no solo amenazan la integridad del jugador, sino están en algunos casos están amenazando a sus familiares, ¿no? Cosas gravísimas.
0: Totalmente de acuerdo. Y la verdad es que en los últimos años no son pocos los atletas de distintas disciplinas que han salido a denunciar, ¿no? Que se han sentido amenazados, que reciben mensajes muy fuertes, a sus familias también alrededor de todo esto. Me gustó mucho la postura que no sé si viste, Rodrigo, de Kylian Mbappé. Justo antes de comenzar el Mundial, pues él salió a decir que sí estaba molesto con la Federación Francesa porque los hicieron involucrarse en campañas, obviamente, de patrocinadores de la selección, y una de esas era una casa de apuestas, y él siempre había tenido una postura y una carta firmada con la federación de que no quería involucrarse con casas de apuestas ni nada de ese mundo, ni tampoco con temas de comida rápida, porque él mismo vio cómo las apuestas y todo este mundo ha destruido, sobre todo viniendo de barrios muy pobres, que destruyen un sinfín de personas y de vidas y a los más jóvenes, ¿no?
2: A mi juicio está citando al deportista ejemplar en la materia, ¿no? Desde hace tiempo ya había tenido batallas con la Federación Francesa de Fútbol, precisamente por este mismo tema, ¿no? Él percibe que su seguridad, como hablábamos hace un momento, está en la defensa de su identidad, lo que buscamos todas las personas, ¿no? A mí no me vengan a decir que debo de apoyar esta causa con la cual no estoy de acuerdo, porque me lastima en mi identidad personal. Entonces, aquí los deportistas también hablan de este aspecto de cuidado personal.
0: Claro.
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10: Autoridades federales y del estado de Michoacán detuvieron al director de la policía del municipio de Angamacútiro, José Armando N., y 17 personas más entre policías y empleados del ayuntamiento por sus presuntos vínculos con Manuel N., alias el señor de la T, líder regional del cártel Jalisco Nueva Generación. La Secretaría de Seguridad de la Ciudad de México informó que fue detenido en la alcaldía Iztapalapa Román Martín, operador de una facción de la Unión Tepito, junto con dos personas más a quienes les decomisaron 6 armas de fuego y 4 kilos de marihuana. La Comisión Reguladora de Telecomunicaciones informó que entre el 12 y el 16 de septiembre fueron registradas 1.083.265 líneas de telefonía móvil, acumulando 84.831.586 números vinculados a una CURP. Informó Itzel Vanegas. 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

0: poquito de pugilismo. Continuamos aquí en Cancha Completa. Mi nombre es Jimena Rodríguez y por supuesto que tenemos camorra con Fernando Bastien, porque como es costumbre, los viernes está esta sección. Lo voy a saludar con muchísimo gusto. Este fin de semana, Isaac Pitbull Cruz se enfrenta a Néstor Bravo en una pelea que puede tener consecuencias más allá del resultado inmediato y abrirle al mexicano el camino hacia una nueva oportunidad de campeonato. El boxeo mexicano, hay que decirlo, está atravesando un año por debajo de su cuota habitual. Actualmente cuenta con 6 campeones mundiales, cuando normalmente se esperaría que ese número fuera mayor a estas alturas del año. Fernando, ¿qué podemos esperar este fin de semana con el regreso de Pitbull Cruz? ¿Cómo estás?
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2: El gusto de saludarte, mi querida Jimena, como siempre, para todos los amigos de Cancha Completa. Hay Camorras de la buena, y este sábado regresa quizá uno de los grandes ídolos del boxeo mexicano actual, como lo es Isaac el Pitbull Cruz. El Pitbull Cruz que está peleando en las 140 libras. Para muchos una división esta de los superligeros que queda grande al peleador de la Magdalena Contreras, debido al tema de la complexión, debido al tema, obviamente, de que hay tipos más grandes dentro de esta que son las 140 libras, pero fíjate que se ha logrado conservar y ha logrado mantener por ahí un título interino que consiguiera venciendo al Super Salcido y que después pues expusiera por primera ocasión frente a Lamon Roach, empatando en aquella oportunidad. Ahora regresa frente a Néstor Bravo, un boxeador que es amplio de brazos, un boxeador que le saca 17 centímetros en cuanto a distancia se refiere y saca el Pitbull Cruz. Y sí, aunque el Pitbull ya probó las mieles de ser campeón por la Asociación Mundial de Boxeo, gusto que le durara solamente 4 meses porque después fue destronado por José el Rayo Valenzuela y precisamente fue destronado por esa capacidad de alcance que tuvo José Rayo Valenzuela. Néstor Bravo es un boxeador que solamente ha perdido una pelea y pues que va a representar dificultad para Isaac el Pitbull Cruz, que como te mencionaba Jimena, está sembrado como campeón interino del Consejo Mundial de Boxeo, en donde el próximo 24 de octubre también pelearán el título que está entre Dalton Smith y Alberto Puello. Alberto Puello, que ya fue monarca del mundo, Dalton Smith, que vino a dar una gran campanada, y son dos tipos de cuidado, no me refiero a la película, me refiero, mi querida Jimena, a que son tipos grandes, son tipos fuertes, e Isaac el Pitbull Cruz lo sabe. Vimos recientemente coronarse en 147 libras a Ryan García, ya hizo su primera defensa. Muchos quieren una pelea mediática entre Ryan y el Pitbull Cruz, lo cual yo veo imposible por la diferencia y el tamaño, pero bueno, son cosas que aquí en el negocio del boxeo pueden pasar. ¿A qué me refiero con el negocio del boxeo? A que Isaac el Pitbull Cruz inclusive cambió de equipo, dejó ya a su papá y ahora estará del lado del Team Canelo, entrenado por Eddie Reynoso. Esta será la presentación para el Pitbull Cruz este sábado, así que vamos a ver. Para muchos Eddie Reynoso pues termina con el estilo agresivo de los boxeadores, casos particulares como el del propio Oscar Valdés, que sufrió quizá de ese cambio de estrategia, y vamos a ver si el Pitbull sigue siendo igual de agresivo y quiere morder a Néstor Bravo. Es una pelea que pinta para ser entretenida, es una pelea que pinta para que usted se divierta, y es una pelea que obviamente nos deja a flor de piel los sentidos. ¿Por qué? Porque de ganar Isaac el Pitbull Cruz se pondría a tiro de piedra de poder ser campeón del mundo, en una situación que está viviendo el boxeo actual y donde me permito inmiscuirme, Jimena, ¿no? Y junto contigo llevarte de la mano, porque solamente hay 6 campeones en lo que va de este 2026. Es una cuota baja para el boxeo mexicano, pero es una cuota que también puede ser rebasada en dado caso de quizá que el Pitbull Cruz, obviamente, pues se acerque quizá con esta victoria y pueda conseguir una pelea más adelante. El boxeo se sigue moviendo. Para el Pitbull yo creo que representa algo importante. Para los campeones mexicanos, vamos a ver cómo se ve Rafael Divino Espinosa, que va a pelear en la cartelera de Saúl Canelo Álvarez el próximo 31 de octubre. Hay que esperar contra quién va Jaime Munguía. Se habla de que Jesse Van Rodríguez puede enfrentarse, señoras y señores, a nuestro campeón en los pesos gallos, que es el Chispa Medina de Guadalajara. Será un duelo que sacará chispas. Tenemos también en las categorías inferiores representación. Yo creo que en estos momentos el boxeo, a pesar de tener tan pocos campeones, podemos terminar el año quizá pensando en una cuota de entre 9 y 10 campeones, mi querida Jimena, que sería una cuota habitual, no extraordinaria, pero sí habitual en el boxeo. Por eso es importante ver esta pelea el sábado, porque si saca el Pitbull Cruz gana, estará a tiro de resortera para poder buscar un campeonato del mundo.

0: Aarón Cepeda recientemente se coronó. Entonces, la cosa está muy entretenida. Además, ya va a haber nueva categoría ya en Inglaterra con la llegada de los pesos semicrucero. Sí, una 18ª división. Me parece exagerado. Ya lo intentaron con la categoría Bridget en el Consejo Mundial de Boxeo. Vamos a ver cómo resulta. Por lo pronto, Jimena, es la actualidad del boxeo. Siempre hay camorra, es de la buena, ya lo sabe usted aquí en Cancha Completa. Te mando un abrazo y estamos en contacto.
1: Gracias, Fernando. Esperemos que esa cuota mejore para cerrar el año con el pugilismo nacional. Por otro lado, les cuento que correr ya no es únicamente una competencia contra el reloj. Las carreras también se han convertido en espacios de convivencia, activación física y participación comunitaria, capaces de reunir en una misma ruta a corredores experimentados, familias y personas que apenas comienzan a hacer ejercicio. En esa idea se enmarca la Bimbo Global Race, una iniciativa que utiliza el deporte como punto de encuentro y vincula cada inscripción con una acción contra la inseguridad alimentaria. Renata Alvarado nos cuenta cómo México se prepara para formar parte de una carrera que busca convertir el esfuerzo individual en un beneficio colectivo.
2: El deporte vuelve a unir a miles de personas alrededor del mundo, y esta vez correr también significa compartir lo bueno. Está por llegar la 11ª edición de la Bimbo Global Race, la carrera con causa más grande del mundo, que en este 2026 espera reunir a más de 170.000 participantes en 29 ciudades de 23 países. En México la cita comienza el 20 de septiembre en Ciudad de México, mientras que en Puebla, Guadalajara, Monterrey y Veracruz tendrán su carrera el 27 de septiembre. Pero aquí no solo se trata de correr. Por cada participante inscrito, el Grupo Bimbo donará 20 rebanadas de pan a bancos de alimentos de las comunidades donde se realiza la carrera. Así, cada kilómetro recorrido se convierte también en una forma de ayudar. La Bimbo Global Race cuenta con opciones para todos: caminata de 3 kilómetros, carrera de 5 y 10 kilómetros, y una oportunidad para participar en familia, con amigos o simplemente ponerse un nuevo reto. Esta edición llega bajo el lema Compartimos lo bueno. Cuando compartimos lo bueno, pasan cosas mejores. Una invitación a compartir hábitos positivos, experiencias y acciones que ayuden a construir comunidades más fuertes. Además, cada sede tendrá actividades, experiencias y dinámicas para complementar la celebración. Este año, Santiago de Chile será la ciudad ícono de la Bimbo Global Race, inspirado el diseño de la playera y la medalla oficial con elementos como la cordillera de los Andes, el cóndor andino y la estrella de su bandera. En Grupo Fórmula y Fórmula Deportes estaremos ahí para acompañar esta celebración. Tendremos una cobertura especial de la Bimbo Global Race, siguiendo de cerca todo lo que ocurra antes, durante y después de la carrera, para contar las historias de quienes se sumen a esta causa a través del deporte. Así que ya lo sabes, prepara los tenis, reúne a tu familia o amigos y comparte lo bueno. La Bimbo Global Race 2026 está por comenzar.
1: Gracias, Renata. Ya casi nos despedimos en Cancha Completa, pero no me quiero ir sin contarles esta noticia porque me parece importante. Kylian Mbappé, ya que hablábamos de él, terminó una relación de casi 20 años con Nike y se convirtió en el nuevo embajador global de la marca suiza On, que con este movimiento entra formalmente al negocio del fútbol. El delantero del Real Madrid no solo será la principal imagen de la marca, también va a participar en el desarrollo y prueba de futuros tachones y ropa deportiva. Y además el acuerdo incluye una participación accionaria en la campaña. On busca replicar en el fútbol el crecimiento que ya logró en running, en el tenis, y para eso también sumió a Thierry Henry como director de fútbol. El ex delantero francés trabaja desde finales de 2025 en la estrategia de entrada de la marca a este deporte y tendrá responsabilidad en producto, relación con futbolistas y desarrollo de la nueva división. Los primeros tachones de fútbol de On están previstos para 2027. Obviamente Roger Federer estuvo ahí presentando a ambos con bombo y platillo, así que vamos a ver cómo sale esta nueva alianza. No me despido sin antes recordarles un poquito de la agenda importante. Hoy se juegan a partir de las 5 de la tarde las dos semifinales en el Guadalajara Open, el WTA 500. Iva Jovic, la adolescente de 18 años, actual campeona, se enfrenta a Cristina Buxa, que eliminó a la ucraniana Marta Kostyuk, que era la mejor sembrada sorpresivamente, y más tarde Peyton Stims ante Lyudmila Samsonova. Bueno, también ya estuvimos repasando a lo largo de Cancha Completa los partidos de Liga MX, está el Clásico Nacional, también la Liga Femenil BBVA, pero también, por supuesto, hay Mundial de Ciclismo de Ruta, también hay NFL Semana 2, ayer Buffalo venció 41-31 a Detroit, y el domingo hay muchísimos partidos, entre ellos Philadelphia Eagles ante Tennessee Titans. También Indianapolis Colts cerrará la actividad ante Kansas City Chiefs en el Sunday Night Football. Hay Premier League y, bueno, de todo para todos los gustos, muchísimo fútbol. Mi nombre es Jimena Rodríguez, fue un placer acompañarlo. A mí me encuentran en @JimeJime con J y doble I, la primera Jime. El lunes estaremos por acá también acompañándolos con toda la información deportiva. Gracias, Quique. Gracias, Carlos. Regresamos con más. Disfruten su fin de semana.

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14: Excelente tarde de viernes, ¿cómo están? Iniciando el fin de semana con toda la actitud y nosotros con todas las noticias. Les saluda con mucho gusto Alejandra Gagiola y les agradezco su sintonía a través de la 950 AM en radio y a través de Radio Fórmula BC en Facebook, en donde con mucho gusto leo sus preguntas y comentarios. Y desde cabina, controlando este espacio informativo, les manda saludos Paco Calvillo. Muchas gracias por acompañarnos. Y pues, ¿qué creen? Ya llegó el que andaba ausente. Ya tenemos alcalde otra vez en la ciudad de Tijuana. Resulta que después de casi 3 meses separado del cargo, Ismael Burgueño se incorpora este viernes 18 a la presidencia municipal de Tijuana tras concluir su participación en el proceso interno de Morena para definir la coordinación estatal de la defensa de la transformación en Baja California. No es que no teníamos alcalde, obviamente entendemos que había un alcalde interino, pero bueno, no teníamos al alcalde por el que los tijuanenses votaron y a quienes fueron a pedir el voto y a quien le dieron su confianza en las urnas, pues ese era el alcalde que no estaba, pero ya regresó. Él solicitó licencia a partir del 21 de junio, periodo durante el cual el alcalde suplente, Abdiel Gutiérrez Coronado, quedó al frente del ayuntamiento. Y el regreso se formalizó mediante un oficio enviado por Burgueño y dado a conocer durante la sesión extraordinaria de Cabildo de ayer. Ayer le hablábamos de que seguramente para eso era la sesión, se abordaron otros temas, pero se aprovechó también para emitir ese documento. No era necesario ningún otro trámite, con esto era suficiente y su reincorporación ocurre después de que Morena designó el 15 de septiembre a la senadora con licencia Julieta Ramírez como coordinadora estatal tras el proceso interno en el que participó Burgueño y bueno, muchos otros perfiles que ya en su momento dimos a conocer. Y este viernes, el alcalde difundió un mensaje desde Palacio Municipal y dijo, ya estamos de regreso, con lo que concluye el periodo de suplencia y retoma formalmente las funciones frente al 25º Ayuntamiento de Tijuana. Falta esperar qué es lo que sigue en su futuro político. Sabemos que tiene que concluir ahora sí, seguramente este encargo, pero pues no sabemos si estará buscando la reelección como alcalde, aunque es su derecho constitucional hacerlo. Pues no sabemos qué es lo que Morena va a decidir en este sentido. En 15 días son las inscripciones. Así que quienes estén interesados en esta contienda o en esa coordinación o candidatura tendrán que inscribirse, y ahí es en donde ya vamos a saber quiénes son. Ayer ya hablábamos de algunos nombres, ¿no? Les mencionaba a Jorge Salazar, quien fue secretario de gobierno con Montserrat Caballero. Él es muy cercano a Julieta Ramírez y sí se ha hablado o se ha escuchado su nombre como alguien que estaría buscando esta candidatura. La diputada local Evelyn Sánchez también, con quien platicamos el otro día aquí en cabina. Y bueno, estaremos viendo qué es lo que decide también Ismael Burgueño en este sentido, y seguramente habrá otros perfiles que estaremos escuchando. Eva Moreno, la diputada federal con licencia, también estará seguramente buscando esta candidatura, o por lo menos así lo interpretamos tras algunas publicaciones que han emitido en redes sociales. Pero bueno, estaremos pendientes también, porque no lo ha dicho ella públicamente, simplemente es una interpretación que una vez que también perdió la coordinación en esta misma terna en la que estaba Ismael Burgueño, pues inmediatamente después empiezan las especulaciones y empezaron las publicaciones que nos hicieron llegar a esa conclusión. Ya estaremos viendo qué es lo que sucede en ese sentido de manera oficial. Y la noche de ayer concluyeron los trabajos de reparación de la fuga registrada en el acueducto Presa Rodríguez Morelos sobre el Boulevard Agua Caliente a la altura de la Plaza Landmark. La CESTO informó que tras finalizar la reparación ya iniciaron las maniobras para restablecer de manera gradual la operación de la infraestructura y recuperar el suministro de agua potable en todas las colonias que habían resultado afectadas. La directora general del organismo, Mónica Vega, destacó que el personal técnico y operativo trabajó de manera continua desde que fue detectada la falla, debido a que la reparación representó un reto por las características y antigüedad de la infraestructura, que es, creo que, el argumento que hemos escuchado de manera más recurrente. Por un lado, fueron los apagones, que fueron recurrentes también, y que funcionaba el bombeo del agua por electricidad, y por eso en muchas colonias no hubo agua. Pero previo a eso, antes de los apagones, o antes de que los apagones estuvieran registrando 3 o 4 días a la semana, pues también ha habido intermitencias de agua y cortes de agua muy seguidos en distintos puntos de la ciudad. Y el argumento de la directora ha sido sobre todo ese que hay, que son muy antiguas las tuberías, que fueron abandonadas por muchos años, que no se dio el mantenimiento necesario y que por eso hoy estamos padeciendo todos estos cortes. Situación exactamente similar con la Comisión Federal de Electricidad. En el caso del agua, el organismo señaló que la recuperación será paulatina, por lo que algunas colonias pueden registrar intermitencias todavía mientras se normaliza la presión en la red. Seguramente recuerdan que esto sucedió antier, que por la noche se da la fuga y era un chorro de agua gigantesco que salía en el entronque donde está una gasolina frente a Plaza Narmark, entre los bulevares Agua Caliente y Salinas. Al día siguiente todavía estaba saliendo agua, pero ya estaba controlado, y además lo que se veía ya ahí eran las cuadrillas de la CES trabajando. Aseguraron que localizar la fuga fue complicado y por eso les tomó más tiempo de lo que a lo mejor hubiéramos previsto, pero bueno, ya la encontraron, ya la arreglaron, y ahora falta que el suministro empiece a llegar de manera paulatina. Gracias a quienes se conectan, saludos a Mari Martínez, saludos, lista para escucharte, muchas gracias Mari por tu sintonía y por tu compañía. Y bueno, un dron de uso comercial que ingresó a territorio mexicano, que procedía de Estados Unidos, fue detectado e inhibido por elementos del ejército mexicano en la colonia Nido de las Águilas en Tijuana, en una operación coordinada con autoridades estadounidenses. Recordarán que hace una semana que estuvo aquí nuestro colaborador Manny Rodríguez, platicamos sobre esto y sobre una tecnología que tiene Estados Unidos para derribar drones, y que había hecho Estados Unidos un anuncio en el que mencionaba que había derribado un número importante de drones que pertenecían a células del crimen organizado. No aclararon cuáles, y aparte dijeron en la frontera, tampoco aclararon en qué frontera, si era esta. En este caso en particular sí fue en esta frontera, o sea, es decir, sí fue aquí en Tijuana. Y además se habla de un operativo conjunto. De acuerdo con la Secretaría de la Defensa Nacional de SEDENA, el dispositivo era utilizado por un grupo delictivo para vigilar rutas empleadas para el tráfico ilícito de personas hacia Estados Unidos, que eso también en aquel momento lo aclaró Estados Unidos, que entendían que los drones no se estaban utilizando para trasiego de droga. Eran drones que se estaban utilizando como vigilancia para ver en qué momento cesaba la autoridad y sobre todo para el cruce ilegal de indocumentados. La detección ocurrió el pasado 14 de septiembre mediante el intercambio de información con el CBP. Tras inhibir el vuelo del aparato, personal militar realizó patrullajes y reconocimientos terrestres en la zona, acciones que permitieron localizar y detener al presunto operador del dron. Y durante este operativo también fueron asegurados un arma corta, cargadores, cartuchos y un control remoto para operar drones. Tanto el detenido como los objetos asegurados fueron puestos a disposición de las autoridades, que deberán determinar su situación jurídica y continuar con las investigaciones y peritajes. El aseguramiento forma parte de esta operación que les menciono, que se llama Operación Águila Alta, un esquema de coordinación entre México y Estados Unidos para detectar e inhibir drones comerciales utilizados por grupos delictivos en la frontera Tijuana-San Diego. La operación se desarrolla desde el 31 de agosto y hasta el día de hoy sigue en funciones, que es 21 de, perdón, y se va a desarrollar hasta el 21 de septiembre, hoy es 18, pero esto es con fuerzas de cada país actuando dentro de su territorio y utilizando equipo antidrón fijo y móvil. Nuevamente, refiriéndome a las declaraciones que hicieron en ese sentido, cuestionábamos cómo es que Estados Unidos estaba derribando drones dentro de territorio mexicano, y en este caso aclaran que cada quien lo hace en su territorio y que además ya tenía un plazo de funcionamiento, ya tenía un plazo determinado este operativo. Las autoridades durante actividades, el objetivo señalado por la defensa es impedir que estas aeronaves sean utilizadas para vigilar a las autoridades durante actividades relacionadas con el tráfico de personas y de drogas. El caso también fue abordado durante una reunión binacional que se celebró el 15 de septiembre en Tijuana, encabezada por el comandante de la segunda zona militar y con representantes del CBP, en donde se evaluaron los avances de la operación. Saludos a Silvia Vega, buenas tardes. ¿Qué número tenemos para comunicarse aquí en Radio Fórmula? Ahorita te lo paso, ahorita lo solicito. Fernando, saludos a Hugo. Oigan, tengo otra vez un par de boletos para la puesta en escena de Ari Telch, Demente, que se estará llevando a cabo hoy a las 8 en el Secut. Así que si están por aquí cerca, comuníquense. ¿Por qué les digo esto? Porque estaremos solamente hasta las 5 de la tarde para entregar este par de boletos, y en este caso si son físicos. Entonces, si andan por aquí, pues hay que aprovechar, o si alcanzan a llegar antes de las 5, que estamos aquí todavía para entregárselos, pues aquí los recibimos con mucho gusto. A la primera persona que se comunique en este momento, que me escriba en este momento a Radio Fórmula BC y me diga cómo se llama la obra. Les acabo de decir el nombre, así que estaban poniendo atención, está bien fácil. Está puesta en escena de Ari Telch, que con mucho éxito ha dado la vuelta a nuestro país, que pone sobre la mesa el tema de salud mental, y platicamos con él el otro día, anécdotas súper interesantes que nos contaba sobre las experiencias que el público le ha contado sobre su lucha propia en torno a la salud mental, y cómo nos decía que los mexicanos acostumbramos a hacer una sátira de todo, hasta de la muerte, así que nos platicaba que eso es lo que va a suceder hoy en el Secut a las 8 de la noche. A ver, aquí me dicen, ocupo uno. No, pero tú ya ganaste, amigo, entonces tiene que ser un par de boletos para alguien que no haya ganado todavía. Tú ya, y supongo que ya viniste por ellos, no me han dicho si ya, pero aquí tenemos tus boletos si es que no los has recogido, y hoy pueden hacerlo hasta las 5 de la tarde. Saludos. 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Hacemos una pausa, regresamos.
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14: Estamos de regreso, abriendo la conversación aquí en Radio Fórmula, y a quien me pedía el número aquí en recepción es el 664-684-2589, 684-2589. Ahí está Lore, con muchísimo gusto para responderles. Y para quienes quieran acudir el día de hoy a la obra de Ari Telch, que se estará presentando en el Secuta a las 8 de la noche, y alcancen a llegar por los boletos a más tardar a las 5 de la tarde, que es cuando Lore todavía se los puede entregar, comuníquense conmigo ahorita a través de Radio Fórmula ABC, me dicen el nombre de la obra y con muchísimo gusto se los llevan. Estamos sobre el Boulevard Aguacaliente, en la Plaza Pío Pico, en el segundo piso. Así que si andan por acá, pues aquí los esperamos, nada más me escriben, y porque solamente tenemos un par. El Instituto de Movilidad Sustentable de Baja California informa a los usuarios de la empresa Uber en Tijuana que desde el pasado 8 de septiembre cuentan con Uber Mujeres, una nueva alternativa de movilidad que permite solicitar viajes con conductoras de acuerdo con la disponibilidad. La función ofrece tres modalidades: preferencias para todos mis viajes, que es, configura la app para priorizar la asignación de conductoras siempre que sea posible; viaje anticipado, que es a través de Uber Reserve, que permite programar un viaje y seleccionar la opción Uber Mujeres; viaje inmediato, que está disponible de 6 de la mañana a 11 de la noche y permite solicitar un viaje con conductora directamente desde la aplicación hasta 30 minutos de anticipación. Así que si se sienten más cómodas viajando con mujeres, pues tiene ya Uber esta posibilidad. Y familiares y autoridades solicitan el apoyo de la ciudadanía para localizar a Marlene Vázquez Saavedra, de 37 años, una asesora inmobiliaria que está desaparecida desde el 17 de septiembre. Salió de su domicilio en la Colonia Moderna en Ensenada y, de acuerdo a sus familiares, salió con dirección a una vivienda en la zona del Valle de Guadalupe, porque como es asesora inmobiliaria iba a mostrar esta vivienda. Sin embargo, aseguran que no llegó a ese lugar y desde entonces se desconoce su paradero. Marlene mide 1.65 metros, pesa 60 kilos, es de tez morena, cabello largo negro, ojos café oscuro y tiene una seña particular, presenta una cicatriz de aproximadamente 10 centímetros en la clavícula izquierda, derivada de una cirugía. Al momento de su desaparición, vestía pantalón negro, camisa blanca y sandalias. Salió a bordo de un Mazda 3 gris, modelo 2016. Las placas son ALL 3761. Un Mazda 3 gris, modelo 2016, con placas ALL 3761. También, por si ven por ahí la unidad. La familia pide a la ciudadanía compartir esta información, compartir también la fotografía para ayudar a ampliar la búsqueda. Cualquier dato que pueda contribuir a localizarla, por favor comuníquense a la unidad de búsqueda de personas desaparecidas o no localizadas en la zona Ensenada. Les doy el número, es 646-162-2500, 646-162-2500. Más sencillo, el 089, que es anónimo, o al 911 si quieren dar más datos. Pero si quieren dar algún tip por si vieron el vehículo, si saben algo de ella o de su paradero, lo pueden hacer, como les digo, de manera anónima al 089. Gracias a quienes están comunicando para llevarse los boletos. El ganador es Jiménez Az, que me dio ya el nombre de la obra, que es Demente. Y pues ya son para él estos boletos. Aquí te espera Lore hasta las 5 en punto, se va. Entonces arráncate rapidísimo acá a nuestras instalaciones. Gracias a Jaime Ernesto y Ana María por participar, pero pues ya tenemos ganador. Oiga, la Avenida Revolución en la zona centro de Tijuana está ya preparada para recibir mañana a la presidenta de México, Claudia Sheinbaum, como parte de su gira por Baja California con motivo de la presentación de su segundo informe de gobierno, y como parte también de los preparativos está cerrado un tramo de la Avenida Revolución. O sea, ya estaba cerrado un tramo porque hay una reparación en donde están instalando tubería hidráulica. Y ahora está cerrado esto, esta área que comprende las calles tercera y cuarta. Ahí se van a realizar los trabajos relacionados con este evento. Ya hay una carpa gigante, ya hay sillas ahí desde ahorita. La visita presidencial contempla actividades en Baja California y se prevé la presencia de autoridades de los tres órdenes de gobierno. En Tijuana, la movilización y los cierres viales podrían generar afectaciones al tránsito en la zona centro, para que lo tomen en cuenta, sobre todo porque es viernes, que de por sí ya hay tráfico. Y se recomienda tomar precauciones, considerar rutas alternas, si es que existen o si es que tienes alguna otra opción. La presencia de la presidenta en nuestro estado se da en el marco de la gira nacional que está realizando para informar sobre los principales resultados y acciones de su segundo año de gobierno. Hace un momentito vi que estaba en Querétaro, ahí la recibía el gobernador, que además es de extracción panista, pero pues se ha dado en el marco del respeto, aún en todos los estados en donde no gobierna Morena. Vemos que en algunos casos abucheos hacia uno, abucheos hacia el otro, pero bueno, dentro de una relación institucional que se mantiene y debe mantenerse, pues se han ido llevando a cabo estas reuniones. Así que estaremos pendientes el lunes de darle a conocer qué fue lo que sucedió en Baja California, pero de entrada sabemos que estará la presidenta aquí en Tijuana este fin de semana. Y ayer hablamos sobre estas situaciones extremadamente lamentables, en donde en distintos puntos de nuestro estado, de nuestro país, perdón, mataron a dos estudiantes. En Cuautla era el caso de esta jovencita que venía de España y que vino a estudiar, y aquí vino a encontrar la muerte, desafortunadamente. Y en otro caso, una joven de Guanajuato, de Irapuato, perdón, que terminó sin vida en Jalisco. También era estudiante. Bueno, finalmente y afortunadamente también, en el caso de ambos, en ambos casos que estaban siendo catalogados como feminicidio, lograron detener a los presuntos responsables. Francisco Javier N. es quien está siendo señalado como responsable del feminicidio de Claudia Tacoronte Aguilera, fue detenido ayer en Cuautla, Morelos, y después ingresado al Centro Estatal de Reinserción Social Varonil en Cuautla. Ahí permanecerá a disposición de la autoridad judicial mientras se desarrolla la audiencia inicial. La detención fue resultado de un operativo coordinado en el que participaron autoridades estatales y federales. La Fiscalía de Morelos informó previamente que videos de cámaras de vigilancia informaron detalles, y además creo que en este caso, por lo que veíamos, fue determinante el papel de la ciudadanía y la información que la ciudadanía pudo proporcionar para la localización de este presunto delincuente, que además habían grabado, porque después de que comete el homicidio, sale corriendo, y ahí algunos ciudadanos lograron grabarlo, porque llegaron a tratar de auxiliarla cuando escucharon sus gritos. Una persona incluso narra haber sostenido su mano hasta su último respiro, pero desafortunadamente no alcanzaron a llegar los cuerpos de emergencia para salvar la vida, pero sí lo grabaron a él a la hora de tratar de huir, y esta información ayudó a la autoridad a identificar rápidamente a Francisco Javier N., que inmediatamente después de esto se gira una orden de aprehensión en su contra, pero no lo habían localizado hasta ayer. Ella es esta estudiante española de 21 años que estaba en Morelos como parte de un intercambio académico con la Universidad Autónoma del Estado de Morelos, y esto sucedió el 12 de septiembre por la noche cuando participaba en actividades relacionadas con una feria de plantas medicinales. O sea, ella estaba tranquilamente realizando actividades de estudiante. La investigación se inició bajo el protocolo de feminicidio, como les mencionaba, y ahora el Ministerio Público Especializado deberá formular imputación por el delito de feminicidio y presentar ante el juez los datos de prueba que sustenten la acusación. Será durante las audiencias correspondientes cuando se determine la situación jurídica del detenido. Las autoridades han señalado a Francisco Javier N. únicamente como presunto responsable. Debe prevalecer la presunción de inocencia, pero a mí me llama muchísimo la atención un dato en este caso en particular. Este individuo había sido detenido 5 veces antes de su captura. En 5 ocasiones ya había delinquido, en 5 ocasiones había sido detenido, puesto en libertad para finalmente asesinar a una joven, y esperamos que no sea una vez más y que no lo vuelvan a dejar en libertad. Y en el caso de Jalisco, ahí la fiscalía confirma la detención de Eduardo Isaac N., quien en este caso es señalado como presunto responsable del feminicidio de Carla Margarita Pérez Jiménez. Ella, estudiante de medicina de 22 años, cuyo cuerpo fue localizado sin vida en un sembradío de Zapopan. De acuerdo con la fiscalía, agentes de investigación de la Comandancia de Feminicidios realizaron trabajos operativos de gabinete e inteligencia que permitieron ubicar y detener al señalado. Hasta el momento no han revelado en qué condiciones lo capturaron. Ella era originaria de Irapuato, Guanajuato. Había sido reportada como desaparecida el 14 de septiembre después de haber sido vista por última vez en la colonia Pardos Vallarta, en Zapopan. Y 2 días después, durante las labores de búsqueda, las autoridades localizaron su cuerpo en un predio cercano a Camino de Nextipac, en la zona de Las Agujas. La joven presentaba huellas de violencia y el caso fue investigado también bajo el protocolo de feminicidio. El caso provocó además movilizaciones de estudiantes del centro universitario, quienes exigieron mayor seguridad, exigieron iluminación, vigilancia, mejores condiciones de transporte en los alrededores del campus. La fiscalía señala que la investigación continúa y que proporcionará mayor información conforme avancen las etapas del proceso. Eduardo Isaquene también es señalado como presunto responsable y corresponderá a las autoridades judiciales determinar su responsabilidad y su situación jurídica. Y esta mañana, cambiando radicalmente de tema, esta mañana la presidenta Sheinbaum confirmó que sostuvo una llamada telefónica con el presidente de Estados Unidos, Donald Trump, el pasado miércoles, y dijo que esta conversación ya estaba programada y que forma parte de los contactos que mantienen periódicamente ambos gobiernos. Recuerdan que el miércoles les comenté que Trump estaba muy eufórico, anunciando que estaba muy cerca de llegar a un gran acuerdo con México. Él tampoco dio detalles de que obedecía a una llamada, pero finalmente hoy supimos que así fue. Durante la conferencia matutina, Sheinbaum dijo que va avanzando bien la posibilidad de un acuerdo en materia comercial, y dijo que durante la conversación abordaron diferentes temas, y que si bien ella no reporta cada vez que tienen conversaciones, porque lo hacen seguido, pues que en esta ocasión participaron también Juan Ramón de la Fuente y el secretario de Economía, Marcelo Ebrard, y que decidió no informar porque no hay un acuerdo definitivo. Entonces, como que sí dice, vamos por buen puerto, coincide incluso con las declaraciones de Donald Trump en este sentido, pero todavía no hay nada definido. Hacemos un corte, regresamos.
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14: 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Residentes de distintas colonias de Tijuana solicitaron al ayuntamiento la clausura de basureros clandestinos debido a la quema constante de desechos que genera humo y afectación a las comunidades cercanas. Jenny Coronel, una de las ciudadanas afectadas, señaló que la problemática se presenta todos los días, que el humo permanece desde las primeras horas del día hasta la noche, que afecta incluso a menores que acuden a las escuelas en las zonas cercanas. Dijo que hay tiraderos clandestinos en sectores como la Colonia El Niño, cerca de las vías del ferrocarril, en Santa Fe, en donde presuntamente personas depositan y queman basura, además de restos de animales. Los residentes han acudido ante autoridades municipales del medio ambiente, delegaciones y Palacio Municipal para solicitar una solución, pero aseguran que el problema continúa. explicó que desde finales de agosto entregaron una petición a las autoridades y recientemente presentaron una nueva solicitud. Los afectados señalan que el humo proveniente de estos tiraderos alcanza diferentes sectores de Santa Fe y colonias aledañas, por lo que pidieron la intervención del gobierno municipal. Vamos a escuchar a una de las ciudadanas.
9: Le estamos pidiendo pues que se clausuren los basureros clandestinos, que el ayuntamiento nos ayude, las delegaciones, a todos estos basureros clandestinos que están provocan humo en nuestra ciudad diariamente. Diariamente estamos con el humo. Dos niños en la escuela, se respira desde la mañana hasta la noche. En la noche se mira el fuego, cómo está, es diariamente. Ya estamos pues cansados. Hemos ido a medio ambiente, hemos ido a la delegación. En la delegación nos dicen, no, es que vayan a Palacio. Venimos a Palacio a finales de agosto y nos dijeron, sí, me hablaron, me dijeron, vamos a pasar la delegación. No me volvieron a contactar. Ahora volvimos otra vez a Palacio, aquí con el presidente. Le volvimos a dejar una carta y pues a ver. Pero pues la verdad es que no nos dan ninguna solución. Hay varios basureros de estos. Hay uno en la colonia El Niño, al lado de las vías. Hay otro acá en Santa Fe, que también es... pues en todo Tijuana, básicamente, estamos pidiendo que todos los basureros que nos están perjudicando, nos ayude el ayuntamiento, nos ayude la gente a resolver esto.
14: Pues ahí está la petición para el ayuntamiento, porque debe de ser extremadamente incómodo, molesto e insalubre estar respirando la quema de basura constantemente. Y la oferta de terrenos a precios bajos mediante facilidades de pago o ubicados en zonas atractivas de Tijuana puede representar un riesgo para compradores que desconocen la situación jurídica de las propiedades, y esto lo advirtió Reina Córdoba, luchadora social y rescatista. Señaló que en la ciudad existe una problemática relacionada con la comercialización irregular de predios, por lo que llamó a la población a mantenerse alerta antes de entregar dinero o comprometerse con la adquisición de un terreno. Expuso que entre las ofertas que pueden resultar atractivas están predios cercanos a playas de Tijuana, terrenos comercializados por debajo de los precios habituales o aquellos que pueden pagarse mediante abonos. La activista consideró que la falta de información sobre la propiedad y la situación legal puede provocar que las personas se enfrenten posteriormente conflictos para acreditar la posesión o propiedad del terreno. Recomendó extremar precauciones ante ofertas que parecen especialmente accesibles, verificar primero la situación jurídica de los predios antes de concretar cualquier operación. Sostuvo que la venta irregular de terrenos no es un fenómeno exclusivo de Tijuana, pero señaló que representa una problemática relevante en la ciudad.
18: Tijuana te abraza, Tijuana te da muchas cosas, Tijuana es la frontera más transitada con respecto a Estados Unidos, te da muchísimas cosas, pero ¿qué creen? Aquí Tijuana, desafortunadamente, es el epicentro del negocio de los terrenos chuecos. No les voy a decir que, o sea, que Tijuana nada más aquí se da la cosa mala, ¿no? También en México, en todas partes, se da la venta de terrenos fraudulentos. Es el Costco de la corrupción de la venta de terrenos, y me hubiera encantado a mí haberlo sabido antes de llegar aquí a Tijuana. Así como dicen en la canción Welcome to Tijuana, me hubiera gustado que me hubieran dicho Welcome también, a que te pongas bien abusado y bien listo para cuando te ofrecen terrenos a muy buen precio, terrenos playeros que para el rumbo de playas de Tijuana, terrenos con muy bajo costo o a veces en abonos. Y pues no te das cuenta que te estás metiendo en camisa de once varas.
14: Nuestro colaborador experto en temas inmobiliarios, Manolo Echegoyen, ha abordado este tema en repetidas ocasiones aquí en sus pláticas con nosotros, y siempre dice que es precisamente de ahí la relevancia de tener un asesor inmobiliario y de una empresa confiable, obviamente, porque dice, a veces lo barato sale caro. Si no tienes a alguien que conozca de los temas, que sepa en dónde ir a investigar la legalidad del terreno, el saber que no tenga algún adeudo, o el saber que no lo esté vendiendo una persona y sea de otra, bueno, todo esto de lo cual justo la activista hablaba, pues eso se puede evitar cuando tienes un asesor inmobiliario. Entonces sí, a lo mejor hay que pagar un precio por eso, pero definitivamente cuando estás hablando de esas cantidades de dinero o de realmente adquirir un patrimonio, vale muchísimo la pena asegurar que sea en las condiciones necesarias, ¿no? Y que no después te lleguen con alguna sorpresa. Y yo no entiendo de verdad cómo pasan las semanas y siguen sin resolverse los temas de las escuelas, primero porque no le pagan a los maestros, después porque los padres de familia ya están extremadamente preocupados porque sus hijos no pueden ir a la escuela, después por temas sindicales. El caso es que en la Escuela Municipal Jicoténcatl están exigiendo los padres a las autoridades una solución al conflicto que mantiene a los estudiantes sin clases desde hace 3 semanas. Isabel Guzmán, madre de uno de los alumnos, señaló que la suspensión afecta a los turnos matutino y vespertino, así como estudiantes de primero, segundo y tercer grado. Dijo que los padres no han recibido información precisa sobre las razones por las que continúan suspendidas las actividades y que los problemas entre el sindicato y las autoridades municipales están afectando el derecho a la educación de estos menores. Esta fue la primera ocasión en que un grupo de padres acudió a exigir una respuesta luego de considerar que 3 semanas sin clases ya es un periodo excesivo. Los padres se organizaron por medio de un grupo de WhatsApp y advirtieron que podrán acudir nuevamente acompañados de sus hijos en caso de no obtener una respuesta. Agregó que la suspensión también genera complicaciones para las familias que trabajan, que provocan además un retraso en el aprendizaje de los estudiantes. La escuela cuenta con alrededor de 15 o 16 grupos, pero desde que regresaron de vacaciones de verano no han tenido clases. Vamos a escuchar a esta madre de familia.
19: Es la primera vez que vinimos porque ya son 3 semanas, entonces creo que ya es suficiente 3 semanas para que no arreglen el problema que traen entre sí, sindicato, el municipio, entonces ya es demasiado, nosotros ya nos desesperamos, entonces ya exigimos una respuesta. Nosotros venimos por nuestro propio pie como padres de familia. Nosotros no nos estamos ni involucrando con maestros. Nosotros lo estamos haciendo por nuestro propio pie como padres de familia. Pues es que no sabemos en sí. Nada más nos mandan y nos dicen, nos convocaron a las 9 de la mañana. Pues la verdad no es lo que venimos a ver ahorita. Volvemos a venir y si es necesario vamos a traer a los niños también para que se den cuenta que es tanto la magnitud en la que están afectando, que es cómo va a ser posible que tengan que venir los alumnos a exigir el derecho de regresar a las aulas.
14: Hace un par de horas el presidente de Estados Unidos anunció que Washington había alcanzado un acuerdo con el Reino de Dinamarca y Groenlandia para otorgar a Estados Unidos control permanente sobre la seguridad y otras necesidades de la isla ártica. De acuerdo con el mensaje publicado por Trump, el entendimiento garantizaría que Estados Unidos tenga para siempre la capacidad de realizar las acciones que considere necesarias para asegurar y defender la seguridad de Groenlandia y de Estados Unidos. Recuerdan que desde que inició este segundo periodo ha sido controvertido porque le pone a Groenlandia la bandera de Estados Unidos en los mapas, en repetidas ocasiones dijo que ese territorio tendría que pertenecer a su país. Y bueno, en este caso ahora asegura que bajo este acuerdo ningún adversario de Estados Unidos puede establecer una base, mantener presencia militar o realizar inversiones sensibles en Groenlandia sin autorización expresa y por escrito de Washington. El mandatario afirmó además que el acuerdo no tendría ningún costo para Estados Unidos y que permitiría resolver las preocupaciones de seguridad que Washington ha planteado durante los últimos meses en torno al territorio. La situación representa un cambio importante en las negociaciones sobre Groenlandia, sobre todo cuando su postura había sido completamente negativa y resulta que ahora pues siempre sí, porque este territorio es autónomo y pertenece al Reino de Dinamarca y hasta ahora Estados Unidos mantiene presencia militar en la isla mediante la base especial Pitufik, utilizada para vigilancia espacial, alerta de misiles y algunas otras funciones estratégicas. El anuncio llega después de meses de tensión entre Washington y Copenhague por las exigencias de Trump de aumentar el control estadounidense sobre Groenlandia. Apenas esta semana Dinamarca había señalado que buscaba una salida pacífica a las diferencias con Estados Unidos respecto al Ártico y a Groenlandia, y pues parece que la salida fue esta, darle el control de la seguridad y además que tenga que autorizar Estados Unidos si algún otro país va a hacer todo lo que ya les mencioné dentro de ese territorio. Oigan, la inconformidad de seguidores de Carin León tras la cancelación de su concierto en La Esfera en Las Vegas está tomando probablemente una forma legal. Ya está trascendiendo las redes sociales, seguramente saben o leyeron toda la inconformidad y quienes estaban indignados y quienes lo justificaban y quienes decían que sí, no debió salir de Las Vegas o sí debió salir de Las Vegas. Total que esto está llegando más allá porque un grupo de asistentes afectados está preparando una posible demanda colectiva para reclamar los gastos que realizaron para acudir al espectáculo. De acuerdo a la vocera del grupo, que dijo que están convocando a más personas a través de TikTok para sumarse, porque sabemos que ya el equipo del cantante aseguró que puedes acudir a la siguiente fecha, que es en un año. No, si no, no, ese día que ya estaba sentado ahí, no escuchaste a Carin León, puedes regresar el 15 de septiembre del 2027. Pero si no te funciona, te iban a regresar el 100% del dinero del boleto. Pero parece que para este grupo, pues simplemente no es suficiente. Y están exigiendo o buscando que se les devuelva dinero, pero por otros gastos. Hacemos una pausa, regresamos.
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26: El Instituto Mexicano de Ejecutivos de Finanzas calificó como positiva la propuesta del gobierno federal para eliminar el uso de efectivo en algunos sectores, ya que señaló que esto podría ayudar al combate de distintos delitos. El tipo de cambio se ubicó en 17.18 pesos por dólar americano, 6 centavos más comparado con el registro anterior, mientras que el dólar interbancario se ubicó en 17.22 pesos y el dólar en ventanilla finalizó la jornada en 17.68 pesos a la venta. El índice de precios y cotizaciones de la Bolsa Mexicana de Valores cerró la jornada con pérdidas del 0.79% para ubicarse en las 63.375.93 unidades. El precio de la mezcla mexicana de petróleo se ubicó en 103.55 dólares por barril, informó Itzel Vanegas. 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
14: Estamos de regreso aquí en Radio Fórmula, en donde damos poder a tu voz. Y Rafa Márquez hizo un anuncio y hay novedades en torno a la selección mexicana, y los detalles los tiene en la línea telefónica Juan Miguel Hernández, que no andaba muerto, andaba de parranda, pero ya está nuevamente en actividades. ¿Cómo estás, Juan Miguel? Buenas tardes.
29: Alejandra, ¿cómo estás? Buenas tardes. Ahora desearte feliz fin de semana a ti y también al público de Radio Fórmula. Sí, como bien lo comentas, inicia la era de Rafa Márquez. Rafa Márquez, este histórico central mexicano, uno de mis grandes ídolos como futbolista. Yo lo disfrutaba mucho, incluso quería ser como él, imagínate, cuando jugaba fútbol.

0: Sin embargo, este chico creció con su mamá. Su papá, el Negrito Sandoval, pues no tuvo mayor influencia en su formación, pero un día dijo el Negrito Sandoval, el exfutbolista, dijo, bueno, por lo menos tiene mis genes y por eso es buen futbolista.
1: Híjole, yo creo que el hijo y la mamá tendrán otros datos, pero bueno.
0: Así es, pero mira, Chivas además está jugando muy bien, el Guadalajara, más adelante hablaremos del equipo. También esta lista le integran 30 jugadores para los primeros dos partidos ante Colombia el próximo 26 de septiembre y Perú el 29 de septiembre. Repite el tal Arrangel de las Chivas, está Oscar García y Alex Padilla, no van ni Acevedo y obviamente Memo Ochoa, que ya se retiró. En la defensa está integrada por Johan Vázquez, César Montes, Víctor Guzmán, ex de Cholos de Tijuana, Israel Reyes, también está Jorge Sánchez, que la verdad yo no entiendo por qué está el lateral de Atlas ahí, hace mucho que no está en gran nivel, pero bueno, Jesús Gallardo, el tabasqueño, Mateo Chávez, este lateral que juega en Holanda, y Diego Campillo. En ataque, Rafa Márquez llamó a Roberto Alvarado, al Chucky Lozano, que regresa. Yo la verdad, te digo algo, yo no pensé que el Chucky Lozano volviera a regresar a la selección mexicana después de que estuvo borrado más de 6 meses con el San Diego FC, que apenas regresó al Galaxy, pero bueno, es la necesidad que tiene la selección en esa posición. Está Santi Jiménez, Armando González, que además Armando la Hormiga González, que está teniendo una buena participación en Olympiacos de Grecia. Yo aquí te dije en tu espacio que en lo personal no me pareció una buena opción que fuera sí. a Grecia, que fuera a Grecia, pero le está yendo bien, le está yendo bien a la Hormiga González, que tendrá que tomar la batuta en estos partidos, porque no van Julián Quiñones y Raúl Jiménez por lesión. Julián Quiñones, que por cierto, este colombiano que se naturalizó mexicano y que metió 4 goles en la pasada Copa del Mundo, quedó en la lista de los mejores 30 futbolistas del año para el Balón de Oro y no está en esta convocatoria, a la que regresa Germán Berterame, el argentino nacionalizado mexicano que juega en el Inter de Miami junto a Lionel Messi. Pues una lista muy interesante en la que está, por supuesto, Gilberto Mora, este chico que es, la verdad, no me dejo de sorprender del fenómeno que representa Gilberto Mora. Estaba en la Ciudad de México estos días y caminaba mucho por las calles y no te miento, vendían casi en cada esquina del centro histórico toallas con la imagen de Gilberto Mora. A la par, Gilberto Mora está, yo creo que es la imagen de la selección mexicana. No veía más toallas que con su imagen. Y mira, compite con Omar García Harfuch.
1: Justo eso estaba pensando, que hay cobijas y toallas de Harfuch por todos lados.
0: O sea, te venden ahí en la calle las cobijas y las toallas de García Harfuch y abajito las de Gilberto Mora.
1: Así me y que compraste una de cada una, me imagino.
0: No, fíjate que no llevé maleta grande, sino si no hubiera, por lo menos de Gil Mora, si me hubiera llevado alguna, pero es un fenómeno. Estaba viendo también un video. Este miércoles jugó Tijuana contra San Diego FC, la Baja Cup, y los cruzó caminando por allá por la garita de San Isidro, y estaba viendo videos de cómo los agentes de aduanas y protección fronteriza, pues ahora sí que dejaron de lado el protocolo, el uniforme, y empezaron a tomarse fotos con Gilberto Mora,
1: ahí en el... ahí sí, en es un fenómeno. Oye, Juan Miguel, ¿qué expectativa tienes de esa selección de Rafa? Porque entiendo que podría haber sido un maravilloso jugador, lo que no necesariamente lo tendrá que hacer un buen director técnico. Hay algunos otros ejemplos, como el Piojo Herrera, a lo mejor como el Turco Mohamed, y por muchísimo era mejor futbolista Rafa Márquez, pero ¿cuál es tu expectativa o tu lectura en torno a esto?
0: Tú bien dices, Rafa Márquez era un gran futbolista y eso no es garantía de que sea buen entrenador. No, casi, de hecho casi nunca sucede. Hay excepciones como en su momento Zinedine Zidane, ¿no? Que fue un gran jugador y que luego fue 3 veces campeón consecutivo de la Champions con el Real Madrid. Es muy complicado esa trans,

0: decisión, pero mira, tener a una figura como Rafa Márquez y además en la selección habiendo tanto ego, tantos, pues si cabe la palabra, cacicazgos dentro de estos jugadores que tienen mucha jerarquía, pues ¿qué le van a cuestionar a Rafa Márquez cuando les dé una indicación? Claro. Que Rafa Márquez es mejor de todos los que están ahí, ¿no? Y todavía muchos de los que están en la selección crecieron viendo a Rafa Márquez triunfar en el fútbol europeo. Rafa Márquez tiene una gran escuela como entrenador, se formó en el Barça, como entrenador dirigió al Barça B, lo hizo muy bien, estuvo a nada de ascender de categoría con el Barça B, además lo dirigió técnicos como Josep Guardiola, Ricardo Lavolpe, con los que estuvo en la cancha, y además en esta última etapa algo que me pareció muy bien fue que se fue de auxiliar de Javier Aguirre. Entonces también le agarró cosas a Javier Aguirre ya trabajando en un cuerpo técnico. Y algo que también destaco de Rafa Márquez es que se supo rodear de gente muy capaz dentro de su cuerpo técnico. Está Juan Manuel Lillo, este entrenador español que viene de ser auxiliar de Josep Guardiola en el Manchester City. Además es de estos entrenadores que hacen escuela, que son muy buenos con el método en la parte táctica. Entonces Rafa Márquez se hizo de un cuerpo técnico que lo va a auxiliar y que además quizás refuerza partes que a él le cuestan trabajo. Por ejemplo, Rafa Márquez, digo, no lo conozco como persona, pero él mismo ha reconocido que es algo introvertido, quizás es más serio. ¿Y qué hizo? Se incorporó a su cuerpo técnico Andrés Guardado, este también histórico jugador de la selección mexicana, que va a ser de alguna manera el vínculo entre el entrenador y el jugador y que pues va a mediar, ¿no? Cuando haya algún tipo de desacuerdo entre ambas partes y refuerce esa parte. Entonces me parece que hace muy bien las cosas Rafa Márquez. Ahora bien, hay que dejar trabajarlo porque luego me incluyo, la prensa, los aficionados empiezan a perder dos partidos consecutivos y empiezan a pedir su cabeza, cosa que no debe suceder. Son 4 años de proceso, va a haber momentos buenos, momentos malos, esa silla es muy caliente, he escuchado a algunos que la han comparado con la silla de la presidencia de la República. Que
1: ¡ay, guau!
0: He escuchado que la han comparado con eso, han exagerado, pero pues tiene mucha exposición mediática la selección mexicana, o sea, tiene todo el interés de los aficionados, imagínate a lo que va a estar expuesto Rafa Márquez, pero yo tengo buenas expectativas, me gusta su visión de juego. También es cierto, Alejandra, que pues Rafa Márquez no va a hacer jugar a la selección mexicana como juega el Barcelona, porque hay una situación muy clara que es que no tenemos jugadores de esa calidad.
1: Y es, ¿no? Que pero ya lo vimos con una excelente actuación de la selección mexicana y el nivel que tienen otros países, ahí está la realidad. Creo que el Mundial es el espejo más claro de eso.
0: Así es, yo creo que lo que debemos esperar como aficionados es que pues ahora sí que suden la camiseta a lo máximo y se rompan lo que se tiene que romper en la cancha, ¿no? Eso es lo que uno espera de la selección mexicana y creo que bueno, habrá que ver cómo se van dando las cosas, insisto, habrá que darle tiempo, no empezar a crucificarlo tan rápido, porque luego ya van a decir, no, que se vaya Rafa Márquez y que regrese el turco y que vuelva y que el turco Mohamed la dirija, o el técnico de moda, ¿no? Que vaya el técnico que quedó campeón. Pues no son así las cosas, ¿no? Es un proceso y hay que tomar ejemplos de otros países, por ejemplo, en su momento Alemania, Argentina, ¿no? Que lleva ya 8 años con el mismo entrenador.
1: Y definitivamente, bueno, coincido contigo en eso de dejémoslo trabajar y también en el tema de que creo que se impone, ¿no? Sí hay un respeto que toda su trayectoria impone para los jugadores. Así que, pues, estaremos a la expectativa y a ver qué sucede. Por lo pronto, pues, ya conocemos estos nombres y a ver el resultado de la selección. Juan Miguel, te agradezco muchísimo este enlace y nos escuchamos nuevamente el lunes.
0: Gracias, Alejandra. Excelente fin de semana.
1: Excelente fin de semana. Y bueno, ya casi nos vamos. Agradezco mucho a quienes participaron para ir a hoy a la puesta en escena de Ari Telch, Demente. Gracias por quienes estuvieron participando a lo largo de la semana en Radio Fórmula ABC. Y por supuesto, gracias por su sintonía a través de la 950 AM. Tengan un maravilloso fin de semana. Yo los espero el lunes en punto de las 3 de la tarde. Hasta la próxima.
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14: Es viernes 18 de septiembre de 2026 y esta es la agenda para el fin de semana en la Fórmula ES. Fin de semana de Clásico Nacional. América y Chivas se enfrentarán este sábado en el Estadio Azteca, mientras que Cruz Azul visitará a Rayados de Matías Almeida. Barcelona por mantener la cima. En la Liga, el Fútbol Club Barcelona se meterá al Sánchez Pizjuán ante Sevilla buscando mantener el paso perfecto y también se juega el Derbi de Madrid entre el Atlético y el Real Madrid. Arsenal y Manchester City se pelean el liderato. Los Gunners se medirán al Brighton y los Citizens jugarán en casa ante Sunderland. Además, el Manchester United visitará Craven Cottage para jugar contra Fulham. Roma jugará ante el Inter, la Loba recibirá al Inter de Milán en el Olímpico de Roma y el Napoli jugará en el campo de la Fiorentina. Semana 2 de la NFL. En los emparrillados, los Dallas Cowboys jugarán ante los Washington Commanders, los Kansas City Chiefs ante los Indianapolis Colts y los San Francisco 49ers ante los Miami Dolphins. Y así comenzamos la Fórmula E Orbañanos y su gran equipo de comentaristas. ¡Wow!

0: Amigos, ¿cómo están? Qué gusto saludarlos. Buenas tardes. A nombre de Rolo Bañanos, soy Enrique Burak. Vamos a este fin de semana que va a estar muy interesante. Ya escuchábamos a Fredo González con algunas de las cosas. Ayer se puso la marcha la semana 2 de la NFL con la victoria de los Bills sobre los Leones. También hay un fin de semana interesante en cuanto a el béisbol de Grandes Ligas. Penúltimo fin de semana de la campaña regular. Y desde luego hay muchas cosas que hablar acerca del fútbol. Raúl Eduardo, ¿cómo está? Buenas tardes.
1: Enrique, José Luis, muy buenas tardes. Buenas tardes a toda la gente que nos acompaña en el fútbol. Un fin de semana muy interesante. Por supuesto, la visita de Cruz Azul contra Rayados, destacando sin duda el clásico nacional, las Chivas visitando al América, platicaremos de ello, de toda la jornada. Y en el fútbol internacional, en la Liga sobre todo, de esos partidos en donde el Real Madrid y el Barcelona, de esos cuando ves el calendario piensas que pueden perder puntos, ¿no? El Real Madrid visitando al Atlético de Madrid, el Barcelona visitando al Sevilla en el Sánchez Pizjuán, visitas complicadas para los líderes en España.
0: Y son justamente esos puntitos los que se van quedando en el camino y los cuales extrañas al final del campeonato y que marca diferencia. José Luis, ¿cómo estás? Buenas tardes.
2: ¿Cómo estás, Enrique? Raúl Eduardo, amigos de la Fórmula E, qué gusto saludarlos. Un fin de semana también en Liga MX con la particularidad de dos partidos destacados, como lo es el Cruz Azul frente a Rayados en Monterrey, lo de Chivas visitando al América en el Estadio Azteca, y también hoy en el fútbol internacional se han dado a conocer algunas listas para lo que va a ser la fecha FIFA. Zinedine Zidane se estrena como entrenador, 5 jugadores que debutan, y el tema de Dembélé y Mbappé, los dos están convocados, más allá de que se habla de que no habría el mejor vestidor posible hoy, y Cristiano Ronaldo sigue en convocatorias con Portugal.
0: Efectivamente, así que, bueno, pues son algunas de las cosas que tendremos para platicar en este programa. Lo de Javier Aguirre también interesante, sería el 7º equipo, el Valencia, que dirija en el fútbol de España. Vamos a empezar con Beto Campos, que nos habla acerca de el América y el Clásico Nacional del día de mañana.
3: Compañeros, amigos de la Fórmula, es un gusto saludarles. A lo largo de esta semana, el conjunto de las Águilas del América ha trabajado a doble sesión, previo a lo que será una edición más del Clásico Nacional ante el Guadalajara el día de mañana en el Estadio Banorte. Las Águilas buscan su primera victoria en lo que va de este 2026, haciendo referencia a los clásicos, tomando en cuenta que no ha logrado vencer a equipos como Cruz Azul, como Pumas, además de evidentemente el Guadalajara. Y vamos a escuchar las palabras de Henry Martín, además de Brian Rodríguez.
4: Mucho, porque estamos muy ansiosos, muy deseosos de lograrlo, de darle una alegría a la gente, sabemos que se lo merecen, hemos quedado de ver en esa parte, entonces estamos muy con muchas ganas de que llegue el día de mañana para salir a la cancha. Además vamos en casa con nuestra gente, esperamos que la gente llene el estadio porque lo he dicho siempre, ¿no? El apoyo es indispensable, tanto para el equipo rival que sienta esa presión, como para nosotros sentir el apoyo y el respaldo de nuestra gente.
5: Sin duda, creo que los clásicos, como bien dije anteriormente, se tienen que ganar, no hay excusa. Creo que es un partido, el único partido del torneo, digamos, que hay esa cierta presión, digamos, de ser un clásico. Pero bueno, llegaremos de mejor manera. Creo que bueno, hay que estar muy atento. Son detalles, esos partidos son detalles. No creo que sea el mismo partido con Cruz Azul, la verdad. Así que bueno, esperemos que mañana seamos nosotros los afortunados.
3: Sobre la competencia que tiene Henry Martín en la delantera con Miguel Borja, esto fue lo que dijo el mismo capitán.
4: A mí, yo necesitaba dejar de lesionarme primero, porque no podía competir contra nadie si mis lesiones no me dejaban. Afortunadamente, hoy estamos mejor, ya no nos hemos lesionado, y estoy agradecido con el cuerpo médico, con la directiva por respaldarme, con mis compañeros por esperarme, y hoy estoy compitiendo no solo con Borja, sino conmigo mismo para retomar mi nivel que tanto quiero recuperar.
3: Sobre los rumores que han colocado a Brian Rodríguez fuera del América, de esto señaló el uruguayo.
5: Sí me molesta a veces que bueno, cuando hablan que yo me quiero ir, cuando no es así, me molesta mucho, pero bueno, ¿qué puedo hacer? Simplemente juego al fútbol, lo hago de buena manera, y bueno, bienvenido sea a las puertas.
6: Brian, ¿cuánto?
3: Parte de lo que se vivió con Henry Martín y Brian Rodríguez en el Nido de Cuapa, previa a lo que será una edición más del Clásico de México ante el Guadalajara. Todavía tiene dudas a Guillermo Almada en el tema de la lateral derecha, ya que causan duda tanto Dagoberto Espinosa como Kevin Álvarez. Así también habrá que mencionar que el América busca romper esta racha de 2 victorias consecutivas que tiene Guadalajara sobre los del Nido de Cuapa. Informó para la Fórmula ES, Alberto Campos.
0: Muchas gracias, Alberto Campos. Pues es Raúl, José Luis, uno de los clásicos más esperados de los últimos tiempos, particularmente por la forma en la que han estado jugando los dos. Y bueno, América parece como favorito, pero me parece simplemente por la cuestión de la localía, porque en cuanto a fútbol, en cuanto a rivales, creo que Chivas está mejor.
1: Sí, sí, yo creo que futbolísticamente Chivas es favorito, habría que ponerlo así, pero América es un equipo con Almada muy vertical, es un equipo que va al frente siempre, es un equipo con muy buenos jugadores, ha sufrido en defensa y creo que ahí puede estar el tema del partido. Tiene que mejorar mucho América en defensa porque Chivas ataca siempre, ataca permanentemente, pisa el área con 7, 8 jugadores y van a ir a buscar el gol, sin duda, ¿no? América, repito, tiene que mejorar ahí. Y otro detallito que tengo ahí la duda es a ver qué hacen con Brian Rodríguez, porque es el jugador más importante en la América. Y el Piojo Alvarado jugó como carrilero el partido anterior. A ver si Brian lo sigue, a ver si el Piojo se queda. Interesante ese duelo también, ¿eh?
2: Sí, ese detalle de Alvarado lo pudimos ver en el Mundial. Mucho se hablaba de que era un jugador que no tenía tanto sacrificio, y en el Mundial nos demostró en ciertos partidos de ese compromiso, ¿no? De prácticamente estar en todo momento. Así que me parece que es muy, muy positivo que se pueda dar este partido para que también empecemos a medir tanto al equipo de Guadalajara como lo que pueda hacer América. Yo sentía a Henry Martín un poco a la defensiva, pero es un hecho que Henry, si no es porque ha hecho tantos goles con el América y porque el equipo no se cayó en momentos puntuales, yo no sé si no hubiera ya salido desde la institución por el bajo rendimiento que había tenido.
0: Ahora, también es cierto que ha tenido muy mala suerte. Cuando está sano en esos periodos, Henry Martín hace goles, se deja sentir, pero lleva, yo no sé, son quizás un par de años de lesión tras lesión, y por ese motivo es que no ha tenido continuidad. Vamos a ver, ojalá ahora la pueda tener.
1: Y más allá de los goles, que por supuesto para eso está, es un jugador que hace jugar al equipo, que es muy inteligente, recibe muy bien de espalda y hace jugar a los volantes, hace jugar a los extremos, a los laterales, y es muy inteligente. Es una virtud muy grande esa de Henry Martín, y creo que se mantendrá de titular hasta que Borja le logre ganar el puesto, ¿no? Que el otro día entra, hace gol. Esa es parte de lo importante de un equipo, ¿no? El tener una competencia y una lucha interna.
0: Desde luego. Vamos a hacer una pausa y ya regresamos.
7: En la Liga MX.
8: La jornada 9 de la apertura 2026 arranca esta noche en el Estadio Cuauhtémoc cuando Atlante visite a Puebla. Más tarde en el Olímpico Benito Juárez, Bravos recibe a Tigres. Para mañana en el Alfonso Lastras, Necaxa visita a San Luis. Mientras que en el Estadio Jalisco, Pumas hace lo propio con Atlas. En el Gigante de Acero, Monterrey estará recibiendo a Cruz Azul. Mientras que en la cancha del Estadio Azteca, Chivas visita a América en el Clásico Nacional. Para el domingo en el Nemesio 10, Toluca recibe a Santos. En la cancha del Estadio Hidalgo, Tijuana estará visitando a Pachuca. Y la jornada se cierra en la Corregidora cuando Gallos Blancos reciba a León.

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18: 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San Isidro tiene espera en carriles normales 2 horas, Rail Lane 1 hora 30, línea Sentry 10 minutos, el cruce peatonal es de 45 minutos, Otay Mesa carriles normales 1 hora 20 minutos de espera, Rail Lane 1 hora 20, línea Sentry 15 minutos, el cruce peatonal por Otay es inmediato.
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19: Iniciamos en Francia porque Zinedine Zidane presentó su primer convocatoria como técnico de la selección francesa, donde estará debutando en la UEFA Nations League cuando enfrenten a Turquía el 25 de septiembre para posteriormente medirse a Bélgica el 28 del mismo mes. La convocatoria está encabezada por Kylian Mbappé, Ousmane Dembélé y Michael Olise. Volamos a Inglaterra con actividad de la jornada 5 de la Premier League, que arrancó este viernes con la victoria de 3-0 del Brentford sobre Chelsea. Los goles de las abejas fueron obra de Jadon Anthony, Igor Thiago y Fabio Carvalho. Con este resultado, Brentford escala la tercera posición de la tabla, mientras que Chelsea cae al séptimo lugar. Otros de los duelos que destacan en este fin de semana son Brighton ante Arsenal, Manchester City contra Sunderland y Fulham ante Manchester United. Volamos a Países Bajos y es que Mateo Chávez recibió el premio al mejor gol del mes en el AZ Alkmaar. El lateral mexicano fue anotador del mejor gol de su equipo en agosto con el tanto que anotó ante Go Ahead Eagles en la victoria de 5-2 de la AZ. Cabe señalar que de momento el equipo del mexicano es segundo lugar de la tabla, empatado en 16 puntos con el PSV, pero con menor diferencia de goles. Cerramos en Inglaterra porque Thomas Tuchel, entrenador de la selección inglesa, aseguró que la gente de Reino Unido quedó marcada más por el duelo ante México en el Mundial que por la eliminación ante Argentina. El 99.9% de los aficionados no hablan de sustituciones, ajustes ni detalles tácticos. Hablan de dónde vieron el partido ante México y la energía que se vivió. Ya sea en un taxi, en una cafetería o en el supermercado, la gente sigue hablando de ese juego. Le escribí a un amigo después del partido y le dije que me arrepentía de no haber comido algo de césped después del partido para poder tener algo de esto en mi cuerpo para siempre. Así de importante fue ese momento y así me sentía, dijo Tuchel. Esta fue una vuelta por el fútbol internacional. Regresamos al estudio.
4: Me llama la atención la declaración del señor Tuchel. Digo, qué padre, ¿no? Que tenga en ese concepto el Estadio Azteca, lo que significó el partido contra México y la victoria, y avanzar contra 11 y ellos con 10, pero pues, mejor tomas un pedazo de pastito y te lo llevas. Pero pues, cuando lo comes, ya después ya no va a estar contigo. Bueno, vamos a platicar ahora acerca del partido de Monterrey en contra de Cruz Azul. Y tenemos esta nota que nos envía Eduardo Ortega y lo platicamos. Es otro de los partidos interesantes de esta jornada.
6: Amigos de la Fórmula ES, los saludo con mucho gusto. Previo al duelo ante Cruz Azul, Matías Almeida señaló que las evaluaciones sobre el rendimiento del equipo deben realizarse al final del torneo y no durante la competencia. El técnico de los Rayados reconoció que enfrentarán al actual campeón del fútbol mexicano, aunque destacó que Monterrey ya ha competido ante rivales de buen nivel y ha logrado mantenerse a la altura.
8: Y en 24 horas no podemos cambiar tanto de opiniones, ¿no? Creo que si analizamos fútbol podemos analizarlo de muchos lugares y yo soy una persona abierta que muchas veces aprendo de la crítica siempre y cuando sea constructiva. Ya cuando la crítica pasa a ser destructiva, ya hay mala intención y ahí estoy al margen, ¿no? Entonces, sí veo un reconocimiento de mucha gente que ve un equipo con una identidad y también veo como entrenador un equipo que todavía no llegó a formarse como a un 100% de lo que pretendemos. Por ahora jugamos un solo torneo que terminó. Y el torneo que terminó llegamos a una final. Entonces creo que vamos en un proceso bueno. Y yo no quiero poner un joven por poner por la regla. Yo tengo que estar convencido para poner un joven. Tengo que ver que ese joven se gane el lugar. Ahora, si el tema es ponerlo porque perdés 3 puntos... Y ahí entra una complicación a nivel institucional. ¿Cómo está formado este equipo? Bueno, está formado de esta manera, ¿no? Entonces yo tengo, en la posición donde tengo jóvenes, es el mediocampo. En la posición donde tengo jóvenes, adelante. Entonces yo tengo que optar por Rossi, por Lucas Orellano, por Hugo, por Tecate, ¿qué otro más me olvido? Por Ocampos, por poner un joven. Entonces, yo estoy buscando lo mejor. Así me pasa en la mitad de la cancha. Para poner un joven tengo que sacar a Orbelín o a Oli, que están jugando actualmente. Está en mí como entrenador mejorarlos y prepararlos para el momento que yo considere. Ahora, también te obliga. Porque el momento que yo considero, y sí, por ahí yo los preparo para dentro de 4 partidos. Necesitamos rápido.
6: El partido contra Cruz Azul está programado a las 7:10 de la tarde en el Estadio Gigante de Acero y es lo que tenemos en información deportiva para la Fórmula ES, Eduardo Ortega.
4: Pues la presión está sobre el técnico del equipo de Monterrey, es una realidad, sobre Matías Almeida. En este momento está en la posición número 12 y además sus últimos 3 partidos son 2 derrotas y 1 empate, únicamente 10 unidades. Y van en contra de Cruz Azul que, pues sí, perdió en contra del Inter de Miami, pero que ganó los últimos 3 partidos, incluyendo el duelo contra el América. Así que creo que Almeida está sintiendo algo de presión.
20: Sí, es inevitable, ¿no? Sentir la presión allá, sobre todo después de lo que debe Rayados. Cierto que falta mucho torneo, cierto que está arrancando un proceso, pero hasta la fecha nos sigue debiendo Rayados, ¿no? Vamos a darle el beneficio de la duda al proyecto de Almeida, de Dennis de Clos. Y pensemos que va a caminar porque es lo que realmente necesita la gente de Rayados. Está en el lugar 12º de la tabla, Enrique, decías, pero tiene un partido menos, le falta ese partido contra Querétaro. Querétaro, que también hay que ver, si tuviera ese partido ganado, estaría más arriba de lo que está en la tabla, ¿no? En estas cosas incomprensibles de la Liga MX y vamos a ver cómo llega la máquina después de la derrota contra el Inter de Miami.
2: Sí, es muy curiosa cómo está la tabla ahora mismo, cómo se está comportando el fútbol mexicano, porque sí damos por hecho que equipos como Monterrey o Tigres por nómina tienen que estar en la liguilla, pero volteas a ver la tabla general y sí están cuatro importantes en la parte alta, pero del 5 al 8 hay equipos como Atlas, como Querétaro, como Puebla, Tijuana, que dices, ¿realmente se van a mantener, van a llegar a la liguilla o simplemente es cosa de que se acomoden las aguas, ¿no?
20: Atlas ya no, acuérdate que con la victoria de León.
2: Ah, claro.
20: Ya el Atlas bajó a noveno y ya se metió León ahí en los ocho primeros.
4: Sí, y hay una buena cantidad de equipos también que están aglutinados en 13 unidades, en donde independientemente de la cuestión de los partidos jugados, porque pues si unos tienen 7, otros tienen 8, pero encontramos a Querétaro en el quinto lugar con esos 13 puntos, y luego está León, y luego aparece Tijuana, y luego aparece Puebla, y luego el Atlas con esos 13 puntos, entonces están muy, muy parejos todos ellos en este momento en la clasificación del fútbol mexicano. Y por cierto, hablando acerca del fútbol, ayer Monterrey, pues Rayados sí en esa posición 12 que mencionábamos, y Tigres está en el 14. O sea que es un torneo hasta el momento, Raúl, para el olvido allá en la Sultana del Norte.
20: Sí, sí. Tigres que tiene la ventaja que juega contra Juárez, ¿no? Que sabemos que son casi 3 puntos en automático para el que juegue contra Bravos, que anda muy mal, por cierto, ese partido hoy, pero los dos equipos de Monterrey están debiendo, no cabe duda, ¿no? Otro equipo que nos está debiendo en el torneo, me parece, son los Pumas, que tampoco han dado lo que de ellos esperaba, visitan al Atlas, el Atlas que había arrancado muy bien y en los últimos partidos se ha caído un poco el equipo de rojinegro, pero los Pumas no levantan tampoco, ¿eh?
2: Y lo de Toluca también, evidentemente, en el liderato de la tabla después del partido con Puebla de media semana, ya para igualar en cuanto a partidos disputados, pues tiene un rival, no quiero decir a modo, pero sí termina siendo Santos, ¿no? Con todo y que ya pudo celebrar ganar un partido, pero fue a Juárez, tampoco es cosa del otro mundo. En pocas palabras, el liderato creo que no peligra de momento para Toluca. Hay que ver qué pasa más adelante con América, ¿no?
4: Así es, pues en esta jornada 9, entonces, hoy en el tradicional viernes sotanero, Puebla Atlante y Juárez en contra de Tigres. Juárez, 8 derrotas consecutivas. Mañana San Luis Necaxa, Atlas contra Pumas, que puede ser atractivo. Luego el Monterrey Cruz Azul, que llama la atención, y desde luego el América contra Chivas. Y el domingo, Toluca, Santos, Pachuca, Tijuana y Sierra en Querétaro en contra de León en la jornada 9. Y como que no quiere la cosa, Raúl, estamos llegando a la mitad del torneo.
20: Sí, Sunday night, Querétaro-León, ¿no? Ya mitad del torneo, el equipo que mejor juega es Chivas, eso está claro. Pero el mejor equipo, yo, si me preguntan hoy si la liguilla se jugara ahorita, el candidato uno para mí es Toluca. Toluca que tiene, qué bien lo maneja el Turco Mohamed, tiene muy buen plantel, sabe jugar este tipo de instancias. Así que vamos a ver lo que logran mejorar América, hasta dónde se mantiene Cruz Azul para lo que falte del torneo, pero yo no veo, no creo que vaya a haber alguien más de esos cuatro que pueda pelear el título.
2: Sí, yo tampoco. Por ahí creo que Rayados tiene más posibilidades por plantel que Tigres de poderse meter de a poco en el torneo, pero no le veo patas para gallo, ¿no?
4: Bueno, vamos a una pausa. Hoy tenemos música, por cierto, beisbolera, y lo que sigue a continuación es una canción muy popular de los años 80, haciendo una recapitulación hasta ese momento del béisbol de las Grandes Ligas.
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17: El Guadalajara Open 2026 ya tiene definidas sus semifinales y la recta final promete grandes duelos. La vigente campeona, la estadounidense Iva Jovic, enfrentará a la española Cristina Buxa por un lugar en la final. En la otra semifinal, la rusa Lyudmila Samsonova se medirá con la estadounidense Peyton Stearns. Jovic llega como la segunda favorita del torneo y buscará repetir el título que conquistó el año pasado en Guadalajara. Las semifinales se disputan este viernes en el Estadio Scarch del Centro Panamericano de Tenis. Ryan García ya piensa en su siguiente pelea. Después de noquear a Conor Benn en apenas dos asaltos, el campeón welter del CMB quiere volver al ring antes de que termine el año y puso sobre la mesa a dos posibles rivales mexicanos, Isaac Pitbull Cruz y Ángel Tashiro Fierro. García incluso mencionó directamente a Pitbull Cruz como uno de los peleadores que le interesa enfrentar. La intención del estadounidense es cerrar el 2026 con otra gran pelea. En la NBA, los Knicks suspendieron temporalmente la venta de boletos para su partido inaugural ante los Philadelphia 76ers, debido a un error en los precios de los tickets. Algunas entradas llegaron a superar los $2,000, mientras que el precio más alto reportado alcanzó los $1,408. El problema se presentó para el debut de la temporada de los Knicks, en un partido que además genera expectativa por la llegada de LeBron James a Filadelfia. El equipo anunció que ajustará los precios y reembolsará la diferencia a quienes compraron boletos afectados. Y en Montreal, Canadá, todo está listo para el Campeonato Mundial de Ciclismo de Ruta 2026, que se disputará del 20 al 27 de septiembre. México tendrá una delegación de 11 ciclistas en las diferentes pruebas, con Isaac del Toro como uno de los principales representantes. El mexicano competirá en la prueba de ruta élite varonil y buscará destacar ante los mejores pedalistas del mundo.
5: Bueno, varias cosas que platicar. Está el fútbol americano. El día de ayer inició la semana 2 y el partido era muy atractivo. Detroit en contra de los Bills de Buffalo, estos equipos que hace un par de años se veía como que podía ser el Super Bowl. Finalmente, pues no llegó ninguno de los dos. Pero los Bills de Buffalo tienen un ataque verdaderamente espectacular. Josh Allen tiene 3 touchdowns por la vía aérea, 2 touchdowns por la vía terrestre. Su arranque ha sido magnífico, al igual que la semana anterior en contra de los Tejanos de Houston, luce muchísimo. Y James Cook apoya también el ataque terrestre, 135 yardas, 6.4 yardas cada vez que llegó el balón y consiguió un touchdown. El partido se hizo un poquito más apretado al final porque reaccionó el equipo de los Leones. Aunque uno se pone a pensar, si es que esa ventana de oportunidad de los Leones para llegar al Super Bowl, pues se está cerrando poco a poco, porque mantiene una muy buena ofensiva, tienen a Gibbs como corredor, y tienen a Sam Brown como receptor, y tienen a Goff como mariscal de campo, una buena línea ofensiva, pero la defensiva ayer permitió 41 puntos, y la semana anterior en contra de los Santos fueron 31 puntos, es demasiado. Ahora también, pues hay que decir acerca de los Bills, que la semana pasada le gana a Houston y ahora le gana a Detroit, y en ambos partidos permitiendo más de 30 puntos. Eso tampoco está bien para un equipo que es aspirante para llegar lejos en la campaña, pero pues Raúl, José Luis, se ven bien. Los Bills me parece que deben ganar su división en esta temporada, y ya veremos más adelante si es que finalmente con esta generación de jugadores encabezada por Allen logran regresar al partido grande de la NFL.
18: Los Bills se ven espectaculares, ayer los vi muy bien, sin duda candidatos, y del otro lado, ya desde la temporada anterior Detroit no había andado bien, Enrique, y sufrió, poco a poco van para abajo los Leones, bien podrían ir 0-2 los Leones de Detroit si los Santos de Nueva Orleans hubieran concretado esa conversión de 2 puntos, así que muy lejos creo de aquel equipo de los Leones que vimos hace 2 temporadas.
19: Sí, y en ese sentido vamos a ver con el pasar de las semanas cómo se va comportando también, como bien señalabas, Enrique, el equipo de Buffalo en defensiva, porque como se puede llegar a dar este tema es, sí, tienes una gran ofensiva, pero también te terminan por marcar demasiado, y luego cuando vienen las lesiones en la parte alta, en el roster arriba, pues bueno, dependes totalmente de tu defensiva y ahí este equipo puede flaquear, ¿no?
5: Sí, sí, sí, es un equipo que ha carecido de una defensiva realmente sólida, aunque también es cierto que tiene muchas lesiones recientemente, y en el caso de los Leones también hay lesiones en cuanto a su perímetro, pero bueno, pues vamos a ver qué es lo que viene más adelante para ellos. Por pronto Buffalo 2-0, Detroit se coloca con 1-1. Otros partidos que llaman la atención este fin de semana, el domingo, Minnesota contra Chicago, duelo del norte de la Nacional, los Osos que vienen de meterle 57 puntos a la Frontera de Carolina. Acereros en contra de Patriotas de Inglaterra, es un buen partido, lo vamos a tener a las 11 de la mañana por Canal 5. Acereros que gana el debut de Mike McCarthy, que le pega a Atlanta, aunque su ofensiva sigue sin verse contundente, y los Patriotas que debieron haber vencido a los Halcones Marinos de Seattle, pero fueron 3 intercepciones de Drake May en la segunda mitad. Cincinnati estará jugando en Houston, Jacksonville en Denver, buen partido. Washington en contra de Vaqueros, este partido 2:25 de la tarde por Canal 5, el otrora llamado gran clásico de la NFL. Dos equipos que vienen de perder, los dos vienen de perder partido dentro de la división, este es partido de la división, así que aunque apenas estamos hablando de la semana 2 de la NFL, es vital para ambos. Seattle va contra Arizona, Arizona que viene de dar la gran sorpresa de la jornada al imponerse a los Cargadores en Inglewood. Miami contra San Francisco, el partido nocturno del domingo es Indianapolis Kansas City, y el de lunes es Gigantes en contra de Carneros, los dos equipos que pues están en posiciones diametralmente distintas. Carneros que debe ganar el Super Bowl de acuerdo a lo que hemos visto, aunque perdieron en contra de San Francisco en Melbourne, y los Gigantes que vienen de pegarle a los Vaqueros de Dallas. Para la gente que arma su fantasy, que está interesado en jugadores que van a estar o no, Carson Wentz querido Raúl, va a ser nuevamente mariscal de campo de los Vikingos de Minnesota, porque todavía no está listo después de la conmoción. Kyler Murray van en contra de los Osos de Chicago, como mencionaba, está complicado el panorama. Zay Flowers, receptor abierto de los Cuervos, que tuvo buen partido en el debut en contra de los Potros, está en duda por una lesión en la pierna izquierda. Los Cuervos van en contra de Nueva Orleans. El esquinero de los Acereros, Joey Porter Jr., por segunda semana consecutiva no va a estar en el terreno de juego, es decir, no va a enfrentar a los Patriotas de Nueva Inglaterra. Tiene una lesión en la espalda, aunque también todo hace suponer que es una disputa contractual. Y pues hay quien menciona que por eso pues dice que le duele la espalda. Y Cooper Rush estará en los controles nuevamente de Atlanta, va en contra de Carolina, pero pues es una semana 2 interesante, Raúl, José Luis.
18: Oye, no creo que mucha gente hubiera tenido a Carson Wentz la semana pasada en su fantasy, Enrique, siendo suplente, pero les hubiera dado una buena cantidad de puntos porque jugó bien. Ahora sí la tiene muy complicada contra Chicago. Sería un sorpresón si los Vikingos ganan en el Soldier Field.
19: Oye, y lo de Dallas, que tendría que estar obligado más que nunca a ganar su partido tras ese inicio con derrota, ¿no, Enrique?
5: Pues sí, y sobre todo con una defensiva que nuevamente se vio exhibida de manera lamentable, como también el cuerpo de entrenadores de los Vaqueros, porque no hicieron ajustes en la segunda mitad, eso me parece que fue lo peor. Béisbol de Grandes Ligas, este es el penúltimo fin de semana de la campaña regular. ¿Cómo están las cosas en este momento? Tampa y Yankees ya están calificados, los dos del este de la Liga Americana. Tampa le lleva 5 juegos a los Yankees. En la central, Medias Blancas y Cleveland están empatados. Fin de semana, Medias Blancas va contra Detroit y Cleveland contra los Atléticos. Y en el oeste, Houston le lleva 1 juego a los Rangers de Texas nada más. En la nacional, Atlanta le lleva 4 juegos a los Phillies de Filadelfia en el este. La central, Milwaukee ya lo ganó. El oeste, Dodgers ya lo ganó. ¿Cómo está la cosa de los comodines? En la americana, Yankees tiene por ahora el primero, Boston el segundo, Cleveland tiene el tercero, y Cleveland le lleva 2 juegos a Texas, 2 juegos a Toronto y 3 juegos a Baltimore. Esto está muy cerrado, muy bueno, y de por sí, este fin de semana tenemos un duelo entre Toronto y Texas. Y en la Liga Nacional, pues ya previamente son 3 equipos los que están peleando esos 3 boletos. Cachorros y Phil están empatados, le llevan 1 juego a San Diego y luego viene Arizona a 4 juegos y acaba la campaña del béisbol de las mayores. Vamos a una pausa y volvemos.
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5: El presidente francés Emmanuel Macron convocará a los integrantes del G7, la organización de los líderes con las economías más grandes del mundo, a una reunión para considerar un nuevo desbloqueo de reservas estratégicas de petróleo de la Agencia Internacional de Energía. El presidente de Ucrania, Volodymyr Zelensky, puso en marcha un nuevo marco de cooperación denominado C8, el cual reúne a 8 países junto con la Unión Europea para atraer 9.400 millones de euros en inversiones y lograr una cooperación en seguridad, energía y comercio. Corea del Sur aprobará por primera vez píldoras abortivas para promover los derechos de las mujeres, medida que abre debate dado que hasta hace poco el país imponía normas estrictas contra este procedimiento. Durante los 2 primeros años, las píldoras serán recetadas por médicos. Informó Diana Cruz. 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
6: En la Liga MX Femenil.
7: Arranca la jornada 8 de la apertura 2026 en la Liga MX Femenil y la pelea por los primeros lugares comienza a apretarse. La fecha abre este viernes con Rayadas recibiendo a Necaxa en el estadio BBVA. Las regiomontanas llegan con 18 puntos, empatadas con Tigres en la cima del grupo A, mientras que las Centellas todavía no han sumado en el torneo. El partido será a las 9 de la noche. El domingo Pumas recibe a Puebla al mediodía en Ciudad Universitaria. Las universitarias ocupan el cuarto lugar del grupo B con 9 puntos y necesitan sumar para mantenerse en la zona de clasificación. Más tarde América recibe a Atlas con un objetivo claro, mantener su paso perfecto. Las Águilas llevan 7 victorias en 7 partidos. Tienen 21 puntos y son la mejor ofensiva del torneo con 35 goles totales. También el domingo Atlético de San Luis se mide con Pachuca. Las potosinas marchan terceras del grupo B con 12 unidades y cuentan con Enerliani Siguera, segunda en la tabla de goleo con 10 tantos. El lunes llega uno de los duelos más atractivos. Toluca recibe a Tigres en el Nemesio 10. Las Amazonas son líderes del grupo A con 18 puntos, mientras que las Diablas Rojas tienen 16. Tigres buscará reaccionar después de perder el invicto ante América, mientras que Toluca llega tras golear 6-0 a Xolas de Tijuana. Además, Chivas visitará Tijuana el sábado, mientras que León enfrentará a las Bravas de Juárez. Santos se medirá con Cruz Azul para cerrar la jornada. En la tabla de goleo, Heise da Silva continúa

0: Como premio, una suma considerable de dinero. Además, tiene la posibilidad de correr en otros certámenes tan importantes como la Maratón de Nueva York. Sin embargo, en un principio, la gente sigue viéndolos como delincuentes. Pero aún así, pronto empiezan los entrenamientos y más adelante, arranca la competencia. ¿Cambiará el curso de su vida? En 2017, Patrick Watson musicalizó el documental Gone Runners. Correr cambiará tu imagen para siempre. Para la Fórmula de Sorbañanos, Livio Novi Rodríguez.
1: Bueno, pues una sugerencia más de este archivo inagotable de Livio Novi y esta historia que me parece muy interesante. Antes de hablar de lo de la selección y de la lista que se dio a conocer ayer, 6:03, lo de Javier Aguirre me parece muy, muy interesante, José Luis y Raúl. Se informa que ha llegado un principio de acuerdo para dirigir al Valencia, que en este momento está en zona de descenso en el fútbol español. Javier, que ya ha dirigido en España los Osasuna, Atlético de Madrid, Zaragoza, Español, Leganés y Mallorca, el último equipo Mallorca entre 2022 y 2024, y ahora pues puede llegar al equipo de Valencia, joven.
2: Es una papa caliente, ¿no? Porque el Valencia es un tema, Enrique. El dueño del Valencia, que no lo quiere nadie en Valencia, y el equipo fue ofrecido a Ernesto Valverde y a otros técnicos que no lo quisieron por cómo es el Valencia dentro, y al final pues son de esos proyectos que a Javier le gustan y que puede funcionar, ¿no? Porque a Javier le gustan las cosas complicadas, le gustan los retos difíciles, y el Valencia es un histórico de la Liga de España. El tema, repito, es que los dueños actualmente del Valencia es un caso para la araña.
3: Sí, además el asunto de lo especialista que se ha convertido Aguirre en salvar este tipo de procesos o de proyectos, ¿no? Aquí lo más importante es que Javier quiere seguir dirigiendo. Él no aseguraba cuánto tiempo, pero sí se veía otra vez regresando a España. Y es un equipo importante, como ya lo decía Raúl Eduardo, de jerarquía, con historia. Sí, no atraviesa su mejor presente, pero una vez más lo puede lograr sin problemas, y nos habla también del buen currículum que tiene el técnico mexicano en España particularmente.
1: Sí, desde luego, y pues con equipos justamente emproblemados, es el bombero del fútbol español, Javier Aguirre. Bueno, la selección mexicana de fútbol, ya comentábamos acerca de los partidos que vienen, la presentación de Rafa Márquez, el 26 de septiembre, es decir, de mañana en 8, contra Colombia en Baltimore, 3 días después contra Perú en Nueva Jersey, 3 de octubre contra Estados Unidos en Glendale, y el día 6 de octubre contra Chile, esto va a ser en Los Ángeles. Una lista que se vio un poquito complicada porque resulta que ese fin de semana del debut en contra de Colombia, pues hay liga, porque estamos un poco atrasados en el calendario por la famosa Leagues Cup. ¿Cómo ven ustedes la lista? Muchos jugadores evidentemente de Europa, las ausencias de Julián Quiñones y Raúl Jiménez por lesión. Raúl.
2: Yo, para mí la mayor sorpresa, a los 6 jugadores de Chivas yo los esperaba, a los 3 de América creo que también, Violante a lo mejor la sorpresa, pero está haciendo un muy buen torneo. El Gato García de León, así que no le gusta a Acevedo, a Rafa Márquez, es el mensaje que manda, o quiere ver al Gato García, que es un arquero más joven. Pero para mí la principal sorpresa es el Chucky Lozano. Nadie se esperaba al Chucky Lozano. Obedece, desde luego, a que están lesionados tanto Quiñones como Raúl Jiménez, pero yo no esperaba ver al Chucky Lozano otra vez en la selección.
3: Sí, a mí me parece que esta sin duda es la gran noticia de esta lista. Obviamente también ver a Camberos y a Sandoval, más allá de los jóvenes que son, del buen premundial sub-20 que hicieron, me parece que también nos deja ver la calidad de los dos y la apuesta que tiene el propio Rafael Márquez. Obed Vargas, a pesar de la nula actividad con el Atlético de Madrid, es considerado a Obed, si alguien de alguna manera lo puso en el radar de selección, fue Rafael Márquez en su momento con Javier Aguirre cuando estaba en Seattle Sounders. Es un jugador en el que confía mucho. Lo de Denzel me parece que es destacado, de García, Campillo y Ledesma, para mí falta, ¿no?, en esta lista, pero bueno, al final no podías llamar ya 7, sino ya que traigan hasta Milito de auxiliar de Rafa, ¿no?
1: Pues sí, desde luego, tienen que reportar el lunes, y aquellos que van a completar la lista una vez que finalice la siguiente jornada.

0: El torneo, que es la número 10, que es este fin de semana, al que sigue, y bueno, pues también incorporaciones en la selección, el caso de Berterame, del Inter de Miami, o que también aparece Santiago Jiménez después de la lesión, que ahora está jugando con el equipo de El Porto, y bueno, pues quien ahora toma la batuta adelante, pues es Armando González, la hormiga, con sus goles que ha realizado en el fútbol de Grecia. Es un equipo que, pues, vamos, luce competitivo, a ver cómo le va Rafa Márquez.
1: Ahí está la oportunidad para la hormiga de ser titular. Yo creo que será titular la hormiga, bueno, cuando menos en el papel, no porque son cuatro partidos, pero seguramente la hormiga aparecerá. Y oigan, rapidísimo, en el fútbol internacional, tres partidos, tres equipos muy importantes tienen visitas muy duras. El Paris Saint-Germain, que no anda tan bien en la liga, visita al Olympique de Marsella, el clásico de Francia, juegazo. Habíamos hablado la visita mañana del Fútbol Club Barcelona contra el Sevilla en el Sánchez Pizjuán. El Sevilla arrancó bien la liga. Hace un buen rato que el Sevilla no arrancaba bien y ahora lo está haciendo. Y sin duda el derbi madrileño, el Atlético de Madrid contra el Real Madrid. Sabemos lo que es el Metropolitano cuando va al Real Madrid. Es una auténtica caldera lo que se vive ahí. La afición contra Vinicius, Vinicius contra la afición, la presión que se vive, lo importante que es el partido. Y bueno, será esto el domingo a las 8:15 de la mañana.
2: Y son muy buenos partidos, me parece, todos. Evidentemente, lo que te pueda dar también este juego previo, se agradecen que sean el previo a la fecha FIFA, porque cuando son posteriores a la fecha FIFA, normalmente los equipos están incompletos aquí, van a poder disputar de la mejor manera estos juegos ya comentados. Hoy, por cierto, el Chelsea cayó 3-0 con el Brentford de manera sorpresiva, creo yo, la forma en la que pierde.
0: Bueno, vamos a ver esto para cerrar.
3: Para cerrar.
0: Bueno, y esto es para la gente que nos está escuchando en la radio. María Sharapova y, por otro lado, también Novak Djokovic. Es, digamos que, tenis boliche, en donde, pues, en una pista de boliche tenían que tirar los pinos. María Sharapova tumba los 10 pinos en dos tiros. Y en el caso de Djokovic, el primero se le va por la canal, pero el segundo es chuza. Entonces, pues está interesante. No sé si este debía ser un nuevo deporte, joven.
1: Al que se le ocurrió, qué ingenio, ¿no? Qué bárbaro, cara. Pero está buenísimo. Sharapova, qué guapa está, ¿eh?
0: Sí, por supuesto. Por supuesto, y pues un muy joven Novak Djokovic también.
2: Sí, esto habrá sido que hace 10, 15 años, puede ser, ¿no? Lo que sí es que tuvieron ese tiempo para crear el deporte. No sé si ya en su retiro recupere las conversaciones del señor Djokovic.
0: Pues sí, no lo sabemos, pero bueno, pues está interesante con dos de los grandes de todos los tiempos, en el caso de María Sharapova, que dejó huella en el tenis y también en el mundo de la moda. Y en el caso de Djokovic, pues simplemente el hombre que tiene más títulos de Grand Slam en la rama varonil con esos 24, pero el 25 se le está negando y ¿saben qué? Yo creo que no va a llegar.
1: No, ya no va a llegar, Enrique.
0: Bueno, ¿algo más?
1: Nada, Enrique, que sea un buen fin de semana. Hay mucha actividad. Dedos cruzados para que ganen los vikingos, aunque está complicado.
0: Está
2: Es
0: difícil
2: más
0: en
2: fácil
0: contra de
2: que
0: los.
2: gane el Necaxa en San Luis, yo creo.
0: Pues sí, vamos a ver qué es lo que pasa entonces. Y bueno, la NFL desde luego llama la atención. Gracias por habernos acompañado. Pásenla bien hasta el lunes. Quédense con Pepe Cárdenas.

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6: Los caracoles pueden dormir hasta 3 años seguidos si las condiciones climáticas externas no son favorables para su supervivencia.
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14: ¿Qué tal? ¿Cómo le va? Son las 6 de la tarde. La hora de las noticias, la hora de la verdad expuesta, por supuesto, a través de Grupo Fórmula, Radio, Telefórmula, Internet y todas las plataformas en este viernes 18 de septiembre. Óscar Holguín, ¿cómo te va?
15: ¿Qué tal, Pepe? Muy buenas tardes. Bienvenido, bienvenidos. Abrimos la conversación hoy en el Día Mundial de la Igualdad Salarial. Nada más el dato en cuanto a brecha salarial de género. Todavía hoy en día las mujeres ganan 20% menos que los hombres. Lo estamos invitando a que nos haga llegar a sus comentarios 55 48 48 03 94. Este es vía WhatsApp. Si usted quiere participar en el chat, en la transmisión en vivo de YouTube, ya está habilitado, ya puede opinar. También tenemos un sondeo, como todos los días. ¿El exsecretario de Marina está escondido, sí o no? Recuerde que solamente se puede votar vía YouTube.
14: Gracias, Oscar. Vamos primero con lo último. La Secretaría de Educación Pública restringirá el uso de teléfonos celulares en primarias y secundarias a partir del 1 de octubre. Lisbeth Hernández, tú tienes la información. Acaba de salir apenas. Adelante.
10: Así es, Pepe, muy buenas tardes, me da mucho gusto saludarte. El secretario de Educación Pública, Mario Delgado, informó que llegaron a un acuerdo unánime, es un acuerdo nacional para la regulación del uso de celulares en los salones de clases. A la parte de esta medida también, pues informó que se va a fortalecer el cuidado de la salud mental en adolescentes y jóvenes con una estrategia llamada el ABC de las emociones. ¿Cuál es el objetivo de regular el uso de celulares en las escuelas? Bueno, primeramente proteger la salud mental, mejorar la concentración de los estudiantes, elevar la comprensión lectora, que como vimos en los recientes resultados de la prueba PISA, pues deja muchísimo, muchísimo que desear, y también frenar problemas como el ciberacoso, otro de los temas bastante importantes a los que se enfrentan los jóvenes